0: defensa. Sin embargo, su gasto militar sí que creció un 50% en 2025, el triple que en el resto de la Unión Europea. Mientras Donald Trump retoma sus amenazas a Europa desde la cumbre de la OTAN, llegando a afirmar que Groenlandia debería estar controlada por Estados Unidos. PSOE y Más Madrid han pedido ampliar la investigación contra la pareja de Isabel Díaz Ayuso por su relación con las clínicas Quirón, y la justicia de Francia ha condenado a 3 años de prisión y 15 meses de inhabilitación a Marine Le Pen. Sin embargo, eso supone una importante rebaja en su condena que le permitirá presentarse a las próximas elecciones presidenciales.
1: El problema grave es que el propio aparato político de la llamada izquierda alternativa no se han enterado, no quieren enterarse, o miran por otro lado, o cuando entran en contacto con las alfombras rojas del poder político enloquecen y pierden de vista la centralidad y cuáles son los intereses populares, los intereses territoriales de estas islas, ¿no? Es lo que les pasó a los señores de Podemos cuando estuvieron en el gobierno, que se tragaron sin registrar nada la propuesta de José Antonio Bolbuena de mejorar para ellos, para las grandes empresas eléctricas, el artículo 6b a través de la ley del año 2021 de diciembre, con el argumento de que iban a mejorar la situación post-COVID, ¿no? O lo que les pasó, que todo el mundo se han tragado, todos los diputados y diputadas que han pasado por el Parlamento, tanto se lo tragaron en el año 2005 como se lo tragaron en el año 2010, ¿no? O con el tema del ingreso de Canarias en la Unión Europea, hay a veces algunos sectores agrícolas que han protestado porque las papas canarias, que éramos una zona histórica exportadora de papas, ahora somos receptores de papas israelitas, de papas egipcias, de papas inglesas, cuando tenemos la producción aquí, ¿no? Esto es una cosa muy escandalosa, porque aquí lo que se están beneficiando es la gran burguesía comercial de siempre, que es la que tiene capacidad de decisión en Canarias, ¿no? O las papas, o de los vinos, de los quesos, de las carnes, todo lo que ha sido la producción de las pequeñas y medianas producciones agrarias, y aquellos agricultores y agricultoras que en condiciones heroicas todavía siguen manteniendo la producción agraria, ¿no? En condiciones de hostilidad total, porque sus producciones pues tienen que batallar contra las grandes multinacionales de la alimentación, que son las que traen productos baratos del exterior y además subvencionados, ¿no? Esto no sucede en ningún lado, esto sucede aquí. Y claro, porque tenemos una clase política vasalla, simplemente sonriente, si les ponen las alfombras, enloquecen, ¿no? Es una cosa, eso ha pasado con los diputados de las islas periféricas, ¿no? Que lo llevan ahí al Parlamento, luego los llevan a comer a los restaurantes caros y de buena comida a la periferia del Parlamento, y luego vuelven el winter a la isla correspondiente y con eso tienen, ¿no? Y eso ya les justifica, ¿no? De todo, esto no puede ser.
2: Mira, no sigan insistiendo, Pedro. Párate un poquito, por favor. La Reserva de Inversiones de Canarias, la mamadera esta, explícala sencillamente, hay nada más, un par de minutos. Porque hay jóvenes, sobre todo, por lo que parecían al coger el teléfono, nos dice aquí de Yanira, que estaban despistadísimos y despistadísimas.
1: Por la Reserva de Inversiones, están instalados en Canarias, y luego tienen también una zona de especial evasión fiscal, que es la llamada CEP, por eso están llamando a que vengan a instalarse a Canarias todo el mundo. Pues que no tributas entre el 80 y el 90% de tus beneficios empresariales,
2: Se los mamas.
1: Quedas exonerado por estar instalado en Canarias, no. Y lo pones en una reserva con la función de mejorar tecnológicamente y capitalizar tus empresas.
2: Invertir en naves y en lo que sea.
1: Claro, pero para eso no es lo que se ha dedicado a la especulación inmobiliaria, que eso era de los grandes cuellos de botella cuando se aprobaron las directrices de ordenación del territorio y del turismo en abril del año 2003, y eso ya era un cuello de botella importante cuando estuvo José Carlos Mauricio de consejero de Hacienda en la época del gobierno de Adán Martín, que hablaba de hacer inversiones de la RIA en el exterior, hablaba en los países cercanos, en Marruecos, en Mauritania, en, en Guinea, es una cosa, en Cabo Verde, que era su obsesión, era que ese capital canario evadido fiscalmente invirtiera en Cabo Verde y también que se pudiera invertir en especulación inmobiliaria, en la construcción de instalaciones hoteleras, y ahora se ha puesto sobre la mesa otra vez con el déficit habitacional, que ese capital se invierta en viviendas para que sea un regalo de dinero a los grandes, a las grandes empresas de las islas, y que inviertan en oferta inmobiliaria y que se les facilite institucionalmente a través de los municipios que esos grandes capitales, ese dinero, con el argumento de que hay emergencia habitacional, se construya, ¿no? O lo que está pasando con los establecimientos hoteleros de ciudad, ¿no? Es un escándalo que estén facilitando la capacidad alojativa en los espacios urbanos, compran manzanas enteras. Ese experimento ya lo hicieron en Barcelona, en Madrid, en Málaga, en Sevilla. Y eso está ahora entrando a mansalva en las Islas Canarias. ¿Cómo es que unas manzanas que eran residenciales, ustedes en los ayuntamientos las convierten en turísticas, ¿no? Y facilitan licencias turísticas para que a través del alquiler vacacional entren, o las facilitan como residenciales y luego se convierten en alojamientos turísticos a través del alquiler vacacional? Es un verdadero escándalo lo que está pasando en Canarias. Por eso lo están haciendo todos, ¿eh? El gobierno de la ciudad de Las Palmas, y lo que está pasando en el barrio de Buenarteme, o lo que está pasando, eso es mucho dinero de la RIP, y lo que está pasando en toda la orla de la playa de Las Canteras y en la parte baja de la isleta, es un verdadero escándalo. Y es el gobierno de la ciudad de Las Palmas, un gobierno tripartito progresista de PSOE, Nueva Canarias y Podemos. No perdamos de vista eso, ¿eh? Están muy despistados. O son gobiernos que están al servicio de quien con más maletines aparezca por los despachos municipales, ¿no?
2: Pues sí, nos acabas planteando, la última línea es después de, localizar la época, es en un lugar de la Pachamama, mediados del verano del 26, de 2026, acabas, plataforma renovable sí, pero no así.
1: Eso es una máxima que se viene planteando desde la época de la batalla del petróleo. Es que estamos en un tiempo donde esa aparente izquierda alternativa, nacionalista y tal, está desarmada, y que era lo que quería antes terminar de comentarle con la intervención. Si no tenemos un cuerpo, si no tenemos la arquitectura argumental, tiene que ser superar el argumento del territorio desde el punto de vista de la losa que tiene las islas en forma de camas expectantes turísticas en los bordes costeros. Si no superamos el escándalo de la destrucción agrícola y ganadera a través del modelo de ingreso de ganado en la Unión Europea y la evasión fiscal legal a través de la RIP, si no superamos eso y si no superamos el escándalo de cómo se ha robado y todos han colaborado con el robo del suelo para regalar el viento y el sol a las multinacionales a través del artículo 6B desde el año 2005 y cómo ha sido perfeccionado. Si no perfeccionamos, si no generamos una arquitectura, un nuevo relato de qué ha pasado aquí, qué es lo que tenemos que superar y armar un relato que responda a las necesidades de una sociedad de 2.200.000 residentes, de una sociedad desarmada, con problemas hídricos, con problemas habitacionales, con problemas de transición energética, con problemas de alimentación por la dependencia agroalimentaria, con problemas sanitarios, educativos, con problemas de los cuidados, con todos esos problemas, una sociedad multiétnica que necesita integrarse, con problemas de ataques a los espacios naturales protegidos, como está pasando en Tenerife, en Lanzarote, en Fuerteventura, con esa situación gravísima de Anaga, de Teno, del Teide, de Timanfaya, de La Graciosa, de las playas de Corralejo, con los problemas gravísimos de vertidos. Ese es el relato que tiene que difundirse, y luego el relato de la pobreza en las islas, una sociedad que mueve tanto dinero en manos del capital internacional y con más de un 35% de la ciudadanía en situación de pobreza, ¿no? Eso no puede ser. Si no superamos el relato anterior y plasmamos un nuevo relato, y ese relato además tiene que tener capacidad comunicativa, que hay que competir con los grandes controladores de los medios de comunicación y los grandes controladores de las redes sociales. Hay que tener un equipo comunicativo y luego hay que tener un equipo de militancia que se patee en cada uno de los pueblos y de los barrios y expliquen esta realidad. Yo creo que la experiencia norteamericana del alcalde de Nueva York es una interesante experiencia. No es una experiencia que nace de una persona sola. Él es uno de los comunicadores muy relevante, el alcalde Mandani, pero generó un relato argumentativo clave, basado incluso en la multietnia que es la ciudad de Nueva York, basado incluso en no esconder que es una persona que tiene un tipo de sensibilidad religiosa y no esconder que es una persona que tiene un tipo de ideología política. No hay que esconder lo que uno piensa y cómo lo piensa y por qué lo piensa, y no esconder estar al frente del escándalo mayor del mundo que es el genocidio palestino. No esconder eso, sino ser un baluarte de eso. Si no creamos esas condiciones y no creamos una capacidad de comunicación y no se crea un poderoso ejército ciudadano que patee cada uno de los pueblos y los barrios, cada uno de los centros de trabajo, que esté en cada uno de los espacios festivos de las islas, pues claro que el poder tiene armado un tinglado. Tiene un tinglado comunicativo, tiene un tinglado explicativo y tiene un tinglado porque se está forrando económicamente a base de la pobreza de los ciudadanos. Pues ese es nuestro trabajo en estos momentos, no esperemos a nada más. Por eso decimos que da igual lo que pensaras antes, da igual cuál es la responsabilidad que hayas tenido en la política práctica, pero tenemos que saber cuáles son las grandes líneas de trabajo que hay que desarrollar en estos momentos. Son sencillas, son argumento clave para esta época, es equipo de comunicación poderoso para esta época, gente muy preparada que sea capaz de comunicar. Esto es una batalla internacional, es una batalla local muy importante. La derecha y el poder no son inútiles, no son analfabetos, porque es que hay como cierta en la izquierda y en el progresismo hay como cierta cosa de que la izquierda son analfabetos, la izquierda son los franquistas de puro y que iban por las tardes a los toros, ¿no? Y se emborrachaban tomando café y coñac. No, están muy equivocados. La izquierda tiene toda una serie de gallos tapados bien preparados. Digo, la derecha tiene una serie de gallos tapados bien preparados, que no es así. Entonces, tenemos que ser capaces de ofrecer conocimiento, capacidad de influencia y capacidad de llegar a los grandes sectores de la población. Y los grandes sectores de la población no pueden estar, como dice Rufián, no se puede alimentar, los ratones no pueden alimentar al gato que te va a comer, los sectores populares de las islas no pueden alimentar ni a la derecha, ni a la extrema derecha, ni a Coalición Canaria, que forman parte de ese entramado que nos ha traído a este estado de pobreza, destrucción territorial y una situación de emergencia a todos los niveles. Entonces no puede, la gente no puede votar a esa gente. En votar a sectores sociales y políticos que den esperanza de verdad.
2: Mira, una última cosa, el último minutito, Pedro, que puedas. Tengo delante de mí los tres volúmenes que ha escrito el amigo Francisco Galante sobre César Manrique. Y bueno, uno empieza a leer esto y es una obra espectacular. ¿Hasta qué punto, que tú que lo habrás leído y superleído, César Manrique estaba embarcado en esta filosofía que nos explicas?
1: Pues es práctico, ¿no? La obra práctica de Manrique la que explica el aprendizaje. Nosotros decimos y se dice en Lanzarote que hay que aprender de la catástrofe, el cataclismo que fue las erupciones volcánicas de 1730-36, que ahora se van a cumplir 300 años, tenemos que celebrarlo por todo lo alto, por lo que significó posteriormente, ¿no? Por el reconocimiento internacional que incluso la propia ONU a través de la FAO, Naciones Unidas a través de la FAO, acaba de reconocer como sistema importante de patrimonio agrícola mundial. Sobre ese cataclismo, la sociedad de Lanzarote, asustados, fueron capaces de observar el territorio y dar lugar a dos paisajes agrarios extraordinarios de la isla, como es el sistema de la Jeria, y el sistema de enarenado, ¿no? Cubrir con picón, con ceniza volcánica negra, la superficie...
2: Para conservar la humedad.
1: Para conservar la humedad, y tiene luego otra serie de fenómenos. Evita la evapotranspiración, evita la escorrentía cuando vienen las lluvias, porque filtra de manera fabulosa, ¿no?, la lluvia, y por capilaridad sube y baja esa lluvia que está ahí. Y eso ha sido excepcional, reconocido ahora, en noviembre de este año, del año 25, a nivel internacional, como un sistema de patrimonio agrario, patrimonio de la humanidad, ¿no? Entonces, si se aprendió de eso, y a partir de esa experiencia y de esa observación, que Manrique hizo muchas fotos como Bad Bunny, en los años 60, hizo muchas fotos que luego plasmó en un libro, Lanzarote Arquitectura Inédita, de 1974, que coincidió con la inauguración del almacén, aquel que junto con dos personas más, con Pepe Damaso y con, pues no me acuerdo ahora, de Yayo Fonte, fueron las tres personas que colaboraron para poner en marcha el almacén. El almacén era un think tank, lo que ahora se llama un tanque de pensamiento, que era irradiar lo que ya Manrique venía haciendo desde el año 64 en términos turísticos, ¿no? Porque él había observado lo que estaba pasando en el Levante español, en Las Palmas, en las canteras, ese horror urbanístico, y lo que estaba pasando en el puerto de la Cruz, esa densidad que se estaba haciendo allí desde los años 50, por eso su intervención en el año 74 en el complejo Martianes. Entonces, Manrique fue un avanzado de su tiempo, y en Lanzarote tenemos esos dos escalones, el escalón que se construye a partir del final de las erupciones volcánicas y el escalón que se construye en el modelo turístico que Manrique, aprendiendo de y teniendo en cuenta la sensibilidad que tenía el presidente del Cabildo en aquella fecha, Pepín Ramírez, que acogía toda la obra de Manrique. Pensar que la obra de Manrique se hace en 10 años, la obra clave en Lanzarote. 64 la Cueva de los Verdes, 66 Cameos del Agua, 68 el monumento al campesino para homenajear la arquitectura doméstica rural y homenajear la capacidad productiva que tenía el suelo de Lanzarote. En la escultura se llama... es el monumento a la fecundidad, ¿no?, para explicar que la isla de Lanzarote era fecunda a pesar de las condiciones inhóspitas. Y luego, el año 73, construyó las Montañas del Fuego, y ese año 73 también se inauguró, en colaboración con Eduardo Cáceres, el Mirador del Río. Y luego ya estaba en marcha también el Museo Internacional de Arte Contemporáneo, el Castillo de San José, en Arrecife, que se inaugura en el 76... Y estaba en marcha desde esa fecha una obra faraónica, el Jardín de Cactus, ¿no? Desde aquella fecha ya Manrique entendió que el Jardín de Cactus tenía que convertirse en un ejemplo de cómo restaurar una antigua piconera, que era la que se había extendido por toda la zona de enarenados de Guatiza Mala, ¿no?, y todos los sistemas de enarenados esos que dan hacia la zona del Charco del Palo. Entonces...
2: Yo, mira, allí, como te he contado alguna vez... Yo cada vez que voy al Jardín del Cactus no puedo sino llorar, ¿no? Porque aquel molino era el que llevaba yo de pequeñajo. Mi familia la albarda me cargaba y tal, el borriquito, yo llevaba el trigo y el millo debidamente preparado para traerme el gofito.
1: Sí, que el Jardín del Cactus no es otra cosa sino una inspiración de los grandes bancales o terrazas que también están reflejados en la fachada del Mirador del Río, de los grandes bancales y terrazas del norte de la isla. Pero fundamentalmente lo que es similar al Jardín de Cactus es la caldera de Guiguan en Tinajo. Debe ser que Manrique conocía perfectamente esa caldera en sus visitas a Timanfaya en el periodo en que se estaban haciendo las obras del nuevo restaurante y toda la zona esa visitable del Parque Nacional, ¿no? Entonces, la pregunta de Manrique es que es clave. Luego él ya entendió de que el modelo que proponía en los años finales de los 70-80 no era lo que se estaba ejecutando en la isla, y es cuando adopta una actitud más radicalmente activista, ¿no? Si Manrique, esa pregunta que siempre nos hacemos, si Manrique viviera, pues claro que estaría horrorizado, pero estaría al frente de manera radical de cualquier movilización ciudadana para impedir este disparate de destrucción territorial. No solamente es paisaje, sino que es biodiversidad, son especies, y de alguna manera el territorio, hay que romper esa idea tradicional de que el territorio es un espacio para actividades económicas, y lo que hay que poner siempre en el puesto de mando es que el territorio es un lugar para la vida animal, para la vida vegetal y para la vida humana. Y aquellas cosas que se puedan hacer en el territorio son siempre, después de evaluar los pros y los contras y los riesgos, siempre tiene que estar en el puesto de mando el territorio y sus valores, ¿no? Y en el caso de Lanzarote, pues es una cuenca visual cada cuantos kilómetros, ¿no? Si va uno de la villa hasta la entrada a la feria, pues es un paisaje atravesado por las arenas del Jable. Si vas de la villa para allá, para la zona del Mojón, de Seguite y toda esa ladera que da hacia la punta de los Ancones, pues es otro tipo de paisaje. Una parte está afectada, cubierta del picón, de las piconeras de Teseguite, y otra parte pues no está, y entonces está pues llena de todas esas marcas de la escorrentía. Y si ya entras de Guatiza hacia el norte, subiendo hacia Aría, pues es otro tipo de paisaje agrario, en forma de bancales, terrazas, los grandes valles de Magues y de Aría. O si atraviesas de Mozaga hacia la zona de Mozaga, Tao, Tiago, a la Vegueta, pues es el paisaje clásico del sistema de enarenado perimetrado por las parras, ¿no? Por eso la zona del municipio de Tinajo es la que más produce viña, no es la jería es la que es un cultivo, un monocultivo de viña, pero la que más produce es la zona del municipio de Tinajo en términos de volumen, ¿no? Y luego toda la zona de la rampa, desde Tías, Macher, Playa Quemada, son las rampas del este de la isla, pues que ahí hay una parte de sistemas enarenados donde se cultivaban los tomates que se exportaban en los años 40, 50 y 60 para Inglaterra, y todos esos llanos geriales, ¿no? O la zona del Valle de Femés, o todo lo que es el llano central del Rubicón, desde que baja Femés de Las Breñas hacia abajo, hacia Papagayo, hacia la punta de Pechiguera, ¿no? Entonces, claro, es una isla muy curiosa porque en pocos kilómetros tienes como una escenografía cinematográfica, ¿no? Y eso es lo que le da tanto valor a la isla, y eso es lo que no tolera a los ciudadanos, que cualquier instalación industrial ya destroza un territorio y un valor que es universal, que es de todos, que es tanto de los que nos visitan como de los que viven en la isla, ¿no? Por eso es muy importante la posibilidad, bueno, que esos libros del profesor Galante puedan ser conocidos, ¿no? Eso es algo que ha formado parte de la conversación, que es una edición poco popular, que está al alcance de pocos ciudadanos y ciudadanas, y que habría que adaptarse a la tecnología moderna.
2: Sí, yo estoy convencido que tú y Paco Galante pueden hacer una colección de libros que nosotros estamos dispuestos a editar, dándole, pues, como aquellos que sacaba, ¿te acuerdas del país que hubo una época de sí, todos aquellos folletos sí, de música, de todo? Pues
1: sí,
2: yo
1: hay que
2: creo
1: hacerlo popular, porque pues hay mucha gente, perdón, digo, porque hay mucha gente que quiere leerlo y no tiene capacidad, o
2: está,
1: no va a ir a
2: claro,
1: la biblioteca, porque además comercialmente una edición de esas características es poco atractiva, porque bueno, pues tiene un precio, y luego porque es una edición especial, conmemorativa, pero son unos ladrillos importantes, pesan los 3, 8 kilos y medio, ¿no?
2: Pues sí. Bueno, pues compañero Pedro, venga, ánimo, y a ver cómo todo esto, toda esta sabiduría universal se escribe, se divulga para la ciudadanía, para que todo el mundo aproveche. Es que fundamental. Bueno, pues compañero, bueno, Pedro, un abrazote, saludos, bueno, a Paco Galante. Hasta
1: bueno,
2: luego.
1: Adiós. Un abrazo.
2: Igualmente.

0: Bueno, pues ya saben que está la cumbre de la OTAN y está invitado, imagínense, el miserable rata política y de todo tipo, vamos, pestilente, ladrón, asesino, pederasta, que es Donald Trump, pues está ahí soltándose sus discursos, rodeado de una serie de andrajosos, pues ratas, eso ya todavía más ratas que él. Madre mía, qué jodienda. Bueno, vámonos con Anselmo Fariña, a ver si lo localizamos, que nos tiene que hablar de algunas cosas de mucho relieve. Don Anselmo.
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1: Varias organizaciones sindicales de educación en Canarias se han plantado y anuncian un calendario de movilizaciones que previsiblemente empezarán a partir del próximo mes de septiembre, con el fin de presionar a la Consejería de Educación para que actualice los complementos salariales que cobran en sus nóminas. El Cabildo de Gran Canaria ha anunciado este martes que cederá al Ayuntamiento de Agüimes 9 parcelas valoradas en casi 5 millones de euros para levantar viviendas que podrían estar disponibles en unos 2 años. Se trata de 680 viviendas de alquiler asequible. Según datos dados a conocer por el Cabildo de Tenerife este martes, a raíz de una encuesta, los tinerfeños puntúan con un 7,4 el servicio de TITSA, que apostará, según la institución insular, por mejorar su capacidad y prioridad en el tráfico. La empresa de transporte público experimenta un crecimiento del 52,5 en el número de usuarios únicos de su red de transporte. Polémicas en la sesión del Pleno del Parlamento de Canarias, iniciada este martes, donde el Partido Socialista insta al gobierno de Fernando Clavijo a explicar por qué renuncia a otros 166 millones de euros para las islas. La secretaria de Organización, Nira Fierro, ha lamentado el voto en contra de la consejera de Hacienda, Matilde Asián, en la reunión de este lunes del Consejo de Política Fiscal y Financiera, al considerar que responde a una estrategia marcada por el líder nacional Núñez Feijóo. Y también en el Pleno del Parlamento, Nueva Canarias, Bloque Canarista, ha advertido de que Fernando Clavijo lleva a Canarias hacia un modelo de deterioro de la sanidad pública. Luis Campos, portavoz de Nueva Canarias, ha denunciado el conflicto abierto con numerosos colectivos sanitarios, el colapso asistencial y la falta de respuestas a profesionales y pacientes.

0: de Venezuela y ha reclamado más ayuda para el país. Malestar en el sector pesquero por un nuevo retraso del gobierno de Canarias en el pago de ayudas de la Unión Europea correspondientes al año 2024. El comisionado de Transparencia exige al gobierno de Canarias que entregue los informes sobre la contaminación marina que se ha producido en el municipio de Telde. El consulado de Venezuela en Canarias ha hecho público que el gobierno de la República Bolivariana ha establecido que todas las donaciones y ayuda humanitaria procedentes de empresas y particulares, así como ONGs para los afectados por el doble seísmo del 24 de junio, serán canalizadas mediante el protocolo oficial de recepción de mercancías. Se recomiendan a la ciudadanía dirigirse a la web oficial Venezuela.com. No está sola. Y la Agencia Estatal de Meteorología ha activado el aviso naranja por calor extremo en el área metropolitana de Tenerife, con temperaturas que pueden rozar los 40 grados. Avisos amarillos en el resto de las islas y aviso naranja en Tenerife y en Gran Canaria. El concurso para la ampliación del estadio de Gran Canaria para el Mundial ha quedado desierto. El presupuesto es de 174 millones de euros y el plazo de ejecución 36 meses. Las personas, los inmigrantes que llegaron, fueron rescatados en una patera cerca de Lanzarote este lunes, fueron trasladados al hospital de Lanzarote. Venían en esta patera, viajaban 5 menores. Municipalistas canarias anuncian que este miércoles dará a conocer su candidato o candidata a la alcaldía de Las Palmas de Gran Canaria, que se perfila, según algunos medios, entre Beatriz Calzada, María Fernández, Marcial Morales o Heriberto Dávila. El gobierno de España ha aprobado un techo de gasto récord para los presupuestos de 2027 por un importe de 226.032 millones de euros. Y ha dado comienzo este martes la cumbre de la OTAN en Ankara. España anuncia que mantiene su no al 5%, al gastar el 5% en defensa. Sin embargo, su gasto militar sí que creció un 50% en 2025, el triple que en el resto de la Unión Europea. Mientras Donald Trump retoma sus amenazas a Europa desde la cumbre de la OTAN, llegando a afirmar que Groenlandia debería estar controlada por Estados Unidos. PSOE y Más Madrid han pedido ampliar la investigación contra la pareja de Isabel Díaz Ayuso por su relación con las clínicas Quirón, y la justicia de Francia ha condenado a 3 años de prisión y 15 meses de inhabilitación a Marine Le Pen. Sin embargo, eso supone una importante rebaja en su condena que le permitirá presentarse a las próximas elecciones presidenciales.
1: Anselmo, bienvenido.
2: Hola, buenos días, ¿cómo estamos?
1: Pues coño, vengo de hablar con Pedro Hernández. Ajá. El conejero, sobre todo lo que fue lo que tendría que hacerse en Lanzarote y en el mundo, ¿no? Los ejes. Uh-huh. De conservación, ya sabes tú, su filosofía. Pues Anselmo, tú eres sindicalista, miembro de la Asamblea Antiimperialista, miembro de ACAPS, de la Asociación Canaria Misacol Pro Saharaui. Pues mira, como ya sabes, el ejército despliega tropas en Tenerife desde hoy, 7 de julio. Los motivos: la vigilancia militar, el subgrupo táctico Bravo del Regimiento de Infantería Tenerife 49, se me ponen los pelos de punta, iniciará un despliegue de seguridad en la isla de Tenerife. Los motivos principales de esta movilización de tropas de la Brigada Canarias Madre mía, pero qué cosa, 16 responden a la necesidad.

0: de reforzar la vigilancia de los espacios terrestres, disuadir potenciales amenazas y consolidar la soberanía nacional en territorio insular en tiempo de paz. Uf, y todo esto cuando hoy empieza la cumbre de la OTAN en Ankara, ¿eh?
1: En Ankara,
0: donde está, acabo de ver en la foto, donde está la rata esa ladrona, asesina y tantas cosas, ¿no? Ladrón, asesina, pederasta, que es Donald Trump. Que se queda uno, esto es el mundo del mundo aquel. De Tierno Galván y toda aquella gente importante ahí, pero Darwin y tal, por todo el mundo, esta escoria que tenemos.
1: Un personaje que puede estar caminando libremente por cualquier lugar del mundo sin que se ejecute ninguna orden de detención para ponerlo delante de un tribunal que lo juzgue por crímenes de guerra. ¿O qué es, si no, sin ir más lejos, la última agresión contra Irán, ¿no? Sin ir más lejos, ¿no? ¿O qué fue la agresión contra Venezuela?
0: Y lo que dice, las órdenes que le daba a Israel para exterminar Gaza, imagínate.
1: Se incumplen sistemáticamente los principios de la Carta de las Naciones Unidas, se utiliza la guerra, la amenaza de guerra como un instrumento para la política exterior de los Estados Unidos, y el presidente de ese país he recibido entre alabanzas por, más de 40 jefes de Estado de Gobierno en esa cumbre de Ankara, sin que a nadie se le ocurra que donde debería estar ese personaje es ante un tribunal penal internacional. Igual, por cierto, que el secretario general de la organización que se reúne también en Ankara, el tal Max Rutte, ¿no? Que también es un individuo que, ha lamentado mucho la falta de decisión de la OTAN para no acompañar la aventura de Trump en Irán, ¿no? Pero que mantiene el bloqueo de cualquier tipo de sanciones a Israel. Entonces, son una serie de personajes que son los que le dan contexto a esta noticia que comentas del diario de avisos, ¿no? Este nuevo despliegue, porque la noticia la podíamos haber leído en cualquier momento del año y referida a cualquiera de nuestras...
0: Uy, mira, te leo titulares de diario avisos, del día 5, por ejemplo. Regresa la Miri a España. ¿Quién puede apuntarse? ¿Y qué requisitos exige defensa? Este sistema rompe con la antigua Miri obligatoria, que se suspendió para siempre en 2001. Madre mía, yo que quería siempre, apuntarme para hacerme, a ver si me daban de alférez, que es como acabé los cursos que hice aquellos de verano en la época, pues quería ir a capitán ya.
1: Cuando te movilicen te van a movilizar el teniente, ¿quién te verá? Eso de el servicio militar en España no está abolido, está suspendido temporalmente. Servicio militar obligatorio no está abolido, porque es que tiene rango constitucional los españoles.
0: El BOE ha autorizado para 2026 500 plazas de reservista voluntario de las Fuerzas Armadas.
1: Eso es ir dorando la píldora, dorando la píldora para cuando consideren oportuno restablecer el servicio militar, no voluntario, sino directamente obligatorio. Es ir creando las condiciones, ¿no? Porque no es un fenómeno que esté ocurriendo solo en el Estado español, se está generalizando. En Europa prácticamente todos los países tenían un servicio militar, profesionalizado, ¿no? El ejército era un ejército de soldados profesionales. No se estaba recurriendo a la conscripción obligatoria, ¿no? Al servicio militar por el cual se tenía durante una serie de meses o años a los jóvenes de un determinado rango de edades, ¿no? Bajo control y entrenamiento de los militares, ¿no? Eso fue quedando en desuso, pero la perspectiva con la que están trabajando los dirigentes europeos de una guerra global en Europa de aquí a 2030... les requerirá de cientos de miles, si no millones de jóvenes, que mandar al matadero. Entonces eso hay que irlo esa píldora hay que irla dorando. Porque fíjate que la noticia del diario Aviso es interesante, no solo por los datos que nos da, sino por los dos objetivos que señala, ¿no?, de esta operación. Uno es el control operativo del territorio, ¿no?, el estudio del territorio por parte de las unidades militares para conocerlo perfectamente. Uno. El otro es profundizar en las relaciones con la sociedad civil. Digamos que el ejército, y más en el contexto nuestro, nuestra cultura, ¿no?, en una cultura de paz que es la cultura que tenemos en Canarias, ¿no?, no es una institución de mucho prestigio. Entonces, ellos están intentando por todos los medios conseguir que el ejército sea visto por el conjunto de la población como una institución respetable. Y de manera que el siguiente paso de incorporarse a sus filas se considere como algo, si no deseable, al menos esté normalizado. Entonces, estos son los dos objetivos. Y te decía lo de que es una noticia que podíamos haber leído en cualquier momento, que a lo largo de este año, en distintos momentos, bueno, hace unos meses estuve en Fuerteventura y en Gran Canaria y la presencia de tropas desplegadas era impresionante. Bueno, donde vivo yo, en el Valle de Güímar, constantemente hay operaciones de helicópteros, ¿no? Y por la autopista nos cruzamos con muchísima frecuencia con caravanas militares. Es decir, que el despliegue sobre el terreno del ejército es constante. Pero yo le añadiría otro detalle, ¿no? En nuestra isla, si hay un sector de la sociedad que está estrechamente vinculado con el ejército, que es la burguesía, especialmente la chicharrera, ¿no? Fíjate el follón que hay con el monumento a Franco, esto, una cosa y otra, por mucho que pudiera saltar doña Margarita Robles para decir que el ejército español es actualmente un ejército perfectamente democrático, pero bueno, todos sabemos que en su seno y entre la alta jerarquía, pues las simpatías por la dictadura y el dictador pues son indisimuladas, ¿no? Y una de las razones por las cuales no se retira el monumento a Franco es como muestra de pleitesía del Ayuntamiento de Santa Cruz a la institución militar. Son las presiones desde ese entorno, junto con los elementos más descaradamente fascistas de la ATI y Chicharrera, ¿no?, los que se oponen a la retirada del monumento a Franco. Bien, pues, fíjate cómo...
0: Mira, que el hijo de Ábalos, ayer certificaba que el monumento nunca fue un homenaje a Franco.
1: Si lo sabrá él, recuerda cómo el padre, entre lágrimas, vio salir el monumento de su taller... Y cuando le dijeron que era para Franco, dijo, ay Dios, si yo lo hice por la paz y no era para Franco, no me fastidies, hombre, tomarnos el pelo. Mira, lo que te quería decir es que, no sé si viste, hace una semana, que salía la presidenta del Cabildo, ¿no?, presentando la nueva campaña de prevención de incendios. Entonces, en esa nueva campaña de prevención de incendios, lejos de anunciar un aumento de los efectivos y de la dotación de material y de la mejora de las condiciones de trabajo y en las que hacer frente a cualquier posible incendio, ¿no?, de lo que es el personal propio del Cabildo o el que depende de los ayuntamientos, lejos de eso, lo que hace es anunciar que será el ejército quien se haga cargo de buena parte de esas tareas, ¿no?, con sus drones, con... ¿Vale? Es decir, que una, el anuncio del teniente general Salón y el anuncio de la presidenta del Cabildo nos demuestran cómo el ejército está metido hasta en la sopa en el control de nuestro territorio. En fin, nos están avisando. Quien no lo quiera ver, que no lo vea.
0: Pues sigue. ¿Qué hacer? ¿Qué hacer, Anselmo?
1: La senda...
0: Porque pasivos no podemos permanecer.
1: No, eso está claro. A ver, pero yo creo que se está intentando hacer, ¿no? O sea, se están dando pasos. de coordinación de los de las personas, colectivos, organizaciones que históricamente han trabajado en relación con la cuestión de la militarización de nuestras islas, para hacer llegar a nuestra sociedad el mensaje de que debemos recuperar la energía que en su momento nos llevó a rechazar la incorporación a la OTAN. Y
0: mira, es que no estemos preparando, Anselmo, que no estemos preparando una super manifestación contra esta militarización que ya, ¿te acuerdas cuando empezó el gasto en defensa, en tal, y todo? Sí. Esto viene, vamos, llevamos ya mucho tiempo.
1: Sí, bueno, sí se está preparando, todas estas cuestiones se van preparando.
0: Sí, pero minoritariamente, y esto tiene que hacerse a lo bestia.
1: Se tiene, claro, pero se tiene la influencia que se tiene. Entonces, ahora mismo, bueno, el otro día, se trata de ir coordinando los movimientos sociales que están presentes, ¿no? El otro día vimos la manifestación de la vivienda. En la manifestación de la vivienda, uno de los lemas que se gritaba con más fuerza era gastos militares para viviendas y hospitales. Es necesario, porque es que ha habido una enorme despolitización, ¿no? Es necesario que se vincule, que en la mente de la gente se perciba como ese despilfarro, porque el gasto militar en sí mismo es un despilfarro, porque lo mejor que puede pasar con el dinero que se emplea en armas es que no se usen, porque como se usen, imagínate las consecuencias. Entonces es un dinero que se tira, porque como se use ese dinero, las consecuencias son peores que el no usarlo. Entonces, ese salto en la mentalidad de la población se tiene que ir dando, y se está dando. Ya te digo, el otro día en la movilización de la vivienda, obviamente en todas las movilizaciones que están convocadas, bueno, este miércoles tenemos la cadena humana por Gaza, ¿no? En Tenerife, y ya hubo otra en Gran Canaria, y las movilizaciones en solidaridad con Palestina son constantes. Ahora mismo estamos en plena campaña con la cuestión de vacaciones en paz, que también nos llevarán el día 19 a la calle. Todo esto son movilizaciones que están vinculadas con la defensa de Canarias como un territorio de paz y neutralidad. Todas estas movilizaciones, aun cuando se refieran a la situación en Palestina o la situación de nuestros hermanos saharauis, están vinculadas directamente con Canarias como plataforma de paz y neutralidad. Son actividades que van abriendo camino. Claro que todos querríamos que las dimensiones de la movilización fueran tales que los que hoy se atreven a salir ufanos en la prensa anunciando despliegues militares o que los militares se van a hacer cargo de la lucha contra los incendios, se lo tuvieran que pensar, porque eso, en lugar de suscitar apoyo, lo que generaría rechazo en la población. Eso hay que irse trabajando, eso no sale de la noche a la mañana. Recuerda lo que fue el trabajo de los comités anti-OTAN con el referéndum del 86.
0: Uy, 12 de marzo del 86, no hay quien se lo quite la cabeza.
1: Sí, pero ese fue el día del referéndum.
0: Sí, sí, sí.
1: Previo al día del referéndum hubo años.
0: Meses y meses. Que sí,
1: Recuerda la asamblea contra la base de Arinaga en julio de 1979, después de las primeras elecciones multipartidistas municipales, se produjo esa gran asamblea a la que asistieron cientos de cargos públicos, decenas de alcaldes, miembros de cabildos, ¿no? Bueno, porque estábamos en una determinada coyuntura, y eso fue un trabajo que a partir de ahí siguió. Recuerdo la Comisión Ciudadana por la Paz y la Neutralidad de Canarias, que funcionó en Tenerife con muchísima eficacia.
0: Bueno, nos preguntan si se va a poner la intervención en la rueda de prensa tras el Consejo de Ministros de Arcadia y España, el ministro de Hacienda. Por supuesto, la pondremos en cuanto podamos. Vamos a ver si logramos seguir hablando sobre esta realidad terrible, que es la guerra, la militarización. Recuerden, pues, los ejércitos dedicados a él, a hacerlo familiarizar con la guerra, con el uso de las armas y tal, a niños, que debía estar prohibido, vamos, prohibido. Y quien lo potencie, pues debería pagar. Vamos a ver. Dios mío. Pues entre todo el facherío, la Pepa Millán de Vox, otra vez soltándonos las paridas de toda la semana, aguantar a esta nazi, y a estos nazis de Vox, es insoportable, coño, insoportable. Y que un gobierno progresista no ilegalice a todos estos grupos que no son demócratas, sino todo lo contrario, nazis. Pues hombre, yo creo que toca ya. Bueno, en la cumbre de la OTAN está haciendo el saludito, el marcial saludito, el Donald Trump, uy, uy, uy, uy. Qué gran militar. Debería salir vestidito de militar, por ejemplo de Hitler, y se pone un bigotito que lo imite. Ay, semejantes payasos, coño, tenemos, y además en lugares de relevancia mundial. Y no sé cómo los medios de comunicación, se llaman medios de comunicación, dedicándose a poner a este payaso, pues eso, este payaso, asesino, ladrón, pederasta y todo lo que más le cabe a esta rata política.
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1: Don Anselmo Fariña, entre lo bien que funciona, oíste, Hacienda Pública, lo mucho que estamos metiendo de dinero, podemos subir en vez del 5%, qué sé yo, el 20%, que menos, ¿verdad?
2: Mira, pues no, lo que te estaba queriendo decir era que, bueno, a ver con qué promesas, con qué compromisos nos vuelve Pedro Sánchez de Ankara, ¿no? Si va a significar una nueva un nuevo aparente enfrentamiento con Trump, o si ya va a volver convencido de que, dado que la presión es para el 7,5, que él va a llegar al 5, ¿no? Que, en fin, que siempre quedará por debajo, ¿no? En fin, un juego absolutamente incompatible con la cascada de cientos de millones de euros que hemos visto consejo de ministros tras consejo de ministros que se han dedicado para aumentar el despilfarro militar, ¿no? De traerlo, de resolver los enormes problemas que hay en nuestra sociedad en todos los terrenos, para utilizarlo en unas máquinas que lo mejor que puede pasar, como decíamos antes, que nunca se usen, ¿no?
1: Pues sigamos, joven.
2: Sí, no...
1: Sigue las previsiones. ¿Tú qué estás esperando? ¿Qué estás esperando de lo que tenemos que preparar? ¿Nos metemos una pistola a cada uno en su casa?
2: No, a ver, bueno, no. Lo que hay que preparar es argumentos, hay que recuperar la conversación pública, hay que intentar ganarle la partida a todos los que están haciendo alarde de la maldad como fundamento de la existencia, de la eliminación de la humanidad, pues no fundamento de la existencia de la humanidad, precisamente de lucha contra la humanidad. Pero que eso, ese es el mayor reto que tenemos por delante. Porque si sigue estando dominada la conversación pública por los que nos pretenden convencer de que aquella vieja mentira de que si quieres la paz prepara la guerra es la forma en la que tenemos que tener para estar en el mundo, ahí estamos perdidos, ¿no? Porque lo único que podemos decir es que quienes han preparado la guerra finalmente nos han llevado a ella. Los escenarios de las llamadas paces armadas históricamente han acabado en las mayores matanzas que se han producido en la humanidad. Y desgraciadamente esto no es más que ver el plantel de individuos que hay reunidos en Ankara, ¿no? Macron, Starmer,
1: Rutte.
2: Merz, Rutte, o sea, bueno, por supuesto el Trump, ¿no? Pero en Europa no hay ahora mismo ni un solo gobernante que merezca la pena de ser tomado en consideración como una persona que argumenta sus posiciones desde la razón. Todos ellos se dedican exclusivamente a hacer propaganda de guerra y llevar a los pueblos europeos al matadero. Están llevando a sus pueblos, los están llevando al matadero, y a los demás nos quieren arrastrar a ese matadero. Y nuestras islas, que como ya hemos comentado muchas veces, ¿no? Cada vez que toma mando en plaza un nuevo general, pues lo primero que resalta son nuestros valores como portaaviones. No vienen a un lugar donde vivimos 2 millones y pico de personas, ¿no? Sino vienen a tomar posesión de un portaaviones, ¿no? De una punta de lanza apuntando al corazón del Sahel, y por tanto a un lugar de enfrentamiento otro más de los escenarios.
1: Bueno, mire, ellos textualmente lo que dicen siempre, la frase, yo se la tengo bien memorizada, los jefes del mando militar, según uno va sustituyendo al otro. Hoy, cuando le preguntan por Canarias, qué suerte, Canarias es un portaaviones aquí al lado de África para perseguir a los yihadistas en los desiertos africanos. Eso es lo que dicen los totorotas descerebrados de los jefes del mando militar.
2: El problema es que se les, como todas estas cosas, el problema es que se les compra ese mensaje, ¿no? Porque resulta que nos tienen en un juego donde ellos controlan las dos porterías, ¿no? Por un lado arman a los yihadistas y por otro dicen que nos tenemos que armar para luchar contra los yihadistas, ¿no? Porque claro, todos sabemos quiénes están detrás de esos yihadistas del Sahel, ¿no? Son sus aliados, son los Emiratos Árabes Unidos, en Marruecos, Arabia Saudí, son los que arman y financian a esos grupos para... ¿qué? Para hacer de todos esos países estados inviables, sumidos permanentemente en una sangría bélica que permita que, por otro lado, se saquen sus recursos impunemente, ¿no? Entonces, esta es la tremenda trampa argumental de la que hay que salir. O sea, ¿qué me viene usted a hablar de los yihadistas si los yihadistas lo están armando nuestros socios? Por favor. Dejen de tomarnos el pelo. Dejen de utilizar convenientemente a su favor siempre todos los elementos de inestabilidad que, por otro lado, provocan, ¿no?
1: Pues sí. Pues mira, dale otra recomendación, a ver qué llamamiento haces a los responsables militares para que se dejen de jugar, de jugar con los niños y niñas llevándolas para que vean las armas y tal y se familiaricen con la guerra. ¿Qué decirle a estos papanatas militaristas?
2: Y al Consejero de Educación que lo permite, ¿no?
1: También.
2: Porque esto se hace porque la Consejería de Educación lo permite. Pues que yo he sido docente una serie de años en mi vida y lo que yo recuerdo en las escuelas era que se educaba para la paz. No se educa para la guerra, para la destrucción, para el exterminio. Se educa para la paz, para la convivencia, para la hermandad entre todos los miembros de esta especie única que es la humanidad. No tiene ningún sentido que en las escuelas se induzca a los niños al asesinato, porque la guerra no es más que el asesinato industrializado. Esa es la realidad y deberían salir de las escuelas todos esos programas que alientan el uso de las armas, la solución de las diferencias entre los distintos pueblos mediante la violencia. Eso tendría que estar absolutamente erradicado en nuestras escuelas, completamente erradicado. Si hay una actividad que debería tener un programa de clasificación de no apto para menores, es la actividad militar. Eso lo tengo clarísimo y eso debería ser así.
1: ¿Y por qué no es así? Pregunta ingenua.
2: Porque volvemos al principio de la charla, o sea, ¿quiénes están haciéndose de oro con que esto no sea así? Pues toda esa industria militar que está absorbiendo recursos que hasta ahora tenían otra utilidad, una utilidad social, o que no se habían puesto en funcionamiento y se están dedicando directamente a la actividad militar. Detrás de todo esto, lo que hay es unos enormes intereses económicos de gente que se está forrando. Gente que se está forrando con programas armamentísticos que, insisto, lo mejor es que no sirvan para nada. Porque es que, como sirvan, entonces ya se acabó la jugada en este planeta, ¿no? Entonces, aquí estamos todos sometidos a los intereses económicos de los grupos militares, de fabricantes de armamento, que ante las dificultades de continuar su vertiginosa acumulación por otros medios, pues ahora ya se han lanzado desesperadamente a el impulso a los programas de rearme, ¿no? A la venta masiva de armamento, con la disculpa que además hay que fomentar la innovación tecnológica, pues todo esto está absorbiendo unas cantidades enormes de recursos públicos, los mismos que se le niegan, ¿no? Porque cuando hablamos de atención a las personas mayores, cuando hablamos de atención a la infancia, cuando hablamos de educación, de sanidad, cuando hablamos de preocupación por el estado de nuestro medio ambiente o de la situación de la vivienda, los recursos que harían falta para empezar a acometer todos esos problemas, siempre se nos niegan, porque se nos dice, ¿y eso de dónde va a salir? Eso tendrá que salir de algún lado. Uf, no hay dinero para eso. Pero cuando se habla de ponernos en fila para llevarnos a un matadero, ahí los recursos son, por lo visto, infinitos, infinitos.
1: Pues sí, pues sí, pues sí, pues sí, pues sí. Oye, ¿nos vamos a meter en artillería o en infantería, Anselmo?
2: En ingeniero.
1: Bueno, pues, en ingeniero. No, es que esto se lo toma uno a broma, sí, me refiero,
2: claro, sí,
1: que la gente vea lo que hay detrás.
2: ¿No? Cuando deberíamos estar llorando, ¿no? Pero claro, como decía aquel, las lágrimas nos pueden acabar cegando y no ver la realidad. Entonces es mejor reírnos para poder seguir observando fijamente lo que está sucediendo para, como bien has dicho en varios momentos a lo largo de esta conversación, ¿no?, organizar la necesaria respuesta. Que cueste, aunque hoy la veamos como remota, seguro que vamos a tener esa capacidad de hacerlo.
1: Pues yo te propondría, mira, entrar todos los días en el programa y dosis, bueno, tú y otros compañeros y compañeras, sí, muchas, que muchas, sea.
2: Afortunadamente pero, hay muchas personas.
1: Pues eso, pues pensarlo, trabajo. Pensemos, sí, bien, y aprovechemos dosis, ¿no? Y un libro, ¿me entiendes? Un libro divulgativo sobre a la paz y no la guerra y esas cosas que hemos dicho durante tantos años, como tú dices. Es que es un tema loco, es un tema loco.
2: Sí,
1: ¿no?
2: Esto es una locura, es una auténtica locura en la que nos tienen metidos y es increíble ver cuánta gente aplaude esa locura, ¿no? Lo peor es que, bueno, como yo me dediqué a dar clases de historia y esas cosas, ¿no?, pues son tantos los momentos en los que han tenido éxito estos malvados, ¿no? O sea, las imágenes de aquellas multitudes ¿no?, que ansiaban la guerra en aquel comienzo del verano de 1914, ¿no? Cientos de miles de franceses deseosos de ir a la revancha contra los alemanes. Los alemanes también cientos de miles deseosos de quitar de una vez por todas en medio la amenaza francesa.
1: Es que mira, es que como también, parece como si fueran aficionados al fútbol de ahora, ¿me entiendes?
2: Pero también César.
1: Pero de con otras jodiendas.
2: Por la guerra había unas movilizaciones también amplísimas por la paz, hasta el punto que recordemos que la cabeza de esas movilizaciones, Jean Jaurès, fue asesinado por un sicario del Estado Mayor francés, ¿no? Porque las perspectivas de que los trabajadores franceses fueran una huelga general contra la guerra eran inminentes. Entonces, para frenar todo eso se usó la máxima violencia. Bueno, los que vivían con entusiasmo la preparación de la guerra, 3 meses después, veían con espanto a dónde los habían llevado.
1: Pues empecemos ya las manifestaciones. Yo no sé cómo deben de ser, si semanales, lo que sea, pero esto tiene que empezar ya porque no podemos. Es que además hay tanta. Yo veo la Pepa Millán que la tengo que soportar en las ruedas de prensa, de estas que pues montan en la televisión pues permanentemente y tal. Los de Vox ayer dando consejos sobre la vida, ellos no sé qué tal. Yo digo, ¿esto qué es? Tenemos que acabar con esto, como sea, ¿eh? Decían de me hacía mucha gracia los de Vox, ¿te acuerdas cuando decían? Blas Infante ayer, se nombraba Blas Infante, decían que otro Che Guevara, Blas Infante, otro Che Guevara, así. imagínate. Echa uno de menos que no, que el activismo mundial no se, no nos organicemos.
2: Bueno, vamos a ver, yo creo que no dejan de haber intentos para conseguirlo una y otra vez. A veces las cosas cuestan un poco más de lo que deberían, ¿no? Pero yo creo que se están haciendo.
1: Pues hay que lograrlo y a tope.
2: A ver si el trabajo
1: cunde. Sí. Bueno, pues no te. Mira, a ver, concéntrate en un librito, en un pequeño librito divulgativo sería bueno. Bueno, piensa que ya nos vemos, que Gerardo hoy viene por la sala también, a ver si hablamos. Gerardo Rodríguez, un abrazo muy fuerte.
2: Un abrazo.
1: Hasta luego, compañero.
2: Hasta luego.
1: Adiós.

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4: Varias organizaciones sindicales de educación en Canarias se han plantado y anuncian un calendario de movilizaciones que previsiblemente empezarán a partir del próximo mes de septiembre, con el fin de presionar a la Consejería de Educación para que actualice los complementos salariales que cobran en sus nóminas. El Cabildo de Gran Canaria ha anunciado este martes que cederá al Ayuntamiento de Agüimes 9 parcelas valoradas en casi 5 millones de euros para levantar viviendas que podrían estar disponibles en unos 2 años. Se trata de 680 viviendas de alquiler asequible. Según datos dados a conocer por el Cabildo de Tenerife este martes, a raíz de una encuesta, los tinerfeños puntúan con un 7,4 el servicio de TITSA, que apostará, según la institución insular, por mejorar su capacidad y prioridad en el tráfico. La empresa de transporte público experimenta un crecimiento del 52,5 en el número de usuarios únicos de su red de transporte. Polémicas en la sesión del Pleno del Parlamento de Canarias, iniciada este martes, donde el Partido Socialista insta al gobierno de Fernando Clavijo a explicar por qué renuncia a otros 166 millones de euros para las islas. La secretaria de Organización, Nira Fierro, ha lamentado el voto en contra de la consejera de Hacienda, Matilde Asián, en la reunión de este lunes del Consejo de Política Fiscal y Financiera, al considerar que responde a una estrategia marcada por el líder nacional Núñez Feijóo. Y también en el Pleno del Parlamento, Nueva Canarias, Bloque Canarista, ha advertido de que Fernando Clavijo lleva a Canarias hacia un modelo de deterioro de la sanidad pública. Luis Campos, portavoz de Nueva Canarias, ha denunciado el conflicto abierto con numerosos colectivos sanitarios, el colapso asistencial y la falta de respuestas a profesionales y pacientes. Fernando Clavijo ha respondido a quienes le han criticado la política sanitaria y ha retado a la oposición a acudir juntos a un centro de salud tras las críticas de Nueva Canarias por los retrasos de más de 10 días. Asegura Clavijo que si usted va mañana a su médico de cabecera sin pedir cita, lo atienden el mismo día. El Parlamento de Canarias ha guardado un minuto de silencio en solidaridad por las víctimas de Venezuela y ha reclamado más ayuda para el país. Malestar en el sector pesquero por un nuevo retraso del gobierno de Canarias en el pago de ayudas de la Unión Europea correspondientes al año 2024. El comisionado de Transparencia exige al gobierno de Canarias que entregue los informes sobre la contaminación marina que se ha producido en el municipio de Telde. El consulado de Venezuela en Canarias ha hecho público que el gobierno de la República Bolivariana ha establecido que todas las donaciones y ayuda humanitaria procedentes de empresas y particulares, así como ONGs para los afectados por el doble seísmo del 24 de junio, serán canalizadas mediante el protocolo oficial de recepción de mercancías. Se recomiendan a la ciudadanía dirigirse a la web oficial Venezuela.com. No está sola. Y la Agencia Estatal de Meteorología ha activado el aviso naranja por calor extremo en el área metropolitana de Tenerife, con temperaturas que pueden rozar los 40 grados. Avisos amarillos en el resto de las islas y aviso naranja en Tenerife y en Gran Canaria. El concurso para la ampliación del estadio de Gran Canaria para el Mundial ha quedado desierto. El presupuesto es de 174 millones de euros y el plazo de ejecución 36 meses. Las personas, los inmigrantes que llegaron, fueron rescatados en una patera cerca de Lanzarote este lunes, fueron trasladados al hospital de Lanzarote. Venían en esta patera, viajaban 5 menores. Municipalistas canarias anuncian que este miércoles dará a conocer su candidato o candidata a la alcaldía de Las Palmas de Gran Canaria, que se perfila, según algunos medios, entre Beatriz Calzada, María Fernández, Marcial Morales o Heriberto Dávila. El gobierno de España ha aprobado un techo de gasto récord para los presupuestos de 2027 por un importe de 226.032 millones de euros. Y ha dado comienzo este martes la cumbre de la OTAN en Ankara. España anuncia que mantiene su no al 5%, al gastar el 5% en defensa. Sin embargo, su gasto militar sí que creció un 50% en 2025, el triple que en el resto de la Unión Europea. Mientras Donald Trump retoma sus amenazas a Europa desde la cumbre de la OTAN, llegando a afirmar que Groenlandia debería estar controlada por Estados Unidos. PSOE y Más Madrid han pedido ampliar la investigación contra la pareja de Isabel Díaz Ayuso por su relación con las clínicas Quirón, y la justicia de Francia ha condenado a 3 años de prisión y 15 meses de inhabilitación a Marine Le Pen. Sin embargo, eso supone una importante rebaja en su condena que le permitirá presentarse a las próximas elecciones presidenciales.
5: Ponemos la segunda parte del Consejo de Ministros con la intervención de Arcadi España. Vamos con Arcadi España, venga.
6: Gracias, ministro. Arcadi.
7: Muchas gracias. Pues para seguir con la celebración de San Fermín, creo que unos gráficos pueden ayudarnos a continuar con el día. Bueno, hoy, como ha comentado antes la portavoz, el Consejo de Ministros hemos aprobado el acuerdo que establece los límites de gasto no financiero de los presupuestos generales del Estado para 2027 y los objetivos de estabilidad presupuestaria y deuda pública para el conjunto de administraciones de nuestro país para el periodo 27-29. De esta forma damos un paso fundamental en el camino para aprobar las cuentas públicas del próximo año. Unos presupuestos de 2027 que, como ya anunció el presidente, vamos a presentar y que serán ambiciosos en lo social y responsables en lo fiscal. Serán y seguirán la hoja de ruta trazada en estos últimos años por el gobierno progresista que preside el presidente Sánchez y que han permitido que hoy España sea el motor de crecimiento de la Unión Europea y que registre cifras récord de empleo. Frente al ruido interesado, aquí están los datos, las malas noticias suelen decirse poco y los datos buenos pues no se suelen repetir mucho. Entonces, si me permiten, algunos datos que creo que es importante destacar. España es la gran economía de la Unión Europea que más crece, con un alza del Producto Interior Bruto en el primer trimestre del año del 0,6%, 6 veces más que la media comunitaria y el doble que Alemania o Italia. Tenemos un récord de 22,4 millones de afiliados en la Seguridad Social, como bien sabe la ministra portavoz. Solo en los primeros 6 meses de 2026 se han creado 621.925 empleos. La tasa de paro, en torno al 10% y bajando, se encuentra en su nivel más bajo desde el año 2008. Y la confianza en los mercados se demuestra con una prima de riesgo inferior a la de Francia o la de Italia y con la bolsa en índices máximos. Pero es condición necesaria, pero no suficiente, que las cifras macro nos permitan avanzar, sino que también tiene que haber decisiones políticas para que el conjunto de la sociedad se beneficie de estas cifras macro. Algunos elementos. El plan de respuesta a la guerra en Irán, con 6.800 millones de euros, como saben, aprobado en un primer paquete de medidas y prorrogadas la semana pasada. La aprobación de 6.200 millones adicionales para la dependencia, un hito histórico en una ley histórica también que ha cambiado y ha mejorado la vida de muchas familias en nuestro país y que ahora el Estado financiará en 2027 con el 50% de los recursos del coste. El resto, como saben, lo aportarán las comunidades autónomas. Y los 7.000 millones de euros del Plan Estatal de la Vivienda, que quintuplican el presupuesto del anterior gobierno en la materia. O también decisiones como la subida del salario mínimo interprofesional, un 66% desde 2018, la revalorización de las pensiones conforme al IPC. Estos son unos pocos ejemplos de algunas de las 67 normas aprobadas en la legislatura. Pero persisten retos muy importantes. Sin ningún tipo de triunfalismo esgrimimos estas cifras, sino que somos perfectamente conscientes de que este país se enfrenta todavía a retos de gran magnitud, como la vivienda, como mejorar los salarios o como reducir aún más la desigualdad. Entrando ya en el contenido de los acuerdos del Consejo de Ministros, el primero de ellos es que hemos aprobado el límite de gasto no financiero para 2027. Les informo que asciende a 226.032 millones, la cifra más alta jamás aprobada. Supone un 6,6% más que el gasto nacional del año pasado, lo que equivale a 14.006 millones de euros adicionales, un 88% más que en 2018. Pocas imágenes reflejan tan bien el crecimiento económico y social de nuestro país en los últimos años, que nos hemos podido permitir un techo de gasto de esta magnitud que no tiene precedentes en la historia de nuestra democracia. Con estos datos podremos garantizar que las cuentas públicas que presentaremos incluirán los mayores recursos en la historia en materia de vivienda, becas, dependencia, lucha contra la violencia machista o I+D+I. Por tanto, serán unos presupuestos que blindarán nuestro estado del bienestar, fomentarán la igualdad de oportunidades y garantizarán unos servicios públicos de calidad y con vocación siempre universal. El segundo de los acuerdos es la senda de estabilidad y que tiene unos resultados que también son llamativos y luego comentaré algún detalle más. Unos objetivos de estabilidad que nos permitirán que España cumpla con las reglas fiscales y que sigamos saneando nuestras cuentas públicas. De hecho, en los últimos 6 años hemos incluso mejorado el objetivo de déficit acordado con la Comisión Europea. Te recuerdo que en 2025 rebajamos el déficit al 2,4% del PIB, el nivel más bajo en 18 años. De hecho, tenemos un déficit inferior a la media de la zona euro y también al de Italia, Francia o Alemania. La última vez que España tuvo un saldo fiscal mejor que Alemania fue en el año 2007. Pues bien, seguiremos profundizando en esa senda descendente, de manera que el objetivo de déficit para el conjunto de las administraciones públicas en 2027 será del 1,8%, lo que supone una reducción de 3 décimas respecto a la previsión de cierre del 2,1 del 2026. En el año de 2028 el objetivo será del 1,6 y para el 2029 del 1,5. Como pueden ver en la presentación, una vez más será la Administración Central quien asuma el peso de este ajuste, al pasar del 1,8 en previsión del 2026 al 1,3 en 2029. Es decir, una reducción de 5 décimas. Y el objetivo de déficit para las comunidades autónomas es del 0,1 para todo el periodo, es decir, no se les exige realizar un esfuerzo fiscal adicional. Aún así, las comunidades autónomas del Partido Popular votaron ayer en el Consejo de Política Fiscal y Financiera en contra de esta senda, lo cual no impidió su aprobación. ¿Qué es lo que estaban votando ayer? Ayer estaban votando si las comunidades autónomas tenían un margen fiscal para los próximos 3 años de 5.849 millones de euros. Las comunidades autónomas del Partido Popular votaron que no, a retener un margen de 5.849 millones de euros. Por cierto, la misma cifra, el 0,1, se votó también en el Consejo de Política Fiscal y Financiera a finales del año pasado y en ese caso, con la misma cifra, las comunidades autónomas del Partido Popular se abstuvieron. Quizás lo que ha cambiado en estos meses es que el grado de irresponsabilidad del Partido Popular ha ido creciendo y su grado de partidismo y de vulnerar la lealtad entre instituciones se hace más patente. Es por eso por lo que en el trámite entre el Consejo de Política Fiscal, el Consejo de Ministros de hoy y cuando lo llevemos al Congreso de los Diputados el día 14, invito y pido al Partido Popular que reflexione, que reflexione. Que no es el momento de partidismos, no es el momento de estar pensando en jugadas electorales, que cada territorio y sus diputados y diputadas deberían de votar en función de los intereses de sus territorios y del conjunto del país y no en los de la calle Génova. Nadie entendería que se renuncie a 5.849 millones de euros por una cuestión de tacticismo electoral. Por lo tanto, pido sentido de Estado y sentido común a un Partido Popular que para mucha gente en este país, sea de derechas o de izquierdas, ya está muy alejado del Partido Popular que surgió después de la transición. También quiero responder a una de las críticas habituales que asegura que la Administración General del Estado se queda con la mayor parte del margen fiscal en el reparto por sus sectores. De hecho, del objetivo del déficit que les comentaba del 1,5 que tiene fijado para el 2027 la Administración Central, hay 1,2 puntos que corresponden a las transferencias de aproximadamente 23.000 millones de euros que tenemos que hacer a la Seguridad Social, en multitud del acuerdo del Pacto de Toledo, y otra décima corresponde a la recaudación del nuevo impuesto a la banca. Por tanto, si descontamos estos factores y ajustamos, el margen, el objetivo para 2027 para la Administración Central sería del 0,2% del PIB. En el caso de las comunidades autónomas, del 0,1, tenemos que también computar la otra décima que supone la transferencia del impuesto a la banca. Por lo tanto, tendría también el 0,2. Si ajustamos las cifras que les he dado, tanto las comunidades autónomas como la Administración Central tendrían un margen del 0,2% equiparable. Además, ayer también adelantamos al conjunto de comunidades autónomas por dónde van a ir las entregas a cuenta y la financiación del modelo para el año que viene, con un crecimiento que será de al menos el 8%. Tendremos a final de este mes ya las cifras más cerradas después de las últimas cuentas que tenemos que hacer con el IRPF. En cuanto a las entidades locales y la Seguridad Social, también se informó ayer a la Comisión Nacional de Administración Local el objetivo del 0,0% para ellas y también quiero resaltar que se les comunicó que los ayuntamientos recibirán en el año 2027, al igual que las comunidades autónomas, la mayor cifra de financiación de su historia, con incrementos en el caso de los ayuntamientos cercanos al 10%. Por su parte, la Seguridad Social tiene un objetivo en 2027 del 0,2, 2028 el 0,1 y mantiene en el 2029 del 0,1 también. Por último,

0: garantiza la sostenibilidad financiera de las comunidades autónomas y los ayuntamientos con los mayores recursos que han recibido en la historia. Y además hoy damos un paso fundamental para la presentación de los presupuestos del 2027 con un techo de gasto récord que permitirá blindar el estado del bienestar y cumplir los compromisos fiscales. Pido una vez más la reflexión a los grupos políticos para que dejen de lado los intereses partidistas y miren hacia el bien común, que miren hacia los presupuestos que presentaremos y que serán los presupuestos que necesita nuestro país. Y para acabar, una breve nota, porque hoy también el Consejo de Ministros ha nombrado director de la Agencia Tributaria, Antonio Anson Latorre. Se trata de un profesional de la casa, de la agencia, inspector de Hacienda desde el año 99 y que cuenta también con un gran bagaje profesional e internacional tras pasar 8 años en el Fondo Monetario Internacional. Como saben, sustituye a Marisol Fernández, que pidió el relevo ya hace meses tras estar 4 años al frente de la Agencia Tributaria, y hoy quiero reconocer el trabajo que ha realizado durante estos 4 años al frente de la agencia, de una gran profesional que es un ejemplo, junto con Antonio Anson, de esos grandes servidores públicos que tenemos en la Agencia Española Tributaria y que son un referente también a nivel internacional.
1: Bueno, pues...
2: Muy bien, pues nos vamos a recordar los actos de la Sala San Borondón. Hoy martes a las 7 de la tarde, charla coloquio Las guerrillas de América Latina, historia y legado de la insurgencia, a cargo de Gerardo Rodríguez, profesor de filosofía y miembro del Secretariado Nacional del STEC Intersindical Canaria. El acto será hoy a las 7 de la tarde en la Sala San Borondón. El jueves 9 de julio, a la misma hora, a las 7, como siempre, presentación del libro Los pequeños del Marián en Bajamar, a cargo de Carmen González, más conocida como Mica. Intervendrán en este acto Wilme Fernando Rodríguez, Rosa Sánchez y Adriana Acosta. El viernes 10 de julio, charla coloquio Situación de los jóvenes en Senegal, el papel de la cooperación canaria, a cargo de Bulep Muhammadou, que es coordinador del proyecto Gunge en Senegal. También interviene Soda Diakate, que es técnica en interculturalidad y miembro de la Liga Canaria de la Educación y la Interculturalidad. Pues Bulep Muhammadou y Soda Diakate darán la charla Situación de los jóvenes en Senegal, el papel de la cooperación canaria, el viernes 10 de julio, como siempre, a las 7 de la tarde.
1: Vamos con Meme. Después estaremos también, como no, con Carmen Delia. Tendremos las noticias, el informativo y muchas, muchas cosas. Vamos a ver. La cumbre de la OTAN en Turquía. Está hablando Yone Belar de Podemos. En el Congreso de los Diputados también, bueno, muchísima gente, pero es increíble. Es rute ver estas imágenes. Y después veo una embelesada chica. Que mirando, y cómo se está ella enamoradísima del señor Trump, es que es un hombre tan varonil, ¿verdad? Sí, sí. Rata política, coño. No se imagina uno cómo pueden hacer tanto daño todos estos miserables, cuántas muertes lleva ya a sus espaldas este miserable asesino. Bien, nos vamos con Meme. Hola, Meme.
3: Hola, César.
1: Oye.

0: Donald Trump, que sí, que le ha quedado un puesto de trabajo, que si quieres trabajar con él.
1: No, dile que yo ya tengo un trabajo y que estoy muy a gusto en él y que se ofrezca otro que...
0: ¿Pero no quieres estar con el emperador del mundo?
1: No.
0: Bueno, oye, mira que eres exigente.
1: Sí. Vamos a hablar de temas interesantes y de jueces, pues que sí han hecho bastante por la democracia. Ella es el libro de Baltasar Garzón, La democracia amenazada, cuando el fascismo ataca la convivencia. Y Luis Ignacio Lula da Silva escribe lo siguiente: los desafíos que describe Baltasar Garzón en esta obra son enormes, pero no pueden ser mayores que nuestra fuerza de voluntad y espíritu de lucha. No podemos rendirnos ante un sistema que antepone el beneficio ilimitado al bienestar de la humanidad y la supervivencia misma del planeta. Dice, este es un libro de combate que emerge desde las tripas, que pretende ser una llamada de atención, un puñetazo en el estómago, un grito desesperado ante tanta mentira, cobardía, pasividad e indiferencia. Y también un grito hacia quienes, como progresistas, tenemos la obligación de hacer algo para que esta deriva no continúe socavando la senda que nos conduce a pasos agigantados hacia un punto de no retorno. Dice el juez Baltasar Garzón, que ha dedicado su vida al derecho y a la administración de justicia, nos ofrece argumentos para razonar y entender temas que están impactando ya en nuestras vidas, desde las entrañas de la aquelarre judicial y la conspiración para acabar con los fiscales generales del Estado, Dolores Delgado primero y Álvaro García Ortiz después, hasta las investigaciones de crímenes del franquismo, los casos de la UFER, la corrupción, el racismo o los bulos. También analiza las nefastas consecuencias de la irrupción de Donald Trump en la política internacional, concretada en acciones tan sorprendentes como el secuestro de Maduro en Venezuela o la guerra de Irán, que ocurren mientras el mundo asiste atónito e impasible al espectáculo. Dice, es una obra que lejos de descripciones egotistas anima a la acción, porque, como dice su autor, el silencio no es una opción y la indiferencia en estos tiempos es complicidad. Pues recomendamos este libro, La democracia amenazada, cuando el fascismo ataca la convivencia, de Baltasar Garzón.
0: A ver, que yo ya lo tengo medio leído. ¿Cuántas páginas tiene? ¿Cuánto cuesta? Que muchos oyentes llaman y dicen, pero deberían de decir cuánto cuesta y esas cosas.
1: Pues el precio no te lo puedo decir y son 400 páginas. Pero...
0: No me lo puedes decir porque no lo tienes.
1: Porque no tengo el precio. Tengo el ordenador apagado. Vale. Pero son libros que merece la pena hacer el esfuerzo por tenerlos, por leerlos, por formarnos e informarnos, porque como bien dice, en estos tiempos la indiferencia pues es complicidad, así que no tenemos que ser cómplices en todos estos atropellos que día a día cada vez estamos viendo muchos más, y sobre todo con la infusión de Donald Trump. Y después, pues también para sobre el mismo tema, que esto viene un tema ya de viejo, es La España partida en dos, que es una breve historia de la Guerra Civil Española, pues de Julián Casanova, que es uno de los historiadores pues más reconocidos en España. Dice, en este campo que estudia abarrotado siempre queda lugar para las ideas del distinguido historiador Julián Casanova, tal como podemos apreciar en este conciso y elegante libro. Paul Preston, eso lo escribe Paul Preston, que es profesor del Departamento de Historia Internacional, y después Jonathan Haslam, de la Universidad de Cambridge, profesor emérito de Historia de Relaciones Internacionales de Cambridge, escribe lo siguiente. El profesor Casanova resume en este libro de manera brillante y a la vez accesible los problemas centrales de la guerra civil con toda su complejidad. Dice, este libro es una síntesis breve en la que cruzan reconstrucciones de grandes y pequeños episodios, de la vida de sus protagonistas y de aquellos que los presenciaron. Una síntesis de investigaciones del profesor Julián Casanova y de los trabajos de decenas de historiadores que han indagado de forma constante en archivos, hemerotecas y bibliotecas. Una obra que, dice, como ya han demostrado sus anteriores ediciones en inglés, en español, en turco y en árabe, está dirigida a estudiantes, historiadores y al amplio público interesado en la Guerra Civil Española y en el turbulento escenario de la Europa de los años 30 del siglo XX. Pues tenemos que informarnos, formarnos, pues para poder más o menos entender de qué va el mundo, quién son los dueños del mundo y lo que están haciendo, pues.
0: Oye, ¿cómo que más o menos? ¿Se puede entender en profundidad?
1: Sí.
0: Leyendo un buen libro, ¿eh? Como ahí tienes Casanova, hoy vamos... Yo creo que incluso el libro de Baltasar Garzón es un libro formidable, aunque sea de ese otro campo, no de la historia, pero hace historia, ¿eh? Es como un libro de historia.
1: Pues vale.
0: Bueno, ¿ya está?
1: Ya está, que hace mucho calor. Adiós.
0: Bueno, hasta luego.

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1: Varias organizaciones sindicales de educación en Canarias se han plantado y anuncian un calendario de movilizaciones que previsiblemente empezarán a partir del próximo mes de septiembre, con el fin de presionar a la Consejería de Educación para que actualice los complementos salariales que cobran en sus nóminas. El Cabildo de Gran Canaria ha anunciado este martes que cederá al Ayuntamiento de Agüimes 9 parcelas valoradas en casi 5 millones de euros para levantar viviendas que podrían estar disponibles en unos 2 años. Se trata de 680 viviendas de alquiler asequible. Según datos dados a conocer por el Cabildo de Tenerife este martes, a raíz de una encuesta, los tinerfeños puntúan con un 7,4 el servicio de TITSA, que apostará, según la institución insular, por mejorar su capacidad y prioridad en el tráfico. La empresa de transporte público experimenta un crecimiento del 52,5 en el número de usuarios únicos de su red de transporte. Polémicas en la sesión del Pleno del Parlamento de Canarias, iniciada este martes, donde el Partido Socialista insta al gobierno de Fernando Clavijo a explicar por qué renuncia a otros 166 millones de euros para las islas. La secretaria de Organización, Nira Fierro, ha lamentado el voto en contra de la consejera de Hacienda, Matilde Asián, en la reunión de este lunes del Consejo de Política Fiscal y Financiera, al considerar que responde a una estrategia marcada por el líder nacional Núñez Feijóo. Y también en el Pleno del Parlamento, Nueva Canarias, Bloque Canarista, ha advertido de que Fernando Clavijo lleva a Canarias hacia un modelo de deterioro de la sanidad pública. Luis Campos, portavoz de Nueva Canarias, ha denunciado el conflicto abierto con numerosos colectivos sanitarios, el colapso asistencial y la falta de respuestas a profesionales y pacientes. Fernando Clavijo ha respondido a quienes le han criticado la política sanitaria y ha retado a la oposición a acudir juntos a un centro de salud tras las críticas de Nueva Canarias por los retrasos de más de 10 días. Asegura Clavijo que si usted va mañana a su médico de cabecera sin pedir cita, lo atienden el mismo día. El Parlamento de Canarias ha guardado un minuto de silencio en solidaridad por las víctimas de Venezuela y ha reclamado más ayuda para el país. Malestar en el sector pesquero por un nuevo retraso del gobierno de Canarias en el pago de ayudas de la Unión Europea correspondientes al año 2024. El comisionado de Transparencia exige al gobierno de Canarias que entregue los informes sobre la contaminación marina que se ha producido en el municipio de Telde. El consulado de Venezuela en Canarias ha hecho público que el gobierno de la República Bolivariana ha establecido que todas las donaciones y ayuda humanitaria procedentes de empresas y particulares, así como ONGs para los afectados por el doble seísmo del 24 de junio, serán canalizadas mediante el protocolo oficial de recepción de mercancías. Se recomiendan a la ciudadanía dirigirse a la web oficial Venezuela No está sola. Y la Agencia Estatal de Meteorología ha activado el aviso naranja por calor extremo en el área metropolitana de Tenerife, con temperaturas que pueden rozar los 40 grados. Avisos amarillos en el resto de las islas y aviso naranja en Tenerife y en Gran Canaria. El concurso para la ampliación del estadio de Gran Canaria para el Mundial ha quedado desierto. El presupuesto es de 174 millones de euros y el plazo de ejecución 36 meses. Las personas, los inmigrantes que llegaron, fueron rescatados en una patera cerca de Lanzarote este lunes, fueron trasladados al hospital de Lanzarote. Venían en esta patera, viajaban 5 menores. Municipalistas canarias anuncian que este miércoles dará a conocer su candidato o candidata a la alcaldía de Las Palmas de Gran Canaria, que se perfila, según algunos medios, entre Beatriz Calzada, María Fernández, Marcial Morales o Heriberto Dávila. El Gobierno de España ha aprobado un techo de gasto récord para los presupuestos de 2027 por un importe de 226.032 millones de euros. Y ha dado comienzo este martes la cumbre de la OTAN en Ankara. España anuncia que mantiene su no al 5% al gastar el 5% en defensa. Sin embargo, su gasto militar sí que creció un 50% en 2025, el triple que en el resto de la Unión Europea. Mientras Donald Trump retoma sus amenazas a Europa desde la cumbre de la OTAN, llegando a afirmar que Groenlandia debería estar controlada por Estados Unidos. PSOE y Más Madrid han pedido ampliar la investigación contra la pareja de Isabel Díaz Ayuso por su relación con las clínicas Quirón, y la justicia de Francia ha condenado a 3 años de prisión y 15 meses de inhabilitación a Marine Le Pen. Sin embargo, eso supone una importante rebaja en su condena que le permitirá presentarse a las próximas elecciones presidenciales.
2: Bueno, nos vamos con Carmen Delia Leal. A ver dónde está.
1: Saludos.
2: Hola, ¿y qué estás leyendo? Ahora ya no está leyendo Alfonso García Ramos.
1: Bueno, podríamos. Desde luego son lecturas que por las que no pasa el tiempo, de manera que se puede leer en cualquier fecha y a cualquier hora Alfonso García Ramos, ¿no? Bien, pero hoy retomamos, pues desde luego, nuestra, digamos, preocupación por la realidad que atraviesa el pueblo venezolano, y es el periodista o internacionalista también, como él se define, Iñaki Etayo, ¿no? En el Digital Rebelión del día 4 de este mes, publicaba el siguiente artículo: Venezuela, que los escombros no tapen la realidad. Las imágenes de destrucción, las cifras de muertos y heridos y los testimonios de quienes han perdido a personas allegadas o su vivienda tocan la fibra sensible y mueven a la lástima y la compasión, más cuando se difunden de forma masiva y sensacionalista por parte de muchos medios, buscando alimentar emociones que aumenten la audiencia.
2: De forma paralela, desde medios y vocerías de gobiernos, se canalizan profusamente ciertos mensajes y se ocultan deliberadamente otros. Por un lado, se traslada la idea de que Venezuela es un país atrasado, que no tiene recursos para hacer frente a las consecuencias del terremoto. Un país sin apenas medios para rescatar a las personas atrapadas bajo los escombros. Con un sistema sanitario colapsado y con unas frágiles infraestructuras y servicios públicos que han quedado ampliamente desbordados. Vaya show hacen sobre Venezuela. Un Estado débil, incapaz, joder. En esencia, el Estado venezolano sería un Estado fallido, tal y como presentan al Estado cubano desde el gobierno de Estados Unidos. Un Estado fallido debido a un gobierno chavista que durante años ha llevado al país a esta situación. Es más, desde algún medio reaccionario se enfatiza que las viviendas sociales de Hugo Chávez se desploman. etcétera, etcétera, etcétera. Esta tragedia de origen natural también da pie a seguir presentando al chavismo como el origen de los males en Venezuela.
1: Frente a ese chavismo incapaz, emerge la ayuda de los estados solidarios, lo entrecomilla el autor. Gobiernos de derecha y ultraderecha, enemigos acérrimos de cualquier proceso de transformación popular, envían equipos de rescate y ayuda humanitaria para mostrar su altruismo para con el pueblo venezolano, doblemente castigado bajo el chavismo y bajo el terremoto. Los gobiernos de Chile, Argentina o El Salvador se posicionan en primera línea para la foto. También la Unión Europea, 5 millones de euros, frente a los 90 mil millones de ayuda aprobada para 2026-27 para Ucrania. No podían faltar los samaritanos de Estados Unidos, que también envían sus medios en forma de marines y demás personal, entre el cual cabe esperar agentes de inteligencia camuflados de asistencia humanitaria. La DEA y diversas ONG han sido históricamente una vía para obtener información e influencia in situ en diversas regiones de interés, aunque en el caso de Venezuela últimamente ni siquiera necesiten disimular su descarado intervencionismo.
2: Por otro lado, está la realidad que se oculta, la realidad de un pueblo organizado desde abajo que intenta responder a una situación trágica. Un pueblo organizado históricamente desde diversas estructuras de izquierda, pero al que la llegada del chavismo posibilitó e impulsó a tejer multitud de redes organizativas en barrios, centros de trabajo, comunidades campesinas y pueblos originarios. La conceptualización y desarrollo del poder popular mediante el sistema comunal es la máxima expresión de esta compleja organización, la cual está siendo uno de los soportes para atender a las personas afectadas y reorganizar la vida social.
1: La otra realidad que se oculta es la de la agresión imperialista que de forma implacable erosiona Venezuela desde hace 2 décadas y media, y especialmente desde la partida física del comandante Chávez y la llegada a la presidencia de Nicolás Maduro. Desde 2014 han implementado 1.081 medidas coercitivas que han supuesto la pérdida de más de 230 mil millones de dólares y han lastrado gravemente el desarrollo económico y social. Medidas diseñadas para hacer el mayor daño posible, para crear una crisis económica, social y humanitaria que llevara al gobierno y al proyecto chavista en su conjunto al colapso. Esos fondos hubiesen permitido que Venezuela dispusiese hoy de más y mejores hospitales, ambulancias, servicios de emergencia, infraestructuras. La guerra híbrida contra Venezuela también incluye una maquiavélica estrategia para vaciar el país de profesionales cualificadas en los ámbitos de la salud, construcción, ingeniería, asistencia, imprescindibles para el desarrollo de cualquier país y especialmente necesarias en estos momentos. Todos esos recursos materiales y humanos cercenados hubiesen paliado en cierta medida las consecuencias del terremoto. Una parte de los muertos y heridos y de la destrucción causada es directamente achacable a esa política criminal practicada activamente por unos, aplaudida por otros, silenciada por la mayoría y denunciada por unas pocas personas o colectivos a lo largo de estos años.
2: A Venezuela se le retienen más de 5 mil millones de dólares en el extranjero y 31 toneladas, 31 mil kilos de oro valoradas en más de 4 mil millones en el Banco de Inglaterra. mientras siguen estrangulando la economía venezolana, estados y gobiernos criminales envían donaciones simbólicas para presentar su cara bondadosa cuando la situación lo requiere. Desde el 3 de enero, además, la paradoja se vuelve grotesca. El imperialismo yanqui roba a punta de secuestro de presidente y de tutela bajo amenaza militar toneladas de petróleo a diario mientras envían donativos a ese mismo país para escenificar una ayuda hipócrita. De nuevo, la escena de los pueblos que quieren construir su propio camino y son desangrados por el imperialismo que en un alarde de magnanimidad propagandística acude con una tirita después de degollar a la oveja negra.
1: Las cifras de fallecidos por el terremoto hay que sumarlas a la larga lista de personas muertas en silencio durante la última década por no disponer de medicamentos o atención sanitaria suficiente como resultado de una política de asfixia de la población por hambre y enfermedades, especialmente de los sectores más humildes, que son la base del chavismo. Víctimas que se estiman entre 40.000 y 100.000 personas, bastantes más que las de estos dos terremotos.
2: Esa es la realidad que no puede quedar oculta bajo los escombros. Esa es la realidad que no puede quedar oculta bajo donaciones. Esa es la realidad que ayer, hoy y mañana debemos seguir sacando a la luz. Esa realidad que a diario, más allá de los momentos en que tiembla la tierra, debemos rescatar de entre los cascotes de la ignominia. Esa realidad que, con la vista puesta en los demás pueblos, pero con esa misma vista y los pies puestos en Euskal Herria, debemos luchar por cambiar desde el internacionalismo.
1: Bueno, pues salta a la vista o a los oídos que el autor Iñaki Etayo pues es de vasco, ¿no? Y de ahí que finalice con ese llamamiento para que desde su propio país pues haya una mirada pues internacionalista y solidaria para Venezuela o para cualquier otro pueblo del mundo, ¿no? Y nos despedimos recordando que pues no solo a Venezuela hay que hacerle llegar toda la ayuda posible. Pues desde Canarias hace ya semanas que están activadas vías de cooperación, de recogida de, sobre todo de fondos a través de cuentas, digamos, de confianza, ¿no? Y en lo que respecta a Cuba, pues también, digamos, antes nos referíamos, entre otros colectivos, a la Plataforma Bolivariana de Canarias, pero también hay otras asociaciones y organizaciones que están, digamos, colaborando activamente para mandar ayuda. Toda la ayuda que llegue a Venezuela será insuficiente, pero más insuficiente será estar de brazos caídos y no mandar nada, ¿no? Y lo mismo hacia el pueblo cubano, extorsionado, bloqueado, hasta el punto de, bueno, Estados Unidos ya se sabe que lo que quiere es ahogar a la sociedad cubana para crear tal grado de insatisfacción y de malestar que sea la propia población la que, esa es la pretensión graciosa, ¿no?, del imperio, ¿no?, Estados Unidos y sus adláteres, ¿no?, que sea el pueblo el que derribe el régimen, como diría David González, el régimen. Bueno, lo tienen difícil porque el pueblo cubano no ha llegado hasta aquí graciosamente, ha llegado por sus convicciones y por sus ideales de una sociedad distinta, soberana y desde luego desmarcada desde el año 59 del capitalismo, ¿no? Y eso es lo que no perdona, pues, ese imperio, ¿no? Y bueno, pues hay en marcha campañas de recogida de dinero para comprar paneles solares, para mandarlos a Cuba y paliar en la medida que sea posible. Y Canarias, tanto con Cuba como con Venezuela, debería tener un papel protagonista de primer orden. Pues la Asamblea Antiimperialista y, como decíamos, también la Plataforma Bolivariana, que agrupan a su vez a sindicatos, a partidos políticos, a colectivos sociales, culturales, personas a título individual, etcétera, ¿no? Así que, bueno, pues ese llamamiento que no se olvide, y para, digamos, hacer énfasis en esa campaña de ayuda a Cuba, pues mucho antes del terremoto de Venezuela, pues ya estaba determinada la fecha de un evento musical en el Teatro Unión Tejina para el domingo 19 de este mes de julio a las 12 de la mañana, Canción Urgente por Cuba, un conjunto de destacados cantautores y cantautoras de Tenerife, pues estarán cantando por Cuba. El teatro no tiene un aforo muy elevado, de manera que sería, pues, desde luego, no solo maravilloso, sino hablaría muy bien de nuestro pueblo, pues, el que no solo llenáramos el teatro, sino que hubiese muchas entradas fila cero vendidas. Es decir, ya saben ustedes que la fila cero son aportaciones sin utilizar la entrada, pues ese dinero, la cantidad que cada cual quiera, pues iría directamente, pues, a esa cuenta para comprar paneles solares para mandarlos a Cuba, ¿no? Está la fila cero, abundantemente, con muchas entradas, pero también las entradas que suponen ocupar y disfrutar del concierto desde una butaca, ¿no? Son algo más de 200, el aforo, más de 200 localidades, y la entrada se vende a 10 euros, pero también aquellas personas que no solo quieran comprar la entrada a 10 euros, sino pagar un poco más, digamos, para contribuir a la compra de más paneles solares, pues de eso se trata también, ¿no?
2: Muy bien.
1: Pues un saludo.
2: Un saludo.

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1: Varias organizaciones sindicales de educación en Canarias se han plantado y anuncian un calendario de movilizaciones que previsiblemente empezarán a partir del próximo mes de septiembre, con el fin de presionar a la Consejería de Educación para que actualice los complementos salariales que cobran en sus nóminas. El Cabildo de Gran Canaria ha anunciado este martes que cederá al Ayuntamiento de Agüimes 9 parcelas valoradas en casi 5 millones de euros para levantar viviendas que podrían estar disponibles en unos 2 años. Se trata de 680 viviendas de alquiler asequible. Según datos dados a conocer por el Cabildo de Tenerife este martes, a raíz de una encuesta, los tinerfeños puntúan con un 7,4 el servicio de TITSA, que apostará, según la institución insular, por mejorar su capacidad y prioridad en el tráfico. La empresa de transporte público experimenta un crecimiento del 52,5 en el número de usuarios únicos de su red de transporte. Polémicas en la sesión del Pleno del Parlamento de Canarias, iniciada este martes, donde el Partido Socialista insta al gobierno de Fernando Clavijo a explicar por qué renuncia a otros 166 millones de euros para las islas. La secretaria de Organización, Nira Fierro, ha lamentado el voto en contra de la consejera de Hacienda, Matilde Asián, en la reunión de este lunes del Consejo de Política Fiscal y Financiera, al considerar que responde a una estrategia marcada por el líder nacional Núñez Feijóo. Y también en el Pleno del Parlamento, Nueva Canarias, Bloque Canarista, ha advertido de que Fernando Clavijo lleva a Canarias hacia un modelo de deterioro de la sanidad pública. Luis Campos, portavoz de Nueva Canarias, ha denunciado el conflicto abierto con numerosos colectivos sanitarios, el colapso asistencial y la falta de respuestas a profesionales y pacientes. Fernando Clavijo ha respondido a quienes le han criticado la política sanitaria y ha retado a la oposición a acudir juntos a un centro de salud tras las críticas de Nueva Canarias por los retrasos de más de 10 días. Asegura Clavijo que si usted va mañana a su médico de cabecera sin pedir cita, lo atienden el mismo día. El Parlamento de Canarias ha guardado un minuto de silencio en solidaridad por las víctimas de Venezuela y ha reclamado más ayuda para el país. Malestar en el sector pesquero por un nuevo retraso del gobierno de Canarias en el pago de ayudas de la Unión Europea correspondientes al año 2024. El comisionado de Transparencia exige al gobierno de Canarias que entregue los informes sobre la contaminación marina que se ha producido en el municipio de Telde. El consulado de Venezuela en Canarias ha hecho público que el gobierno de la República Bolivariana ha establecido que todas las donaciones y ayuda humanitaria procedentes de empresas y particulares, así como ONGs para los afectados por el doble seísmo del 24 de junio, serán canalizadas mediante el protocolo oficial de recepción de mercancías. Se recomiendan a la ciudadanía dirigirse a la web oficial Venezuela.gov. No está sola. Y la Agencia Estatal de Meteorología ha activado el aviso naranja por calor extremo en el área metropolitana de Tenerife, con temperaturas que pueden rozar los 40 grados. Avisos amarillos en el resto de las islas y aviso naranja en Tenerife y en Gran Canaria. El concurso para la ampliación del estadio de Gran Canaria para el Mundial ha quedado desierto. El presupuesto es de 174 millones de euros y el plazo de ejecución 36 meses. las personas, los inmigrantes que llegaron, fueron rescatados en una patera cerca de Lanzarote este lunes, fueron trasladados al hospital de Lanzarote. Venían en esta patera, viajaban 5 menores. Municipalistas canarias anuncian que este miércoles dará a conocer su candidato o candidata a la alcaldía de Las Palmas de Gran Canaria, que se perfila, según algunos medios, entre Beatriz Calzada, María Fernández, Marcial Morales o Heriberto Dávila. El Gobierno de España ha aprobado un techo de gasto récord para los presupuestos de 2027 por un importe de 226.032 millones de euros. Y ha dado comienzo este martes la cumbre de la OTAN en Ankara. España anuncia que mantiene su no al 5% al gastar el 5% en defensa. Sin embargo, su gasto militar sí que creció un 50% en 2025, el triple que en el resto de la Unión Europea. Mientras Donald Trump retoma sus amenazas a Europa desde la cumbre de la OTAN, llegando a afirmar que Groenlandia debería estar controlada por Estados Unidos. PSOE y Más Madrid han pedido ampliar la investigación contra la pareja de Isabel Díaz Ayuso por su relación con las clínicas Quirón, y la justicia de Francia ha condenado a 3 años de prisión y 15 meses de inhabilitación a Marine Le Pen. Sin embargo, eso supone una importante rebaja en su condena que le permitirá presentarse a las próximas elecciones presidenciales.
2: Bueno, nos vamos con ruedas de prensa y varios.
3: Pues sí, vamos a empezar con la rueda de prensa que nos ha enviado el Cabildo Insular de Gran Canaria, en la que el presidente del Cabildo, Antonio Morales, y el alcalde de Agüimes presentan el acuerdo de cesión de suelo para construir vivienda pública. Vamos a escuchar.
4: Vamos a explicar con detalle la operación que acabamos de firmar entre el Cabildo de Gran Canaria, a través de la Asociación Mixta de Compensación del Polígono Industrial de Linares, y el Ayuntamiento de Agüimes. Las dos instituciones, el Cabildo de Gran Canaria, es consciente de la emergencia habitacional que vivimos en nuestra isla y, por lo tanto, del ámbito de nuestra competencia, aunamos esfuerzos y damos un paso más trabajando para dar respuesta también al proyecto que ha impulsado el Ayuntamiento de Agüimes para generar espacios en el que puedan construirse vivienda pública para los hombres y mujeres de esta isla, del municipio, y de los que puedan acogerse a la normativa que impulsen para desarrollar vivienda pública. Por tanto, estamos con este acuerdo poniendo a disposición de suelo para el Ayuntamiento de Agüimes para construir 680 viviendas públicas de alquiler asequible. Representa casi un 40% del proyecto de la propuesta de construcción de vivienda que ha desarrollado el Ayuntamiento de Agüimes. La crisis habitacional que vive nuestra tierra desde luego es de una envergadura considerable, con precios de compra de la vivienda que ha subido casi un 18% interanual y con alquileres inasumibles. Afecta de forma directa y real al bolsillo de los ciudadanos. Estamos hablando de cifras récord que impactan en cualquier familia. Comprar una vivienda ya supera los 2.000 metros cuadrados. Ir de media 2.000 metros cuadrados, y el alquiler se ha disparado por encima de los 15,90 euros mensuales por metro cuadrado. El Cabildo no tiene competencia en esta materia, como ustedes conocen, pero sí que estamos preocupados, somos conscientes del problema. Y es la única institución, el único gobierno de una isla que tiene un consorcio de vivienda que desarrolla recursos y programas, proyectos, propuestas para rehabilitación de viviendas, para participar en proyectos de árboles en distintos municipios con la aportación del gobierno del Estado y también de la comunidad canaria. Y se han puesto en los últimos meses en marcha iniciativas para la construcción de vivienda pública desde el área de vivienda insular. Ya saben que estamos construyendo 63 viviendas en el secadero. Se ha realizado un convenio con el Ayuntamiento de Las Palmas parecido al que hoy firmamos con el Ayuntamiento de Agüime para la construcción de 240 viviendas de promoción pública. Con el ICADI hemos también cofinanciado la construcción de 126 viviendas de promoción en alquiler asequible. También con el Ayuntamiento de Valle Seco estamos construyendo 16 viviendas públicas, estamos hablando de más de 500 viviendas públicas puestas en marcha de aire a través del Cabildo de Gran Canaria. Pero como están viendo ustedes, no nos quedamos aquí, nuestra obligación es seguir dando pasos en ese sentido. Por lo tanto, como propietarios del suelo del polígono de Tallerinaga, ya saben que el Cabildo realizó una operación con el CEPE por la que asumimos la propiedad total de este espacio industrial de Gran Canaria. Entonces, consideramos que debe tener una función social prioritaria, facilitar el acceso a un hogar asequible a muchas familias y garantizar que las personas jóvenes de Gran Canaria tengan la oportunidad real de emanciparse y construir su futuro aquí. Ya tenemos experiencia porque entre finales de los 90 y principios de los 2000, la asociación, también en aquel momento yo presidía el ayuntamiento en colaboración con el ayuntamiento de Agüime, se puso en marcha un proceso de construcción de vivienda que pueden ver ahí, no me acuerdo hace, pero ¿cuántas viviendas se construyeron en aquel momento?
5: Pues, no sé, pero 6.000
4: viviendas. Alrededor de 6.000 viviendas en aquel momento. Y hoy damos un paso más con este acuerdo que permite que el ayuntamiento pueda desarrollar en ese espacio la construcción de 680 viviendas. Se pone a disposición para hacer posible 116 parcelas, son 22.000 metros cuadrados, exactamente 22.032,64 metros cuadrados. Eso hace posible, como les decía anteriormente, 680 viviendas, el 40% del plan del ayuntamiento. Son distintas zonas que ustedes ven señaladas en el mapa y que luego les vamos a trasladar para que ustedes puedan hacer la información de la mejor manera. En P12 son 81 viviendas, el P16 98, P18 y P20 452 viviendas. La enajenación de este suelo a favor del Ayuntamiento de Agüime se ha cerrado con una contraprestación de 4.568.000 euros, son a través de tasaciones oficiales, y por tanto se genera un doble beneficio. Por una parte, recursos para seguir invirtiendo, presentaremos en las próximas semanas una iniciativa muy importante también para Gran Canaria, que tiene que ver con la formación, la innovación, la tecnificación, y por otra parte, para hacer posible que avancemos en la construcción de vivienda pública en la isla, en este caso en el municipio de Agüime, en este caso a través del Ayuntamiento de Agüime. Por tanto, desde el Cabildo de Gran Canaria, con esta propuesta hacemos posible la construcción de 680 viviendas más, que si sumamos a las 550 en marcha, estamos hablando de 1.230 viviendas, las que en estos momentos se impulsa desde el Cabildo de Gran Canaria, de distintas maneras, con aportación de suelo, como estamos haciendo ahora, o de manera directa, o financiando promociones de vivienda con otras instituciones públicas, como puede ser el ICABI. Alcalde.
6: Muchas gracias, presidente, consejero. El Ayuntamiento de Agüime creo que es un día de muchísima felicidad, de mucha satisfacción, porque no estamos hablando de proyectos de desarrollo de suelo futuro, que lo hay en el plan general reconocido en el Ayuntamiento, sino que se trata de suelo que de mañana mismo podríamos iniciar la ejecución de estas obras. Por lo tanto, esa garantía de la inmediatez del uso de las parcelas nos permite ser absolutamente optimistas con el trabajo previo que hemos hecho ya del plan de vivienda municipal, por la exposición pública que recuerdan que tuvimos que reiterar en actualización del precio de ejecución material de la vivienda, pero bueno, supone un impulso enorme a la situación actual de la dotación de suelo necesario para poderlo implementar y en este caso no esperar a los trámites futuros, que sí que nos darán más capacidad de ejecución de viviendas, sino ya poderlo hacer de forma inmediata. Agradecer al presidente, al consejero, a los equipos, tanto de Ampía como de Patrimonio del Cabildo, y al equipo también del Ayuntamiento por el trabajo hecho, que me consta que ha sido intenso, pero lo importante es valorar los resultados, y el resultado está aquí.

0: ahorros a los bolsillos de las familias para poder sortear mejor las condiciones de vida en la actualidad.
1: Gracias, Oscar. Sí, yo también me sumo, luego dar las gracias al consejero que ha estado con el alcalde todo el tiempo fijando las condiciones últimas para hacer posible la presentación hoy de este acto, y a todos los equipos, de Amnistía, de Asociacionista, del Cabildo, del Ayuntamiento. Creo que es así como vamos a trabajar, entendiendo las administraciones públicas, sumando esfuerzos para hacer posible que esto redunde en el bien común. Yo creo que hoy, con esta actuación, estamos demostrando que es posible, se puede hacer y llegar a acuerdos, y por lo tanto permitir que liberemos suelo, que permitamos que un suelo ocioso, por otra parte, se convierta en algo que contribuya al interés general y al bien común. Y como decía el alcalde, luego queda suelo en este polígono, como yo le decía también al principio, en estos momentos del Cabildo de Gran Canaria, y hemos estado en todo este proceso además viendo las posibilidades de modificar el planeamiento en algunos ámbitos y seguir avanzando en generar espacios para que podamos tener suelo urbano que permita seguir construyendo vivienda pública en esta zona de Gran Canaria. En esa línea estamos trabajando, continuaremos trabajando para afianzar ese modelo de colaboración que nos permita seguir poniendo al servicio de la ciudadanía vivienda en esta situación de emergencia habitacional. A disposición de ustedes, sí, si quieren hacer alguna pregunta.
2: Sí, ¿cuándo serían las viviendas? No sé si eso sería muy aventurado para saber, tener un calendario de cuándo estarían disponibles.
0: Fuera por nuestro deseo, mañana por la tarde estábamos entrando la ropa, pero a ver, esto está sujeto, bueno, al trámite final, está acuerdo firmado, pero la posibilidad de que sea realidad en un par de años está sobre la mesa, de tal manera que nosotros arrancamos ahora con la primera fase de concurso de financiación público-privada en la dos primeras parcelas que tenemos, una en Agüimes Casco y otra en Arinaga, en la playa, y estas serán las siguientes, que seguramente serán simultáneas. Por lo tanto, si además definitivamente la instalación de construcción de viviendas industrializadas se traslada aquí como una posibilidad real en Gran Canaria o en Canarias, pues estaríamos hablando de en torno a esos dos años, ojalá sea ese el tramo final.
3: Entra entonces en la segunda fase, digamos, del plan de vivienda.
0: Sí. De hecho, seguramente incluso puede que sea que coincidan en el tiempo en los procesos de licitación de uno y la adjudicación de otros en la redacción del proyecto y ejecución de otro.
3: No sé si lo dijo el presidente. ¿Es una venta? ¿Es una cesión por mucho tiempo? ¿Es una venta que pasa ya
1: a patrimonio? Efectivamente, pasa a patrimonio municipal.
2: Decía que había más cantidad de terreno que ustedes podían estudiar para poder ceder.
1: Sí. Eso todavía es muy difícil de definir, pero ya. Sí que hay, queda suelo con posibilidades urbanizables, con posibilidades de ser urbanizado, de generar, por lo tanto, nuevas promociones para hacer.
3: Alcalde, ¿esto aumentaría en las 1.700 viviendas del plan o no?
0: Ese sería una parte de esa.
1: Sí, eso suponía el 40% de esas 1.700,
0: señor presidente, sí, y ese 40%.
2: Serían 1.700 el plan del municipio, por así decirlo.
0: Pero lo más inmediato, como decía el presidente, esta realidad. Lo siguiente, hay que estar planteando modificaciones y efectuar los tramos de urbanización.
2: Presidente, decía que había un total de viviendas, por así decir, en construcción de unas 545.
1: La que está haciendo el Cabildo, por su parte, son 550, de distintas fórmulas.
2: ¿Y con estas?
1: Estas son 680, que va a ser el ayuntamiento, pero que se hace con el suelo, que en este momento llegamos al convenio. Digamos que las que ha permitido el ayuntamiento con iniciativas de distinta índole son 1.300. Con 550 en distintos lugares, fundamentalmente en Las Palmas, en algunas en Valle Seco y en otros lugares, y esto que permitimos con esta operación, que el ayuntamiento tuviera 680 en este suelo.
4: Porque con esta renta ya pasa a ser de...
1: Efectivamente.
3: ¿Y en el municipio no

0: sé si existe esa misma posibilidad para dar suelo o no.
1: Bueno, nosotros estamos trabajando, es decir, por ejemplo, estamos financiando también, eso no lo conté, pero estamos financiando a dos cooperativas que construyen viviendas, cohousing en estos momentos en Gran Canaria. Pues también hemos incorporado en los presupuestos casi son 600.000 euros. Inicialmente para colaborar también con ellos. Estamos facilitando de distintas maneras la construcción de vivienda pública en la isla por este sistema, bueno, el sistema de cooperativas, de cohousing, por este otro acuerdo vendiendo el suelo al ayuntamiento, aportando un suelo que podía realizar, pero entendemos que de esta manera es mucho más ágil que lo haga el ayuntamiento y que lo incluya en su plan de acción, como hicimos con el Ayuntamiento de Las Palmas para 242. O con el ICABI es distinto, el ICABI lo que hemos hecho es aportar recursos económicos por parte del Cabildo para que el ICABI construya las viviendas. Son distintas fórmulas que hacen posible que se puedan poner en marcha la construcción de viviendas de fórmulas distintas. Y seguiremos, de loco. También estamos trabajando y financiando un co-housing con Valle Seco, que no está en esas 16 viviendas de Valle Seco, son otras viviendas que se incorporan también en ese sistema a través del ayuntamiento, fórmulas distintas para acceder a la vivienda. Pero insistir en muchachos, repetir, muchísimas gracias que están aquí acompañándonos, porque ha sido todo muy rápido y ha habido que limar todos aquellos aspectos jurídicos que garantizaron la fórmula elegida para hacerlo posible, y por lo tanto al consejero y a todos los que han trabajado para hacerlo de todas las instituciones implícitas. Muchísimas gracias.
2: Muy bien, muy bien.
3: Muchas gracias.
2: Muy bien, Antonio Morales.

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4: Varias organizaciones sindicales de educación en Canarias se han plantado y anuncian un calendario de movilizaciones que previsiblemente empezarán a partir del próximo mes de septiembre, con el fin de presionar a la Consejería de Educación para que actualice los complementos salariales que cobran en sus nóminas. El Cabildo de Gran Canaria ha anunciado este martes que cederá al Ayuntamiento de Agüimes 9 parcelas valoradas en casi 5 millones de euros para levantar viviendas que podrían estar disponibles en unos 2 años. Se trata de 680 viviendas de alquiler asequible. Según datos dados a conocer por el Cabildo de Tenerife este martes, a raíz de una encuesta, los tinerfeños puntúan con un 7,4 el servicio de TITSA, que apostará, según la institución insular, por mejorar su capacidad y prioridad en el tráfico. La empresa de transporte público experimenta un crecimiento del 52,5 en el número de usuarios únicos de su red de transporte. Polémicas en la sesión del Pleno del Parlamento de Canarias, iniciada este martes, donde el Partido Socialista insta al gobierno de Fernando Clavijo a explicar por qué renuncia a otros 166 millones de euros para las islas. La secretaria de Organización, Nira Fierro, ha lamentado el voto en contra de la consejera de Hacienda, Matilde Asián, en la reunión de este lunes del Consejo de Política Fiscal y Financiera, al considerar que responde a una estrategia marcada por el líder nacional Núñez Feijóo. Y también en el Pleno del Parlamento, Nueva Canarias, Bloque Canarista, ha advertido de que Fernando Clavijo lleva a Canarias hacia un modelo de deterioro de la sanidad pública. Luis Campos, portavoz de Nueva Canarias, ha denunciado el conflicto abierto con numerosos colectivos sanitarios, el colapso asistencial y la falta de respuestas a profesionales y pacientes. Fernando Clavijo ha respondido a quienes le han criticado la política sanitaria y ha retado a la oposición a acudir juntos a un centro de salud tras las críticas de Nueva Canarias por los retrasos de más de 10 días. Asegura Clavijo que si usted va mañana a su médico de cabecera sin pedir cita, lo atienden el mismo día. El Parlamento de Canarias ha guardado un minuto de silencio en solidaridad por las víctimas de Venezuela y ha reclamado más ayuda para el país. Malestar en el sector pesquero por un nuevo retraso del gobierno de Canarias en el pago de ayudas de la Unión Europea correspondientes al año 2024. El comisionado de Transparencia exige al gobierno de Canarias que entregue los informes sobre la contaminación marina que se ha producido en el municipio de Telde. El consulado de Venezuela en Canarias ha hecho público que el gobierno de la República Bolivariana ha establecido que todas las donaciones y ayuda humanitaria procedentes de empresas y particulares, así como ONGs para los afectados por el doble seísmo del 24 de junio, serán canalizadas mediante el protocolo oficial de recepción de mercancías. Se recomiendan a la ciudadanía dirigirse a la web oficial Venezuela.com. No está sola. Y la Agencia Estatal de Meteorología ha activado el aviso naranja por calor extremo en el área metropolitana de Tenerife, con temperaturas que pueden rozar los 40 grados. Avisos amarillos en el resto de las islas y aviso naranja en Tenerife y en Gran Canaria. El concurso para la ampliación del estadio de Gran Canaria para el Mundial ha quedado desierto. El presupuesto es de 174 millones de euros y el plazo de ejecución 36 meses. Las personas, los inmigrantes que llegaron, fueron rescatados en una patera cerca de Lanzarote este lunes, fueron trasladados al hospital de Lanzarote. Venían en esta patera, viajaban 5 menores. Municipalistas canarias anuncian que este miércoles dará a conocer su candidato o candidata a la alcaldía de Las Palmas de Gran Canaria, que se perfila, según algunos medios, entre Beatriz Calzada, María Fernández, Marcial Morales o Heriberto Dávila. El gobierno de España ha aprobado un techo de gasto récord para los presupuestos de 2027 por un importe de 226.032 millones de euros. Y ha dado comienzo este martes la cumbre de la OTAN en Ankara. España anuncia que mantiene su no al 5%, al gastar el 5% en defensa. Sin embargo, su gasto militar sí que creció un 50% en 2025, el triple que en el resto de la Unión Europea. Mientras Donald Trump retoma sus amenazas a Europa desde la cumbre de la OTAN, llegando a afirmar que Groenlandia debería estar controlada por Estados Unidos. PSOE y Más Madrid han pedido ampliar la investigación contra la pareja de Isabel Díaz Ayuso por su relación con las clínicas Quirón, y la justicia de Francia ha condenado a 3 años de prisión y 15 meses de inhabilitación a Marine Le Pen. Sin embargo, eso supone una importante rebaja en su condena que le permitirá presentarse a las próximas elecciones presidenciales.
5: Vamos con una rueda de prensa del gobierno canario. Presentó el gobierno de Canarias este martes las conclusiones del proyecto Conecta Canarias Lab, una iniciativa promovida por la Red Española para el Desarrollo Sostenible, para impulsar la colaboración entre estudiantes, universidades y ayuntamientos con el objetivo de avanzar en la sostenibilidad.
6: Pues sí, César, y nos va a hablar, tenemos las declaraciones de Ciro Gutiérrez, que es el viceconsejero de Universidades. También está Nerea Leandro, que es representante de los estudiantes de la Universidad de Las Palmas de Gran Canaria. David Padrón, que es el representante de los estudiantes de la Universidad de La Laguna. Me equivoqué. Nerea Leandro es representante de los estudiantes de la Universidad de Las Palmas de Gran Canaria. Isaac Medina Beitía es representante de los estudiantes de la Universidad de La Laguna. Y David Padrón es el vicepresidente de Red Española para el Desarrollo Sostenible. Vamos a escuchar.
7: Ciro Gutiérrez Ascanio, viceconsejero de Universidades e Investigación del Gobierno de Canarias. Bueno, yo creo que esto es un ejemplo de lo que es la transferencia pura, ¿no? Si normalmente hablamos de transferencia de resultados de investigación, es lo que se le está pidiendo en los últimos años a las universidades. Las universidades investigan, pero esa investigación tiene que llegar a la sociedad, no se puede quedar solo dentro de las universidades. Esto es una transferencia más pura todavía, porque va del estudiante a la propia ciudad, ¿no? Y tiene pues unos elementos que lo hacen claramente destacable, ¿no? El estudiante propone ideas trabaja sobre un problema de la ciudad, pero no trabaja en abstracto, trabaja de la mano de los técnicos municipales, que son los que conocen de la realidad, y tutorizados por un profesor universitario que le ayuda a dar rigor. Pero esas ideas innovadoras, nuevas, jóvenes que tienen los estudiantes, las plantean sobre problemas que tiene la ciudad realmente. Entonces, desde luego es un proyecto piloto, pero con camino de tener que seguir repitiéndose y de seguir adelante, porque llega el conocimiento nuevo, innovador de los jóvenes en cómo afrontar problemas, ayudado desde las dos visiones. Hasta ahora no habíamos tenido una experiencia así. Yo creo que junta todo lo que necesitamos para seguir mejorando y para trabajar por el desarrollo sostenible.
8: Gracias. Hola, buenos días. Yo soy Nerea María Leandro Gordo, ingeniera en diseño industrial y desarrollo de producto. Concretamente, yo me he centrado en la rehabilitación o rediseño de los merenderos en el barranco de Iniguada, pero en general, hablando por mis compañeros, estamos muy contentos de haber participado en esta iniciativa, porque no solo hemos colaborado en equipos multidisciplinares, sino que además hemos abordado un proyecto real y cercano. Y nos han permitido, pues eso, colaborar tanto con el ayuntamiento, monitorizados por la universidad y por la mentora del ayuntamiento, además de los del equipo de REDS, y eso, estamos muy contentos.
9: ¿Cómo ha sido esa experiencia, una elaboración de un proyecto real, por así decirlo?
8: Pues muy bien, muy enriquecedora, la verdad. O sea, al final las tres somos, bueno, yo soy de Tenerife, pero vivimos aquí y estamos muy en contacto con el barranco, ya que conecta directamente con la ciudad. Y al final el poder pasear por allí y ver que estamos trabajando en algo que se va a aplicar y que es para la ciudadanía, nos hace querer comprometernos más a nivel personal.
10: Gracias.
9: Gracias.
10: Y ahora...
11: Buenos días, soy Isaac, estudiante de la Universidad de La Laguna, estudiante del grado de Ciencias Ambientales, y un poco en representación de la Universidad de La Laguna, este proyecto la verdad es que nos ha servido bastante para entender cómo funciona el mundo real, y sobre todo para transformar nuestras ideas, que venimos desde el mundo académico, y transformarlas y darle una viabilidad de estas ideas, sobre todo al mundo real, y ver que sea un entorno de economía circular y sostenible para nuestro entorno, y trabajar de la mano con el Ayuntamiento de Santa Cruz de Tenerife y con todo el apoyo de toda la organización, pues la verdad es que ha sido bastante espectacular, la verdad.
10: Gracias.
9: Gracias.
12: David Padrón Marrero, vicepresidente segundo de Red Española para el Desarrollo Sostenible. La idea que está detrás de Conecta Canarias Lab es bastante sencilla. Consiste simplemente en poner el conocimiento generado en nuestras universidades al servicio de los retos que enfrentan los municipios canarios. Y para ello, esa tarea la hacemos a través de los trabajos de fin de grado y trabajos de fin de máster. En vez de plantear al estudiantado que trabaje sobre casos hipotéticos, lo que se hace es plantearles retos o desafíos reales, demandados o planteados por municipios y entidades públicas, y además bajo una doble tutorización, una tutorización académica y una tutorización municipal. En esta primera experiencia piloto en el caso de Canarias, se ha puesto sobre la mesa una idea muy clara, y no es otra que el hecho de que cuando las administraciones, la universidad y el estudiantado colaboran, todos ganan. Los municipios, porque reciben nuevas ideas y capacidad de análisis. El estudiantado, porque aprende en contextos reales. Y las universidades, porque ven reforzada su conexión con el territorio y con la Agenda Canaria 2030. Además, creo que deberíamos de poner en valor el hecho de que estamos hablando de personas jóvenes que en muy poco tiempo van a ser profesionales. De tal manera que el hecho de que le brindemos la posibilidad de participar para plantear soluciones para Canarias, pues deberíamos entenderlo como una de las inversiones más rentables que podemos realizar. En definitiva, Creemos que esta experiencia, que es un primer piloto, esperamos que sea simplemente un primer paso y que tenga continuidad, y que en próximas ediciones pues contemos con un mayor número de estudiantes, por supuesto, de profesorado y sobre todo de ayuntamientos, cabildos y entidades públicas que quieran construir una Canarias mejor, es decir, una Canarias más sostenible.
13: ¿Cuáles son algunos de esos retos, disculpa, que se enfrentan los estudiantes?
12: Se expondrán hoy, pero básicamente pues tenemos en clave de lo que se ha hecho bajo la tutorización del Ayuntamiento de Las Palmas de Gran Canaria, tenemos tres trabajos de fin de máster que han trabajado, digamos, sobre el mismo vector, que es una actuación sobre el barranco de Guiniguada. Y en el caso concreto del Ayuntamiento de Santa Cruz de Tenerife, a través de la Fundación Santa Cruz Sostenible, tenemos dos líneas de trabajo. Una, que lo que trata es de utilizar desperdicios alimenticios generados en el sector de la hostelería para generar catalizadores para baterías, ¿no?, de generación de electricidad. Y el segundo sería un plan de economía circular para nuestro mercado, el de Nuestra Señora de África, que además sería escalable para todos los mercados del territorio canario, ¿no?
6: Gracias.
5: Bueno, un poquito de música y nos vamos con Podemos, que anuncia, como ya dije antes, que no apoyará un decreto de vivienda con ayudas fiscales a propietarios.

0: Bueno, nos vamos con Ione Belarra. Como les decíamos, Podemos anuncia vía Ione Belarra que no apoyará un decreto de vivienda con ayudas fiscales a propietarios.
1: Como saben, hoy el presidente del Gobierno asistirá a la cumbre de la OTAN y en Podemos esperamos básicamente que se repita el mismo esquema que ya venimos viendo en los últimos 3 años, y es que el presidente del Gobierno irá allí a decir en castellano no a la guerra, paz, y sin embargo en inglés, y cuando toca hacer, hará lo que lleva haciendo también todo este tiempo, que es permanecer en la OTAN, una organización militar al servicio de los Estados Unidos que solo sirve para sembrar guerras en todo el mundo. Sánchez dirá de nuevo derechos en castellano y en inglés volverá a repetir, como hizo en febrero, que ha triplicado el gasto militar desde que está en el Gobierno y también que ha duplicado los soldados españoles que participan en misiones de la OTAN, como hizo en febrero del año 2026. Sánchez dice una cosa y hace la contraria, y eso es lo peor que puede hacer un presidente, engañar a la gente de su país. Por eso, lo que tenemos que decirle al presidente respecto a esta cumbre de la OTAN es muy sencillo: que diga la verdad, que reconozca que ha llevado a cabo el mayor rearme de la historia de este país, que lo ha hecho por orden de la OTAN, por orden de Donald Trump, y que por mucho que diga en castellano no a la guerra y paz, en realidad lo que está haciendo en inglés y en castellano es rearme, corrupción y especulación con la vivienda, que es lo contrario de lo que esperaban los españoles y las españolas cuando le votaron en el año 2023. Como saben, también se ha publicado por parte del diario.es un informe sobre datos de vivienda, y yo leyéndolo, la verdad, no sé si ustedes se acuerdan del sueldo Nescafé. El sueldo Nescafé para toda la vida es básicamente lo que están consiguiendo los caseros en este país. Muchos caseros se han sacado un sueldo Nescafé para toda la vida de 1.200, de 1.300, de 1.400, de 1.500 euros, que básicamente le están arrancando, que le están robando a mano armada a la gente más joven, a las personas migrantes, tal y como muestra este estudio. 28.000 millones de euros cada año que salen de los inquilinos y las inquilinas y van a parar a los caseros. Si eso no es lucha de clases, pues que baje Dios y lo vea. Para que se hagan una idea, analizando los datos, estamos hablando de que esto mueve el 1,6% del PIB español. Es el equivalente, por ejemplo, al sector farmacéutico. Creo que es evidente que nos estamos encontrando con una situación de crisis de vivienda que no tiene precedentes en la historia de este país y que este Gobierno no está haciendo absolutamente nada para parar esa desigualdad creciente que genera esta situación de la vivienda. 12.500 millones de euros que van al 10% más rico de la sociedad, que es el grueso de los rentistas, se está llevando 12.500 millones de euros y forman parte de la gente más rica ya de la sociedad, incluso antes de cobrar esas rentas del alquiler. Yo creo que esta situación es simplemente inaceptable, que no hay nada más antidemocrático que alimentar con políticas de especulación de vivienda una situación como esta, y creo que efectivamente, por muchos temas que ha habido en esta legislatura, si algo se ha llevado a este Gobierno por delante ha sido no hacer nada en materia de vivienda. Y después, respecto a esta polémica, ¿no?, que ha surgido a raíz de la aprobación en la Asamblea de Madrid de esa ley, ¿no?, sobre el concebido no nacido, que ahora no sabemos si el señor Feijóo va a copiar, replicar, o que fue idea suya originalmente. Yo lo primero que quiero decir es que esta no fue una idea ni del señor Feijóo ni de la señora Ayuso. Esto es una idea copiada literalmente de la política trumpista. Es una política que viene, como todo lo que hace el Partido Popular, que es rendir pleitesía a los Estados Unidos, es copiada literalmente de la política trumpista norteamericana. Yo quiero decirles una cosa muy clara, y es que no hace falta atacar el derecho al aborto para proteger a las familias de este país. Y es absolutamente incoherente y lamentable que solo te preocupe el concebido no nacido antes de nacer y que cuando los niños y niñas nacen les abandones como se les abandona en todos los lugares donde gobierna el Partido Popular y particularmente en la Comunidad de Madrid. Es lamentable atacar a los derechos de las mujeres una y otra vez. Yo quiero recordarle al señor Feijóo que fue el movimiento feminista quien se cargó al señor Gallardón, precisamente por intentar atacar los derechos de las mujeres. Que tome buena nota, porque lo que hay que hacer en este país es aprobar de una vez por todas la ley de familias. Quiero recordar que esa ley fue bloqueada, impulsada por el Ministerio de Derechos Sociales en la pasada legislatura y que fue bloqueada tanto por el Partido Socialista como por el Partido Popular. Ojalá habernos preocupado un poquito más de esos niños y niñas que ya han nacido, como los hijos, por ejemplo, de las familias monomarentales, eternos olvidados, que están en una situación totalmente difícil y que, sin embargo, no reciben la protección de las políticas públicas como deberían. Nosotras propusimos equiparar a los privilegios que tienen las familias numerosas todos los niños y niñas que viven en familias monomarentales desde el primer hijo, y tanto el Partido Socialista como el Partido Popular nos dijeron que no. Así que se lo hagan mirar y que saquen un poquito menos de pecho de protección de las familias, porque muchas lecciones no pueden dar. A mí me parece que la situación judicial y todas estas decisiones judiciales son abiertamente cuestionables. Me parece que cualquiera que tenga ojos en la cara lo puede ver, que es absolutamente cuestionable. Respecto a la cumbre de la OTAN, yo lo he dicho muy claro. Las cumbres de la OTAN básicamente sirven para rendirle pleitesía a Donald Trump y hacer seguidismo de la política exterior norteamericana, que es una política que ya lo hemos visto. Consiste básicamente en sembrar guerras a lo largo y ancho de todo nuestro país. Para eso es para lo que va a servir esta cumbre de la OTAN, y por mucho que el presidente Sánchez, insisto, diga en castellano no a la guerra y paz, en realidad para lo que va esa cumbre de la OTAN es para hacer justo lo contrario, que es seguir alimentando la guerra de Ucrania, que es seguir apostando por el mayor rearme de la historia de este país y que es contribuir con nuestra presencia a esas guerras en todo el mundo. Lo que hay que hacer es salir de la OTAN. Si no salimos de la OTAN, es imposible construir autonomía militar estratégica en la Unión Europea. Es imposible, porque son cuestiones absolutamente contradictorias, con objetivos contradictorios. Entonces, yo creo que es importante que esa reflexión esté sobre la mesa y que, sobre todo, el presidente diga la verdad y le diga la verdad a la gente sobre para qué sirven las cumbres de la OTAN y para qué va de verdad la cumbre de la OTAN, que no es para ninguna otra cosa más que reafirmar su compromiso con el rearme y con la política exterior y militar de los Estados Unidos. Respecto a la primera pregunta sobre la senda de déficit, no hemos recibido ningún contacto del Gobierno. Por lo que sabemos, estamos hablando básicamente de la misma propuesta que se produjo hace un año. Y, obviamente, quien repite las mismas actuaciones puede esperar los mismos resultados. Nosotros ya hemos dicho, por activa y por pasiva, que un techo de gasto amplio, pero que básicamente para lo que está sirviendo es para ampliar el rearme, para reforzar los compromisos militares de España, para contribuir a la escalada militar, pues obviamente no puede contar con el voto favorable de Podemos. Es que es totalmente de sentido común y muy evidente. Respecto a la cuestión de la vivienda, yo creo que nadie espera demasiado de ese Real Decreto. Pienso que todo el mundo ahí fuera es consciente de que este Gobierno no ha hecho nada para resolver el problema de la vivienda, que lo único que se ha hecho es seguir alimentando las políticas de especulación. Yo lo único que quiero recalcar es que nadie puede esperar que Podemos apoye, ni por activa ni por pasiva, regalos fiscales a los caseros. Digo por cosas que leo por ahí, que escucho por ahí. Igual que hay votos imprescindibles en la derecha catalana, hay votos imprescindibles en la izquierda, y lo que no puede ocurrir es que con los datos que tenemos encima de la mesa, con el 10% más rico de los caseros españoles llevándose 12.500 millones de euros al año en alquileres, encima les hagamos regalos fiscales. Yo creo que eso tiene que quedar claro. Y respecto a la última pregunta, respecto a la dimisión de la directora de la Guardia Civil, yo creo que ahí la pregunta que está encima de la mesa es si España se puede permitir tener una directora de la Guardia Civil que ha mentido. Yo creo que no. Creo que no. Porque lo primero que tiene que tener un representante público es credibilidad, es palabra. Entonces, a mí lo que me preocupa, ya se lo dije la semana pasada y vuelvo a insistir en ello hoy, es la deriva en la que ha entrado el Gobierno. Es fundamental en política saber llegar y saber irse. Y la situación a la que está sometiendo el Gobierno y el presidente Sánchez a este país es simplemente insostenible. Insostenible. Está en su mano asumir responsabilidades, tomar decisiones respecto a qué es lo que hay que hacer, pero que la situación es insostenible políticamente y que es disolvente progresista, lo dije el otro día, que es ahora mismo el PSOE es pura acetona para el bloque progresista, pues es, yo creo, una descripción de la realidad. Nosotras en Podemos tenemos muy clara cuál es la hoja de ruta, no la hoja de ruta que quiere Podemos solo, sino que pienso que está esperando la gente progresista de este país, que quiere que en España haya una izquierda fuerte, una izquierda valiente, una izquierda limpia, que apueste de verdad por la regeneración democrática, por la regeneración de los fuerzas y cuerpos de seguridad del Estado. Y en ese camino Podemos lleva mucho tiempo trabajando y va a seguir haciéndolo de la mano de todas aquellas personas y organizaciones que quieran contribuir a ese camino. Por supuesto, como siempre, todas las puertas abiertas, todos los esfuerzos y las ayudas bienvenidas a ese camino de valentía y de esperanza. Yo creo que nunca se puede dar ningún partido por perdido hasta el minuto 90.
0: Bueno, pues nos vamos, creo que tenemos a...
2: Yo creo que...
0: A ver. No hay nada por aquí. A ver, Anabel. Ah, no, parece que ahora viene, ya viene volando. Volando, pero sí, un temita musical, claro. Si no, Ione Belarra ya saca mañana una rueda de prensa diciendo, y Deyanira nos maltrata, no nos pone la musiquita cojonuda que pone siempre en la digital con Radio San Borondón.

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1: Varias organizaciones sindicales de educación en Canarias se han plantado y anuncian un calendario de movilizaciones que previsiblemente empezarán a partir del próximo mes de septiembre, con el fin de presionar a la Consejería de Educación para que actualice los complementos salariales que cobran en sus nóminas. El Cabildo de Gran Canaria ha anunciado este martes que cederá al Ayuntamiento de Agüimes 9 parcelas valoradas en casi 5 millones de euros para levantar viviendas que podrían estar disponibles en unos 2 años. Se trata de 680 viviendas de alquiler asequible. Según datos dados a conocer por el Cabildo de Tenerife este martes, a raíz de una encuesta, los tinerfeños puntúan con un 7,4 el servicio de TITSA, que apostará, según la institución insular, por mejorar su capacidad y prioridad en el tráfico. La empresa de transporte público experimenta un crecimiento del 52,5 en el número de usuarios únicos de su red de transporte. Polémicas en la sesión del Pleno del Parlamento de Canarias, iniciada este martes, donde el Partido Socialista insta al gobierno de Fernando Clavijo a explicar por qué renuncia a otros 166 millones de euros para las islas. La secretaria de Organización, Nira Fierro, ha lamentado el voto en contra de la consejera de Hacienda, Matilde Asián, en la reunión de este lunes del Consejo de Política Fiscal y Financiera, al considerar que responde a una estrategia marcada por el líder nacional Núñez Feijóo. Y también en el Pleno del Parlamento, Nueva Canarias, Bloque Canarista, ha advertido de que Fernando Clavijo lleva a Canarias hacia un modelo de deterioro de la sanidad pública. Luis Campos, portavoz de Nueva Canarias, ha denunciado el conflicto abierto con numerosos colectivos sanitarios, el colapso asistencial y la falta de respuestas a profesionales y pacientes. Fernando Clavijo ha respondido a quienes le han criticado la política sanitaria y ha retado a la oposición a acudir juntos a un centro de salud tras las críticas de Nueva Canarias por los retrasos de más de 10 días. Asegura Clavijo que si usted va mañana a su médico de cabecera sin pedir cita, lo atienden el mismo día. El Parlamento de Canarias ha guardado un minuto de silencio en solidaridad por las víctimas de Venezuela y ha reclamado más ayuda para el país. Malestar en el sector pesquero por un nuevo retraso del gobierno de Canarias en el pago de ayudas de la Unión Europea correspondientes al año 2024. El comisionado de Transparencia exige al gobierno de Canarias que entregue los informes sobre la contaminación marina que se ha producido en el municipio de Telde. El consulado de Venezuela en Canarias ha hecho público que el gobierno de la República Bolivariana ha establecido que todas las donaciones y ayuda humanitaria procedentes de empresas y particulares, así como ONGs para los afectados por el doble seísmo del 24 de junio, serán canalizadas mediante el protocolo oficial de recepción de mercancías. Se recomiendan a la ciudadanía dirigirse a la web oficial Venezuela.gov. No está sola. Y la Agencia Estatal de Meteorología ha activado el aviso naranja por calor extremo en el área metropolitana de Tenerife, con temperaturas que pueden rozar los 40 grados. Avisos amarillos en el resto de las islas y aviso naranja en Tenerife y en Gran Canaria. El concurso para la ampliación del estadio de Gran Canaria para el Mundial ha quedado desierto. El presupuesto es de 174 millones de euros y el plazo de ejecución 36 meses. Las personas, los inmigrantes que llegaron, fueron rescatados en una patera cerca de Lanzarote este lunes, fueron trasladados al hospital de Lanzarote. Venían en esta patera, viajaban 5 menores. Municipalistas canarias anuncian que este miércoles dará a conocer su candidato o candidata a la alcaldía de Las Palmas de Gran Canaria, que se perfila, según algunos medios, entre Beatriz Calzada, María Fernández, Marcial Morales o Heriberto Dávila. El gobierno de España ha aprobado un techo de gasto récord para los presupuestos de 2027 por un importe de 226.032 millones de euros. Y ha dado comienzo este martes la cumbre de la OTAN en Ankara. España anuncia que mantiene su no al 5% al gastar el 5% en defensa. Sin embargo, su gasto militar sí que creció un 50% en 2025, el triple que en el resto de la Unión Europea. Mientras Donald Trump retoma sus amenazas a Europa desde la cumbre de la OTAN, llegando a afirmar que Groenlandia debería estar controlada por Estados Unidos. PSOE y Más Madrid han pedido ampliar la investigación contra la pareja de Isabel Díaz Ayuso por su relación con las clínicas Quirón, y la justicia de Francia ha condenado a 3 años de prisión y 15 meses de inhabilitación a Marine Le Pen. Sin embargo, eso supone una importante rebaja en su condena que le permitirá presentarse a las próximas elecciones presidenciales.
2: Bueno, ¿dónde nos vamos? Hola, Anabel.
1: Ay, buenas tardes. Yo propongo que a comentar cosas interesantes como las noticias y algún otro recordatorio.
2: Ah, no. De Yanir y yo no estamos de acuerdo en cosas interesantes, sino en cosas no interesantes.
1: Bueno, la trapera todo lo que hace es interesante. No necesitamos abuela como recordamos algunas veces. Bueno, vámonos rapidito a recordar algunas cuestiones, como un homenaje que va a recibir dentro de una semanita y poco, no, una semanita y un día, Pepa Aurora, que es el jueves 15 de este mes de julio, y al que están invitadas todas las personas que quieran sumarse. Yo creo que es casi una obligación para tantas generaciones de niños y jóvenes y adultos que han crecido leyendo cuentos o escuchando contar cuentos a Pepa Aurora, ¿no? Le debemos ese reconocimiento más institucional, porque el reconocimiento, el cariño lo tiene, ¿no? Y ella es la primera que lo recibe cada vez que sale a la calle, cada vez que va a un colegio, cada vez que va a un acto. Son mucha la gente, es mucha la gente de todas las islas que se acerca a Pepa para transmitirle su cariño, pero más institucionalmente, el próximo día 15 en el Parlamento de Canarias va a tener lugar, y lo recordamos, lo seguiremos recordando, va a tener lugar un acto doble. Por un lado es la presentación del último libro de Pepa para los niños, Cuenteando con Pepa Aurora, que tiene una portada preciosísima de Víctor Jaubert, donde ilustra a Pepa Aurora de una manera, exacta, ¿no? Esa carita redonda que transmite pues bondad y alegría, ¿no? Y buenas cosas, buenas vibraciones, ¿no? Bueno, pues a Pepa Aurora le queremos hacer ese reconocimiento, ese homenaje sincero de sus amigos y amigas, de todos sus vecinos y vecinas, y será ese día, el miércoles 15 de julio a las 17 horas en el Parlamento de Canarias, en la Sala Europa. Así que a no faltar nadie, allí los esperamos. Mientras tanto, recordamos una vez más los actos que tenemos estos días. Hoy una charla, pues yo estoy segura que muy interesante lo que va a decir hoy Gerardo Rodríguez en la Sala San Borondón sobre las guerrillas de América Latina, historia y legado de la insurgencia. Será a las 7 de la tarde, así que a no faltar tampoco en la sala San Borondón para escuchar a Gerardo hablar de un tema tan, tan apasionante, ¿no? De lo que han supuesto las guerrillas en América Latina y en particular, según nos decía, va a empezar por el Ejército Zapatista de Liberación Nacional, ¿no? Todo un mito para muchas generaciones. Y bueno, eso será esta tarde a partir de las 7. El jueves tendremos la presentación de otro libro infantil. Hablábamos de Pepa Aurore y ahora hablamos de otra maestra que lo ha sido durante muchos años, ahora jubilada, en este caso maestra de Tenerife,

0: escribió para integrar y para dar a conocer pues todo el espacio marino de Bajamar, en particular el charco donde muchos niños y niñas de varias generaciones han aprendido a nadar, ¿no? Y para como una herramienta para la escuela también, y de ahí salió ese libro, que ahora sale publicado por el Centro de la Cultura Popular Canaria y el Ayuntamiento de La Laguna, y que es toda una herramienta con una página web, con canciones, con fotos preciosas de ese charco del Marianne, con fichas para trabajar en la escuela el libro y no sé cuántas cosas más. Así que hay que felicitar a Mica y venir para acompañarla el jueves día 9, también a las 7 de la tarde, donde se va a presentar este libro. Y cerramos la actividad de la Sala San Borondón el viernes, día 10, con una charla coloquio pues que también nos ilusiona mucho, titulada Situación de los jóvenes en Senegal, el papel de la cooperación canaria, a cargo de dos jóvenes senegaleses, Bellup Mouhamadou, coordinador del proyecto Gunge, en Senegal. A Bellup lo tenemos en Tenerife creo que 2 semanitas y nos aprovechamos de su estancia en Tenerife. Él es un técnico, conoce varios idiomas, el español perfectamente, y vendrá acompañado de Soda Diakate, técnica de interculturalidad. Y además vendrán varios miembros de la ONG, de la Liga Canaria de la Educación y la Interculturalidad. Será un acto muy, muy, muy interesante el viernes a las 7 de la tarde en la Sala San Borondón. Y luego, por ir adelantando algún otro acto que tenemos para la siguiente semana, a no perderse la charla sobre memoria histórica, memoria lagunera, este es el título de una charla de la Asociación para la Recuperación de la Memoria Histórica de la Isla de Tenerife, por eso de celebrarse también el 18 de julio, ¿no? Del 36, los 90 años. Pues también en Tenerife la Asociación para la Recuperación de la Memoria Histórica quieren hacer repaso de la memoria, en este caso lagunera, que tantos episodios trágicos conserva, ¿no? Y conserva en muchos casos escondido, ¿no? Y de eso se trata, de sacar a la luz todas esas historias guardadas que muchos laguneros y muchos canarios no conocemos. Tendremos aquí a distintos miembros de la asociación. Así que, bueno, pues poco más. Por cierto, César, que felicitar también a Rubens Ascanio por ese programa de televisión en la televisión Atlántico Televisión, programa que empezó la semana pasada titulado Vivir sin miedo y donde entrevista a personas muy interesantes. Y sin más, pues si te parece, nos vamos con las noticias, destacamos algunas de ellas.
1: Muy bien.
0: Pues bueno, yo destacaría los datos que daba justo el presidente del Cabildo de Gran Canaria antes en una rueda de prensa, hablando de que el Cabildo ha cedido a Wimes 9 parcelas en Arinaga por 4,56 millones de euros para levantar viviendas. Y bueno, se habla de 680 viviendas públicas que pondrán en alquiler asequible con suelo listo para empezar las obras. Así que en este sentido, pues agradecer o felicitar más bien, ¿no?, al Cabildo. También hay protestas por parte del profesorado canario contra la Consejería de Educación. Los docentes exigen incrementos de los complementos autonómicos. Dice la Consejería que eso es inviable. Varios sindicatos anuncian un calendario de movilizaciones que llevarán a cabo a partir de septiembre para presionar a la Consejería para que actualice los complementos salariales que cobran en sus nóminas. El Cabildo de Tenerife también ha dado a conocer hoy algunos datos sobre lo que opinan los tinerfeños del servicio de guaguas públicas, del transporte público interurbano de TITSA, y según esta encuesta, los tinerfeños puntúan

evalúan con un 7,4 el servicio de TIPSA, que apostará por mejorar su capacidad y prioridad en el tráfico. Dice el Cabildo, a raíz de esta encuesta, que además ha informado que TIPSA ha experimentado un crecimiento del 52,5% en el número de usuarios únicos de su red de transporte. Hablan de que Tenerife es un referente nacional del transporte público interurbano. Bueno, no sé si opinarán todos los tinerfeños lo mismo. Tendríamos que hablar con muchos amigos de los que vienen a la Sala San Brondón a hablar de movilidad y de muchas circunstancias que se dan, no solo con TIPSA, sino con las preferencias al tranvía, con la situación de muchos pueblos que quedan aislados, con las intenciones de implantar el tren, etcétera, ¿no? En el Parlamento de Canarias hoy ha celebrado pleno la primera sesión, primero las preguntas al presidente, donde, por ejemplo, el Partido Socialista ha instado a Fernando Clavijo a explicar por qué renuncia a otros 166 millones del gobierno del Estado. Los socialistas critican que Coalición Canaria pues esté en contra, y el Partido Popular, y en particular la consejera de Hacienda, haya votado en contra a la regla del gasto propuesta por el gobierno central, y afea al PP de Canarias a que respondan a la estrategia partidista de Núñez Feijóo. También Nueva Canarias ha sido muy crítica con la política del gobierno de Canarias, en este caso en lo referente a la sanidad. Nueva Canarias, Bloque Canarista, ha advertido de que el presidente canario, Clavijo, lleva a Canarias hacia un modelo de deterioro de la sanidad pública al estilo de Isabel Díaz Ayuso. Luis Campos habló y denunció todos los conflictos que tiene abiertos la sanidad canaria, con numerosos colectivos, el colapso asistencial y la falta de respuestas a profesionales y a pacientes. Respondió Clavijo con una ocurrencia que yo creo que mejor se la hubiera callado, porque tocó un tema bastante sensible, ¿no? Dijo Clavijo: si usted va mañana a su médico de cabecera sin pedir cita, lo atienden el mismo día. A mí me ha ocurrido. Clavijo Dixit, ¿no? No sé, debería acompañar Fernando Clavijo a toda la gente que va a pedir cita y que le dan a lo mejor para dentro de 10 días o de una semana, o que están en listas de espera interminables, etcétera, etcétera, ¿no? Bueno, también el Parlamento hoy celebró un realizó, mejor dicho, porque celebrar, realizó un minuto de silencio por las víctimas de la catástrofe en Venezuela, reclamando más ayuda para este país por la destrucción. Y pues son muchas las noticias, destacar algunas a nivel estatal. Se inicia hoy la cumbre de la OTAN. El gobierno de España ha aprobado hoy en el Consejo de Ministros y Ministras el techo de gasto, que es récord, un techo de gasto récord para los presupuestos de 2027, con 226.032 millones. Habla el gobierno que el techo de gasto es el más alto de la historia, que previsiblemente pues no será aprobado. España mantiene el no al 5% para defensa en estos inicios de la cumbre de la OTAN que se está celebrando en Turquía, que empezará esta tarde, mientras Trump pues continúa planteando esas amenazas. Ha llegado a decir en las últimas horas que Groenlandia debería estar controlada por Estados Unidos. Tremenda sorpresa, ¿no? Feijóo debe actualizar su declaración de bienes y rentas en el Congreso si tiene cambios sustanciales desde 2023, es lo que le ordena la ley. Y el PSOE y Más Madrid piden ampliar la investigación contra la pareja de Isabel Díaz Ayuso, González Amador, por su relación con la empresa privada Quirón. ¿Y qué más? Bueno, la justicia francesa le rebaja a Marine Le Pen una condena, allanándole de esta manera el camino para que se presente a las próximas elecciones presidenciales. Parece que la justicia
padece del mismo problema, cojea de la misma pata, ¿no?, en todos los lugares. Bueno, pues si les parece, nos vamos con la sintonía.

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1: Varias organizaciones sindicales de educación en Canarias se han plantado y anuncian un calendario de movilizaciones que previsiblemente empezarán a partir del próximo mes de septiembre, con el fin de presionar a la Consejería de Educación para que actualice los complementos salariales que cobran en sus nóminas. El Cabildo de Gran Canaria ha anunciado este martes que cederá al Ayuntamiento de Agüimes 9 parcelas valoradas en casi 5 millones de euros para levantar viviendas que podrían estar disponibles en unos 2 años. Se trata de 680 viviendas de alquiler asequible. Según datos dados a conocer por el Cabildo de Tenerife este martes, a raíz de una encuesta, los tinerfeños puntúan con un 7,4 el servicio de TITSA, que apostará, según la institución insular, por mejorar su capacidad y prioridad en el tráfico. La empresa de transporte público experimenta un crecimiento del 52,5 en el número de usuarios únicos de su red de transporte. Polémicas en la sesión del Pleno del Parlamento de Canarias, iniciada este martes, donde el Partido Socialista insta al gobierno de Fernando Clavijo a explicar por qué renuncia a otros 166 millones de euros para las islas. La secretaria de Organización, Nira Fierro, ha lamentado el voto en contra de la consejera de Hacienda, Matilde Asián, en la reunión de este lunes del Consejo de Política Fiscal y Financiera, al considerar que responde a una estrategia marcada por el líder nacional Núñez Feijóo. Y también en el Pleno del Parlamento, Nueva Canarias, Bloque Canarista, ha advertido de que Fernando Clavijo lleva a Canarias hacia un modelo de deterioro de la sanidad pública. Luis Campos, portavoz de Nueva Canarias, ha denunciado el conflicto abierto con numerosos colectivos sanitarios, el colapso asistencial y la falta de respuestas a profesionales y pacientes. Fernando Clavijo ha respondido a quienes le han criticado la política sanitaria y ha retado a la oposición a acudir juntos a un centro de salud tras las críticas de Nueva Canarias por los retrasos de más de 10 días. Asegura Clavijo que si usted va mañana a su médico de cabecera sin pedir cita, lo atienden el mismo día. El Parlamento de Canarias ha guardado un minuto de silencio en solidaridad por las víctimas de Venezuela y ha reclamado más ayuda para el país. Malestar en el sector pesquero por un nuevo retraso del gobierno de Canarias en el pago de ayudas de la Unión Europea correspondientes al año 2024. El comisionado de Transparencia exige al gobierno de Canarias que entregue los informes sobre la contaminación marina que se ha producido en el municipio de Telde. El consulado de Venezuela en Canarias ha hecho público que el gobierno de la República Bolivariana ha establecido que todas las donaciones y ayuda humanitaria procedentes de empresas y particulares, así como ONGs para los afectados por el doble seísmo del 24 de junio, serán canalizadas mediante el protocolo oficial de recepción de mercancías. Se recomiendan a la ciudadanía dirigirse a la web oficial Venezuela No está sola. Y la Agencia Estatal de Meteorología ha activado el aviso naranja por calor extremo en el área metropolitana de Tenerife, con temperaturas que pueden rozar los 40 grados. Avisos amarillos en el resto de las islas y aviso naranja en Tenerife y en Gran Canaria. El concurso para la ampliación del estadio de Gran Canaria para el Mundial ha quedado desierto. El presupuesto es de 174 millones de euros y el plazo de ejecución 36 meses. las personas, los inmigrantes que llegaron, fueron rescatados en una patera cerca de Lanzarote este lunes, fueron trasladados al hospital de Lanzarote. Venían en esta patera, viajaban 5 menores. Municipalistas canarias anuncian que este miércoles dará a conocer su candidato o candidata a la alcaldía de Las Palmas de Gran Canaria, que se perfila, según algunos medios, entre Beatriz Calzada, María Fernández, Marcial Morales o Heriberto Dávila. El Gobierno de España ha aprobado un techo de gasto récord para los presupuestos de 2027 por un importe de 226.032 millones de euros. Y ha dado comienzo este martes la cumbre de la OTAN en Ankara. España anuncia que mantiene su no al 5% al gastar el 5% en defensa. Sin embargo, su gasto militar sí que creció un 50% en 2025, el triple que en el resto de la Unión Europea. Mientras Donald Trump retoma sus amenazas a Europa desde la cumbre de la OTAN, llegando a afirmar que Groenlandia debería estar controlada por Estados Unidos. PSOE y Más Madrid han pedido ampliar la investigación contra la pareja de Isabel Díaz Ayuso por su relación con las clínicas Quirón, y la justicia de Francia ha condenado a 3 años de prisión y 15 meses de inhabilitación a Marine Le Pen. Sin embargo, eso supone una importante rebaja en su condena que le permitirá presentarse a las próximas elecciones presidenciales.

0: como todos los días a las 7 de la tarde en la sala San Borondón. Y como la mayor parte de los martes, pues o Gerardo Rodríguez o el amigo Ángel Rivera, que cada uno debe ir 100 y pico conferencias ya dadas, que no es broma, Pues, don Gerardo, lo veo a usted como un pipiolo, coño. Pasan los años, pero usted no sufre. Se cree que eres del Argentina, que como le ganó Argentina 3-2, después de ir perdiendo 2-0, hasta van pocos minutos del final de la segunda parte, ya.
1: Esos son los partidos. Buenas tardes a todos.
0: Sí. No.
1: Gracias, César.
0: El Messi resolvió el tema, metió su golillo y mira que falló un penalti. Sí, al principio estaba desmoralizado.
1: Pero... Es un crack. Eso sí, sin duda. Ya tiene cerca de 40 años también.
0: 39, decía. Pero sí, 40, 41, igual que el del Portugal, coño.
1: Sí, Cristiano.
0: Cristiano Ronaldo, sí. Madre mía.
1: Sí, porque tú sabes que ahora los deportistas... Con la nutrición, con el hecho de llevar a cabo ejercicios específicos, etcétera, han alargado su vida deportiva. Antes, con 32, 33 años, estabas a punto de retirarte. Los deportistas a esa edad, sobre todo los futbolistas, ya que estamos hablando de fútbol, pues a esa edad, ya llegar a 35 era complicado. A lo mejor los porteros, que son los que menos ejercicio hacen y por lo tanto pues son los que más... Pero llegar a 40 años era una cosa poco más o menos que inalcanzable, los futbolistas, ¿no? Y sin embargo, hoy ves a gente con 36, con 37, con 39, con 40, compitiendo en la élite, es decir, deportistas de élite, ¿no? Futbolistas, en este caso, de élite. Y con 31, 32 años, pues todavía te quedan unos cuantos años de fútbol, si te has cuidado, si también las lesiones están respetadas, porque eso también es importante. Y bueno,
0: pues venga, vamos para adelante con la charla, coloquio de hoy: Las guerrillas de América Latina, historia y legado de la insurgencia. Hombre, esto teníamos que ver. ¿Tú tienes el teléfono de Núñez Feijóo para preguntarle? Anabel, coño, pues alguien de vos entonces, coño, el representante de andaluz que decía de Blas Infante, que era Che Guevara. Digo, coño, pues sí que está enterado este. Mira que son analfabetos. Los burros nazis de Vox, mira que son analfabetos. No hablan, coño, que no se les note que son, pues eso, nazis, y con eso está dicho todo. Es increíble. En la época en que tú eres, Santiago Abascal estuvo viviendo años y años de lo que Esperanza Aguirre daba, que le pagaba una nómina, varios miles de euros al mes, en una nómina, durante muchos años.
1: Eso nunca fueron insurgentes. Eso fueron más bien instalados desde toda la vida.
0: Increíble. Bueno, pues venga, cuéntanos, Gerardo Rodríguez, cuéntanos de las guerrillas de América Latina, historia y legado de la insurgencia. ¿Por qué te llamó la atención este tema?
1: Pues mira, si quieres que te confiese la verdad, porque en estos momentos estoy leyendo un libro de un periodista paraguayo, muy bueno, sobre una guerrilla paraguaya de la que yo no tenía conocimiento, porque en Paraguay es un país donde tradicionalmente no hubo movimientos insurgentes destacados, y que es el Ejército del Pueblo Paraguayo, que se fundó en 2008, es decir, muy avanzado. Ya, porque normalmente las guerrillas en América Latina tienen su punto máximo apogeo, vamos a decirlo así, pues a lo largo de los años 60 y sobre todo en los 70 y 80, ¿no? Las guerrillas que nosotros conocemos aquí. Sí. Porque en América Latina hubo guerrillas prácticamente que, o vamos a decir grupos insurgentes. Los grupos insurgentes yo creo que es mejor porque, digamos, guerrillas denota una mayor consistencia, quizás también mayores pertrechos, mayor material, más organización y, digamos, más medios. Y sin embargo, grupos insurgentes hubo muchísimos que se diseminaron, perdón, por toda América Latina, mientras que guerrilla, pues podemos hablar de unas cuantas, claro, muy importantes, ¿no? Por ejemplo, la guerrilla, el Frente Sandinista de Liberación Nacional, el Frente Farabundo Martí en El Salvador, la FARC en Colombia, o la propia guerrilla cubana, que dio origen al triunfo de la Revolución Cubana. Es decir, eso eran, digamos, tenían. Pero grupos insurgentes, digamos que abarca un poco más, es un poco más amplio, porque a lo mejor no tenían muchos de ellos la consistencia de las propias guerrillas, pero sin embargo se rebelaron contra un sistema injusto. En líneas generales, todas estas grupos y todas estas guerrillas es una reacción frente a una violencia que se ejerce ya institucionalizada, que es una violencia que viene dada por un Estado, digamos, controlado por grandes oligarcas que poseen muchos recursos, porque tú sabes que América Latina es ejemplo de desigualdad. Posiblemente es la región más desigual del mundo. ¿Eh? Y eso viene heredado de atrás, viene heredado de la colonia, obviamente, de la época colonial española, y después de las guerras de la independencia, de las élites criollas que lucharon contra los ejércitos realistas españoles y conquistaron la independencia, pero esas élites, al mismo tiempo que conquistaban la independencia de los diferentes países, se apropiaban prácticamente que de las tierras, o de la inmensa mayoría de los latifundios y de las tierras, y dieron lugar a países muy desiguales, a países donde buena parte de la población, la mayor parte de la población, tenía muy pocos recursos, y después ahí sí había unas oligarquías importantes, muchos de ellos latifundistas, muchos de esos países, y bueno, a partir de ahí se dio durante, a lo largo del siglo XX, una lucha, una reacción contra esa violencia institucionalizada por parte del Estado, porque obviamente cuando tú tienes un status quo donde la oligarquía o las élites, digamos, manejan prácticamente todos los recursos materiales de ese país, la policía, el ejército, incluso los grupos paramilitares, defienden ese estatus, están al servicio de esas oligarquías. Por lo tanto, ya es una violencia la que se ejerce sobre la población, que no tiene los elementos más básicos, muchos de ellos, ¿no? Es decir, que vive muchas veces con, digamos, lo que día a día pueden ir ganando. Y de ahí la explotación, la miseria, el analfabetismo de muchos de esos pueblos. Bueno, todo eso da lugar a que vayan surgiendo grupos armados, grupos que ven que por la vía política y concurriendo, digamos, electoralmente, y siempre que hubo posibilidades de eso, era imposible ganar unas elecciones limpias, o como no había vía política, porque eran dictaduras militares, ¿no? Sobre todo a partir de la Segunda Guerra Mundial, cuando se instaura, digamos, la Guerra Fría, y cualquier cosa, cualquier movimiento social lo tachan de comunista y van y lo persiguen. Entonces, la época de las dictaduras militares en América Latina, y entonces pues los grupos, muchos grupos optan por la lucha armada. muchísimos grupos optan por la lucha armada. Y ahí hay una confrontación entre, por un lado, los ejércitos regulares al servicio de las juntas militares, que al mismo tiempo están al servicio de las oligarquías, y por otro lado, los guerrilleros o las guerrillas o los grupos insurgentes, como lo queramos llamar, que intentan, digamos, transformar esa realidad y derrotar a los ejércitos regulares e instaurar una sociedad mucho más igualitaria. En algunos casos se consigue, hay casos donde la guerrilla termina derrotando al ejército regular e instaurando otro tipo de gobierno, otro tipo de Estado, lo que pasa es que después le harán la vida imposible desde los Estados Unidos y desde dentro también de esos propios países, si quiere después podemos hablar de ello. Hay otros grupos que durante muchísimos años combaten a esos ejércitos regulares y a los paramilitares que se crean para, digamos, exterminarlos, y hay una guerra civil que cuestan miles y miles y decenas de miles de muertos, porque en definitiva la sociedad civil también padece todo eso. Por ejemplo, la guerra civil en El Salvador, por ponerte un ejemplo, ¿no? O la guerra, digamos, civil que se instaura también, por ejemplo, en Colombia. Y después hay otros grupos insurgentes que luego de una etapa de lucha armada pasan a ser movimientos políticos. Incluso algunos de ellos llegan al poder después de vincularse de la lucha armada y optan a gobernar por las vías tradicionales de, digamos, de la lucha partidista, ¿no? De, ¿no?, la democracia representativa, ¿no? Caso, por ejemplo, de los Tupamaros en Uruguay, que una vez abandonaron la lucha armada, se unieron a otros partidos de izquierda, formaron el Frente Amplio y terminaron accediendo al gobierno, incluso teniendo un presidente que fue guerrillero como Pepe Mujica, ¿no? O caso, por ejemplo, más reciente incluso, de Petro, Gustavo Petro, que fue integrante del M16, guerrilla colombiana, y que cuando se desmovilizaron, abandonaron las armas, se integraron en, digamos, en la vida civil y política, terminaron ganando las elecciones y fue presidente. Y, bueno, sigue siendo, yo creo que presidente hasta que le entregue al ultraderechista que acaba de ganar las elecciones.
0: Abelardo del Estrella. Vaya pájaro.
1: Exactamente. Entonces, que vamos a ver en qué queda, ¿no? Porque se había conseguido en Colombia, precisamente, que la FARC, que era la guerrilla más antigua de América Latina que quedaba, date cuenta que la FARC se funda en el año, aproximadamente, en el año 53, 54, y durante muchos años, pues gobernó amplias zonas de Colombia, donde no llegaba prácticamente que el ejército, era un país prácticamente que partido a la mitad, ¿no? Eso ocurre, por ejemplo, en Colombia, la FARC, cuando en el año 48, por medios democráticos, iba a ganar la izquierda. Y entonces matan al candidato de la izquierda, lo asesinaron, a Jorge Eliécer Gaitán.

conversaciones de La Habana, que patrocina Cuba, y entre el gobierno de Juan Manuel Santos, presidente en ese momento de Colombia, y la FARC, pues se llega a un desmovilización, entrega de armas a través de determinados beneficios también para la guerrilla, ¿no? Bueno, ha habido un poco de todo en esta historia de los movimientos insurgentes y de las guerrillas de América Latina, ¿no? Pero hay, porque claro, cada país tiene sus características. Hay guerrillas que son, digamos, o tienen su origen en movimientos campesinos, ¿eh? Y hay guerrillas netamente urbanas. Por ejemplo, los montoneros en Argentina o los tupamaros en Uruguay son guerrillas urbanas, guerrillas que, digamos, o grupos insurgentes que tienen su centro de operaciones y de acción en las ciudades, ¿no? Incluso las guerrillas brasileñas lo tienen también en las ciudades, ¿no? A pesar de que Argentina, Uruguay, es normal que esos grupos estuvieran en las ciudades, porque prácticamente allí no hay grandes extensiones boscosas o de selva donde se pueda. Brasil, en cambio, sí, pero las ciudades brasileñas son también muy populosas, son ciudades muy grandes, donde puede haber una logística. Entonces, bueno, en Brasil podemos decir que las guerrillas brasileñas que lucharon contra Getúlio Vargas y contra otras dictaduras, pues eran guerrillas básicamente urbanas también, ¿no? Y después están las guerrillas que tienen su origen en el campesinado o en el campo, porque América Latina, al ser una región desde el punto de vista, de clase, desde el punto de vista donde el campesinado tiene una gran fuerza o tenía una gran fuerza, sobre todo desde el punto de vista numérico, cuantitativo, pues se originan en el campo. Por ejemplo, las de El Salvador, Guatemala, Colombia, Cuba, incluso yo diría que la de Perú, la guerrilla de Sendero Luminoso, que si quieres podemos hablar en una parte, porque es una guerrilla que un poco anómala, es un movimiento guerrillero que no tiene un pensamiento, digamos, no tiene un tipo de política de orquestar una lucha guerrillera a la cubana. Todas las guerrillas básicamente tienen la referencia de la Revolución Cubana. Durante los años 60, 70 y 80, la referencia de todas las guerrillas, el Frente Farabundo Martí, el Frente Sandinista, los Tupamaros, todas las guerrillas, digamos, de todos los países, su referente es la Revolución Cubana, el guevarismo como pensamiento político, sobre todo lo que llamaban el foquismo, en la organización estratégica de derrotar a los ejércitos regulares, salvo en este caso Sendero Luminoso, que es la guerrilla que en Perú pone en jaque durante mucho tiempo al Estado y que tiene una formación política maoísta. Y claro, la formación política maoísta hace o piensa el maoísmo que incluso la Revolución Cubana sea una revolución burguesa. Y durante muchos años en Perú, uno de los blancos de los ataques de Sendero Luminoso son activistas sociales, son gente de izquierda, son sindicalistas. Es decir, es un pensamiento tan sectario, lo que llaman la guerra popular, pero la guerra popular, desde mi punto de vista, es terrorismo. Y de hecho cometen actos terroristas, incluso entre el campesinado, porque Sendero Luminoso tiene su origen fundamentalmente en la Universidad de Ayacucho, eso está en la sierra, ¿no? Tú sabes que Perú se divide fundamentalmente en tres zonas, que es la costa, Lima y otras ciudades costeras, la sierra, que son los Andes, donde está Ayacucho, por ejemplo, y la selva, que es la zona, por ejemplo,

0: del Amazonas, ¿no? Cuya capital es Iquitos, ¿no? Estado de Loreto. Bueno, lo que te quería decir con ello es que en el caso de Sendero Luminoso, el epicentro, en principio, es la Universidad de Ayacucho, porque ahí es donde desarrolla su función, primero laboral y después también pedagógica y de propaganda, el máximo líder de Sendero Luminoso, que es Abimael Guzmán, que se hacía llamar presidente Gonzalo, ¿no? Era, digamos, un hombre de guerra, ¿no? Pero si quieres hablamos luego de eso, porque no es justamente Sendero Luminoso el ejemplo o el prototipo de guerrilla latinoamericana. Prototipo de guerrilla latinoamericana, si tú quieres, lo podemos encontrar en otros muchos países, pero sobre todo el faro y el ejemplo a seguir es la Revolución Cubana. Porque en la Revolución Cubana ven ellos a un grupo de personas conscientes, es decir, un grupo de personas que son instruidas, que son conscientes de la realidad de la explotación, que es un grupo muy pequeño. El Granma, cuando desembarca, pues no sé si llevaba 60 personas aproximadamente, pero que se extiende y compense y va haciendo masa social y se va expandiendo por el campo, y al final terminan derrotando a un ejército regular muy bien equipado como era el de Fulgencio Batista. Y derrotan y entran en La Habana y ocupan el poder. Claro, eso es un ejemplo de lo que se puede hacer. Entonces todo el mundo se queda mirando, diciendo, esto no nos lo esperábamos, ¿no? Y en nuestros países la explotación es igual que la que había en Cuba. El analfabetismo de la población es igual. Porque, claro, allá hay toda una pedagogía que hacer en ese tipo de movimientos guerrilleros si tú quieres hacer una revolución. Porque una revolución es un cambio brusco donde tú tienes que tener una base social amplia que te apoye. Y esa base social amplia que te apoye, tú tienes que convencerla, tienes que seducirla, tú tienes que instruirla. Y muchos de los campesinos de toda América Latina pues vivían en el analfabetismo y soportaban sus duras condiciones de vida como si fuera un hecho natural, como si fuera una cosa ya aceptada de antemano, que la vida es así, y que hay muchos que no tienen nada y unos pocos que tienen pues grandes extensiones pues de terreno, de ganado, de casas, de todos los recursos, dinero, en fin, son los grandes hacendados, ¿no? Entonces, claro, la Revolución Cubana es el ejemplo a seguir, ¿no? En ese aspecto, el Sendero Luminoso es una desviación de la Revolución Cubana. No es un ejemplo de las guerrillas de América Latina. Un ejemplo de las guerrillas de América Latina que después también consiguieron el poder, por ejemplo, el Frente Sandinista, que obviamente luchaban contra la dictadura de los Somoza, porque los Somoza fueron tres, no uno detrás de otro, ¿no? ¿A cuál peor? Quizás el último, el peor de todos, Anastasio Somoza de Baile. Pues Anastasio Somoza de Baile también perdió el poder frente a la insurgencia y frente al pueblo que se levantó en armas contra la opresión. Tú sabes que murió Anastasio Somoza, esto yo ya lo cuento ya como anécdota, en Asunción, la capital de Paraguay, cuando se fue al exilio, lo acogieron en el Paraguay, y en Paraguay, que estaba gobernado por un dictador también muy feroz que se llama Alfredo Stroessner, pues justamente un comando compuesto fundamentalmente por argentinos, del ejército del pueblo argentino, no recuerdo ahora su sigla, también un grupo insurgente, no Tupamaro, pero vinculado al Frente Sandinista, que le proporciona logística. Claro, el Frente Sandinista tampoco se puede implicar demasiado porque es un país extranjero y ya ellos están gobernando en Nicaragua. Puede haber conflictos internacionales que vete tú a saber hasta dónde pueden derivar, ¿no? Entonces, sí exponen la logística, pero quien realmente mata a Somoza, a Anastasio Somoza, son fundamentalmente un comando argentino, ¿no? Con apoyo sandinista, ¿no? Y lo matan en el Paraguay de Stroessner, en la avenida Generalísimo Franco, de Asunción. Es decir, que por un lado estaba Somoza, que había sido un dictador tremendo, por otro lado Stroessner en el poder, y lo matan en la avenida Generalísimo Franco, hoy Avenida España, de Asunción, Paraguay, ¿no? En definitiva, bueno, y optan también al poder. ¿Qué es lo que ocurre después? Claro, con tanto con Nicaragua como con Cuba, que son ejemplos, bueno, pues que no les permiten hacer la vida de un país normal. Enseguida los bloquean, les montan una contraguerrilla, en el caso de Nicaragua, que es la contra, desde Honduras. Le dan eso, todo eso, por supuesto, a los Estados Unidos, ¿no? ¿No? Pero los Estados Unidos no solamente intentan bloquear, intentan socavar, minar por todos lados la revolución y, por tanto, el desarrollo social del país, hasta que consiguen sus objetivos, como en el caso de Cuba, que el aislamiento ahora les va a permitir, entiendo, que pues bueno, digamos, erradicar el gobierno cubano, por lo menos intentar intervenir, ¿no? Sino que incluso antes de que en Cuba la revolución del año 59 y los barbudos, como se les suele llamar, entraran en La Habana, viniendo de la Sierra Maestra hacia acá, que primero salieron de la Sierra, bueno, cuando desembarcaron en el Granma, pues tuvieron que irse cada uno por su lado porque los estaban esperando y ya nadie daba un duro por su vida, por la vida de, digamos, de los integrantes del Granma, donde venía, pues no solamente el propio Fidel Castro y Raúl Castro, sino Che Guevara, Camilo Cienfuegos, en fin, todos los que fueron los comandantes primeros de la revolución, ¿no? Ya, bueno, después se unieron en la Sierra Maestra y empezaron a partir de ahí la guerra de guerrillas y al final tomaron Santa Clara por parte del Che Guevara y entraron en La Habana, pero empezaron desde el campo hacia la ciudad, ¿no? Bueno, ese es el ejemplo. Pero incluso antes, estaba diciendo, ya los Estados Unidos, a partir de los años 50, cualquier cosa que en América Latina ellos atisbaran que podría ser no ya comunista, sino simplemente una democracia normal, como la que intentó Jacobo Arbenz, por ejemplo, en Guatemala, en el año 54, ya le dan un golpe de Estado. Y lo que pretendía era una democracia como la que había en América, con separación de poderes, elecciones, rotación de partidos, etcétera. No pretendía Arbenz otra cosa, no era comunista, por ejemplo, ¿no? Bueno, entonces, América Latina, esto de que es el patio trasero de los americanos y de que es América para los americanos, eso lo llevan practicando, y las injerencias y durante muchos años. De hecho, cuando las guerrillas comenzaron a proliferar a partir de la Revolución Cubana, la represión se incrementó y Estados Unidos, entrenaba a los represores en técnicas muy sofisticadas de tortura, de represión, de aparatos parapoliciales, etcétera, en Panamá, en la famosa Escuela de las Américas, que después cerraron, pero que durante muchísimos años instruía la CIA a todos los gobiernos dictatoriales que en América Latina había. Bueno, todos desde el Pinochet, desde el Chile de Pinochet a la Argentina de Videla, pasando por los uruguayos, los brasileños, los sucesivos dictadores que tuvo Bolivia, etcétera, etcétera, ¿no? Entonces, bueno, en fin, y Centroamérica y el Caribe, por supuesto, ¿no? Es decir, una represión feroz contra las guerrillas en América Latina, ¿no? Y después ya muchas de esas guerrillas, cuando cayó, vamos a decirlo así, o cuando desapareció el bloque soviético, principios de los años 90, pasaron digamos, a integrarse buena parte de ellos en la vida social, digamos, en la vida política normal, ¿no? Desaparecieron como tales guerrillas armadas, ¿no? Y ahí, a partir de ahí, se convirtieron en partidos políticos. En algunos casos de mucha trascendencia y muy importante, y en otros, pues no lograron lo suficiente. Y después hubo otros ejemplos de guerrillas que empezaron su andadura pues más o menos tarde, no son de esa guerrilla de los años 70 u 80. Por ejemplo, el Ejército Zapatista de Liberación Nacional hace su aparición y un poco entra en escena el 1 de enero del año 94, de una manera inopinada, sin que nadie se enterara, una insurgencia. Porque el 1 de enero del año 94 entraba también empezaba a funcionar el Tratado de Libre Comercio de América del Norte, es decir, estos aparatos que tienen la globalización capitalista. Entonces,
1: para ordeñar mejor.
0: Para ordeñar mejor y para explotar mejor. Entonces, el Tratado de Libre Comercio, que integraba a México, a Estados Unidos y a Canadá, entraba en vigor el 1 de enero del año 94. Pues el 1 de enero del año 94 hacía también su aparición, tomando 5 o 6 localidades del estado de Chiapas, que es el estado más pobre de México, aquel menos, digamos, donde la gente vive peor, también porque es un estado en donde la mayor parte, o buena parte de la población, voy a decir la mayor parte, pero un tanto por ciento muy elevado, son pueblos originarios, son indígenas, son descendientes de los mayas, son celtales, son choles, son lacandones, son sociles. Entonces, esa mezcla de etnias, pues vive muy pobremente, ¿no? Entonces, el Ejército Zapatista de Liberación Nacional ya se había preparado previamente todo eso, pero en un absoluto mutismo, en un absoluto silencio, de tal manera que la entrada resulta absolutamente sorprendente, y el día 1 de enero, cuando entran, salen todas las portadas del mundo. ¿Y qué sale? No sale el Tratado de Libre Comercio en todas las portadas del mundo. Sale que hay un grupo insurgente, una guerrilla que ha tomado buena parte del estado de Chiapas, 4 o 5 localidades, pero sobre todo toma una muy importante, que es San Cristóbal de las Casas, la antigua capital de Chiapas. Ahora es Chula Gutiérrez, pero antes era San Cristóbal de las Casas, que es una ciudad muy, muy hermosa, colonial, de estilo español, y que toman los zapatistas, bajan de las montañas de Chiapas y la toman, ¿no? Y ese es su puesta en escena, ¿no? Obviamente el ejército mexicano, sorprendido, y el Estado. Eso fue en el último año de la presidencia de Carlos Salinas de Gortari. Perdón. En la presidencia de Carlos Salinas de Gortari, que era un narcotraficante, lo sigue siendo, vive en Madrid. Aquí han venido a parar, al barrio de Salamanca, lo mejor de cada casa. Ahí tenemos a los venezolanos, a las grandes fortunas, ¿eh? A las grandes.
1: El otro día apareció, ¿te acuerdas? El que era iba contra Chávez y tal, y que estaba en Madrid y tal, y lo vi, y vamos dando lecciones.
0: Leopoldo López.
1: Leopoldo López.
0: Y Leopoldo López vive en Madrid.
1: Sí, no, ya lo mismo que Corina Cochina Machado.
0: Sí, Ledesma.
1: Y el otro, Antonio Edmundo González.
0: Antonio Ledesma, Edmundo González, Felipe Calderón, que fue también presidente de México, Carlos Salinas de Gortari, pues todos vienen para España y viven ahí en Madrid. Pues no sé, y después dicen que no, que aquí vivimos en una dictadura, bueno. Entonces ahí han venido a parar lo más selecto de ese club de mafiosos que gobernaron algunos de los países donde, por ejemplo, en el caso de México, el último año de Carlos Salinas de Gortari, y después empezaba la presidencia de Ernesto Zedillo. La presidencia de México, durante muchos años, y hay que decirlo porque es verdad y hay pruebas de ello, estaba ocupada y penetrada por los narcos, por el narco. Carlos Salinas de Gortari, sus hermanos y todo eso, tenían vínculos con el narco. Felipe Calderón, que también está ahí, tenía vínculos con el narco, el que le declaró la guerra al narco. No le declaró la guerra al narco. Le declaró la guerra a determinados cárteles del narco, para que eran rivales del cártel de Sinaloa, para que el cártel de Sinaloa ocupara prácticamente que todo el comercio de drogas que pasaba por México, y por lo tanto él estaba vinculado al cártel de Sinaloa. Claro, te cogían que si preso por que pertenecían al cártel, pues yo qué sé, Jalisco Nueva Generación o otros cárteles de, porque hay muchos cárteles en México, ¿no? Pero precisamente nunca al cártel de Sinaloa, ¿no? Entonces, todo lo digo porque cuando se dice, no, es que le declaró la guerra al narco, y no, eso, sobre eso hay tantas cosas que decir, y hay tantas trampas, y hay tantas, digamos, tantos caparates puestos delante que no te dejan ver el bosque, los árboles no te dejan ver el bosque, ¿no? Bueno, pues después de Felipe Calderón, de Salinas de Gortari, vino Ernesto Zedillo. Fue Ernesto Zedillo el presidente, ¿no? Entonces, el ejército zapatista hace su entrada. El día 2 ya reacciona el ejército regular mexicano. Y ya empieza, bueno, ellos estaban armados muy pobremente. Ellos no tenían muchos recursos. Hazte cuenta que cuando el ejército zapatista entra y toma a San Cristóbal de las Casas, algunas de sus armas eran de palo. Los hacían pasar por fusiles para que la gente creyera que estaban bien equipados, estaban bien armados y bueno, y jugar un poco con la imagen. Pero en realidad eran bueno, hechas con madera, ¿no? Y se retiran después de tomar esa San Cristóbal de las Casas y otras a la Selva Lacandona. Y el día 12 de enero, el Estado mexicano declara un armisticio, ¿entiendes? Pero ya el mundo sabe que ahí hay un serio problema y que la gente se ha levantado, ¿no? Y a partir de ahí, pues, el Ejército Zapatista de Liberación Nacional comienza todo un recorrido hasta llegar ahora. Hasta llegar ahora, ¿no? ¿Y qué se ha conseguido? Por ejemplo, en este caso, la guerrilla mexicana, pues ha conseguido bastante, diría yo, ¿no? Porque visibilizó la indigencia, la pobreza y, digamos, la crueldad hacia los pueblos originarios, la explotación permanente de un Estado que era rico en recursos hídricos, que, digamos, tenía o exportaba energía prácticamente que a medio México, en recursos madereros, en recursos petroleros, y sin embargo la población vivía muy pobremente, ¿no? Después llegaron, si eso fue en el año 94, en el 96, con Zedillo, a los acuerdos de San Andrés Larrainsar, que reconocían en un papel, un poco, en el 96, determinados derechos de los pueblos originarios. Era un engaño, era una mentira, porque ya en el 97, se produce la matanza de Actael. Es decir, dentro de una iglesia donde estaban rezando, pues 42 o 43, me parece que eran de la etnia Xocil, si no recuerdo mal, personas, algunos niños, un grupo vinculado al ejército mexicano los masacró, los exterminó, y de todo aquello que fueron los acuerdos de San Andrés, prácticamente no quedó absolutamente nada. Era una mentira, era un engaño, ¿no? Eso fue en el año 97. La matanza de Actael. Yo recuerdo que yo fui a Chiapas y estuve localidades liberadas por el ejército zapatista, que estaban en poder del ejército zapatista, lo llamaban Aguascalientes. Una localidad que estaba en poder del ejército zapatista, o que por lo menos formaba parte del ejército, lo llamaban Aguascalientes. Eso venía por la Convención de Aguascalientes 1914, donde se reunieron Villa, Zapata y otros integrantes de la Revolución Mexicana en homenaje a esa convención, los llamaban Aguascalientes, ¿no? Ahora los llaman de otra manera, ahora todas esas, todos esos municipios que todavía están bajo custodia del ejército zapatista, ya no es un ejército armado en el sentido de una guerrilla armada, pero sí forma parte de la vida política de México, se llaman caracoles, ¿no? Entonces, yo llegué y fui a un Aguascalientes dentro de la selva lacandona que se llamaba Roberto Barrio y que supongo que seguirá, porque era una aldea extraordinariamente bonita, muy bonita. Pasaba un río cerca y ese río era una maravilla, todo dentro de la selva, ¿no? Y los que estábamos allí, lo que estábamos era ayudando a construir canalizaciones de agua para las cocinas de la comunidad, ¿no? Hacíamos canalizaciones de agua, ¿no? Recuerdo que había bastantes personas de otros países porque después de la matanza de Acteal, pues resulta que se necesitaba vigilancia y supervisión, ¿no? Bueno, independientemente de mi experiencia, que eso no viene al caso ahora, eso fue en el año 97, y ya en el 98 fue el momento que yo estuve allá, y en el año 2001 hay una marcha zapatista que recorre prácticamente, que la llaman Marcha de la Tierra, del Color de la Tierra, y recorre prácticamente que 6.000 kilómetros desde Chiapas hasta el centro político de México, que es el Zócalo, donde está el Palacio de Gobierno, la Gran Plaza del Zócalo, y allí casi que 1.000.000 de personas los reciben. Bueno, cifras, digamos, contrastadas, ¿no? Entre ellos estaba José Saramago, por ejemplo, ¿no? O la viuda de Mitterrand, Daniel Mitterrand, que fue siempre muy activista, muy luchadora, o José Bové, que era un luchador y un activista también que se estaba en contra de la globalización y luchaba por las señas de identidad, en este caso francesas, y su espíritu, bueno, mucha gente, ¿no? Así más o menos conocido, ¿no? Y eso fue en el año 2001, y en ese mismo año ya se incluye en la Constitución mexicana el derecho de los pueblos indígenas a la autodeterminación, el artículo 2. El derecho de los pueblos indígenas a la autodeterminación es muy importante, porque ya no es el papel de los acuerdos de San Andrés, no, ahora está en la Constitución y en principio hay que respetarla. Y eso hace que los pueblos indígenas que más o menos están amparados por el ejército zapatista puedan transformarse también ellos, puedan construir escuelas, y de hecho lo hacen, hospitales, forman médicos, forman maestros que enseñan la cultura ancestral de sus antepasados, ingenieros, en fin, tratan de, digamos, tienen un sistema de justicia propio, y todo eso está recogido en la Constitución mexicana. Y después tienen una forma de organizarse también dentro de ellos, que no es una forma, que es una, ellos lo llaman el buen gobierno, y el buen gobierno es, toda una serie de normativas donde el que detenta algún cargo, prácticamente que está a lo que digan los ciudadanos de esa aldea, ¿no? Yo tengo por aquí las reglas básicas, dice obedecer de los que ocupan algún puesto, ¿no? Algún cargo, digamos, dentro de esas aldeas, y obedecer y no mandar, es decir, tienen que obedecer en vez de mandar, ¿no? Representar y no suplantar, bajar, es decir, bajar hasta el pueblo, escuchar, y no subir y no trepar, servir y no servirse, convencer y no vencer. básicamente lo que hacen los políticos aquí.
1: Y lo mismito.
0: Lo mismito que hacen aquí. Y es decir, además, el espíritu, ahí se fortalece en el espíritu de la comunidad, no el espíritu individualista del hacerse uno a sí mismo y del, digamos, de la eso que está de moda de la emprendeduría y de digamos, fomentar o hacerse a uno mismo independientemente de los demás. No, uno es alguien dentro de una comunidad, formas parte dentro de la comunidad. Si a la comunidad le va bien, a ti te va bien, pero tú formas parte de la comunidad. Los lazos comunitarios son más fuertes que los vínculos o que los lazos o que, digamos, el espíritu individual. Eso es lo que hace también diferente, digamos, todos estos pueblos, no solamente los del sur de México, los del estado de Chiapas y otros estados fronterizos, sino prácticamente que casi todos los pueblos originarios de América Latina, desde los selváticos al altiplano andino, los quechua, los aymara, los guaraníes, ¿no? Es decir, los lazos comunitarios son muy importantes, ¿no? Bien. ¿Por dónde seguimos,
1: César? Pues mira, yo seguiría por el desafío que tenemos toda la gente de izquierda desde hace años, que es la unidad. Entonces yo lo que plantearía es lo que hemos hablado muchas veces, Gerardo y queridos oyentes, que es vernos un grupo de personas conocedoras, ¿eh?, de la historia y de la memoria histórica, de lo que queda, y hablar. No podemos seguir así. Mira, yo el domingo me encontré con esta fotito en la, no sé si era la 30, y a ver, ¿sabes? No, está ahí, ya la 58, porque ya está doblada por ahí por la mitad. Samir Nair lo tuvimos aquí, me acuerdo, sentados abajo donde hacemos el programa, pues donde se ponía Pedro Natal Meneses enfrente. Este hombre, Samir Nair, es una formación tremenda. Y aquí, por ejemplo, en esta página que le dedica el periódico del Día, efectivamente del domingo, dice Samir Nair, sociólogo y politólogo. Para Estados Unidos, Irán es una catástrofe histórica, mucho más que Vietnam. Se está produciendo una recomposición de las relaciones internacionales. No todos los republicanos están con Trump en Estados Unidos. Pues yo creo que nosotros tenemos ya tanto conocimiento a nuestro acceso, bien lo hayamos leído entero, bien hayamos estado en charlas y tal, que lo que no podemos estar, por ejemplo, cuando Venezuela, ¿no? El día 3, cuando el descerebrado, asesino, pederasta, ladrón de Trump, pues mete una parte del ejército y se llevan, capturan al presidente constitucional, Nicolás Maduro, y Silvia Flores, la compañera. Y ahí están, y pasando los días, y pasan los días, y pasan los días, y nos tenemos que estar chupando a Donald Trump un mequetrefe completo, que yo no creo que lo elijan nunca más en Estados Unidos, porque si no, es para pensar qué pasa en Estados Unidos, qué coño pasa en Estados Unidos, ¿no? Pues habría que replantearse los pasos que tenemos que dar, compañeros y compañeras oyentes, Gerardo Rodríguez, Anabel, Mene y todos los compañeros y compañeras. los pasos que tenemos que dar. No puede seguir pasando el tiempo. Yo entrevistaba hoy al compañero Andaluz, coño, un luchador tremendo. Sí, Diego Cañonero, ya lo sé. Y uno se queda asombrado. Yo me acuerdo perfectamente cuando entró en Madrid la cadena que venía desde el sur, desde Andalucía, ¿no? Y estaba, pues, bueno, un compañero que entrevistábamos, Caballero, y llevaba el furgón que encabezaba aquella manifestación. Y bueno, aquellos días nos vimos muchos, mucha gente. Y sin embargo, nosotros ahora, pues estamos, no sé, o sea, ¿cómo se puede estar en Moscú? Yo creo que había unas 200 personas, no nos dieron un listado y tal, pero 200 activistas que hablaron, pues 3 minutos le daban para que en un acto de 3 horas pudieran decir lo que pensaban. Oye, si produjeron una serie de intervenciones, que yo las tengo grabadas y las ponemos de vez en cuando en las ondas de San Borondón, y era emocionante, ¿no? Personas, coño, líderes de 90 años de Argentina, líderes, vamos, gente que conocíamos de referencia, pero allí las veíamos, comíamos con ellos, porque teníamos una comida en el hotel, estábamos todos conjuntos allí, y hacíamos, aunque partidos, en mesas individuales, pues nos veíamos 4, 6, 8 personas y tal, y una vez tras otro día, una comida, la otra, la siguiente. Y era el desayuno, teníamos desayuno, almuerzo y cena. Y uno se piensa el Sovinter, como se llamó aquella concentración, cómo no hacemos lo mismo en todas las autonomías españolas y en todas las autonomías del mundo, donde haya movimientos de progresistas. No. Que por el contrario, lo que hacemos es pasan los días y los días, sí, que si una esta persona tal se ve con Irene Montero, o el otro, Gabriel Rufián, ya conoce usted, y Gabriel Rufián que si se ve con la representante valenciana y tal, que fue acusada y estuvo tal, bueno, por el marido y tal, bueno. ¿Cuándo nos vamos a ver? Porque cuántas reuniones hemos tenido, hemos quedado, oye, vamos a vernos, o en Madrid por la comodidad de vernos y tal, y de confluir, y lo más barato sobre la posición central de Madrid, o en el sur, en el modelo histórico, ¿no? De cómo se tenían viviendas con, bueno, con unas cuantas miles de pesetas al... no sé, yo tenemos que lograr vernos. Lo que no puede ser es cada uno formándonos por nuestro lado, está el libro interesante, el otro, ¿no? Lo vemos, tal, lo subrayamos, no sé qué, lo que... No, coño, vamos a vernos ya, y hablar, y debatir. Los que aguanten el debate bien y los que no aguanten, pues no pasa nada, escuchan y aprenden. Pues yo creo que toca ya. Yo pues te decía, ¿por dónde tirar? Hombre, si nosotros podemos dejar, son las décadas prodigiosas, aquella de Latinoamérica, ¿te acuerdas cuando, pues, en el Ecuador, Correa, ¿no?, que hizo una revolución ciudadana aquella, fue histórica, se equivocó con el Lenín Moreno, ¿no?, dejaron Lenín Moreno un payaso absoluto, no por la enfermedad, sino por lo que tenía en la cabeza, ¿no? Pues yo creo que hay muchas cosas sobre la mujer de Pepe Mujica, pues está, yo la veo, la leo últimamente y digo, coño, pues como si antes hubiera estado callada por el privilegio, pues no, ya soy vicepresidenta, ya lo sé, no, yo esas cosas las domino uno. Entonces, qué sé yo, tenemos que ver en... qué sé yo, uno cuando iba para una Granada, yo no puedo pasar por Granada sin ir a ver la huerta de San Vicente, ¿eh? Donde está la casita aquella central de el poeta, ¿eh? Federico García Lorca, que lo mataron aquel 36. No sé, bueno, hay muchas cosas que uno dice, pero madre mía, nos pegamos el año que celebrando esto, esto, lo otro, lo más allá, lo de tal y cual, nos empollamos la vida, toda la gente, ¿no? Y que si lo metieron, lo hundieron en un saco, lo metieron en un saco, tal, con pesos y tal y cual, se hundió, y grandes los republicanos, simplemente dejamos que acabaran con ellos, ¿no? Pues yo creo que lo que tendríamos que hacer es sentarnos y decir, bueno, oye, vamos a parar esto. Ya sabemos lo que pasó. Esto no es como cuando la República, que nosotros no sabíamos nada, ¿no? Nos comían el coco y lo que he dicho aquí tantas veces, ¿no? Que él nos enseñaba, me acuerdo de Leoncio Afonso, en vez de darnos la historia, era la asignatura de historia en el bachillerato, ¿no? Cuando teníamos 11 años y tal y cual. Bueno, pues el primer y segundo año del bachillerato y después, bueno, seguíamos hasta los 17, hasta que el tránsito, ¿no?, a la universidad. Pues tendríamos que de una vez por todas ya ver, por ejemplo, yo muchas veces pregunto, ¿y los docentes están dando la auténtica historia de España a los españolitos? Pues yo no lo tengo claro. Yo creo que yo cada vez me mete más en la cabeza lo de la libertad de cátedra, que se vuelva a explicar, coño, que la gente sepa que los docentes tenemos libertad de cátedra para poder explicar lo que, los contenidos y de la forma que veamos necesaria, ¿no? Y no, uno por aquella época pues aprendió la batalla de Peloponeso, de las guerras púnicas, Granico hizo Ciarbelas, Tesino, Trevia, Trasimeno, Cangas y tal, pero no sabíamos las batallas realmente, las que ni aquí ni Canarias, de Canalea, cuando empieza a ver. Pues yo creo que no seguir perdiendo el tiempo sería lo fundamental. Y no digo que sea perder el tiempo charlas y tal, como estamos hablando, no, estos son, contribuyen, pero en paralelo tendría que producirse el debate, el diálogo y las circunstancias que permitan que empecemos ya, repartamos tareas, y empecemos a recorrer los caminos que teníamos que haber cursado hace mucho tiempo. Es que todavía cuando uno dice, no hay la unidad de la izquierda y la unidad de la izquierda. Pero mire, pues si la unidad de la izquierda, pues yo no tengo ningún problema. Los que no quieren la unidad de la izquierda son una manada de pollabobas. ¿Lo estamos viendo bien? Una manada de pollabobas. No, me refiero por los que no están aquí, claro, los de aquí ya sé que están oyendo, pues. Ya está bien, yo creo que tendríamos que ya dar pasos. Dar pasos para conquistar parcelas. Yo cuando veo y ahí esos amigos de aquí, pues tengo unas ganas de llamarlo y poder estar localizado a través de este que hace el trabajo y que venga. Pero es que tenemos que vernos todos. Cuánta gente tú dices, nombras eso, lo otro y tal. Antes estaban hablando, ¿no? Del pelo amarillo, coño, cardenal. Dios mío, pues yo creo que no debemos esperar mucho tiempo, sino empezar. Yo cuando empiezo a leer las cosas, los disparates que se están diciendo, lo hace con mucha frecuencia la compañera Carmen Delia Leal, plantear todos los días su intervención, pues leer artículos, una selección que yo creo que hay que darle forma de libro, Pues es necesario, necesario. Yo creo que lo que hay, por supuesto, que hay que hablar de las guerrillas de América Latina, claro, la historia y la llegada de la insurgencia, claro, y como tú has dicho lo de Chiapas. ¿Recordamos de lo de Chiapas? Sí. El jefazo, tal, cual, no sé, pero ¿y? ¿Dónde está? México, sí. Está Claudia Sheinbaum, pero ¿y AMLO? ¿Y Andrés Manuel López Obrador? ¿Y tal, tal, tal? ¿Qué es que se dividen? Nosotros, pues, ¿tú te acuerdas? Seguro. ¿Qué sé yo? Toda la gente que trajimos de América y que, pues eso. Que no pongamos...
0: No, yo en eso estoy de acuerdo. Pues, en que yo creo que tú has puesto el acento en algo fundamental. Fundamental. Y si hay que extraer una lección muchas veces de las guerrillas de América Latina, que es de lo que estamos hablando ahora, es el principio de organización. Si no nos vemos, como tú dices...
1: Tú sabes quién tenía claro mucho eso. Tú llegaste a conocer a Ezequiel Anderej. Ezequiel Anderej es uno de los primeros que trajimos y que tiene una formación extraordinaria y tal. Y no, vale, que debemos la gran medida de la formación y el centro de la cultura, pues fue a él y ya. Y ahora no ha muerto, está en Castilla-La Mancha, yo creo que está la compañera en una plaza de Castilla-La Mancha. Y él creo que se ha ido por lo que le siguió la pista ahí. Bueno, de todas maneras, hablar. Yo creo que tenemos que hablar, dialogar y poner en marcha. Yo creo que cuando... las marchas de la dignidad ya desaparecieron, ya cuando se celebraron aquel año y ya está. Y no... el meternos en las fincas y coger, tomar la soberanía de esa finca a nombre de los grandes ladrones habituales, de ese 1% que tiene tanto como el 99% restante de la población. Pues no sé, yo creo que tenemos que buscar la forma de iluminarnos.
0: Sí, totalmente.
1: Y empezar a probar, a tal, y conectarlos bien con Latinoamérica, bien con tal y cual. Yo la experiencia del Sovinter en Moscú fue interesantísima. Si allí se concentraron 200 de los líderes mundiales de muchos sitios, tíos que a mí yo quería haber conocido, los conocí ahí, precisamente con 90 años, y ya un argentino de la época que ya sé que es el Anderej. Bueno, pues yo creo que... Bueno, debería de seguir dando esto, pero yo creo que un día teníamos que concentrarnos a debatir, porque tiene que ser posible la unidad. ¿Cómo que no va a ser posible la unidad de la izquierda? ¿Estamos locos aquí o qué? ¿Por qué no? ¿Qué nos va a hacer roncha si nos unimos?
0: Sí. Obviamente, en el tema de la unidad tienes totalmente razón. Y de hecho es fundamental lo que comentaba sobre la organización. Hablar, pero hablar sobre cosas trascendentes, sobre cosas importantes. Y una organización que aspira a, digamos, por lo menos a permanecer y a ir creando poco a poco el caldo de cultivo para que emerja después, o llegue un momento de transformación social, es fundamental la organización. Eso en las guerrillas estas de América Latina, y no solamente la Revolución Rusa, yo recuerdo en 10 días que conmovieron el mundo, el libro de John Reed, el del periodista, que fue testigo visual.
1: Y que una película que sí, pudimos ver.
0: Rojos, que de Warren Beatty, narra un poco las peripecias de John Reed.
1: Ese día en la Plaza de Toros estaba nosotros viendo la película, salimos a ir a la Plaza de Toros porque daba Tierno Galván la primera conferencia y tal, después de la del Paraninfo. Y bueno, estuve allí, Felipe González, el que daba en la Plaza de Toros, digamos, el rollo. tardaríamos 10 minutos y nos fuimos a seguir viendo Rojo.
0: Claro. Y Rojo, por ejemplo, él narra, porque fue testigo visual y levantó acta, como buen periodista que era, de los acontecimientos que desembocaron en la Revolución Rusa y en la toma de poder por los bolcheviques. Y en esos días, en el Soviet de Petrogrado, donde Trotsky, Lenin, Kamenev y, bueno, en fin, los dirigentes del partido bolchevique, digamos, organizaban la revolución. Y él vio, lo voy a decir como anécdota para que tú veas lo que es una buena organización, como un día Trotsky iba a entrar en el Instituto Smolny, que era la sede del Soviet de Petrogrado, un instituto que antes era, digamos, un edificio de la alta burguesía. Era como un edificio para el solaz, un poco de la alta sociedad de la época, ¿no? Y en el momento en que iba a entrar Trotsky en el Instituto Smolny, un soldado le dio el alto. Le dije, no, yo soy León Trotsky, máximo, uno de los máximos dirigentes de la revolución bolchevique. Pues hasta que no llegó un superior y le dijo, déjenlo entrar, el soldado no lo dejó entrar porque se le había quedado lo que aquí llamamos el carnet de identidad, la credencial, y lo conocía perfectamente. Es decir, esa es la organización, lo digo a título de ejemplo, un poco anecdótico, ¿no? Pero esa lo narra Reed en 10 días que vieron al mundo, ¿no? Porque Reed fue un periodista de tipo social, de corte social, que cubrió las huelgas en su ciudad natal, las huelgas textiles, no recuerdo en qué es en la ciudad, bueno, en una ciudad norteamericana que tuvieron una gran repercusión. Después se fue a la Revolución Mexicana y cabalgó junto a Pancho Villa durante la Revolución Mexicana, y al final cubrió la Primera Guerra Mundial y la Revolución Bolchevique. Y la Revolución Bolchevique, y el libro maravilloso, como decía Manolo Vázquez Montalbán, un historiador famoso, si Carr, creo que era Carr, fue el mejor historiador de la Revolución Soviética, John Reed fue su mejor reportero, su mejor periodista, ¿no? Entonces, la organización es fundamental. ¿Por qué los zapatistas, por ejemplo, han logrado o han conseguido mantenerse desde el año 94 hasta ahora? Y porque tienen organización. El subcomandante Marcos, que era en principio el gran póster de la revolución y la persona, la que llevaba la voz o el portavoz de la insurgencia del Ejército Zapatista de Liberación Nacional, cuando se tomó tal, dejó paso tranquilamente a otras personas que lo sustituyeron. Y en 2014 pasó de llamarse subcomandante Marco a subcomandante Galeano, porque en 2014 atacaron en la realidad, en el poblado de la realidad, una escuela, la atacaron, mataron a un maestro, y aquello que se llamaba Galeano. Él tomó el nombre de Galeán. Y a partir de ahora, otros que me sustituyan. Y él se supo quedar un poco. ¿Por qué digo esto? Porque los egos hay que saberlos autolimitar. Los egos son los que han roto muchas veces eso que tú llamas y que todos llamamos la unidad de la izquierda. Los egos desbocados no se construyen equipos. Se construyen liderazgos desde el individualismo y no hay nada más burgués que eso. Entonces, hay que construir equipos que funcionen, equipos organizados, donde cada cual tenga su espacio, donde cada cual con su perfil pueda trabajar lo mejor posible, porque todos somos necesarios, aunque no hay nadie imprescindible, para el equipo, para la organización. Y eso ha hecho que el movimiento zapatista no solamente se mantenga durante tantos años, que haya conquistado derechos para los pueblos indígenas, que tenga sus propios, modelo de justicia y que tenga localidades y terrenos donde desarrollan su manera de pensar, ¿no? No han tomado el poder en México, obviamente, es difícil tomar el poder así en un país tan variado, donde la mayor parte del sur, pues sí, son pueblos originarios, son pueblos indígenas, pero de México, Distrito Federal para el Norte, pues prácticamente que son, bueno, pues lo que nosotros vemos en las películas, de mariachis y demás, que son blancos y, bueno, hay de todo un poco, ¿no? Pero quiero decir, por lo menos en la zona que ellos querían mantener, querían, digamos, desarrollar, y no desarrollar en el sentido capitalista del término, en el sentido de comunitarista del término, lo han logrado y ahí se mantienen y tienen sus propios terrenos controlados, ¿no? Y eso es fundamental, ¿no? Claro, tú dices, ¿qué historia se imparte? Pues mira, yo te voy a poner, por ejemplo, algo que me sorprendió un día allí en Roberto Barrios, en un poblado celtal. Nos acompañaba un hombre de allí, un celtal, y nos explicó no la historia mexicana, sino la historia de su pueblo, de su propio pueblo, la deconstrucción de la historia desde los pueblos originarios, lo que les había ocurrido a ellos cuando llegaron los blancos, cuando llegó la conquista, cuando llegaron después, cuando llegaron la independencia, después de la independencia, cuando intentaron la mexicanización de los celtales, de los choles, de los lacandones, de los osiles, de los, en fin, de todos esos, de los iquiles, de todos esos pueblos mesoamericanos, descendientes de los mayas. Entonces, que cada cual tenía también su cultura a lo largo de la historia después, cada cual tenía sus señas de identidad, su propia manera de entender las cosas, ¿no? Entonces, todo ese legado, él nos lo fue explicando, ¿no? Así es como se enseña un poco la historia, ¿no? Sobre todo a las nuevas generaciones, ¿no? Lo que le ha ocurrido a tu pueblo también, dentro de una historia general de la que no puedes escapar porque todo está entrelazado, obviamente, ¿no? Pero eso me resultó grato escucharlo, entenderlo y ver cómo realmente se enseñaban aquellas escuelas.
1: Mira, es que no sé, a veces, mira, antes lo he ido a buscar de nuevo. Por ejemplo, uno ve la Revolución Cubana. Es que la Revolución Cubana tendríamos que saberla, no el gran maestro, no sé qué, sino saber todos los detalles. Yo me acuerdo cuando fui varias veces a Cuba, y me acuerdo que iba a San Antonio de los Baños, a la casa, precisamente a ver la casa de Silvio Rodríguez. No entré nunca, ni intenté tocar. Y mira que lo conocía, es que lo habíamos traído a él y Pablo Milanés y tal. Pero estuve allí fuera viendo la casa y es una ilusión del carajo, ¿no? Él nació un 29 de noviembre, me parece que de año 1946, era un mes y algo. Qué sé yo, más mayor que yo, pero un mes y unos cuantos días. Tendríamos que estudiar todo eso a tope, todo. Yo me acuerdo cuando fui en el año 71, fui a la hemeroteca, la filmoteca francesa. Me dio la casualidad que estaba Bernardo Bertolucci junto con el fundador uno de los tres fundadores de la Cinemateca, y fue tremendamente emocionante, ¿no?, ver a Bernardo Bertolucci. Entonces, estamos perdiendo, yo a veces lo hablamos con Anabel, ¿no?, de que tenemos que poner de nuevo el cine semanalmente, con debates, con tertulias y tal. Tenemos que ver qué es lo que hay que hacer. No puede ser que, porque claro, tú tenías ahora que 57 eras o algo así.
0: ¿El qué?
1: ¿Qué edad tienes? ¿57 era?
0: Sí, más o menos.
1: ¿Cuándo es? ¿Cuándo?
0: No, tengo 61 ya.
1: 61, bueno, sí, pues siempre pensé que en aquella época me diste aquellos 57. Pues yo tengo 79, ¿no? ¿Y qué vamos a hacer, chico? ¿Y qué vamos a hacer? Tenemos que hacer.
0: Siempre.
1: Es una sensación. No sé, ver esto. Ver, por ejemplo, ¿cuántas veces hemos dicho nosotros que para Estados Unidos, vamos, Venezuela iba a ser terrible, porque estoy seguro que sería como Irán, como Vietnam y tal, o sea, que sería, si iban a pegar en un encontronazo terrible, pero así lo habló, basándose en Irán. Pero porque sin duda Venezuela es mucho más interesante, mucho más, está mucho más trabajado aquello que lo que podía estar Irán, que con la división que había entre los hombres, las mujeres y todas estas cosas.
0: Bueno. También las circunstancias de cada sitio hay que tenerlas presentes.
1: Claro, claro, claro.
0: Si algo nos enseñó Mar, es que hay que hacer un análisis de la situación concreta, ¿no?

0: sea, que Perón llegó en el año 46, si no recuerdo mal, ganó las elecciones, y en el año 55 le dieron el golpe de Estado, ¿no? Después se fue al exilio, estuvo 18 años en el exilio.
1: Estuvo en Madrid.
0: En Madrid, justamente, en Puerta de Hierro, y después regresó a Argentina, ¿no? Pero esos gobiernos de Perón llevaron a Argentina a la educación obligatoria.
1: Isabelita Perón y toda aquella gente, menos personajes también.
0: Evita. Entonces.
1: No, allí también está la otra también.
0: Sí, la otra.
1: Era otro nivel.
0: Era otra cosa. Sí, sí, porque Eva Perón, que fue la primera mujer de Perón. Bueno, creo que fue la segunda. Yo creo que Perón estuvo casado 3 veces. Lo que pasa es que la primera mujer se separó y no pasó a la historia. Porque Perón tampoco era todavía Perón, el gran Juan Perón. Juan. Y yo creo que se separó y después conoció a Evita, ¿no? En una noche en el Luna Park, que es el gran centro de la música, de los grandes eventos deportivos y tal, en Buenos Aires. Y allí se encontró con Eva Perón, ¿no? Y entonces ganó las elecciones en el año 55 y obviamente hizo descansar su gobierno, buena parte, fundamentalmente en los trabajadores, a través de los sindicatos. Y después llevó el divorcio, se enfrentó a la iglesia, a la oligarquía, que lo veían como un apenedizo, ganó las elecciones, volvió otra vez a ganar las elecciones, y ya en el año 55, ya había muerto Eva Perón, que murió en el 53, muy joven, de cáncer, en el 55 le dan el golpe, y se implanta una dictadura que la llaman la Revolución Libertadora, que de libertadora no tenían nada. Era una dictadura, pero Perón estaba absolutamente prohibido. El peronismo absolutamente prohibido. Incluso nombrar a Perón era delito, ¿no? Fíjate si es así, que por ejemplo uno de los grandes libros argentinos del periodismo argentino y avanzado a su época, que después ya llegaron los americanos inventando aquello que se llamaba el nuevo periodismo en los 60, es de Rodolfo Walsh. En el año 56, donde un grupo de paramilitares cercan una casa, cogen a todas las personas que habían dentro de la casa, las llevan y les hacen una ejecución extrajudicial, tildándolos de periodistas, de todos de peronistas, cuando en realidad no eran peronistas. Ya habían ido a ver un partido de fútbol allí en esa casa, ¿no? Bueno, pues de ese salió el libro Operación Masacre, ¿no? Es decir, una dictadura, ¿no? Bueno, pues, después, en el año 70, aproximadamente en los años 70, aparecen los montoneros. Y tú sabes lo primero que hacen los montoneros. El primer acto que hacen los montoneros. En el año 55 le dan el golpe a Perón e instauran la dictadura. Bueno, pues lo que hacen los montoneros en el año 70, cuando aparecen, es secuestrar al general Aramburu, que fue el que le había dado el golpe a Perón y había instaurado la dictadura, juzgarlo por un ejército, por un juzgado de estos populares, bueno, clandestino, obviamente, y fusilarlo. Esa es la presentación. En este caso, de la guerrilla urbana, porque fue urbana, de los montoneros. Que después, justamente cuando Perón regresa en el año 73, creo que regresa en el 73, pues Perón regresa y ya Perón está atrapado por su tercera mujer, que es Isabelita. Isabelita estaba vinculada a la AAA, a la Alianza Anticomunista Argentina, de López Rega y compañía. Y lo que hacen es empezar a liquidar a la izquierda peronista. Que después, durante los 2 años que gobierna Isabelita, porque Isabelita sucede a Perón, en el 74 y el 75, y en el 76 le dan un golpe de Estado, pues lo que hacen, después de darle el golpe de Estado, las juntas militares de Videla, Macera, Viola, Galtieri y compañía, lo que hace es que

0: tomando como pretexto la combatir a la guerrilla peronista, a los montoneros, entre otros grupos que había, pues instauró en una dictadura donde hacen desaparecer a periodistas, a jueces, a personas relevantes de la sociedad civil, vamos, una represión a políticos, a la oposición, que nada tenían que ver muchas veces con los montoneros, pero 30.000 personas, 30.000 muertos, que costó la dictadura militar argentina, la de Videla y compañía. Entonces, bueno, lo digo porque guerrilla, es como estamos hablando...
1: Que ha habido cada una allí, la de los coloneles, toda aquella, ¿te acuerdas?
0: La, tú dices la de Grecia, la dictadura de los coroneles, sí, y otra grande, otra trágica dictadura que terminó en el año 74, un año antes que la de Franco. Fueron justamente, quedaban como remanentes del fascismo en Europa Occidental, Portugal, que terminó con la Revolución de los Claveles, el régimen de Salazar, la dictadura de los coroneles, que terminó en Grecia en el año 74, entre otros, yo recuerdo a, bueno, verdaderos resistentes como Alejandro Panagoulis, por ejemplo, y la de Franco en el año 75, que fue quizás la única donde, bueno, pues ya tú sabes la historia, terminó muriendo en la cama y después pues ya empezó la transición y todo eso quedó en el olvido, todo lo demás, la amnistía a todos los a todos los franquistas y a todo lo que había pasado durante 40 años, pues a cambio de que, bueno...
1: Ahí está lo de Zapatero, que tendríamos que estudiarlo con mucha claridad. ¿Mm? Que lo de Zapatero, José Luis Rodríguez Zapatero, que las joyas, ese 1.300.000 euros en joyas, no acaba de explicarlo.
0: No acaba de explicarlo.
1: Pero no puede haberse olvidado de que ha recibido esas joyas.
0: Hombre, vamos a ver, yo desde luego me sentí un poco sorprendido.
1: Sí, no, y frustrado porque era Zapatero, era el hombre con Venezuela, con Latinoamérica, no, tal, bien.
0: Que yo, en la psicología de las personas, porque uno estudia también un poquito, ve un poco la psicología de las personas, y no es que seamos expertos, pero bueno, yo pienso, por lo menos pensaba, que Zapatero no era una persona que se moviera por el lujo, la riqueza o el dinero. A lo mejor por otras cosas, sí. Por la influencia, por el poder. Bueno, todo el mundo tiene ciertas aspiraciones hasta cierto punto legítimas. Pero no por la riqueza. Y de hecho en su gobierno no mostró especial apetito por riquezas y por bienes materiales. Y después todo esto pues nos ha sorprendido, claro, obviamente, ¿no?
1: Pero y Felipe González, imagínate... Bueno,
0: ya, pero como estamos hablando de Zapatero, sí. Y Zapatero en ese aspecto, yo no le veía. No, pues si me llegas a hablar de Felipe González, ya es otra cosa. Ya a lo mejor Felipe González, quizás a lo mejor sí se le veía algún rejo en ese aspecto, y de hecho, pues después de eso, pues ha estado...
1: ¿Te acuerdas del 76? Me acuerdo que el 76 en el Sáhara, ¿no? Cuando vestidito ahí con su ropa americana y tal. Ustedes, nosotros somos ustedes, nosotros no cuenten con nosotros. Y al poco tiempo estaba pues ya, pues hinchándose con líderes latinoamericanos y va. Es terrible.
0: Hombre, son cosas que uno no espera, por ejemplo, de determinadas personas como Zapatero. También es verdad que tendrá que dar una explicación.
1: Tiene que darla. No puede bastar quedarse con que sí, con que las aeronaves y tal, pero que no puede ser que si los rescates de, vamos por Dios. Tiene que matizar con claridad y lo de las hijas y toda esta historia.
0: Claro, eso por supuesto. No podemos... A ver, las personas que tienen responsabilidades, que han gozado de un estatus reconocido, que han sido máximos representantes de la ciudadanía. Tienen no solamente que dar ejemplos,
1: mira, que están cobrando
0: explicaciones.
1: Claro, están cobrando,
0: han sido unos privilegiados.
1: Claro, los que son jefes de Estado creo que siguen recibiendo hasta que se mueran 80.000 euros.
0: Sí, 80.000 euros,
1: que eso es dinero.
0: Sí, y forman parte, no, creo que son miembros del Consejo de Estado
1: y tienen.
0: Digamos, derecho
1: prebendas a... por otro sitio.
0: Derecho a secretario. Sí. Bueno, pues entonces, todas las personas que han detentado o detentan algún tipo de cargo y que se encuentran en una situación de este tipo, obviamente tienen que dar explicaciones y tienen que rendir cuentas. Claro que tienen que rendir cuentas, es que eso es lo mínimo, ¿no? Entonces, bueno, yo me quedo con aquellas personas que pasaron por diferentes cargos y nunca tuvieron, digamos, ese... O sea, y después terminaron su vida tal y como la habían empezado. Un Julio Anguita. Bueno, ya que estamos hablando de las guerrillas americanas y de la izquierda americana en líneas generales, el Pepe Mújica, que fue guerrillero, que pasó las torturas que pasó, que estuvo en la cárcel, que tuvo 12 años, unas palizas terribles, y al final, bueno, pues era una persona que vivía de la manera más humilde posible, y además que vivía feliz, porque no era fingido.
1: En su finquita, ahí siempre.
0: Finquita, allí, tranquilo, con su lechuga, con sus tomates.
1: Su perrito.
0: Los perritos, y en fin. Y le gustaba vivir así. No era una apariencia, era real, era así. Y yo me acuerdo, César, y es también una anécdota, que la última vez que vi a Mújica fue en la presentación de un libro en Montevideo. Y entonces, en la presentación de ese libro, de un periodista de corte liberal, no es precisamente del Frente Amplio, se llama Claudio Paolillo, en la presentación del libro estaban los tres expresidentes del Uruguay. Estaba Pepe Mújica, Luis Lacalle y Julio María Sanguinetti, ¿no? Y entonces, pues nada, yo ya se terminó todo, fue allí, me despedí, tal y igual, y me dice, aquí estuve yo preso. Digo, y yo pensé, aquí en el Hotel Sheraton,
1: porque era el Hotel Sheraton. Ahora es el hotel, pero era otra cosa.
0: Dice, no, aquí antes, este no era del Sheraton, esto era antes el penal de Punta Carreta.
1: Sí, bueno,
0: y
1: ahí
0: se jugó.
1: Hay una película, ¿te acuerdas? Acojonante, cuentan todas sus penalidades en la cárcel.
0: De ese penal, una de las mayores fugas de la historia, se fugaron más de 100 reclusos, estaba él entre los fugados, y se marchó de allí del hotel, después encima de ese penal lo demolieron y levantaron un centro comercial y al lado justamente el hotel. Y yo, esa fue la última vez que le vi.
1: Pues cuéntate las guerrillas de América Latina, historia y legado de la insurgencia. Venga, resúmenos eso 10 minutitos.
0: No, bueno, pues yo
1: tenemos que quedarnos con la idea bien clara. Las guerrillas, antes me dice M19, me parece que se llamaba, ¿no?
0: Yo creo que más que el resumen...
1: Hay varios. Que Gustavo Petro es el 19, me parece que era, ¿no? El M19, ¿no?
0: Y el M19 fue una guerrilla colombiana que ya se
1: hizo,
0: a la que pertenecía Gustavo
1: Petro,
0: efectivamente, ¿no? No, yo más que bueno, yo creo que he hablado un poquito de todas, si quieres profundizar.
1: No, pero tu resumen ahí que tienes ahí, sí, el euforio.
0: Pero yo más que me pregunto si las condiciones que se están dando ahora mismo en América Latina pueden llevar otra vez a un resurgimiento de las guerrillas en América Latina. Porque prácticamente que las guerrillas en América Latina, la mayor parte de ellas, o han desaparecido o se han convertido en partidos políticos. queda algún remanente, por ejemplo, de la FARC y del Ejército de Liberación Nacional en Colombia. Queda algún remanente, pero muy poco,
1: de Sendero Luminoso en Perú.
0: En Perú, sí, en una zona que la llaman el BRAE, que es una especie de triángulo de tres ríos, ¿no? Pero muy poco, prácticamente que nada, ¿no? Muy residual. Queda esto que yo te acabo de contar, que cuando tú me preguntaste cómo se te ocurrió hablar de las guerrillas, en el libro que estoy leyendo, del Ejército del Pueblo Paraguayo, que yo no sabía que existía una guerrilla en el Paraguay, en el año 2008 se fundó y todavía a día de hoy continúa. Y
1: Paraguay se ha silenciado todo mucho siempre. Se ve que tiene una potencialidad económica considerable, digamos, sectores pudientes, pero han silenciado. Es que Uruguay siempre, Frente Amplio, me acuerdo cuando vino Daniel Viglietti la primera vez, hablando ahí del Frente Amplio a tope. Todo, y estuve en Cuba, pues montones, me acuerdo recitales de por todo, gira por la patria que llegó Silvio Rodríguez, después Pablo Milanés lo mismo, en barrios y tal, allí. Ellos hacían lo que...
0: Paraguay es un país en donde tiene mucho peso la iglesia. De hecho, el único presidente de izquierdas que ha habido ha sido el obispo Fernando Lugo, que era de izquierda. Era de izquierda, pero era un...
1: Coincidió en
0: la teología de la liberación.
1: Exacto, coincidió en esa época. Y teología de la liberación que ha desaparecido prácticamente.
0: Sí, que ha ido poco a poco perdiendo peso, pero... Es acojonante. Vinculados a la teología de la liberación, incluso en el Paraguay. Muchos jesuitas, ¿no? Por ejemplo, ¿no? Entonces... tiene mucho peso la iglesia y los partidos políticos, por los movimientos políticos, como por ejemplo el de Fernando Lugo, pero hay vida política más allá del Partido Colorado, porque el Partido Colorado, hay países donde hay un partido que es predominante, prácticamente que es, digamos, un monopolio el poder de ese partido, ¿no? No es que no haya otros partidos, sí hay otros partidos de libre concurrencia, lo que pasa es que ese partido ha dominado tantos años la administración que si hay alguna alternativa, las propias personas que trabajan en la administración hacen lo posible para poner todos los obstáculos a ese nuevo gobierno, a ese nuevo partido, para que vuelva el partido de siempre. Eso pasa, por ejemplo, en Japón. No te estoy hablando. El partido democrático liberal, me parece que es el, ha sido un partido prácticamente que hegemónico en Japón a partir de la Segunda Guerra Mundial. Ha habido muy pocos, no sé si una o dos primeros ministros que no hayan formado parte de ese partido. Paraguay es igual. Paraguay es un partido que es el Partido Colorado, que ha sido el partido tradicionalmente hegemónico, y después alguna alternativa, por ejemplo Fernando Lugo, que estuvo 4 años en el poder, le dieron una especie de golpe palaciego, de golpe incruento, pero de golpe de Estado, lo destituyeron, y otra vez el Partido Colorado, que por cierto era el partido del dictador, de Alfredo Stroessner, y quien gobierna hoy Paraguay es el Partido Colorado. Bueno, entonces hay partidos, hay algunos países donde un único partido prácticamente que ha monopolizado durante décadas, y eso le ha dado, digamos, o hace, también llegará el momento en donde deje prácticamente, por ejemplo, el PRI en México fue uno de esos partidos, durante 70 años gobernó prácticamente que en solitario, tenía todos los resortes del poder. Y llegó un momento donde aquello parecía como una especie de dicta blanda, porque los sindicatos estaban vinculados al PRI, los movimientos sociales vinculados al PRI, el propio partido creaba incluso hasta muchas veces la oposición para que dar una apariencia democrática a todo aquello, ¿no? Pues llegó un momento también, porque en definitiva, pues es así, en el que otros partidos ya se dieron cuenta de la corrupción generalizada del Partido Revolucionario Institucional, que ya en sí es una contradicción, porque una revolución institucionalizada ya no es una revolución, puede ser cualquier otra cosa, pero no es una revolución. Entonces, llegó un momento donde ahora el PRI es un partido que puede quedar tercero, cuarto, perfectamente. Está Morena, que gobierna, que ha ganado las dos últimas elecciones presidenciales, y después está la derecha del PAN, el partido que fue de Vicente Fox, nefasto presidente, por cierto, también, o de Felipe Calderón, que también era del PAN. Y después estaba el PRD, que era una especie de partido levemente socialdemócrata, bueno, o socialdemócrata, cuando estaba sobre todo Cuauhtémoc Cárdenas, que le robaron las elecciones, precisamente, y se las robó el PRI. Creo que fue Carlos Salinas, durante el sexenio de Carlos Salinas de Gortari, y no pudo ser presidente, y después surgió con fuerza Andrés Manuel López Obrador, que se presentó dos o tres veces. Creo yo que algunas de las elecciones también se las robaron en ese aspecto, pero al final terminó la constancia y al final pues terminó fundando un partido al margen de los demás, que es Morena, y que es un partido, pues bueno, yo diría que ahora mismo la popularidad de Claudia Sheinbaum, no ya en México, que es alta, sino en el mundo entero, es patente, es un activo, porque es una de esas personas que tiene mucho que hacer. México es un país muy complejo, muy rico, muy variado. Después tiene una frontera de 3.000 kilómetros con Estados Unidos, está vinculado por tratados que vienen detrás a Estados Unidos, no puede hacer determinadas cosas, pero sin embargo sí les hace frente y pues, hace lo que puede en apoyo a otras naciones que están siendo, estranguladas económicamente, como Cuba o en su momento Venezuela, ¿no?
1: Pues sí, tenemos que ver todo esto y analizar todo lo que ya tiene los pies muy claritos, los movimientos causales y casuales, y hay que lograr salir de esta. No podemos seguir así. No puede seguir, ya viene en el 27 las elecciones, no sigue en mayo, por ahí está, bueno, lo puede cambiar el presidente cuando quiera. Yo creo que no debemos esperar más. Estamos ya a un año de las elecciones.
0: No, supongo yo que ya la gente se estará movilizando, digo, lo de los partidos de izquierda, y estarán hablando y estarán concertando. Supongo, porque ya no solamente se llega tarde, sino que hay toda una organización que hacer y toda una serie de acuerdos a los que llegar. No es una cuestión de nombres, es una cuestión también de programa y de lo que se pretende hacer. Y la pedagogía y hacerlo llegar a la sociedad y todo eso, se necesita su tiempo. Entre otras cosas, tú ves cómo los medios de comunicación muchas veces no le dan mucha visibilidad, digamos, a la izquierda transformadora, todo lo contrario. Entonces lo digo porque es así, ¿no? Los medios tradicionales, ¿no? Entonces hay tanto que hacer que me extrañaría que a estas alturas pues no se estuvieran, que estoy seguro, bueno, estoy seguro no, tengo la certeza de que se está hablando y de que se está llegando pues a determinados acuerdos, y bueno, ojalá que salga bien.
1: Bueno, pues vamos a informarlo. Porque yo no veo síntomas así, muchas cosas, si Rufián, que eso, que lo otro, que si tal, que Mónica Oltra, que tal. Pero yo creo que hay que profundizar más y fijar ya y plantearnos, oye, de aquí a un mes tendríamos que haber una fecha ya en Madrid, cuando sea, donde sea. En Andalucía, pues en Andalucía, donde sea, vamos. Pero habría que verse ya. Y qué gente, va a ser un listado, van a ver de la gente más importante, pues buscar y buscarse. Sí. Y vernos ya y... Bueno, ¿qué nos cuentas? Espera, que te damos un micro para que tú, cuando tienes experiencia ahí. A ver, Anabel.
2: Bueno, Muchas gracias por la charla. No me lo esperaba tan densa y tan histórica y que le, chiquito barrido, ¿no? Tan bonito y tan...
0: Muchas gracias.
2: Pues la verdad que estoy asombrado. Hiciste recordar un montón de cosas, ¿no? Yo llegué a conocer a jesuitas de la Teología de la Liberación de Madrid, que estaban en un barrio obrero. Y la verdad que eran unos tíos que en los años 70 se la jugaban.
1: Sí, en una iglesia, me acuerdo, allí
2: En Entrevía, estaban sí. Por ahí, por el Pozo de Tío Raimundo.
1: Sí, sí, sí. Sí.
2: Toda esa gente.
1: La gente clave, los sacerdotes, vamos.
2: Sí, que le daban caña, iban a las manifestaciones, algunos le daban caña a la policía, ¿no?
0: Hombre, hay mucho, permíteme que te interrumpa, muchas personas que tienen, vamos, que son curas, que tienen su fe y han ingresado, pero que después tienen la vocación de servir, en este caso, pero realmente a los demás.
2: Sí,
0: y
2: sí.
0: Muchos de ellos, por ejemplo, en América Latina, ya que estamos hablando de América Latina, y aquí también... pues han volcado, por ejemplo, en Argentina, el movimiento de los curas villeros, que son las villas que hay alrededor de Buenos Aires y de las grandes ciudades argentinas, que son, están volcados, son, digamos, con la gente más pobre, con la gente más humilde, con la gente más, digamos, bueno, en fin, de ahí salió el Papa Francisco, sin ir más lejos, ¿no? De ese tipo de, digamos, de pensamiento, ¿no? Y después la Teología de la Liberación, porque la Teología de la Liberación es la alternativa al vaticanismo, es la alternativa, digamos, teórica y práctica a, digamos, la Iglesia, que siempre ha estado con la oligarquía, que siempre ha sido el apoyo de la oligarquía y auxiliado a la oligarquía. En este caso, la Teología de la Liberación y algunos de los sacerdotes son muy conocidos, por ejemplo... los jesuitas que asesinaron en El Salvador, en la universidad.
2: Sí, Monseñor Romero.
0: También Monseñor Romero, que lo asesinaron antes.
2: Sí.
0: Ignacio Yacuría, que fueron los jesuitas que asesinaron después. Ernesto Cardenal.
2: Sí, sí.
0: Y John Sobrino en Nicaragua. Leonardo Boff en Brasil. En fin, el del Cámara, que quizás fue uno de los pioneros, que fue... obispo de Recife, si no recuerdo mal, brasileño también. En fin, una serie de gente y de personas que tienen la vocación de servir y de auxiliar a los necesitados, al prójimo, que es el mensaje del Evangelio. Los otros es pues el vaticanismo, que normalmente siempre ha estado vinculado a las grandes fortunas y a la nobleza, ¿no?
2: Tú lo dijiste claro antes, que tener un cargo... en realidad es servir, y cuando dejas el cargo tú vuelves a ser tú y vuelves a tu historia, apoyando siempre por la igualdad. Y pues...
0: Exactamente. Y no me quiero olvidar, si me permite, del obispo de Chiapas, Samuel Ruiz, que durante el levantamiento zapatista, ya que hablamos mucho hoy de esa insurgencia, se puso del lado de los más necesitados. Samuel Ruiz, que fue obispo en San Cristóbal de las Casas y que estaba del lado del lado correcto. No quiero entrar en palabras trilladas, pero de la historia.
2: A mí me contaban hace años que los campesinos de Chiapas y de Guerrero, cuando tenían los campos de millo, de maíz, la gente rica le quemaba las cosechas para que no pudieran prosperar. Entonces es un abuso tan grande del poder que es normal que haya una revolución y ya es no dejar vivir.
0: Claro, claro. Es que las condiciones para que haya una revolución, se tienen que dar. Porque la gente no se levanta si no hay unos agravios tan grandes que tú dices, mis hijos no pueden pasar por esto. Y entonces es cuando la gente, en líneas generales...
2: Hasta aquí llegamos.
0: Eso sí. casi todos las revoluciones, César, o buena parte de ellos también copian un modelo. Y es, digo, casi todas, no voy a decir todas, y es, una serie de personas conscientes, muchas veces formadas universitariamente, pongamos el subcomandante Marco, que fue que estudió en la UNAM filosofía, y que todo el mundo conoce como el subcomandante Marco, porque su verdadero nombre, muchas veces no, él se llama Rafael Guillén, su verdadero nombre, que es cuando se descubrió quién realmente era, porque al principio tenía con el pasamontaña y la pipa, pues no se conocía. Pero, por ejemplo, fue estudió filosofía en la UNAM, ¿no? O yo qué sé, u otros personajes eminentes, ¿no? Pues Fidel Castro, o incluso Abimael Guzmán era profesor universitario en la Universidad de Ayacucho, de filosofía también, por cierto. Quiero decir, y a partir de ahí se va conformando, digamos, un núcleo. Y después ya se hace base social, porque muchas veces el pueblo está tan carente de, era lo que hablábamos antes, y lo ve tan natural como si fuera, qué sé yo, un cambio de tiempo, ¿no? Es decir, que sean pobres no es natural, que sean pobres es un hecho social que se puede revertir, que se puede cambiar, y no forma parte de las leyes de la naturaleza, forman parte de las leyes sociales en un determinado momento, y eso se puede revertir como lo han hecho las revoluciones que hemos repasado por aquí, desde la mexicana de 1910, que luchaba por la tierra también, que fue una revolución también hecha desde el campesinado, con Zapata, con Villa, en fin. Y la revolución, digamos, rusa, o la revolución cubana, o son, hombre, gente muy formada. Lenin, Lenin, aparte de ser una persona instruida, era él mismo, era un filósofo. Las obras completas de Lenin o de Trotsky las puedes encontrar todavía en cualquier librería o en cualquier biblioteca. Es decir, ellos escribían, ellos mismos decían cómo se tenían que hacer las cosas y las escribían. Vamos, que no son Feijóo, ¿no?
2: Pues nada, muchas gracias por...
1: Bueno, pues... La verdad que... A ustedes, a todos y todas los que oyen, pues yo creo que el número 2 de la serie podría ser la próxima semana, ¿eh? Las guerrillas americanas, pero ya, cogerle las guerrillas, efectivamente, tú lo tendrás y trabajado hoy, las más importantes, tales objetivos, de tal manera tuvieron estas victorias, tuvieron estos fracasos, esto tal. Sería bueno sentar una base. Yo qué sé, yo a veces leo cosas lo de la transición. Han explotado tanto lo de la transición española como si hubiese sido una cosa tan maravillosa, que claro, los que lo vivimos, pues no tragamos. No tragamos.
0: Un cuento.
1: ¿Te acuerdas del teatro? ¿Te acuerdas el último montaje de Paco Osorio? Creo que tú estabas allí, ¿no?
2: Yo con Paco Osorio no llegué a trabajar, yo llegué más tarde.
1: Te por allí.
2: Yo cuando empecé con José Manuel, en los años finales de por los 80, es cuando yo empecé a trabajar con José Manuel. Y ya Osorio y ya ellos se habían separado.
1: Separado, sí.
2: Con Aníbal sí llegué a trabajar en Secundino Delgado.
1: Me sacó a nivel de
2: proceso contra Secundino Delgado y eso, pero con... No lo llegué a conocer, lo conozco de vista, pero me parece que vive en Las Palmas.
1: Sí, pero hay una serie de experiencias. No, vive aquí.
2: ¿Vive aquí?
1: Ah. Paco Osorio, te refieres.
2: Sí.
1: Bueno, vive aquí, sí.
2: Ah, no sé.
1: Sí, yo sepa hasta el otro día que es de la referencia, vivía aquí, en el sur.
2: Ah.
1: Bueno, pues, oiga.
0: Bueno, muchas gracias.
1: A ti.
2: A ustedes. Pues felicidades.
0: Gracias.

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1: Varias organizaciones sindicales de educación en Canarias se han plantado y anuncian un calendario de movilizaciones que previsiblemente empezarán a partir del próximo mes de septiembre, con el fin de presionar a la Consejería de Educación para que actualice los complementos salariales que cobran en sus nóminas. El Cabildo de Gran Canaria ha anunciado este martes que cederá al Ayuntamiento de Agüimes 9 parcelas valoradas en casi 5 millones de euros para levantar viviendas que podrían estar disponibles en unos 2 años. Se trata de 680 viviendas de alquiler asequible. Según datos dados a conocer por el Cabildo de Tenerife este martes, a raíz de una encuesta, los tinerfeños puntúan con un 7,4 el servicio de TITSA, que apostará, según la institución insular, por mejorar su capacidad y prioridad en el tráfico. La empresa de transporte público experimenta un crecimiento del 52,5 en el número de usuarios únicos de su red de transporte. Polémicas en la sesión del Pleno del Parlamento de Canarias, iniciada este martes, donde el Partido Socialista insta al gobierno de Fernando Clavijo a explicar por qué renuncia a otros 166 millones de euros para las islas. La secretaria de Organización, Nira Fierro, ha lamentado el voto en contra de la consejera de Hacienda, Matilde Asián, en la reunión de este lunes del Consejo de Política Fiscal y Financiera, al considerar que responde a una estrategia marcada por el líder nacional Núñez Feijóo. Y también en el Pleno del Parlamento, Nueva Canarias, Bloque Canarista, ha advertido de que Fernando Clavijo lleva a Canarias hacia un modelo de deterioro de la sanidad pública. Luis Campos, portavoz de Nueva Canarias, ha denunciado el conflicto abierto con numerosos colectivos sanitarios, el colapso asistencial y la falta de respuestas a profesionales y pacientes. Fernando Clavijo ha respondido a quienes le han criticado la política sanitaria y ha retado a la oposición a acudir juntos a un centro de salud tras las críticas de Nueva Canarias por los retrasos de más de 10 días. Asegura Clavijo que si usted va mañana a su médico de cabecera sin pedir cita, lo atienden el mismo día. El Parlamento de Canarias ha guardado un minuto de silencio en solidaridad por las víctimas de Venezuela y ha reclamado más ayuda para el país. Malestar en el sector pesquero por un nuevo retraso del gobierno de Canarias en el pago de ayudas de la Unión Europea correspondientes al año 2024. El comisionado de Transparencia exige al gobierno de Canarias que entregue los informes sobre la contaminación marina que se ha producido en el municipio de Telde. El consulado de Venezuela en Canarias ha hecho público que el gobierno de la República Bolivariana ha establecido que todas las donaciones y ayuda humanitaria procedentes de empresas y particulares, así como ONGs para los afectados por el doble seísmo del 24 de junio, serán canalizadas mediante el protocolo oficial de recepción de mercancías. Se recomiendan a la ciudadanía dirigirse a la web oficial Venezuela No está sola. Y la Agencia Estatal de Meteorología ha activado el aviso naranja por calor extremo en el área metropolitana de Tenerife, con temperaturas que pueden rozar los 40 grados. Avisos amarillos en el resto de las islas y aviso naranja en Tenerife y en Gran Canaria. El concurso para la ampliación del estadio de Gran Canaria para el Mundial ha quedado desierto. El presupuesto es de 174 millones de euros y el plazo de ejecución 36 meses. las personas, los inmigrantes que llegaron, fueron rescatados en una patera cerca de Lanzarote este lunes, fueron trasladados al hospital de Lanzarote. Venían en esta patera, viajaban 5 menores. Municipalistas Canarias anuncian que este miércoles dará a conocer su candidato o candidata a la alcaldía de Las Palmas de Gran Canaria, que se perfila, según algunos medios, entre Beatriz Calzada, María Fernández, Marcial Morales o Heriberto Dávila. El Gobierno de España ha aprobado un techo de gasto récord para los presupuestos de 2027 por un importe de 226.032 millones de euros. Y ha dado comienzo este martes la cumbre de la OTAN en Ankara. España anuncia que mantiene su no al 5% al gastar el 5% en defensa. Sin embargo, su gasto militar sí que creció un 50% en 2025, el triple que en el resto de la Unión Europea. Mientras Donald Trump retoma sus amenazas a Europa desde la cumbre de la OTAN, llegando a afirmar que Groenlandia debería estar controlada por Estados Unidos. PSOE y Más Madrid han pedido ampliar la investigación contra la pareja de Isabel Díaz Ayuso por su relación con las clínicas Quirón, y la justicia de Francia ha condenado a 3 años de prisión y 15 meses de inhabilitación a Marine Le Pen. Sin embargo, eso supone una importante rebaja en su condena que le permitirá presentarse a las próximas elecciones presidenciales.
2: Señor Feijóo, dígame. Hola, Diego. Iba a entrevistar yo simuladamente a Feijóo. ¿Qué diría Feijóo si le pregunto qué va a ser cuando sea presidente?
3: ¿A Feijóo?
2: Sí.
3: Bueno, pues nada más que hay que mirar a José María Aznar, ¿no? Viendo José María Aznar, se ve Feijóo incluso más escorado a la derecha porque tiene más presión por parte del voto de Abascal, ¿no? Y yo creo que la política del Partido Popular es una política totalmente escorada cada vez más al trumpismo, a lo que representa hoy el presidente de los Estados Unidos de Norteamérica, que ayer tuvo la grandeza de anular hasta una tarjeta roja.
2: Sí, sí, del mejor, y no se puede, no le puede poner una tarjeta roja y echarlo al mejor de ellos, eso no es posible.
3: Bueno, lo que hubiera sido falta es que jugando como está jugando con Bélgica, que fuera a ganar 1-0 Estados Unidos, fuera marcado el de la tarjeta roja. Ya completamos bien el circo del presidente de Estados Unidos, ¿no? Hay que ver la influencia que tiene un loco, una persona, ¿me entiende? Psicópata, la fuerza que tiene hoy en el mundo, prácticamente, ¿no? Que lo mismo secuestra a un presidente democrático, que invade un país, que bloquea la economía de Cuba, que bombardea a Irán y que le quita la tarjeta roja, ¿me entiende? Que la FIFA, ¿me entiende?
2: Pero mira, Diego, ¿cómo el de la FIFA no lo manda a la mierda? No le dice, mire, psicópata de mierda, asesinos, ladrón, pederasta, deje de meterse, que usted no sabe de esto nada, coño, como de nada. Descerebrado.
3: Claro, porque no lo hace porque el presidente de la FIFA es amigo del Trump y es amigo del
2: Trump. Ah, pues si son amigos, entonces tal para cual.
3: Forma parte del circo y del poder de las élites del mundo, ya está, él forma parte. Igual que el representante de las armas atómicas o nucleares para controlar que viene a controlar, si Irán tiene armas nucleares o cualquier otro país, y es una persona de la CIA que lo que hace es chivatear y poner al día donde están enriqueciendo, pues, en fin, el uranio para armas, para la población civil o para políticas totalmente industriales, pero él se lo chivatea al imperio para que después la bombardeen, que es lo que han hecho en Irán, ¿no? Yo creo que estamos en un mundo de locos, gobernado por locos y gobernado por psicópatas y gobernado por gente que no tienen corazón, que no tienen alma, que no tienen absolutamente nada, nada más que el poder y el dinero, y se acabó, no tiene otra. Entonces, bueno, ya está, esta es la realidad. Lo que pasa es que el mundo evoluciona de tal manera y la tecnología evoluciona de tal manera que esta tecnología también favorece hoy a las clases populares. Pero si fuera por ello, andaríamos todavía con un propietario, con un terrateniente o con un ricachón a cuesta, paseándolo por los cortijos, paseándolo por los barrios. Esta es la pura realidad.
2: Cuéntanos, que no quiero que se me olvide de ninguna manera, lo de Blas Infante, esas cosas de vos, las cosas que ha dicho.
3: Bueno, las cosas que ha dicho vos es lo que ya conocemos, prácticamente. Y el otro día, cuando se le hizo el homenaje a Blas Infante a nivel institucional, pues ellos no asistieron, ellos no reconocen ningún personaje, ninguna persona que haya aportado dignidad, justicia a la sociedad. Ellos son de otro planeta, ellos son de otra catadura moral. Ellos no pueden aceptar que haya gente buena, que haya gente noble, que haya gente solidaria, que haya personas que quieran el reparto, que quieran la igualdad, que quieran los servicios públicos, que quieran la sanidad pública, que quieran el mejorar la sociedad en su punto. Ellos no están en ese mundo, en ese planeta. Ellos vienen de otra mentalidad. La mentalidad es la bota, ¿me entiendes? La bota del ejército, el fusil, la bala, el tanque, la dictadura, y ya está, y no hay otra. Entonces no pueden aceptar que Andalucía haya tenido el padre de la patria, Blas Infante, que luchaba por una tierra más digna, más justa, más solidaria, que hasta nuestro himno lo dice, Andalucía por sí, España y la humanidad, nosotros decimos por los pueblos y la humanidad. Pero bueno, eso fue una obra y una teoría y una puesta en común que Blas Infante en su día puso en marcha en Andalucía, que fue por lo que lo asesinaron, lo mataron, el día 10 de agosto del 1936, lo afusilaron en el kilómetro 4 de la carretera de Carmona. Ahí lo afusilaron, lo sacaron de noche y lo afusilaron al amanecer en el kilómetro 4 de la carretera, solamente porque defendía una Andalucía de justicia, una Andalucía de reforma agraria, una Andalucía donde la gente pudiera vivir, donde la gente no pasaran hambre, donde fuéramos capaces de quitarnos los piojos y las pulgas de encima. Eso es lo que defendía Blas Infante. Y por eso lo asesinaron, lo mataron. Y como vos representa el franquismo y representa la dictadura y representa el fascismo, el franquismo y el fascismo, pues no pueden aceptar reconocer a una persona como Blas Infante. Eso es todo.
2: No, desde luego es terrible escuchar. Yo escuché a uno de vos diciendo disparates como si este hombre era, pues, el fregado típico de los nazis, ¿no? En la cabeza, que si un Che Guevara, que si otro Che Guevara era este, Blas Infante, bueno, es de una ignorancia tan grande estos descerebrados de Vox. Pero, ¿cómo puede estar legalizado un partido nazi en una democracia? ¿Cómo?
3: Porque la democracia son de ellos. La democracia burguesa y del liberalismo son de ellos. Blas Infante no era un revolucionario. Blas Infante era una persona de la mediana burguesía. Era notario. Blas Infante es una familia de bien. No era ningún Che Guevara, ningún revolucionario. Simple y llanamente que en la época donde le tocó vivir, pues el hombre tenía corazón, tenía sentimiento, tenía bondad. Y no quería que hubiera miseria ni hambre y que Andalucía fuera el almacén donde se exportaba todas las materias primas para enriquecer otros lugares y aquí se pasaba hambre. Hay una frase de Blas Infante que dicen, bueno, jornaleros no emigréis, luchad, la tierra es vuestra. O otra frase de Blas Infante que decía, he visto pasear por las calles el hambre de los jornaleros hambrientos y hace falta pues una reforma agraria o hace falta justicia social. Hay frases de Blas Infante que son bonitas, que son solidarias, pero también tenemos que decir que Blas Infante no era un revolucionario, bueno, era un revolucionario, no era Che Guevara y no era un guerrillero, era simplemente una persona de la burguesía con dignidad, con justicia y sobre todo que tenía sentimiento de una tierra que él veía que estaba pasando unas necesidades cuando teníamos todas las posibilidades de desarrollo y de no pasar hambre, porque las tierras estaban en manos de los terratenientes con grandes cortillos, con grandes tierras, y los jornaleros y los pequeños agricultores en paro, sin nada. Entonces Entonces él tenía un sentimiento profundo con los jornaleros y con el medio rural.
2: Diego, ¿y cómo entender que la gente le vote a Vox de esta manera tan brutal? Porque lo votan un montón a Vox, a un partido nazi. Es como si votaran a Adolfo Hitler. Entonces, ¿qué es esto?
3: Si la democracia sirviera para que ganaran los partidos del pueblo, los partidos de izquierda, no habría democracia. La democracia les vale a ellos. Esta democracia les vale a ellos. Porque, ¿cómo se le puede votar a Donald Trump? ¿Cómo se le puede votar a un mataniño? ¿Cómo se le puede votar a una persona que secuestra, que bombardea, que manda la miseria, que humilla a los presidentes de los gobiernos, que bloquea la economía de otros países? ¿Cómo se le puede votar? Pues la gente le votan. ¿Por qué le votan? Porque ellos controlan todo. Ellos lo controlan todo. El pueblo solamente tiene el voto. Pero cuando tú vas a votar, ya está alineado, ya está orientado. Ya te han metido en tu cabeza, en el cerebro, donde tiene que dirigir el voto. Porque ellos controlan los medios de comunicación, los radios, la prensa, las televisiones, controlan los jueces, controlan los mandos de la policía, los mandos de la Guardia Civil, controlan absolutamente todo. Y entonces la democracia ellos la usurpan, la secuestran, y como la secuestran, dirigen el pueblo nada más que para el voto. Y cuando llega el voto, la gente no tiene incapacidad de análisis, porque durante todos estos 4 años, 20, 30, los años que sean, se está alineando a las personas para que piensen como ellos quieren que piensen, como ellos quieren que piensen. Igual que la iglesia, el nacimiento de la iglesia, hay que reconocer que sí, es verdad que existió Dios, Jesucristo y toda esta historia, sí es verdad que existieron, la verdad que no eran de los ricos, eran de los pobres, del pueblo. Sin embargo, ellos se introducen en la iglesia, la manejan, la doctrinan, la manipulan y se hacen con esa teoría del cristianismo a través del Papa, a través de los cardenales, a través de la iglesia, todo para manipular al pueblo. Pues que Jesucristo sí existió, estaba al lado de los ricos, ¿no? Jesucristo estaba al lado del poder, ¿no? Jesucristo estaba al lado de los tiranos, ¿no? Entonces, ¿por qué la iglesia está al lado de los tiranos, de los ricos y de los pudientes? ¿Por qué? ¿Por qué está? Y están fundamentalmente porque todo está manipulado. Todo está manipulado.
2: Pues sí. Diego, ¿y qué hacemos cuando ni nos unimos, ni lo más elemental, que no nos unamos la gente que queremos una sociedad igualitaria, la gente que somos de izquierda?
3: Pues la verdad que ahí está el gran reto y la gran pregunta que nos tenemos que hacer todas las personas de bien. ¿Qué hacemos para combatir estas sociedades manipuladas, dirigidas por los verdugos? Es decir, lo que no puede ser, y eso no es razonable dentro de la humanidad, y es que cuando llega el voto va dirigido y le votamos, o se le vota mayoritariamente, a los verdugos del pueblo. Se le vota al tribunal que nos juzga, que nos condena, que nos mete en la cárcel, que nos multa. Le votamos a esa gente, o se le vota a esa gente, mayoritariamente. Sí, hace falta cambiar esa situación. Y yo creo que cuando yo hablo de la unidad de la izquierda, yo no estoy hablando de la unidad de la izquierda simplemente de sigla. Estoy hablando de la unidad de la izquierda de las personas que quieren un mundo distinto, un mundo mejor. Porque lo que nos están planteando, lo que a donde nos están llevando estos señores que están hoy en los gobiernos y en los poderes, es a un desastre. Es a la eliminación de la vida en la tierra. Ahí nos están llevando. Hoy cuando se está reuniendo, creo que hoy, mañana, o mañana y pasado, que se reúne la OTAN, ¿de qué va a hablar de la OTAN? ¿De qué está hablando la OTAN?

0: Europea, en vez de un 5, un 6, un 7, vaya dirigido al tema de reforzar todo el tema del armamentismo. Eso es lo que se va a hablar. Entonces, un mundo que se arma, un mundo que no tiene otra perspectiva que dirigido hacia las guerras, pues le está diciendo a los demás países pequeños que son secuestrados los presidentes, que son bloqueados económicamente, que son ninguneados por los poderes del imperio o de los países ricos. ¿Qué es lo que le está transmitiendo? Pues que compren armas. Le están transmitiendo que fabriquen armas nucleares. ¿Qué le está transmitiendo? Pues que se armen hasta los dientes. ¿Por qué? Porque eso es lo que nos está llevando hoy el mundo del llamado neoliberalismo, capitalismo salvaje, representado en este momento a nivel del mundo por Donald Trump y sus lacayos, sus limpiabotas europeos.
1: La verdad que qué difícil están las cosas, Diego. Qué difícil están las cosas.
0: Pero yo creo que, hombre, igual que en Albania, hemos visto en estos días cuando la hija de Donald Trump y su yerno habían comprado una isla para hacer allí todos hoteles de lujo y tal cual a Albania, y el pueblo se ha lanzado a la calle, miles y miles de personas en la calle, y el gobierno está retrocediendo y el gobierno está... Yo creo que esa es la única solución para vencer a estos verdugos, y es la movilización social, que es difícil, sí, pero tenemos que encontrar las claves, los puntos, las alternativas, las cosas que le llegan al pueblo para movilizar a toda la sociedad para conseguir lo que realmente queremos. Y lo que queremos es justicia social. Lo que queremos es que no se privaticen los servicios públicos. Lo que queremos es que los ricos no tengan tanto dinero y haya pobreza y haya paro y haya situación económica desesperante. Lo que pedimos es que la gente tenga una vivienda y no haya unos fondos buitres que tienen cientos y cientos de viviendas de manera que nadie pueda acercarse ni siquiera a arrendarla ni a comprarla. Lo que estamos planteando es una sociedad donde podamos vivir todos, no solamente ellos. Eso es lo que estamos planteando. Y tenemos que buscar las claves que nos unan a todos, que nos unan a todos. Por ahora, la izquierda es muy sensible a la división, porque cualquier problema que haya dentro de la izquierda ya es un obstáculo, ya es una barrera, ya es una línea roja. Y tenemos que buscar las 10 cosas importantes, que nos unan a todos y a todas y trabajar por ellas. Eso es lo que tenemos que hacer, porque mientras tanto, la democracia, y os digo una cosa, la democracia, cuando la democracia se cuela a alguien que a ellos no les gusta, como en Venezuela, los bolivarianos en Venezuela, o el Partido Socialista Venezolano, se cuela en su democracia y transforma la constitución y hace que el pueblo tenga esa democracia, a ellos ya no le vale. Porque la democracia les vale a ellos siempre y cuando ellos tengan todos los privilegios y siempre y cuando haya alternancia del poder a aquellos partidos que ellos pueden asumir y tolerar y aceptar. En el momento que haya un partido o una fuerza política que ellos dicen que son unos intrusos, inmediatamente rompen la democracia o crean problemas. La democracia burguesa es para ellos. Y mientras que ellos convivan dentro de la democracia, en sus posiciones, en unas posiciones que ellos la pueden asumir y sean aceptables, no pasará nada. Pero cuando la democracia se cuela a alguien, algún partido, alguna fuerza política que quiere cambiar la realidad, inmediatamente ya salen pues los golpes de Estado, los jueces, los tribunales, quien sea, para romper que la democracia que ellos han creado es para ellos, no es para el pueblo.
1: Pues el tema está claro, claro, Diego. La cuestión es, bueno, nos están controlando los grandes poderes económicos, el activismo ciudadano no aumenta, hay excepciones y demás, pero no aumenta. ¿Cómo establecemos ya, pues lo que hemos hablado muchas veces, una universidad popular de formación ciudadana, de forma que la formación que tengan los ciudadanos, pues

0: permita que no voten los ciudadanos normales, la clase trabajadora, a la derechona y a los nazis de Vox.
1: Tenemos que intentar por todos los medios, y ahí es donde no podemos fallecer, ni descuidar, ni aceptar la derrota. Y es que el pueblo es bueno, la inmensa mayoría de la humanidad es buena, tiene corazón, tiene sentimiento. Lo que hace falta es buscar la fórmula, la autopista donde podamos circular todos, fundamentalmente para cambiar esta realidad. Y eso es lo que, ahí es donde tenemos que trabajar. Yo pienso que la unidad es la clase, es la manera, es el arma de las transformaciones sociales. La unidad y la movilización social son dos cosas fundamentales. Unidad y movilización social. Esas son las claves para transformar los gobiernos, para transformar los sistemas y para conseguir justicia. No hay otra. En el momento que el pueblo se descuida, empieza a relajarse, a no querer saber nada, a volverle la espalda a la política, a lo que es la política, que yo le llamo la política, es la intervención del pueblo para transformarlo y para conseguir sus mejoras. La política que ellos quieren es la política del chafardeo, de la política de tenerme entretenido todos los días en los debates televisivos que nos hacen, en las tertulias, con los periodistas mercenarios que ellos tienen, sacándonos cuatro tonterías, y todos los días nos tienen en su relato, todos los días tienen ese relato. Y el relato del pueblo es otro, el relato del pueblo es la unidad, la movilidad social y los derechos del pueblo, la sanidad, la educación, el trabajo, en fin, la ayuda, las pensiones dignas. Esa tiene que ser la tarea del pueblo, fundamentalmente la tarea del pueblo, y no meternos en la política chafardera del relato que ellos nos diseñan cada mañana en sus tertulianos. Hoy dice, hoy toca hablar de Venezuela, pues de Venezuela. Mañana toca hablar de ETA, pues hoy de ETA. Pasado hay que hablar de Podemos, pues de Podemos. Al día siguiente tenemos que hablar de Zapatero. Al otro día ellos nos diseñan su relato. Y mientras que nosotros nos tengamos un relato, el relato del pueblo, el relato del pueblo que es la mejora del pueblo, la calidad de vida del pueblo, la cultura del pueblo, la solidaridad, el avance en el bienestar de toda una sociedad, mientras que nosotros no tengamos ese relato o lo cojamos en nuestras manos y estemos nada más pendientes del relato de ellos, también lo tenemos bastante difícil.
0: ¿Y cómo lograr efectivamente que encontremos, definamos ese relato de izquierda imprescindible que llevamos años? A ver cómo nos vemos todos los grupos de izquierda, todos los activistas de izquierda. Se ha dicho hasta, se había dicho, tú sabes, en Marina Leda y tal, por reconocimiento histórico al papel de Marina Leda y demás. ¿Será posible de una vez ya? Porque te acuerdas que hicimos las marchas de la dignidad, que fue una cosa muy esperanzadora, pero ¿cuándo nos vemos todos?
1: Bueno, pues eso es una pregunta difícil de contestar, pero muy importante que la reflexionemos. Y es que necesitamos ese encuentro, sea en Marina Leda o sea en cualquier otro punto de Andalucía o del Estado español. Yo creo que es muy importante que nos planteemos para qué sirve la izquierda, para qué sirve la política. ¿Para qué sirve la izquierda y para qué sirve la política? Porque si es para afianzar la democracia de los ricos, para afianzar el relato de los ricos, para criticar por separado a que hay terratenientes malos y hay que empresarios malos y que hay políticos malos, pero siempre todo sigue igual, para eso no vale ni la política ni la izquierda. La izquierda es transformación. La izquierda debe servir para mejorar la vida de toda la población, no de unos cuantos, de toda la población, de toda, absolutamente de toda. Y la unidad es la fuerza que nos va a permitir eso. Y ahí tenemos que trabajar. Nosotros estamos intentándolo siempre, aquí en Andalucía, con mucha dificultad, porque ya en las últimas elecciones había 4 o 5 fuerzas políticas, aunque bueno, a la izquierda del PSOE, que solamente 2 fuerzas han sacado representación parlamentaria, uno ha sacado 8 diputados y otro ha sacado 5 diputados, la izquierda del PSOE. Pero si fuéramos ellos juntos, fuéramos sacado 3 diputados más. En vez de 13, fuéramos tenido 16 diputados y diputadas. Con lo cual, fuera, bueno, eso nada más que uniendo los votos. Si eso fuera así un revulsivo, pues igual se hubiera sacado algunos más. ¿Qué significa eso? Pues que se los fuéramos quitado a los partidos que están en crecimiento, sea Vox, sea el Partido Popular o sea el PSOE. Pero es muy importante, que veamos siempre con buenos ojos la unidad. Y la unidad sin tener esa arrogancia de decir yo tengo que tener los míos los primeros, ni los segundos ni los terceros, sino que eso sea de una manera natural, que sea de la población civil, que hay grupos ecologistas, grupos sindicales, grupos solidarios, grupos de todos los sitios, en todos los rincones de Andalucía y en España, hay organizaciones que no están muy metidas en política, pero sí hace una labor enorme. Pues eso también lo teníamos que incorporar para que ellos ejercieran de representación del pueblo, no simplemente ya los partidos políticos. Pero para ello, por desgracia, es posible que tengamos que esperar a que nos gobierne el PP y la ultraderecha, que es lo mismo.
0: Joder.
1: Por desgracia, la gente no ven, hablan de que viene el lobo, de que viene la derecha y la ultraderecha, pero no ponemos los medios.
0: Y además, si me permite, Diego, que no quiero olvidarme también de esta cuestión, háblanos del papel, poniendo los medios, pues del papel de los jueces, que ese poder judicial tan superior, que bueno, mira lo último de Begoña Gómez, no la dejan ir a Ankara con el presidente, pero la dejan ir a la toma de su hija mayor una cuestión de estudio a Inglaterra, y dan hasta explicaciones.
1: Bueno, yo creo que, hombre, lo primero que tenemos que analizar es que esta carrera de los jueces, históricamente, quien ha estudiado esa carrera, tanto fiscal como juez, normalmente siempre han sido los hijos de los ricos. Los hijos de los ricos son los que han tenido la posibilidad de estudiar esas carreras. Eso en primer lugar. En segundo lugar, los jueces tienen ideología todos. Los jueces no son como una máquina o como un robot que tú le das el botón y ya está, y es neutral. No. Eso están totalmente con una mentalidad y con una educación de derecha, algunos hasta fascistas y nazi, se puede decir, nazi, fascista, de derecha, que esa ideología que tienen los jueces después la aplican a la hora de la interpretar la justicia. Porque la justicia, como dicen ellos, es amplia, la justicia tiene mucho recoveco y tiene muchas interpretaciones, y ellos interpretan, bueno, algunos interpretan, pues que hay que utilizar la llamada justicia, como decía José María Aznar, que pueda que haga, ¿para qué? Pues para utilizarlo políticamente contra el contrincante político. Y en este caso, la mujer del presidente, pues la están acusando y la están atacando fundamentalmente porque es la cacería que tiene la derecha y la ultraderecha contra Pedro Sánchez y el gobierno que hay en la actualidad. No que sea un gobierno revolucionario, ni mucho menos, ni siquiera socialdemócrata. Pero es que ellos ya no quieren nada que se le parezca, nada que pueda decir, bueno, vamos a subir el salario mínimo un poco, vamos a defender la ayuda a la dependencia, vamos a hacer que las pensiones pues suba igual que el coste de la vida. Nada, ellos no aceptan nada de eso. Y por eso lo quieren quitar, no porque Pedro Sánchez sea un revolucionario, por supuesto que no. Si lo quieren quitar, porque nada, porque ellos lo quieren todo para ellos. Y entonces utiliza la mujer del presidente para acusarlo. Incluso cuando el juez Peinado dice, pues le voy a retirar el pasaporte para que no. Para eso ya es una pasada. Eso es pasarse, bueno, se pasa, él se ha pasado ya 20 pueblos, pero con esa decisión se ha pasado 30. Pero bueno, ¿tú crees que la mujer de un presidente, por favor, se va a ir? ¿A dónde se va a ir? ¿Y dónde se va a escapar? Si esa persona igual no tiene ninguna, es decir, la están acusando de manera irregular porque no tienen nada que ocultar. Aunque también yo digo, y esto lo digo yo a título personal, que cuando uno es la mujer de un presidente, o es ministro, o está en las instituciones públicas, debería ser muy prudente, porque para eso a los presidentes, cuando dejan su mandato, se le pasa una pensión vitalicia de 80.000 euros para que no se meta en nada. Yo voy a contar una cosa que me pasó a mí. Yo, siendo alcalde, mi compañera jornalera, nosotros todos los trabajos que venían al pueblo lo hacíamos por sorteo público. En una asamblea pública había 5 puestos de trabajo y los sorteábamos. Había 10 puestos de trabajo y los sorteábamos. Y en las listas del PER, todo era pues, cuando le tocaba. Mi compañera no se presentó en 10 años que yo estuve de alcalde a ningún sorteo público. A ninguno.
0: No, pues eso es un ejemplo, coño.
1: Váyase que le tocara.
0: Eso, menuda coherencia. Sí, mira, sí, formidable.
1: Nosotros, cuando yo estuve de alcalde, hicimos aquí 300 promociones de vivienda. 300. Vendíamos las parcelas urbanizadas a 1.200 euros para que la gente se hicieran sus casas. 1.200 euros. La renta de las casas que hacíamos, había algunas que pagaban 15 euros al mes, aún la siguen pagando, y otras pagaban, las que más pagaban, 28 euros al mes. 28. Hicimos 300 promociones de vivienda. Yo tengo 2 hijos. Ninguno de mis hijos tienen vivienda pública. Ninguno. Los 2 fueron a la hipoteca, a un préstamo en el banco, para sacarse y pagarse su casa. Ninguno de los tienen vivienda. Y tenían derecho, porque tienen hijos. Y porque son trabajadores del campo. Pero ninguno. Es decir, que cuando uno está en lo público, en lo político, tiene que ser coherente con lo que dice, con lo que plantea y con lo que defiende. Lo que no puede ser tampoco es que Zapatero en su silla tenga una empresa y que Zapatero tenga... No, y a mí no me cae mal Zapatero. Y yo sé que es una cacería política lo que está haciendo la ultraderecha y la derecha, pero también se tenían que apartar de la mierda, coño.
0: Pues sí.
1: Que está reo de lo público. ¿Por qué?
0: Pues sí, pues sí.
1: ¿Por qué tiene que estar reo de lo público? Y que conste que yo estoy en contra de lo que está haciendo el Partido Popular y voy y los jueces. Estoy totalmente en contra porque una cacería política. Pero también hay que ser coherente, hay que ser decente y apartarse de lo público. No tiene bastante los presidentes con 80.000 euros, que Felipe González termina su carrera, que fue el que inventó, el que propuso, el que acordó en el año 1983 la paga vitalicia para los presidentes, y en el momento que termina se coloca en gas natural, y termina en NAE y se coloca en Endesa, y se coloca un ministro y va a la banca, y van, no tenéis bastante, hombre, más queréis. Que yo tengo una paga de 12.000 euros y vivo con ella, con 12.000 euros. Y vivo con esa paga, miserable. ¿Por qué no tenéis ustedes, por qué no voy a vivir con 80.000 euros? Que soy unos corruptos, la mayoría. Soy unos corruptos. Y por eso la política, la gente la están odiando. Y no la creen. Y todo el mundo dice que todos los políticos son iguales, que todos los sindicalistas son iguales. Y eso no es verdad. Pero ellos con sus políticas están haciendo que el pueblo crea en esas cosas.
0: Pues así es, así es. Te toca escribir. Yo creo que todas las opiniones que vuelcas merecen estar recogidas en un nuevo librito. Mira a ver que te transcribimos las entrevistas si quieres y las revisas y tal, pero estaría bien un libro de Diego Cañamero, un nuevo libro de Diego. Diego, un abrazo muy fuerte, muchas gracias.
1: Un abrazo.
0: Muchas gracias. Salud. Adiós.
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4: Varias organizaciones sindicales de educación en Canarias se han plantado y anuncian un calendario de movilizaciones que previsiblemente empezarán a partir del próximo mes de septiembre, con el fin de presionar a la Consejería de Educación para que actualice los complementos salariales que cobran en sus nóminas. El Cabildo de Gran Canaria ha anunciado este martes que cederá al Ayuntamiento de Agüimes 9 parcelas valoradas en casi 5 millones de euros para levantar viviendas que podrían estar disponibles en unos 2 años. Se trata de 680 viviendas de alquiler asequible. Según datos dados a conocer por el Cabildo de Tenerife este martes, a raíz de una encuesta, los tinerfeños puntúan con un 7,4 el servicio de TITSA, que apostará, según la institución insular, por mejorar su capacidad y prioridad en el tráfico. La empresa de transporte público experimenta un crecimiento del 52,5 en el número de usuarios únicos de su red de transporte. Polémicas en la sesión del Pleno del Parlamento de Canarias, iniciada este martes, donde el Partido Socialista insta al gobierno de Fernando Clavijo a explicar por qué renuncia a otros 166 millones de euros para las islas. La secretaria de Organización, Nira Fierro, ha lamentado el voto en contra de la consejera de Hacienda, Matilde Asián, en la reunión de este lunes del Consejo de Política Fiscal y Financiera, al considerar que responde a una estrategia marcada por el líder nacional Núñez Feijóo. Y también en el Pleno del Parlamento, Nueva Canarias, Bloque Canarista, ha advertido de que Fernando Clavijo lleva a Canarias hacia un modelo de deterioro de la sanidad pública. Luis Campos, portavoz de Nueva Canarias, ha denunciado el conflicto abierto con numerosos colectivos sanitarios, el colapso asistencial y la falta de respuestas a profesionales y pacientes. Fernando Clavijo ha respondido a quienes le han criticado la política sanitaria y ha retado a la oposición a acudir juntos a un centro de salud tras las críticas de Nueva Canarias por los retrasos de más de 10 días. Asegura Clavijo que si usted va mañana a su médico de cabecera sin pedir cita, lo atienden el mismo día. El Parlamento de Canarias ha guardado un minuto de silencio en solidaridad por las víctimas de Venezuela y ha reclamado más ayuda para el país. Malestar en el sector pesquero por un nuevo retraso del gobierno de Canarias en el pago de ayudas de la Unión Europea correspondientes al año 2024. El comisionado de Transparencia exige al gobierno de Canarias que entregue los informes sobre la contaminación marina que se ha producido en el municipio de Telde. El consulado de Venezuela en Canarias ha hecho público que el gobierno de la República Bolivariana ha establecido que todas las donaciones y ayuda humanitaria procedentes de empresas y particulares, así como ONGs para los afectados por el doble seísmo del 24 de junio, serán canalizadas mediante el protocolo oficial de recepción de mercancías. Se recomiendan a la ciudadanía dirigirse a la web oficial Venezuela.com. No está sola. Y la Agencia Estatal de Meteorología ha activado el aviso naranja por calor extremo en el área metropolitana de Tenerife, con temperaturas que pueden rozar los 40 grados. Avisos amarillos en el resto de las islas y aviso naranja en Tenerife y en Gran Canaria. El concurso para la ampliación del estadio de Gran Canaria para el Mundial ha quedado desierto. El presupuesto es de 174 millones de euros y el plazo de ejecución 36 meses. Las personas, los inmigrantes que llegaron, fueron rescatados en una patera cerca de Lanzarote este lunes, fueron trasladados al hospital de Lanzarote. Venían en esta patera, viajaban 5 menores. Municipalistas canarias anuncian que este miércoles dará a conocer su candidato o candidata a la alcaldía de Las Palmas de Gran Canaria, que se perfila, según algunos medios, entre Beatriz Calzada, María Fernández, Marcial Morales o Heriberto Dávila. El Gobierno de España ha aprobado un techo de gasto récord para los presupuestos de 2027 por un importe de 226.032 millones de euros. Y ha dado comienzo este martes la cumbre de la OTAN en Ankara. España anuncia que mantiene su no al 5%, al gastar el 5% en defensa. Sin embargo, su gasto militar sí que creció un 50% en 2025, el triple que en el resto de la Unión Europea. Mientras Donald Trump retoma sus amenazas a Europa desde la cumbre de la OTAN, llegando a afirmar que Groenlandia debería estar controlada por Estados Unidos. PSOE y Más Madrid han pedido ampliar la investigación contra la pareja de Isabel Díaz Ayuso por su relación con las clínicas Quirón, y la justicia de Francia ha condenado a 3 años de prisión y 15 meses de inhabilitación a Marine Le Pen. Sin embargo, eso supone una importante rebaja en su condena que le permitirá presentarse a las próximas elecciones presidenciales.
5: Estamos con Pedro Hernández, ya saben, ecologista, profesor de la Escuela de Turismo de la Universidad de Las Palmas de Gran Canaria en Lanzarote, y queremos pedirle, don Pedro, ¿nos escucha bien?
6: Sí, le estoy escuchando.
5: Bueno, pues oye, hoy toca hablar del Pacto de Lanzarote por la Transición Ecosocial, un acuerdo para proteger la isla y construir el futuro. Pues venga, tira para adelante.
6: Bueno, si me permite...
5: Que yo nací en Guatiza, imagínate lo privado que estoy con todo este pacto.
6: Ya, pero si me permite,
5: sí.
6: Hay una cuestión de preámbulo que justifica esta propuesta, que es extendible a todo Canarias, ¿no? No sé si considera o si tenemos tiempo.
5: Sí, no te preocupes, tira para adelante.
6: Vale. Es muy, muy, muy, muy, muy, muy, muy, muy importante que en Canarias todos sepamos cuáles son los instrumentos políticos, jurídicos, económicos, luego tecnológicos y instrumentos sectoriales que ha venido utilizando el poder en los últimos 40 y pico de años, ¿no? Para poder entender la situación de ahora, si no, y a partir de ahí es donde se propone un pacto para Lanzarote que es extensible a otras islas, ¿no? Entiendo que en Fuerteventura también es posible que lo acojan, ¿no? ¿Qué ha pasado en los últimos 40 y pico años? El poder económico y el poder político que se ha establecido en Canarias, desde que se establecieron esos llamados mecanismos democráticos, entre comillas, desde la autonomía para acá, han llegado a un nivel de consenso, lo han manejado para poder explotar y exprimir el territorio y a los ciudadanos y ciudadanas que aquí vivimos, ¿no? Y a los que se han incorporado en los últimos 30, 40 años. ¿Cuáles han sido esos pactos en los que todos los técnicos y la universidad también han sido, digamos, capturados? El primer pacto se produce a mediados de los años 80, cuando el gobierno de Canarias en aquella fecha no, el pacto político y de los grandes propietarios de suelo, ¿no? Los que ya habían, les habían calificado el suelo en la época de Franco, que es la gran losa que tiene Canarias, ¿no? Les habían calificado más de 1.200.000 camas de borde costero, sobre todo en las islas turistizadas, Lanzarote, Fuerteventura, Gran Canaria y Tenerife, ¿no? Más de 1.200.000 camas, es una cosa que harían falta 32 millones de turistas, más 5 o 6 millones de residentes, es una cosa de locura, pero entendían en aquella fecha que la mina de oro era el suelo más estéril, con menos interés socioeconómico. En una sociedad agraria el interés socioeconómico del suelo está en función de la capacidad productiva. Los bordes costeros, eriales costeros de los surestes, pues no tenían interés socioeconómico y fueron adquiridos a bajo precio, a nada, y fueron luego calificados, ¿no? Ese es el primer pacto cuando en los años 80 el primer gobierno autonómico no fue capaz, con las competencias que tenía, de quitar del mercado todo ese escándalo de expectativas de crecimiento urbano turístico y de crecimiento demográfico exponencial, ¿no? No fue capaz. Y luego lo que han habido son algunas escaramuzas a partir del año 2001-2003, con aquel periodo en el que estuvo Román Rodríguez de presidente del gobierno, con la puesta en marcha de la moratoria turística a partir del 12 de diciembre del año 2001, y eso acabó con la aprobación de las llamadas directrices de ordenación del territorio y del turismo en abril del año 2003, ¿no? Pero lo que han habido son simplemente escaramuzas intentando que de alguna manera la gente nos creyéramos que estaban haciendo algo en nombre de toda esa literatura del llamado desarrollo sostenible, porque la aplicaban todos, ¿no? Pero simplemente han habido escaramuzas y en la mitad de los años 80 no tocaron nada del primer gran pacto entre la política, la llamada política democrática de todos los partidos, el mundo del dinero y el mundo de los medios de comunicación. No tocar. ¿Y cómo lo justificaron? Con la declaración de los espacios naturales de Canarias, pero eran declaración de espacios naturales en medianías y cumbres, en el interior, donde no había en aquella fecha interés turístico. El segundo pacto, que lo estuvieron manejando durante más de 7 años, fue el pacto del modelo de ingreso de Canarias a la Unión Europea a través del régimen especial de abastecimiento y la reserva de inversiones. Pero estuvieron desde antes de los años 80, digo, de la primera mitad de la entrada de España a la Unión Europea, el año 86, donde tuvimos el tiempo del llamado protocolo 2 hasta el año 93, que ya encontraron la figura de la exención fiscal, de una evasión fiscal legal a través de la reserva de inversiones para que las grandes empresas se enriquecieran más todavía y no tributaran en Canarias por el carácter colonial de las islas. Y luego encontraron el otro mecanismo de la invasión de las grandes cadenas de alimentación, como ya las estamos conociendo, y de arruinar lo que había sido un elemento clave, ¿no? Que era arruinar la agricultura de abastecimiento del mercado interno. Y el tercer pacto se estuvo manejando desde el año 2005, que es el pacto por quedarse con nuestros recursos energéticos y colonizar el territorio a través del llamado artículo 6b, ¿no? Pero es importante que contextualicemos el artículo 6b en la ley 8/2015 del Parlamento de Canarias. Si se conociera todo el manejo del debate parlamentario, de los argumentos de Coalición Canaria y del Partido Popular en esa fecha, nos sonrojaríamos, ¿no? Cómo esos vasallos colonizados de esos dos partidos se ponen al servicio de las multinacionales eléctricas, en aquella fecha Red Eléctrica y fundamentalmente Endesa, ¿no? Y pero contra quién iba ese acuerdo del artículo 6b? Iba contra el territorio de Canarias, contra nuestros recursos, pero iba contra la movilización ciudadana encabezada por el alcalde de Vilaflor, José Luis Fumero, que había impuesto vía movilización que no se iba a colonizar la corona forestal, ¿no? Entonces lo que trataba de impedir el artículo 6b era que ningún ayuntamiento se le ocurriera insurrectarse como hizo el ayuntamiento de Villaflor. Eso es lo que persigue en términos políticos. Igual pasaba con la ampliación de la central de Caletillas, que el alcalde en aquellos momentos del PSOE también de Candelaria se oponía a la ampliación de la central de Caletillas porque estaba contaminando todo el valle de Güímar, ¿no?, y todos los altos del municipio de Candelaria, ¿no? Y la tercera cuestión importante de estas eran tres batallas significativas, eran los ciudadanos de Fuerteventura, fundamentalmente de Gran Tarajal, que se oponían a una instalación de central térmica al lado de Gran Tarajal, en la zona de Agando, ¿no? Esos son los precedentes que obligan, entre comillas, a Soria y a los señores de Coalición Canaria, a los señores del Partido Popular y a Dan Martín a poner en marcha un artículo, una ley, la ley 8/2005, lo dicen claramente en la exposición de motivos, que era evitar que ningún ayuntamiento, despojándolo de sus competencias constitucionales, que ningún ayuntamiento se opusiera a estrategias de los grandes lobbies energéticos, ¿no? Y claro, Soria era un gran agente de los lobbies y Adán Martín también se convierte en esa fecha, y luego el resto de diputados y parlamentarios, salvo los del PSOE, hay que decirlo, que mantienen una actitud dubitativa y no tenían claro de despojar de los derechos constitucionales a los municipios y a las islas, ¿no? Entonces, con ese cuadro hemos asistido a lo que significa la entrada de Canarias en la Unión Europea, hemos asistido a lo que ha significado en los últimos 40 años el no haber quitado la losa de todo ese suelo clasificado, y hemos asistido en los últimos 15 años al escándalo de la entrega de parques eólicos y fotovoltaicos al amparo del interés general del artículo 6b de la ley, que luego fue perfeccionada en la época de Paulino y fue todavía más perfeccionada en la época de José Antonio Balbuena y de Ángel Víctor Torres en el gobierno, con los de Podemos también, ¿no? O es que no se enteraban, o es que verdaderamente eran conscientes que eran agentes al servicio del oligopolio energético, ¿no? Entonces, el pacto que ahora se propone, el objetivo que tiene es romper en términos energéticos con ese pacto, digamos, colonial, de saqueo y de robo de nuestro suelo y de saqueo de nuestro viento y nuestro sol, y que la ciudadanía, la universidad salga del estado de adormecimiento escandaloso en el que está, que se pongan las pilas, que estudien la gravedad jurídica y la gravedad política y la gravedad económica y energética que supone ese pacto en términos de transición energética, que se sumen también a un pacto. Los ciudadanos y las ciudadanas tenemos necesidad de que los responsables públicos no se pongan al servicio como vasallos de los intereses económicos, en este caso energéticos, sino que se pongan al servicio del territorio, de sus valores, y que ese territorio y sus valores sea lo que esté, digamos, en el mascarón de prueba de cualquier decisión posterior, ¿no? Esa es la propuesta inicial. Luego tiene 12 puntos, 10 puntos, y tiene también unos principios por los que debería transitar cualquier decisión que se adopte una vez que sabemos que ha supuesto los últimos 40 años en Canarias, ¿no? Sobre todo a partir de los años 90. El experimento de los años 80 fue un experimento, ¿no?, donde no hubo reacción ciudadana y nos ofrecieron el caramelo de la ley de espacios naturales, con aquellos espacios que declararon en las zonas de medianías y cumbres para no tocar los intereses de los grandes especuladores inmobiliarios en las zonas turísticas, que es la losa que ahora estamos viviendo y que no vamos a salir de ella si no somos conscientes, ¿no?
5: No, menuda vendida. Oye, háblanos de esos 10 compromisos para esta nueva etapa. Háblanos un poco.
6: Algunos de ellos son claves, ¿no? Que incluso las propias directivas comunitarias lo plantean. El territorio y sus valores se tienen que anteponer, ¿no? Y en Canarias, con lo que conocemos, que en los próximos 15 días es probable que ofrezcamos una propuesta más global de lo que ha significado esto, pero algunos de ellos es que el territorio tiene que estar encima de la mesa, ¿no? Y el territorio y sus valores. No se puede estar entregando los territorios sin tener una evaluación ambiental estratégica, ¿no? Esa es una cuestión. La otra, que tiene que haber una planificación. No hay planificación en Canarias, ¿no? Y en el caso de Lanzarote tampoco, ¿no? Aquí hemos tenido la suerte, igual que pasó con el turismo, que por los motivos que fuera, que no sabemos bien por qué, los presidentes y las presidentas del Cabildo desde finales de los años, del año 9, el año 10, se opusieron a la entrega de parques eólicos y fotovoltaicos a las multinacionales, en la época de Manuela de Armas, en la época de Pedro Sanginés y en la época de Dolores Corujo, ¿no? Hemos tenido la suerte, no sabemos si es porque miraban hacia la memoria colectiva, ¿no? Esa es otra idea clave, el territorio, la planificación. La otra idea clave es que tenemos, por el modelo de crecimiento urbano turístico de las islas, no solamente el urbano turístico, sino el urbano residencial, y el crecimiento urbano industrial, que son grandes parques industriales en las periferias de las ciudades, que eso está simulando los viejos parques industriales de la época del franquismo, el parque industrial de Arinaga o el de Güímar o el parque industrial de Granadilla, que esos parques industriales sean el instrumento clave para llenarlo de placas solares fotovoltaicas, que no tienen que estar ociosos, tanto los residenciales como los turísticos, como todo ese crecimiento periurbano. Es decir, ¿qué justificación hay para que eso no esté lleno, no, no esté cubierto, y en cambio se le esté entregando suelo con valores naturales, con valores agrícolas, a las multinacionales energéticas? Eso es otro principio que tiene que quedar claro. Otro principio es que la ciudadanía es quien debe de decidir, ¿no? Una vez que exista planificación, quien decide son los ciudadanos de cada lugar, ¿no? La otra cuestión importante en esta realidad es que no puede haber una planificación impuesta desde Gran Canaria o Tenerife para casos como islas como Lanzarote o Fuerteventura, ¿no? Sino que las islas, somos una confederación de islas, eso es una realidad, somos un archipiélago atlántico, pero una confederación de islas, y tal y como se ha articulado el poder caciquil en los últimos 250 años en Canarias, no puede ser que las élites de Tenerife o las élites de Gran Canaria sean las que decidan y consideran que las islas periféricas menores o menos pobladas son la colonia de ellos, ¿no? Entonces no puede ser, no, y no puede ser, y hay que recuperar aquella idea de Manuel Velázquez Cabrera de Fuerteventura, cuando la discusión de la ley de Cabildo y cuando el primer esbozo, digamos, político del pleito insular, que dio lugar a la ley de Cabildo y que dio lugar después a la división de la provincia en 1927, porque no se contenían las ansias de las élites de Las Palmas, que querían tener poder político y que el poder no estuviera en una única capital provincial, como era hasta 1927, en Santa Cruz de Tenerife, ¿no? Y es 1927 cuando se termina, porque es verdad que desde el punto de vista económico, la isla de Gran Canaria, por un particular Las Palmas, había crecido exponencialmente desde la puesta en marcha del puerto de la Luz y de Las Palmas, a través de lo que era el tráfico internacional de barcos, de los barcos de vapor. Por eso la ciudad de Las Palmas se convirtió en una triple dimensión, ¿no? Un lugar de exportación de productos agrícolas no perecederos, de los plátanos, tomates y papas para los mercados europeos. Se convirtió también en la gran estación carbonera, que ha tenido un efecto gravísimo sobre la deforestación de la isla de Gran Canaria, ¿no? Porque necesitaban carbón para abastecer esos grandes transatlánticos. Y luego fue los inicios del turismo vinculado a las posibilidades de talasoterapia de la isla, de la playa de las Canteras y sobre todo la zona del interior como Tafira y Santa Brígida, ¿no? De ahí vienen todas esas grandes arquitecturas de origen inglés. Entonces, en ese contexto posterior, no podemos perder de vista la necesidad que tenemos de superar todo ese tiempo, ¿no? Y luego el acuerdo este, que no puede ser, ¿no?, que los ciudadanos no hayamos decidido en relación con la imposición, ¿no? Eso no puede ser. Y luego, que la transición energética tiene que ser un principio básico, no es solo una transición energética, tiene que ser una transición ecosocial, que vaya al fondo de las llamadas grandes áreas ambientales claves, como es el agua. Tiene que haber una transición también en la producción, los usos, la distribución y los vertidos de agua. Eso tiene que ser clave, porque no puede ser que los bordes costeros de las islas turistizadas se conviertan en una cloaca, tal y como el propio gobierno de Canarias tiene recogido en Grascán, donde hay más de 438 vertidos a los bordes costeros en las islas sin ningún tipo de control. Algunos de ellos dicen que están legalizados, pero da igual, no, pues tiene que haber vertido cero y tiene que haber consumos también. Las sociedades turistizadas son hiperconsumidoras, consumen una media de 300 a 500 litros un turista, mientras que un residente consumimos 125 a 150 litros diarios. Esto no puede ser, ¿no? Y luego tiene que haber también una transición ecosocial en materia de movilidad, ¿no? No puede ser el caso de la isla de Tenerife o Gran Canaria, los colapsos tremendos, porque son sociedades extremadamente motorizadas, porque los transportes públicos funcionan como funcionan, ¿no? Y luego la necesidad de la electrificación en la movilidad para que reduzcamos los consumos de derivados fósiles, ¿no? Eso no puede ser. Pero claro, la movilidad electrificada tiene que ser de origen solar o de origen eólico. No puede ser una movilidad electrificada donde la batería del coche o de la guagua la cargas a través de energía fósil agotable y contaminante, ¿no? Entonces estamos nada. Y luego tiene que haber también con el tema de la energía, de este asunto central que nos ha concitado el debate en los últimos 10 años, debería haber sido más, pero ha sido a partir de los últimos 10 años, cuando descubrimos una cosa tan nimia que siempre decimos, ¿no? Cuando en marzo del año 2019, un grupo de 70 personas encabezadas por Julio Cuenca y Antonio González Vieite le plantearon a Antonio Morales, en la segunda legislatura en la que ya iba Antonio Morales, le plantearon, porque es cuando ya se descubre la mentira bochornosa que era Antonio Morales, y se descubre que es un señor que está a favor de las grandes infraestructuras, de parques eólicos y fotovoltaicos, y de la gran infraestructura que iba a destruir el Barranco de Arguineguín y que va a poner en marcha, porque tiene una campaña de propaganda a través de una agencia de publicidad tremenda, la gran infraestructura que ahora va a destruir también la presa de las niñas, ¿no? Esa es la propaganda que tiene a través de 22 grados. Lo tiene, está circulando estos días por las redes, una cosa bastante escandalosa. Y cuando se descubre eso, le plantean 60 personas encabezadas por Julio y por Antonio González Vieite que vamos a abrir un debate, señor, sobre la transición energética. Vamos a abrir un debate a ver qué planificación es la que tienen ustedes. Vamos a abrir un debate a ver si se está dispuesto a sacrificar la parte más noble en términos ambientales y en términos de reconocimiento de la comunidad científica internacional, de los valores que tienen todo lo que es las medianías y cumbres de Gran Canaria en el suroeste de Gran Canaria. Este señor negó porque es un verdadero agente de este modelo centralizado, ¿no? Entonces lo que decimos es que la energía que fluye encima de nuestras cabezas tiene que ser un activo más para un desarrollo socioeconómico descentralizado y que beneficie a los ciudadanos para bajar la factura de la luz y que beneficie a los pequeños y medianos propietarios que tienen inmensidad de metros cuadrados en forma de naves industriales en la periferia de las islas, ¿no? Eso no lo quiso y este señor se descubrió. Y ahora estamos descubriendo con más detalle cuál es el papel que ha estado jugando en los últimos 12 años este señor, ¿no? Entonces, eso genera, digamos, un marco global de 12 recomendaciones que sería importante que la administración pública, los ciudadanos, las ciudadanas, las universidades, los colectivos la acogieran, la sometieran al debate. En el caso particular de Lanzarote hay cierto consenso, porque ha habido un consenso político en el Cabildo donde han renunciado al acuerdo que habían firmado con Zapata y que lo habían publicado en agosto del año pasado, lo firmaron en julio, ahora hace un año. Tuvieron 2 años con Gireta Schellenberg, la viceconsejera, que es una de las promotoras de este modelo centralizado de transición. Estuvieron cerca de 2 años discutiendo, la consejera les engañó, debe ser por la poca experiencia que tenían los nuevos gobernantes del Cabildo, pero se dieron cuenta después del último año de debate que a eso renuncian. Los 4 ayuntamientos, desde un primer momento, en la medida en que no contaron con ellos, cometieron ese gravísimo error. Con el Ayuntamiento de Aría, el Ayuntamiento de San Bartolomé, el de Díez y de Yeiza, se opusieron desde un primer momento cuando vieron la cantidad de suelo para parques eólicos y fotovoltaicos. Y la ciudadanía, en los medios de comunicación, se armó un debate muy profundo y ahora estamos en condiciones desde Lanzarote, al igual que desde el punto de vista del desarrollo turístico, con Manrique, que ya conocía lo que había pasado en otro lado, estaba en condiciones de solicitar que el modelo ese de otro lado aquí no, pues ahora estamos en condiciones de que ese modelo que está haciendo tanto daño en Fuerteventura, Gran Canaria, Tenerife y La Gomera, no, y aquí hagamos otra cosa. Que seamos capaces de hacer una cosa para ser ejemplarizante a nivel mundial, pues está en manos de todos, ¿no? Pero vamos a insistir. Y a pesar del daño que se ha hecho en las otras islas, vamos a insistir también a ver si se es capaz de poner sobre la mesa un pacto por el territorio y la transición energética, y que ese pacto, que es mucho más allá que un manifiesto, porque un manifiesto se plantea en forma de una denuncia de lo que está pasando, ya sabemos lo que está pasando, y ahora necesitamos, estamos en un tiempo donde necesitamos caminar en positivo. Hemos observado en Lanzarote, en el último año, ya están en campaña electoral, que tienen una bronca muy gorda, mientras el Partido Popular está escondido, no aparece, la bronca muy gorda entre el Partido Socialista y Coalición Canaria, ¿no? Entonces, eso no beneficia a la sociedad, eso lo que genera es inacción, y lo que se les está planteando es, señores, déjense de estar ya en campaña electoral, déjense de la inacción, déjense de estar esperando directrices de las élites de Gran Canaria o de Tenerife, déjense de todo eso y pongan en marcha una propuesta en positivo, pongan en marcha un plan de ahorro, de eficiencia y de crecimiento, pongan en marcha, den ejemplo a las administraciones públicas de los ayuntamientos y el cabildo, cubran todas las superficies institucionales, cubran las superficies educativas, las sanitarias, las deportivas y las culturales en las que tienen las competencias totales, no hay ningún motivo para que no den ejemplo, y se le ha dicho también, pongan en marcha equipos técnicos y para resolver la burocracia y para asesorar técnicamente a los pequeños y medianos propietarios y para asesorar a todos los ciudadanos y comunidades propietarias que quieran sumarse a la transición energética. Y luego sean capaces de no permitir y de exigir al gobierno, porque las redes son públicas, son nuestras, de exigir al gobierno de Canarias y al gobierno de Madrid una readaptada a una producción distribuida y a unos consumos también distribuidos, ¿no? Y no la red que ha firmado hace un año Zapata en Madrid para hacer una red centralizada, potenciarla, como la de Fuerteventura, como la que quieren instalar entre el Sabinal, en la zona de Ginamar, y la zona de la subestación de Santa Águeda, en Arguiniguín, una red potente para llevar y traer energía, para llevarla a Chirasor y para luego trasladarla. Eso es un disparate tremendo porque también esa red se va a tener que conectar con los parques eólicos y fotovoltaicos que tienen contemplados en la zona de Galdar, entre Galdar y Agaete, en la montaña de Amagro. Eso es un escándalo, una red de similares características al escándalo que hicieron con la red hacia el sur de Tenerife, esa que vemos por la autopista cuando vamos hacia el sur, ¿no? Como en la medida en que el alcalde José Luis Fumero les impidió colonizar la corona forestal de Tenerife. Necesitamos una red porque la pagamos siempre nosotros a través de la factura, la mitad es consumo y la otra mitad son los peajes de transporte y distribución de la energía. Esa red tiene que estar al servicio del nuevo paradigma que tiene que ser la transición energética. Y es una de las maneras de zafarnos del control de las multinacionales en Canarias. El control de las multinacionales energéticas y petrolíferas ha sido histórico, pero ahora ya lo tenemos claro, ¿no? Entonces, tenemos que romper en estos momentos esos tres consensos políticos, empresariales y mediáticos desde los años 80 con el territorio y el turismo, con la alimentación y el destrozo del patrimonio agrario y con la energía que vienen manipulándolo desde el año 2005, 2010 y 2021, ¿no? Y tenemos los efectos de lo que ahora está pasando en el territorio, en territorios como los de Fuerteventura, Gran Canaria, Tenerife y La Gomera, y el intento a través de la zona de aceleración de las renovables que intentó el gobierno de Canarias con Zapata a la cabeza y estos señores. Entonces, una de las cosas que exigimos ahora es que basta ya de inacción, basta ya de pleitos entre facciones políticas, y aquí lo que cabe es que la ciudadanía tiene que estar en el centro, nuestros recursos tienen que estar en el centro, y la globalidad del territorio y sus valores naturales son los que tienen que estar en el centro de cualquier decisión.
5: Pues sí. No, acaba de luego perfectamente como ha dicho, una parálisis institucional no, hablaba.

0: e instituciones que aman Lanzarote a incorporarse a este proceso. No importa cuál haya sido su posición en los debates recientes, importa el compromiso con el futuro. No, la verdad es que, mira, pero de todas maneras te pediría, coño, porque nos han llamado varios oyentes, la RIC, que la citaste antes. Explica ese...
1: Es que no lo entendí lo último.
0: La Reserva de Inversiones de Canarias, que lo llamaron varias personas porque, bueno, el papel de mamadera que supuso la RIC, terrible. ¿Cómo está eso?
1: Pues sigue vigente el régimen especial de abastecimiento. Ese no. Es un instrumento para terminar de reventar las islas.
0: Joder.
1: Sigue tan vigente como que el acuerdo reciente del gobierno, incluso de Pedro Sánchez, pues ha sido facilitar que la reserva de inversiones se utilice para especular con la vivienda. En vez de... Este fin de semana he participado en un debate que hubo sobre la vivienda y el turismo en Lanzarote. Me invitaron a participar allí, porque bueno, en términos turísticos, pues eso lo estudiamos en la asignatura de análisis y planificación territorial del turismo, y es clave entender el mecanismo de la vivienda, porque es el mecanismo sobre el que el capitalismo colonial en Canarias exprime más a las clases populares, a los trabajadores y a las trabajadoras, ¿no? Y sobre todo a partir de los años, de los últimos 30 años, donde el Estado se quitó de en medio, que debería de ser, porque es por obligación que tiene constitucional, se quitó de en medio y le dejó a la banca y le dejó a las grandes especuladoras inmobiliarias la oferta de vivienda, ¿no? De tal manera que a partir de la crisis del año 2008-2010, pues el dinero público se dedicó a rescatar a la banca, y la banca se dedicaba a robarle las viviendas a las personas, que aparte de se las quitaban, y quedaba la deuda viva, ¿no? Es una cosa muy escandalosa. Y en el caso de Lanzarote es clavado, ¿no? Porque en los años 70, donde el Estado no cubría las suficientes viviendas, eran las propias compañías hoteleras las que hacían la vivienda para los trabajadores, ¿no? Por ejemplo, el complejo de apartamentos de San Antonio enfrente del Ayuntamiento de Tías, en Tías, pues es un ejemplo de construcción de vivienda para los trabajadores por parte del establecimiento hotelero, o el alquiler de residencias en Arrecife por parte del Hotel La Salina. Bueno, así hay infinidad de casos, o una parte del hotel, el primer hotel de los Fariones, se dedicaba a alojamiento para los trabajadores, y claro, mientras le pudieran sacar beneficios a los trabajadores, incluso a través de la vivienda, es decir, lo que te paga un salario, 50, 60, 70% lo tienes que pagar a la vivienda, pues esa es la realidad que tenemos en Canarias ahora, ¿no? Digo, hay que ver en perspectiva histórica, sobre todo los últimos 30 y pico años, y que esto no es una perspectiva histórica local, de las islas, del Estado español, sino que es una perspectiva histórica que tiene que ver con el ultraliberalismo, ¿no? A partir de la caída del Muro de Berlín, que se entroniza en Europa, los gobiernos de Margaret Thatcher y de Ronald Reagan, y todo el experimento que se había hecho en América Latina con las dictaduras militares y la aplicación de las políticas de la escuela Los Chicago Boys, ¿no? De Milton Friedman. Es importante entender todo este proceso, que ha sido un trabajo de larga duración del capitalismo en su etapa más voraz, ¿no? Y eso en Canarias pues tiene su fijación. ¿Y aquí cómo se aplica eso? Pues el modelo de ingreso, ya le digo antes que estuvieron pensando durante más de 6 o 7 años cómo resolvían para poner a las islas en el centro del expolio, de la extracción y de los beneficios coloniales, y llegaron al acuerdo, y muchos sectores políticos se lo tragaron, llegaron a un acuerdo a través de la vía del régimen especial de abastecimiento, que es destruir todo lo que son la agricultura, abastecimiento del mercado interno y facilitar la llegada de las grandes cadenas internacionales, ¿no? Que es hacernos más dependientes, más coloniales, ¿no? Porque una sociedad que tiene capacidad de autoabastecimiento agrícola es una sociedad con bastante soberanía, y una sociedad también que tiene bastante capacidad de soberanía energética es una sociedad que el siguiente paso es escalar la soberanía política, ¿no? Entonces, claro, eso lo saben los grandes centros de poder, los grandes centros de estudio, y establecieron esos dos mecanismos. ¿Y cómo obtenemos más beneficios? Pues a través de la exención fiscal, con el justificante de que íbamos a poner las empresas en Canarias en la media tecnológica de la Unión Europea. Entonces les excepcionamos. Bueno, una cosa son las pequeñas y medianas empresas canarias que podían necesitar la mejora tecnológica y la capitalización, y otra cosa son el gran capital internacional.

0: internacional que se asienta en las islas y que tiene un territorio hábil y fantástico para exonerarse los beneficios empresariales y no tributarlo, ¿no? Eso es y sigue siendo, y ahora lo último ha sido, en la medida en que tienen una acumulación bestial de dinero que no han invertido, porque tenían la obligación de invertirlo en el tiempo de 4 años, era como las antiguas cuentas vivienda, que en el periodo de 5 años, después de haber hecho los depósitos con la finalidad de comprar una vivienda, pues tenías que emplear en la vivienda, si no tenías que tributarlo. Pues estos señores están así, como tienen mucho dinero acumulado, presionan y presionan, y la última presión y acordada en Madrid es la de que efectivamente pueden invertir para especular con la vivienda, ¿no? Esta es la realidad que tenemos, ¿no? No somos conscientes de eso. Y el problema grave es que el propio aparato político de la llamada izquierda alternativa no se han enterado, no quieren enterarse, o miran por otro lado, o cuando entran en contacto con las alfombras rojas del poder político enloquecen y pierden de vista la centralidad y cuáles son los intereses populares, los intereses territoriales de estas islas, ¿no? Es lo que les pasó a los señores de Podemos cuando estuvieron en el gobierno, que se tragaron sin registrar nada la propuesta de José Antonio Bolbuena de mejorar para ellos, para las grandes empresas eléctricas, el artículo 6b a través de la ley del año 2021 de diciembre, con el argumento de que iban a mejorar la situación post-COVID, ¿no? O lo que les pasó, que todo el mundo se han tragado, todos los diputados y diputadas que han pasado por el Parlamento, tanto se lo tragaron en el año 2005 como se lo tragaron en el año 2010, ¿no? O con el tema del ingreso de Canarias en la Unión Europea, hay a veces algunos sectores agrícolas que han protestado porque las papas canarias, que éramos una zona histórica exportadora de papas, ahora somos receptores de papas israelitas, de papas egipcias, de papas inglesas, cuando tenemos la producción aquí, ¿no? Esto es una cosa muy escandalosa, porque aquí lo que se están beneficiando es la gran burguesía comercial de siempre, que es la que tiene capacidad de decisión en Canarias, ¿no? O las papas, o de los vinos, de los quesos, de las carnes, todo lo que ha sido la producción de las pequeñas y medianas producciones agrarias, y aquellos agricultores y agricultoras que en condiciones heroicas todavía siguen manteniendo la producción agraria, ¿no? En condiciones de hostilidad total, porque sus producciones pues tienen que batallar contra las grandes multinacionales de la alimentación, que son las que traen productos baratos del exterior y además subvencionados, ¿no? Esto no sucede en ningún lado, esto sucede aquí. Y claro, porque tenemos una clase política vasalla, simplemente sonriente, si les ponen las alfombras, enloquecen, ¿no? Es una cosa, eso ha pasado con los diputados de las islas periféricas, ¿no? Que lo llevan ahí al Parlamento, luego los llevan a comer a los restaurantes caros y de buena comida a la periferia del Parlamento, y luego vuelven el vínter a la isla correspondiente y con eso tienen, ¿no? Y eso ya les justifica, ¿no? De todo esto no puede ser.
1: Mira, no sigan insistiendo, Pedro. Párate un poquito, por favor. La Reserva de Inversiones de Canarias, la mamadera esta, explícala sencillamente, hay nada más, un par de minutos, porque hay jóvenes, sobre todo, por lo que parecían al coger el teléfono, nos dice aquí de Yanira, que están despistadísimos y despistadísimas.
0: Por la Reserva de Inversiones, están instalados en Canarias, y luego tienen también una zona de especial evasión fiscal, que es la llamada SEP, por eso están llamando a que vengan a instalarse a Canarias todo el mundo. Pues que no tributas entre el 80 y el 90% de tus beneficios empresariales,
1: Se los mamas.
0: Quedas exonerado por estar instalado en Canarias, no. Y lo pones en una reserva con la función de mejorar tecnológicamente y capitalizar tus empresas.
1: Invertir en naves y en lo que sea.
0: Claro, pero para eso no es lo que se ha dedicado a la especulación inmobiliaria, que eso era uno de los grandes cuellos de botella cuando se aprobaron las directrices de ordenación del territorio y del turismo en abril del año 2003, y eso ya era un cuello de botella importante cuando estuvo José Carlos Mauricio de consejero de Hacienda en la época del gobierno de Adán Martín, que hablaba de hacer inversiones de la RIA en el exterior, hablaba en los países cercanos, en Marruecos, en Mauritania, en Guinea, es una cosa, en Cabo Verde, que era su obsesión, era que ese capital canario evadido fiscalmente invirtiera en Cabo Verde y también que se pudiera invertir en especulación inmobiliaria, en la construcción de instalaciones hoteleras, y ahora se ha puesto sobre la mesa otra vez con el déficit habitacional, que ese capital se invierta en viviendas para que sea un regalo de dinero a los grandes, a las grandes empresas de las islas, y que inviertan en oferta inmobiliaria y que se les facilite institucionalmente a través de los municipios que esos grandes capitales, ese dinero, con el argumento de que hay emergencia habitacional, se construya, ¿no? O lo que está pasando con los establecimientos hoteleros de ciudad, ¿no? Es un escándalo que estén facilitando la capacidad alojativa en los espacios urbanos, compran manzanas enteras. Ese experimento ya lo hicieron en Barcelona, en Madrid, en Málaga, en Sevilla, y eso está ahora entrando a mansalva en las Islas Canarias. ¿Cómo es que unas manzanas que eran residenciales, ustedes en los ayuntamientos las convierten en turísticas, ¿no? Y facilitan licencias turísticas para que a través del alquiler vacacional entren, o las facilitan como residenciales y luego se convierten en alojamientos turísticos a través del alquiler vacacional? Es un verdadero escándalo lo que está pasando en Canarias, pero eso lo están haciendo todos, ¿eh? El gobierno de la ciudad de Las Palmas y lo que está pasando en el barrio de Buen Arteme, o lo que está pasando, eso es mucho dinero de la RIP, y lo que está pasando en toda la orla de la playa de Las Canteras y en la parte baja de la isleta es un verdadero escándalo. Y es el gobierno de la ciudad de Las Palmas, un gobierno tripartito progresista de PSOE, Nueva Canarias y Podemos. No perdamos de vista eso, ¿eh? Están muy despistados, o son gobiernos que están al servicio de quien con más maletines aparezca por los despachos municipales, ¿no?
1: Pues sí, nos acabas planteando la última línea, es después de localizar la época, es en un lugar de la Pachamama, mediados del verano del 26, de 2026, acabas, plataforma renovable sí, pero no así.
0: Es que eso es una máxima que se viene planteando desde la época de la batalla del petróleo. Es que estamos en un tiempo donde esa aparente izquierda alternativa, nacionalista y tal, está desarmada, que era lo que quería antes terminar de comentarle con la intervención. Si no tenemos un cuerpo, si no tenemos la arquitectura argumental, la arquitectura argumental tiene que ser superar el argumento del territorio desde el punto de vista de la losa que tiene, las islas en forma de camas expectantes turísticas en los bordes costeros. Si no superamos el escándalo de la destrucción agrícola y ganadera a través del modelo de ingreso de ganado en la Unión Europea y la evasión fiscal legal a través de la RIP, si no superamos eso y si no superamos el escándalo de cómo se ha robado y todos han colaborado con el robo del suelo para regalar el viento y el sol a las multinacionales a través del artículo 6B desde el año 2005 y cómo ha sido perfeccionado, si no perfeccionamos, si no generamos una arquitectura, un nuevo relato de qué ha pasado aquí, qué es lo que tenemos que superar y armar un relato que responda a las necesidades de una sociedad de 2.200.000 residentes, de una sociedad desarmada con problemas hídricos, con problemas habitacionales, con problemas de transición energética, con problemas de alimentación por la dependencia agroalimentaria, con problemas sanitarios, educativos, con problemas de los cuidados, con todos esos problemas, una sociedad multiétnica que necesita integrarse, con problemas de ataques a los espacios naturales protegidos, como está pasando en Tenerife, en Lanzarote, en Fuerteventura, con esa situación gravísima de Anaga, de Teno, del Teide, de Timanfaya, de La Graciosa, de las playas de Corralejo, con los problemas gravísimos de vertidos. Ese es el relato que tiene que difundirse, y luego el relato de la pobreza en las islas, una sociedad que mueve tanto dinero en manos del capital internacional y con más de un 35% de la ciudadanía en situación de pobreza, ¿no? Eso no puede ser si no superamos el relato anterior y plasmamos un nuevo relato. Y ese relato además tiene que tener capacidad comunicativa, que hay que competir con los grandes controladores de los medios de comunicación y los grandes controladores de las redes sociales. Hay que tener un equipo comunicativo y luego hay que tener un equipo de militancia que se patee en cada uno de los pueblos y de los barrios y expliquen esta realidad. Yo creo que la experiencia norteamericana del alcalde de Nueva York es una interesante experiencia. No es una experiencia que nace de una persona sola. Él es uno de los comunicadores muy relevante, el alcalde Mamdani, pero generó un relato argumentativo clave, basado incluso en la multietnia que es la ciudad de Nueva York, basado incluso en no esconder que es una persona que tiene un tipo de sensibilidad religiosa y no esconder que es una persona que tiene un tipo de ideología política. No hay que esconder lo que uno piensa y cómo lo piensa y por qué lo piensa, y no esconder estar al frente del escándalo mayor del mundo que es el genocidio palestino. No esconder eso, sino ser un baluarte de eso. Si no creamos esas condiciones y no creamos una capacidad de comunicación y no se crea un poderoso ejército ciudadano que patee cada uno de los pueblos y los barrios, cada uno de los centros de trabajo, que esté en cada uno de los espacios festivos de las islas, pues claro que el poder tiene armado un tinglado. Tiene un tinglado comunicativo, tiene un tinglado explicativo y tiene un tinglado porque se está forrando económicamente a base de la pobreza de los ciudadanos. Pues ese es nuestro trabajo en estos momentos, no esperemos a nada más. Por eso decimos que da igual lo que pensaras antes, da igual cuál es la responsabilidad que hayas tenido en la política práctica, pero tenemos que saber cuáles son las grandes líneas de trabajo que hay que desarrollar en estos momentos. Son sencillas, son argumento clave para esta época, es equipo de comunicación poderoso para esta época, gente muy preparada que sea capaz de comunicar. Esto es una batalla internacional, es una batalla local muy importante. La derecha y el poder no son inútiles, no son analfabetos, porque es que hay como cierta en la izquierda y en el progresismo hay como cierta cosa de que la izquierda son analfabetos, la izquierda son los franquistas de puro y que iban por las tardes a los toros, ¿no? Y se emborrachaban tomando café y coñac. No, están muy equivocados. La izquierda tiene toda una serie de gallos tapados bien preparados. Digo, la derecha tiene una serie de gallos tapados bien preparados, que no es así. Entonces, tenemos que ser capaces de ofrecer conocimiento, capacidad de influencia y capacidad de llegar a los grandes sectores de la población. Y los grandes sectores de la población no pueden estar, como dice Rufián, no se puede alimentar, los ratones no pueden alimentar al gato que te va a comer, los sectores populares de las islas no pueden alimentar ni a la derecha, ni a la extrema derecha, ni a Coalición Canaria, que forman parte de ese entramado que nos ha traído a este estado de pobreza, destrucción territorial y una situación de emergencia a todos los niveles. Entonces no puede, la gente no puede votar a esa gente, tiene que votar a sectores sociales y políticos que den esperanza de verdad.
1: Mira, una última cosa, el último minutito, Pedro, que puedas. Tengo delante de mí los tres volúmenes que ha escrito el amigo Francisco Galante sobre César Manrique. Y bueno, uno empieza a leer esto y es una obra espectacular. ¿Hasta qué punto, que tú que habrás leído y superleído, César Manrique estaba embarcado en esta filosofía que nos explicas?
0: Pues es práctico, ¿no? La obra práctica de Manrique la que explica el aprendizaje. Nosotros decimos, y se dice en Lanzarote, que hay que aprender de la catástrofe, el cataclismo que fue las erupciones volcánicas de 1730-36, que ahora se van a cumplir 300 años, tenemos que celebrarlo por todo lo alto, por lo que significó posteriormente, ¿no? Por el reconocimiento internacional que incluso la propia ONU a través de la FAO, Naciones Unidas a través de la FAO, acaba de reconocer como sistema importante de patrimonio agrícola mundial. Sobre ese cataclismo, la sociedad de Lanzarote, asustados, fueron capaces de observar el territorio y dar lugar a dos paisajes agrarios extraordinarios de la isla, como es el sistema de la Jeria y el sistema de enarenado, ¿no? Cubrir con picón, con ceniza volcánica negra, la superficie...
1: Para conservar la humedad.
0: Para conservar la humedad, y tiene luego otra serie de fenómenos. Evita la evapotranspiración, evita la escorrentía cuando vienen las lluvias, porque filtra de manera fabulosa, ¿no?, la lluvia, y por capilaridad sube y baja esa lluvia que está ahí. Y eso ha sido excepcional reconocido ahora, en noviembre de este año, del año 25, a nivel internacional, como un sistema de patrimonio agrario, patrimonio de la humanidad, ¿no? Entonces, si se aprendió de eso, y a partir de esa experiencia y de esa observación, que Manrique hizo muchas fotos como Bob Bunny, en los años 60, hizo muchas fotos que luego plasmó en un libro, Lanzarote Arquitectura Inédita, de 1974, que coincidió con la inauguración del almacén, aquel que junto con dos personas más, con Pepe Damaso y con, pues no me acuerdo ahora, de Yayo Fonte, fueron las tres personas que colaboraron para poner en marcha el almacén. El almacén era un sintoque, lo que ahora se llama un tanque de pensamiento, que era irradiar lo que ya Manrique venía haciendo desde el año 64 en términos turísticos, ¿no? Porque él había observado lo que estaba pasando en el Levante español, en Las Palmas, en las canteras, ese horror urbanístico, y lo que estaba pasando en el puerto de la Cruz, esa densidad que se estaba haciendo allí desde los años 50, por eso su intervención en el año 74 en el complejo Martínez. Entonces, Manrique fue un avanzado de su tiempo, y en Lanzarote tenemos esos dos escalones, el escalón que se construye a partir del final de las erupciones volcánicas y el escalón que se construye en el modelo turístico que Manrique, aprendiendo de y teniendo en cuenta la sensibilidad que tenía el presidente del Cabildo en aquella fecha, Pepín Ramírez, que acogía toda la obra de Manrique. Pensar que la obra de Manrique se hace en 10 años, la obra clave en Lanzarote. 64 la Cueva de los Verdes, 66 Jameos del Agua, 68 el monumento al campesino para homenajear la arquitectura doméstica rural y homenajear la capacidad productiva que tenía el suelo de Lanzarote. En la escultura se llama... es el monumento a la fecundidad, ¿no?, para explicar que la isla de Lanzarote era fecunda a pesar de las condiciones inhóspitas. Y luego, el año 73, construyó las Montañas del Fuego, y ese año 73 también se inauguró, en colaboración con Eduardo Cáceres, el Mirador del Río. Y luego ya estaba en marcha también el Museo Internacional de Arte Contemporáneo, el Castillo de San José, en Arrecife, que se inaugura en el 76... Y estaba en marcha desde esa fecha una obra faraónica, el Jardín de Cactus, ¿no? Desde aquella fecha ya Manrique entendió que el Jardín de Cactus tenía que convertirse en un ejemplo de cómo restaurar una antigua piconera, que era la que se había extendido por toda la zona de enarenados de Guatiza Mala, ¿no?, y todos los sistemas enarenados esos que dan hacia la zona del Charco del Palo. Entonces...
1: Yo, mira, allí, como te he contado alguna vez... Yo cada vez que voy al Jardín del Cactus no puedo sino llorar, ¿no? Porque aquel molino era el que llevaba yo de pequeñajo. Mi familia la albarda me cargaba y tal, el borriquito, yo llevaba el trigo y el millo debidamente preparado para traerme el gofito.
0: Sí, que el Jardín del Cactus no es otra cosa sino una inspiración de los grandes bancales o terrazas que también están reflejados en la fachada del Mirador del Río, de los grandes bancales y terrazas del norte de la isla. Pero fundamentalmente lo que es similar al Jardín de Cactus es la caldera de Guiguan en Tinajo. Debe ser que Manrique conocía perfectamente esa caldera en sus visitas a Timanfaya en el periodo en que se estaban haciendo las obras del nuevo restaurante y toda la zona esa visitable del Parque Nacional, ¿no? Entonces, la pregunta de Manrique es que es clave. Luego él ya entendió de que el modelo que proponía en los años finales de los 70-80 no era lo que se estaba ejecutando en la isla, y es cuando adopta una actitud más radicalmente activista, ¿no? Si Manrique, esa pregunta que siempre nos hacemos, si Manrique viviera, pues claro que estaría horrorizado, pero estaría al frente de manera radical de cualquier movilización ciudadana para impedir este disparate de destrucción territorial. No solamente es paisaje, sino que es biodiversidad, son especies, y de alguna manera el territorio, hay que romper esa idea tradicional de que el territorio es un espacio para actividades económicas, y lo que hay que poner siempre en el puesto de mando que el territorio es un lugar para la vida animal, para la vida vegetal y para la vida humana. Y aquellas cosas que se pueden hacer en el territorio son siempre después de evaluar los pros y los contras y los riesgos. Siempre tiene que estar en el puesto de mando el territorio y sus valores, ¿no? Y en el caso de Lanzarote, pues es una cuenca visual cada cuantos kilómetros, ¿no? Si va uno de la villa hasta la entrada de la feria, pues es un paisaje atravesado por las arenas del Jable. Si vas de la villa para allá, para la zona del Mojón, de Seguite y toda esa ladera que da hacia la punta de los Ancones, pues es otro tipo de paisaje. Una parte está afectada, cubierta del picón, de las piconeras de Teseguite, y otra parte pues no está, y entonces está pues llena de todas esas marcas de la escorrentía. Y si ya entras de Guatiza hacia el norte, subiendo hacia Aría, pues es otro tipo de paisaje agrario, en forma de bancales, terrazas, los grandes valles de Magues y de Aría. O si atraviesas de Mozaga hacia la zona de Mozaga, Tao, Tiagua, La Vegueta, pues es el paisaje clásico del sistema de enarenado perimetrado por las parras, ¿no? Por eso la zona del municipio de Tinajo es la que más produce viña, no es la jería. La jería es la que es un cultivo, un monocultivo de viña, pero la que más produce es la zona del municipio de Tinajo en términos de volumen, ¿no? Y luego toda la zona de la rampa, desde Tías, Macher, Playa Quemada, son las rampas del este de la isla, pues que ahí hay una parte de sistemas enarenados donde se cultivaban los tomates que se exportaban en los años 40, 50 y 60 para Inglaterra, y todos esos llanos geriales, ¿no? O la zona del Valle de Femés, o todo lo que es el llano central del Rubicón, desde que baja Femés de las Breñas hacia abajo, hacia Papagayo, hacia la punta de Pechiguera, ¿no? Entonces, claro, es una isla muy curiosa porque en pocos kilómetros tienes como una escenografía cinematográfica, ¿no? Y eso es lo que le da tanto valor a la isla, y eso es lo que no tolera a los ciudadanos, que cualquier instalación industrial ya destroza un territorio y un valor que es universal, que es de todos, que es tanto de los que nos visitan como de los que viven en la isla, ¿no? Por eso es muy importante la posibilidad, bueno, que esos libros del profesor Galante puedan ser conocidos, ¿no? Eso es algo que ha formado parte de la conversación, que es una edición poco popular, que está al alcance de pocos ciudadanos y ciudadanas, y que habría que adaptarse a la tecnología moderna.
1: Sí, yo estoy convencido que tú y Paco Galante pueden hacer una colección de libros que nosotros estamos dispuestos a editar, dándole, como aquellos que sacaba, ¿te acuerdas del país? Que hubo una época de sí, todos aquellos folletos, sí, de música, de todo. Pues
0: sí,
1: yo
0: hay que
1: creo
0: hacerlo popular, porque pues hay mucha gente, perdón, digo, porque hay mucha gente que quiere leerlo y no tiene capacidad, o
1: está,
0: no va a ir a una,
1: claro,
0: biblioteca, porque además comercialmente una edición de esas características es poco atractiva, porque, bueno, pues tiene un precio, y luego porque son unos, es una edición especial, conmemorativa, pero son unos ladrillos importantes, pesan los 3, 8 kilos y medio, ¿no?
1: Pues sí. Bueno, pues, compañero, Pedro, venga, ánimo, y a ver cómo todo esto, toda esta sabiduría universal se escribe, se divulga para la ciudadanía, para que todo el mundo aproveche. Es que fundamental. Bueno, pues compañero, bueno, Pedro, un abrazote, bueno, saludos, bueno, a Paco Galante, hasta,
0: bueno,
1: luego,
0: a cuidarnos.
1: Adiós.
0: Un abrazo.
1: Igualmente.

0: Bueno, pues ya saben que está la cumbre de la OTAN y está invitado, imagínense, el miserable rata política y de todo tipo, vamos, pestilente, ladrón, asesino, pederasta, que es Donald Trump, pues está ahí soltándose sus discursos, rodeado de una serie de andrajosos, pues ratas, esos ya todavía más ratas que él. Madre mía, qué jodienda. Bueno, vámonos con Anselmo Fariña a ver si lo localizamos, que nos tiene que hablar de algunas cosas de mucho relieve. Don
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1: Varias organizaciones sindicales de educación en Canarias se han plantado y anuncian un calendario de movilizaciones que previsiblemente empezarán a partir del próximo mes de septiembre, con el fin de presionar a la Consejería de Educación para que actualice los complementos salariales que cobran en sus nóminas. El Cabildo de Gran Canaria ha anunciado este martes que cederá al Ayuntamiento de Agüimes 9 parcelas valoradas en casi 5 millones de euros para levantar viviendas que podrían estar disponibles en unos 2 años. Se trata de 680 viviendas de alquiler asequible. Según datos dados a conocer por el Cabildo de Tenerife este martes, a raíz de una encuesta, los tinerfeños puntúan con un 7,4 el servicio de TITSA, que apostará, según la institución insular, por mejorar su capacidad y prioridad en el tráfico. La empresa de transporte público experimenta un crecimiento del 52,5 en el número de usuarios únicos de su red de transporte. Polémicas en la sesión del Pleno del Parlamento de Canarias, iniciada este martes, donde el Partido Socialista insta al gobierno de Fernando Clavijo a explicar por qué renuncia a otros 166 millones de euros para las islas. La secretaria de Organización, Nira Fierro, ha lamentado el voto en contra de la consejera de Hacienda, Matilde Asián, en la reunión de este lunes del Consejo de Política Fiscal y Financiera, al considerar que responde a una estrategia marcada por el líder nacional Núñez Feijóo. Y también en el Pleno del Parlamento, Nueva Canarias, Bloque Canarista, ha advertido de que Fernando Clavijo lleva a Canarias hacia un modelo de deterioro de la sanidad pública. Luis Campos, portavoz de Nueva Canarias, ha denunciado el conflicto abierto con numerosos colectivos sanitarios, el colapso asistencial y la falta de respuestas a profesionales y pacientes. Fernando Clavijo ha respondido a quienes le han criticado la política sanitaria y ha retado a la oposición a acudir juntos a un centro de salud tras las críticas de Nueva Canarias por los retrasos de más de 10 días. Asegura Clavijo que si usted va mañana a su médico de cabecera sin pedir cita, lo atienden el mismo día. El Parlamento de Canarias ha guardado un minuto de silencio en solidaridad por las víctimas de Venezuela y ha reclamado más ayuda para el país. Malestar en el sector pesquero por un nuevo retraso del gobierno de Canarias en el pago de ayudas de la Unión Europea correspondientes al año 2024. El comisionado de Transparencia exige al gobierno de Canarias que entregue los informes sobre la contaminación marina que se ha producido en el municipio de Telde. El consulado de Venezuela en Canarias ha hecho público que el gobierno de la República Bolivariana ha establecido que todas las donaciones y ayuda humanitaria procedentes de empresas y particulares, así como ONGs para los afectados por el doble seísmo del 24 de junio, serán canalizadas mediante el protocolo oficial de recepción de mercancías. Se recomiendan a la ciudadanía dirigirse a la web oficial Venezuela No está sola. Y la Agencia Estatal de Meteorología ha activado el aviso naranja por calor extremo en el área metropolitana de Tenerife, con temperaturas que pueden rozar los 40 grados. Avisos amarillos en el resto de las islas y aviso naranja en Tenerife y en Gran Canaria. El concurso para la ampliación del estadio de Gran Canaria para el Mundial ha quedado desierto. El presupuesto es de 174 millones de euros y el plazo de ejecución 36 meses. Las personas, los inmigrantes que llegaron, fueron rescatados en una patera cerca de Lanzarote este lunes, fueron trasladados al hospital de Lanzarote. Venían en esta patera, viajaban 5 menores. Municipalistas Canarias anuncian que este miércoles dará a conocer su candidato o candidata a la alcaldía de Las Palmas de Gran Canaria, que se perfila, según algunos medios, entre Beatriz Calzada, María Fernández, Marcial Morales o Heriberto Dávila. El Gobierno de España ha aprobado un techo de gasto récord para los presupuestos de 2027 por un importe de 226.032 millones de euros. Y ha dado comienzo este martes la cumbre de la OTAN en Ankara. España anuncia que mantiene su no al 5% al gastar el 5% en defensa. Sin embargo, su gasto militar sí que creció un 50% en 2025, el triple que en el resto de la Unión Europea. Mientras Donald Trump retoma sus amenazas a Europa desde la cumbre de la OTAN, llegando a afirmar que Groenlandia debería estar controlada por Estados Unidos. PSOE y Más Madrid han pedido ampliar la investigación contra la pareja de Isabel Díaz Ayuso por su relación con las clínicas Quirón, y la justicia de Francia ha condenado a 3 años de prisión y 15 meses de inhabilitación a Marine Le Pen. Sin embargo, eso supone una importante rebaja en su condena que le permitirá presentarse a las próximas elecciones presidenciales.
2: Anselmo, bienvenido.
3: Hola, buenos días, ¿cómo estamos?
2: Pues coño, vengo de hablar con Pedro Hernández. Ajá. El conejero, sobre todo lo que fue lo que tendría que hacerse en Lanzarote y en el mundo, ¿no? Los ejes de conservación, ya sabes tú, su filosofía. Pues Anselmo, tú eres sindicalista, miembro de la Asamblea Antiimperialista, miembro de ACAPS, de la Asociación Canaria Vista Corporal Saharaui. Pues mira, como ya sabes, el ejército despliega tropas en Tenerife desde hoy, 7 de julio. Los motivos: la vigilancia militar, el subgrupo táctico Bravo del Regimiento de Infantería Tenerife 49, se me ponen los pelos de punta, iniciará un despliegue de seguridad en la isla de Tenerife. Los motivos principales de esta movilización de tropas de la Brigada Canarias, madre mía, pero qué cosas, 16, responden a la necesidad de reforzar la vigilancia de los espacios terrestres, disuadir potenciales amenazas y consolidar la soberanía nacional en territorio insular en tiempo de paz. Y todo esto cuando hoy empieza la cumbre de la OTAN en Ankara, donde está, acabo de ver en la foto, donde está la rata esa ladrona, asesina y tantas cosas, ¿no? Ladrona, asesina, pederasta, que es Donald Trump. Que se queda uno, esto es el mundo del mundo aquel. De Tierno Galván y toda aquella gente importante ahí, pero Darwin y tal, por todo el mundo, esta escoria que tenemos.
3: Un personaje, bueno, que puede estar caminando libremente por cualquier lugar del mundo sin que se ejecute ninguna orden de detención para ponerlo delante de un tribunal que lo juzgue por crímenes de guerra. ¿O qué es, si no, sin ir más lejos, la última agresión contra Irán, ¿no? Sin ir más lejos, ¿no? ¿O qué fue la agresión contra Venezuela?
2: Y lo que dice, las órdenes que le daba a Israel para exterminar Gaza, imagínate.
3: Se incumplen sistemáticamente los principios de la Carta de las Naciones Unidas, se utiliza la guerra, la amenaza de guerra, como un instrumento para la política exterior de los Estados Unidos, y el presidente de ese país es recibido entre alabanzas por, más de 40 jefes de Estado de Gobierno en esa cumbre de Ankara, sin que a nadie se le ocurra que es donde debería estar ese personaje, es ante un tribunal penal internacional. Igual, por cierto, que el secretario general de la organización que se reúne también en Ankara, el tal Max Rutte, ¿no? Que también es un individuo que, ha lamentado mucho la falta de decisión de la OTAN para no acompañar la aventura de Trump en Irán, ¿no? Pero que mantiene el bloqueo de cualquier tipo de sanciones a Israel. Entonces, son una serie de personajes que son los que le dan contexto a esta noticia que comentas del diario de avisos, ¿no? Este nuevo despliegue, porque la noticia la podíamos haber leído en cualquier momento del año y referida a cualquiera de nuestras...
2: Uy, mira, te leo titulares del diario Avisos, del día 5, por ejemplo. Regresa la milicia a España. ¿Quién puede apuntarse? ¿Y qué requisitos exige defensa? Este sistema rompe con la antigua milicia obligatoria, que se suspendió para siempre en 2001. Madre mía, bueno, yo que quería siempre, apuntarme para hacerme, a ver si me daban de alférez, que es como acabé los cursos que hice aquellos de verano en la época, pues quería ir a capitán ya.
3: Cuando te movilicen te van a movilizar el teniente, ¿quién te verá? Que eso de el servicio militar en España no está abolido, está suspendido temporalmente. Servicio militar obligatorio no está abolido. Porque es que tiene rango constitucional los españoles...
2: Mira, el BOE ha autorizado para 2026 500 plazas de reservista voluntario de las Fuerzas Armadas.
3: Eso es ir dorando la píldora, dorando la píldora para cuando consideren oportuno restablecer el servicio militar, no voluntario, sino directamente obligatorio. Es ir creando las condiciones, ¿no? Porque no es un fenómeno que esté ocurriendo solo en el Estado español, se está generalizando. En Europa prácticamente todos los países tenían un servicio militar, digamos, profesionalizado, ¿no? El ejército era un ejército de soldados profesionales. No se estaba recurriendo a la conscripción obligatoria, ¿no? Al servicio militar por el cual se tenía durante una serie de meses o años a los jóvenes de un determinado rango de edades, ¿no? Bajo control y entrenamiento de los militares, ¿no? Eso fue quedando en desuso, pero la perspectiva con la que están trabajando los dirigentes europeos de una guerra global en Europa de aquí a 2030... les requerirá de cientos de miles, si no millones de jóvenes, que mandar al matadero. Entonces eso hay que irlo, esa píldora hay que irla dorando. Porque fíjate que la noticia del diario Aviso es interesante, no solo por los datos que nos da, sino por los dos objetivos que señala, ¿no?, de esta operación. Uno es el control operativo del territorio, ¿no?, el estudio del territorio por parte de las unidades militares para conocerlo perfectamente. Uno. El otro es profundizar en las relaciones con la sociedad civil. Digamos que el ejército, y más en el contexto nuestro, nuestra cultura, ¿no?, en una cultura de paz que es la cultura que tenemos en Canarias, ¿no?, no es una institución de mucho prestigio. Entonces, ellos están intentando por todos los medios conseguir que el ejército sea visto por el conjunto de la población como una institución respetable. Y de manera que el siguiente paso de incorporarse a sus filas se considere como algo, si no deseable, al menos esté normalizado. Entonces, estos son los dos objetivos. Y te decía lo de que es una noticia que podíamos haber leído en cualquier momento, que a lo largo de este año, en distintos momentos, hace unos meses estuve en Fuerteventura y en Gran Canaria y la presencia de tropas desplegadas era impresionante. Donde vivo yo, en el Valle de Güímar, constantemente hay operaciones de helicópteros, ¿no? Y por la autopista nos cruzamos con muchísima frecuencia con caravanas militares. Es decir, que el despliegue sobre el terreno del ejército es constante. Pero yo le añadiría otro detalle, ¿no? En nuestra isla si hay un sector de la sociedad que está estrechamente vinculado con el ejército, que es la burguesía, especialmente la chicharrera, ¿no? Fíjate el follón que hay con el monumento a Franco, esto, una cosa y otra, por mucho que pudiera saltar doña Margarita Robles para decir que el ejército español es actualmente un ejército perfectamente democrático, pero bueno, todos sabemos que en su seno y entre la alta jerarquía, pues las simpatías por la dictadura y el dictador pues, son indisimuladas, ¿no? Y una de las razones por las cuales no se retira el monumento a Franco es como muestra de pleitesía del Ayuntamiento de Santa Cruz a la institución militar. Son las presiones desde ese entorno, junto con los elementos más descaradamente fascistas de la ATI y chicharrera, ¿no?, los que se oponen a la retirada del monumento a Franco. Bien, pues...
2: Mira, que el hijo de Ábalos, ayer certificaba que el monumento nunca fue un homenaje a Franco.
3: Si lo sabrá él, recuerda cómo el padre, entre lágrimas, vio salir el monumento de su taller y cuando le dijeron que era para Franco, dijo, ay Dios, si yo lo hice por la paz y no era para Franco, no me fastidies, hombre, tomarnos el pelo. Mira, lo que te quería decir es que, no sé si viste, hace una semana, que salía la presidenta del Cabildo, ¿no?, presentando la nueva campaña de prevención de incendios. Entonces, en esa nueva campaña de prevención de incendios, lejos de anunciar un aumento de los efectivos y de la dotación de material y de la mejora de las condiciones de trabajo y en las que hacer frente a cualquier posible incendio, ¿no?, de lo que es el personal propio del Cabildo o el que depende de los ayuntamientos, lejos de eso, lo que hace es anunciar que será el ejército quien se haga cargo de buena parte de esas tareas, ¿no?, con sus drones, con... ¿Vale? Es decir, que una, el anuncio del teniente general Salón y el anuncio de la presidenta del Cabildo nos demuestran cómo el ejército está metido hasta en la sopa en el control de nuestro territorio. En fin, nos están avisando. Quien no lo quiera ver, que no lo vea.
2: Pues sigue. ¿Qué hacer? ¿Qué hacer, Acermo?
3: La senda...
2: Porque pasivos no podemos permanecer.
3: No, eso está claro. A ver, pero yo creo que se está intentando hacer, ¿no? O sea, se están dando pasos de coordinación de las personas, colectivos, organizaciones que históricamente han trabajado en relación con la cuestión de la militarización de nuestras islas para hacer llegar a nuestra sociedad el mensaje de que debemos recuperar la energía que en su momento nos llevó a rechazar la incorporación a la OTAN. Y
2: mira, es que no estemos preparando, Anselmo, que no estemos preparando una super manifestación contra esta militarización que ya, ¿te acuerdas cuando empezó el gasto en defensa, en tal, en todo? Sí. Esto viene, vamos, llevamos ya mucho tiempo.
3: Sí, bueno, sí se está preparando. Todas estas cuestiones se van preparando.
2: Sí, pero minoritariamente. Y esto tiene que hacerse a lo bestia.
3: Se tiene, claro, pero se tiene la influencia que se tiene. Entonces, ahora mismo, el otro día... se trata de ir coordinando los movimientos sociales que están presentes, ¿no? Pero otro día vimos la manifestación de la vivienda. En la manifestación de la vivienda, uno de los lemas que se gritaba con más fuerza era gastos militares para viviendas y hospitales. O sea, es necesario, porque es que ha habido una enorme despolitización, ¿no? Es necesario que se vincule, que en la mente de la gente se perciba como ese despilfarro. Porque el gasto militar en sí mismo es un despilfarro, porque lo mejor que puede pasar con el dinero que se emplea en armas es que no se usen, porque como se usen, imagínate las consecuencias. Entonces, es un dinero que se tira, porque como se use ese dinero, las consecuencias son peores que el no usarlo. Entonces, ese salto en la mentalidad de la población se tiene que ir dando, y se está dando. Ya te digo, el otro día en la movilización de la vivienda, obviamente en todas las movilizaciones que están convocadas, bueno, este miércoles tenemos la cadena humana por Gaza, ¿no?, en Tenerife, y ya hubo otra en Gran Canaria, y las movilizaciones en solidaridad con Palestina son constantes. Ahora mismo estamos en plena campaña con la cuestión de vacaciones en paz, que también nos llevarán el día 19 a la calle. Todo esto son movilizaciones que están vinculadas con la defensa de Canarias como un territorio de paz y neutralidad. Todas estas movilizaciones, aun cuando se refieran a la situación en Palestina o la situación de nuestros hermanos saharauis, están vinculadas directamente con Canarias como plataforma de paz y neutralidad. Son actividades que van abriendo camino. Claro que todos querríamos que las dimensiones de la movilización fueran tales que los que hoy se atreven a salir ufanos en la prensa anunciando despliegues militares o que los militares se van a hacer cargo de la lucha contra los incendios, se lo tuvieran que pensar, porque eso, en lugar de suscitar apoyo, lo que generaría rechazo en la población. Eso hay que irse trabajando, eso no sale de la noche a la mañana. Recuerda lo que fue el trabajo de los comités anti-OTAN con el referéndum del 86.
2: Uy, 12 de marzo del 86, no hay quien se lo quite la cabeza.
3: Sí, pero ese fue el día del referéndum.
2: Sí, sí, sí.
3: Previo al día del referéndum hubo años.
2: Meses y meses. Que sí,
3: Recuerda
2: sí.
3: La asamblea contra la base de Arinaga en julio de 1979, después de las primeras elecciones multipartidistas municipales, se produjo esa gran asamblea a la que asistieron cientos de cargos públicos, decenas de alcaldes, miembros de cabildos, ¿no? Bueno, porque estábamos en una determinada coyuntura, y eso fue un trabajo que a partir de ahí siguió. Recuerdo la Comisión Ciudadana por la Paz y la Neutralidad de Canarias, que funcionó en Tenerife con muchísima eficacia.
2: Don Anselmo Fariña, entre lo bien que funciona, oíste, es Hacienda Pública, lo mucho que estamos metiendo de dinero, podemos subir en vez del 5%, qué sé yo, el 20%, que menos, ¿verdad?
3: Mira, pues no, lo que te estaba queriendo decir era que, bueno, a ver con qué promesas, con qué compromisos nos vuelve Pedro Sánchez de Ankara, ¿no? Si va a significar un nuevo aparente enfrentamiento con Trump, o si ya va a volver convencido de que, dado que la presión es para el 7,5, que él va a llegar al 5, ¿no? Que, en fin, que siempre quedará por debajo, ¿no? En fin, un juego

0: Pues sigamos, sigamos. Sigamos, joven.
1: Sí, no.
0: Sigue, sigue las previsiones. ¿Tú qué estás esperando? Sí. ¿Qué estás esperando de lo que tenemos que preparar? ¿Nos metemos una pistola a cada uno en su casa?
1: No, no, a ver, no. Lo que hay que preparar es argumentos, hay que preparar, hay que recuperar la conversación pública, hay que intentar ganarle la partida a todos los que están haciendo alarde de la maldad como fundamento de la existencia, de la existencia no, ya diríamos de la eliminación de la humanidad, pues no fundamento de la existencia de la humanidad, precisamente de lucha contra la humanidad. Pero que eso, ese es el mayor reto que tenemos por delante. Porque si sigue estando dominada la conversación pública por los que nos pretenden convencer de que aquella vieja mentira de que si quieres la paz prepara la guerra es la forma en la que tenemos que tener para estar en el mundo, ahí estamos perdidos, ¿no? Porque lo único que podemos decir es que quienes han preparado la guerra finalmente nos han llevado a ella. Los escenarios de las llamadas paces armadas históricamente han acabado en las mayores matanzas que se han producido en la humanidad. Y desgraciadamente, esto no hay más que ver el plantel de individuos que hay reunidos en Ankara, ¿no? Macron, Starmer,
0: Rutte.
1: Merz, Rutte, o sea, bueno, por supuesto el Trump, ¿no? Pero en Europa no hay ahora mismo ni un solo gobernante que merezca la pena de ser tomado en consideración como una persona que argumenta sus posiciones desde la razón. Todos ellos se dedican exclusivamente a hacer propaganda de guerra, y llevar a los pueblos europeos al matadero. Están llevando a los pueblos, a sus pueblos los están llevando al matadero, y a los demás nos quieren arrastrar a ese matadero. Y nuestras islas, que como ya hemos comentado muchas veces, ¿no?, cada vez que toma mando en plaza un nuevo general, pues lo primero que resalta son nuestros valores como portaaviones. No vienen a un lugar donde vivimos 2 millones y pico de personas, ¿no?, sino vienen a tomar posesión de un portaaviones, ¿no?, de una punta de lanza apuntando al corazón del Sahel, y por tanto a un lugar de enfrentamiento, otro más de los escenarios.
0: Bueno, mira, ellos textualmente lo que dicen siempre, la frase, yo se la tengo bien memorizada: los jefes del mando militar, según uno va sustituyendo al otro. Hoy, cuando le preguntan por Canarias, qué suerte, Canarias es un portaaviones aquí al lado de África para perseguir a los yihadistas en los desiertos africanos. Eso es lo que dicen los totorotas, los totorotas descerebrados de los jefes del mando militar.
1: El problema es que se les, como todas estas cosas, el problema es que se les compra ese mensaje, ¿no? Porque resulta que nos tienen en un juego donde ellos controlan las dos porterías, ¿no? Por un lado arman a los yihadistas y por otro dicen que nos tenemos que armar para luchar contra los yihadistas, ¿no? Porque claro, todos sabemos quiénes están detrás de esos yihadistas del Sahel, ¿no? Son sus aliados, son los Emiratos Árabes Unidos, en Marruecos, Arabia Saudí, son los que arman y financian a esos grupos. ¿Para qué? Para hacer de todos esos países estados inviables, sumidos permanentemente en una sangría bélica que permita que, por otro lado, se saquen sus recursos impunemente, ¿no? Entonces, esta es la tremenda trampa argumental de la que hay que salir. O sea, ¿qué me viene usted a hablar de los yihadistas si los yihadistas los están armando nuestros socios? Por favor, dejen de tomarnos el pelo, dejen de utilizar convenientemente a su favor siempre todos los elementos de inestabilidad que por otro lado provocan, ¿no?
0: Pues sí, pues.

0: sí. Pues mira, dale otra recomendación, a ver qué llamamiento haces a los responsables militares para que se dejen de jugar, de jugar con los niños y niñas, llevándolas para que vean las armas y tal, y se familiaricen con la guerra. ¿Qué decirle a estos papanatas militaristas?
1: Y al consejero de educación que lo permite, ¿no?
0: También.
1: Porque esto se hace porque la consejería de educación lo permite. Pues que yo he sido docente una serie de años en mi vida y lo que yo recuerdo en las escuelas era que se educaba para la paz. No se educa para la guerra, para la destrucción, para el exterminio. Se educa para la paz, para la convivencia, para la hermandad entre todos los miembros de esta especie única que es la humanidad. No tiene ningún sentido que en las escuelas se induzca a los niños al asesinato, porque la guerra no es más que el asesinato industrializado. Esa es la realidad y deberían salir de las escuelas todos esos programas que alientan el uso de las armas, la solución de las diferencias entre los distintos pueblos mediante la violencia. Eso tendría que estar absolutamente erradicado en nuestras escuelas, completamente erradicado. Si hay una actividad que debería tener un programa de clasificación de no apto para menores, es la actividad militar. Eso lo tengo clarísimo y eso debería ser así.
0: ¿Y por qué no es así? Pregunta ingenua.
1: Porque volvemos al principio de la charla. O sea, ¿quiénes están haciéndose de oro con que esto no sea así? Pues toda esa industria militar que está absorbiendo recursos que hasta ahora tenían otra utilidad, una utilidad social, o que no se habían puesto en funcionamiento y se están dedicando directamente a la actividad militar. Detrás de todo esto, lo que hay es unos enormes intereses económicos de gente que se está forrando, con programas armamentísticos que, insisto, lo mejor es que no sirvan para nada, porque es que como sirvan, entonces ya se acabó la jugada en este planeta, ¿no? Entonces, aquí estamos todos sometidos a los intereses económicos de los grupos militares, de fabricantes de armamento, que ante las dificultades de continuar su vertiginosa acumulación por otros medios, pues ahora ya se han lanzado desesperadamente a el impulso a los programas de rearme, ¿no? A la venta masiva de armamento, con la disculpa que además hay que fomentar la innovación tecnológica, pues todo esto está absorbiendo unas cantidades enormes de recursos públicos, los mismos que se le niegan, ¿no? Porque cuando hablamos de atención a las personas mayores, cuando hablamos de atención a la infancia, cuando hablamos de educación, de sanidad, cuando hablamos de preocupación por el estado de nuestro medio ambiente o de la situación de la vivienda, los recursos que harían falta para empezar a acometer todos esos problemas, siempre se nos niegan, porque se nos dice, ¿y eso de dónde va a salir? Eso tendrá que salir de algún lado. Uf, no hay dinero para eso. Pero cuando se habla de ponernos en fila para llevarnos a un matadero, ahí los recursos son, por lo visto, infinitos, infinitos.
0: Pues sí, pues sí. Oye, ¿nos vamos a meter en artillería o en infantería, Anselmo?
1: En ingeniero.
0: Bueno, pues, en ingeniero. No, es que esto se lo toma uno a broma, sí, refiero.
1: Claro, sí.
0: Que la gente vea lo que hay detrás.
1: ¿No? Cuando deberíamos estar llorando, ¿no? Pero claro, como decía aquel, las lágrimas nos pueden acabar cegando y no ver la realidad. Entonces es mejor reírnos para poder seguir observando fijamente lo que está sucediendo para, como bien has dicho en varios momentos a lo largo de esta conversación, ¿no? Organizar la necesaria respuesta. Que cueste, aunque hoy la veamos como remota, seguro que vamos a tener esa capacidad de hacerlo.
0: Pues yo te propondría, mira, entrar todos los días en el programa y dosis, bueno, tú y otros compañeros y compañeras, sí,
1: afortunadamente pero, hay muchas personas.
0: Pues eso, pues pensarlo, trabajo. Pensemos sí. Bien y aprovechemos dosis, ¿no? Y un libro, ¿me entiendes? Un libro divulgativo sobre a la paz y no la guerra y esas cosas que hemos dicho durante tantos años, como tú dices. Es que es un tema loco,
1: Sí, ¿no? Esto es una locura, es una auténtica locura en la que nos tienen metidos y es increíble ver cuánta gente aplaude esa locura, ¿no? Lo peor es que, bueno, como yo me dediqué a dar clases de historia y esas cosas, ¿no? Pues son tantos los momentos en los que han tenido éxito estos malvados, ¿no? O sea, las imágenes de aquellas multitudes ¿no? que ansiaban la guerra en aquel comienzo del verano de 1914, ¿no? Cientos de miles de franceses deseosos de ir a la revancha contra los alemanes. Los alemanes también cientos de miles deseosos de quitar de una vez por todas en medio la amenaza francesa.
0: Es que mira, es que como también, parece también, como si fueran aficionados al fútbol de ahora, ¿me entiendes?
1: Pero también César.
0: Pero de con otras jodiendas.
1: Por la guerra había unas movilizaciones también amplísimas por la paz, hasta el punto que recordemos que la cabeza de esas movilizaciones, Jean Jaurès, fue asesinado por un sicario del Estado Mayor francés, ¿no? Porque las perspectivas de que los trabajadores franceses fueran una huelga general contra la guerra eran inminentes. Entonces, para frenar todo eso se usó la máxima violencia. Bueno, los que vivían con entusiasmo la preparación de la guerra, 3 meses después, veían con espanto a dónde los habían llevado.
0: Pues empecemos ya las manifestaciones. Yo no sé cómo deben de ser, si semanales, lo que sea, pero esto tiene que empezar ya porque no podemos. Es que además hay tanta... Yo veo la Pepa Millán que la tengo que soportar en las ruedas de prensa, de estas que pues, montan en la televisión pues permanentemente y tal. Los de Vox ayer dando consejos sobre la vida, ellos no sé qué tal. Yo digo, ¿esto qué es? Tenemos que acabar con esto, como sea, ¿eh? Decían de me hacía mucha gracia los de Vox, ¿te acuerdas cuando decían Blas Infante ayer, se nombraba Blas Infante, decían que otro Che Guevara, Blas Infante, otro Che Guevara, así. Imagínate, echa uno de menos que el activismo mundial no nos organicemos.
1: Bueno, vamos a ver, yo creo que no dejan de haber intentos para conseguirlo una y otra vez. A veces las cosas cuestan un poco más de lo que deberían, ¿no? Pero yo creo que se están haciendo...
0: Pues hay que lograrlo y a tope.
1: A ver si el trabajo es...
0: Cunde, sí. Bueno, pues concéntrate en un librito, en un pequeño librito divulgativo sería bueno. Bueno, piensa que ya nos vemos, que Gerardo hoy viene por la sala también, a ver si hablamos. Gerardo Rodríguez, un abrazo muy fuerte.
1: Un abrazo,
0: hasta luego, compañero.
1: Hasta luego.
0: Adiós.

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Es que siento tu voz, tierra de todos, abrazando tu fruto ya maduro. Es que pruebo el sabor de aquella lágrima y me quema su fuego ensalitrado. Es que oí la llamada del barranco acompañando sin saber a las tabaibas. Es que es mía la injusticia que se abate sin piedad sobre los pobres. Es que amándote negué las exclusiones y ya supe del dolor de multitudes. Es que escucho irreversible el palpitar inevitable de la historia. Es que soñé tu canto, naturaleza, que renueva mi espíritu invisible. Es que ofende la violencia de aquellos que predican mansedumbre. Es que clama en mi raíz el dolor de esta tierra saqueada. Es que sentí llegar al borde el cauce de mi río en tu corriente. No sé, por eso, será por eso que hoy me siento a acompañarte.

0: Mío. Pero tú has visto. Mira cómo está con la cara de felicidad Anabel, que tiene siempre cara de malas pulgas. Deyanira. Y todo por la viejita jareada que nos trajiste de desayunito. Uy, qué cosa más rica. Bueno, pues nada, estamos esculpados, queridos y queridas oyentes, porque vamos, y se guardó dos o tres más, ¿eh? O sea, nos dio una nada más, la muy tacaña. ¿Cuándo nos vas a dar las otras? Se las robamos después, ¿oíste? Anabel, tú la entretienes que yo... Jalo, que se da la zona donde la tiene.
1: La guardé para perfumar el estudio. Buenos días a todas y a todos. Deyanira, César, oyentes.
0: No, no, ella no aprende. No, mira, ella no pasa de las vocales.
2: Pero me gustó tú
0: le dices eso,
2: aroma.
0: Todo eso mezclado y a ella. Bueno. A ver.
1: Rápido.
0: Dile lo de Tifawin, por lo menos. Que Tifawin te... Venga.
1: No, que lo Tifawin diga de Yanira, para que vayamos aprendiendo.
0: Tifawin. Pues Tifawin.
2: Y mi Dawen.
1: Bueno, chicos y chicas, vámonos, que tenemos a Manuel Monge, que estará ya esperándonos, espero. Bueno, Manuel Monge es un conocido sociólogo, cada vez más conocido, afortunadamente. Escritor... militante antifranquista, diríamos, que se ha dedicado, yo creo que toda su vida, a divulgar las verdades de este periodo histórico, pues sobre todo del franquismo y la democracia. Precisamente él, en su último libro, Usted debería saber, la historia secuestrada de la monarquía, le pone el siguiente subtítulo, 90 años con Franco, ¿no? Y no es casualidad ni ingenuidad, sino que lo hace con toda la intención de destacar que tenemos buena parte de nuestra estructura judicial, política, etcétera, pues todavía anclada casi en esa época, y no hay más que ver algunas sentencias, ¿no? Bueno, a ver qué nos cuenta su último libro, es este. El anterior, la biografía de un farsante dedicada a Feijóo, y siempre es muy interesante hablar con Manuel Monge. Y luego nos iremos a hablar con otro querido amigo, más cerquita lo tenemos, Víctor Albertos. Él es conocido como Ras, Víctor Ras. Víctor, pues es un joven, bueno, tiene 40 y algo años, pero para nosotros es un joven, y él escribió un libro hace un par de años titulado Una lección de vida llamada Esclerosis, y él ha sido profesor de formación profesional, ingeniero, pero muchas otras cosas, músico, escribe, es una persona solidaria, no sabe uno de dónde saca su tiempo, ¿no? Y su caso se ha hecho muy conocido por lo extraordinario que es. Decían que es el primer paciente que se ha mantenido vivo en Canarias con una esclerosis múltiple de un 85% de discapacidad. Yo no sé cómo estará ahora, y por eso hemos querido hablar con él, para que nos cuente cómo se encuentra, cómo lleva el día a día, cómo se mantiene, qué actividad hace. Y es que nos llegaba hace días atrás, a través de las redes, una canción compuesta por él, muy comprometida, como es Víctor, y queremos tener una conversación en torno a las 12 menos cuarto. Nos iremos a hablar con Víctor, y luego nos vamos a ir a hablar de otras muchas cuestiones relacionadas con el desarrollo, sobre todo en Tenerife, con la conservación de la isla, y lo haremos con Jaime Coello, que es el presidente de la Fundación Teleforo Bravo Juan Coello, para hablar de, bueno, hay una lista inmensa de temas de los que queremos que nos hable Jaime Coello, del circuito del motor, que mira por donde hace días nos enteramos de una gran noticia, y es que el Cabildo la gran noticia era relacionada con Underwater Gardens, el circuito del motor en absoluto, el Cabildo de Tenerife sigue RQR adelante a pesar de las sentencias que ha habido en contra del mismo, ¿no? Queremos que nos hable Jaime también del Parque Nacional del Teide, de efectivamente el Underwater Gardens y otras muchas infraestructuras y maneras de gobernar de esta derecha nacionalista que tenemos en Canarias. Sobre los incendios también, el peligro de incendios, y en estos días en los que hay pues tanto elevadísimas temperaturas, que se ha hecho para la prevención. Hoy hay Consejo de Gobierno en el Cabildo de Tenerife, se está celebrando la segunda parte del Pleno del Parlamento de Canarias. Hay una rueda de prensa, lo comentábamos ayer, del grupo político Municipalistas Primero, ya saben, esa fruto de la decisión de Nueva Canarias, que hoy van a dar a conocer su candidatura a Las Palmas de Gran Canaria, y ayer incluso pues se avanzaba algunos nombres. También conocimos estos días pues la voluntad ya expresada públicamente por Municipalistas Primero de llegar a acuerdos con Coalición Canaria. Eso estaba muy cantado desde hace mucho tiempo, y suelen ser las estrategias de Coalición Canaria, ¿no?, de sumar votos, y sobre todo en Gran Canaria. Y bueno, hoy, como saben, se está celebrando la cumbre de la OTAN en Ankara, en Turquía. Participa, entre otros, el presidente del gobierno de España, que se ha llevado una bronca por parte de Trump, que decía que España es muy mala, muy mala. Y bueno, habrá comparecencia de Pedro Sánchez, igual que de todos los presidentes participantes. Vamos a estar pendientes de ruedas de prensa del ministro canario, Ángel Víctor Torres, que presenta hoy el balance de los 25 años de diálogo con las comunidades autónomas. Y bueno, y vamos a estar, por supuestísimo, vamos a hablar con nuestras compañeras Meme Sosa desde la librería San Borondón y Carmen Delia, para que nos traiga pues los proyectos, también el análisis crítico, las lecturas. Y bueno, pues César, esto y muchas otras cosas. Si quieres, nos vamos yendo, si te parece, ya con
0: don muchas Manuel cosas, Monge. Muchas cosas más.
1: Pues bueno. Sí, Radio San Borondón tiene siempre interesantes contenidos, y si no sé si no tenemos todavía a don Manolo Monge, podríamos comentar incluso...
0: Está llamándolo, y yo creo que ya...
1: Sí, no, yo iba simplemente a recordar los actos que tenemos estos días en... Ah, bueno, y me faltó decir, perdón, que yo creo que será muy interesante poner en la radio el discurso que dio el canciller de Cuba ayer en la Asamblea General de Naciones Unidas, en un punto titulado "Poner fin al bloqueo económico, comercial y financiero impuesto por los Estados Unidos a Cuba". Fue una intervención magnífica, nos lo han comentado pues varios amigos y nos han recomendado escucharlo. Yo creo que será muy, muy oportuno escuchar al canciller de Cuba, Bruno Rodríguez, en la Asamblea General de Naciones Unidas, en su intervención de ayer martes.
0: Bueno, pues nos vamos con don Manuel Monge. Don Manuel Monge, ¿nos escucha bien?
3: Muy bien, encantado.
0: Pero mira, menuda siembra hicimos, porque, estamos, último libro, estamos recogiendo lo sembrado en la dictadura y la transición. Pues vaya siembra.
3: Sí, eso es lo que pasa cuando no hay una ruptura con el pasado y no se toman las medidas, que al final se reproduce lo mismo que queríamos acabar. Ese es el problema que hemos tenido, que es un poco lo que cuento en el libro, ¿no?
0: Cuéntanos un poquito más, venga, bueno, que queremos que empiece a hacer el best-seller, vamos, aquí en Canarias.
3: El último libro, usted debería saber, pues lleva por subtítulo, usted debería saber, y de subtítulo, "La historia secuestrada de la monarquía, punto y seguido, 90 años con Franco". Bueno, entonces lo que hago es un poco tratar de dar algunas claves para entender realmente lo que está sucediendo y este ascenso de la llamada ultraderecha, que yo meto tanto a Vox como al PP en lo que llamo la familia de la derecha, para que no haya confusión, ¿no? Porque alguna gente llega a pensar que, bueno, pues unos son más de centro y otros son más de derecha, otros son liberales, y bueno, yo meto a todos en la familia de la derecha, ¿no? E incluso, pues, utilizo la frase esa religiosa de que la familia que reza unida permanece unida, ¿no?
0: La familia que reza unida. En este caso, la familia con lo del Gürtel y todas las cosas de las que he vivido vos, claro, familia que roba unida permanece.
3: Claro. ¿Eh? Yo esa consigna religiosa de la familia que reza unida, permanece unida, pues lo traduzco a nivel de gobierno, digo que la familia que gobierna unida permanece unida, que eso es lo que está pasando, ¿no? Que están gobernando juntos y entonces, claro, siguen unidos, ¿no? Bueno, entonces lo que hago
0: mira,
3: es...
0: Mira, tú decías, y mira, no dejes de matizarlo, porque a mí me cabrea mucho, de verdad. Mira, yo no entiendo, pero somos muchos, muchísimos los que no entienden cómo está legalizado vos, cómo vos... que desde el primer día que tú leíste algo de ellos en los medios de comunicación, me acuerdo que era un titular así, como los 50 objetivos de Vox y tal, y ni uno no era un objetivo nazi. Entonces, sí. ¿Cómo está legalizado un partido en lo que pretendemos que sea una democracia? Y además dice el presidente, democracia avanzada, dice Pedro Sánchez, ¿no?
3: Hombre. Además anuncian ya claramente lo que van a hacer y lo que quieren hacer. Es decir, lo que quieren hacer es acabar realmente con la democracia y con la propia Constitución. Es decir, ya dicen que los partidos nacionalistas pues hay que legalizarlos, etcétera, etcétera. Y entonces, claro, eso pues no entra dentro de la Constitución. Entonces, es un partido que se pronuncia claramente en contra de la Constitución actual y después pues da unas señales ya de identidad y de atracción del gobierno que los está ahora copiando el Partido Popular, y es lo que vamos a tener si esta gente sigue adelante con sus propuestas y se presentan como alternativa de gobierno y son votados, ¿no? Entonces es un poco la imagen que hay que empezar a difundir, que mire usted, aquí lo que se está hablando es de un gobierno presidido por Feijóo y de un vicepresidente que es Abascal, y eso es lo que hay, y entonces hay que decidir sobre eso, ¿no? Y entonces ese es el tema. Bueno, entonces lo que pretendo en este libro es un poco dar algunas claves a la gente, sobre todo a la gente joven, ¿no? A mí me preocupa mucho los datos a nivel de encuestas que salen de que, bueno, que parece ser que la juventud no distingue muy bien entre monarquía y dictadura, que en caso de que haber una dictadura como la de Franco, pues no tendría mucha oposición. Es decir, a mí me produce una auténtica vergüenza, ¿no? Estas manifestaciones, ¿no? Y estas manifestaciones de la juventud realmente no es responsable de la juventud, ¿no? Sino que es responsable que durante 40 años, más de 40 años de democracia, pues realmente no se ha informado de lo que pasó aquí en el 36 y la juventud no tiene elementos de juicio suficientes para discernir entre democracia y dictadura. Y eso es un poco la situación que nos estamos, que parece ser que la gente joven pues está un poco en una tendencia de radicalización de extrema derecha y que el voto pues va un poco por ahí, ¿no? Y entonces eso, la única forma de combatir esto es a través de la educación política, ¿no?
0: Mira, Manolo, menudo viaje, ¿te acuerdas que cuando, bueno, tú eres joven, pero yo soy más viejo, pero cuando éramos jóvenes, ya, vamos, ¿dónde se organizaban las manifestaciones? Yo me acuerdo siempre aquí en la Universidad de La Laguna, en el Paraninfo, de allí salían la mayor parte de las manifestaciones, y las manifestaciones estaban llenas de jóvenes.
3: Sí, sí, sí.
0: Y no como sí, ahora que vamos a una manifestación, coño, y parece que somos los mismos, pero claro, con tropecientos sí, años más, ¿no? Porque resulta jóvenes, se ven alguna muestrita.
3: Yo no recuerdo, César, cuando empezó la democracia, ¿no? En el 76, 77, 78, no recuerdo que los manifestantes en la calle hubiesen manifestantes fascistas. No se atrevía nadie a salir a la calle diciendo, oiga, nosotros somos fascistas y estamos aquí brazo en alto y defendiendo a Franco. Nadie se atrevía entonces a hacer eso. Y ahora resulta que está en la calle.
0: Pues sí. Pues, bueno, y el monumento a Franco, mira lo que ha costado, el monumento a Franco aquí en Tenerife, en la avenida más conocida, más recorrida, pues bueno, menos mal que han tomado ya la determinación que 6 meses tiene que desaparecer, pero teníamos que haber, bueno, esto, en aquella época, como tú dices, vamos, hubiésemos cogido un martillo, vamos, y unos cuantos miles de personas lo destruíamos, coño, nosotros, que es lo que tenemos que hacer, y no que ahora que lo lleven, ¿qué van, a ponerlo en un museo? Hay que joderse.
3: Sí, sí. Lo que pasa es que, César, lo que hay es una falta de pay por parte del gobierno de coherencia, ¿no? Está muy bien esa iniciativa para retirar ese monumento, ¿no? Que existe, que acabas de comentar, ¿no? Pero claro, habrá que retirar todos los que existen por todo el país, ¿no?
0: Que estamos hablando de miles. Estamos hablando de miles.
3: Ese es el tema, ¿no? Y entonces yo siempre digo que está muy bien los pasos que se van dando. Bueno, muy bien, la ley de memoria histórica de 2007. A continuación, después, 15 años después, 2022, ley de memoria democrática. Muy bien. En noviembre del año pasado resulta que se da un decreto para hacer un catálogo de restos franquistas. Muy bien. Pero claro, eso tiene que ir acompañado de que Pedro Sánchez mande a todas las organizaciones del PSOE una nota diciendo, mira, en aplicación de la ley, todos los ministros de Franco no pueden tener calles ni ser hijos adoptivos y predilectos en ningún sitio. Los ministros de Franco, punto primero. Los alcaldes de dictadura, exactamente lo mismo. Los gobernadores civiles, lo mismo. Los golpistas, lo mismo. Claro, pero como esa nota interna del PSOE no existe, sino que cada uno hace lo que le da gana, pues estamos que en un sitio se predica una cosa y en otro sitio se hace lo contrario. Lleva el PSOE pidiendo durante muchísimos años que, por poner un ejemplo, que se retire una Cruz de los Caídos que hay en Cáceres. Y el PSOE dice que se retire la Cruz de los Caídos y que lo va a retirar y, bueno, y llevan muchos años. Pero claro, lo que no puede ser es que prediquen eso en Cáceres y resulta que en Dueñas, Palencia, digo siempre el ejemplo este de Dueñas porque tengo allí familiares asesinados, 6 familiares asesinados, resulta que hay un monumento a los caídos en Dueñas y el alcalde, que es del PSOE con mayoría absoluta, dice que no se retira, que es muy difícil retirarlo. Claro, no puede ser que en Cáceres pidan que se retire la Cruz de los Caídos y en Dueñas de Palencia pues mantengan ese mismo monumento. Digo Dueñas, como digo en Vigo, que hay otra Cruz de los Caídos y en otros sitios donde la alcaldía es del PSOE. Entonces hay una falta de coherencia total y bueno, yo voy publicando un poco pues el caso de los ministros de Franco, ¿no? Por resulta aquí hay 32 ministros de Franco, 32 ministros de dictadura que conservan en Galicia 32 ministros, calles y distinciones, hijos adoptivos y predilectos. Pues no puede ser, pero vamos a ver, si la ley dice que aquí hubo un golpe y que fue un golpe ilegal, pues todos los cargos derivados de este golpe ilegal son ilegales. Alcaldes, gobernadores civiles, ministros, etcétera. Bueno, pues los ministros de Franco siguen hijos adoptivos y predilectos. Estoy hablando también del caso de Fraga, ¿no? Que estamos ahora aquí en Galicia con una campaña para retirar a Fraga, ¿no? No queremos a Fraga de hijo adoptivo, ¿no? Bueno, pues estamos con esa campaña. Es hijo adoptivo del Ayuntamiento de Coruña. Es hijo adoptivo del Ayuntamiento de Santiago. Es hijo adoptivo de la provincia de La Coruña, etcétera, etcétera. No puede ser. Cuando hace ya 6 años se le retiró a Fraga el título de hijo adoptivo que había en Ferrol, con el voto a favor del Bloque Nacionalista Galego y del PSOE. Bueno, pues si el PSOE en Ferrol quita a Fraga el título de hijo adoptivo, no puede tener a Fraga de hijo adoptivo en La Coruña, que tiene también la alcaldía. Es decir, es una falta de coherencia y falta de voluntad política para acabar con los restos del franquismo. Y en eso estamos.
0: Entonces, qué duro es el tema. Es que si yo, mira, cuando tú, por ejemplo, pues también te hacen una entrevista y respondes, ¿no? Manuel Monge, autor de la biografía no oficial de Feijóo, y le responde, la relación con Marcial Dorado, el chico del yate, el propietario del yate en el que se pega sus vacaciones, muchas vacaciones Feijóo, la relación era muy estrecha, hacía muchos viajes en su yate, como hemos dicho, e iba a su casa habitualmente. Pues esto, los medios de comunicación, que los controlan, por supuesto, pues la inmensa mayor parte de ellos, pues por los del dinero, los grandes poderes económicos, pues lo silencian.
3: Claro.
0: Porque esto le llega a pasar a Pedro Sánchez, y Pedro Sánchez, menuda campaña hubieran hecho y estarían haciendo todavía, que un narcotraficante como Marcial Dorado pasea en yate a Pedro Sánchez, pues pasea en yate a Feijóo y se silencia tan tranquilamente como aquello, ¿te acuerdas? El Consejo General del Poder Judicial, había que renovarlo, y mira que formado por jueces el Consejo General del Poder Judicial, bueno, el máximo órgano de los jueces, ¿no? Pues resulta que estuvo 5 años sin renovarse con el Partido Popular cuando tenía que renovarse cada año, y los jueces no pueden alegar que no sabían que tenían que renovarlo cada año. De vacilón.
3: Tú sabes la explicación que da Feijóo sobre el tema de Marcial Dorado, ¿no? Dice, no, es que yo no sabía quién era este hombre porque no había internet.
0: Sí, sí. Madre mía, pues mira, su universidad es internet, pues le va bien.
3: No estaba informado de quién era este hombre. Y claro, en mis libros pues doy documentación sobre eso, cantidad de reportajes en interview, recuerdo de Perfecto Conde, pues explicando pues el narcotráfico en Galicia, todos los contrabandistas, los narcotraficantes, con pelos y señales, y era noticia diaria en los medios de comunicación el problema del narcotráfico en Galicia, y aparecía ahí Marcial Dorado, ¿no? Entonces, este hombre fijo, estuvo con Marcial Dorado de viajes en el yate, de un lado para otro, tal, yendo a su casa y pasando muy bien las vacaciones, y resulta que no sabía quién era, ¿no? Pero el tema de fondo no es el tema de Marcial Dorado, sino que realmente había una organización de donaciones de contrabandistas y narcotraficantes que eran los que sostenían la maquinaria electoral del Partido Popular en Galicia. Claro, ese es el tema de fondo, que es que sabemos dónde se reunían esta gente contrabandista y narcotraficantes con dirigentes del Partido Popular, y sabíamos cómo recaudaban el dinero a través de toda esta gente. Y hay libros con donde hablan un poco de toda esta trama y esto. Y entonces sabemos las empresas que financiaban al Partido Popular. Es decir, el tema de fondo no es Marcial Dorado, las amistades peligrosas, sino que estas personas estaban financiando económicamente al Partido Popular y las campañas, ¿no? Y ahí estaban pues totalmente implicados dirigentes del Partido Popular, desde Fraga, Aznar, Rajoy, Gallardón, que participaban de esta financiación ilegal.
0: Y es que mira Manolo, es que cómo se entiende el caso Gürtel, opinión de, vamos, toda la gente, el mayor caso de corrupción del mundo, no de Europa. Bueno, habrá casos, hay que notar igual casillos y tal, pero de la entidad de la Gürtel, con tropecientas derivaciones en los juzgados todavía. Estuvo 17 minutos, me acuerdo, la portavoz del PSOE haciendo un recorrido una vez en una rueda de prensa de todos los casos vigentes que estaban en juzgado de derivación en el caso Gürtel. Chacho, pero ¿cómo se puede votar? ¿Cómo la ciudadanía vota al partido podrido, al partido de esta gente? El partido, pues que un partido, pues como tú decías, igualaba, por supuesto, Vox y sus hijos, coño, que Vox son hijos del Partido Popular, pues coño, es increíble.
3: Y el tema de la corrupción, bueno, ya estás viendo un poco en esta última semana, pues sigue de actualidad total, ¿no? Sigue vigente ahí el tema de la Kitchen, el otro día pues se están acabando prácticamente todas las actuaciones pendientes, y la abogacía del Estado sobre Jorge Fernández Díaz, que fuera ministro de Interior, ya lo señala como participante en la planificación, coordinación y seguimiento de la operación manifiestamente ilegal en 2013 para espiar a Luis Bárcenas y robarle material sensible que pudiese guardar relación con los altos dirigentes del Partido Popular. Textualmente, estoy leyendo
0: lo... Sí, y eso ya no lo pueden, no pueden decir que es porque...
3: Está la actualidad, claro, Jorge Fernández Díaz, claro. Implicado en la planificación de toda esta operación para robarle información a Luis Bárcenas que afectaba a altos dirigentes del Partido Popular, claro, es decir, a Mariano Rajoy.
0: Está claro.
3: Bueno, pues, y están apareciendo ahora mismo, esta semana, pues la sentencia sobre los restos todavía del caso Púnica. Y aparece ahí Francisco Granado, mano derecha de Esperanza Aguirre, que decía Esperanza Aguirre, bueno, siempre hay alguna rana.
0: Ignacio Rodríguez, estaba Ignacio ahí, pues.
3: Bueno, pues decía Esperanza Aguirre, siempre me sale alguna rana, ¿no? Bueno, pues una rana, Francisco Granados. Pero es que detrás de esa rana había otros del Ayuntamiento de Valdemoro, de Cienpozuelos, etcétera. Es decir, una corrupción total, el caso Púnica. Y están pendientes otros juicios que van a salir en los próximos meses, ¿no? Entonces, esto es la situación un poco del Partido Popular, que están siguiendo casos de corrupción y no hace más que hablar de que tenemos un presidente y un gobierno corrupto. Pueden tener algo de razón, no digo yo. Pero claro, ¿cómo se atreven a hablar de corrupción, no? Cuando es el único partido en Europa, exacto, que fue condenado por corrupción y por eso tuvieron que perder la presidencia del gobierno, ¿no? Que tuvo que marcharse Rajoy, ¿no? Por corrupción, partido corrupto. Bueno, pues es un poco la situación que tenemos. Y después volviendo
0: ¿tú te acuerdas cuando la Caja B, ¿no? El tema por las obras que hicieron en la sede en Madrid, ¿no? Pues sí. Que en aquel momento el jefe, el juez que hace la valoración, dice que el PP es una máquina para delinquir, así en el auto.
3: Sí, sí.
0: Una máquina para delinquir.
3: En el libro un poco este, pues pongo unos titulares que recogen un poco esta corrupción, ¿no? En el libro este que acabo de señalar, ¿no? Que estoy presentando, usted debería saber. Y titulo uno de los apartados, el apartado 24, que el PERPE actúa como una organización criminal.
0: Claro,
3: claro, es un título que llama la atención y puede decir, oye, pero es que esto es muy gordo, ¿no? Digo, no, es que esta frase va entre comillas. El PP actúa como una organización criminal es la conclusión a que llega un juez en el País Valenciano cuando analiza todo el sistema de corrupción que tenía organizado para financiar ilegalmente al Partido Popular, ¿no? Y llegaba a esta conclusión, ¿no? El propio juez, ¿no? Que el PP actúa como una organización criminal. Lo mismo que el tema de Valencia también, cuando se analice un poco los triunfos reiterados de Rita Barberá, que arrasaba, pues hay un análisis de toda la corrupción por parte de la UCO, de la Guardia Civil, y llega a la conclusión también la Guardia Civil de que era la cueva de Alí Babá, textualmente decía la Guardia Civil. Es decir, era la cueva de Alí Babá, la sede del Partido Popular, donde compraban los concursos que había, se los adjudicaban a empresas determinadas, y después esas empresas eran las que financiaban al Partido Popular. Bueno, pues eso está todo recogido en este libro y desmonta un poco todo esto de la financiación ilegal del Partido Popular, que demuestra que bueno, que es una financiación que viene de mucho atrás y que continúa hoy en día, ¿no?
0: Oh, terrible, terrible. Manolo, sigue contando más. Lo que estás
3: poniendo un poco al tema.
0: Mira, tú habla, llamaba a Feijóo biografía de un farsante.
3: Sí.
0: Con mucha claridad. Háblalo, ya lo hemos hablado alguna vez, pero háblalo un poquito que la gente sepa de qué estamos hablando, lo que tenemos que cargarnos si no queremos tener de presidente a Feijóo.
3: La cara oculta de un farsante, ese es uno de los libros, el anterior a este, ¿no? Te dijo la cara oculta de un farsante. Bueno, pues estamos con temas de actualidad que demuestran un poco que es un farsante. Yo digo un poco así en plan de broma, que es un marxista convencido, Feijóo. Marxista de Groucho
0: Marx,
3: ¿no?
0: Marxista de Groucho Marx, sí, exacto, del humor.
3: Aquí tengo unos principios, aquí tengo unos principios.
0: Y si hay que cambiarlo, si los cambios.
3: Aquí tengo otros. Bueno, pues estamos esta semana con estos principios que quedan, ¿no? Por ejemplo, el tema este ahora que está saliendo del voto de los nietos, ¿no? De la gente que tuvo que marcharse al exterior, a Argentina, en muchos países después de la guerra, y que huyeron de la represión y todavía viven sus nietos, ¿no? Y sus bisnietos en tal. Bueno, el tema de claro, a esta gente no se le puede permitir votar, porque claro, esto es una ingeniería electoral para ganar a las elecciones, un poco el argumento. Bueno, pues el farsante dijo, pues es que este hombre no se acuerda que cada dos por tres va a Argentina y allí le suelta un rollo a todos los emigrantes, descendientes de españoles, de gallegos sobre todo, donde les dice que, bueno, por supuesto que el Partido Popular va a garantizar que puedan votar y con todas las garantías, porque son hijos de descendientes, tal. Es el discurso cuando va allí a hacer propaganda electoral. Pero ahora resulta que, si eso mismo se hace, para dar esa posibilidad de voto a los descendientes de gallegos, poniendo en práctica lo que dice la propia ley de memoria democrática, resulta que eso es ingeniería electoral, para dar un pucherazo. Pero, hombre, mire usted, ¿cómo usted se atreve a denunciar un derecho como tienen los descendientes de migrantes a poder votar y poder tener pasaporte de España? ¿Cómo se atreve a decir que eso es una ingeniería electoral cuando usted, y Fraga también, pues va frecuentemente allí para pedir el voto a esa gente, claro? Y además decirle que son la garantía, que si están gobernando ellos van a tener la garantía de ese voto. Bueno, es un ejemplo clarísimo de cómo. Y después, pues no, hablar de otras cuestiones que en estos momentos pues están de actualidad y que demuestra que en realidad la actuación de Feijóo está muy marcada por lo que hace la trumpista que tenemos aquí, representante de Trump, que es Isabel Díaz Ayuso, ¿no? Y entonces ahora...
0: Bueno, mire, Isabel Díaz Ayuso, que un día yo te... Vamos, no sé, supongo que a lo mejor hasta lo tienes en marcha un libro. ¿Cómo es posible? ¿Te acuerdas? 7.291, sí. No me puedo quitar esta cabeza, mayores, sí, que cogieron el COVID, querían tratarse en hospitales y esta Isabel Díaz Ayuso impidió Y además un argumento, ¿cómo van a morirse de todas maneras? O sea, esto es una cosa loca, loca. Esto hay que escribir de esto, no se puede dejar que esta mujer no vaya a la cárcel con los miles de esos 7.291 que murieron y se podían haber salvado.
3: Murieron igual, sí, dice que iban a morir igual. Pero claro, ¿por qué ocurre esto mismo que estás comentando en Madrid? Pues que a nivel de los juzgados no admiten analizar lo que pasó y pedir responsabilidades. Y hay una batalla, o sea, sabes que esos familiares están organizados en distintas organizaciones y están dando la batalla, y al final parece ser que en algún juzgado les han cogido la reclamación y siguen las investigaciones para delimitar las responsabilidades. Bueno, pues eso es lo que está pasando en Madrid. Y es lo que decíamos antes, que todavía hay juzgados y hay jueces que realmente están favoreciendo los intereses de esta gente, ¿no? Y vamos, recojo aquí en este libro de Usted Debería Saber un poco lo que fue el traspaso de gente que estaba en el Tribunal de Orden Público, represor durante la dictadura, y que después pasaron tan ricamente al Tribunal Supremo, a la Audiencia Nacional. Y pongo el caso conocido de Jaime Mariscal de Gante, ¿no? Que fueron las personas significadas en represoras desde el Tribunal de Orden Público y después acabó la Audiencia Nacional. Y entonces estos ejemplos indican que realmente la justicia pues no es inocente, ¿no? Y es un poco lo que quiero también transmitir, ¿no? Hay un libro de Carlos Jiménez Villarejo, el padre de Trinidad Jiménez, que fue ministro también con el PSOE, y que se titula Jueces pero parciales, la pervivencia del franquismo en el Poder Judicial. Es un libro muy interesante y que indica un poco pues ese traspaso que hubo desde jueces de la dictadura a cómo después ocuparon puestos importantes tanto en el Tribunal Supremo como en la Audiencia Nacional. Y entonces la situación actual de muchos jueces que hacen política, el famoso lawfare, pues indica que hay jueces realmente que están siguiendo pues las líneas de actuación que no son propias de un país democrático, sino que son vestigios de la dictadura. Lo recoge muy bien esto en muchos artículos José Antonio Martín Pallín, donde explica pues bueno que si quieren derrocar a algunos jueces al gobierno, pues tienen la moción de censura el Partido Popular, pero lo que no pueden es los jueces participar ni colaborar en esta actuación política. Define un poco muy bien la situación.
0: Sí, no. Martín Pallín, ¿no? Es un tío muy muy de Podemos, sí, sí. Vamos, como sabe la gente, pues muy muy sólido, muy sólido. Yo pongo pues casi todos los días todo lo que sale ahí por de los informes y tal, lo pongo porque el hombre es muy sólido, muy sólido. Bueno, pues oye, ¿cómo, Manolo, se puede hacer la recolección de la obra completa de Manuel Monge? por dosis. Librito a librito, porque tú tienes los derechos, además, pasados los 5 años, lo típico y tal y cual, de derechos y con una editorial o lo que sea, tú recuperas los derechos, eso no te lo pueden robar.
3: Lo que hago es estar presentando el libro por todo el país adelante, que voy a continuar ahora en el mes de septiembre, y bueno, pues donde me llaman, pues voy allí a presentar el libro, ¿no? Los dos últimos pues están teniendo mucha aceptación porque son libros de actualidad, ¿no? El año pasado publiqué Feijóo, la cara oculta de un farsante, y ahora desde el mes de abril estoy presentando Usted Debería Saber, ¿no? Que es un poco un resumen de las cosas elementales.
0: Sí, no, y además ponen alguna de las entrevistas que te hacen, vamos, recogían uno de hace Antón Parada, recoge la foto del emérito y Franco al lado, los dos sonrientes, ¿oíste? Acojonante.
3: ¿Sabes lo que pasa? Cuando se anuncia por ahí que hay algún cartel poniendo presentación del libro y tal, alguna gente no da crédito y no le gusta nada esa foto de Franco y Juan Carlos. Y entonces arrancan con las uñas, arrancan el cartel, ¿no? Como diciendo, joder, esto no se puede admitir. Joder, entonces la gente no quiere admitir que esa foto no es un montaje, que es una foto real, donde están Franco y Juan Carlos riéndose los dos, ¿no? Muy contentos. Y me pasó lo mismo cuando hice el libro de Los restos del franquismo en Galicia, Los restos del franquismo, y puse en la portada de ese libro, Los restos del franquismo en Galicia, puse en la portada a Fraga haciendo el saludo fascista. Y muchísima gente me felicitó por el montaje de la fotografía. Dice, oye, está muy bien el montaje, ¿eh? ¿Qué has hecho? Digo, no, es que no es ningún montaje.
0: Es una foto, coño.
3: Es que es una foto real que es de la agencia hace de tal año. Joder, coño, pues... cuando explico eso, de que la foto es real, que no es un montaje, la gente se queda un poco diciendo, bueno, pero es que nosotros no tenemos esta información. Dice, claro, mira, es que Franca, aparte de ser presidente de la Junta y lo que se difunde de padre de la Constitución y todo eso, es que Franca fue un militante fascista durante 35 años. Es decir, 35 años ejerciendo de fascista, y ese saludo fascista que está ahí no está parando el taxi, como digo yo, de broma, ¿no? No, es que está haciendo saludo fascista porque era un fascista durante 35 años, y por eso estaba el Consejo de Ministros, ¿no?, participando en la represión. Bueno, pues quiere decir que son libros que es muy difícil encontrar en las librerías, porque los libreros, yo entiendo, que no se atreven a poner esos libros donde simplemente la portada denuncia ya una situación que muchos desconocen o que no quieren que se vea, ¿no?, en los escaparates de librerías, ¿no? Pues Juan Carlos con Franco, Fraga haciendo el saludo fascista. Después otro libro que habla un poco de una monarquía impresentable, ¿no?, y heredera del franquismo, pues pongo la foto de la transición en ese libro. ¿Y cuál es la foto de la transición? Pues es una foto cogida en el Pazo de Meirás, ¿no?, en vacaciones de Franco en el Meirás. Y aparece allí Franco dando la mano al actual Felipe VI, que tenía entonces 10 o 12 años, ¿no? Entonces aparece allí Franco dando la mano a Felipe, y ahí está su padre Juan Carlos, sonrientes, y esa es la transición, ¿eh? Franco, Juan Carlos y Felipe VI. Eso es un poco la foto de transición,
0: el Meirás. Pues sí. Bueno, y los comentarios, yo me agarro cada cabreo con la próxima reina, Leonor, y la hermanita. Ay, hicieron unas declaraciones ayer, que con el padre habían aprendido la responsabilidad que tienen ellos con el pueblo. Pero ¿qué? La responsabilidad sería que no fueras, coño, que se someta a una votación a ver si la queremos, coño.
3: Claro,
0: es loco. Oye, ¿y qué posibilidad hay de eso que te estoy proponiendo, de sacar tu obra completa? Yo sé que las primeras estaban solo en gallego y tal, pero bueno, eso tiene solución fácil, digamos, eso nos encargaríamos nosotros.
3: No, pero las dos últimas están en español.
0: En español, no, yo sé que la del farsante la pasaste a español, sí. Y esta última también. Sí, pero a todos los anteriores también. Todo lo que tú veas, hablemos de cómo recoger tu obra completa. ¿Me entiendes? Sí, completa, o por lo menos lo que interese que tú veas, claro, que tiene que mantenerse y qué tal, porque es que es terrible. Es que mira, ¿cómo analizas tú? ¿Cómo no te da también por escribir sobre, porque sería acojonante, hablar sobre Donald Trump? ¿Cómo este pederasta, asesino, que ya te acuerdas, el Capitolio, el ladrón? ¿Cómo es posible que este tío tengamos que estar soportándolo?
3: Bueno, cojo ahí en este último libro, hablo un poco de las relaciones de Trump con Abascal y toda esta gente, ¿no? Y bueno, pues cómo recibió muy cariñosamente a Abascal como presidente de Vox allí en Estados Unidos. Y la frase que le dijo, lo estáis haciendo muy bien, Santiago.
0: Joder.
3: Dándole una palmadita, ¿no? Joder. Es decir, ahora viene Santiago Abascal diciendo, bueno, pues desmascándose un poco, unas declaraciones de ayer y tal, pero bueno...
0: Mira, si Santiago, tú lo, mamá, lo sabes, todo eso perfectamente, sí, sí. Que Esperanza Aguirre le estuvo pagando una nómina mensual de varios miles de euros durante muchos años a Abascal, sin dar gongo.
3: 80.000 euros al año, sí, en una fundación que montó para él, sí, y estuvo 8 años en una fundación montada por
0: Esperancita Aguirre.
3: O sea, que eso es lo que hay. Y bueno, lo de Trump, pues hay que relacionarlo también con Isabel Díaz Ayuso, que es un poco la representante de Trump. Es decir, lo que difunde Trump y la ideología de Trump, pues está recogida perfectamente en los discursos de Ayuso. Entonces, eso que dices de un poco de, pues, qué pinta Trump aquí, pues lo voy recogiendo un poco en los libros de cómo, pues, la derecha aquí en España, pues, tanto Abascal como Esperanza Aguirre como Ayuso, pues son realmente...
0: Claro, no, sí, ya hemos visto, que te acuerdas, hasta el Milei y todos, a ver, es el franquismo permanente todavía.
3: Sí. Y ya se encarga también Aznar desde la fundación.
0: El que pueda hacer que haga.
3: Ya se encarga un poco también de Aznar, de ir señalando el camino y decir que, bueno, que lo de prioridad nacional, que es un poco ahora lo que está de moda, la prioridad nacional, que decía Feijóo y decía Juanma Moreno que nunca gobernarían con Vox, porque no tiene nada que ver el Partido Popular con Vox, pues resulta que ahora ese discurso que ha quedado en nada, ¿no? Y eso viene a reforzar un poco ese mensaje de que Feijóo es un marxista, ¿no? Un farsante de Groucho Marx, porque dice una cosa y mañana dice la otra. Bueno, pues sigues un poco el proceso de los discursos sobre las relaciones con Vox. Decía al principio, pues gobernar con Vox cuando fuese necesario. Después decía que, bueno, pues que habría que ver los programas, y ahora ya ha dicho claramente que va a gobernar con Vox si así salen las elecciones, es decir, si es necesario para él poder seguir
0: con
3: posibilidades. Y entonces eso es lo que nos espera en caso de que esto siga avanzando.
0: Esto hay que pararlo, Manolo, como sea, Manolo. O sea, esto hay que pararlo. Te vas a tener que poner eso a viajar por todos los municipios del Estado español, Canarias, por supuesto, incluida, que ya solo encargaríamos nosotros, y desde luego la obra completa, todo pues, lo que... despacito, completa por capítulo, o sea, un librito, a los dos meses siguientes el número dos, el tres, el cuatro, pero que al final esté la colección como aquello que hacía El País antes, en la época que El País era tal, de música y de cosas, ¿no? Piénsatelo a fondo, que yo llegamos a un acuerdo con lo que sea, con la editorial tuya, con la Jovento, me parece que era, pues llegar el acuerdo que sea, pero...
3: Se pueden pedir a la Jovento, vamos, para la distribución en Canarias de los libros, que sin ningún problema, ya encantados. Yo les comenté, digo, mira que...
0: No, pero nosotros tenemos alcance por ahí a nivel estatal también. Yo me acuerdo, sí. Me recorrí Galicia, también todos los lugares intentando buscar. Nosotros tenemos, después de la reunión tú sabes que hubo una reunión en Moscú acojonante de activistas, que yo estoy con la ilusión de activistas del mundo, pero del Estado español de una manera muy importante, que intervinieron, coño, con unas intervenciones breves, 3, 4, 5 minutos como mucho, cada uno, pero oye, que a mí me ponían los pelos de punta. Yo lo he puesto varias veces aquí y quisiera publicarlo, porque hay madera, lo que pasa es que los cucuruchos pues han estado desplazando todo, la cantidad de gente que hay, y vamos, ya te mandaré quizás todo esto de Moscú, que fue muy interesante. No sé si has estado, pero si no has estado, no te lo pierdas, ¿eh? Moscú es un sitio muy interesante por muchos motivos, y conserva una serie de museos maravillosos, el Museo de la Victoria, por ejemplo, donde se recogía quien ganó la Segunda Guerra Mundial, que se dice que Estados Unidos y tal. Pobrecía, hombre, Moscú, cuántos millones dieron de vidas, vamos, los Rusia. Pero bueno, ya hablamos todo esto. Y la verdad es que me gustaría verte, coño, otra vez en el terreno de la política. No es que eras un pibito, que somos de la misma generación, del 47, pero bueno, ya me gustaría que estuviera, igual que estuviste haciendo ahí, bueno, funciones de concejal y tantas cosas, pues sería fundamental estar, ¿viste? Venga, pues ya hablamos, Manolo. Un abrazo.
3: Un abrazo, César.
0: Y qué felicidad, vale. Coño, que tú tengas ahí esa recopilación de la historia verdadera del franquismo. Y a eso, cuando pones esos 90 años, qué fortuna. Sí, muy, muy acertado esos 90 años de Franco.
3: 90 años con Franco.
0: Pues sí, es que lo decía, ¿te acuerdas cuando vos lo aplicabas? Yo me acuerdo una vez viendo a Santiago Abascal cortando, decir, bueno, mira, 80, o no sé qué, contando años, incluyendo los 40 años franquistas ya. Ay, Dios mío. Y que esté legalizado un partido nazi en una democracia. Lo que pretendemos es una democracia, ¿o qué queremos? ¿Sustituirla otra vez por otro franquismo? Que va. Venga, un abrazote. Hasta luego, Manolo. Gracias.
3: Bueno,
0: gracias,
3: un abrazo. Hasta luego. Hasta luego. Un abrazo.
4: Estamos grabando. Si se va a acceder, chicos.
5: No me toques.

0: Bueno, pues fuera el rey, muy clarito, muy clarito. Tenía que sonar esta canción permanentemente en todas las emisoras de radio, pues en castellano, pero a tope, coño, a tope. Bueno, vamos a irnos con Meme Sosa a ver qué nos cuenta, que creo que, no, espero que no tenga, le haya dado un fijito más de vieja jareada y esté comiendo, mira, que no para de comer. Hola, Meme.
1: ¿Cómo estás?
0: Pues yo reponiéndome de los gustazos de esa vieja jareada que nos dio Deyanira, pero yo a mí me da que tú has estado insistiendo para que te den más. Cuenta.
1: César, vamos a hablar de libros.
0: Mira, apunta de intentar publicar la obra completa, se lo he comentado a Manuel Monge, de todo. Él, vamos, tiene la mejor bibliografía, aclarando todos los, todas las miserias de completas de este país y de todos esos sistemas. Por ejemplo, el último tiene una portada que es precisamente el emérito y Franco juntos vestiditos de militares. El título, usted debería saber, la historia secuestrada de la monarquía, 90 años con Franco. Pues apúntalo por ahí, que a mí me gustaría, y se lo he dicho públicamente a Manolo, que sería bueno poder sacar toda su obra. Ellos los primeros libros los sacaba en gallego nada más y tal, pero bueno, eso tiene corrección y tal, todos los que tengan interés se traducen y eso no es tan difícil, pero la obra tiene, si no va a aparecer dentro de décadas, pues cuando se hable de él, coño, que porque se ha silenciado toda la historia real contada a través de sus libros por Manuel Monge, nacido en el 47 de mi promoción en Valladolid, pero viviendo y ha sido concejal de opciones allí, de Benegá y de muchas opciones gallegas. Bueno, ya hablamos. Pero a meditarlo, que yo creo que es fundamental, su obra tendría que estar conocida en todos lados. Por ejemplo, lo de Feijóo, por ejemplo, la firma, ha hecho una entrevista en la que la firmaba, la relación con Marcial Dorado era muy estrecha, hacía muchos viajes en su yate e iba a su casa habitualmente. Todo eso hay que contarlo, no podemos llegar a una situación en la que un franquista como Feijóo vuelva a ser presidente del gobierno español, vamos.
1: Pues vamos a hablar de otros temas y de la respuesta, pues, del libro que ya está por su segunda edición de Juan Luis Arzuaga. Dice, la evolución con una claridad extraordinaria. Dice, Arzuaga nos demuestra que bien contada, la ciencia conecta con el pensamiento y es capaz de acercarnos al gran sentido de la vida. La respuesta no es un libro más sobre la evolución humana, es el libro en el que Juan Luis Arzuaga, después de décadas dedicadas a estudiar y descifrar nuestros orígenes, ofrece una mirada personal y rigurosa sobre lo que la evolución nos dice acerca de quiénes somos. Desde la voz del viejo de la tribu, el científico que ha visto pasar teorías, fósiles y generaciones enteras de investigadores, Arzuaga recorre la historia de la humanidad no con el fin de enumerar especies o yacimientos, sino con el propósito de enfrentarse a la pregunta que nos acompaña desde siempre. ¿Qué somos y por qué estamos aquí? Con un tono cercano y claro, enlaza biología, comportamiento social y cultura y nos muestra cómo la evolución ha logrado algo extraordinariamente improbable. Una

0: si es capaz de preguntarse por su propio origen y su destino. Un libro imprescindible que une conocimiento y reflexión y que ilumina la pulsión profunda que impulsa a la ciencia y a la filosofía, el deseo humano de comprender el sentido de la vida y nuestro lugar en el mundo. Y después de Luis García Montero, pues vamos a hablar de las palabras rotas. Empieza en la contraportada con una cita de Antonio Machado. Dice, tu verdad, dice, no, la verdad, y ven conmigo a buscarla. La tuya, guárdatela. Verdad, progreso, tiempo, identidad, política, realidad, conciencia, bondad. Son palabras. En su esencia, nos pertenecen a todos y nos unen por encima de cualquier diferencia. Pero estamos asistiendo a una transformación dirigida de sus significados para conseguir que definan realidades mucho más parciales e interesadas, mucho menos universales. Luis García Montero las recupera aquí, las alisa, las devuelve, les devuelve su sentido original y las rehabilita en su valor integral. La del compromiso cívico es la estirpe a la que, como el Juan de Mairena, de Antonio Machado, pertenece ese libro en el que brillan las marcas del género literario del autor, la reflexión, el vitalismo y una prosa que desprende elegancia, calidez, poesía y sensibilidad. Dice, resulta necesario actuar. El ser humano es racional y tiene costumbres porque es un ser de palabras. A través del lenguaje ha creado su conciencia, su relación con el mundo, su capacidad de imaginar. El lenguaje pasa de las palabras a los hechos. Para empezar a actuar en nuestra cocina o en la calle, debemos recuperar las palabras rotas por los poderes salvajes. Necesitamos sacar las palabras y su tiempo del cubo de la basura, del descrédito, para que nuestros actos respondan a ellas y de ellas. Necesitamos unas pocas palabras verdaderas. Y después, pues, también está, pues, ese el Juan Cruz Ruiz, ese canario afincado en Madrid, un canario universal, que escribe Secreto y Pasión de la Literatura. Los escritores en primera persona, de Borges a Almudena Grande. Esta obra es una semblanza luminosa y apasionada de una larga serie de autores imprescindibles de la narrativa hispanoamericana y española de las últimas décadas. En sus páginas se suceden las anécdotas, historias, declaraciones, entrevistas en profundidad y retratos de escritores de la talla de José Luis Borges, Guillermo Cabrera Infante, Gabriel García Márquez, Mario Vargas Llosa, Almudena Grande, José Manuel Caballero Bonal, Fernando Aramburu, Eduardo Mendicuti, Antonio Orejudo, Rafael Rey, Juan Carlos Onetti, Leonardo Padura, Jorge Semprún o Cristina Fernández Cuba. A los que se suman también perfiles impagables de escritores como Susan Sontag o Günter Grass. A lo largo de los años, Juan Cruz Ruiz pudo conocer, tratar y entrevistar a estos grandes narradores, lo que le ha permitido trazar este espléndido fresco de la vida literaria en lengua española, al que se suman jugosas anécdotas fruto de su larga experiencia como periodista y editor. Y después un libro que de verdad que ya fue el premio de Librería de Mujeres 2025 y La Erupción Literaria del Año. Dos hermanas unidas por un juego, un volcán y una tragedia. Estamos hablando de Han Cantado Bingo de Lana Coruja. Y Luna Miguel escribe, una gincana por el cielo estrellado de la infancia. Qué inteligente y lúcida es Lana Coruja. Y Aida González Rossi escribe, leer este libro me dio fiebre, me fascinó y me aterró, me conmovió y me rompió. Y Juan P. Sánchez López dice, brillante y oscura, una escritura saltarina que se te queda pegada bien cerquita al corazón como su fantasma. Y Valeria Castro dice: el libro con el que más he llorado de toda mi vida. Diana Olivera en El País escribe lo siguiente: una oscura y mágica historia sobre el fin de la infancia en la que los volcanes de Lanzarote adquieren un inusitado y fantasmagórico protagonismo. Narrada con constantes saltos en el tiempo, han contado Bingo parte de un suceso traumático, durísimo, que se va desvelando poco a poco y, sin embargo, tiene la cualidad de ser extrañamente cálida y luminosa, como la feliz ingenuidad de los niños. Dice: todo empieza con un juego. Algunas noches, en los 10 minutos suspendidos antes de que la abuela regrese del bingo, dos hermanas salen a escondidas por la puerta de atrás hasta el ahorcado, un volcán redondo como una panza boca arriba. Cuentan hasta 3 y corren de vuelta sin mirar atrás. Sin embargo, una noche algo cambia, porque una vez traspasado el terreno de una infancia violenta, ¿cómo se mira el mundo? Dice: en un cartón de bingo aparecen 15 números, los mismos que las edades de la protagonista a lo largo de la novela, presentes como una mosca o una mariposa revoloteando sobre el título de cada capítulo. Y en esos 10 minutos suspendidos que dura una partida, todo es posible. Han cantado bingo presenta una familia con un don que se hereda y se sufre, y una historia agreste como el rofe grueso de Lanzarote. Con lenguaje juguetón y cautivador, cruel y bellísimo, Larna Corujo nos acerca a los silencios y a la culpa, las verbenas, las heridas y la magia oscura que solo se teje entre dos hermanas que comparten un secreto. 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
1: Horario.
0: De 9:30 a 1:30 y de 5 a 9.
1: Repite, ¿vale? Repite despacito.
0: De 9:30 a 1:30 y de 5 a 9. Y recordarles que mañana se presenta el libro de Mica, de Carmen González, es Los Pequeños del Mariane en Bajamar. Y van a intervenir pues Wilmer Fernández Rodríguez, Rosa Sánchez, Adriana Costa. Así que invitamos a todos los oyentes a la sala San Borondón, y que no se olviden que la cita el miércoles 15 de julio a las 7 de la tarde, tenemos ese homenaje a Pepa Aurora, que presentará su libro Cuenteando con Pepa Aurora en el Parlamento de Canarias. Ahí pues intervendrá pues Marcial Morera y, claro, la presidenta, un montón de gente. Así que el jueves 15 a las 5 de la tarde en el Parlamento de Canarias, pues a la presentación del libro Cuenteando con Pepa Aurora. ¿Vale?
1: Muy bien, hasta luego.
0: Adiós.

Siempre que llega el invierno, madrugan los majoreros para cultivar los campos, ya que vivimos de ellos. Y se hacen algunas preguntas. Paisano, ¿cómo andan esos llanos, esos caminos majaderos? Yo también soy majadero y ando con majadería. Yo me atrevo en 15 días a cultivar estos terrenos. También me atrevo sin dinero beber en cualquier cantina. Y me atrevo sin medicina a ser un muerto divino. Y no me atrevo a subir a la montaña de la Oliva. La montaña de la Oliva tiene una vista especial. Por su aspecto femenino es digna de visitar. Es el pueblo de la Oliva el que más visitas tiene, por las fuentes de Tababaire y la casa de los coroneles.

0: Bueno, nos vamos a ir a hablar con Víctor Ras, que el Ras es un apodo, Víctor Alberto, es autor del libro, ya hablamos con él hace tiempo y lo tuvimos en la sala San Borondón, Una lección de vida llamada esclerosis. Profesor de formación profesional, ingeniero, músico, persona solidaria que colabora con ONGs. Su caso ha sido muy conocido por lo extraordinario de que sea el primer paciente que se mantiene vivo en Canarias con una esclerosis múltiple y un 85% de discapacidad. Vamos a ver qué nos cuenta Víctor Albertos. Creo que ya está localizado, está hablando de Yanira con él. Vamos a ver qué nos dice. Hola, Víctor, ¿nos escuchas bien?
1: Les escucho bien y muchísimas gracias.
0: No, gracias. Gracias a ti por capacidad de lucha, por tantas cosas. Víctor, cuéntanos, venga, haznos un repasito a nivel de memoria. Imagínate que tienes que hacer unas memorias breves. Haznos tu vida pasar por los ojitos para que valoremos pues tantas cosas como ese libro, Una lección de vida llamada esclerosis, y muchas cosas como tú has sido, pues eso, profesor de formación profesional, ingeniero, músico, mil cosas. Cuéntanos un breve viaje por la memoria.
1: Pues bueno, es difícil porque creo que, como dice el refrán, la vida es larga, pero en 5 minutos bastan para contar toda una vida. En 5 minutos, así como decía alguien, así de irónico es el tiempo. Ya pues entrado y he aceptado la jubilación porque no me queda otra, pero más centrado que nunca en los proyectos con África. Ya me ha llegado el segundo libro y lo tengo delante de mí. Estaba viendo, me llamó la atención porque lo escribí el 14 de julio del año pasado, ya estaba escrito el libro. Y ayer me llegó un ejemplar para que lo tuviese. Pero mi idea es presentarlo aquí en el complejo, donde aprendí a caminar, donde tuve otra nueva oportunidad. Y creo que la parte de la resiliencia pasa por adaptarnos a los nuevos tiempos, adaptarnos a algunas cosas y seguir caminando, porque hay cosas que, por mucho que quedamos, es imposible adaptarse y no hay que adaptarse. Claudicar es la peor de las cosas y mirar para otro lado en los tiempos que creemos que vivimos. Entonces, ahora más que nunca, creo que este libro es potente. Es mucho más maduro que el primero, porque ya no hay enfado por una enfermedad, pero sobre todo hay un planteamiento de mundo que estamos viviendo, y es curioso porque las cosas llegan justo cuando tienen que llegar. Entonces eso me ha asombrado muchísimo.
0: Pues profundiza, ¿cómo estás viendo esa situación actual llena de corrupción y bueno, y tantas historias terribles que pueden pasar, ¿no? Con partidos legalizados como los partidos nazis, como Vox, qué sé yo, es una cosa increíble. Yo no me pasa por la cabeza que soy un viejito y que la época mía fue la de la lucha contra el franquismo para quitarnos de arriba la dictadura. Y en gran medida, y que hemos visto, qué sé yo, que cuando aparece legalizado un partido, insisto, como Vox, que es un partido nazi de arriba abajo, como si estuviera el Tercer Reich aquí. Eso es lo que nos espera, si esto sigue para adelante, si por otro lado el Partido Popular, pues que necesita siempre los votos de Vox, pues acaban unidos los dos. No quiero ni imaginarme. Me iré para no sé qué otro país si puedo.
1: Estamos totalmente de acuerdo porque yo lo veo así exactamente, es un partido nazi. Creo que la derecha ha sido muy cobarde y muy miserable Sí, yo creo que no se puede esperar de nada de alguien que se mete en una barca, en un yate y lo encuentran. A lo mejor estaba, lo rescataron y estaba el pobre nadando y lo rescataron de alta mar y estaba con los narcos. Ahí creo que lo dejo un poco claro y creo que es un mentiroso, un miserable y un cobarde, porque hay que tener muchas ansias de poder y mucha pobreza humana para coger y decir me uno a los fascistas. Hasta la justicia, que ya no es justicia, simplemente es ley, se utiliza un doble rasero. ¿Y qué se hace? Se machaca al que le planta cara a Trump. Entonces yo lo veo desde ese punto de vista. El ser valiente y el decir las cosas es un problema en una sociedad cobarde. Y creo que estamos asistiendo a intentar normalizar lo que no es normal, a vender a los pibes humo. Y pobre de los pibes, porque uno ya sabe cómo caminar, pero pobre de los pibes cuando les empiecen a llegar las hostias por hacer uso del voto inútil, de votar a gente que tiene la cabeza descolocada. Oí el otro día a una historiadora, ahora sí, que comentaba que mínimo para gobernar deberíamos tener 10 años cotizados de trabajo, porque no se puede intentar representar lo que no se ha vivido en vida. Entonces, si no sabes lo que es trabajar, no puedes representar el trabajo. Y creo que se ha perseguido, independientemente de que me guste Pedro Sánchez, que me gusta, o cómo esté el partido, no sé, no podemos culparle de todo, pues evidentemente mi voto siempre va a ir para la izquierda y siempre voy a estar con la izquierda, aunque creo que el ser humano es anarquista de naturaleza, pero lo que no se puede ser es fascista, porque ser fascista es una enfermedad mental, es una enfermedad mental y es un atentado contra la decencia. Creo que la mitad de los pibes no saben ni de lo que hablan. Cuando yo los oigo decir con Franco se vivía mejor, hombre, si matas al 90% de los que te molestan, el 10% de los que quedan van a vivir mejor, porque evidentemente están ahí, pero fuera de los argumentos, eso, la gente no se molesta en experimentar, coger un libro e investigar y leer qué fue lo que pasó. Porque ahora estamos viendo lo mismo que pasó en 1934 con el alzamiento de Asturias, en el cual la Iglesia se dedicó a reventar toda la ayuda que la República quería sacar para el pueblo, para un pueblo que no tenía acceso a nada. Se olvidan que la Seguridad Social la puso la República, se olvidan que las vacaciones las puso la República, se olvidan que el paro lo puso la República, y ahora se tiende a llevar la mentira como bandera para coger y decir pues lo que no es. Vivimos en una sociedad que creo que está más idiotizada que nunca. Y eso, pues, ¿qué me hace? Pues plantearme más otras cosas, y sobre todo, ahora no puedo dar clase aquí, como me gustaría, a formar a todos los chicos africanos que pueda en la más potente de la forma, porque estos chicos necesitan salir adelante y merecen salir adelante. Y si las ONGs, que no todas, evidentemente, porque en la viña del Señor hay de todo, pero si han recibido dinero por educar a los niños, entre comillas, la educación ellos ya la traen, pero la formación, por formarlos como deben ser formados, pues evidentemente yo sí quiero hacerlo con mis compañeros en Senegal, en Camerún, en otros sitios a los que estoy pudiendo acceder, en Burkina Faso, y con contactos que uno se va intentando salir adelante y llevar esta idea hasta que me toque y hasta que se me acaben los días.
0: Pues, ¿qué edad tienes ahora, Víctor?
1: Dime.
0: ¿Qué edad? ¿Cuántos años tienes?
1: Un día más.
0: Ah, un día más, sí, sí.
1: Un día más.
0: ¿Te has acostumbrado a pensarlo así? No, sí, pero sí, está.
1: Voy sintiendo cosas extrañas ya con la enfermedad y aparte ya no quiero seguir. Ya llevo 2 años y medio sin ningún tipo de tratamiento. No voy a ponerme ningún tipo de tratamiento.
0: Pero o por opción tuya.
1: Por opción mía. Y quiero ver hasta dónde es capaz de llegar el cuerpo humano, porque aunque ahora mismo sea para algunas personas una especie de hippie revolucionario, pues evidentemente llegará el momento en el que alguien diga, pues bueno, vivió con un 85% de discapacidad y le plantó cara a la enfermedad. Entonces, sí es cierto que mi neurólogo, que ya se ha jubilado, me ha pedido los vídeos en los que ya camino sin andador y todo esto, y él dice, joder, tu caso es digno de ser estudiado. Pero claro, todo lo que sana al ser humano me interesa, porque va en contra de las farmacéuticas. Y ahí tenemos un dilema complejo y complicado de quitar.
0: ¿Qué más? ¿Qué más? ¿Qué más? ¿Qué más nos cuentas, Víctor? Cuenta, cuenta. Ya te digo, plantéate como si fueras a resumir tus memorias, tu memoria, tu larga memoria ya. Cuenta.
1: Todos los días, ahora muy metido con la música, muy contento porque recibí los derechos de autor de todas las canciones, las publiqué como poemas en este mismo libro, pero a su vez le busqué, me la ocurrió muchísimo, porque fue buscarle acordes adecuados, línea de bajo, adornos con la guitarra, otros instrumentos, colaboraciones con otros amigos de Senegal, y buscar que suene, porque mi idea es antes de que me llegue la hora, o que se me acabe el tiempo, da igual, es lo mismo. Es intentar dar corriente a dos colegios en Senegal, e intentar hacer un pequeño centro médico. Es difícil porque soy yo solo con mis compañeros en África y África continente y con mis pocos medios. Entonces, claro, si no gusta lo que hace o no bailas al son de los que les gustan ciertas cosas, pues evidentemente no vas a tener otro tipo de ayuda. Entonces me he acostumbrado a eso y creo que lo veía el otro día en un vídeo de un chico que se dedica a viajar en moto. Soy Tribu, se llama su canal, y él va pues descubriendo gente de muchísimos sitios en las cuales tiene historias increíbles de vida, y te das cuenta al final que tenemos muchísimas cosas, que no necesitamos tantas, que la felicidad no está fuera sino está dentro, y que crece a través del equilibrio. Y este libro va un poco de eso, pero también señala con el dedo. Señala con el dedo y con nombre. Te voy a leer solo dos frases, pero creo que te van a gustar.
0: Venga.
1: Los palestinos son bestias, estamos luchando contra animales. Avigdor Lieberman, ministro de Defensa sionista. Los niños palestinos son una amenaza. Benjamín Netanyahu, asesino y genocida. Entonces los adjetivo por su nombre y los dejo bien reflejados para que queden en la historia. Para que nunca se olvide qué es lo que han hecho.
0: Entonces, formidable, formidable, formidable, formidable, Víctor, formidable.
1: Hay otras cosas que le dedico un capítulo a mis pies, haciéndoles que me lleven a todos lados en la medida en la que puedo moverme. Evidentemente la enfermedad va avanzando y yo me voy sintiendo mucho más agotado, pero también me da muchas ganas de gritar, porque por ejemplo ahora la música y el poder tener curvada mi guitarra y poder tocar y poder cantar y mostrar estas canciones que tienen una letra tan potente y tan poderosa. De hecho lo comentaba ayer con un amigo que es batería y toca jazz, y él dice, wow, dice, la letra de Palestina es increíble, dice, toca la fibra. Y claro, tengo que buscar los compañeros que vayan conmigo de principio al final, porque una banda es una familia también, pero una banda es lo que tocas, tenemos que ser lo que tocamos. Entonces, claro, me cuesta encontrar a algunos compañeros que estén concienciados al 100% por este proyecto, porque muchas veces la gente le molesta o no quieren oír ciertas cosas, pero yo creo que peor es no hacer nada, porque el mundo al final no va a ser destruido por gente mala, sino por la gente buena que se queda de brazos cruzados. Esa es la clave. Pues, ahora estoy en este camino.
0: Yo creo que estaría bien. No has intentado escribir memorias, ¿no? De ti y tal, ya has hablado, por supuesto, pero escribir tus memorias, todo lo que crees que habría que arreglar para que no estén estos casos de esclerosis tan dolorosos y tan poco abordados.
1: Sí, sí, porque ese es el quinto libro, el segundo ya está publicado, pero no está todavía a la venta, el tercero lo estoy terminando, que me acordé de lo que me dijiste, de Vázquez Figueroa, y es una trama entre la guerra civil, alguien que sale de Inglaterra y se va como con los caucheros para explotar el Amazonas, y después crece y se queda con los indios Yanomami, y se juntan las tres historias en una.
0: ¡Oh, qué formidable, entonces, formidable!
1: Ahí estoy, me quedarán como unas 40 páginas para terminarlo. Escribo todos los días, o casi todos los días, unas 1.500, 1.600 palabras. Y el cuarto, que se titula Gente, que es historia de las personas que me han enseñado. Y
0: oye, abunda por ahí, cuéntanos. ¿Quiénes te han ayudado a afrontar como tú afrontas una enfermedad, la esclerosis, pero que estás demostrando tú mismo que hay maneras? Lo que no hay es que eso, que no haya tratamiento, tú has elegido no tomarlo, pero mucha gente es que tiene problemas para que los tratamientos lleguen y mil cosas.
1: Hay tratamientos que funcionan, lo que pasa es que en la esclerosis primaria progresiva y la ELA no hay tratamientos que sean potentes, pero en la secundaria progresiva y en la remitente recurrente sí hay más medicación. Pero yo creo que aún así esto tiene solución. Y una de las soluciones, pienso que pasa por estar en paz con nosotros mismos, escucharnos, alejar de todo lo que nos contamina la mente y el espíritu, y a partir de ahí tomar una determinación. De hecho, este año he hecho una limpia de mi vida, de mucha gente que pensé que, bueno, que pensé no, que me quitaba más de lo que me sumaba. Entonces decidí alejarme, y qué curioso, porque cuando te alejas, a veces descubres que los árboles eran los que te impedían ver el bosque. Entonces, pues creo que esto me ha ayudado muchísimo. Ahora es un momento en el que quiero mi soledad más que nunca, y mi soledad me ha enseñado. Es una soledad elegida y es una soledad amada, porque me ha enseñado muchísimo. Estoy más centrado, se me van los días porque prácticamente no me alcanzan con todo lo que tengo que hacer, pero cierto es que no dejo de hacer cosas. Hoy termino gimnasio, termino piscina, me iré a casa, descansaré un poco, enchufaré la guitarra, me pondré a tocar, me pondré a componer. Haré llamadas trabajando para ver si Ariola nos edita, y tocando puertas. Y bueno, el domingo también mandamos un montón de material para Senegal otra vez. Ya estoy colaborando con tres centros en Senegal, y evidentemente he encontrado lo que me da un motivo de vida. Cierto es que les agradezco de todo corazón, porque es curiosísimo cómo las emisoras han cortado, o las televisiones. Tuvo un intento con Televisión Canaria, pero yo no quería exponer mi vida. Entonces pues dije, no, mi vida privada es mi vida privada, y no quiero mostrar cómo es la vida de una persona con esclerosis. Entonces, fuera del sensacionalismo, realmente a mí lo que me interesa es poner y contar. Pero si no me dejan exponer y no me dejan contar y no me dejan poner voz a lo que se trata de poner voz, evidentemente no es algo que he quitado, porque me interesa mostrar lo que sé, hasta dónde se puede llegar. Pero quizás a lo mejor la voz la tengo que poner yo y no la tengo que poner otra persona, decir cómo me siento. y eso, pues bueno, es algún tema que me molesta muchísimo. Si me invitas a hablar pues, de la esclerosis, pues llevas a un médico, evidentemente, ¿para qué me llevas a mí? El médico va a explicar lo que tengo, el médico va a explicar lo que siento. El médico es el médico y lo respeto, porque la medicina salva vidas. Pero a lo mejor hace falta la visión del enfermo. Hasta luego, mi niño. Hace falta la visión del enfermo, porque el enfermo conoce bien su enfermedad. Y es una charla que tengo siempre con mi neurólogo, con Carlos Soler, aunque ya está jubilado, pero que le quiero muchísimo porque es un gran amigo. Y él me lo dice, nosotros aprendemos muchísimo de ustedes los enfermos. Entonces, pues claro, creo que nosotros podemos mostrar muchísimas cosas. De hecho, ahora pues estoy tratando de ayudar a otro compañero que tiene esclerosis y lleva 20 años en silla de ruedas. No tiene ayuda del Estado, no le han dado grado de discapacidad, pero él quiere caminar. Y si él quiere caminar, yo lo voy a ayudar. Y a otros amigos que tienen ELA, también los voy a ayudar. Y estoy pues intentando diseñar algo o preparar algo con compañeros de División 3, de Atletas Sin Fronteras, compañeros de Cintrón, intentando hacer algo que realmente, pero excluir a todos los políticos, porque lo político al final está solo para la foto, pero que me parece muy bien, es su trabajo. Pero hay que, más allá de la foto hay vida.
0: Mira, no dejes de contar con nosotros si quieres, tienes ese tercer libro y los que próximos, o sea, mándanos que a lo mejor podemos, vamos, nuestro interés sería ayudar tanto en ese próximo, sea el tema que sea, pero también nos gustaría mucho unas memorias tuyas que puedan sin duda ayudar a gente en todo el mundo.
1: Ese es el quinto libro. Porque bueno, alguien me planteó aquí en el gimnasio, dice, contra, el primero es duro. Dice, pero ¿por qué no buscas algo bueno? Y digo, pues es verdad. Digo, vamos a buscar algo bueno que me haya enseñado la enfermedad. Entonces creo que el quinto libro está enfocado, ya lo he empezado. Creo que está muy verde, voy por la tercera página, pero creo que va enfocado en mostrar realmente que se puede ganar a la enfermedad y que se puede mostrar otras cosas a partir de las vivencias, pero ya sin que haya enfado, si haces la paz con la enfermedad, no te queda más remedio. O sea, somos compañeros de viaje y no me queda más remedio que vivir con ella. Entonces, quiero enseñarlo, no soy nadie para enseñar, mostrar a mis compañeros el poder que habita dentro de cada uno y que muchos somos incapaces a veces de poner en marcha porque nos enseñaron que el diagnóstico es algo férreo e inamovible. Y no estoy de acuerdo con eso.
0: Yo creo que es muy, muy interesante, pero sea el quinto libro, sea el tercero, si no lo has publicado todavía, podemos ayudar tanto en la edición como en la coedición y, por supuesto, respetando tus derechos de autor y todo eso, todo está claro. Mira, pero no deje, y lo mismo, si vas a grabar un disco, por ejemplo, mira, vamos a parar un momentito para poner un tema de los que has hecho, uno de los que has compuesto.
1: Muchísimas gracias.
0: Venga, espera, vamos a esperar. Permanece, por favor. Vamos, vale. A ver si lo tiene por aquí ya preparado. Venga, ya va, vale. Para adelante.

0: Muy bien, muy bien, muy bien, muy bien. Me parece formidable, Víctor, formidable. Sentido del ritmo, me parece que muy, muy, muy acertado. Unas letras, eso de que vas a contarle al viento las veces que has muerto, la verdad que merece una canción. Solo eso, solo eso.
1: Muchísimas gracias. La escribí el año pasado, pero tuve dudas si publicarla o no publicarla. Y al final nos unimos, cogimos la guitarra, cogimos los instrumentos y dijimos, vamos a darle forma a esto. Hay otra compañera también que quiere colaborar con nosotros, María Guantanamera. Otros compañeros en Gran Canaria también, entonces creo que podemos, somos como unos 14 músicos y creo que podemos hacer algo potente. La idea es que con todo esto podamos ayudar a los niños en Senegal, a los niños en África y a que ellos puedan despegar, porque cierto es que Senegal ha cambiado, pusieron a un presidente nuevo, pero ese presidente nuevo le han amenazado desde Estados Unidos y desde Francia. Y le han dicho, te vamos a seguir sacando toda la materia prima que podamos, te vas a callar la boca y no vas a hacer nada. Y creo que la gente se sigue quejando, no, vienen los chicos aquí a llevarse nuestra materia prima, pero no cuentan la historia, no cuentan la historia real. Y esa es la pena que queda. ¿Qué vamos a hacer? Pues letras contundentes, porque el arma, la música también es un arma. Y se puede disparar a muchos sitios con una guitarra y con buenas letras.
0: Sin duda, sin duda. Tú eres el que cantas, ¿no?
1: Canto yo y canta otro compañero. Canta
0: Bien.
1: otro compañero. Porque nos fijamos en un grupo, un compañero que está aquí también en el gimnasio conmigo, el batería también está en el gimnasio conmigo. Vimos un grupo valenciano que se llama La Raíz, que también hacen reggae, y me gustan porque son republicanas, todo hay que decirlo, y me gustan sus letras. Entonces, claro, ellos tienen muchísimos colores. Son músicos de Francia, de Mozambique, de Colombia, muchísimos países. Entonces, claro, la música, al final, aunque sea el mismo género musical, le vas dando el color de cada persona. Y ahí es donde sale una mezcla bonita.
0: Pues, Víctor, no estaría mal que intentaras una antología de la música que te ha ayudado, que te ha ayudado, me refiero, que te haya gustado, ¿no? Que te haya motivado, que te haya estimulado, qué sé yo, me parece que una especie de seleccionar una serie de temas, nos los propones, cuando tal, que nosotros hemos grabado 300 y pico discos.
1: Pues yo
0: Y
1: encantado de la vida, yo encantado de la
0: pues
1: vida.
0: tú, tanto lo de libros como discos, lo que tengas de proyecto, lo hablamos, lo que podemos, podemos, y lo que no podemos, pues yo qué sé, pero vamos, yo estoy convencido que podemos ayudar a sacar adelante todo ese potencial de creatividad que tienes y que no puedes, como tú dices, un día más, no puedes dejar pasar el tiempo inútilmente, entre otras cosas, porque todo eso, lo que cantas, lo que escribes, el problema es de una buena distribución que permita que llegue a todo el mundo que necesita esos pilares que te han ayudado a ti, ¿oíste? Y no pilares que te han ayudado a ti en el nivel de enfermedad, sino a todos los niveles, ¿no? Esos pilares
1: Totalmente.
0: que permiten, efectivamente, vamos, tu resistencia es maravillosa, es
1: Lo que
0: algo.
1: se queda a uno no sirve para nada si no lo comparte.
0: Claro, que va, que va, que va, que
1: Sirve
0: va.
1: para nada.
0: Y yo me gustaría también que escribieras sobre tus reflexiones sobre la medicina que te has encontrado, esa medicina pública que tendría que.
1: mejorar muchísimo.
0: Claro, pues por eso, pues no debes de... Piensa que nosotros podemos, vamos, ayudar mucho. No tenemos super medios económicos, pero conocemos a mucha gente y yo creo que nos respetan. Nos han dado el premio Canarias de Cultura Popular el pasado año y yo creo que muchas cosas.
1: Lo agradezco muchísimo porque para mí Radio San Borondón es un referente de la cultura canaria, de los valores, de la lucha por las causas que dicen que son perdidas, pero no hay causa perdida si no se pelea, y aún así hay causas perdidas que hay que luchar. Sobre todo viendo ahora que el fascismo intenta abrirse paso en todo lo normal y además maquillarlo como algo normal y señalar a los culpables, a los que menos tienen, cuando el enemigo está dentro de casa y ha vivido siempre en casa.
0: Pues formidable, y sería bueno que te vengas por la sala San Borondón, pues decir, oye, podemos quedar, pues cada vez que tú veas que tienes cosas que comunicar a todo el mundo.
1: Una vez de las cosas, y perdona que te
0: interrumpa. Sí, por favor.
1: El año pasado quise parar para buscarme, para saber quién soy, para encontrarme, para ver hacia dónde dirigía mi vida una vez que me han jubilado a la fuerza, porque no veo, porque antes sí podía dar clases y estaba mucho peor, y ahora que he mejorado, pues no me dejan dar clases. Y el año que faltaron 200 profesores en Canarias. Entonces, tuve que parar para ver hacia dónde estaba caminando, y a veces hay que echar el sueño de mano y decir, vamos, no está el camino, pues vamos a tomar el camino a ver. Y ahí van apareciendo. Cuando uno busca, a veces corre el peligro de encontrar. Y a veces no hay que buscar, sino pararse, y los caminos aparecen solos.
0: Pues formidable. Dinos, porque nos llamamos un oyente, ¿qué música te gusta?
1: Bueno.
0: ¿O qué músicas mejor? Porque
1: crecí con el reggae toda mi vida, pero me gusta todo lo que he tocado con guitarra. Blues, jazz, desde los años 50 en adelante, yo creo que hay algo que la gente me dice, no, es que son música antigua. Digo, no, la gente que nos dedicamos a la música en cuerpo y alma como otra cosa, entendemos entre buena música y música.
0: Claro, es que cuando dicen eso, yo siempre les contesto, les digo, sí, y la música clásica, ¿qué te parece?
1: Exacto. Es la madre de todas las músicas.
0: Claro.
1: Es música pasada de moda. No es música, no tiene la música.
0: Imagínate.
1: No tiene que ver con la moda. Desde Compay Segundo hasta el punto cubano, o sea, todo lo que tenga que ver con la música tiene algo importante que decir. Desde incluso Steve Ray Vaughan, que cada vez que lo oigo tocando Voodoo Child y digo, joder, pero si lo toca mejor que Jimi Hendrix, y se me ponen los pelos de punta. Entonces, pues, no hay música mala, sino mal escuchada y mal entendida. Y bueno, y ahora el fenómeno de reggaetón, que eso sí es una música que, bueno, me guardo lo que pienso de ella, porque creo que las personas que dedicamos, a lo mejor, o muchos compañeros que dedican 4 o 5 horas a estar con un instrumento en las manos, a ensayar, a trabajar duro, a hacer un montón de cosas, y a dedicar tiempo, que es lo que menos se suele tener, tiene un trabajo brutal detrás. Y hoy en día coge un ordenador, hace 2 acordes, la menor, o más fácil, mi menor y la mayor, lo más simple que existe y que lo aprende cualquier persona. El 90% de las canciones las hacen así. Entonces, ¿dónde está la cultura musical? ¿Dónde está la curiosidad por la música? Entonces, son cosas que me matan un poco, tanto a mí como muchas veces lo hablo con mis compañeros y ellos me dicen, quítame eso de allá porque dice que no soporto eso que llaman música. O compararlo con voces como la de Michael Jackson o la de Freddie Mercury o Janis Joplin, que bueno, que es una voz auténtica, de negra, por decirlo así, que eso es otra. Mis amigos africanos, ellos les dicen Senegal. Ellos me dicen, no, dicen que nosotros no somos negritos, somos negros. Ellos, sin embargo, negritos sí lo toman como un insulto, pero negro no. Dice, ¿tú que eres blanquito o blanco? Yo soy blanco. Entonces, pues, es así. He aprendido tanto de ellos que creo que una vida no da para aprender todo lo que necesitamos saber.
0: Formidable, pues ya hablamos, mira, piénsate y tal, los temas de ver cómo podemos echar una manita. Mira, te voy a poner un tema que me gustaría que lo comentaras, no me refiero artísticamente, de La Trinca, es un grupo histórico español, y se titula Mi Colegio, y entonces... vamos a escucharlo y después ya ponemos de nuevo tu canción.
1: Vale.
0: Venga.

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0: Bueno, ¿conocías el tema de la trinca, mi colegio?
1: No, pero me parece espectacular. La cruz y la espada.
0: Pues sí, pues sí, pues sí. Pues ya hablaremos, ya te digo, pégate una pensada y de todas maneras ya te he ofrecido de periódicamente que entres desde que tú veas que, vamos, necesitas expresarte y tal, cuenta con nosotros a tope y cuando, bueno, ya nos cuentas lo de los libros, las grabaciones y tal, y mira, acabamos con un tema de un tal, pues no sé quién es este tema,

0: que sea corto. Y claro, le dije, este, me llama así y dice, estupendo. Dice, deja a ese, que ese no vale.
1: Formidable.
0: Va contigo. Y yo, pues bueno, ustedes son los expertos, entonces pues encantado.
1: Pues otro día te pongo Imagine, que es una canción que me parece, la conoces seguro, de John Lennon y tal, pero formidable.
0: Sí.
1: Ya, venga, vamos a escuchar tu canción.
0: Muchísimas gracias.
1: De nuevo, gracias a ti.

0: a ir con Jaime Coello. Ya lo conocen ustedes, los oyentes y las oyentes habituales, presidente de la Fundación Teleforo Bravo, Juan Coello. Le queremos preguntar sobre un montón de cuestiones. Hace tiempo que no hablamos con él. Vamos a ver, creo que en 5 minutos lo tendremos. Pues vamos a...
1: Hola, César, mira que tengo a Víctor Ras, que quiere decir una última palabra a los oyentes y a ti, a todos.
0: Sí, perfecto.
1: Te lo paso un momentito.
0: Hola, Víctor.
2: Hola.
0: Hola, no sabía, pensé que habías colgado ya. Cuéntanos.
2: No te preocupes.

0: darte las gracias.
1: No, por Dios.
0: Darte las gracias por ponernos vos, por ponerme vos, por ayudarme como me ayudas con todo esto. Y un mensaje a todos los compañeros que luchan, que siempre lo digo, la última opción que cabe es rendirse. La última...
1: Pues formidable, formidable, formidable, formidable. Me parece un buen final para cualquier libro, para una antología de música, para lo que quieras. Tú eres una persona muy, muy, muy, muy grande, muy valiosa, así que no se te ocurra rendirte nunca. Ya lo sé que precisamente él nos dice eso porque has afrontado la vida eso sin rendirte. Pero sería las memorias esas, no te las dejes de pensar, porque tú lo decías, antes daba clase, ahora estoy mejor y no tal. Imagínate contradicciones, eso hay que ponerlo y decirlo. ¿Cómo no vamos a decirlo en lo que dicen que es una democracia, que vivimos en una democracia? Hay que contarlo, que les gusta bien y si no, que se jodan.
0: Totalmente, totalmente, totalmente, porque la democracia queda muy bonita cuando es una palabra. Eso. Pero para los políticos nos dividimos en dos, los que son útiles y los que molestan.
1: Pues sí, pues sí. Venga, pues a seguir molestando, tenemos que seguir. Hasta luego, compañero. Hasta luego, Víctor Ras Albertos. Un abrazo.
0: Muchísimas gracias.
1: Hasta ti, luego. A ti, por Dios. Salud. Bueno, vamos a poner el Imagine si lo tienes por ahí. Mira a ver si lo localizas, que me gustaría poner ese Imagine que ha generado pues también esas pues afirmaciones musicales. Yo conozco gente que Imagine le motivó mucho, ¿no? El tema, y son unos escritores de que te camba. No solo de música, que también seguro se les daría mucho. Vamos a escuchar John Lennon.

0: Formidable. Bueno, nos vamos a ir con Jaime Coello, como les decíamos, presidente de la Fundación Teleforo Bravo, Juan Coello, y unos cuantos temas, por supuesto el Teide, por supuesto el circuito del motor, muchos temas que nos gustaría que se viniera por la sala San Borondón, porque la verdad es que Canarias y en particular Tenerife y Gran Canaria, pues necesitan una revisión. Vamos a ver. Ya les ofreceremos después también muchas cuestiones. A ver si hay alguna dificultad, porque me está haciendo señas de Yanira de que a lo mejor hay una pérdida de cobertura en la zona donde está Jaime Coello. Y bueno, pues, y nos iríamos, que sea el pleno del Parlamento de Canarias. Las preguntas hoy, saben que los miércoles están las preguntas y, bueno, toda la misión, de control, ¿no? Sería bueno. También tenemos la rueda de prensa de municipalistas primero. Y bueno, que presenta la persona que liderará su candidatura en 2027 a Las Palmas de Gran Canaria. Estamos pendientes, ¿no? Uy, parece que ha habido alguna dificultad. Pues vámonos con, o bien la rueda de prensa tras el Consejo del Gobierno del Cabildo de Tenerife, o el Pleno del Parlamento de Canarias, para buscar pues esa sesión de control, a ver las preguntas que le parecen.
1: Pues por irnos, podemos irnos donde quiera, también podemos dar un breve resumen de noticias. Y bueno, los acuerdos del Consejo de Gobierno, bueno, la rueda de prensa tras los acuerdos del Consejo de Gobierno dura exactamente 38 minutos.
0: La del
1: Cabildo Insular de Tenerife. Cabildo.
0: Venga, pues pon un poquito, vamos a poner, vale, un poco el comienzo, venga.
2: ¿Anda? Bueno, pues buenos días, muchísimas gracias a todos los medios de comunicación, a todos los periodistas por venir a cubrir esta rueda de prensa, por la que damos cuenta de los asuntos que hoy hemos aprobado en el Consejo de Gobierno, el vicepresidente y yo misma. Y la verdad que ha sido un Consejo de Gobierno denso. Tenemos muchísimas cosas. La primera de todas es que el Cabildo va a renovar de forma integral el alumbrado de las carreteras de la isla de Tenerife. Lo vamos a hacer con un valor de contrato estimado de 21 millones de euros. Estamos hablando de que esta es una acción que mejora sustancialmente la seguridad de nuestras carreteras. Sale por 3 años por un importe de licitación de 9,9 millones de euros, pero sin embargo es ampliable 2 millones más. Por lo tanto, tendría la cobertura de los 5 millones, que es ese valor estimado de contrato de 21 millones de euros. Estamos hablando que beneficia a casi más de 100.000 conductores diarios en las distintas autopistas y carreteras de la isla de Tenerife, y voy a mencionar algunas de ellas. Este contrato sale en 2 lotes, un lote para el norte de la isla y otro lote para el sur de la isla, y lo que consiste es la sustitución progresiva de las luminarias con nuevas tecnologías, con tecnología LED, que va a ser técnicamente pues mucho más mucho más seguro, que garantiza además un funcionamiento continuo del alumbrado de la red viaria, va a incrementar, como les dije, la seguridad de los conductores y también de los peatones, y refuerza el mantenimiento preventivo para minimizar fallos. Y por supuesto, pues siendo una tecnología LED, mejora la eficiencia energética. En lote norte está incluida la autopista del norte, la TF5, también la TF11, que es la autovía del dique de este hasta San Andrés y que discurre por toda la costa de Santa Cruz hasta el pueblo costero de San Andrés. También la TF13, que es la vía de Ronda, por si se lo digo por números no es complicado. Que conecta al área metropolitana de Santa Cruz y La Laguna y que prosigue por todo el nordeste hasta Punta del Hidalgo, pasando por Tegueste y por Tejina. También la TF31, que es la vía de acceso al puerto de La Cruz, también el túnel de las aguas, el enlace de la TF42 y en el caso del sur, la variante de Guasa, la vía exterior, la TF1, la TF2 y la TF4. Estamos hablando también de la TF4, como les decía, la vía de penetración, donde se encuentra pues el acceso por Capoyano desde la TF1, y la TF2 es una vía de 5,1 kilómetros que conecta pues la autopista del norte y del sur. En fin, en definitiva, una inversión en la mejora de la seguridad de nuestras carreteras que va a mejorar sustancialmente las condiciones de uso de la carretera. Por otro lado, también hoy hemos aprobado un importe importante para una subvención que le damos al municipio de Icod de los Vinos para la restauración de una de las mayores joyas arquitectónicas del patrimonio histórico de nuestra isla. Estamos hablando del convento, del antiguo convento franciscano del Espíritu Santo en el municipio de Icod de los Vinos. La actuación tiene por importe total 2,2 millones de euros, del que el Cabildo de Tenerife aporta 1,2 millones y el ayuntamiento aportará 1 millón de euros. Lo hacemos en 3 anualidades a razón de 400.000 euros cada anualidad y, como les decía, pues es una de las joyas del patrimonio histórico de nuestra isla. Su construcción comenzó en 1641, aunque en 1584 ya se comenzaban los primeros esbozos y donaciones para contribuir a su construcción. Tengo que recordar que en el siglo XVIII alcanzó su máximo esplendor, con el esplendor también del norte de Tenerife. Tiene un claustro de madera que es una joya, es una inspiración mudéjar renacentista y es uno de los elementos más destacados de la arquitectura canaria. Este convento está conectado con el convento que se encuentra con la Capilla de los Dolores, que también es una joya del barroco canario. Y también quería recordar que esta maravilla, esta joya de la patrimonio arquitectónico histórico de la isla de Tenerife, durante los años de la desamortización, pues los franciscanos pues lo abandonaron y el edificio ha tenido múltiples usos y gracias a esos múltiples usos pues se mantiene una magnífica conservación. Y es que, bueno, pues fue desde cuartel militar, ayuntamiento, colegio, teatro, incluso llegó a ser cementerio provisional. Hoy tiene usos culturales, de biblioteca y sirve de servicios también a la ciudadanía del norte Isla Baja y del municipio de Icod. Pues bien, destinamos una parte importante de recursos precisamente para la subvención, para la rehabilitación y reforma de este antiguo convento franciscano del Espíritu Santo. También hoy hemos aprobado una línea presupuestaria para la igualdad de género en las pequeñas y medianas empresas a través de una línea de ayudas que permite tener actuaciones y planes de igualdad para empresas que desarrollen estos planes de igualdad entre 15 y 49 trabajadores y trabajadoras. Se trata de realizar actuaciones formativas, de elaborar protocolos de prevención y actuación en situaciones de acoso sexual y por razón de género. Y a estas ayudas van a poder acceder todas las empresas legalmente constituidas que tengan un mínimo, una antigüedad mínima de 3 años y que estén debidamente inscritas en el registro público correspondiente. Como digo, pues eso son, se destina a empresas y el objetivo fundamental es desarrollar proyectos que contribuyan a garantizar la igualdad entre mujeres y hombres en el ámbito de las pequeñas y medianas empresas. También, hablando de igualdad, hoy hemos aprobado las bases de las subvenciones para proyectos LGTBIQA+, en los municipios de menos de 30.000 habitantes. Estas líneas tienen un presupuesto de 60.000 euros y permite financiar actuaciones de formación, sensibilización y promoción de la diversidad sexual, familiar y de género, en la que se busca pues desarrollar proyectos que promuevan la diversidad de género durante el ejercicio 2026. Las ayudas van a permitir la formación de personal técnico municipal, del conjunto de la ciudadanía a través de material, también el apoyo institucional a colectivos o iniciativas que trabajen en este ámbito, así como el desarrollo de campañas de sensibilización y material didáctico y jornadas comunitarias de concienciación dirigidas a la igualdad en la diversidad. Y por último, decirles que bueno, también hoy hemos aprobado un convenio de colaboración conjuntamente con el Ayuntamiento de Granadilla que permite reforzar la colaboración para impulsar el desarrollo de un proyecto estratégico en una parcela del polígono industrial de Granadilla que tiene como objetivo un proyecto que tiene que ver con las energías renovables, en este caso de energías de transición energética, en un proyecto que permite la ordenación pormenorizada y la urbanización en esta parcela del polígono de Granadilla con el objetivo de posibilitar una planta de hidrógeno verde entre las infraestructuras de energías más sostenibles. Así que, bueno, el Cabildo, además hoy acabamos de tener una buena noticia, que ya tenemos cumplimentado la totalidad del expediente, con lo que con toda seguridad podremos traerlo al próximo pleno, lo que constituye un hito importante para la isla de Tenerife y sobre todo por la apuesta de energías renovables, en este caso una planta de hidrógeno verde que impulsa la empresa DISA y en este caso pues se trata de reforzar la colaboración como venimos haciendo con el Ayuntamiento de Granadilla. Y sin más pues le doy paso al vicepresidente.
3: Muchas gracias, presidenta. Buenos días a todos y a todas. Pues siguiendo con el asunto que acaba de introducir la presidenta, efectivamente el Consejo de Gobierno aprueba en esta mañana el convenio interadministrativo, que entre Ayuntamiento de Granadilla y este Cabildo va a dar lugar a la colaboración y asistencia en el marco de la gestión de un sistema de ejecución privada, en términos urbanísticos, mediante la fórmula de concierto abreviado para la gestión del proyecto de interés insular. Gracias. Del proyecto de interés insular que señalaba la presidenta a desarrollar en la parcela que ostenta la compañía energética DISA en el puerto de Granadilla. Y es que estamos hablando de una infraestructura absolutamente clave, la que se va a desarrollar desde el punto de vista estratégico en esa parcela de DISA, que ha motivado pues largo tiempo de tramitación y de gestión, que finalmente ya va culminando sus últimos pasos. Dentro de ese hito, la verdad es que este era un elemento clave, el poder suscribir el convenio y articular las fórmulas con las que se va a gestionar el proyecto, porque tiene como peculiaridad el hecho de ser el primer proyecto de interés insular de Canarias que integra de forma simultánea tanto la ordenación de la parcela como la gestión urbanística. ¿Y esto en qué se traduce? Pues en que se permite la ejecución inmediata de la actuación una vez se proceda a la aprobación definitiva del proyecto de interés insular, que como apuntaba la presidenta, después de haber recibido en la mañana de hoy mismo el último informe sectorial pendiente, el que dependía de la demarcación de costas del Ministerio, pues ahora sí permite que en el próximo pleno hábil podamos tener la aprobación definitiva de este proyecto. Y como también adelantaba la presidenta, estamos ante un convenio que como contenido esencial, va a facilitar la ejecución de la urbanización de la parcela, formalizar las sesiones urbanísticas previstas legalmente a favor del Ayuntamiento de Granadilla, coordinar con la entidad municipal el seguimiento de las obras y, sobre todo, ya la gestión de forma conjunta de los espacios resultantes de esta actuación. Por tanto, estamos ante lo que es verdaderamente un proyecto estratégico para Tenerife y que sí permite avanzar de lleno hacia la sostenibilidad y la seguridad energética, un elemento clave, desde luego, dentro de la diversificación económica de la isla y la capacidad para seguir siendo una isla y, a su vez, destino sostenible en todos sus términos. Dos apuntes de contenido social para terminar este bloque. El primero tiene que ver con que el Consejo de Gobierno en esta mañana también ha llevado a cabo la aprobación de diferentes operaciones de suplemento y modificación de crédito, en el caso que nos refiere a la parte social, por un importe de 1.654.000 euros que se destina a la financiación de las obras del complejo residencial conocido como Ciudad de la Esperanza. Y es una actuación que se dirige a facilitar residencia a personas mayores y también personas con discapacidad. Es, a su vez, un proyecto vinculado y financiado a los fondos Next Generation de la Unión Europea y que, en este caso, requería de un incremento de la financiación insular debido al avanzado estado de ejecución de las obras que presenta el proyecto en este momento. La financiación procede de las aportaciones específicas de capital en su día concedidas al propio IAS y de ahí que se pueda suplementar en este momento con el acuerdo del Consejo de Gobierno de esta mañana. El proyecto del complejo residencial Ciudad de la Esperanza tiene, además, con carácter innovador, la virtualidad de propiciar la convivencia intergeneracional. Es un proyecto que va a permitir que tanto personas mayores como personas con discapacidad a partir de los 18 años tengan ahí un ámbito de residencia y convivencia. Por tanto, se fomenta con ello la autonomía personal y también contará con servicios como el economato, lavandería y también la integración justamente de energías renovables y accesibilidad universal. El proyecto tiene un presupuesto total de 4.450.000 euros, de los cuales el IAS financia ya a través de esta operación de crédito 2 millones del montante. Obtendremos de esta actuación unas 70 plazas que tendrán además diversa calificación, desde bajo hasta medio y alto requerimiento, con esto también previéndose que pueda estar terminada la actuación a mediados del año que viene. A su vez, también las operaciones de modificación de crédito han permitido que también desde el área social se impulse la subvención nominativa por un importe de 60.000 euros a favor de la granja sensorial del TEA, un proyecto que se encamina también a facilitar la especialización en personas con trastorno del espectro autista, concretamente en este caso vinculado al núcleo de las Ocas en el término municipal de San Miguel de Abona. Y finalmente, en el apartado de las modificaciones presupuestarias promovidas por el área social, tenemos también un proyecto de formación para personas mayores que se subvenciona desde este cabildo por 100.000 euros a la entidad Radio Beca Fundación Canaria, con el objeto de poder también atender en el ámbito de actuación de esta entidad consolidada en el ámbito de la formación a distancia, pues estos proyectos específicos de promoción de los mayores. Y también, para terminar, el último apunte tiene que ver con que se ha trasladado al Consejo de Gobierno esta mañana un acuerdo por el cual el Cabildo cede a la entidad AFE Salud Mental un espacio específico en la conocida como Finca El Boquín, en el ámbito municipal de ICO de los Vinos, donde se impulsa un proyecto también innovador de agroecología inclusiva. Es un acuerdo de colaboración entre las áreas de acción social y sector primario, esta última titular de la Finca El Boquín, por la que se cede en uso una porción del inmueble y sus terrenos aledaños por 4 años para llevar a cabo el desarrollo del proyecto conocido como Caléndula. Esta iniciativa, que como decía, es pionera y se basa en la atención comunitaria y recuperación psicosocial a través del trabajo colaborativo y vinculado también al tratamiento sostenible de los cultivos. Por tanto, también una actuación que este Cabildo promueve en el marco de las diferentes actuaciones con las que facilita la promoción de los colectivos de mayor dificultad de inserción, particularmente en este caso de las personas que vienen afectadas por afección, por discapacidad mental, y que gestiona la entidad AFES, que es también una de las pioneras en el desarrollo y promoción de estas personas en la isla de Tenerife. Y con esto ya terminamos el repaso al segundo bloque de asuntos.
2: Bueno, pues efectivamente con esto terminamos los asuntos que hoy han sido parte del Consejo de Gobierno, pero tanto el vicepresidente como yo queríamos anunciar algo que era importante, que llevamos desde llegamos al Cabildo Insular de Tenerife con este proyecto y que hoy queremos anunciar, que es la reapertura del refugio del Teide, del refugio de Altavista. En el día de ayer grabamos unas imágenes, subieron hasta el refugio para coger esas imágenes del refugio del Teide. Como les decía, en el año 2019 el anterior equipo de gobierno cerraba sin ningún tipo de expectativa el refugio del Teide desde noviembre de 2019, pero desde que este equipo de gobierno llegó al Cabildo nos propusimos la reapertura del refugio del Teide. No sin antes, como ustedes pueden apreciar, pues haber impulsado un proceso de renovación integral para devolver este espacio estratégico a los senderistas y a los montañeros. Quiero recordar que el refugio del Teide es uno de esos lugares que forman parte del paisaje y también de la memoria colectiva. El refugio de Altavista pertenece a esos lugares que todos los tinerfeños sentimos como propios. Hoy presentamos no solamente un edificio rehabilitado, sino también devolvemos a Tenerife, a los montañeros, a los senderistas, un símbolo de nuestra isla, del Teide y de nuestra historia. Este refugio de Altavista lleva más de 130 años acompañando a quienes han venido al corazón de nuestra isla buscando ciencia, aventura, conocimiento o simplemente la emoción de ver el amanecer desde el punto más alto de España. La historia de la Altavista comienza incluso antes de que existiera este refugio, porque ya en 1856 el astrónomo escocés Charles Piazzi instaló ahí uno de los campamentos científicos más importantes de la época para estudiar el cielo de Tenerife, que ya despertaba un enorme interés. Y después ya sería en el año 1892 cuando se impulsó la construcción del primer refugio permanente, convirtiendo al Teide, que pudiera contar con una infraestructura a la altura del extraordinario valor natural y científico que tiene. Ahora la historia continúa, han sido unos años de trabajo importante, de una reforma que ha costado un esfuerzo, porque como pueden imaginar estamos a más de 3.200 metros de altitud. Una inversión que ha realizado el Cabildo de Tenerife de casi 2 millones de euros, 1,9 millones de euros, para acometer una rehabilitación integral que convierte al refugio de Altavista en un referente europeo de sostenibilidad en alta montaña. No solamente hemos cambiado todo el sistema de eléctrico energético que nos permite funcionar con energía fotovoltaica, lo que permite también descarbonizar. También hemos incorporado un sistema de saneamiento y depuración adaptado a un entorno tan frágil como es el del Parque Nacional del Teide, demostrando que podemos proteger nuestro patrimonio natural y ofrecer los mejores servicios. Bueno, pues será a partir de mañana, cuando ya estará disponible esa página web de Refugio de Altavista. Tiene una capacidad para 49 montañeros y montañeras, también un espacio para los guardas, una nueva enfermería, mejores condiciones para atender cualquier emergencia en un entorno donde las temperaturas pueden llegar a descender varios grados bajo cero y los vientos pueden ser superiores a los 200 kilómetros por hora. Por lo tanto, una infraestructura absolutamente necesaria, este refugio de montaña. Tenemos, bueno, como les decía, a partir de mañana ya se van a poder hacer las reservas y será a partir del día 20 cuando reabra al público el refugio de Altavista. Como digo, un hito importante para la montaña, un hito importante para Tenerife, un hito importante para el Teide, y nos congratulamos de poder hacer este anuncio. Podremos hacer distintas actuaciones, los medios de comunicación van a poder subir hasta el refugio de Altavista, aquellos que se encuentren con capacidad y con fuerza de hacerlo, haremos que tengan fondo, haremos una visita y daremos también una información más pormenorizada, pero hoy queríamos anunciarlo puesto que ya a partir de mañana estará disponible la web de reserva para este refugio. Quiero darle algún dato que tiene que ver con los precios, son bastante asequibles. Estamos hablando que la tarifa para los residentes en la isla de Tenerife será de 29 euros, y la tarifa general será de 71 euros, y en el caso de los montañeros será de los montañeros del resto de Canarias será de 59 euros, si no me falla la memoria. 56,8 euros por noche para montañeros federados. La estancia, quiero recordar, que estará limitada a una noche y que fundamentalmente se realizan esas reservas para poder hacer noche y poder alcanzar la cumbre en el amanecer y poder disfrutar de un amanecer en el Parque Nacional del Teide, en el pico más alto, en el pico del Teide, haciendo cumbre. Y hasta aquí, pues, todo lo que teníamos que informar del Consejo de Gobierno y de noticias que próximamente van a estar a disposición del conjunto de los ciudadanos que suban hasta el Teide.
4: Hola, buenos días. Bueno, quería preguntar en relación a esta información sobre el refugio, la reapertura, por confirmar nada más. Sería 29 euros para los residentes en sí. Tenerife. ¿El precio de los canarios en general no difiere de la tarifa general?
2: No difiere de la tarifa general.
4: Vale, perfecto. Y luego mañana estaría operativa la web para esas reservas, entiendo, pero ya sería a partir del 20 es la reapertura.
2: Efectivamente, vas a poder reservar a partir de mañana, puede incluso que esté esta tarde, pero por si acaso, hemos estado trabajando durante todos estos días para poderla tener disponible, y a partir de mañana se pueden hacer reservas a partir de ya la estancia el día 20.
4: Vale.
0: Bueno, lo dejamos aquí y continuamos. Poco de música.

0: Bueno, a ver, un repasito de noticias.
1: Hola César, pues sí, tenemos bastantes para hacer un 8 de julio, ya pleno verano, olas de calor.
0: No, el post-Fermín, San Fermín pues sí. Ayer sí, y hoy sí. Ya el segundo día ya.
1: Bueno, pues vamos a empezar con una noticia que salió publicada ayer, pero que no nos dimos cuenta. La red feminista critica el nombramiento de la directora del Instituto Canario de Igualdad. Nereida Bisuete, portavoz de la red, afea la falta de conocimientos en igualdad de Ana Padrón Brito, hija de la anterior directora, y reprocha que nombrar cargos sin experiencia en la materia es la tónica habitual de este gobierno. La red feminista de Gran Canaria ha criticado el nombramiento de la nueva directora, diciendo que los cargos públicos no se heredan, insisten las feministas. Destacan Nereida Bisuete, que es la portavoz de esta red, pone el ejemplo del viceconsejero de Igualdad, Juan Martínez Doreste, que es un ingeniero experto en marketing, sin experiencia en materia de igualdad, y que ocupa el cargo desde el pasado año. El Consejo de Gobierno de Canarias nombró este lunes nueva directora Ana Padrón Brito, y el portavoz del Ejecutivo Regional, Alfonso Cabello, excusó su falta de experiencia en igualdad y el motivo por el que se había decantado el gobierno de Coalición Canaria Partido Popular por ella, en que se ha valorado una trayectoria profesional, entre comillas, se ha valorado una trayectoria profesional que combina experiencia, la gestión de programas públicos, que entendemos que eso es muy importante, así como experiencia en el ámbito educativo y en el trabajo en entornos internacionales. Hay una formación especializada y específica, aparte de un compromiso público claro con las políticas de igualdad y cohesión social, cierra comillas. Bisuete aclara que la crítica hacia la nueva directora no es personal y que trasladan sus condolencias por el fallecimiento de su madre. Es obvio que lamentamos el fallecimiento de la directora, añade Bisuete. Por supuesto que le acompañamos en el sentimiento a su hija, pero esto no tiene nada que ver con ella personalmente. Es una cuestión de importancia, de darle prioridad a esto, agrega. ¿Y qué pasa con las mujeres que están siendo asesinadas en Canarias y a las víctimas de violencia que no se les está dando ninguna salida? ¿Y qué vemos un instituto que está abandonado, que tramita sus pensiones tarde, que no gestiona los fondos del Pacto de Estado, que todavía no se sabe dónde están los de este año, que no tiene políticas específicas, ni buenas ideas, ni ideas valientes? Y la acción más interesante que se les ha ocurrido es poner a la hija porque sabe de políticas públicas, lamenta Nereida Bisuete. Y bueno, la noticia continúa, pero bueno, es un poquito larga. Y pasamos a la siguiente. El gobierno canario presume de gestión en dependencia mientras 14.000 personas siguen en el limbo y se dispara la teleasistencia. El gobierno de Canarias ha presumido este martes de haber reconocido en los primeros seis meses de este año 22.850 prestaciones de dependencia, lo que supone un total de 54.584 prestaciones concedidas en la legislatura actual, un dato que ha anunciado en contraposición a las 20.073 que asegura que se concedieron durante toda la pasada legislatura. El Ejecutivo de Coalición Canaria y Partido Popular obvia en su balance que, según los últimos datos publicados por el IMSERSO, que pertenecen al mes de mayo, 14.446 personas siguen en el limbo de la dependencia, es decir, pese a tener el derecho reconocido, siguen sin recibir la prestación. Además, las prestaciones que han experimentado un mayor aumento son la teleasistencia, que pasa de 4.382 en el mes de enero, según los datos del IMSERSO, a 12.356 prestaciones. La teleasistencia es una de las prestaciones que más rentables sean a los gobiernos autonómicos y que no pueden ser considerada una de las ayudas básicas que se otorga a una persona dependiente, sino una prestación complementaria. La ayuda a domicilio se mantiene estancada en 551, mientras en enero se otorgaban 1.434. En cuanto a centros de día y noche, en mayo se otorgaron 5.603 plazas, 285 más que en enero. En cuanto a atención residencial, actualmente hay 5.450 plazas y a principios de año 5.532, un ligero incremento de 80. La entrada en vigor del nuevo decreto ha permitido pasar de 782 días de espera en julio de 2023 a 314 en junio de 2026, lo que supone una reducción de 468 días. A mí me parece mucho, o sea, habrá que preguntarle a los expertos para que nos aclaren estos datos, pero me parece muy eficaz este dato, muy... un dato como muy que hay que resaltar, pero que también proporciona dudas, no se le ve muy, pero habría que preguntarle a los expertos, ¿no? No obstante, la directora general Concepción Ramírez señaló que el tiempo real de resolución de los expedientes se sitúa actualmente en 105 días, aunque este dato todavía no aparece reflejado en las estadísticas del INSERSO que calculan la media anual. Pues bueno, vamos a seguir con otras noticias. Nos vamos a las noticias estatales. Partido Socialista Obrero Español y Sumar piden ampliar la investigación de la causa contra el novio de Ayuso. La acusación popular ejercida por el Partido Socialista y Más Madrid ha solicitado al juez Antonio Viejo nuevas diligencias en la pieza separada que investiga Alberto González Amador, pareja de la presidenta de la Comunidad de Madrid, Isabel Díaz Ayuso. Entre las peticiones figura la investigación de Quirón Prevención como persona jurídica, que su presunta participación en los delitos fiscales, como persona jurídica por su presunta participación en los delitos fiscales que se analizan en la causa. La solicitud se apoya a los últimos informes de la Unidad Central Operativa de la Guardia Civil y de la Agencia Tributaria, que según la acusación popular apuntan a indicios que justificarían que una de las empresas de González Amador habría facturado a Quirón Prevención por unos servicios que presuntamente no estaba en condiciones de prestar al carecer de los medios necesarios para ello. El escrito también reclama que Fernando Camino, director general de Quirón Prevención, y Gloria Carrasco, su esposa, sean investigados por presuntos delitos fiscales y falsedad documental. Para las dos formaciones, las operaciones que se analizan en esta pieza separada no pueden desvincularse del procedimiento principal, ya que, según sostienen, forma parte de un mismo entramado. Todo está unido y conectado de manera indiscutible, han defendido. Hay que destacar que PSOE y Más Madrid aseguran que han presentado 5 escritos desde el 5 de mayo de 2018. O sea, llevan 8 años, pues, solicitando diligencias que, según sostienen, todavía no han recibido respuesta. En el último de ellos advierten de que el proceso está estancado y alertan de que esta situación está dificultando el avance de la investigación. Bueno, no podemos esperar, pues, más avances en una democracia a la que el compañero, lo llamo compañero porque interviene en Radio San Borondón, a la que el compañero Diego Cañamero Valle calificó, pues bueno, una democracia en la que los intereses siempre van a ser para pues esa clase dominante, ¿no? Todo lo controlan ellos y ellos tienen, y todo va a favor de ellos, de esa derecha rancia, ¿no? Bueno, vamos a continuar. Hablando de derecha rancia, el Tribunal Supremo confirma que Álvaro García Ortiz, el ex fiscal del Estado, tendrá que abonar 39.000 euros al novio de Isabelita Díaz Ayuso por las costas procesales. Bueno, Donald Trump califica a España como un aliado horrible y advierte de que cortará las relaciones comerciales. El presidente de Estados Unidos, Donald Trump, ha concentrado este miércoles todas sus críticas contra el Estado español, al que ha definido como un aliado terrible, y ha advertido que le ha pedido al secretario del Tesoro, Scott Bessent, al secretario del Tesoro de Estados Unidos, Scott Bessent, que corte las relaciones comerciales con España. Mientras el gobierno de España, el gobierno del Estado español, responde a la amenaza de Trump con tranquilidad: tenemos una magnífica relación con Estados Unidos y no es nuestra intención que cambie. Y Rutte, el secretario general de la OTAN, Mark Rutte, ha salido en defensa de España después de que este miércoles el presidente de Estados Unidos, Donald Trump, haya cargado contra el Estado español diciendo que es una causa perdida y que quiere romper completamente el comercio bilateral. Durante una rueda de prensa conjunta al inicio de la segunda jornada de la cumbre de la OTAN, que se le está celebrando en Ankara estos días, el inquilino de la Casa Blanca ha sostenido que España es una causa perdida y un aliado terrible en la OTAN, porque ni participan ni pagan por negarse a elevar el gasto en defensa hasta el 5% de su Producto Interior Bruto, de su PIB. De hecho, Donald Trump ha expresado su enfado con varios aliados, alegando que tienen poco compromiso con la OTAN, aunque ha señalado especialmente a España porque son hostiles y dicen abiertamente que no van a aumentar su inversión en defensa más allá del 2%. Así las cosas, el jefe de la Alianza Atlántica, Mark Rutte, ha destacado que España ha dado un gran paso desde la anterior cumbre de La Haya hasta ahora, ya que finalmente rebasó el límite del 2% en inversión estrictamente militar. Entre comillas, abre comillas, usted ha mencionado a España, incluso ha logrado que España pague el 2%. Han dado un gran paso el año pasado, así que todavía hay problemas por resolver. Pero oiga, incluso con España, yo destacaría que han llegado al 2%, cierra comillas. Estas son las palabras de Mark Rutte. Pues bueno, por ahora nada más que decir del resumen de noticias. Entonces, ¿a dónde nos vamos, César? Nos vamos con un poquito de música.

0: Bueno, parece que estamos con un número equivocado. Pídele, Yanira, mira a ver si te puede dar, a lo mejor hay otro lugar donde está el amigo Jaime Coello con otro teléfono y no tiene al que le estás llamando. No tiene cobertura, porque me lo digo esto porque la compañera Anabel ha hablado con él y ha quedado que sí, que lo llamemos ahora y tal, pero se ve que hay una cobertura y pues no muy fina. Vamos a ver. Nos preguntan sobre si que no hay otros jueces que opinen sobre el auto del juez. Porque dice que si se está produciendo una contradicción, según el amigo el juez, ya lo conoce, gran juez. Pero bueno, vamos a ver si logramos recuperar la señal en condiciones con el amigo Jaime Coello. Vamos a ver, Baltasar Garzón revela. Problemas, ¿no? Como realmente pega un jaque al Supremo y habla de la nulidad para García Ortiz. Parece que sí, que ya es posible la conversación con Jaime Coello. Vamos a ver. Don Jaime, bienvenido.
1: Muchísimas gracias, hombre, don César. Siento mucho.
0: No, por Dios, que se ve que ha habido algún número de teléfono ahí que tal, bueno, lo que sea. Pero lo importante es que estás aquí.
1: Eso.
0: Bueno, Jaime Coello, presidente de la Fundación Teleforo Bravo Juan Coello, y hay pues 5 o 6 temitas que me gustaría que nos trates. Mira, por un lado empezamos con el circuito del motor.
1: Sí.
0: El centro insular del motor de Tenerife, ubicado en Granadilla de Abona, parece que sigue adelante. Y el Cabildo de Tenerife no ha parado los trabajos a pesar de las recientes sentencias en contra. Cuéntanos un poco.
1: Pues mira, efectivamente ha habido ya 2 sentencias del Tribunal Superior de Justicia de Canarias. Porque el Cabildo, para hacer una trampa, para que los oyentes nos entiendan, el Cabildo troceó el proyecto, no hizo un solo proyecto, sino hizo nada menos que 4 para dificultar precisamente esta eventualidad. Y esto demuestra en el fondo que ellos sabían que no contaban con los permisos necesarios, entonces lo trocearon. Con la estrategia de que fuera más difícil de tumbarse en los tribunales, ¿no? Ante los recursos que presentó ATAN, la Asociación Tinerfeña Amigos de la Naturaleza, ante la ilegalidad de estos 4 proyectos, pues en primera instancia 3 de los 4 tribunales de primera instancia de los contenciosos administrativos declararon que la declaración de impacto ambiental estaba caducada, algo que ya pues habíamos manifestado, entre otros, Eustaquio Villalba y este que te habla, ¿no? Lo habíamos comentado públicamente en un debate que se produjo en otra emisora de radio, y ya ATAN había además dirigido escritos al Cabildo al respecto. ¿Qué ocurre? Que cuando llega el Tribunal Superior de Justicia de Canarias, pues yo no sé si la presidenta consideraba que lo iba a tener más fácil, pero todo lo contrario, ya van 2 sentencias en contra, y la realidad es que los visos de que sean las 4 son bastante grandes, porque estamos hablando al final del mismo proyecto, aunque el Cabildo con esta treta haya intentado camuflarlo. Lo que es verdaderamente sorprendente es la postura de la presidenta del Cabildo, que ante esta situación lo que hace ni más ni menos es decir que va a esperar a que terminen de emitirse las cuatro sentencias y va a continuar con la obra, ¿no? Yo lo que quiero

0: podría dedicar a fines pues mucho más loables y menos impactantes con el territorio, y lo que hace es seguir para adelante y jugando con este dinero, ¿no? Lo que debería pasar es lo que también dice Atán, y es que se restituyera el terreno, o por lo menos se intentara restituir, porque esta gente ha arrasado con todo, ha arrasado con un ecosistema de tabaibas muy valioso, con presencia de animales también constatada, y no sabemos determinadas estaciones arqueológicas de grabados y yacimientos que había allí, no sabemos cuál ha sido su destino, pero por lo que vemos por las fotos aéreas, está prácticamente arrasado. Por lo tanto, debería intentarse restaurar lo que se pueda restaurar, y nosotros entendemos que ya no se debe tramitar ninguna declaración de impacto ambiental, porque es que el objeto que debía ser, el bien que debía ser objeto de la declaración de impacto ambiental no existe, ¿no? Porque lo han arrasado. Por lo tanto, esta gente, bueno, pues sigue con esa política de tierra quemada, totalmente populachera, intentando contentar a los seguidores del motor, cuando todos sabemos que este circuito no va a servir para ellos ni para sus aficiones, y simplemente por un puñado de votos, pues han aprobado esto. Y ojo, que no fueron los únicos, han sido todos los partidos con presencia en el pleno del Cabildo, y aquí también hay que afear la conducta del PSOE, que ha votado a favor de este circuito, como lo hizo Ciudadanos, y por supuesto lo hizo Vox también, ¿no?
1: Madre mía. Sí, no, continúa.
0: Sí, no, simplemente decir que es otro disparate más de una presidenta y de una corporación que dice, por un lado, que respeta el medio ambiente cuando hablamos de Underwater Garden, porque dice que no le ha concedido la declaración de interés insular, y después, en este caso, destroza a diestro y siniestro. Recordar que con lo de Underwater Garden, el Cabildo no ha tenido más remedio que no otorgar la declaración de interés insular del proyecto, porque el Ministerio de Transición Ecológica ha denegado los permisos en la zona de costa donde tiene competencias, ¿no? Al hacer esto, el proyecto quedaba prácticamente sin vacío de contenido, quedaba sin sentido, y al Cabildo no lo ha quedado más remedio que no otorgar esta declaración de interés insular, porque hubiera sido muy raro o irregular que el Cabildo la otorgara habiendo recibido la denegación de la autorización por parte del Ministerio. Aquí ha habido un intento de maquillar la realidad de lo que realmente ha pasado, y lo que ha pasado es que el Cabildo no ha podido, en este caso, favorecer un proyecto que significaba pues el daño y la destrucción de, en este caso, una zona de costa muy, muy importante de la isla de Tenerife, ¿no? Incluso hemos sabido después, porque el Cabildo ha querido seguir justificando su postura, que en ese proyecto sí que había oferta alojativa, algo que la propia presidenta del Cabildo y el propio Cabildo de Tenerife había negado todo el rato. Pues qué casualidad que ahora sí que había oferta alojativa, cuando al Cabildo le ha interesado denegar la autorización, ¿no?
1: Madre mía. Qué desastre, qué desastre. Mira, sí, algo más así que complete.
0: Sí, podríamos hablar, César, de que estamos en un momento muy sensible con respecto a los incendios. Y también...
1: Ah, por supuesto, no, ya ese es de los cinco temas que nos quedan, ese es uno. Pero bueno, empieza por ese, el peligro del incendio, la prevención, estamos en pleno verano, calor, alertas, cuenta.
0: Sí, efectivamente, pues mira, ante eso tenemos una consejera de Medio Ambiente, doña Blanca Pérez, que se le ocurre decir en el día que estamos más preparados que nunca para afrontar los incendios forestales, y la realidad es que hay incendios a los que nos podemos enfrentar que ni con todos los dispositivos del mundo nos podemos enfrentar a ellos. Son aquellos que están fuera de la capacidad de extinción, que con la cantidad de material vegetal que hay en el monte ahora mismo, pues se pueden producir, y sabiendo que el pirómano, o más bien el incendiario, porque el pirómano tiene un componente de salud mental, de algún trastorno mental que el incendiario no tiene, pues ese incendiario que generó el incendio en 2021, pues por ahí sigue libre, y otros incluso también pueden generar un fuego. Yo no sería tan triunfalista, yo sería mucho más prudente, y desde luego establecería todas las medidas posibles y toda la vigilancia posible para evitar que

0: que volvamos a tener un incendio, un gran incendio en Tenerife, que es lo que se puede producir, porque estamos teniendo condiciones de más de 30 grados y de humedades relativas inferiores al 30%. Solo nos falta viento superior a 30 kilómetros por hora, que en algunas zonas sí que se está produciendo, y que la combinación de ese 30-30-30 pues es muy, muy peligroso en nuestros montes, ¿no?
1: Madre mía, madre mía, madre mía, madre mía, madre mía. Pero mira, ¿está realmente cuidándose, como se dice, que los incendios se apagan en el invierno, dejando en condiciones el terreno? ¿Qué hay de eso?
0: Mira, realmente está habiendo poca presencia, poca política preventiva en las áreas rurales y en las famosas interfaces urbano-forestales, donde se conecta la parte residencial con la parte forestal. Hay mucho abandono de campo. Si el 70-80% de los suelos agrícolas de Tenerife están abandonados, y solo hablamos de la isla de Tenerife, que el resto de las islas en muchas ocasiones son porcentajes similares, la realidad es que no hay esa prevención, y la mayor prevención sería que realmente Canarias consumiera pues mucho más que ese 10% escaso en productos agrícolas que estamos consumiendo ahora. Si el campo estuviera en producción, pues se preveniría mucho más la ocurrencia de estos incendios. Y desde luego lo que hay es mucha política reactiva de vamos a intentar que no se produzcan esos incendios. Pero por ponerte un ejemplo, hace poquito hubo un conato en el Parque Nacional del Teide. Llevamos años, previsiblemente por colillas o por chispas de maquinaria, por lo que sea, con esos incendios en el Parque Nacional, y desde luego lo único que se le ocurre al Cabildo, que debía haberlo hecho mucho antes, es prohibir fumar en el Parque Nacional, pero tenemos que decir que es una medida absolutamente difícil de aplicar, porque son 190 kilómetros cuadrados y no hay ojos ni medios para proteger eso. Está bien que se proteja, que se prohíba. Desde luego en las zonas de mayor afluencia está muy bien que haya gente controlando, pero no es suficiente, y deberían ampliar esa prohibición a la corona forestal, que es ese gran cinturón de monte que tenemos alrededor del parque, y que también debería recibir esa medida. Pero insisto, esa medida es una medida reactiva. Para prevenir hay que hacer mucha más política de apoyo al campo, más trabajo y más apoyo a las personas que viven en nuestros campos de la actividad agrícola. Considerar que la actividad agropecuaria en general es una actividad estratégica y necesaria, y realmente por lo que se ha optado es por la producción de exportación, como siempre se ha optado por la agricultura aquí, y por determinados productos gourmet, que al final nos sirven para paliar las necesidades de alimentación de la sociedad de Canarias, ¿no? Por lo tanto, hay mucho que hacer, César, y en este campo yo creo que siempre estamos poniendo los carros delante de los bueyes y no tomamos el toro por los cuernos, ¿no?
1: O sea que, en definitiva, el Teide, que ya hemos hablado, pues mira que es con el Prus aquel y todas estas historias, ¿no? Dice que ha mejorado realmente la situación, te digo lo que me planteaban, ¿no? Oyentes y demás. Dice, tras asumir las competencias el Cabildo de Tenerife, ¿qué actuaciones positivas se han hecho? Y estos son distintos oyentes. Siguen en aumento las visitas, y en definitiva, pues todos acaban diciendo lo mismo. ¿Qué hay que hacer?
0: Mira, César, ¿qué cosas se han hecho en el Teide? Se ha puesto una bandera de Tenerife, que a mí como tinerfeño se ha colocado un mástil y se ha puesto una bandera de Tenerife. A mí como tinerfeño eso me avergüenza, porque el Teide es patrimonio de todos los canarios y de toda la humanidad, tal y como se promovió desde Canarias que se declarara, y la UNESCO lo declaró en su día. Poner un mástil con la bandera de Tenerife y poner una placa donde se diga que a partir de este momento los tinerfeños somos dueños del parque, porque así lo ha recibido Rosa Dávila, a mí me provoca vergüenza ajena y un sonrojo importante, ¿no? Eso es lo, creo que es lo más significativo. Sí que es verdad que se ha incrementado la plantilla de agentes de medio ambiente, eso hay que reconocerlo y es una buena medida. Habrá que ver ahora si es suficiente para cubrir estas 190 hectáreas, desde nuestro punto de vista todavía no, porque además se ha vestido el Teide para desvestir otros espacios naturales, todavía hace falta mucho más apoyo en otros espacios naturales protegidos. Y otra cosa que se ha hecho es establecer algo que la señora Dávila y Blanca Pérez han dicho que es una ecotasa, que es realmente una entrada para subir al Teide por los senderos de Montaña Blanca y Teleforo Bravo. Eso no ha reducido en absoluto, estas medidas no han reducido en absoluto las visitas. En enero, es curioso, tras el mes de enero y febrero, decía la consejera, la presidenta, que se habían reducido las visitas, pero claro, lo que hay que tener en cuenta es que fueron meses donde se produjeron nevadas, la gente no podía subir al Teide, luego lo que se ha producido es un engaño, intentando camuflar la mínima reducción de gente que ha ascendido al pico o al Teide, diciendo que era por la implantación de los precios, cuando lo que sucedió fueron causas meteorológicas, ¿no? No estamos hablando de una disminución significativa. Yo he estado subiendo bastante al Parque Nacional últimamente y te puedo decir que el caos de tráfico, turistas aparcados con sus coches de alquiler en medio de la carretera, gente caminando por todos lados, quads que copan todos los miradores y las zonas de uso público, de manera que se impide el uso público por parte de muchísima gente, y una enorme afluencia de coches de alquiler, que es el verdadero problema, generando todo tipo de incomodidades, gente parándose en la carretera a hacer fotos, gente aparcando donde no debe. Eso se sigue produciendo y en global no se ha producido, por lo que podemos detectar, una disminución significativa de los visitantes. ¿Qué se debe hacer? Y aquí es algo que nosotros hemos propuesto muchas veces. Establecer un plan de movilidad o poner en marcha un plan de movilidad. Lo único que ha hecho el Cabildo es nombrar al director facultativo de ese plan de movilidad, es muy curioso, pero no, lo que nosotros estimamos es que esto no va a estar listo antes de que lleguen las elecciones. Por lo tanto, no preveemos que el Cabildo lo vaya a poner en marcha antes de las elecciones y, por lo tanto, tú sabes que todo lo que pasa en año electoral o todo lo que no pasa en año electoral es significativo, ¿no? Entonces, ¿qué proponemos nosotros? Nosotros proponemos promover el transporte público con guaguas lanzadera o con guaguas que conecten los núcleos de la Orotava, el Rosario, o más bien en este caso el núcleo de arriba, La Esperanza, Vilaflor y Guía de Isora, dejar el coche en intercambiadores de transporte, coger la guagua hasta arriba y arriba generar un sistema de lanzaderas que se mueva por el interior del parque. Nosotros no creemos en esas gran intercambiador que quiere crear el Cabildo en el Portillo, porque el hecho de que la gente lleve el coche hasta el Portillo y aparque, además hay previsto una zona comercial allí, nosotros lo rechazamos de plano porque va a meter la presión a las puertas del Parque Nacional. Todo lo que no sea eso es poner parches, es seguir generando una situación de masificación del Parque Nacional y desde luego todavía no se ha solucionado ni mucho menos. Se ha creado tal ceremonia de la confusión, César, que hay gente que pregunta de manera frecuente, oye, pero ¿es verdad que ya no se puede subir al Teide? ¿Es verdad que ya se cobra por subir al Teide? No hay nada implantado excepto, insisto, la subida al volcán del Teide.
1: No, madre mía. Oye, otro tema, Jaime. El Underwater Gardens. Recientemente el Cabildo ha retirado la declaración de interés insular al proyecto de jardines subacuáticos. El macroparque temático terrestre y marino, que amenazaba uno de los rincones más valiosos del litoral canario, Punta Blanca, en Guía de Isora, y el propio Cabildo reveló que el motivo es porque el proyecto incluía alojamientos turísticos. ¿Qué sabes al respecto?
0: Pues es totalmente falso que esa sea la razón, como comenté antes. La verdadera razón es que el Ministerio de Transición Ecológica ha denegado la autorización de la zona de costa que le compete y, por lo tanto, el proyecto deja de ser atractivo, deja de ser realizable, y por eso el Cabildo, una vez se ha producido el pronunciamiento del Ministerio de Transición Ecológica y del Gobierno Central, no le queda más remedio que no otorgar la declaración de interés insular. Es un camuflaje y es un lavado verde, un greenwashing, que no hace sino demostrar que esta corporación no es nada amiga del medio ambiente, y que cuando toma decisiones a su favor es porque está obligada a hacerlo, no porque realmente le interese, ¿no?
1: Madre mía, mira, realmente hay un lavado, ponlo entre comillas, un lavado verde del Cabildo de Tenerife y del Gobierno de Canarias.
0: Absolutamente, César. Te puedo decir que se están gastando ingentes cantidades de dinero en publicidad. Tú ves faldones de publicidad en periódicos como...
1: No, esa es la última pregunta que te quería hacer. Efectivamente, el gasto institucional, bueno, en publicidad. Bueno. Están ya las dos juntas, sí.
0: Pero es escandaloso, César. Están a todas horas en periódicos de tirada nacional.
1: Están intentando
0: justificar que hay cambios de la política de Tenerife. Dicen el Tenerife que viene o la modernidad que nos viene. Es todo una verdadera mentira, una falsedad detrás de otra. Y realmente hay un gasto publicitario importantísimo, ¿no? Y desde luego nosotros denunciamos que se gaste dinero, tanto dinero en publicidad, y no se gaste en lo que se debe, que es en conservación, en vigilancia, en uso público, etcétera, etcétera. Es vergonzoso, ¿no? Entonces, se lo tienen que hacer mirar en esa casa insular, porque lo que se evidencia es que están todo el día en los medios, pero realmente no hay una verdadera política de protección ambiental coherente y donde se estén haciendo las cosas de manera correcta, ¿no?
1: No. Uf, y bueno, elecciones próximas, ¿eh? No tardará mucho, y puede ser pues terrible, ¿no? Si vemos a Feijóo de presidente, no veas, ¿no? Es que no sé. Digo no tanto por el Feijóo como Vox, un grupo nazi. Es que, ¿cómo se come esto? ¿Cómo yo? Últimamente no pasa día que no recuerdo que cómo es posible que en un sistema que queríamos que fuese una democracia en mayúsculas, tras las décadas y décadas de Franco, coño, ¿cómo es posible que se legalice en un sistema que queremos que sea democrático a un partido nazi como Vox?
0: Y además un partido nazi que...
1: Pero mira, nazi, porque yo lo cuento fijo. Yo la primera vez que leí una cuestión de ellos publicada en los medios de comunicación, en los periódicos y tal y cual, era algo así como los 50 objetivos de Vox y tal. Y uno tras otro, tras otro, tras otro, tras otro, tras otro. ¡Nazis!
0: Sí, es que además, César, no siempre piden los departamentos de medio ambiente, de agricultura, etcétera, para aplicar precisamente la desregulación, desmontar sistemáticamente todas las políticas de conservación, de protección ambiental. No creen en eso, ¿no? Por lo tanto, desde luego, si llegan al gobierno central, hay que echarse las manos a la cabeza, porque ya le está costando al gobierno actual, con los equilibrios que tiene que hacer, de vez en cuando tirar de la oreja o defender determinados ámbitos ambientales o determinados espacios, imagínate cuando llegue esta gente, ¿no? Por lo tanto, yo lo que sí pediría a la gente que tuviera mesura y cuidado, porque nos puede venir una todavía mucho más grave de la que estamos padeciendo. Y en ese sentido, además, quiero hablar de una política que está impulsando ahora el gobierno de Canarias, que tiene que ver un poco con este lavado verde, y que es la creación de, según el gobierno de Canarias, va a renaturalizar las ciudades conseguir que estas sean más resilientes con respecto al cambio climático. Renaturalizar las ciudades, cuando en todas partes de lo que se dedican es a talar árboles y a generar espacios lo más inhóspitos posible, sin ningún tipo de sombra y nada adaptados, ¿no? Ahora la política es invertir millones de euros para renaturalizar las ciudades, lo cual tiene toda la pinta de favorecer determinados chiringuitos de amigos de estos personajes, cuando realmente lo que hace falta es tratar a la naturaleza como se merece, porque la naturaleza es la única que nos puede un poco amortiguar el impacto de estas temperaturas que estamos sufriendo, ¿no? Así que vamos a agarrarnos los machos, como dicen por ahí, pero vamos a intentar que y vamos a analizar, o deberíamos analizar, los programas políticos de todos los partidos que se presentan, y desde luego vamos a fiscalizar a lo largo de esos 4 años qué es lo que realmente ejecutan, porque es que si no volvemos a repetir una y otra vez los mismos errores, ¿no?
1: No, madre mía, mira, pues te voy a dar una extraordinaria noticia, pero siéntate. Sí. Mira, Diario de Aviso. Leemos esta noticia en su digital. Dormir en el Teide. 2 puntos. Este es el titular. El refugio de Altavista abre sus reservas este jueves, mañana, con tarifas desde 29 euros. Pues cuéntame, cuéntame. ¿No hay un poco de contradicción?
0: Bueno, sí, te cuento que realmente esa es la prioridad del Cabildo. Abrir, en este caso, además, debemos desmentir que se trata ya de un refugio de montaña. César, de lo que se trata es de un hotel. Vulnerando el plan rector de uso y gestión vigente, realmente han creado una instalación hotelera, porque esos precios son de albergues de Suiza que se parecen más a una instalación hotelera, así que realmente es que eso es lo que les interesa. Han utilizado helicópteros y todos los medios posibles para subir los materiales, han corrido lo máximo posible para favorecer, en este caso, además, los intereses de Volcano Teide, la empresa participada por el Cabildo, que es un gigantesco negocio, y lo que se propugna es la explotación económica del Parque Nacional. Es una más que demuestra que la prioridad del Cabildo Insular de Tenerife no es la protección del Parque Nacional, sino generar instalaciones turísticas y de recreo en el Parque Nacional. Yo no dudo que haga falta un refugio de montaña, pero lo que se está creando, lo que se ha creado, lo que se ha reformado es una instalación hotelera, insisto. Así que, bueno, pues esa es la deriva que tiene nuestra institución insular, ¿no?
1: Pues, madre mía, solo le falta que empiecen a generar ideas, como que pongan el cono volcánico, le pueden rellenar como una piscina, ¿no? Sería una... el cono volcánico.
0: No les des ideas, César, porque son capaces de
1: hacerla.
0: De recuperar los proyectos de crear una pista de atletismo y una pista de carrera y una estación de esquí, que eso está por ahí todo. Así que, por favor, no la menees.
1: No. No, que conste que lo estoy diciendo con ironía, ¿no? Por supuesto, sí, pero algo para ellos es una buena idea, ¿sí?
0: Eso es, no lo dudes, porque aquí todo lo que sea susceptible de explotación, pues tú sabes que estas mentes pensantes son capaces de hacerlo, ¿no?
1: Sí, lo que puede explotar es el Teide.
0: Bueno, eso está sobre la mesa, como la posibilidad de que haya otra erupción volcánica que no sea precisamente...
1: Como siempre, ¿no? Desde siempre.
0: Y es así, somos una región volcánicamente activa, pero ojo, que si cogemos el ejemplo de lo que han hecho en la isla de La Palma, con las lavas aún calientes ya van a empezar a crear pues todo tipo de infraestructuras, carreteras, ladrillos y cemento, porque es lo que se lleva en este archipiélago canario, ¿no?
1: ¡Ah! Jaime, qué desgracia, qué desgracia, qué desgracia, Jaime.
0: Una verdadera maldición, pero bueno.
1: Pues algo más que destacar.
0: No, yo creo que ya hemos hecho un repaso, pues si quieres, bastante exhaustivo de todos los temas, pero habrá más cosas y desgraciadamente... yo, si tú quieres, estoy a tu disposición cuando tú
1: pues
0: quieras.
1: Pues sí, te llamaré permanentemente, sabes que eres nuestra referencia en todos estos temas, de que se hable con propiedad, con conocimiento, y qué desastre. Pues nada, vamos a ver. Venga, un abrazo muy fuerte.
0: Un abrazo muy
1: hasta
0: fuerte.
1: Hasta luego, compañero.
0: Gracias. Hasta luego. Chao, chao.

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1: Bueno, pues nos vamos a ir con Carmen Delia Leal. La verdad es que aquí quería ofrecerles de un tema al día, pero lo haremos después, el podcast de... un podcast interesantísimo sobre la FIFA y Trump, ¿eh? O sea, ya saben que Trump mandó en un partido, terminó el partido, le habían puesto una tarjeta roja a su mejor jugador y entonces, vamos... que se la quitaran, y se la quitaron, ¿sabes? La FIFA se la quitó. O sea, que uno se queda loco, uno dice, pero ¿esto dónde va a llegar? Madre mía, pues no sé si Trump un día a todos nos dirá que cuando podemos ir al baño. Bueno, pero sería bueno que pudiéramos echar las heces en su cabeza, ¿eh? En la cabeza de este descerebrado de mierda, que a lo mejor pues las S le pueden favorecer alguna neurona que le llegue a la cabeza. Bueno, Carmen Delia, cuéntanos qué vas a leer.
2: Bueno, primero, César, vamos a hacernos eco de un hermoso regalo literario que hemos recibido por correo. Se trata de las dos nuevas publicaciones de Antonio Gómez Yebra, que es catedrático de literatura española en la Universidad de Málaga. Pues ya lleva unos poquitos años jubilado, pero desde luego su actividad intelectual no para, ¿no? Y ha escrito, bueno, es uno de los autores en lengua española que más producción en cuanto a publicaciones se refiere ha aportado a lo largo de su vida, sobre todo para el público infantil. Y Antonio Gómez Yebra pues nos ha hecho llegar versos de película con ilustraciones de Elena Lumbreras. Y justamente pues nos aclara que bueno, que tuvo una inspiración acompañando a algunas de sus hijas pequeñas a un conocido parque temático de París y le salían al encuentro de ellos y de todos los visitantes pues personajes del mundo del cine y eso hizo que se inspirara para dedicar poemas, por cierto en clave de abecedario, a múltiples personajes del cine, ¿no? Insistimos, se trata de poesía pensada y dirigida al público infantil. Y por otra parte, Fabulerías es su otro libro. Ediciones de la Torre editó Versos de Película y Ediciones del Genal editó Fabulerías, ¿no? Y Fabulerías es un libro de fábulas en verso, divertidas, ingeniosas y de rabiosa actualidad, escritas por Antonio Gómez Yebra. Bueno, pues desde luego ya tuvimos la oportunidad de agradecérselo personalmente a través de la telemática, ¿no? Pero desde luego pues hay que felicitar a Antonio Gómez Yebra que pues dedique buena parte de su tiempo a pensar en la literatura que, digamos, enganche al mundo de la lectura al público más de menor edad, que a la larga pues se convertirán en lectoras y lectores, ¿no? Vamos a recordar también que el próximo, bueno, pues cronológicamente, el día 15 de este mes, miércoles a las 5 de la tarde, en la Sala Europa del Parlamento de Canarias, tendrá lugar pues un homenaje a Pepa Aurora. Y hablando de escritoras y escritores que dedican buena parte de su tiempo y su capacidad al público infantil, pues Pepa Aurora es ese caso en Canarias, ¿no? Está reconocida sin duda como una de las más importantes escritoras de literatura infantil del último medio siglo en Canarias, ¿no? Nacida en el sur de Gran Canaria, en Ingenio, ahí, digamos, en la frontera, si existieran fronteras entre Ingenio y Agüimes, pues ahí transcurrió su infancia. Y bueno, pues Pepa Aurora, que por cierto, junto con Cecilia Domínguez, con Verbel, y con, bueno, Lucía Rosa González de La Palma, pues se reunirán en la isla de La Gomera, en Playa Santiago, que no solo celebra su fiesta, sino que también el domingo 19 celebra su Feria del Libro, y ahí pues se reunirán pues numerosas autores y autores de todas las islas para firmar y para encontrarse con el público de Playa Santiago en La Gomera. Y el domingo 19 de este mes de julio, a las 12 del mediodía, en el Teatro Unión Tejina, vamos, el Teatro de Tejina, que está ahí enfrente de la Plaza del Ramal, donde los Laureles de India, pues en ese teatro tendrá lugar el evento Canción Urgente para Cuba, y se trata de un festival de canción de autor que reúne a los más importantes cantautores tinerfeños de ayer, de hoy y también de mañana, porque se mezclan generaciones muy jóvenes con otras ya legendarias. Y el motivo por el que nos convoca el mundo de la música, por cierto, con la dirección musical del cantautor Pepe Paco, el motivo no es otro que pues promocionar y recabar más apoyo para el pueblo cubano, que desde hace más de 6 décadas viene sufriendo el infame bloqueo económico que le perpetra esa gran potencia, que es potencia sobre todo militar, más que económica, porque también es económica, pero a costa de millones de personas por debajo del umbral de la pobreza. Estamos hablando de los Estados Unidos, ¿no? Ese país que tanto brilla, pero que tan bien oculta sus sombras, ¿no? Pues Estados Unidos, gracias a Donald Trump, elevó desde hace unos pocos meses, elevó el nivel de bloqueo, de sanciones a Cuba, de tal manera que si antes podía entrar petróleo, al menos podía entrar petróleo a Cuba, pues Estados Unidos impide que entre el necesario petróleo para que la vida a todos los niveles en Cuba transcurra con cierto grado de normalidad. No se le perdona a Cuba, ni a Venezuela, ni a otros países, que tenga una manera soberana de gobernarse, ¿no? Ese es el pecado, ¿no?, que por el cual ese dios Donald Trump castiga a Cuba, ¿no? Posiblemente España esté entre sus próximas dianas a la hora también de bloquear. Pero bueno, ahí está su voluntad, la de Donald Trump, pero estará el paraguas de la Unión Europea por medio, que veremos lo que ocurre, ¿no? Porque dice Donald Trump que España no gasta suficiente en armamento para nutrir como es debido a la OTAN. Y pues recordar que hay activadas campañas de ayuda al pueblo de Venezuela. Y bueno, pues como tú decías, César, una lectura de Javier Tolcachier, que el pasado 25 de junio pues escribía el siguiente artículo al respecto del Mundial de Fútbol, ¿no? Los cambios necesarios en el partido de la mundialización. Por cierto que Javier Tolcachier, pues tuvimos el honor de tenerlo en la Sala San Borondón hace unos pocos meses, gracias también al la iniciativa de anticapitalistas canarias, ¿no? Pues dice Javier Tolcachier, casi un cuarto de los países con representación en Naciones Unidas participan en esta Copa Mundial de Fútbol 2026. Pero las proporciones son desiguales. Mientras que la FIFA dispuso 16 plazas directas para las selecciones de Europa, son solo 9 las selecciones africanas, son solo 8 las asiáticas y 3 de América Central y el Caribe, mientras solo 6 de Sudamérica y solo 1 de Oceanía, más los 3 anfitriones y 2 provenientes de los repechajes que están presentes en este torneo.
1: Como en anteriores oportunidades, la pigmentación de piel oscura de muchos jugadores hace surgir la sospecha de que, una vez más, los equipos europeos se han llevado el botín o ambos botines de excelentes jugadores africanos, ofreciéndoles su nacionalización para poderlos fichar como propios. Pero, para sorpresa de muchos, esto no es así, o al menos es una verdad a medias. De los 1.248 futbolistas que integran las 48 escuadras que han participado en el Mundial, hay 289 que han nacido en un país distinto al que representan. Y la verdadera sorpresa es que hay más jugadores europeos que juegan para países del sur global que a la inversa.
2: El caso más extremo es el de Curazao, que políticamente sigue siendo una provincia y colonia del Reino de los Países Bajos, donde tan solo uno de la plantilla, que son 26, es nacido en suelo caribeño y el resto en Holanda continental. Otro caso es el de República Democrática del Congo, en el que 18 futbolistas son nacidos en Europa o Marruecos, donde 15 integrantes no nacieron en el país magrebí. La lista sigue con 16 deportistas que vestirán o están vistiendo los colores de Argelia, de los cuales 13 han nacido en Francia. Los 15 futbolistas de Túnez, provenientes de otros territorios, o los 12 que jugarán para Haití, pero nacieron y crecieron en suelo francés.
1: El delantero Haaland, por su parte, por su porte vikingo, vino al mundo en Gran Bretaña. El joven argentino Nico Paz, que milita en el fútbol italiano, nació en Tenerife. Y el mediocampista mexicano Fidalgo es originario de Asturias. Por su parte, el arquero de la selección nipona, Sion Suzuki, es hijo de padre estadounidense y de madre japonesa. Esto nos desvela que nuestra mirada ya no se ajusta a las realidades del mundo actual. ¿O es que acaso es menos francés un ciudadano afrodescendiente que uno de piel clara? ¿O el moreno goleador Lamin Yamal, nacido en las cercanías de Barcelona, es menos catalán por ser hijo de una originaria de Guinea Ecuatorial y de padre marroquí?
2: Sin embargo, es claro que el pasado existe y ha dejado su huella, no solamente en la pigmentación cutánea. Muchos jugadores de las ligas europeas, independientemente de su lugar de nacimiento, llegaron allí por la capacidad económica de los clubes, y muchos de ellos son hijos de inmigrantes en primera o segunda generación. Sus padres vinieron a Europa obligados por la falta de perspectivas de vida digna en sus países de origen y, en general, criaron a las hoy estrellas deportivas entre penurias económicas en los suburbios desfavorecidos de las ciudades europeas. en referencia a estas pesadas herencias que se manifiestan en las desigualdades y la discriminación que siguen enfrentando millones de personas en la actualidad, se desarrolló en Ghana, a muchos kilómetros de los imponentes estadios del Mundial y por primera vez fuera de los Estados Unidos, el evento conmemorativo de Juneteenth.
1: Pues la continuación la titula el autor Hacerse cargo de lo ocurrido para avanzar hacia el futuro. Juneteenth tiene lugar cada año el 19 de junio para rememorar el fin de la esclavitud en Estados Unidos. El nombre es un acrónimo formado por junio y Juneteenth 19, en referencia al 19 de junio de 1865, día en que el general de división Gordon Granger ordenó la aplicación definitiva de la proclamación de emancipación en Texas al término de la Guerra Civil estadounidense. El acto en Ghana, al que asistieron el presidente John Mahama y la primera ministra de Barbados, Mia Mottley, incluyó una escenificación de los padecimientos sufridos por las personas esclavizadas en el transcurso de 4 siglos.
2: Este evento fue el punto cúlmine de una conferencia de 3 días enfocada en los esfuerzos de lograr reparación y justicia para los vejámenes experimentados por, o las vejaciones, diríamos aquí, experimentadas por las víctimas y las secuelas que dejó a su paso la enajenación de la que fueron objeto millones de seres humanos. Los legítimos reclamos de reparación, ya de larga data, se han visto alentados recientemente por la aprobación en Naciones Unidas de una declaración que condena la trata de esclavos como el mayor crimen de lesa humanidad de la historia. La resolución se aprobó con 123 votos a favor. En una actitud reñida con todo rasgo de honradez o compasión, 3 países votaron en contra: Argentina, Israel y Estados Unidos, y 52 se abstuvieron, entre ellos prácticamente todos los países del llamado bloque occidental, a los que se sumó el gobierno crecientemente militarista de Japón.
1: Quedan en el aire varias respuestas inequívocas que no habrán de resolverse en la cancha de fútbol. La primera es que los pueblos cuyo bienestar fue en gran parte alimentado por la explotación humana y de recursos naturales, no solo deben obligar a sus empresas a cesar con sus acciones de expolio, sino también proponerse reparar en profundidad los graves errores cometidos por el proceso de colonización. Al mismo tiempo, hoy es evidente que las fronteras nacionales son una reliquia histórica que solo sirve para impedir la nivelación de oportunidades y la libertad de cada ser humano de optar por su lugar de residencia más allá del sitio donde haya visto la luz por primera vez.
2: Finalmente, las rasantes transformaciones ocurridas en las últimas décadas en el marco de un proceso creciente de mundialización exigen un cambio en la óptica con la cual miramos los acontecimientos. Hoy emerge con claridad la imagen de una nación humana universal que cobije las mejores aspiraciones de todos los pueblos. Así como un técnico de fútbol hace las modificaciones necesarias en su equipo cuando nota que el rendimiento no es el esperado, así tenemos que disponernos a cambiar tanto la organización social, hoy a todas luces deficiente para dar respuestas, como la lente con la que analizamos y llevamos adelante nuestra propia existencia. Algo así como ajustar los cordones del calzado para no tropezar y lograr que el balón de la vida ruede en la dirección que anhelamos. Javier Tolcachier es investigador del Centro Mundial de Estudios Humanistas, comunicador en Agencia Internacional de Noticias Presencia, y bueno, pues un pensador que siempre conviene tener cerca, ¿no?
1: Pues muy bien, muy bien. ¿Algo más que destacar, Carmen Delia?
2: Bueno, pues cuidarnos todos y todas de muchas cosas, pero además en estos últimos días, pues del tremendo calor que padecemos pues ahora mismo aquí en Canarias, ¿no? Así que César, a beber agua, que a veces hay que ponerlo en la agenda porque nos despistamos y bueno, pues una de las cuestiones pues que más se recomienda.
1: Yanira hoy lo tuvo en cuenta y trajo una botella para cada uno, pero pone aquí whisky o algo así.
2: Bueno, pues un saludo.
1: Hasta luego, te llevas tu botella, ¿eh?
2: Sí, sí.

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4: Todo lo que están oyendo es de la canción, ¿eh? No es que esté colándose un sonido introspectivo. Bueno, Mark Rutte, saben que es secretario general de la OTAN, la verdad es que vale poco, es bastante miserable y qué vamos a decir, ¿no? Del Mark Rutte. Pero bueno, hoy como en Ankara estos días ha celebrado esta reunión de la OTAN, pues y ahí se acuerdan que era donde nos dejaron ir a Begoña Gómez con su marido, con Pedro Sánchez, pues vamos a escuchar lo que dice el secretario general, a ver, que creo que nos va a poner un... a ver, como decías tú, Deyanira, que nos van a poner un tanque a cada uno en vez de coche. Bueno, pues una pasada es ya, ¿eh? Bueno, sí, un tanque pequeñito y barato. Es broma, es broma.
5: Bueno, César, comentarte que en breve empieza en directo la comparecencia de Pedro Sánchez y si quieres después ponemos la de Mark Rutte Ankara.
4: ¿Va a empezar ya la de Pedro?
5: Están ahí preparándole el atril, o sea que...
4: Ah, pues vamos a empezar por Pedro y después...
5: Venga, genial.
4: Podemos, según lo que se enrolle el Pedro, ponemos o no a Mark Rutte.
5: Bueno, está ahí el atril, con un fondo, con ese símbolo bastante agresivo que demuestra el símbolo de la OTAN, un blanco perfecto, o sea, qué agresión, ¿no?
6: Aquí pasa la delegación.
5: Pues empieza
6: Pedro. La rueda de prensa.

0: A ver, Pedrito. Vamos para adelante. Cuenta lo de tu mujer, que no salía mal que lo contaras para que vean todos los países asistentes, pues la mierda que tenemos de justicia, ¿eh? Hay
1: Buenas tardes, buenas
0: excepciones,
1: tardes.
0: pero una mierda que te camba.
1: Creo que estamos. No está el embajador, ministro, ¿no? Sí, bueno. Bueno, vamos a dar comienzo a la comparecencia. En primer lugar, agradecer a los medios de comunicación. Aquí está el embajador. No, es importante porque siempre lo hago en todas las comparecencias y especialmente cuando hablamos de la OTAN. Bueno, buenas tardes a todos y a todas y, en primer lugar, gracias a los medios de comunicación por atender esta comparecencia y, en segundo lugar, como hago siempre, embajador, reconocer el trabajo de nuestro servicio diplomático, en este caso en la OTAN, porque creo que el resultado de la cumbre también demuestra el buen hacer de nuestros servicios diplomáticos, destacados en este caso en Bruselas, en la sede central de la OTAN. Me gustaría empezar, por tanto, dando las gracias a los anfitriones, especialmente al presidente Erdogan, a la sociedad turca y también, lógicamente, a la ciudad de Ankara por la hospitalidad y por la fantástica organización que nos han brindado de esta cumbre. Decir que España ha venido a la cumbre de la OTAN con los deberes hechos, por tanto, satisfecha con la forma en la que se ha consensuado la declaración de esta cumbre y también decidida a seguir apostando y haciendo un apoyo férreo a sus aliados. Los datos los conocen ustedes porque han tenido la ocasión de poder compartirlos previamente el gabinete en algunas reuniones previas e informativas sobre la cumbre de la OTAN, pero yo creo que los datos nos dicen que efectivamente el mundo pues atraviesa una de las etapas más conflictivas desde el final de la Guerra Fría y estamos convencidos de que para superarla, las sociedades occidentales que pertenecemos a esta alianza atlántica, lo que tenemos que hacer es de esta organización una organización más fuerte, más eficaz y más europea. Y eso es precisamente lo que hemos venido a impulsar hoy, con nuestra propia voz, la española, pero también con nuestras acciones, trabajando en tres ámbitos muy concretos que me gustaría compartir con la sociedad española que esté siguiendo esta rueda de prensa. En primer lugar, el año pasado, como saben, acordamos el que la Alianza Atlántica tenía que modernizar y también reforzar sus instrumentos de disuasión y que Europa tenía que asumir un mayor protagonismo en su propia defensa. España se comprometió entonces a hacer su parte y hoy puedo decir a los ciudadanos que hemos cumplido y que además hemos cumplido con creces. El mes pasado, el Comité de Política y Planes de Defensa de la Alianza concluyó que nuestro país ha alcanzado sus objetivos de capacidades fijados para el año 2026 y que lo ha hecho además con un grado de cumplimiento superior a la media europea. De hecho, España es el séptimo país que más ha cumplido, el séptimo, recuerdo, de 32 Estados miembros de la Alianza Atlántica. Creo que este buen desempeño, sobre todo, se aprecia en datos muy representativos que me gustaría compartir con los medios de comunicación, lógicamente, y también con la sociedad española. A principios del mes de junio, nuestro país era el tercer aliado con más efectivos desplegados en misiones y en operaciones OTAN. En total, estamos hablando de 3.000 efectivos, de 3.000 militares, de hombres y mujeres que representan lo mejor de nuestra sociedad, los valores y los principios por los que merece la pena luchar, que son la paz y el respeto al derecho internacional. España es, por tanto, el país que más tropas tenía fuera de su territorio, en las fuerzas terrestres del flanco oriental de Europa, jugando, por tanto, un papel clave en la defensa de territorios que hoy legítimamente se ven amenazados por la amenaza rusa, en concreto Eslovaquia, Rumanía, Estonia, Letonia y Lituania. Por tanto, a principios de junio, repito, España era el tercer aliado con más efectivos desplegados en misiones y operaciones OTAN. Y aprovechando que está aquí el GEMAT, el almirante quisiera reconocer expresamente a las Fuerzas Armadas Españolas el trabajo tan sobresaliente que están haciendo en estos lugares. Tengo que decir que en todos los gobiernos con los que he tenido ocasión de poder hablar, incluso también en sala, estos primeros ministros y presidentes y presidentas han reconocido, lógicamente, y agradecido la labor de España. Nuestro país, además, y este es el segundo dato que me gustaría compartir con todos ustedes, es el segundo aliado que más capacidades navales despliega en operaciones y misiones fuera de su territorio y el cuarto en despliegue de capacidades aéreas. En este momento, nuestro país lidera misiones en Irak y en el Atlántico Norte, presta un apoyo esencial en los flancos sur y este de Europa, y quiero también anunciar a los medios de comunicación y también a las

Ha sido posible, como saben, en parte a que hemos consolidado esa inversión del 2% del Producto Interior Bruto a la que nos comprometimos el año pasado. Este era un compromiso asumido por una anterior administración en el año 2014. Recordemos que en el año 2018, cuando formamos el primer gobierno progresista, el presupuesto estaba en torno al 0,9% del Producto Interior Bruto. Hoy estamos en el 2%, se ha consolidado y creo que eso también demuestra que somos un país fiable y que cumplimos también, lógicamente, con nuestros compromisos internacionales. Y también se debe no solamente a esa apuesta decidida presupuestaria del 2%, sino también a que hemos gastado mejor, apostando por esa industria nacional y la industria también europea, aumentando nuestras sinergias, los proyectos conjuntos con otros países aliados, siendo capaces de compatibilizar la inversión en defensa con la defensa de los servicios públicos, la ayuda humanitaria y también algo que nos interpela y mucho, y es efectivamente la adaptación a la emergencia climática que sufre la península ibérica y, por tanto, también nuestro país. El segundo ámbito en el que los aliados hemos decidido poner el foco es en el ámbito industrial. Aquí la posición de España es clara. Compartimos la necesidad del llamado burden shifting, es decir, reequilibrar las responsabilidades entre los aliados, y que Europa debe ser más autónoma en el ámbito de la seguridad, que debe ser capaz de defenderse a sí misma y de proteger los intereses más allá de sus propias fronteras. Por eso hemos apoyado programas como el Instrumento SAFE que lanzó la Comisión Europea, el EDIP, y por eso en esta cumbre hemos acordado, junto con el resto de los aliados, avanzar en el fortalecimiento de nuestra base industrial. Hemos acordado impulsar las adquisiciones conjuntas, reducir barreras comerciales, invertir más en innovación, en definitiva, producir más y mejor, y también decirlo de una manera así más coloquial, más rápido, que es algo que también afecta y mucho a las capacidades y las necesidades de nuestras Fuerzas Armadas. España puede, creemos, aportar mucho en este sentido. Tenemos empresas que son punteras. Tenemos también una posición geopolítica privilegiada que nos permite cooperar con la mayoría de los países del mundo, y un instrumento clave para hacerlo, que es ese plan industrial de seguridad y de defensa, dotado con 10.400 millones de euros, que aprobamos el año pasado y que fue objeto de mi comparecencia ante las Cortes Generales. El tercero de los ámbitos en el que también hemos acordado trabajar es, lógicamente, la defensa de Ucrania. Porque sabemos que en esa guerra no solamente está en juego el futuro de un país soberano como es Ucrania, sino que también está en juego el propio proyecto europeo, que es lo que pretende atacar debilitar la Rusia de Putin. En 2025, solo para que lo sepan los ciudadanos y ciudadanas españoles, porque en definitiva al final son sus impuestos, en 2025 nuestro país envió más de 1.000 millones de euros en asistencia y equipamiento a Ucrania. Contribuyó, por tanto, de manera sustantiva a ese apoyo y también a mecanismos tanto de la OTAN como de la propia Comisión Europea, como es el instrumento SAFE y el instrumento PURL. Establecimos nuevos acuerdos de cooperación industrial con sus empresas, y desde el año 2022 hemos formado a más de 9.000 militares ucranianos, uno de cada 10 de los formados en toda Europa. Esto hace que nuestro país se convierta en el octavo aliado de 32 de la OTAN y el quinto país de la Unión Europea de 27 que más apoyo a Ucrania ha desplegado en el año 2025. El octavo de la OTAN, el quinto de la Unión Europea en el año 2025. Alcanzando una cifra total, desde que empezó el conflicto, desgraciadamente, hace ya casi 5 años, vamos del cuarto año de guerra para el quinto, alcanzando una cifra total de 3.800 millones de euros. Pero estoy hablando siempre en términos nuestros, en términos bilaterales, porque evidentemente también hay otros instrumentos que se están poniendo en marcha a través de instituciones comunitarias, como por ejemplo los 90.000 millones de euros de financiación, no solamente al ámbito de la defensa,
de las Fuerzas Armadas ucranianas, sino también al sostenimiento de la propia institucionalidad de

0: pueblo ucraniano que se está viendo lógicamente atacada. Ese apoyo, que es vital y que, por cierto, el propio presidente ucraniano, Zelensky, reconoce y agradece al pueblo español cada vez que tenemos ocasión de encontrarnos. Y tengo que decirle a los medios de comunicación y al conjunto de la sociedad española que es un auténtico orgullo que se reconozca ese esfuerzo, porque es un esfuerzo de solidaridad, compromiso con el derecho internacional, con la libertad de los pueblos, con el respeto a su soberanía e integridad territorial y, por supuesto, también a la defensa del proyecto europeo. Y me gustaría concluir con una reflexión y un agradecimiento. La reflexión es que puede que España esté geográficamente lejos de Rusia y del frente oriental. También lo estamos de Oriente Medio. Pero estamos muy cerca de nuestros aliados y también de los valores y de los objetivos que inspiraron la creación tanto de la Unión Europea como de la OTAN. Somos un país pacífico, pacifista, pero también somos un aliado fiable. Cumplimos con nuestras capacidades, cumplimos en despliegues, cumplimos con Ucrania y cumplimos, lógicamente, con el flanco este y con el Mediterráneo. En definitiva, cumplimos con lo que quieren, sienten y les interesa a los españoles y españolas, que merecen vivir con todas las garantías de seguridad. Y también cumplimos con una forma de entender el mundo en el que la seguridad debe nacer del acuerdo, no de la imposición, en el que la invasión militar debe compatibilizarse, o la mejor dicho, la inversión militar debe compatibilizarse con la inversión social. Y en la que el objetivo último de todas nuestras acciones debe ser, lógicamente, acabar de una vez por todas con las guerras que asolan Oriente Medio y también, lógicamente, el frente oriental del continente europeo, ¿no? Esta es la reflexión que me gustaría trasladar y el agradecimiento, pues, lógicamente, también a la ministra de Defensa, al ministro de Exteriores, al gabinete de la presidencia del Gobierno de España, además, lógicamente, de Algemat y al embajador, porque, bueno, creo que detrás de esta cumbre, pues, hay muchas horas de trabajo, hay muchas horas de negociación, también con los equipos de personas que no son conocidas para el gran público, pero que en todo caso hacen una labor esencial en la defensa de los intereses generales de nuestro país. Y con esto, directora, pues quedaría a disposición de los medios de comunicación para responder a las preguntas.
1: Muchas gracias, presidente. Empezamos con Iñaki Aguado, Telecinco.
2: Vamos a
3: Hola, ¿qué tal? Muchas gracias.
2: Preguntas y vamos a irnos con Simar. A ver, escuchar al secretario general de la OTAN, al Mark Rutte, aunque sea un poquito. Vamos a ver si lo podemos escuchar un poquito, que ya Deyanira consiguió un lugar donde están en castellano bien traducido.
4: Bueno, yo quería aclarar una cosa, que bueno, el símbolo de la OTAN es una rosa de los vientos, pero lo que está claro es que no es cualquier rosa de los vientos. A mí me transmite una diana perfecta, es decir, es una rosa de los vientos, pero no sé por qué transmite otra cosa más. Entonces, pues a mí me parece un poco terrorífica, aunque las rosas de los vientos son bonitas, porque es la orientación del norte, el sur, este, oeste, ¿no? Las cuatro puntas, ¿no? Pero sí, hay otra intención para mí.
2: En pues claro, la OTAN, ¿qué va a hacer? Disparar en los 360 grados.
4: Exactamente.
2: De los alrededores del mundo, en definitiva.
5: Buenas tardes, es un placer verlos. Gracias por su paciencia. Comenzaremos con una declaración del secretario general y luego pasaremos a sus preguntas.
6: Buenas tardes. Acabamos de concluir una cumbre de la OTAN tremendamente exitosa aquí en Ankara. Hubo un gran sentido de unidad. Los aliados acogieron calurosamente el liderazgo del presidente Trump, que está transformando esta alianza y haciéndola más fuerte. El mensaje de esta cumbre es simple: la OTAN cumple. Hace un año en La Haya, los aliados tomaron decisiones históricas para fortalecer nuestra alianza. Aquí en Ankara, excelentemente acogidos por el presidente Erdogan, hemos demostrado que esos compromisos ahora se están poniendo en práctica. En toda la alianza, la inversión en defensa sigue aumentando. Nuevas capacidades están siendo entregadas. La industria está ampliando la producción y los aliados europeos y Canadá están asumiendo una mayor responsabilidad por nuestra seguridad compartida. Juntos, estos son los cimientos para una OTAN más fuerte, más justa y más capaz. Los aliados revisaron el progreso significativo ya logrado hacia la inversión del 5% del PIB en defensa para el año 2035, ya midiendo 4% solo un año en un proyecto de 10 años. Así que el impulso es claro. Los aliados continúan aumentando tanto el gasto central en defensa como las inversiones más amplias que fortalecen nuestra seguridad. Están generando las capacidades que requieren nuestros planes de defensa y aumentando su contribución a la colectiva de la OTAN. Con disuasión y defensa. Esto no se trata simplemente de gastar más, se trata de asegurar que nuestras Fuerzas Armadas tengan lo que necesitan para mantener a salvo a nuestros 1.000 millones de personas en un mundo más peligroso. Nuestro enfoque se ha desplazado decisivamente de establecer objetivos a obtener resultados. Eso significa acelerar la producción, eliminar barreras, aumentar la resiliencia, invertir en innovación y trabajar con socios para maximizar la cooperación. El foro de la industria de defensa de la cumbre de la OTAN demostró la determinación de los gobiernos y la industria de trabajar juntos con mayor rapidez y ambición. Y las cifras son asombrosas, incluyendo más de 50.000 millones de dólares en nuevos acuerdos de adquisición en un solo día. También lanzamos una nueva iniciativa importante, la Red de Drones de la OTAN, que verá 40.000 millones de dólares invertidos por los aliados en sistemas no tripulados durante los próximos 5 años. Y grandes acuerdos con la industria de Estados Unidos y Europa, incluyendo Triton de Northrop Grumman y nuestro nuevo IWACS de SAP. Estas nuevas inversiones y compromisos industriales anunciados aquí ayudarán a fortalecer nuestra defensa colectiva mientras apoyan la innovación, el crecimiento económico y, por supuesto, empleos calificados en toda la alianza. Este trabajo debe continuar y por eso me complace anunciar que los aliados están dando un paso histórico para mejorar la cadena de suministro de combustible de la OTAN para asegurar que nuestras fuerzas tengan los suministros de energía que necesitan para estar preparadas para el combate. Mientras los aliados continúan para finalizar los detalles, sabemos que esta inversión de 27.000 millones de euros modernizará nuestra infraestructura existente de almacenamiento y distribución de combustible y apoyará nuevas instalaciones, incluidos los oleoductos hacia la parte oriental de la alianza. También estamos asegurándonos de utilizar la tecnología a nuestro favor, incluyendo la adopción de modelos de inteligencia artificial potentes y el desarrollo de una nube de combate transatlántica interoperable. Así que, una vez más, la disuasión y defensa creíbles dependen de lo que entregamos y estamos entregando. Los aliados también reafirmaron el apoyo inquebrantable de la OTAN a Ucrania. A medida que Rusia continúa su guerra, seguiremos asegurando que Ucrania obtenga lo que necesita. Los aliados se comprometieron a proporcionar al menos 70.000 millones de euros en equipo militar, asistencia y entrenamiento para Ucrania este año y nuevamente el próximo año, mientras seguimos presionando por la paz. A medida que Ucrania cambia la dinámica en el campo de batalla, nuestro apoyo debe continuar. Esta cumbre ha demostrado que la alianza es más fuerte que nunca, una alianza que está unida y lista para defender cada centímetro de nuestro territorio. Aquí, en Ankara, los aliados reafirmaron su firme compromiso con la defensa colectiva bajo el artículo 5, que un ataque a uno es un ataque a todos y estaremos unidos. Nuestra unidad, solidaridad y fuerza colectiva siguen siendo la base de la paz, la seguridad y la prosperidad. Los líderes también acordaron sobre la importancia de modernizar nuestra alianza y construir para el futuro. Eso significa una Europa más fuerte en una OTAN más fuerte, con aliados europeos y Canadá trabajando con Estados Unidos, asumiendo una mayor responsabilidad en la defensa de la alianza. inversión transformadora en defensa, grandes acuerdos para la industria en ambos lados del Atlántico. Estamos reequilibrando nuestra seguridad para mejorarla. De eso se trata la OTAN 3.0, una alianza que sigue adaptándose, una alianza que sigue cumpliendo para mantener a 1,000,000,000 de personas seguras.
3: Gracias.
5: Muy bien, pasaremos a sus preguntas. Comencemos aquí en la cuarta fila, segundo asiento.
2: Bueno, yo creo que dejamos las preguntas, un poco de música y vamos a ir terminando el programa. Nos gustaría poner de un tema al día de Juan Luis Sánchez, del diario.es, pues un tema que nos han pedido ya varios oyentes, que es el tema de la FIFA y de Trump, el árbitro de un mundo sin reglas, lo titula Juan Luis Sánchez, la FIFA y Trump, el árbitro de un mundo sin reglas. Ya saben que, bueno, que pidió que le anularan una tarjeta roja y tal, va a arreglarnos. Ya digo, cuando vayamos tenemos que ir al baño, bien, pero tiene con la condición, Trump, de que las heces vayan en su cabeza, insisto, para que le planten ese pelo tan hermoso que tiene y que las neuronas pues puedan pensar mejor que actualmente.

0: Bueno, nos vamos con las noticias y después ponemos, porque Anabel tiene que irse rapidito porque hoy tiene que hacernos, pues eso, hacernos llegar, y que la emitiremos sobre las 8 y algo. Esa cadena humana que tiene lugar a las 7:30 desde, bueno, en la calle Castillo, desde la Plaza de la Candelaria a la Plaza Weiler. O sea que realmente ahí nos entendemos por la calle Castillo. Israel, de forma arbitraria, como saben, detiene, encarcela y mantiene en prisión por tiempo indefinido a palestinos y palestinas. Los niños de hasta 12 años pueden ser juzgados y encarcelados, y a partir de los 14 la pena puede ser cadena perpetua. Desde 1967 han pasado por las cárceles israelíes más de 800.000 palestinos. Pues ya saben, no se puede esperar mucho del gobierno. Se ha convertido en el gobierno más nazi, que puede competir perfectamente con el Tercer Reich de Adolfo Hitler. Bueno, vámonos con el resumen de noticias y el informativo.
1: Sí, vamos a comentar algunas noticias. Que efectivamente esta tarde vamos a estar en esa cadena humana que va a tener lugar en Santa Cruz de Tenerife a partir de las 7:30, y que ojalá llegue, como aquí dicen, desde desde la Plaza España hasta la Plaza Weiler. Vamos a ver la longitud, depende.
0: La Plaza La Candelaria,
1: Sí, la Plaza La Candelaria hasta la Plaza Weiler, que es un cacho, Así que vaya mucha gente para hacer una verdadera cadena humana desde allá abajo hasta la propia plaza, y se pueden dar todas las vueltas a la cadena, si falta espacio. Bueno, será, repetimos, a las 7:30 hoy, con el lema Basta por el fin del genocidio, y porque continúan aún asesinando a palestinos. Israel, de forma arbitraria, detiene, encarcela, mantiene prisioneros a palestinos y a palestinas. Niños de hasta 12 años pueden ser juzgados y encarcelados, y a partir de 14 años la pena que se les puede imponer puede ser de cadena perpetua. Bueno, vamos a destacar también y a recordar los actos que vamos a tener en la Sala San Borondón estos días, mañana y pasado. Mañana jueves tendremos la presentación de un libro para nosotros, pues que le tenemos mucho cariño, un libro para niños, de Mica, Mari Carmen González Martín, conocida como Mica, que ha sido docente, comunicadora, toda una veterana animadora social, que ha participado en un libro sobre Bajamar con otros autores, publicado también por el Centro de la Cultura. Y en su etapa de docencia, Mica escribió un libro para los alumnos, para los niños, para dar a conocer la idiosincrasia de este pueblo Bajamar, ¿no? Que es un pueblo turístico, pero que guarda una identidad propia, y hay un rincón que para varias generaciones ha sido el lugar donde aprendieron a nadar, y es el Mariane, el charco Mariane, que recibe ese nombre de porque, pues, hace muchos años una familia, creo que alemana, que vivía en la zona, era asidua y era un lugar que admiraba y visitaba con mucha frecuencia, y adoptó el charco y la zona el nombre de esa visitante, ¿no? De esa vecina de Bajamar. Bien, pues Mica escribió un libro que además fue creciendo, ¿no? Y fue convirtiéndose en algo más que un libro para niños y niñas, porque es un libro que tiene un apéndice con fichas para trabajar en la escuela, con su contenido, pues, sobre matemáticas, que tiene fotos y que en sí mismas cuentan el cuento, pero mediante fotos, que tiene una página web que han hecho, pues, gente experta en la materia, con imágenes de Bajamar, de su litoral, que más, que tiene, que se compuso una canción sobre Bajamar y sobre el libro, es decir, es una obra más amplia, ¿no?, que el propio libro. Y mañana lo vamos a celebrar y lo vamos a presentar aquí en la Sala San Borondón a partir de las 7 de la tarde. Estarán en el acto la propia autora, Carmen González, Mica, y además intervendrán Wilmer Fernández, Fernando Rodríguez, que fue el autor de la página web, Rosa Sánchez, autora de buena parte de las imágenes, y Adriana Acosta, creo que es música, una de las autoras de también la composición. Eso será mañana jueves, y el viernes a la misma hora en la Sala San Borondón también, charla, coloquio, situación de los jóvenes en Senegal, el papel de la cooperación canaria, a cargo de dos jóvenes senegaleses muy preparados y grandes conocedores de la situación en Senegal y de la migración, a, entre otros lugares, a Canarias. Bellu Mohamadou, coordinador del proyecto GUNGE en Senegal, y Soda Diakate, técnica en interculturalidad. Intervendrán también varios miembros de la organización que ha promovido este acto, la Liga Canaria de la Educación y la Interculturalidad. Así que a no faltar ni mañana jueves ni el viernes. Por otra parte, pues vamos a destacar algunas noticias, y es que hoy se ha aprobado en el Parlamento de Canarias, después de hace un montón de tiempo, con los votos a favor de prácticamente todos los grupos parlamentarios, con tres abstenciones de Vox, la ley de municipios turísticos, que ha sido aprobada prácticamente por mayoría absoluta, con 63 votos a favor. Es la primera ley tramitada en la comunidad autónoma a raíz de una iniciativa legislativa municipal y que regula la figura en los ayuntamientos, ¿no? La ley de municipios turísticos. Hay que decir que no estuvo presente la consejera. Pues se trata de un régimen jurídico específico para los municipios cuya actividad está marcada por el turismo y que prestan servicios a una población muy superior a la empadronada. También ayer se dio por aprobada la ley de ciencia, esta pues con críticas por parte de la oposición y también de organizaciones de investigadores. Mañana vamos a hablar con un investigador sobre esta ley de ciencia, porque en general consideran que está muy limitada, ¿no?, que presta poco apoyo a los investigadores. Bueno, ha llegado a Lanzarote una lancha neumática la pasada madrugada con más de 100 personas migrantes. Y bueno, seguramente muchos oyentes ya conocerán. Ayer anunciábamos o avanzábamos que la organización Primero Canarias convocaba hoy una rueda de prensa para dar a conocer a su candidato a la alcaldía de Las Palmas de Gran Canaria. Bueno, daban algunos nombres y efectivamente entre esos nombres que se filtraban hoy ya en esa rueda de prensa daban a Marcial Morales. De hecho, la rueda de prensa fue el protagonista, el propio candidato, Marcial Morales, César, el que fuera alcalde de Puerto del Rosario. Yo creo que fue miembro de Asamblea Majorera, que yo sepa, luego pasó a Coalición Canaria, luego ha pasado a Primero Canarias, ¿no? Municipalistas Primero Canarias. Y la verdad que es muy sorprendente, ¿no? Toda esta, digamos, caza y captura de personajes, de personas pues más o menos conocidas, con una trayectoria amplia como la de Marcial Morales, ¿no? Y bueno, fue consejero de Empleo y Asuntos Sociales del Gobierno de Canarias con Coalición Canaria. Así que aunque Marcial Morales ni ninguno de los que intervino, que prácticamente fue él, respondió en esa rueda de prensa, si por fin va a haber pacto o no, esto es ridículo. ¿Cómo no va a haber pacto entre Coalición Canaria y Ahora Canarias si está más que cantado? Lo que pasa es que no lo quieren decir de manera abierta en esa convocatoria, por más que se le preguntó a Marcial Morales, pues no dijo que no, pero tampoco dijo que sí. Pero bueno, ni falta que hace, porque ya sabemos que así será, y bueno, es uno de los, digamos, pilares sobre los que Coalición Canaria está tratando de configurar su nueva mayoría. Entiendo que para seguir, entiendo no, obviamente para seguir en el gobierno de Canarias, pero imagino que para no tener que comerse la papa caliente de tener que pactar con Vox, y ahí está poniendo bastiones para garantizar que no se le vaya mucho voto, ¿no? Bueno, por otro lado, la Plataforma de Trabajadores Asamblea Siete Islas, de Trabajadores de la Sanidad Canaria, ha sancionado, ha criticado a la Consejería de Sanidad y ha pedido que amplíe temporalmente el horario de atención de los registros de hospitales y centros sanitarios públicos ante la previsión de una elevada afluencia de profesionales que deberán formalizar la adjudicación de sus plazas en el proceso extraordinario de estabilización. Seguimos hablando de sanidad, porque muchas enfermeras canarias, y lo decimos en femenino porque son la mayoría, 180, han solicitado un certificado necesario para poder ejercer en el extranjero. Lo han hecho a lo largo del año 2025, según las estadísticas y según los datos oficiales aportados por la Consejería General de Enfermería. Eso implica pues que no tratan muy bien a esta profesión en Canarias, y 108, que son muchas, han pedido ejercer, que se les permita ejercer en el extranjero. Bueno,
0: mira, una oyente en este caso hablaba que sí, y cuando hablabas de Coalición Canaria y Ahora Canarias, ¿no hubo alguna equivocación?
1: Perdón, equivocaciones, no sé por qué.
0: No, por eso, porque como dijiste.
1: O sea, Coalición Canaria, primero Canarias, no Ahora Canarias, primero, no sé si dije Ahora Canarias.
0: Ahora,
1: ah, bueno,
0: ahora.
1: Primero Canarias, municipalistas primero Canarias, creo que quise decir, disculpen. Es la organización que ha nacido a raíz de la escisión de Nueva Canarias. Y obviamente, por todas las declaraciones, por todos los movimientos que han hecho, por todo lo que ya se sabe, pues habrá previsiblemente una unión entre municipalistas primero Canarias y Coalición Canaria, entre otras cosas porque Coalición Canaria en Gran Canaria nunca ha tenido ningún protagonismo, ¿no? No ha tenido asentamiento, y además porque en Gran Canaria ha sido Nueva Canarias quien ha representado el nacionalismo, ¿no? Un nacionalismo bastante diferente en general de el que representa Coalición Canaria. Salvo algunas excepciones, Nueva Canaria siempre se ha opuesto a llegar a acuerdos con Coalición Canaria. En buena medida de ahí la división que sangró, vamos, que partió por la mitad a Nueva Canaria, y inmediatamente de formarse el nuevo partido, Municipalistas Primero Canarias, pues una de las primeras acciones que hicieron fue pues invitar a Clavijo, en fin, hacer acciones para visibilizar de manera progresiva esa simpatía, ¿no?, hacia Coalición Canaria. A eso me refería. Seguimos por aquí. Continúa la ola de calor, previsiblemente según la Agencia Estatal de Meteorología hasta este jueves, con temperaturas que llegan y en algunos lugares incluso han superado los 40 grados. Y destacaría, pues, por otra parte, las declaraciones de Donald Trump, que ya pues han sido difundidas a lo largo de toda la mañana contra España y el gobierno de España, llegando a decir que detendrá completamente el comercio con España y que España es una causa perdida, que España no tiene remedio, en fin, esas amenazas a las que nos tiene acostumbrado Donald
0: Trump. Bueno, Trump, pero a partir de que Trump es, primero, asesino, ha asesinado, ha permitido asesinar, recordemos, cuando llamaron a sus hordas al Capitolio, allí hubo muertos, ladrón, pederasta y tantas cosas, ¿no? Realmente es un descerebrado absoluto, pero bueno, oiga, que diga, pues que diga lo que le da la gana, pero el criterio que tiene lo que dice, pues lo demuestra su actuación permanente, como eso, como un descerebrado de alto grado.
1: Bueno, pues con esto nos marchamos, pidiéndoles que todas las personas que puedan, pues que no dejen, ahora que estamos en verano y en general tenemos más tiempo libre, de acercarnos a Santa Cruz de Tenerife, donde esta tarde a las 7:30 va a tener lugar esa cadena humana de apoyo al pueblo palestino, que sigue siendo masacrada.
0: Estaremos y se la ofreceremos a continuación, uh-huh. ¿No? Un poquito
1: sí.
0: Después.
1: Muy bien.

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1: El Parlamento de Canarias ha aprobado este miércoles por 63 votos a favor y 3 abstenciones correspondientes a Vox. La Ley de Municipios Turísticos es la primera norma tramitada en la Comunidad Autónoma de Canarias a iniciativa legislativa municipal y que viene a regular la figura de este tipo de ayuntamientos. Pese a la importancia de esta norma, destaca el hecho de que la propia consejera del ramo, Jessica de León, ha estado ausente en el Parlamento de Canarias por encontrarse de vacaciones. En la madrugada de este miércoles llegaba por primera vez a Lanzarote una lancha neumática con más de 100 personas migrantes hacinadas. Una embarcación que salió de Marruecos y ha sorprendido a los equipos de emergencia de la isla Conejera, que nunca habían visto llegar una Zodiac tan sobrecargada. El que fuera presidente del Cabildo de Fuerteventura, alcalde también de Puerto del Rosario y consejero de Empleo y Asuntos Sociales del Gobierno de Canarias, Marcial Morales, es el nuevo candidato por la organización política Primero Canarias al Ayuntamiento de Las Palmas de Gran Canaria. Miles de sanitarios afrontan un cuello de botella para tomar posesión de su plaza. Así lo advierte Asamblea Siete Islas de la coincidencia del proceso de estabilización con el horario de verano que puede provocar, advierten, colas, retrasos y dificultades para presentar su documentación. Enfermeras de Canarias, muchas enfermeras de Canarias, más de 100, han solicitado durante 2025 el certificado de buena conducta para poder trabajar en el extranjero. Canarias es la quinta comunidad autónoma con mayor volumen de peticiones para trabajar en el extranjero. Y seguimos hablando en el ámbito de la sanidad porque Intersindical Canaria reclama una vez más al Servicio Canario de Salud para que el acceso de los pacientes a la programación televisiva en los hospitales sea gratuito. Antonio Morales advierte o informa de que no ve peligrar el Mundial en Gran Canaria y activa el siguiente paso por haber quedado desierta la licencia para la obra del estadio para el Mundial de Fútbol. Nueva Canarias, Bloque Canarista, rechaza la ley de la ciencia porque aseguran menosprecia a las universidades públicas y por carecer de financiación. Continúa la ola de calor en Canarias, previsiblemente según la Agencia Estatal de Meteorología, hasta el próximo jueves. Cabildo de Tenerife anuncia que el refugio de montaña de Altavista en el Teide abrirá sus puertas el 20 de julio de este año con unas instalaciones, según la institución insular, más seguras, sostenibles y con un precio especial de sobre 29 euros para los tinerfeños. Este hecho y otros muchos ha servido para distintas organizaciones ecologistas criticar al Cabildo de Tenerife. Aseguran que no le interesa la protección, sino generar instalaciones de turismo y recreo en el Teide. La Red Feminista de Gran Canaria ha criticado el nombramiento de la nueva directora del Instituto Canario de Igualdad porque aseguran los cargos públicos no se heredan. El Tribunal Supremo ha rechazado llevar a la justicia europea el proceso de regularización de migrantes que habían pedido algunas comunidades gobernadas por la derecha como el País Valenciano y Aragón. Donald Trump ha dicho este miércoles desde Ankara que detendrá completamente el comercio con España, que España es una causa perdida. El juez Peinado justifica las medidas contra la esposa del presidente del gobierno, Begoña Gómez, en que no sería la primera vez que un presidente se fuga, dicho Peinado, se encuentra de vacaciones. Y la UCO ha reprochado al juez Antonio Viejo que no pueda acceder a los datos tributarios del novio de Ayuso. Aseguran que es fundamental contar con esa información. Y hemos asistido también a las amenazas de Alberto Núñez Feijóo, candidato a gobernar España, sobre los derechos de los trabajadores, porque promete ahora eliminar prestaciones a quienes estén de baja. Más de 100 economistas del mundo exigen el fin de las medidas coercitivas contra Venezuela.

Bien. No, no, vamos a escuchar ese que nos van a tirar de las orejas por cortar el trocito de la hermosísima canción que nos recuerda la lucha del pueblo palestino con la lucha estamos identificados, lo mismo que con ese pueblo formidable.

0: Bueno, nos vamos como les decíamos y terminamos el programa con el diario.es y su tema al día de Juan Luis Sánchez, que se refiere a un tema que nos han planteado, ese tema de la tarjeta roja que pidió a la FIFA Trump que se la quitasen y tal, porque claro, si era igual que el jugador, pero si era el mejor jugador, no, era injusto, imagínense. Sabrá el descerebrado botija verde este. Bueno, pues vamos con un tema al día. Vamos rapidito.
1: Hola, hola, soy Juan Luis Sánchez. 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Venga, vamos con lo de hoy. Un presidente que miente, que insulta, que acosa, que secuestra, que alienta a un asalto golpista en un congreso. ¿Cómo no se va a atrever a pedirle al jefe del mundial que amañe una competición a su favor? La pregunta es, ¿por qué el fútbol lo acepta? Soy Juan Luis Sánchez. Hoy en Un Tema al Día, la FIFA y Trump, el árbitro de un mundo sin reglas. Una cosa antes de empezar.
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1: Que para Donald Trump las normas no valen nada, ya lo sabemos. Le hemos visto decir que las elecciones están amañadas y las pierde, pero no si las gana. Le hemos visto secuestrar a un presidente de gobierno de otro país, porque sí, porque puede. Le hemos visto declarar guerras, apoyar genocidios contra el derecho internacional. Le hemos visto alentar un asalto al Capitolio. Le hemos visto condenado en los tribunales, indemnizando a una mujer que le acusaba de agresión sexual. Al lado de todo esto, ¿qué importa un partido de fútbol? Pues poco, la verdad. Pero a veces con lo más popular entendemos mejor lo más complejo.
3: ¡Uf! ¡Oh! Sí, ¡qué pisotón de balón en la parte de atrás! Sí, sí, sí.
1: Minuto 64 del partido del Mundial que se disputa en Estados Unidos entre la selección de Estados Unidos y la de Bosnia. Un delantero norteamericano, se llama Balogun, hace una entrada durísima a un rival y el árbitro le muestra la tarjeta roja, lo normal en un partido de fútbol. Pero nada es normal con Trump.
4: Yes, I asked for a review by FIFA. I spoke to a man who's highly respected, and by the way, whose level of respect has gone up tenfold.
1: Después del partido, Trump llama a la FIFA, a su presidente, a Gianni Infantino, para que le anulen la tarjeta roja al delantero de Estados Unidos. Lo ha contado él mismo.
4: Nobody talks about that. I didn't know what the hell a red card was. When I found out, I said, "You got to be kidding. This guy just hands up. Okay, your best player is not going to play next week or in the next game." I said, "Wow, that's a lot of power. That's terrible."
1: Dice Donald Trump que él no sabía que en el fútbol si te sacan tarjeta roja te pierdes el partido siguiente y que eso no es justo. Así que ha llamado a Infantino, sí, para que le quiten esa sanción. Y lo peor es que la FIFA se la quitó. El delantero pudo jugar el siguiente partido contra Bélgica. Por el bien del fútbol, menos mal, el delantero no marcó y Estados Unidos fue eliminado claramente. Es el último capítulo de la escandalosa relación que mantiene la FIFA con Donald Trump, especialmente su presidente, el presidente del fútbol, Gianni Infantino, que hace unos meses se inventó un premio FIFA de la paz para dárselo a Donald Trump, para consolarle porque no se había llevado el premio Nobel.
5: Mr. President, this is your prize, this is your peace prize. There is also a beautiful medal for you that you can wear everywhere you want to go.
1: En este mundial, la FIFA no ha sido capaz ni de quejarse porque Estados Unidos haya prohibido la entrada al país de uno de los mejores árbitros de la Confederación Africana, cuando viajaba precisamente para pitar en el mundial. Simplemente porque era somalí y porque su nombre se parecía mucho al de alguien de alguna lista negra, le mandó de vuelta a su país. Y el presidente de la FIFA, de chill.
6: Maybe sometimes it's good as well to just, you know, chill, relax,
1: ¿Qué pasa entre la FIFA y Trump? ¿Cómo permite el fútbol una corrupción tan evidente como retirar por pura política una tarjeta roja en la competición más importante del mundo? ¿Qué hay de geopolítica en todo esto? ¿Terminará cuando termine este Mundial? Aitor Lagunas, hola.
7: Hola, Juanlu, ¿cómo estás?
1: Aitor Lagunas es editor de la revista de fútbol Panenka y es autor de un podcast que os recomiendo mucho, que se llama Brazalete Negro, donde además has hablado, Aitor, mucho de Gianni Infantino. Así que por ahí empiezo. Aitor, ¿quién es el presidente de la FIFA? ¿De dónde sale este aliado de Trump complaciente con todos sus abusos?
7: Bueno, pues Gianni Infantino es un abogado nacido en una localidad del sur de Suiza, en Brieg concretamente, que está en el mismo cantón en el que nació casualmente Sepp Blatter, su antecesor en el cargo. Es un ciudadano suizo de segunda generación porque sus padres eran emigrantes italianos que, bueno, pues ostentaban pequeños negocios cerca de la estación de ferrocarril de esa localidad. Y luego, pues cuando termina la carrera de Derecho en Friburgo, lo primero que hace es pedir una beca en la Liga de Fútbol Profesional en España. Así que él está de becario durante unos meses en la LFP, en la que en ese año 1996, entre otras cosas, si recordáis, se vivieron aquellas escenas tan dantescas entre Jesús Gil y Gil y el presidente de la Sociedad Deportiva Compostela, José María Caneda, con intercambio de golpes e insultos delante de las cámaras. No sé si estaba cerca Gianni Infantino. Si estuvo cerca, pues supongo que eso le debió de vacunar bastante contra los excesos del fútbol. Pero, en cambio, él siguió apostando por esa vía de la gestión deportiva y a su regreso a Suiza pues fue encadenando diferentes puestos en un primer momento muy técnicos hasta que llegamos a 2015, el FIFA Gate, y la caída no solamente de Sepp Blatter, presidente de la FIFA, sino también la caída judicial de Michel Platini, que en ese momento era presidente de la UEFA y todo hacía indicar que podía ser el sucesor de Sepp Blatter. Pero claro, cae Blatter, cae Platini y se genera ahí un hueco, un interregno que lo aprovecha perfectamente Gianni Infantino.
1: ¿Y qué me dices de esta relación entre Infantino y Trump? Dándole un premio a la paz, no quejándose ni siquiera cuando veta la entrada en el país de un árbitro que va a pitar en el propio Mundial. Ahora esto de la tarjeta roja que ahora comentamos. Infantino, Aitor, ¿es un pelele, un pelota, un burócrata? ¿Es así con todo el mundo? ¿Cuál es la naturaleza de esta relación?
7: Yo creo que la comprensión entre Trump e Infantino, más que desde un punto de vista ideológico, hay que leerla en clave de intereses cruzados. A Trump le interesa, le conviene, considera que puede venirle bien la muleta del fútbol o soccer para blanquear su imagen, para ganar todavía más cuota de popularidad, más cuota de protagonismo. Para Infantino no deja de ser más que un escaparate, un acceso y una vía para continuar aumentando el negocio, que es su principal objetivo desde que dejó de estar en la UEFA y pasó a ser presidente de la FIFA. Y ahí es cuando se le empiezan a ocurrir ideas como ampliar el Mundial hasta las 48 selecciones, incluso ampliarlo a 48 selecciones, pero organizarlo de manera bianual. Es decir, la idea era todavía meter más partidos, dejar de tener el calendario cuatrianual y pasar a montar un Mundial cada dos años, darle mucha más preponderancia al Mundial femenino, darle también, o incluso inventarse, el Mundial de clubes. Todo ello se pone al servicio de la generación de más ingresos, ¿no? Y Michel Platini, que le conoce bien porque fue presidente de la UEFA cuando Infantino era secretario general, lo ha definido como un buen chico, pero alguien al que los poderosos y la gente con dinero le vuelve loco. Y creo que es lo que estamos viendo desde que ha llegado a ser presidente de la FIFA, de eso hace ya 10 años, pero desde luego en los últimos meses de manera muy palpable.
1: Esto de Trump llamando a Infantino para que le quite la tarjeta roja al jugador de Estados Unidos y que la FIFA se la quite, que es una decisión que además en teoría no depende personalmente de Infantino, para eso están los árbitros de la competición, todo esto resume bastante bien el momento que atraviesa el fútbol moderno internacional.
7: Realmente es una situación completamente inédita. En 1970, en el Mundial de México, la FIFA instaura un sistema para regular las amonestaciones a los jugadores, las tarjetas amarillas y rojas que hasta ese momento no existían. Desde 1970, Juanlu, cada tarjeta roja siempre ha conllevado mínimo un partido de sanción, en función luego también de la gravedad de la falta que implicase, ¿no? Pero mínimo siempre un partido de sanción. Por eso es tan grave, porque es algo absolutamente inédito que probablemente va a sentar un precedente chusco al que le vaticino bastantes problemas a la FIFA para tratar de mantener una cierta coherencia. Y esto era algo que venía funcionando de manera global en cualquier rincón del planeta, a cualquier nivel de la pirámide competitiva que mirases, ¿no? Desde alevines, infantiles, cadetes, juveniles, hasta la punta de la pirámide más profesionalizada.
1: Las propias normas de la FIFA prohíben, en su reglamento más básico, las injerencias de los gobiernos en las competiciones, como en un mundial. Para quien no sea muy aficionado al fútbol, Aitor, ¿cómo explicamos por qué esto es tan sintomático y tan grave?
7: Punto uno, va en contra del sentido de la justicia y de la igualdad en el fútbol. Creo que en un momento en el que políticamente estos dos conceptos están lamentablemente muy discutidos, el fútbol seguía siendo un remanso en el que tú y yo estamos en igualdad, y si tú cometes una falta, que es una roja, juegues en el Real Madrid o juegues en el Tudelano, el siguiente partido no lo vas a jugar. Y esto ahora mismo está en discusión. Punto dos, es muy pernicioso porque además le abre la puerta, y casi te diría que le pone la alfombra a la entrada en el fútbol del populismo más trampiano antirreglas, ¿no? Esta concepción de que las normas son para los tontos o para los pobres, si es que unos y otros no son lo mismo. Esa visión de Donald Trump, en la que solo importa vencer y no tanto convencer. Esto yo creo que también acaba de entrar de una manera pues muy trampiana, ¿no? Con una patada en la puerta, gracias a que Infantino pues se lo ha permitido.
1: Aitor, cuando termine este mundial, la FIFA se

0: mismo de este Mundial no lo va a tener España, sino Marruecos.
1: Desde luego sospechoso que, a falta de 4 años, todavía no sepamos dónde se va a disputar la final del Mundial 2030. Sospechoso y lleva a pensar, efectivamente, a especular sobre la posibilidad de que esa alianza geoestratégica entre Washington y Rabat pueda tener también una traslación, además sumada a la enemistad poco o nada disimulada entre Donald Trump y Pedro Sánchez, pues por el intento de arrebatarle a España esa final que sobre el papel parecía que iba a ostentar uno de los estadios españoles, ¿no? En principio el Bernabéu. Está por ver, efectivamente, cómo de española va a ser esa organización del Mundial 2030, un Mundial además tremendamente peculiar, porque no solamente va a tener partidos en España, Portugal y Marruecos, es decir, en 2 confederaciones diferentes, Europa y África, esto no había sucedido hasta el momento, sino incluso una tercera confederación, que es la Confederación Sudamericana, la Conmebol, porque Paraguay, Uruguay y Argentina también van a albergar partidos en ese 2030. Toda esta componenda también vive de lo que necesitaba la FIFA, geoestratégicamente y comercialmente, para poder entregarle el siguiente Mundial, el de 2034, a Arabia Saudí, porque la Federación de Arabia Saudí es una de las principales patrocinadoras, la Federación y las empresas públicas, sobre todo petroleras, de Arabia Saudí son grandes patrocinadoras de la FIFA, porque ya estamos viendo la relación que tiene con Donald Trump el propio Infantino, y porque Marruecos ahí se ve también como un poder pues pujante, que trata de utilizar el soft power del fútbol para visibilizar pues esa pujanza regional. Todo apunta a que se está gestionando ahí una guerra fría entre España y Marruecos a nivel futbolístico, que también puede tener una traslación futbolística, porque recordemos que España y Marruecos siguen vivas en este Mundial, aunque conociendo a Infantino y conociendo a Trump, lo que suceda dentro del terreno de juego puede que tenga una traslación entre poca y nula a la hora de tomar esa decisión.
0: La última, Aitor. Que el fútbol y la política se han mezclado siempre no es nuevo, que el fútbol es un gran negocio. No lo hemos descubierto tampoco con las pausas de hidratación, pero no sé si crees que, con ese esquema que me acabas de dibujar, ¿no? Trump, Infantino, Marruecos, Arabia Saudí, Qatar, que fue el último mundial, Rusia, que fue el anterior, nadie va a parar todo esto, nadie tiene interés en pararlo.
1: Más allá de la pregunta que todos nos hacemos, todos los futboleros o futboleras nos hacemos de quién va a ganar esta Copa del Mundo, creo que hay una cuestión de fondo mucho más trascendente, mucho más grave, que es hasta qué punto el fútbol puede y debe dotarse de autodefensas contra estos intereses tan oscuros de la política más divisiva, de las finanzas más obscuras, de los fondos de inversión, de los fondos buitre, que también están revoloteando alrededor del fútbol desde hace un tiempo y que probablemente se están aprovechando precisamente de que el fútbol y concretamente la FIFA pues no está sabiendo defenderse de ellos, ¿no? Al revés. Está brindándose a ser utilizado, abusado, manipulado, comprado. Todo eso creo que tiene que llegar a un punto final y no sé si los aficionados, si los jugadores, si los medios de comunicación, si incluso hasta estamentos políticos deben de ayudar para que el fútbol ponga coto a estos abusos. Porque de otra manera puede que estemos abocando al deporte rey, al deporte más maravilloso, no solamente a un deporte, sino también a un fenómeno sociocultural que vertebra a un porcentaje muy alto de la población de una cantidad muy grande de países en todo el mundo, a una crisis de prestigio, a una crisis de imagen que ha afectado a otros deportes. Me viene a la cabeza, por ejemplo, lo que sucedió con el ciclismo y la mancha del doping. Pues quizá este doping político y financiero puede afectarle al fútbol hasta el punto de disociar a muchos de los aficionados y aficionadas que hoy en día estamos obligados a taparnos las narices para poder disfrutar del Mundial. Y no creo que sea lo deseable, ¿no? Por lo tanto, sí que creo que el fútbol debería, y ya está en ese proceso de plantearse cómo poder defenderse de quienes pretenden abusar y usar y manipular el fútbol para su interés. El problema es que si quienes tienen que responder esa pregunta son gente como Infantino, pues sinceramente sabemos la respuesta.
0: Aitor Lagunas, director de Panenka, muchas gracias.
1: Ha sido un placer.
0: Y antes de marcharnos,
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3: Vamos a dejar el tema este publicitario y

0: vamos, ya han visto y escuchado lo necesario, y desde luego es increíble la degradación, la corrupción que hay. Bueno, por otro lado, nos está diciendo Deyanira que está anunciada una rueda de prensa de Trump, que todo sobre él puede ser pues sorprendente, porque es un descerebrado y no esperemos ninguna lógica. Y vamos a ver, Deyanira, si...
1: Bueno, estamos pendientes porque parece que está anunciada una rueda de prensa de Donald Trump a las 13:45 horas canaria.
0: Que ya han pasado.
1: Exactamente, hay máxima tensión en la cumbre de la OTAN en Ankara porque el presidente de los Estados Unidos, Donald Trump, pone en jaque la Alianza Atlántica tras criticar duramente a sus socios europeos por la falta de apoyo en el conflicto y la guerra contra Irán. Donald Trump ha amenazado directamente con retirar todas las tropas estadounidenses del continente europeo y cuestiona la viabilidad del artículo 5 de defensa mutua, mientras el secretario general de la alianza, Mark Rutte, intenta calmar las aguas defendiendo el aumento del gasto militar en Europa. Se analiza el impacto económico, la crisis de suministros de armamento y la ruptura geopolítica entre Washington y las potencias europeas con el estrecho de Hormuz como telón de fondo. Pero todavía no tenemos nada.
0: Bueno, ya escuchamos a Mark Rutte. Yo creo que él es un pelota de Donald Trump. Vamos a ver.
1: Ah, mira, ya lo tengo en otro medio. Porque claro, nada más que lo teníamos en uno, y ahora parece ser, supuestamente empezaría en 6 minutos, esa, la rueda de prensa de Donald Trump, que advierte a la OTAN, desde Donald Trump, conferencia de prensa desde Ankara.
0: Bien, pues vamos a escuchar, bueno, yo creo que es importante, tal como pretendemos en Radio San Borondón, y en particular en el programa La Trapera, tenemos que estar en todo lo que es noticia. Y desde luego, aunque sea noticia emitida por un descerebrado asesino, y ya lo saben pederasta, ya lo saben ladrón, y ya saben tanto, todos sabemos de que este miserable, lo mejor que puede pasar es que no le vote el pueblo de Estados Unidos. ¿Cómo le votan a semejante, insisto, asesino, ladrón, pederasta? ¿Cómo le votan ustedes, queridos estadounidenses? Pues no sé. Espero que haya alguna explicación de cómo, después de conocerlo, cuando ya estuvo en el primer mandato, pues ahora, por el voto de muchísimas decenas de millones de... le mandan ustedes el poder otra vez a este miserable, a esta rata política indecente y corrupta. Bueno, vamos a ver si está oyendo algo. Es que no estoy oyendo, no sé si está haciendo algún comentario.
1: Que ya empiezan algunos medios a destapar ese telón de fondo. Pero claro, no, él todavía no está, pero bueno, ya se ve.
0: Bueno, vamos a ver. Vamos a ver.
1: Este escenario que vemos es un azul celestial, un azul con esos logos de la OTAN y cuatro banderas estadounidenses a cada uno de los lados del atril. A ver, porque estoy siguiendo...
0: Con Mark Rutte, como secretario general de la OTAN, cualquier cosa es esperable, porque es un mentecato al servicio de Trump.
1: Y bueno, se ven algunas cabezas, seguramente que serán periodistas, medios informativos, gráficos, también se están viendo ya.
0: Vamos a ver, pero aquí no nada, radio, televisión, lo que está el color de las camisetas a debate, la fiesta de San Fermín en los encierros. Bueno, vamos a ver si...
1: Según este medio, la rueda de prensa empezaría en 2:32 exactamente. Vamos poniendo algún temita musical, si quieres, César. O nos quedamos a ver, expectantes, a ver...
0: Vamos a quedarnos expectantes, porque con lo mismo empieza antes. Ya. Vamos a no perder nada. Vamos a ver. Están haciendo propaganda, pues, del objetivo de igualdad del domingo y, bueno, en Radio Televisión Española, pero, hombre, no creo que Radio Televisión Española falte a esta cita, sino sería preocupante ya la deriva que esté alcanzando la televisión pública. Vamos a ver, no le veo ningún anuncio. Están poniendo detalles del terremoto venezolano. Y vamos a ver si ya se conecta. Y, hombre, no estaría mal que frente a... Y como consecuencia, ¿no?, de la evolución hacia la situación económica más, vamos, más negra que haya tenido desde hace muchísimo tiempo Estados Unidos. Ya ustedes recuerdan Richard Wolff, este economista estadounidense, como afirmaba, demostraba, argumentaba, y así ha sido, pues, que Estados Unidos está, pues, evolucionando hacia una situación absolutamente decrépita a nivel económico.
1: Bueno, estamos en el tiempo, pero todavía está el mismo escenario. Y lo curioso es que no se oye nada, es decir, tenemos el volumen alto, pero ¿se oye?
0: El canal 24 horas también está ahí llenando espacio, está poniendo ahora a Sánchez defendiendo que España cumple sus compromisos y tal, respuesta al descerebrado, al asesino y demás. Calma y tranquilidad es lo que ha pedido, como ya hemos escuchado, el presidente Pedro Sánchez.
1: Pues lo curioso es que la pantalla que queda inmóvil, que no se mueve, es decir, donde aparece una foto...
0: Mira, ya está, aquí yo veo ya Trump da por rota la negociación con Irán. Está ya, además, con Rutte sentado al lado. Ya coge la señal aquí de la televisión.
2: El juez Peinado defiende su decisión de quitarle el pasaporte a Begoña Gómez, argumentando que presidentes de gobierno de otros países...
0: Se ha ido a otra onda. La verdad es que, madre mía, Radio Televisión Española, televisión pública, por Dios, no se permitan todas estas cosas. Crítica a Feijóo por sus palabras sobre las bajas, bueno.
1: Ya ha aparecido un técnico, pues parece ser que probando el micrófono con un auricular.
0: Pues vamos a ver.
1: Pero
0: vamos a
1: bueno, ver. No se oye nada, está todavía la cosa.
0: Aquí la imagen que salía, pero que ahora han derivado a Feijóo, ahora el Tribunal Supremo, sé que dice, el Supremo rechaza llevar a Europa la regularización. Madre mía. Qué pena de... Por otro lado, dos mujeres, madre e hija, asesinadas en Mijas hoy mismo. Terrible, terrible. La violencia... Uf. Esta violencia criminal y que... Bueno, ya están otra vez el plano. Trump vuelve a arremeter contra España, vamos a ver. Dice que es socio terrible y mala gente.
3: Socio terrible. Bad people. Mala gente. Así ha definido el presidente de Estados Unidos a España porque el gobierno se ha negado públicamente a dedicar el 5% del presupuesto a gasto militar y por no facilitar las bases de Rota y Morón para su guerra con Irán. Ahora Trump amenaza de nuevo con cortar inmediatamente el comercio con España. Sí, señor, le responden en la sala. Y ni se lo comuniquéis, completa, ni los visitéis. Trump se ha mofado de España diciendo que luego el gobierno irá lloriqueando a negociar. Pero Trump ha insistido con sus amenazas. Según él, España hace...
0: Gilipollas, que yo creo que... Palabra mejor aplicada que a Trump...
2: Evita confrontar poco con Trump, persona. Asegura que acepta sus declaraciones desde la calma y la normalidad, defiende que las relaciones entre ambos países son buenas y recuerda que las negociaciones comerciales son con toda la Unión Europea.
4: Calma y paciencia y una cierta normalidad también, porque al fin y al cabo cuando uno...
0: Son declaraciones de Pedro Sánchez, este como ya ustedes han escuchado en directo en el programa desde Ankara.
4: Estados Unidos y España son unas relaciones en lo social, en lo cultural, en lo económico y también en lo político muy, muy positivas. Decir que España ha venido a la cumbre de la OTAN con los deberes hechos, que nuestro país ha alcanzado sus objetivos de capacidades fijados para el año 2026 y que lo ha hecho además con un grado de cumplimiento superior a la media europea. Y claro, lo que tenemos que hacer es de esta organización una organización más fuerte, más eficaz y más europea.
2: Pues Donald Trump no solo ha tenido reproches para España, también para otros países como Francia, Alemania o Italia, aunque es cierto que sus críticas se han centrado en nuestro país.
5: Sí, las críticas de Donald Trump han encendido una cumbre en la que Estados Unidos ya dijo que pasaría examen a los aliados. Ha hecho esas declaraciones antes de empezar la reunión con el resto de líderes. Esas declaraciones que, como veíamos, a su lado estaba sentado el secretario general de la OTAN, Mark Rutte, que le ha recordado a Donald Trump que España y el resto de los países han aumentado el gasto en defensa en el último año. Le ha dicho a Trump, usted ha logrado que lleguen al 2%. De todas formas, Trump venía muy molesto con todos los aliados por no haberle apoyado en esa guerra con Irán y las críticas más duras, sin ninguna duda, las ha dirigido hoy contra España.
6: Han entrado al plenario de la cumbre por separado y no hemos visto ningún saludo o acercamiento entre ellos. Una vez sentados, la separación ha sido esta, con mandatarios de tres países de por medio. Aquí en España, contención del Ejecutivo en su respuesta a Trump para evitar una escalada diplomática.
7: Un mensaje de tranquilidad y de normalidad. Las relaciones con Estados Unidos... culturales, comerciales, económicas, sociales, son magníficas.
6: Moncloa dice que los negocios dependen más de personas y empresas que de gobiernos y remarca.
8: Estados Unidos no puede tomar ninguna acción contra un país de la Unión Europea porque es contra toda la Unión Europea. Y eso es muy importante, saber que formamos parte de ese bloque.
6: El gobierno comunitario ha vuelto a expresarse en ese sentido.
9: All our member states are fully protected.
6: La Comisión dice que todos los Estados miembros están protegidos y que se defenderán los intereses de la Unión. Para el PP es Sánchez quien provoca a Trump. Para tapar, dicen, la corrupción.
10: Pero en realidad hemos desarrollado una buena relación. Es difícil de creer,
0: bueno,
10: ¿verdad?
0: Bueno,
10: desde
0: un payaso
10: la oficina Oval hasta ahora hemos desarrollado una muy buena relación.
0: Del partido podrido, del Partido Popular. Está hablando.
10: Solo el comienzo. Sí. Y sabes, el país tiene mucho futuro. Tiene una tierra tan grande, tantos.
1: Aquí estamos escuchando a Donald Trump, pero en estas palabras, estas son las palabras que mantuvo esta mañana.
10: Tienes mucha gente en Polonia.
1: Hace un par de horas.
0: Sí, sí, están aquí recogiendo lo mismo. Desde el principio, lo que estaba junto a Mark Rutte.
10: Y él está. Vamos a muy buen trabajo y decían que
0: recogiendo Polonia, imágenes de las lanchas asesinas, de cómo bueno se han portado tirando, matando pescadores y gente que nada tiene que ver con narcotráfico. en general. Vamos a ver si, en definitiva, hay esa rueda de prensa.
11: Muchas gracias por esta reunión. Estamos agradecidos, como siempre, por su apoyo, el apoyo estadounidense, el apoyo bipartidista. Gracias por la invitación a esta cumbre. Y creo que realmente estoy de acuerdo con usted. Tenemos mucho de qué discutir, de qué hablar. Y, por supuesto, estamos agradecidos por el programa Pearl y queremos compartir con usted algunos detalles que queremos plantear durante nuestra reunión.
12: Sí, la defensa es la prioridad. El segundo punto, o tal vez el primero, entonces, sobre las negociaciones. Creo que sí, entendemos qué hacer. Es nuestra estimación qué hacer, cómo traer la paz, y espero que lo haremos. Estoy seguro de que harás todo para resolver esta guerra, sí, y estoy muy feliz de que nuestras partes comiencen y trabajar en el acuerdo de drones, y es un muy buen comienzo, y espero que hoy tenga la posibilidad de también discutir con usted algunos detalles muy importantes. Muchas gracias.
13: Bueno, hemos resuelto muchas guerras, y esta es la que pensé que tal vez sería la más fácil, pero Putin es un personaje difícil, y este tipo es un personaje difícil. No es lo más fácil, no es lo más fácil, y hay mucho compromiso, y hay mucho amor por los países, todo lo demás. Pero creo que hemos hecho mucho progreso en las últimas semanas, y veremos cómo va todo. Entonces, ¿tienes alguna pregunta?
14: Presidente Trump, señor. Presidente Trump, presidente Trump.
3: Con Irán, con el posible fin del alto el fuego con Irán, ¿podemos esperar la reanudación de hostilidades a gran escala?
13: Bueno, solo creo que están comportándose muy mal, como lo han hecho durante 47 años. Y ya sabes, los golpeamos fuerte anoche después de que lanzaron un par de... No tienes que saber sobre esto. Tienes de sobre Yemen, pero lanzaron un par de drones y un cohete, un misil, a barcos, porque estaban en el estrecho donde tienen todo el derecho de estar. Y así que los golpeamos muy fuerte anoche. Muy, muy... Probablemente los golpee fuerte de nuevo esta noche. Les daré una pequeña advertencia de que los vamos a golpear fuerte esta noche. Pero veremos cómo resulta todo. No estoy contento con ellos, ¿sabes? Es como, por ejemplo, tendremos una reunión y hablaremos sobre la desnuclearización de Irán. Porque eso es lo que es la guerra. No es una guerra, es realmente la desnuclearización de Irán. Y tendremos una reunión y hablaremos solo de eso. Solo porque todo mi asunto no es sobre el cambio de régimen. No se trata de ningún... Aunque creo que es un cambio de régimen cuando eliminas al primer grupo, al segundo grupo. Y ahora
0: sigue hablando. Creo que por otro lado, vendodo, este fantasma del partido podrido. El partido de la corrupción, del Partido Popular.
13: Hemos hecho mucho progreso y saldrán de la sala, hablaremos de ello como estamos aquí, estarán de acuerdo en todo y luego irán a una conferencia de prensa y dirán que ni siquiera hablamos de eso, están locos. Hay algo mal con estas personas y durante 47 años han sido el matón del Medio Oriente y ya no son el matón, ya no son el matón y todo lo que queremos, yo quiero, es muy simple, no pueden tener un arma nuclear. Eso es para lo que estoy allí.
12: Presidente Trump, señor. Presidente Trump.
14: Porque si lo tuvieran, lo usarían y no vamos a permitir
12: Presidente
14: que eso suceda.
12: Trump,
14: Daniel.
12: Señor, usted ha hecho una carrera haciendo tratos en situaciones muy desafiantes. Hablando con el presidente Zelensky, hablando con el presidente Putin, en su opinión, señor, ¿cuál es el camino más pragmático para encontrar un acuerdo de paz a largo plazo con Rusia y Ucrania?
13: Solo creo que van a hacer un trato. Mira, ha sido... Este trato ha estado en proceso durante mucho tiempo. Tiene los pros, los contras. Ellos saben lo que es, él lo sabe mejor que nadie. Y solo pienso que es a veces, sabes, usé una analogía y suena simple, pero es algo cierto. Tienes dos niños en un parque y no se gustan y empiezan a pelear. A veces tienes que dejarlos pelear, dejar que vean que es difícil, ¿sabes? Es difícil, pelear es difícil. Ha hecho un trabajo increíble. Mira, ha sido muy efectivo. Ahora ha tenido el mejor equipo, porque ha tenido nuestro equipo y ha tenido un gran, pero alguien tiene que usar ese equipo. Y tienes a muchas personas valientes que están usando ese equipo. Y Rusia, ya sabes, es un país grande, pero es una gran fuerza. Rusia siempre ha sido una gran fuerza de combate. Así que, ya sabes, pero yo realmente creo que está listo. Es muy interesante porque casi dirías que es peor que nunca y tal vez lo sea.
15: Escucha, a veces con la guerra, y tú estudias la guerra, y yo la he estudiado tanto tiempo, durante años, mucho antes de hacer esto. A veces es cuando se pone peor, y no sé si es lo peor ahora mismo. Es consistentemente malo. Perdieron 25.000 personas, niños, jóvenes el mes pasado, y tuvimos un mes, 35, hace dos meses. Y yo diría más rusos, y pero es que son personas. Y en realidad hay muy poca diferencia entre las personas. Quiero decir, ya sabes, es como los rusos y los ucranianos, si pueden llevarse bien. Pero es una guerra desagradable. Miles y miles, en su mayoría soldados, están siendo asesinados. Los campos de batalla, veo imágenes y es horrible. Él piensa que es horrible. Todos pensamos que es horrible. Y el presidente quiere terminarlo. Y creo que el presidente Putin quiere terminarlo. Y eso debería ser un buen combinación.
16: Gracias.
17: Señor presidente, ¿cuál es su evaluación sobre el ataque de Ucrania a las refinerías de petróleo y fábricas militares rusas? Ucrania.
18: Formula la pregunta de manera diferente, por favor.
17: Ucrania lanzó un largo ataques a fábricas militares rusas y a refinerías de petróleo y se quedaron sin gasolina.
19: Marco, ¿por qué no respondes eso? Porque estás justo en medio
20: Sí, no, creo que de lo que estás hablando es de la capacidad de Ucrania para llegar profundamente dentro de Rusia y realizar ataques. Creo que esa es una de las dinámicas que ha cambiado en esta guerra en los últimos meses. Y eso es que a los rusos les resulta más difícil defender su propio espacio aéreo. Y lo que esperamos que eso signifique es que va a crear el espacio ahora para negociar el fin de esta guerra.
18: Es una escalada, pero también es una escalada que puede ayudar a llevar a un final.
21: Señor presidente, ¿qué le hace pensar que el señor Putin
22: podría estar buscando un acuerdo? Servicio ucraniano de Radio Free Europe, soy de Ucrania.
18: Está bien, bueno, porque hablo con el presidente Zelensky y creo eso es todo lo que he hecho toda mi vida, he hecho tratos. Eso, supongo, convertirse en presidente fue hacer un trato, ¿verdad? Fue como muchas pequeñas cosas individuales. Al final es hacer un trato y eso es lo que hago.
23: Y lo hago bien y sé cuando la gente quiere hacer un trato. Creo que él quiere hacer un trato.
18: Y siento que al presidente Zelensky le gustaría volver a reconstruir su país en lugar de, ya sabes, tener toda esta muerte y destrucción. Ucrania tiene un potencial tremendo. Él lo entiende. Nosotros hablamos de eso.
19: Y habla de eso más de lo que habla de la guerra. ¿Sabes? Para mí creo que podría encontrar eso más emocionante que la guerra. Esto es brutal. Lo otro es la belleza de ellos, ¿sabes? Él es...
18: Creo que él construirá un gran país. Creo que va a construir un... Ahora tenemos un pequeño interés en ese país, porque tenemos algo de tierra en ese país, donde tenemos minerales explotables. Está entre las más ricas, está entre las mejores tierras del mundo para tierras raras.
19: Señor presidente, tenemos algunas tierras raras. Espero aprovecharlas en el momento adecuado. Eso espero.
24: Señor presidente, ¿permitirá que Europa fabrique misiles Patriot en Europa?
18: Se va de aquí. Es uno de mis soldados favoritos. Lo veo. Es de reparto central. Tú, ¿verdad? ¿Estás bien?
20: Sí.
18: Lo vemos en las reuniones. Es bueno. Ha hecho un gran trabajo. Gran trabajo. Sí. Mejor, gran héroe, en realidad.
24: Señor presidente, ¿permitirá que Europa fabrique interceptores Patriot en Europa? ¿Está cómodo con licenciar esa tecnología, interceptores Patriot, para ser fabricados en Europa?
18: ¿Y estás hablando con respecto a Ucrania? Bueno, vamos a hablar de eso, ¿sabes? Porque, es un arma defensiva que me gusta más que una arma ofensiva. Es la mejor. Así que decía que tenemos un portaaviones, que es uno de los más hermosos del mundo. Es uno de los más grandes. El Abraham Lincoln, y hace unos meses tuvimos 100, conté esta historia ayer, tuvimos 111 misiles disparados por la República Islámica de Japón. Fueron disparados al portaaviones durante un periodo de aproximadamente una hora. 111 misiles dirigidos a un barco muy caro y cada uno de esos misiles fue derribado. La mayoría por Patriots, pero también por otros medios, como sabes, otros medios menos costosos. Es incluso mejor cuando haces eso. Pero de los 111 misiles, cada uno de ellos fue derribado. No golpeó el barco y ya sabes, pasan cosas malas, ¿verdad? Cuando eso sucede. Así que piensa en eso. Durante un periodo de una hora, estos misiles vienen hacia ti.
2: y cada uno de ellos fue derribado. Así que creo que una de las cosas de las que vamos a hablar es, como sabes, nosotros, las empresas, tenemos gran poder sobre las empresas. Esas empresas que fabrican el Patriot y fabrican todas las cosas geniales, los Tomahawks, todas las cosas geniales. Tenemos las mejores cosas.
4: Muchas cosas, los Patriots son geniales, pero tenemos muchas, muchas cosas geniales. Lo ves con Venezuela, lo ves con Irán. Mira, Irán ha sido eliminado. Irán, su marina se ha ido, su fuerza aérea se ha ido, todo se ha ido. Pero una de las cosas de las que creo que vamos a hablar hoy, solo un pajarito me dijo esto, sobre el hecho de que les daremos el derecho de fabricar Patriots. Les mostraremos cómo hacerlo. Es muy complejo, en realidad. Pero es... entenderá la complejidad rápidamente. Y estamos hablando de eso. Y vamos a la empresa que los fabrica, que ahora está construyendo 4 plantas, ¿sabes? Todas nuestras empresas podrán hacer esto en 2 a 3 meses. Si pides un Patriot, ahora tienes que esperar mucho tiempo por ellos. Lo mismo con Tomahawk.
2: Tenemos mucho equipo específico, pero con el, lo llaman el equipo de élite. Y no necesitas necesariamente equipo de élite para una guerra. Pero... una de las cosas de las que vamos a hablar es que te vamos a dar una licencia para fabricar Patriots. Eso es bastante
5: Patriotas,
2: genial, ¿verdad?
5: Sí, muy.
2: De esa manera no puedes quejarte de que no les estamos dando suficiente. O sea, yo diría, hágalos ustedes mismos. No hemos informado a la empresa de eso todavía, pero eso saldrá bien. ¿Sabes? Estoy seguro de que estarán encantados. Pero ya sabes, ellos podrán hacerlo, podrán resolver eso. La mayoría de los países no podrían hacer eso. Si dijera eso... A la mayoría de los países no sabrían de qué estoy hablando, pero este es un grupo muy ingenioso. Y lo que me gusta de eso es que es una situación defensiva en lugar de ofensiva.
4: Pero creo que una de las cosas de las que podrías querer hablar es esa. Eso es lo que escuché. Un pajarito me lo dijo.
7: Presidente, ¿qué presidente pajarito? Sobre Irán, ¿puede aclarar si el fin del alto el fuego significa que estamos de vuelta a una escala completa? ¿O qué es?
4: Lo que a mí respecta, mira, violan el acuerdo todos los días. Mienten, engañan, matan gente. Han estado matando gente durante 47 años. Derribaron el SS Cole.
16: Perdimos, ¿qué? Unas 200 personas más. Fue hace mucho tiempo.
2: Durante 47 años, ningún presidente hizo nada al respecto. Bueno, Obama en realidad les dio grandes cantidades de dinero. ¿Te gustaría esto? Les dio un avión lleno de dinero, 1.700 millones de dólares en efectivo. Cargaron un Boeing 757.
4: ¿Recuerdas el viejo 750? Era un avión hermoso cargado de dinero en efectivo. Sacaron todos los asientos y tomaron todo el dinero en efectivo de los bancos de Virginia, Maryland y DC. No tenían dinero, tomaron cada onza de efectivo, lo pusieron dentro, lo volaron a Irán y les dieron el dinero. Me pregunto qué pensaron estos tipos cuando se abrió la puerta.
2: Pusieron el flujo de efectivo fuera de este gran avión, hermoso avión. Y además de eso les dieron miles de millones y miles de millones de dólares.
4: Y, por cierto, se lo dieron al país equivocado, francamente, si quieres saber la verdad. Y eso fue más o menos el acuerdo nuclear de Obama, el acuerdo de Obama, ¿eh?
2: Esa fue una de las peores tragedias que ocurrieron. Eso es lo que pasó en el Medio Oriente. Ese acuerdo retrasó toda esa situación. Fueron con él, francamente, eligieron el país equivocado. Eligieron el país equivocado, contra Scipio. ¿Qué trato tan terrible? ¿Qué trato tan terrible? Yo lo llamo el acuerdo de desechos nucleares de Obama, porque lo que hizo con ese acuerdo causó un tremendo sufrimiento en el Medio Oriente. Fue algo terrible, terrible de hacer, y nosotros hemos sido todo lo contrario.
4: Nuestro acuerdo es un muro para... a un arma nuclear. Su acuerdo era un camino hacia un arma nuclear. Podríamos... Nunca construirán un arma nuclear bajo nuestro acuerdo, pero no sé si vamos a tener un acuerdo. Puede que lo hagamos sin un acuerdo. ¿Sabes por qué? Es más fácil.
2: Porque estas personas mienten y engañan y tienes un acuerdo y ellos lo rompen. Por ejemplo, acordaron. Bueno, nunca tendremos un arma nuclear. Acordaron. Luego salen, tienen una conferencia de prensa donde filtran que nunca discutimos el tema.
4: Ahora, ¿quién creería que nunca discutimos el tema? Porque para mí eso es el 99.9% de lo que estamos haciendo. Es la desnuclearización de Irán, ¿de acuerdo?
2: Entonces, cuando preguntes, nuestros chicos pueden continuar. Sabes que Steve es genial y Jared y todos los chicos.
4: Lo conocen muy bien, sí, de hecho también trabajan bajo tus cosas. Sí. Me pregunto cuáles elegidos bellezas.
2: ¿Sabes qué? Resolvimos 8 guerras. Tengo un par de bellezas aquí. Pero...
19: Pero Steve es genial y Jared es genial. Sabe que son los chicos correctos y veremos qué pasa. Pero diré esto, Irán se han portado mal durante 47 años. Han matado a nuestros soldados, han matado a nuestra gente y han matado a mucha gente en todo el Medio Oriente y en otros lugares. Y la bomba en la carretera era su preferida. Sabes, el arma preferida era por Soleimani, la bomba en la carretera donde explotaría bajo un camión. De hecho, construimos camiones con pisos de acero así de gruesos y luego lo único que hicieron fue hacer bombas más grandes. Y tenemos jóvenes alrededor, no caminando porque no tienen piernas, pero sus piernas fueron voladas, sus brazos fueron volados, su cara fue volada y viven. Debido a la medicina moderna, puedes hacer cualquier cosa. Pero están viviendo como en el infierno.
1: Toda su vida cambió es por Irán. Y eso fue el 96% de las personas que usan ese NINE.
19: Se están perdiendo muchas vidas. También creo que es un país con gran potencial. Creo que si este tipo de inteligencia puede dirigirse hacia la reconstrucción del país en lugar de luchar en una guerra, creo que va a ir, creo que a ese país le va a ir fantásticamente bien.
1: Y de igual manera, Rusia, sabes, mira, están dedicando mucha energía, mucha energía. ¿Tienes una pregunta para el presidente Putin, por favor?
5: Presidente.
19: Presidente. No, tiene una pregunta para el presidente Putin. Sí, ¿qué le gustaría preguntarle? Porque le voy a hacer esa pregunta.
6: Tengo una pregunta. Usted una vez el año pasado llamó a Rusia un tigre de papel refiriéndose a que no lo están haciendo tan bien.
8: ¿A quién llamé?
6: El último.
9: No, danos una pregunta. No para Zelensky. Danos una pregunta para Putin.
25: ¿Y se va esta noche?
5: Porque voy a hablar con él
26: sí,
5: hoy.
26: Sí, para Putin.
5: Dame una buena pregunta difícil.
27: ¿Cuándo terminará esta guerra? Esa es la pregunta.
25: Esa es una buena pregunta.
1: No creo haber respondido nunca a esa pregunta. Me han hecho esa pregunta.
28: Por favor, hágalo. Señor presidente, ¿cuál es el estado de un acuerdo de granos entre Estados Unidos y Ucrania? ¿Cuál es el estado
19: decirlo? De...? Por cierto, te diré, él te va a decir que quiere que termine tan pronto como pueda terminarlo. Quiere que termine pronto. Y le pregunto y hablo mucho con él. Hablo con él un poco menos, pero la relación es muy buena. Pero hablo mucho con el presidente Putin, él, y él quiere terminar la guerra. Mucha gente no, gente no lo cree.
8: ¿No quiere toda Ucrania?
6: ¿Cuáles son las condiciones del presidente Putin para terminar la guerra? ¿Sabes qué?
19: Bueno, había ciertas condiciones, eran un poco diferentes, pero creo que están cambiando. Creo que probablemente están mejorando un poco hacia algunas de las cosas que te gustaría. Ha sido más difícil en Rusia, ha sido mucho más difícil de lo que se suponía. Quiero decir, con toda justicia, esto se suponía que iba a ser esta es una guerra que nunca habría ocurrido si yo fuera presidente. Nunca habría ocurrido. Y tendrías un país completo, ¿sabes? Quiero decir, es una pena que haya sucedido. Pero no, esto es algo que creo que Zelensky quiere hacer y Putin quiere hacer. Quieren hacerlo. Pregunta, hazle esa pregunta al presidente, pregúntale.

0: No, yo no sé qué. Yo no sé qué condiciones Putin ahora quiere para esta paz. Así que creo que están cambiando de alguna manera, porque al principio de la guerra, a gran escala, él era más fuerte.
1: Y ahora creo que él está perdiendo la iniciativa en el campo de creo que su ejército, pero por eso creo que debido a las tecnologías, porque ahora no es una cuestión de número de personas. Las personas son nuestra gente heroica, es muy importante. Y ahora no es una cuestión de solo el número de personas.
0: Primero que nada, personas y tecnologías, personas con tecnologías. Ahora creo que tenemos mejores pasos tecnológicos más avanzados que Rusia, tal vez más rápidos, porque ellos también, ya sabes, producen muchas cosas diferentes que son duras, fuertes contra nosotros. Pero nosotros somos más rápidos. Y por eso creo que ahora la iniciativa pasó a nuestras manos. No totalmente, pero pasó. Estamos tratando de mover esta guerra al cielo desde el campo de batalla. Por eso ahora comenzamos a controlar el campo de batalla. Esto es muy importante. Es difícil cuando tienes menos personas para moverlas de regreso, pero encontramos otra manera de hacerlo para cortar su logística para su ejército. Se trata de armas. Gasolina, diésel, sin pérdidas humanas masivas. Esa es la diferencia entre nosotros, por cierto. Rusia está, quiero decir, está atacando.
2: Tiene mucho apoyo. Pues, acabo de salir de una sala con, ya sabes, donde tienen, quiero decir, principalmente europeos. Tienes a Canadá, pero principalmente países europeos. Y tienen gran apoyo
3: Es cierto.
2: para Ucrania. Y ya sabes, realmente un gran apoyo. Una de las cosas de las que hablas son preguntas para Putin, pero una de las cosas de las que hablé con él fue, ¿dónde te gustaría reunirte? Y él dijo, idealmente en Moscú. Yo dije, ¿no te vas a reunir en Moscú? Sabes, simplemente no funciona. Él no puede hacer eso, pero él se reunirá y Zelensky se va a reunir y algo va a suceder que va a ser positivo. Creo, espero que suceda pronto porque tienen que, número uno, vidas, pero número dos, construir su país porque tiene un futuro tremendo, en mi opinión. Sí.
4: ¿Dónde se llevaría a cabo la reunión y cuándo sucedería eso?
5: No lo sé. Señor presidente, está cerca.
2: El presidente Putin dijo, me encantaría reunirme en Moscú. Y yo dije, no creo, sabes, tengo que ponerme en su posición. No sé si él iría a Moscú. No está, tal vez lo haría. ¿Irías a Moscú?
5: Es difícil. Hay muchos drones ucranianos que vuelan allí. Es peligroso para mí, Europa.
6: No fácilmente.
7: ¿No quieres ser alcanzado por un dron? No, es difícil. ¿Irías tú? Es difícil ir a Moscú.
8: Señor presidente,
9: ¿cómo, señor presidente? Pregunta.
8: Y no quería hacerle esa pregunta.
10: Señor presidente, ¿cómo asegurar que Ucrania no sea atacada de
3: ¿Sobre
10: nuevo
3: qué?
10: por Rusia? ¿Cómo asegurarse de que Ucrania no sea atacada por Rusia otra vez?
2: Bueno, mira, ¿te refieres al futuro? ¿Te refieres a después de que haya un acuerdo? Bueno, vamos a trabajar en una garantía de seguridad y Rusia nos respeta mucho y vamos a trabajar en algún tipo de seguro. Si podemos hacer el trato correcto, ayudaremos a Europa. Quiero decir, Europa va a estar observando, pero vamos a ayudarlos y trabajaremos en algún tipo de paquete de seguridad que lo asegure. No creo que eso vaya a suceder. Creo que si hacemos un trato, Rusia va a estar muy feliz y van a seguir con otras cosas. Tienen, por cierto, como país también, tienen un potencial tremendo. Tienen tierras tremendas, tierras valiosas con las que pueden hacer cosas. Y tienen un potencial tremendo.
8: Pero no creo que vaya a suceder. Yo no veo esa pregunta. Entonces, ¿van a atacar de nuevo? No lo veo en absoluto. Creo que ya han tenido suficiente.
2: Han tenido. Esto ha estado ocurriendo durante casi cinco
6: Sí,
2: años, ¿verdad?
6: cierto.
2: ¿Quién lo hubiera pensado? Quiero decir, es un tributo porque es un país más grande, un país fuerte y es un tributo increíble. ¿Algo más?
8: Señor presidente, con los misiles Patriot, con los misiles Patriot, con los
9: Señor
8: misiles
9: presidente,
8: Patriot.
9: Señor presidente Zelensky
8: Patriot.
9: ha dicho que Ucrania necesita misiles Patriot.
11: Misiles ahora. Más de 50 ucranianos han muerto en recientes ataques aéreos solo en los últimos días. Entonces, además de estas licencias de producción que tomarán tiempo, ¿consideraría proporcionar alguno a Ucrania de inmediato?
2: Tenemos Patriots, pero no tenemos tantos. Los necesitamos para nosotros también, ¿sabes? Sí, algunos. Sí, quiero decir algunos, pero creo que pueden producirlos bastante rápido. Una vez que lo expliquemos, traeremos la empresa aquí. Trabajan con la empresa. tienen una gran capacidad para producir armas, armas bastante complejas.
4: ¿Estás dispuesto a ir a Ucrania?
3: Señor presidente, ¿tiene algún plazo?
12: ¿Iré a Ucrania? ¿Irás a Ucrania?
13: Sí, iría.
12: ¿Tienes algún plazo para alcanzar la paz?
14: Preferiría que la guerra terminara.
13: ¿Cuándo será
14: eso? Estoy seguro de que al servicio secreto le entusiasme.
15: ¿Estás dispuesto a...? Putin no detiene la guerra este año o el próximo. ¿Tienes un plan alternativo?
16: Yo creo que la gente es increíble y quiero decir...
2: Como Kiev, sería bueno conseguirlo antes de que se haga más daño, para ser honesto. Es una ciudad tan hermosa, ¿verdad? Y sí, iría a Ucrania en el momento adecuado.
15: ¿Tienes algún plazo? ¿Tienes algún plazo para llegar a un acuerdo entre Ucrania y Rusia? ¿Tienes algún plazo al respecto?
16: No tengo una fecha límite. No puedes tener una fecha límite. Ya sabes, hay demasiado en marcha. Pero creo que vas a tener un acuerdo.
17: Creo que, sabes, he sido muy bueno.
2: ¿Sabes? Teníamos ciertos acuerdos como Azerbaiyán y algunos de los acuerdos que hicimos, y ellos han estado en marcha durante 32 años y dijeron que es algo imposible de resolver. Ocho acuerdos diferentes.
16: Incluso en el Congo fue, piénsalo, tienes el Congo y Ruanda. Eso fue 14 millones de personas muertas, muchas de ellas con machetes. Eso no lo resolvimos o, ya sabes, ellos van, se enciende de vez en cuando, debo decir, pero logramos acuerdos que no eran posibles.
14: Pero si miras, India...
2: Sí, en Pakistán estaban en eso.
16: Lo conseguiremos, los hacemos, y cuando los hacemos encuentro que la gente no está ansiosa por volver a eso. Yo creo que tendremos... Tú una vez mencionaste la palabra garantía de seguridad en la oficina Oval, así que...
3: Sí.
16: Y, ¿sabes? Creo que van a necesitar algún tipo de garantía de seguridad, pero vamos a trabajar con ellos. Eso es importante. Creo que él piensa que eso es algo muy importante, sí.
5: Sí, las garantías de seguridad son muy importantes.
13: Vibras, pues,
5: parcialmente, el presidente habló sobre los Patriots y las licencias. El sistema Patriot es el mejor, ya sabes, en el mundo hoy en día, el mejor sistema antibalístico. Entonces usamos muchos de CISO.
13: Eso es.
5: Y lo cual fue, quiero decir, comprobado desde siempre durante la guerra. Así que esto es verdad. Así que con todo respeto a otros socios, estamos agradecidos por todos los sistemas.
2: Eso es. Bueno, tenían diferentes sistemas en Venezuela. Así que Venezuela tenía sistemas que no funcionaban. No tuvimos un avión derribado. No tuvimos... Teníamos un operador de helicóptero que era increíble. Él lo aterrizó perfectamente y casi le volaron la pierna, y le dimos la medalla de honor del Congreso porque muy pocas personas podrían haberlo aterrizado. ¿Sabes? Los aterrizas con los pies más que con cualquier otra cosa, y él lo aterrizó. Estaba realmente en mal estado. Y en el Estado de la Unión le dimos...
16: Era un tipo guapo, un tipo grande y guapo. Pero le dimos la medalla de honor del Congreso en el Estado de la Unión. Así que mira, él quiere hacerlo y lo vamos a hacer.
4: En cuanto a lo de cuál es el estado...
3: Bueno,
4: de...
3: le recordamos a los oyentes que estamos a la espera de una rueda de prensa que supuestamente va a dar Donald Trump, el cual se está haciendo rogar, ¿no? Porque llevamos pues 34 minutos esperando esta rueda de prensa. Somos varios medios los que estamos a la expectativa, y ahora lo que estamos escuchando, porque este canal lo que está poniendo, es pues mientras por un lado espera la llegada del presidente de Estados Unidos al atril, por otro lado está retransmitiendo la rueda de prensa que dio esta mañana el presidente de Estados Unidos Donald Trump y el presidente de Ucrania, bueno, si se puede llamar presidente de Ucrania, a Zelensky. Y, bueno, supuestamente él no ha sido elegido en las últimas, no han habido elecciones entonces, pero él es el considerado presidente de Ucrania. Y entonces, pues, esta mañana se reunieron ellos ambos en Ankara y se está retransmitiendo esa rueda de prensa. A ver si llega ya por fin Donald Trump.
12: ¿Está listo para cerrar los cielos en caso de que Rusia ataque de nuevo? ¿Para cerrar los cielos sobre Ucrania? En caso de que Rusia...
16: Esos discuten.
5: Ha sido eso.
12: Como parte de las garantías de seguridad, ¿está usted dispuesto a imponer una zona de exclusión aérea?
2: Si es necesario, sí. Quiero decir, mira, te digo, cuando tengamos un acuerdo, vamos a tener un acuerdo. Con garantía de seguridad o sin garantía de seguridad. Si tenemos un acuerdo, vamos a tener un acuerdo. No vamos a tener que preocuparnos por lo que estás diciendo. vamos a tener un acuerdo. Creo que si llegamos a una solución, lo cual creo que haremos, vamos a tener un acuerdo. Ahora, queremos asegurarnos de que el acuerdo se mantenga. Algunas personas no creen que lo hará. Yo creo que sí, creo que sí.
13: No estoy seguro de que sí. No estoy seguro de que sea así con Irán.
18: Si hacemos un trato con Irán, no estoy seguro de que se mantenga.
12: ¿Puedo hacerle una pregunta más? ¿Qué hace su...?
2: Porque los he encontrado como personas muy deshonrosas.
12: ¿Está preparado para volver a imponer el bloqueo naval?
2: Y quiero decir, no quiero molestarlo, pero... todo lo que he hecho con el presidente Putin ha estado bien. Ha sido bueno, él va a decir, eso, pero esperaría que dijeras eso, pero eso está bien. No creo que se rompa nada y vamos a ofrecer una garantía de seguridad en caso de que sí. Pero con Irán...
13: 47 años, esto debería haber sido hecho por otro presidente hace mucho tiempo, o por alguien más, otro país. Pero se hicieron más fuertes y más fuertes y ahora están débiles. Sabes, no olvides, derribamos 159 barcos en una semana. Eso es bueno incluso para ti, ¿verdad?
2: 159, toda su armada está en el fondo del mar y ahora tienen pequeños barcos, barquitos diminutos que van por ahí. Y derribamos unos 28 de ellos anoche con la misma arma que usamos para la gente de las drogas. ¿Sabes? Las drogas han disminuido, por cierto. Las drogas por mar han disminuido un 97%, lo que significa que nadie quiere subirse a esos barcos y llevar drogas a... Han disminuido un 97% y estamos usando lo mismo para los barcos mineros. ¿Sabes? Ellos tienen... le gusta lanzar minas de anoche. Golpeamos muchas de ellas, como 28. Derribamos 28... grandes barcos anoche, pequeños. Eso es todo lo que tienen, pequeños.
12: ¿Vas a intentar eliminar más esta noche?
2: Iremos esta noche, ¿sabes? Normalmente no te lo diría. No te lo diría, pero ¿sabes qué? No hay nada que puedan hacer al respecto, así que la respuesta es probablemente.
19: Pues de Trump.
20: Señor presidente.
19: Tienen un ejército terrible, ¿verdad? Él acaba de decir que va esta noche.
21: Presidente.
19: Porque se lo merecen.
21: Presidente Trump. ¿Cuál es la efectividad del ataque de anoche? ¿Qué mensaje envía eso a lo que queda del ejército iraní? El ataque que ustedes realizaron en Irán anoche. Los ataques de anoche.
2: Oh, creo que tiene un impacto tremendo. Bueno, primero que nada, eliminamos adicionales. ¿Sabes? Estaban tratando de reconstruir su radar y tenían alrededor del 60% construido. Ahora tienen que empezar de nuevo. Mira, no estamos atacando al nivel más alto. El nivel más alto son los puentes, sus U.
22: ¿Qué podemos derribar? Yo diría que en un día derribamos todos los puentes en Irán. No hay nada que puedan hacer al respecto.
2: U, sus instalaciones de fabricación eléctrica, ¿verdad? Sus plantas eléctricas donde producen su electricidad allí. Nosotros, si tenemos que hacerlo, las eliminaremos. No quiero hacer eso, pero si tenemos que hacerlo, las eliminaremos. Tienen plantas de desalinización. Las eliminaremos si tenemos que hacerlo. Odio hacer eso.
23: Probablemente esa es la que menos me gustaría hacer. Anoche atacamos la isla Kark. Derribamos una parte... Dije, no toquen el petróleo, porque tal vez tomemos la isla Kark. ¿Sabes? Podemos tomar la isla Kark. No hay nada que puedan hacer al respecto. Pero dije, no golpeen las tuberías, solo golpeen todo lo demás. Y lo golpearon. Pueden golpearlo de nuevo esta noche.
2: Entonces, ya sabes, sí, en cuanto a tu pregunta, normalmente no soy así, pero realmente se lo merecen, porque dicen que quieren hacer un trato, pero no lo hacen, ¿sabes?
22: Ellos fueron hechos en Irán. Y así que también tenemos una cuenta pendiente.
12: Señor presidente. Sobre el bloqueo naval, señor.
24: Señor presidente, te damos listo. Usted dice que el presidente Putin está listo para terminar esta guerra. Y si no lo hace, ¿está usted? ¿Está listo para presionar a Rusia? ¿Está listo para imponer más sanciones?
2: Bueno, tenemos mucha presión. Tenemos mucha presión sobre el presidente Putin. ¿Sabes? No creo que le guste lo que está pasando. No creo que esté encantado con lo que está sucediendo. Hay mucha presión sobre el presidente Putin para que lo haga. Creo que hay presión sobre todos para que eso se haga. Mucha presión.
25: Señor presidente, ¿cuál es su garantía de seguridad para Ucrania? Sí, garantía de seguridad para Ucrania.
2: Bueno, la garantía de seguridad de la que hablas, quiero decir, no es que queramos hacerlo, lo haremos para salvar vidas. Mira, Ucrania está muy lejos. Tenemos un océano que nos separa. Lo que estoy haciendo es intentar salvar vidas. ¿Sabes? Ellos pidieron un tiempo fuera. Querían ir al funeral de Khomeini. Y yo dije, dáselo. Y empezaron a disparar misiles. Quiero decir, fue la cosa más loca.
0: Fuera lo matamos, ya sabes. Así que supongo que tienes que verlo de esa manera. Pero el funeral tuvo lugar y querían tener un como periodo de tiempo. Y también pidieron que no los matáramos. Y dijimos, no vamos a matarlos. Estaban preocupados de que los matáramos durante el funeral. Quiero decir, si puedes creerlo, qué loco. ¿Alguna vez pensaste que estaría haciendo esto para ganarme la vida, Marco? ¿Alguien pensó alguna vez que estaría haciendo...? Quizás Pete, pero esto no se suponía que fuera para mí.
1: Pete, a Pete le encantaba esto desde el primer día. Pero nos dijeron que, por favor, no nos maten durante el funeral. Yo dije, no, no lo haré. Y no lo hicimos. No hicimos nada. De hecho, lo hicimos seguro para ellos, en realidad. ¿Y qué pasa? Intentan derribar... Dos barcos, el saudí y supongo que Kuwait, ¿verdad? Kuwaiti. ¿O no, Qatarí? Además, había tres, así que tenías tres de ellos.
6: ¿Y?
1: Son solo, no sé, simplemente no sé con ellos. Mucha gente dice que son personas muy deshonrosas y que no pueden mantener un trato, así que veremos. Ahora, en cuanto a sí... Steve Witkoff, Jared y Hede y todos los que trabajan en eso hablarán. Supongo que podrían hablar, pero no lo veo con ellos. Yo, sabes, con la gente, toda mi vida son tratos. No lo veo, no lo veo con ellos.
7: ¡Abra!
8: Y puede haber
7: un gran ataque. Y eliminará muchas cosas. No eliminamos nada, eliminamos mucho. Pete, ¿quieres contarles sobre anoche?
10: Sí, señor. Anoche, como usted dijo, muchas pequeñas embarcaciones que estaban tratando de acosar a los barcos, así que eso fue una gran parte, señor, de lo que atacamos. Es subterráneo. Instalaciones donde almacenaban drones o misiles, sitios de defensa costera, sitios de radar, sitios de vigilancia, cualquier cosa utilizada para hostigar el envío en el estrecho de Hormuz. Así que cualquier cosa que pensaran que habían reconstruido o capacidad que estaban usando fue un objetivo anoche. Y esta noche, si es necesario, bajo su orden, señor presidente, atacaremos aún más y más profundamente porque esa es la consecuencia.
1: Y podemos levantar el bloqueo. Podemos volver a ponerlo el bloqueo. Y solo será un bloqueo para Irán. Cualquiera más puede tener lo que quiera. Ahora, por supuesto, ellos colocarán algunas minas, si pueden, ya sabes, si pueden hacerlo. Pero es difícil, porque ahora estamos eliminando esos pequeños barcos con la misma arma que usamos para acabar con los capos de la droga y los barcos que llegan por mar, piénsalo, 97%. Durante años tuvimos fentanilo y todas las otras drogas entrando desde diferentes países, incluyendo Venezuela. Y era, ¿sabes? Los arrestaban, los llevaban a un tribunal, los liberaban y volvían en otro barco al siguiente.
26: El 97. La verdad es que lo que está diciendo sobre el fentanilo y todas estas historias que los liberaban y tal, pues cuentos de un mamarracho, de un político mamarracho, una rata de dos patas, nunca mejor... dedicado que bueno, ahora parece que
27: tal vez probablemente deberíamos darles una medalla por valentía.
26: A ver qué hace, pues están llegando
27: para eliminar las minas, el lanzamiento de minas.
26: Espera, vamos a escuchar aquí. Mira, a ver, aquí está.
28: Lamenta. En la cumbre se espera una ayuda de 140 mil millones de euros a Ucrania. Su presidente se ha visto esta mañana en Ankara con la italiana Giorgia Meloni, que anoche llegó tarde, deliberadamente, a la cena de líderes. Devolvía el plantón de Trump a todos en el G7. Les tocó juntos en la mesa y dicen que hubo trato cordial.
29: Bueno, se ha hablado mucho de dinero en esa cumbre de la OTAN. Ha habido también, ya ven, mucho salseo. Vamos a hablar con Alberto Palomar, profesor de Derecho Administrativo, codirector de la revista jurídica de Defensa, Seguridad y Espacio de Dinero y Defensa. Buenas tardes, gracias por venir.
30: ¿Qué tal? Buenas tardes, encantado.
29: Además de experto en defensa, es súper experto también en economía, deporte, derecho y deporte. Y aún usted, este señor no lo he visto yo hablando de fútbol. Sí, pero hoy nos va a hablar de defensa, que sabe mucho también de esto, y del gasto en defensa. España, ha dicho el presidente, estamos por encima de la media de la Unión. Nunca había llegado al 5, que sepamos. Alemania dice en 2030 igual llegó al 3,5 y se está gastando un dineral o planificando un dineral. ¿Qué cuánto ha gastado España en realidad? ¿En qué posición estamos?
30: Bueno, yo creo que el presidente dice cosas acertadas. El único problema es ponerlas en contexto. ¿Cuál es el contexto? El contexto es un contexto en el que hay un momento en el que hay que llegar al 5% sobre la suma de gasto real en defensa y en infraestructuras de defensa. Entonces, sumados defensa y gastos de infraestructura, nosotros estamos en estos momentos, según los últimos datos, en el 2,1. El 2,1 nos pone en una media razonable de el resto de los países, en torno pues al 6,7, al lugar 6,7, ¿no? ¿Cuál es la gran dificultad? La gran dificultad es que el presidente en un momento determinado dijo, este es el punto de llegada, y los demás dicen, este es el punto de seguir avanzando hasta el 5. Y esta es la gran discusión. La gran discusión no es cómo estamos hoy, yo creo que el presidente lo dice bien y lo dice acertadamente, sino cuál es nuestra expectativa. Y el presidente dijo, yo soy capaz de llegar a los requerimientos de la Unión, de la OTAN en este caso, sin subir al 5. Mientras que todos los demás países dicen, hay que subir al 5, para llegar a cumplir los requerimientos tanto de industria como de aportación material de defensa. Y esta es la gran discusión. Entonces, aunque un poco todos han dicho algo de verdad hoy, ¿no?
29: Aunque algunos digan sí al 5 y luego por, digan, bueno, como pasaba con el 2, que todo el mundo decía sí el 2 y luego casi nadie llegaba, ¿no?, a este 2. Cuando hablamos de inversión en defensa, siempre decimos, bueno, es que claro, es amplio, porque para, pues tienes que invertir en tanques, pero debes tener carreteras buenas si tienen que pasar los tanques. Tienes que tener buenas infraestructuras y otro tipo de ayuda a la inversión en defensa. Pero estamos en un momento en el que la guerra está cambiando mucho, hace falta mucho dinero, por ejemplo, para satélites, pero quizá ya no tanto para carros de combate, porque estamos viendo que los drones, mucho más baratos, pueden resultar incluso más eficaces.
30: Toda la industria de defensa ha sufrido un cambio radical. Los drones son la prueba. Y la prueba de los drones es una prueba central. El dron vale X, pero derribarlo vale un misil, que vale 10 drones, para poner el dato. Entonces, ahora todas las necesidades son encontrar un sistema de drones que pueda, al mismo precio que el dron que te está haciendo daño, tal.

0: De pronto hay mucho dinero y hay mucha rapidez y mucha demanda. Y el problema es que los operadores, los de la industria, no han cambiado. No son el doble y les piden el doble. Y eso significa que habrá que ampliar, comprar, buscar alianzas para la cadena de suministro. Es decir, supone una transformación de tal nivel que es muy difícil verla en este momento.
1: Y en este escenario, y en el que además estamos hablando de una industria en la que da también cierto reparo encargar según qué cosas a qué países, a qué industria, por seguridad, nos encontramos con que ese campeón de la defensa nacional que queríamos construir con Indra, con Escribano, está ahí, bueno, pues varado. Con cambio de cúpula en Indra, tendríamos que estar con esa máquina ya súper engrasada y estamos que no ha terminado de arrancar.
0: No, aquí hay dos cosas. Primero, la política. Nosotros vamos a pasar en el futuro una crisis de armamento porque nuestro proveedor central era Israel y nosotros hemos decidido políticamente no contratar a Israel. La Unión Europea se ha dado cuenta de eso. Y ahora resulta que en el reglamento de diciembre del 25 lo que dicen es yo crearé una central de suministro para todos ustedes, ya que ustedes no pueden contratar. Y la segunda es efectivamente cómo haces frente a la industria. El por qué el campeón nacional no avanza, etcétera, etcétera. Bueno, yo creo que es bastante difícil convertirte de pronto en un enorme potencial industrial cuando tú no has arrancado de ese potencial. La capacidad tecnológica, la capacidad de proyectos de Indra es imparable. Uh-huh. Pero reconozcamos todo que base industrial, es decir, talleres, no ha tenido. Por eso era el éxito de la fusión con él o el actual acuerdo que quieren llegar con Santa Bárbara. Uh-huh. Ambos tienen talleres. Y aquí lo que estamos diciendo es, ya no es solo la tecnología, ahora necesitamos talleres.
1: ¿La Unión Europea puede sobrevivir sola? Pongamos lo peor, salta la OTAN por los aires, Estados Unidos se va.
0: A ver, la financiación de Estados Unidos a la OTAN está rondando el 60%. Por tanto, es bastante difícil que si Estados Unidos cierra el grifo, los países europeos puedan llegar a cubrir ese 60%. Entonces, nuestra opción es una opción muy políticamente muy complicada, que es la opción de no abandono OTAN, pero hago crecer industria de la defensa. Hemos creado la Agencia de la Defensa, hemos creado sistemas para la provisión de industria, hemos creado un plan de industria, hemos creado un reglamento, estamos hablando de planes de modernización, buscamos consorcios, buscamos asociaciones, uh-huh. Es decir, buscamos salir, pero siempre al margen, o por lo menos en vanguardia de lo que haga la OTAN. Pero el 60% de la OTAN es muy difícil de absorber por España. ¿Eso qué significa? Pues significa que tendremos la industria de la defensa europea que podamos tener. Entonces, ¿qué ha hecho Europa? El reglamento del 25 es un reglamento de una gran inteligencia, diciendo, a ver, ¿dónde están los problemas? Los problemas están en la política, la solventamos, yo contrato por ustedes. Los problemas están en los tiempos, os modifico los tiempos de la contratación administrativa en defensa. Los problemas están en las formas, os hago consorcios para que podáis, por ejemplo, empresas como Airbus, para que podáis, que es de capital europeo, de varios países europeos, para que podáis sobrevivir a la... Europa está haciendo, a mi juicio, lo que puede. Lo está haciendo rápido, para lo que es Europa. Por ejemplo, todo el reglamento de permisos para poder mover los ejércitos y poderlos llevar a Ucrania, etcétera, etcétera, ha sido para los tiempos de Europa una cosa súper rápida. El reglamento del 25 es muy rápido y en términos de producción europea. Y yo creo que han hecho lo que se puede. Pero en el bien entendido de que la suma de la Europa actual y la OTAN sale, pero si la OTAN baja del 60 al 20, por poner el ejemplo del segundo que más cotiza, que es Inglaterra, pues es muy probable que haya un déficit y sobre todo hayan cambiado los agentes internacionales.
1: Y luego siempre hay piedras en el camino. Mencionaba usted Airbus, están hoy en Getafe con una huelga, los trabajadores protestando porque fuera tienen mejoras que aquí no llegan. Y recordemos también ese fracaso del caza sexta generación, ¿no? Que iban a hacer entre Alemania y Francia y que se ha frustrado también.
0: A ver, lo que la Unión Europea ha hecho es poner instrumentos. El problema es que a los instrumentos hay que ponerle intereses.

0: empresariales. Entonces, ¿por qué fracasa el avión? Porque hay intereses comerciales e intereses de Estado que han predominado sobre el objetivo común de tener un único avión. Eso es evidente. El objetivo o las dificultades de los trabajadores van a existir. Piensen que las grandes tractores que le llaman en la industria son Airbus, pero es también Navantia. Navantia tiene tradicionalmente una conflictividad nada menor en sus trabajadores, porque los trabajadores buscan que se les aseguren proyectos que permitan la continuidad de la empresa, y eso en un mundo tan globalizado no es tan fácil.
1: Alberto Palomar, muchísimas gracias por venir a iluminarnos un poco sobre este gasto o inversión en defensa, que siempre es difícil de entender, ya vemos lo complicado que es. Mil gracias.
0: Nada, encantado. Gracias.
1: El presidente del Partido Popular, Alberto Núñez Feijóo, se ha dejado ver así de relajado hoy en los Sanfermines. A primera hora ha visto el encierro, después ha ido al baile de la Alpargata. En redes muchos se preguntaban hoy con cierta ironía si estaba de vacaciones o trabajando, en alusión a su polémica propuesta para acabar con el absentismo. El eco de las palabras que Feijóo pronunciaba
2: vamos
1: ayer.
2: A ver, ¿qué está pasando? Porque madre mía. Hace pues tres cuartos de hora por lo menos, ¿no? Que si faltaban 6 minutos, que si faltaban 2 minutos, y no sale la rueda de prensa, sino un popurrí de cuestiones, pues de una de declaraciones de celebrado de Trump esta mañana, y no sé, bueno, vamos a ver. Ahora está Alberto Núñez Feijóo sobre la polémica del absentismo y tal, que cobren menos los trabajadores que están en de baja, o sea, encima estás enfermo y tal, y no, lo que quieres es que todo funcione bien, que si está baja sea por motivo de ser una baja justificada, babieca. La verdad es que uno piensa, que este miserable Feijóo pueda llegar a ser presidente, que pueda ser presidente de España, vamos, por Dios, del Estado español, esto es una locura. Esto es un mediocre, y además la corte alrededor, el vendodo y todo esto, pues ya me dirán. Y después todos los alrededores del tema Gürtel y Granados y todo, pues imagínense. Pero bueno, vamos a ver cómo se nos ponen las pilas a la gente normal, los ciudadanos. Bueno, vamos a escuchar a ver en la...
1: Aunque sí le tocó ejecutar en parte
2: la información, si sale con algo que justifique este retraso que está teniendo esta anunciada rueda de prensa de Trump. Estamos esperando porque pienso que son ya las 5. Estamos esperando porque, vamos, se entiende que sacarla en este marco era... pues algo importante, como bueno, he estado preguntando en radio televisión al señor este experto y tal del tema del dinero, el 5%, pero bueno, vamos a seguir escuchando a ver a el de Yanira. ¿Hay algo ahí? ¿Nada?
3: ¿Y hacer daño?
2: Sigue, la gente está de pie allí, los periodistas, esperando la rueda de prensa.
4: Pues César, bueno, yo ahora mismo
2: pues
4: estoy...
2: Vamos a coger la sintonía de por lo menos que Radio Televisión, que están haciendo un popurrí de cosas.
5: No creo que esté en eso, y lo que sí tiene es la sensibilidad de pensar que
2: ahora está hablando Antonio Garamendi.
5: Yo creo que lo que ha dicho también es que hay que sentarse y hablarlo, si es lo que
2: paso,
5: hay que hacer con todo.
2: Sí, que gana
6: el señor Feijóo,
2: poco,
6: que es
2: poco
6: el
2: dinero,
6: del
2: sí.
6: Esos 400.000,
2: creo que si no le ha subido más, 400.000 euros al año, imagínense ustedes. Bueno, ahora está Pepe Álvarez, abre.
6: Por esa razón, por la que están de baja. Nadie en este país quiere estar de baja. Las bajas médicas son una cosa y el absentismo es otra.
2: De aquí,
3: ¿Qué es lo que quiere decir Núñez Feijóo? Que esos complementos que pagan las empresas porque lo han firmado en los convenios colectivos, él los va a prohibir. ¿Y cómo va a hacer eso si no se puede hacer? Si eso son cuestiones que se recogen en la negociación colectiva, no en las leyes. Como si la gente se cogiera las bajas. Es que la propia expresión, ¿no? Uh-huh. O decir que se pueden tomar bajas sin justificar.
1: Bueno, queríamos aclarar algunos puntos en torno a toda esta polémica. Realmente, ¿qué dice la ley? ¿Qué aportan los convenios? Saludamos a Fe Quiñones, abogada laboralista del bufete Javaloyes. Buenas tardes.
7: Buenas tardes, ¿qué tal?
1: Bueno, apuntaba Unai Sordo la negociación colectiva en algunas empresas que los sindicatos cifran en el 20%, grandes empresas, empresas públicas, sobre todo, sí que protegen al trabajador con el 100% del sueldo durante toda la baja, pero no en todas las empresas es así. ¿Qué dice exactamente la ley sobre esto?
7: En principio, los convenios colectivos lo que hacen es mejorar la legislación vigente. Si no hay un convenio colectivo que complemente la baja, el primero, el segundo y el tercer día no se cobra nada. A partir del cuarto día se cobra el 60% y a partir de un día determinado, que es el 16, se cobra el 75%. Lo que pasa es que hay muchos convenios que complementan efectivamente esas bajas cuando hay un absentismo y hay una suspensión del contrato, y eso está cubierto por una prestación de desempleo.
1: Y Fe, nunca un trabajador puede decir yo me voy de baja. Necesita que se la dé un médico, que un médico avale que está enfermo. Y luego las mutuas suelen estar encima. Si alguien se ha cogido una baja, los dos días te están llamando para ver qué te pasa, para ver cómo estás.
7: Sí, efectivamente el vocabulario no es muy acertado, ¿no? Porque es verdad que tenemos un problema con el absentismo. Eso, bueno, yo creo que nadie lo va a discutir, que los niveles de absentismo están altísimos. Pero es verdad que el hecho de decir ya que un trabajador se coge la baja, no, aquí son los servicios médicos los que, bueno, pues ante una patología de un trabajador emiten esa baja médica. Y luego es verdad que hay distintas coberturas, pues la mutua es una cobertura que vigilan todas esas bajas médicas, los permisos, las ausencias, y normalmente las ausencias no son no justificadas. Si fueran no justificadas, darían lugar a un despido.
1: Eso es justo lo que te iba a preguntar para que quedara muy clara la diferencia entre la baja y el absentismo. Uh-huh. ¿Qué pasa si un trabajador recurrentemente falta su trabajo o incluso no cumple el horario?
2: Yanira, tú, mientras están haciendo tiempo, el lugar donde tenía prevista la rueda de prensa Trump, está con los periodistas, me dijiste que estaban sentados, que se levantaron, que se pusieron de pie, después ahora están sentados de nuevo.
4: Bueno, es una sala,
2: ¿y no dicen que se retrasa una hora o
4: no
2: algo?
4: No dicen nada, ellos como a las 30 y algo, hace como 20 minutos, 20, 25, se levantaron todos, como parecía que habían perdido la paciencia. Y yo digo, bueno, a lo mejor hasta se van, pero no. Hace 5 minutos se volvieron a sentar otra vez. Pues, y bueno, hay unos gráficos adelante, en primer plano, ahí a la espera. Es que hay movimiento, lo que pasa que, pues no sé, esto me recuerda un poco a aquella rueda de prensa que dio en la ONU, que también hizo esperar a la gente bastante rato, Donald Trump. Entonces, no sé, a lo mejor es que cuando dijo que, no sé si vamos a recordar aquel momento que dio la rueda de prensa en la ONU, ¿en la ONU? Pero la ONU se reunía en Bruselas, era, es que no me acuerdo. Bueno, en fin, que el avión se le estropeó a él, que no sé qué, y hubo un retraso importante de una hora o algo así, pues más o menos una cosa así.
2: Bueno, pues no sé, porque han estado rellenando el tiempo siempre con imágenes, cosas que estaban de la OTAN, es del Mar Rus de este, el sentado al lado de él, después tal, después un poco chungo no esto. Sé. Pues no sé.
4: La reunión fue en Estados Unidos, pero en la ONU, en la sede de la ONU en Estados Unidos, porque también está la Haya, ¿no? Pero hubo otras sedes en Europa. Pero creo que el avión venía de Europa y se le rompió algo así.
2: Sí, lo que fuera.
4: Pero esta vez, no sé cuál es el motivo.
2: Esto no tiene mucho sentido, porque que no den explicaciones es lo que no tiene sentido.
4: No sé.
2: Si dijesen, oye, pues no se va a posponer media hora por los motivos que sea, o lo otro, tal.
4: Yo ahora mismo estoy siguiendo 6 medios informativos diferentes y los seis medios tienen ese canal, ese foco puesto ahí, a la espera. Nosotros somos el séptimo, que estamos a la espera. No tenemos una pantalla, tenemos un micro. Y no sé qué va a pasar con esto. A ver, está todo el mundo ahí pendiente. Dice Donald Trump, hablará en los próximos minutos. Este es el titular.
2: Ahora.
4: Acaba de salir un titular que dice Donald Trump, presidente de Estados Unidos, pone última hora. Donald Trump, presidente de Estados Unidos, hablará en los próximos minutos. Vamos a ver
2: en
4: si
2: en los
4: es
2: próximos
4: así.
2: Minutos, pues hay varias
4: Eso
2: horas.
4: Lo estaban diciendo hace una hora.
2: Vamos a ver. Pues pon un temita musical. Yo creo Venga. Que ya las noticias son noticias que hemos dado ya. Pon un temita musical a ver si por lo menos... A ver, porque también está la economía en 24 horas de radio y televisión, pero nada, ya el experto no está y no sé.

0: agradecer al presidente Erdogan, quien ha hecho un trabajo fantástico en Turquía. Y también quiero agradecer al secretario general de la OTAN, Mark Rutte. Hugo Mark es una persona extraordinaria, inteligente, gran líder.
1: Disculpen, pensaba que era la rueda de prensa, pero no es otra. Que tiene el mismo formato, la verdad, pero no es. Seguimos con la música.

0: es, sí es. Sí es, sí es. Voy a ponerla.
1: Eso es mucha prensa.
2: Wow.
1: Bueno, es algo a lo importante. Y ya sabes, nuestro equipo aquí, todos ellos, todos se han convertido en estrellas.
2: Haciendo cosas que deberían haber hecho.
1: Se hizo hace 47 años con Irán. Mucho.
2: Y solo quiero decir que durante mi primer mandato y en los últimos 18 meses, Estados Unidos ha liderado un esfuerzo histórico para aumentar dramáticamente el gasto en defensa y para...
3: Tienen equipo que ningún otro país en el mundo tiene. Cuando miras a Venezuela, cuando miras a Irán, esencialmente...
4: Vamos a comenzar la rueda de prensa desde el principio para los medios que nos estén siguiendo y quieran tenerla completa o cualquier oyente. Vamos a escuchar.
5: Eso.
4: Durante... Vamos a ponerla al principio.
1: Eso es mucha prensa.
2: Wow.
1: Bueno, es algo a lo importante. Y ya sabes, nuestro equipo aquí, todos ellos, todos se han convertido en estrellas, superestrellas, de hecho. Pero queremos agradecerles mucho. Hemos tenido un tiempo tremendo y creo un gran éxito. Y acabamos de concluir una cumbre de la OTAN muy exitosa aquí en Turquía. Y quiero agradecer... Agradezco al presidente Erdogan, que es realmente un gran hombre, es un gran líder, es un amigo mío, ha sido amigo mío durante mucho tiempo, es una persona fuerte, una personalidad muy fuerte, y por eso dirige un país tan exitoso y bueno, y realmente un gran, diría, un gran país. Militarmente él es muy poderoso, la gente lo deja en paz, pero realmente ha hecho un trabajo fantástico. Y desde el momento en que bajamos del avión, ves que, ya sabes, los aeropuertos eran hermosos. Él construyeron una nueva terminal para nuestra llegada. Todo fue hermoso. Y así que solo quiero agradecer al presidente Erdogan, quien ha hecho un trabajo fantástico en Turquía. Y también quiero agradecer al secretario general de la OTAN, Mark Rutte. Hugo Mark es una persona extraordinaria, inteligente, gran líder. No es fácil liderar a tantos líderes como así es. Tienen muchos líderes y sus fuertes personalidades, cada uno de ellos. Y Mark hace un trabajo increíble. No se podría encontrar a alguien mejor. Solo quiero decir que había un amor tremendo en esa sala. La prensa pudo ver la reunión, pero no pudieron ver las intervenciones. Y de hecho dije, es una pena que la prensa no pudiera ver esto, porque cada uno de ellos habló un poco, y yo hablé un poco, y es un gran... Son muchos discursos. Lo mantuvimos breve, pero es una pena que la prensa no pudiera ver lo que estábamos haciendo en esa sala, porque eran personas muy inteligentes y tienen mucho bien en su corazón, no maldad, bien. Y están haciendo un gran trabajo por su país. El mundo está yendo bien.
2: Tenemos, como sabes, el petróleo está bajo. Veremos si lo mantenemos bajo o no. Deberíamos mantenerlo bajo. Estamos haciendo cosas que deberían haber... Se hizo hace 47 años con Irán. Y solo quiero decir que durante mi primer mandato y en los últimos 18 meses, Estados Unidos ha liderado un esfuerzo histórico para aumentar dramáticamente el gasto en defensa y para... Tienen equipo que ningún otro país en el mundo tiene. Cuando miras a Venezuela, cuando miras a Irán, esencialmente demolieron su ejército en un par de semanas. Tenían un buen ejército, tenían una buena marina, tenían 159 barcos. Todos están en el fondo del mar, tenían cientos de aviones, todos se han ido.
3: Están todos quemados en las pistas, fueron totalmente diezmados, su radar ha desaparecido, todo ha desaparecido, sus líderes han desaparecido, francamente, y su capacidad de combate es bastante baja, les queda un pequeño porcentaje de misiles.
2: Tienen algunos de los lanzadores de misiles restantes, llámalos golpeando almohadillas, pero la mayoría de eso también ha sido destruido. Así que tenemos el ejército más fuerte del mundo, con diferencia, ni siquiera cerca. Todo el mundo lo admite.
3: La cumbre del año pasado en los Países Bajos también fue excelente y logramos un acuerdo sin precedentes para aumentar el gasto anual en defensa y es el punto de referencia, elevándolo del 2% al 5% del PIB, lo que todos decían que era imposible y ahora todos me están agradeciendo y la mayoría de los países han aceptado. Tenemos un par que no lo hicieron, pero tengo la sensación de que lo harán y bastante rápido. De hecho, hoy fueron muy positivos. Uno de ellos, en particular, no pensé que fuera un buen jugador de equipo. Hoy fue un gran jugador de equipo. Como todos los líderes entienden muy bien, Estados Unidos sigue siendo, con diferencia, el mayor contribuyente a la OTAN monetariamente y tal vez de otras maneras, y el ejército más fuerte en cualquier parte del mundo, y nos respetan como país. Nuevamente, no nos respetaban hace 2 años. Se reían de nosotros. La OTAN se reía de nosotros. Todos se reían de nosotros. Ya no se ríen. Ya no hay más risas. Este año invertimos un récord de $1 billón en nuestras Fuerzas Armadas y vamos a pedir $1.5 billón próximamente. Tenemos el dinero siendo gastado en el mejor equipo en cualquier parte del mundo. En la sesión de trabajo de esta mañana discutimos el progreso que otros miembros están haciendo hacia el objetivo del 5% y están haciendo un gran progreso. Muchos de estos países son muy ricos, por cierto. No tenemos que sentir lástima por ellos, pero eso no significa que estén adecuadamente protegidos. Hay una gran diferencia. Algunos realmente han respondido al llamado y otros están haciendo grandes cambios y responderán al llamado. Creo que puedo decir que en todos los casos van a responder al llamado y estaremos recibiendo más de $1 billón al año para defensa y eso es una cantidad tremenda de dinero. Es un gran aumento. Estaban en 2%. En realidad estaban en 1%. Los llevé al 2%. Luego quise llevarlos al 5% y llegamos al 5% la última vez y ellos están, sabes, solo de nuevo si hubiera podido ver el respeto y el amor en la sala y ese amor realmente por el país, no quiero decir por mí porque dirás, oh, es tan engreído, es una persona tan engreída, pero lo hacen, quiero decir, sabes, les gusta el trabajo que estoy haciendo, dijeron, amamos, señor, lo queremos. Estas son personas adultas diciendo eso, ¿no es agradable? Tal vez, no sé, tal vez están tratando de llegar a mí. Y de alguna manera lo hicieron porque había una tremenda unidad en esa sala. Y exhorto a todas las naciones a acelerar sus planes para alcanzar el punto de referencia lo más rápido posible. El punto de referencia va a ser ese número del 5%. Ese es el número que debería haber sido durante años. Como resultado del compromiso que logramos el año pasado, el gasto en defensa de otros miembros de la OTAN aumentó en más de casi $150 mil millones en 2025 y gran parte de ese dinero se está gastando en equipos fabricados en Estados Unidos. Todos quieren equipo fabricado en Estados Unidos. Estamos presionando muy fuerte para que las empresas de defensa, y son geniales, hacemos el mejor equipo. Los Patriots y los Tomahawks y todo lo que tenemos es considerado lo mejor. No solo por mí, todos lo quieren. Ojalá lo hiciéramos más rápido porque podríamos vender tanto como pudiéramos fabricar. Y como sabes, tuve a Lockheed y cada una de las compañías, todas las compañías que están haciendo Raytheon, como ejemplo, Boeing. Muchas de esas grandes empresas que ahora están construyendo plantas. Tenían grandes plantas, pero las estaban usando. BB-Beton 24/7. Dije, esa no es la manera de hacerlo. Tienes que construir más plantas. No tienes que simplemente hacer horas extras. Sin impuestos sobre las horas extras. Recuerden eso, por favor. No hay impuestos sobre las horas extras. Esas personas están felices, pero estaban trabajando literalmente 24 horas para terminar los Tomahawks y los Patriots y todo el otro equipo defensivo y ofensivo. Es el equipo más buscado del mundo. ¿Viste eso con Venezuela, donde tenían mucho equipo excelente? No era nuestro y no funcionó. Nuestro equipo funciona, pero tenemos que producirlo más rápido para otros países. Para todos, incluyéndonos a nosotros mismos, tenemos que producirlo más rápido. Así que pensamos que dentro de 1 año, 1.5 años como máximo, en lugar de esperar 1 año o 2 años, lo tendremos en una espera de 2 semanas,
1: tal vez una semana. Eso es lo que quiero y funcionará muy bien. Mucha gente está, ya sabes, solo esperando. Están esperando. Quieren obtener este equipo defensivo, tal vez en particular el equipo defensivo, pero ofensivo y defensivo. Gran parte de ese dinero se está gastando en equipo fabricado en Estados Unidos. Ese es el dinero que Europa y Canadá están gastando, principalmente los países europeos y Canadá, y lo están gastando en gran medida con los Estados Unidos, y es hecho en Estados Unidos, como decimos, armas, municiones, apoyando miles de empleos estadounidenses. Esto aumentará. Tenemos el mayor número de empleos. En este momento tenemos la mayor cantidad de personas trabajando en los Estados Unidos que hemos tenido en la historia de nuestro país. Tenemos la mayor inversión jamás realizada, 19.2 billones de dólares. Eso es 6 veces más de lo que hemos tenido. Piénsalo, 6 veces, y lo que hizo eso fueron los aranceles.
5: Sin los aranceles creo que lo habríamos hecho bien, como a eso de 2
1: o 3. La última administración tuvo mucho menos de 1 billón invertido durante 4 años. Tenemos 19.2 billones invertidos en un año. No hemos entrado en el extra de casi medio año, 1 año y medio. Esos números no saldrán por un tiempo, así que tenemos 19.2 billones, no 1,000 millones, no millones, billones, con B, invertidos en plantas y equipos que se están construyendo por todo el país. Eli Lilly está construyendo plantas, Gran Farmacéutica, Merck, todas ellas. Las compañías farmacéuticas están construyendo, las compañías automotrices están construyendo como locas. De hecho, como probablemente viste un gran anuncio ayer, Toyota está dejando México y van a construir una de las plantas de fabricación de automóviles más grandes del mundo en Texas. Eso es por los aranceles, porque no nos importa si construyes en México, pero si construyes en México, tienes que pagar un arancel del 25%. Si construyes en Japón, o si construyes en cualquier lugar ahora, China tiene un arancel mucho más alto. Este es un arancel del 100%, porque no queremos perder nuestros empleos. No queremos que nuestros trabajadores pierdan sus empleos. Tenemos el mayor número de plantas siendo construidas por la mayor cantidad de dinero jamás en la historia de nuestro país. Plantas de automóviles, plantas de inteligencia artificial y todas las demás plantas farmacéuticas, chips. No estamos dando nada. Todo lo que decimos es que si no empiezan, sí, les daremos 1 año y medio a 2 años para construir su planta. Si no lo tienen, tienen que pagar 100%, 200%, incluso 250% si hacen un chip o si hacen un coche, si hacen productos farmacéuticos. Así que las compañías farmacéuticas se están mudando a niveles récord.
6: Nunca ha habido algo como lo que está sucediendo. Permíteme decirlo de otra manera, te lo diré de una forma más amplia. Nunca ha habido algo como lo que ha sucedido con este país o cualquier otro país en la historia del mundo. Nunca ha habido crecimiento, nunca se han construido plantas de fabricación. Tenemos tantas siendo construidas.
1: Y en lo grande es como la inteligencia artificial, algunas de las inteligencias artificiales, les dejamos construir sus propias plantas eléctricas, les obligamos a construir. No lo queremos porque la red antigua que tenemos no podría suministrar. Necesitan, solo como industria, más energía de la que produce todo el país ahora mismo, cuando lo piensas, lo cual es increíble. Así que toma toda la energía que produce Estados Unidos, y esa industria que es tan grande, tan poderosa, necesita más que eso. De hecho, algunas personas dicen casi el doble. Así que esta fue mi idea. Dije, nunca podrás mantener eso. No puedes revitalizar la red. Puedes mejorarlo, pero nada como eso. No podrías construirlo. Y estamos liderando a China en inteligencia artificial. Bueno, en la mayoría, casi todo. Pero estamos liderando a China en inteligencia artificial.
7: Incluso en TikTok, ¿sabes?
6: ¿Sabes? Estaba viendo a alguien decir, oh, el trato de TikTok es, está malo para ir. Bueno, porque dicen que el trato fue increíble, pero piensan que la palabra que se difunde es mala. Excepto que los números acaban de salir y soy el número 1 en TikTok y todo lo que hago es hablar sobre el comunismo, ¿verdad? Así que es algo bueno. Lo usé para ser elegido también, pero ya sabes, tienes que difundir tu mensaje. Pero simplemente los números salieron hace poco y yo era el número 1, un número ridículo. Nunca había oído de números así, pero número 1.
8: y todos estos artistas están en el número 27, 29. Es una locura. Ni siquiera me entiendo a mí mismo, pero eso significa que mi mensaje está llegando sobre lo grandioso que es nuestro país, lo exitoso que es nuestro país y lo malo que es el comunismo y lo malos que son estos lunáticos que se postulan para la elección, que no suenan bien, no piensan bien y no se ven bien.
7: No veo a nadie atractivo, no veo a nadie con el aspecto, ya sabes. No, no, necesitas el aspecto, supongo.
8: Necesitas algo, pero no lo tienen y creo que desaparecerán rápido. Y no son socialdemócratas. Esto no es un social de... Estos son comunistas que están al mando y no quieren a Dios. No quieren que cosas exitosas sucedan para nuestro país. No quieren tener un país exitoso. Creo que están un poco locos. A medida que las naciones europeas reconstruyen sus ejércitos, el equipo estadounidense será el mayor beneficiario. Las empresas de defensa van a fabricar la mayor parte de ese equipo. Quieren el equipo estadounidense porque funciona mejor. No es una cuestión de otra cosa. Fabricamos el mejor equipo del mundo y con ese fin proporcioné a otros líderes una actualización sobre los pasos que estamos tomando para aumentar rápidamente la producción en los Estados Unidos. Y ellos querían escuchar eso porque realmente no quieren recibirlo en 4 años, 5 años. Quieren recibirlo como en una semana.
9: Y en realidad estaremos en un punto así en un futuro no muy lejano.
8: Con las plantas que se están construyendo, las plantas de defensa son... Es increíble. Lockheed está construyendo, creo, 5.
9: Algunos de ellos están construyendo 3, 4 o 5 y son grandes. Va a cuadruplicar la producción que tenemos con las municiones y el equipo básico en sí, ya sea un misil Patriot o un misil Tomahawk o cualquiera de los misiles que fabricamos. Fabricar muchos misiles, diferentes tipos, para diferentes ocasiones. Y justo hoy en la cumbre anunciamos 3,000 millones de dólares en nuevas inversiones de defensa con empresas estadounidenses y Lockheed Martin establecerá una instalación de mantenimiento de misiles Patriot de clase mundial, un gran acuerdo en Europa.
8: Están recibiendo un tremendo incentivo por parte de Europa para hacerlo. Todo va en beneficio nuestro y de Europa porque están obteniendo el mejor equipo. Northrop Grumman está avanzando con la venta de tecnología avanzada de drones estadounidenses. En realidad, somos líderes en tecnología de drones. Mucha gente no sabe que tenemos los drones más sofisticados del mundo y somos un verdadero... Supongo que somos el líder, pero pronto seremos el líder por muchas veces más. Y Lockheed y Rheinmetall están anunciando una asociación para construir los sistemas de misiles tácticos del ejército, lo cual es algo importante. Y Anduril está anunciando un acuerdo para construir sus nuevos misiles Barracuda, que son misiles muy sofisticados y rápidos, y estamos haciendo eso para Polonia. Polonia está yendo muy bien, por cierto, con un presidente muy, muy bueno, gran presidente, creo. Todos esos acuerdos benefician directamente a la industria y base de defensa de Estados Unidos y lo que realmente significa es empleos. Y de nuevo, tengo que decir que cuando Toyota anunció ayer, no me sorprendió tanto, pero todos querían conseguir eso. Esa es la más grande, creo que va a ser la planta más grande del mundo, planta de automóviles, y se están mudando a los Estados Unidos. Y de nuevo, están haciendo eso para evitar pagar el arancel, porque si fabricas tu producto aquí, no pagas arancel. Si no lo haces, pagas un arancel del 25%, dependiendo, 35% a veces 100%, 200%, dependiendo de cuál sea el producto. Como ejemplo, estamos yendo muy bien con el acero, porque cobramos aranceles. Así que ahora, de repente, la industria del acero, que estaba absolutamente muerta hace unos años, la reviví bastante bien en mi primer mandato y luego la arruinaron en el mandato de Biden. Qué vergüenza, lo arruinaron completamente, no tenían idea de lo que estaban haciendo y yo lo reviví rápidamente al comienzo de este periodo, año y medio, y el negocio del acero está por las nubes. Hoy ya ni siquiera producimos aluminio. Ahora vamos a tener la planta de aluminio más grande del mundo construyéndose en Oklahoma. Me encanta Oklahoma. 77 de cada... Hay 77 condados, 3 veces, y es genial. Es un gran estado. Van a construir la planta de aluminio más grande del mundo entero en Oklahoma. Comenzará muy pronto.
10: Durante los últimos 2 días tuve una serie de excelentes discusiones con otros líderes en la cumbre y mantuve reuniones bilaterales productivas con prácticamente todos ellos. Cenamos anoche, casi todos estaban allí.
9: El presidente
11: Erdogan de Turquía, así como el presidente Zelensky, y él acaba de llegar, como probablemente viste, tuvimos una pequeña conferencia de prensa, y también el presidente al-Sheikh de Siria, quien está haciendo un trabajo increíble unificando Siria. ¿Qué trabajo está haciendo?
12: Siria era un desastre con lo que sucedió con el gobierno anterior, ¿sabes eso? Lugar muy peligroso y ahora simplemente se ha unido, ha hecho un trabajo fantástico, la gente está hablando de ello.
13: En cada conversación
11: quedó claro que América ha vuelto y somos más fuertes, más grandes y mejores que nunca. Tenemos más empleos, como dije, que nunca antes y somos respetados de nuevo, como tal vez nunca antes. Somos muy respetados como país.
12: Por eso deseo, le dije al secretario general, Mark, le dije, es una pena que la prensa no pueda ver lo que está sucediendo en esta sala. Viste el gran círculo redondo con todos los líderes de todos esos países y no sé, creo que deberían permitirlo. La teoría es que no hablarán con tanta libertad y no será tan bueno, pero quién sabe.
11: Fue increíble, en realidad, la unidad en esa sala era increíble, realmente un amor.
12: Fue algo bastante salvaje, había un amor en esa sala que era genial. Así que esta fue una cumbre tremendamente exitosa y de nuevo quiero agradecer al presidente Erdogan, Turquía y al presidente,
11: tantos de los presidentes, primeros ministros, todos estuvieron aquí de la OTAN, los países de la OTAN, y en particular tenemos que agradecer al secretario general Mark Rutte por hacer un trabajo fantástico. Realmente organizó un tremendo, lo suyo fue simplemente algo. Él simplemente
14: es un unificador, es un tremendo unificador. Así que podría responder algunas preguntas. Ya hemos hecho algunas de estas hoy, así que no creo que debamos tomar demasiadas. No creo que debamos tomar como... Así que lo mantendremos un poco corto y sé que muchos de ustedes se van a casa. Algunos van conmigo, así que adelante, por favor.
15: Señor,
14: sí, sí.
12: No, el caballero justo aquí, el caballero muy alto que es muy inseguro, no quiere hacer una pregunta, es un tipo guapo, pero es muy inseguro. Adelante, ¿quieres gritarlo? Dele un micrófono, ¿qué tal si le dan un, lo gritará?
16: Señor presidente. Su operación en Venezuela ha sido elogiada como un éxito militar y sin embargo la guerra en Irán parece ser un callejón sin salida estratégico para usted. ¿Por qué aparentemente no puede terminar la guerra en Irán?
14: Así que creo que estamos haciendo justo lo contrario. La guerra de Irán ha sido un tremendo éxito militar y, ¿sabes? Solo puedo responder a la pregunta diciendo que no van a tener un arma nuclear. Creo que ha sido... Estuve allí por una razón, que Irán no pueda tener un arma nuclear. Lo llamo desnuclearizar Irán, y eso ha sucedido. Nunca tendrán un arma nuclear.
17: Esa cosa está tan abajo bajo una montaña. Es una montaña de granito que se derrumbó encima de ella.
14: Tomará meses sacarlo. Creo que es un éxito tremendo, Irán. Y ves que los precios del petróleo son más bajos de lo que eran cuando comencé. Y a la gente le gusta decir eso, pero mira, no les queda ejército. Su fuerza aérea se ha ido. Como dije, sus barcos se han ido. 159, 9 barcos se han ido. Están en el fondo del mar, su radar se ha ido, todo se ha ido. Así que cuando dices que no es un éxito tremendo. A las noticias falsas les gusta decir lo bien que les va. Les va terriblemente. Tienen una inflación del 350%. Cuando comenzó la guerra, tenían como 6%, 5%.
12: Tienen, quieren hacer un trato, pero no saben cómo hacer un trato. Y luego van disparando a barcos por la noche. No me gusta eso. ¿Sabes? Están tratando con personas muy buenas. Están tratando con Steve Witkoff. Están tratando con Jared Kushner y J.D. Vance. Y están tratando con Marco y Scott. Están tratando con grandes personas, pero no sé. Creo que están un poco locos. Están un poco locos.
18: Pero nos dijeron que le gustaría ir al funeral.
14: De una persona muy... una persona que ha matado a mucha gente. Khamenei mató a mucha gente a lo largo de los años y estuvo allí por mucho tiempo. No olvides lo que hicimos. Debería haberse hecho hace 47 años. Podría haberse hecho en cualquier momento dentro de 40. Esto ha continuado por... Eran el matón del Medio Oriente. Así que ahora son un país muy diferente. Ahora, en un día, todas sus cosas antiaéreas se han ido. Eso no significa que no vayan a conseguir un avión en algún momento, pero todo se ha ido.
12: Todo se ha ido. Sus líderes se han ido. Tenían líderes, se han ido. Luego tuvieron otro grupo de líderes, se han ido. Ahora tienen otro grupo de líderes, pueden irse.
19: ¿Quién sabe? Y ¿sabes qué? Yo también podría desaparecer, porque soy su objetivo número uno. Está por todas partes. Soy su número uno porque son escoria. Así es como actúan y así lo han hecho durante 47 años.
14: Pero estoy haciendo lo que es correcto para el país. Estoy haciendo realmente lo que es correcto para el mundo. Tienen que ser detenidos y han matado a miles, cientos de miles de personas. Mataron a 52 mil manifestantes en los últimos 3 meses. Entonces, cuando dices que no lo estamos haciendo bien, creo que lo estamos haciendo fenomenalmente bien. Nosotros, nuestro ejército ha sido increíble. Además, tuvimos un bloqueo. ¿Tuvimos un bloqueo? ¿Alguna vez viste un bloqueo funcionar de esa manera? ¿Sabes? Para ustedes que dijeron que no lo estamos haciendo bien allí, lo hicimos genial en Venezuela. Eso fue una guerra de un día y ellos tienen un muy buen ejército. ¿Sabes? Es un país muy militar. Sacamos a uno de los peores seres humanos del mundo, Maduro, y nosotros, está en la cárcel esperando juicio, pero lo que hizo a este país fue increíble, incluyendo el hecho, no solo las drogas, sino que hizo que la gente entrara al país desde las prisiones, abrieron sus prisiones, le permitieron entrar. Los estamos sacando a todos. Pero tenemos, con la política de fronteras abiertas de Biden, con Kamala como su zar de la frontera. Recuerden, ella era la zar de la frontera, pero nunca llamó a la patrulla fronteriza ni una sola vez y nunca fue a la frontera. La frontera era un desastre. Ahora está arreglada, donde no tenemos a nadie. Y yo no hago estos números.
18: Cero personas entran por nuestra frontera sur. Cero. Y eso se ha anunciado ahora cada mes durante los últimos 12 meses.
20: Eso es cero. Tuvimos millones de personas que entraron, 25 millones de personas, creo que más que eso, bajo Biden, y no eran personas que quisiera. Y en su mayoría eran traficantes de drogas. Se escaparon de,
21: piénsalo, todas las prisiones, y no solo hablo de Sudamérica, hablo del Congo, hablo de todo el mundo. Las prisiones fueron vaciadas en nuestro país. Pero tenían los peores asesinos, tenían a los... Tuvimos personas permitidas en nuestro país que nunca deberían, y entraron por una política de fronteras abiertas.
14: Y todo lo que digo es que tienen suerte de que ganamos esta elección. Sí, por favor, adelante.
18: Adelante, no, sí, adelante.
22: Gracias, señor presidente. Iris Tao.
23: ¿Con quién estás? ¿Por qué no dices tu nombre y con quién estás? Siempre es útil.
22: Gracias, señor presidente, por hacer esto. Iris Tao con NTD, con Sister Media, con el Epoch Times. Sobre el comunismo, ha estado emitiendo una llamada de atención a los estadounidenses en casa sobre un peligro, Tao. Peligros del comunismo. Y ahora estás hablando en el escenario mundial. ¿Cuál es tu mensaje para las personas que viven bajo regímenes comunistas y socialistas, pero también para las personas que viven en democracias como en Europa y América, que quizás no se han dado cuenta de lo cerca que el comunismo ha llegado a casa?
14: Sí, esa es una gran pregunta, de hecho. Pero mira, quiero difundir el mensaje porque lo que se está formando es comunismo en el país, y el comunismo es fácil de vender. Yo sería el mejor comunista de la historia. Estaría al nivel de Lenin.
18: Sería tan bueno como cualquiera. Tienes alquiler gratis por el resto de tu vida. Lo que no dicen es que vivirás en la miseria en 12 meses.
14: Tienes una casa gratis. ¿A alguien le gustaría tener una casa gratis? Se la quitaremos a alguien, te la daremos a ti.
18: Tendrás asesinatos por todas partes. El comunismo es un desastre. Se ha demostrado que lo es durante miles de años, es bajo diferentes nombres, pero es lo mismo.
14: Es muy importante. Y sabes, es gracioso. Una de las razones por las que me va bien también con la gente hispana.
24: Gente, establecí un récord, republicanos, obtuve grandes números para la elección. Me ayudaron a ser elegido por un margen abrumador.
14: Los hispanos, porque muchos de ellos vinieron de países que eran esencialmente comunistas. Sabes, ya sea que los llames socialistas, radicales o comunistas, no hay tanta diferencia, pero hay una pequeña diferencia. Cuando dicen socialdemócratas, somos socialdemócratas, suena tan bonito, no es bonito. Es un término muy peligroso. Así que hablo de ello, y hablo de ello en TikTok, y hablo de ello en todas partes, hablo de ello aquí. Y tienes razón, se ha vuelto internacional, pero nunca ha funcionado y no va a funcionar. Lo que está funcionando es Estados Unidos. Quiero decir, piénsalo, tenemos más empleos que nunca. La gente está ganando más dinero que nunca.
18: Ahora estoy hablando de los trabajadores, estoy hablando de los trabajadores.
14: Están ganando salarios más altos de los que han ganado antes. Es simplemente el mejor sistema y tiene fallas, pero todo va a tener alguna pequeña falla. Pero ha sido increíble.
18: Y cuando veo lo que está pasando y veo a estos miserables... Quiero decir, son gente de baja calaña. Los observo. Conozco a buenas personas, conozco a personas de calidad. Estos son esencialmente gente de baja calaña.
14: Y cuando veo de qué están hablando, pienso que son muy peligrosos de muchas maneras. Y lo he dicho, y luego dije, vaya, eso es una declaración bastante grande. Pues luego me di cuenta, ya sabes, un par de personas dijeron, creo que probablemente tienes razón. Creo que este país, con esta cosa que está ocurriendo, está en más peligro que durante la Primera Guerra Mundial, la Segunda Guerra Mundial.
21: o si hablas del 11 de septiembre, si hablas de Pearl Harbor, eso fue un gran peligro. Creo que esto es, creo que el concepto de que nos volvamos comunistas, porque una cosa que sucede cuando te vuelves comunista, nunca regresas, nunca regresas. Mueres en la miseria, mueres una muerte horrible, mueres en la miseria y se vuelve muy malvado y muy desagradable.
0: Sí, por favor, adelante.
2: Señor presidente, Tyler Pager con The New York Times. El mes pasado usted dijo que los líderes iraníes eran personas muy racionales, personas agradables para tratar, personas fuertes, personas inteligentes. Hoy dijiste que eran escoria, personas enfermas y que estaban siendo dirigidas por personas enfermas. ¿Qué cambió? ¿Y crees que van a tener que...?
21: Llegué a conocerlos, así que he dicho eso sobre muchos. Ahora, cuando dice racional, creo que son mucho más racionales que el nivel 1, nivel 2. El nivel 1 se ha ido, el nivel 2 se ha ido, este es el nivel 3.
0: Creo que son más racionales, pero pasándome en sus acciones de la última semana o dos, ellos no están haciendo un servicio a la gente, y creo que más que nada es que llegué a conocerlos y no estoy seguro de querer hacer un trato con ellos. Podemos jugar, pero no estoy seguro de querer hacer un trato. Terminemos el trabajo.
3: Sí, por favor, adelante, adelante, adelante.
4: Señor presidente, gracias. Señor presidente, Steve Sedgwick de CNBC. Los mercados de petróleo han subido hoy alrededor del 7% para WTI y Brent también. El mundo le está tomando la palabra, señor, de que el MA ha terminado, que el alto, el fuego, ha terminado. ¿Qué sucede después, señor? ¿Estamos al borde de un regreso completo al conflicto total?
3: Bueno, te diré qué pasa después.
5: Nunca vamos a ver a Irán tener un arma nuclear, porque eso es mucho más importante que los números de los que estás hablando. Los precios del petróleo están cayendo en picada. Ahora subirán un poco y esto terminará muy rápido. Tenemos un exceso de petróleo ahora mismo porque sacamos todos esos barcos del estrecho y va a bajar, y he predicho todo. He tenido razón sobre todo y lo he sido durante mucho tiempo.
0: Es como llegué a ser presidente 3 veces, es como gané 3 elecciones. Me fue muy bien en la segunda, la gané.
21: Fue una elección amañada, pero he tenido razón y el petróleo está bajando. Ahora tengo que asegurarme de una cosa, que no tengamos lunáticos con control sobre armas nucleares. Así que tenemos eso ahora. No hay manera de que tengan un arma nuclear. Tenemos cámaras, por ejemplo, en el sitio, que esos hermosos B-2 a la 1 de la mañana, 10 meses.
0: Hace tiempo explotó. Lo hicieron explotar. Tenemos cámaras que se llaman fuerza espacial. Están en el espacio. Pero tenemos cámaras que pueden leer la insignia de la persona que va a un sitio, Mohamed algo. Decimos, es Mohamed algo que está allí con palas. Bueno, las palas no te llevarán allí.
21: La maquinaria más grande del mundo probablemente no te llevará allí, si quieres saber la verdad. Está muy, muy abajo. Pero nosotros estamos vigilando eso. Y si alguien va allí, lo destruyen. Así que nadie va a tocar eso. Eventualmente lo tomaremos. Pero lo que sí tenemos es eso. Eso se fue. Si no hubiéramos tenido eso, ellos habrían tenido un arma nuclear y habrían borrado a Israel. Si yo no fuera presidente, Israel no existiría. Y lo hicimos 2 veces.
0: Cuando el KSPOA, el acuerdo de Obama, cuando eso fue concebido originalmente, todo fue a Irán, 1.700 millones en efectivo, cientos de miles de millones de dólares. Ellos pensaron que podían comprar la paz con estas personas. No puedes hacer eso. Así que lo más importante que tenemos, más importante que cualquier cosa de la que podamos hablar, es que no puedes dejar que los lunáticos tengan armas nucleares. Y hemos detenido eso. Y eso debería haberse detenido en un par de ocasiones más, también con diferentes países, pero no lo hicieron. Sí, por favor.
4: Steven Nelson, del New York Post. Me gustaría que abordara la especulación de que está dejando Ankara no en el nuevo Air Force One debido a preocupaciones de seguridad relacionadas con Irán. Ha hablado hoy 2 veces sobre la posibilidad de que lo asesinen y posiblemente tengan éxito. ¿Tuvo eso algo que ver con la decisión?
21: Bueno, hablo mucho de eso porque, ya sabes, la vida de un presidente es muy peligrosa. Es 5.2%. ¿Sabes lo que es un piloto de carreras? 1/10 de 1%. Un jinete de toros, eso parece bastante peligroso. Quiero decir, es 1/10 de 1%. No, es 5.2%. Por ciento es que no lo logras. Deberías habérmelo dicho. Eres un excelente reportero. Deberías habérmelo dicho hace años. Tal vez no me habría postulado. Es una profesión muy peligrosa. No, soy el número 1 en la lista de asesinatos de Irán.
24: Son personas encantadoras. Soy el número uno, así que no lo sé. No puedo decirte eso, pero no me importa realmente porque estoy haciendo mi trabajo y lo estoy haciendo. Espero mejor que nadie lo haya hecho porque tenemos un país que está en auge y realmente, realmente exitoso. Pero lo menciono solo porque está en la lista. Quiero decir, salió, hubo otra lista que salió ayer y yo soy el número uno en...
1: Me gusta más ser el número uno en TikTok, pero soy el número uno en la lista de asesinato.
6: Adelante, adelante.
7: Hola, Sean Macron, New York Times. Pero, ¿por qué no estás volando el nuevo avión a casa? ¿Por qué no estás volando ¿Cómo? En el nuevo Air Force One a casa?
6: Está volando a Europa, a una de las grandes bases, dos o tres de las grandes bases, donde nosotros podemos mostrárselo a la gente y nos iremos a casa por métodos normales. Pero lo tenemos yendo a Europa, a un par de bases, en realidad a una en particular, pero va a ir a un par de bases, parar, para que los soldados puedan verlo, porque es verdaderamente magnífico. Sí, por favor, adelante. ¿Quieres ir? Está bien, adelante.
8: Señor presidente.
7: Señor presidente, parece que la guerra con Irán podría comenzar de nuevo. ¿Qué espera de sus aliados europeos?
24: No creo que vayan a empezar de nuevo, creo que va a ir muy rápido. Golpearon un par de barcos y entonces nosotros los golpeamos mucho más fuerte. Cuando ellos golpean, nosotros golpeamos 10 veces más fuerte. ¿Sabes? Golpeamos mucho más fuerte que ellos. Tenemos mucho mejor equipo que ellos. Incluso podríamos, alguien preguntó antes, ¿crees que los golpearás esta noche? Dije, podríamos, sí, podríamos. Pero cuando ellos golpean, nosotros golpeamos, ¿sabes? Es lo que ellos usamos su lenguaje. Nosotros...
1: ¿Hablamos su idioma? No lo creo. Creo que cualquier cosa que suceda va a terminar muy rápido. Y solo lo hará más seguro, incluso para el petróleo. El petróleo va a ser muy libre, muy fácil y va a suceder muy rápido.
10: Pues tenemos el estrecho de Hormuz, los barcos se han retirado. Te quiero decir, hay un chorro de petróleo ahora mismo, tenemos mucho petróleo.
1: Y no, cualquier cosa que suceda va a suceder muy rápido. No estamos buscando a largo plazo. Está bien. Adelante, Reid.
25: Señor presidente, usted dijo hoy Inés La Bella con MS Now. Usted dijo hoy que el país MS Now.
1: ¿Estás con quién? MS Now. ¿Y qué? Esa es una cadena fracasada. ¿Por qué querrías trabajar para ellos? MS Now, ¿te imaginas? Querían alejarse. Quitaron el nombre de NBC porque les daba vergüenza. Adelante, vamos.
26: Dijo
1: espera
26: hoy,
1: hasta que escuches
26: dijo
1: esta
26: hoy
1: pregunta.
26: Que países como España, Italia y el Reino Unido no estuvieron ahí para los Estados Unidos y su guerra con Irán. ¿Debería el. Si esos países son atacados, ¿estará Estados Unidos allí para ellos?
27: Bueno, te diré algo. Número uno, España ha sido muy mala, pero ya sabes, Italia ha sido buena. Y casi todos los países han sido buenos. Solo tuvieron un mal momento. No nos ayudaron.
24: No necesitábamos la ayuda, pero si hubiéramos querido la ayuda, dije, por cierto, si quiero ayuda, claro que preferiría permanecer al margen. Y no me gustó esa respuesta. Reino Unido dio una respuesta que fue algo más extraña que esa. Y nosotros, ellos salieron. Dije, ¿les gustaría ayudar? Ellos dijeron, sí, pero queremos esperar hasta que la guerra termine. Esto no estaba en el espíritu de Winston Churchill. Así que, sí, quiero decir, yo te diré algo, solo puedo decir que si hay una palabra que sale de hoy, es unificar.

0: Bueno, tuve una gran relación en mi primer mandato, recuerdas al pastor Brunson, y fue encarcelado por 35 años y llamé, era un héroe en el evangélico, en realidad un hombre muy bueno, y llamé al presidente Erdogan y lo dejó salir. No pagué nada como Obama y Biden, que pagan miles de millones de dólares todo el tiempo. Yo no, nunca pagué nada por nadie. Solo le digo, Lev, déjalo salir, pero en este caso... no lo dije de la segunda manera, lo dije de la primera manera. Dije, mira, tú has sido, es un buen hombre, es muy respetado en el ámbito evangélico y me gustaría que lo dejaras salir. Y estuvo en mi oficina, en la oficina Oval, al día siguiente. El pastor Brunson tenía una gran relación. Cuando Sleepy Joe Biden entró, sucedieron cosas malas con muchas cosas en la frontera. Todo estaba mal. Se reían de nosotros en todo el mundo y teníamos una muy mala relación con muchos países. Creo que Turquía era uno de esos países. Por eso cambió el 5 de noviembre cuando tuvimos la elección y hemos es una de nuestras mejores relaciones. Tenemos una gran relación y están hablando del avión F-35 y es el mejor avión y todos lo quieren. Y tenemos que tomar una decisión a quién se lo damos. Quiero decir mi inclinación, porque él, de nuevo, él se mantuvo al margen de... No es un gran fan de Bibi y no es un gran fan de Israel, pero se mantuvo fuera de esa guerra. Podría haber entrado en esa guerra muy fácilmente, y no lo hizo. A mi petición, se mantuvo fuera de esa guerra. Y ha sido un muy buen aliado, quiero decir. Marco, podría decirte que tenemos una relación muy fuerte con Turquía, ¿sabes? Es un país muy grande. Es muy poderoso militarmente. Es el segundo país más poderoso en la OTAN. Es un país de la OTAN. Así que, si lo hacemos o no, no he tomado una decisión definitiva, pero mi inclinación es decir, mira, él ha hecho todo, nos ha ayudado de muchas maneras diferentes. ¿Y sabes quién más ha sido bueno con nosotros? China. China nunca entró en la guerra, obtienen 50% de su petróleo del estrecho de Hormuz. Nunca entraron en la guerra, nunca dijeron, voy a enviar un barco con 5 destructores a cada lado del barco. Nunca lo hicieron. No, él ha sido presidente. Xi ha sido genial. Todos han sido bastante geniales, para ser honesto. ¿Sabes por qué? Porque respetan a nuestro país de nuevo. Se rieron de nuestro país. Pensaron que éramos un montón de tontos. Vieron a un presidente que no podía hablar, no podía caminar. Fue un desastre. Perdieron el respeto por nuestro país, pero ahora tienen más respeto por nuestro país que nunca antes. Muchas gracias a todos. Nos veremos de nuevo. Muchas gracias a todos. Señor...
1: Durante la cumbre de la OTAN,
2: bueno, aquí termina, por lo menos se ha despedido ya el presidente Trump.
1: Construcción de una terminal aeroportuaria para la llegada de los líderes. También reconoció al secretario general de la OTAN.
3: Pues sí, terminó César.
2: Bueno, pero ¿con qué te has quedado?
3: Pues me he quedado... Hay una frase muy buena que dice que cuando el enemigo habla de algo y le da importancia es porque esa cosa es buena, ¿no? No sé cómo es exactamente la frase, pero bueno, del comunismo dijo tantas cosas malas que entonces... A ver, el concepto comunista, bueno, él habló del comunismo, él utilizó esa palabra y dijo... Bueno, él decía que si él fuera comunista sería mejor que Lenin, que, que cuando te conviertes en un comunista no vuelves a ser como eras antes, o sea que tiene que ser algo bueno, ¿no? El comunismo, aunque no sé.
2: Qué horror.
3: Y después dice, ¿es tan contradictorio el hombre?
2: Sí, no vale para nada.
3: Es contradictorio total, ¿no?
2: No vale para nada.
3: Es un personaje tal como... Eso, hay unos personajes así ahora mismo en el mundo que como que tienen algún problema o algo. Entre ellos está Díaz Ayuso, Milei y Donald Trump, que son como muy estrambóticos, muy, muy psicodélicos. Bueno, pues, la palabra psicodelia es muy... Les quedaría muy grande, ¿no? Pero que sí, que son como gente como... No sé. Y bueno, él dice que... Él habla de la socialdemocracia como una amenaza. Al final, entonces dice que el comunismo es muy malo, entonces no sé, es como que hay muchas contradicciones en el hombre, pero yo me quedo como con que, bueno, que no sé, que se vaya de ahí cuanto antes porque es un peligro para la humanidad, porque en cualquier momento puede hacer estallar una bomba nuclear como lo hicieron en Japón, no sé, puede pasar cualquier

0: cosa. Estamos en peligro.
1: Pues nada, un poco de música y nos vamos al... Y bueno, un poco de música no, media horita de música por lo menos, y después nos iremos con la charla que dio Gerardo Rodríguez ayer, muy, muy interesante sin duda.

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um sacrifício de trabalho. Então havia pastores. Mira hoy lo que han quedado. Se va acabando lo de antes y ya está todo abandonado. Hoy ya no tienen dehesa donde criar su rebaño. Valor, pastores, valor. No debes de acobardar que esta prenda tan divina no se puede abandonar. Ven a los astros del cielo y ven a las perlas del mar. También es ella esta cueva donde tú solita estás. ¿Qué es la cueva de la Virgen? Nunca se podrá olvidar, pero sí me da tristeza, porque esto se va a acabar. No sé quién tiene la culpa que esto pudiera llegar. Tú como madre de todo, ni él nos puede perdonar. Estos buenos sacerdotes, que unos vienen y otros van, muchas veces nos decían que esto se iba a arreglar. Y todo lo veo lo mismo, y la bajada va a llegar. Todas las autoridades que escuchando me estarán, que se le ponga su techo, su puerta para trancar. Ella tiene su buen piso también, su bonito altar. Que la pongan en su casa y la quiten donde está. Por favor, que no me digan que aquí muy bonita está. Ánimo toda la isla. Ayudar a trabajar. La fiesta de los serreños, donde tan nombrada está. A todos no les da pena que esto se vaya a acabar. De Venezuela me escriben, las cartas me hacen llorar. Que si ya están trabajando, yo no puedo contestar. Si yo en algo he ofendido, bien me pueden perdonar. Es que soy muy religiosa y me dan gana.

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De Mambo vengo, señora, he venido del inglés. ¿Ha visto usted a mi marido en la guerra alguna vez? Deme la señal, señora, para poderle conocer. Mi marido es alto y rubio, vestido de aragonés. En la punta de su espada lleva un pañuelito inglés que lo bordé cuando niña lo bordé. Por las señas que usted ha dado, su marido muerto es, y dejó en el testamento que me case con usted. Eso sí que yo no hago, eso sí que yo no haré.

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1: El Parlamento de Canarias ha aprobado este miércoles por 63 votos a favor y 3 abstenciones correspondientes a Vox. La Ley de Municipios Turísticos es la primera norma tramitada en la Comunidad Autónoma de Canarias a iniciativa legislativa municipal y que viene a regular la figura de este tipo de ayuntamientos. Pese a la importancia de esta norma, destaca el hecho de que la propia consejera del ramo, Jessica de León, ha estado ausente en el Parlamento de Canarias por encontrarse de vacaciones. En la madrugada de este miércoles llegaba por primera vez a Lanzarote una lancha neumática con más de 100 personas migrantes hacinadas. Una embarcación que salió de Marruecos y ha sorprendido a los equipos de emergencia de la isla Conejera, que nunca habían visto llegar una Zodiac tan sobrecargada. El que fuera presidente del Cabildo de Fuerteventura, alcalde también de Puerto del Rosario y consejero de Empleo y Asuntos Sociales del Gobierno de Canarias, Marcial Morales, es el nuevo candidato por la organización política Primero Canarias al Ayuntamiento de Las Palmas de Gran Canaria. Miles de sanitarios afrontan un cuello de botella para tomar posesión de su plaza. Así lo advierte Asamblea Siete Islas de la coincidencia del proceso de estabilización con el horario de verano que puede provocar, advierten, colas, retrasos y dificultades para presentar su documentación. Muchas enfermeras de Canarias, más de 100, han solicitado durante 2025 el certificado de buena conducta para poder trabajar en el extranjero. Canarias es la quinta comunidad autónoma con mayor volumen de peticiones para trabajar en el extranjero. Y seguimos hablando en el ámbito de la sanidad porque Intersindical Canaria reclama una vez más al Servicio Canario de Salud para que el acceso de los pacientes a la programación televisiva en los hospitales sea gratuito. Antonio Morales advierte o informa de que no ve peligrar el Mundial en Gran Canaria y activa el siguiente paso por haber quedado desierta la licencia para la obra del estadio para el Mundial de Fútbol. Nueva Canarias, bloque canarista, rechaza la ley de la ciencia porque aseguran menosprecia a las universidades públicas y por carecer de financiación. Continúa la ola de calor en Canarias, previsiblemente según la Agencia Estatal de Meteorología, hasta el próximo jueves. Cabildo de Tenerife anuncia que el refugio de montaña de Altavista en el Teide abrirá sus puertas el 20 de julio de este año con unas instalaciones, según la institución insular, más seguras, sostenibles y con un precio especial de sobre 29 euros para los tinerfeños. Este hecho y otros muchos ha servido para distintas organizaciones ecologistas criticar al Cabildo de Tenerife. Aseguran que no le interesa la protección, sino generar instalaciones de turismo y recreo en el Teide. La Red Feminista de Gran Canaria ha criticado el nombramiento de la nueva directora del Instituto Canario de Igualdad porque aseguran los cargos públicos no se heredan. El Tribunal Supremo ha rechazado llevar a la justicia europea el proceso de regularización de migrantes que habían pedido algunas comunidades gobernadas por la derecha como el País Valenciano y Aragón. Donald Trump ha dicho este miércoles desde Ankara que detendrá completamente el comercio con España, que España es una causa perdida. El juez Peinado justifica las medidas contra la esposa del presidente del gobierno, Begoña Gómez, en que no sería la primera vez que un presidente se fuga, dicho Peinado, se encuentra de vacaciones. Y la UCO ha reprochado al juez Antonio Viejo que no pueda acceder a los datos tributarios del novio de Ayuso. Aseguran que es fundamental contar con esa información. Y hemos asistido también a las amenazas de Alberto Núñez Feijóo, candidato a gobernar España, sobre los derechos de los trabajadores, porque promete ahora eliminar prestaciones a quienes estén de baja. Más de 100 economistas del mundo exigen el fin de las medidas coercitivas contra Venezuela.

0: como todos los días a las 7 de la tarde en la sala San Borondón. Y como la mayor parte de los martes, pues o Gerardo Rodríguez o el amigo Ángel Rivera, que cada uno debe ir 100 y pico conferencias ya dadas, que no es broma, ¿eh? Pues, don Gerardo, lo veo a usted como un pipiolo, coño. Pasan los años, pero usted no sufre. Se cree que eres del Argentina, que como le ganó Argentina 3-2, después de ir perdiendo 2-0 hasta van pocos minutos del final de la segunda parte ya.
1: Esos son los partidos. Buenas tardes a todos.
0: Sí. No.
2: Gracias, César.
0: El Messi resolvió el tema, metió su golillo y mira que falló un penalti. Sí, él siempre estaba desmoralizado.
2: Pero... Es un crack. Eso sí, sin duda. Tiene cerca de 40 años también.
0: 39, decía el tal. Pero sí, 40, 41, igual que el del Portugal, coño.
2: Sí, Cristian.
0: Cristiano Ronaldo, sí. Madre mía.
2: Sí, porque tú sabes que ahora los deportistas... Con la nutrición, con el hecho de llevar a cabo ejercicios específicos, etcétera, han alargado su vida deportiva. Antes, con 32, 33 años, estabas a punto de retirarte. Los deportistas a esa edad, sobre todo los futbolistas, ya que estamos hablando de fútbol, pues a esa edad ya llegar a 35 era complicado. A lo mejor los porteros, que son los que menos ejercicio hacen y por lo tanto pues son los que más... Pero llegar a 40 años era una cosa poco más o menos que inalcanzable, los futbolistas, ¿no? Y sin embargo, hoy ves a gente con 36, con 37, con 39, con 40, compitiendo en la élite, es decir, deportistas de élite, ¿no? Futbolistas, en este caso, de élite. Y con 31, 32 años, pues todavía te quedan unos cuantos años de fútbol, si te has cuidado, si también las lesiones te han respetado, porque eso también es importante. Y bueno,
0: pues venga, vamos para adelante con la charla, coloquio de hoy. Las guerrillas de América Latina, historia y legado de la insurgencia. Hombre, esto teníamos que ver. ¿Tú tienes el teléfono de Núñez Feijóo para preguntarle? Anabel. Coño, pues alguien de vos entonces, coño, el representante de andaluz que decía de Blas Infante, que era Che Guevara. Digo, coño, pues sí que está enterado este. Mira que son analfabetos. Los burros nazis de Vox, mira que son analfabetos. No hablan, coño, que no se les note que son, pues eso, nazis. Y con eso está dicho todo. Es increíble, ¿eh? En la época en que tú eres, Santiago Abascal estuvo viviendo años y años de lo que Esperanza Aguirre daba, que le pagaba una nómina, varios miles de euros al mes, en una nómina, durante muchos años.
2: Eso nunca fueron insurgentes. Eso fueron más bien instalados desde toda la vida.
0: Increíble. Bueno, pues venga, cuéntanos, Gerardo Rodríguez, cuéntanos de las guerrillas de América Latina, historia y legado de la insurgencia. ¿Por qué te llamó la atención este tema?
2: Pues mira, si quieres que te confiese la verdad, porque en estos momentos estoy leyendo un libro de un periodista paraguayo, muy bueno, sobre una guerrilla paraguaya de la que yo no tenía conocimiento, porque en Paraguay es un país donde tradicionalmente

insurgentes yo creo que es mejor, porque, digamos, guerrilla denota una mayor consistencia, quizás también mayores pertrechos, mayor material, más organización y, digamos, más medios. Y, sin embargo, grupos insurgentes hubo muchísimos que se diseminaron, perdón, por toda América Latina, mientras que guerrilla, pues podemos hablar de unas cuantas, claro, muy importantes, ¿no? Por ejemplo, la guerrilla, el Frente Sandinista de Liberación Nacional, el Frente Farabundo Martí en El Salvador, la FARC en Colombia, o la propia guerrilla cubana que dio origen al triunfo de la Revolución Cubana. Es decir, eso eran, digamos, tenían. Pero grupos insurgentes, digamos que abarca un poco más, es un poco más amplio, porque a lo mejor no tenían muchos de ellos la consistencia de las propias guerrillas, pero sin embargo se rebelaron contra un sistema injusto. En líneas generales, todas estas grupos y todas estas guerrillas es una reacción frente a una violencia que se ejerce ya institucionalizada, que es una violencia que viene dada por un Estado, digamos, controlado por grandes oligarcas que poseen muchos recursos, porque tú sabes que América Latina es ejemplo de desigualdad. Posiblemente es la región más desigual del mundo. Y eso viene heredado de atrás, viene heredado de la colonia, obviamente, de la época colonial española, y después de las guerras de la independencia, de las élites criollas que lucharon contra los ejércitos realistas españoles y conquistaron la independencia, pero esas élites, al mismo tiempo que conquistaban la independencia de los diferentes países, se apropiaban prácticamente que de las tierras, donde la inmensa mayoría de los latifundios y de las tierras, y dieron lugar a países muy desiguales, a países donde buena parte de la población, la mayor parte de la población, tenía muy pocos recursos, y después ahí sí había unas oligarquías importantes, muchos de ellos latifundistas, muchos de esos países, y bueno, a partir de ahí se dio durante, a lo largo del siglo XX, una lucha, una reacción contra esa violencia institucionalizada por parte del Estado, porque obviamente cuando tú tienes un status quo donde la oligarquía o las élites, digamos, manejan prácticamente todos los recursos materiales de ese país, la policía, el ejército, incluso los grupos paramilitares, defienden ese estatus, están al servicio de esas oligarquías. Por lo tanto, ya es una violencia la que se ejerce sobre la población, que no tiene los elementos más básicos, muchos de ellos, ¿no? Es decir, que viven muchas veces con, digamos, lo que día a día pueden ir ganando. Y de ahí la explotación, la miseria, el analfabetismo de muchos de esos pueblos. Bueno, todo eso da lugar a que vayan surgiendo grupos armados, grupos que ven que por la vía política y concurriendo, digamos, electoralmente, y siempre que hubo posibilidades de eso, era imposible ganar unas elecciones limpias, o como no había vía política, porque eran dictaduras militares, ¿no? Sobre todo a partir de la Segunda Guerra Mundial, cuando se instaura, digamos, la Guerra Fría, y cualquier cosa, cualquier movimiento social lo tachan de comunista y van y lo persiguen. Entonces, la época de las dictaduras militares en América Latina, y entonces, pues, muchos grupos optan por la lucha armada. Muchísimos grupos optan por la lucha armada. Y ahí hay una confrontación entre, por un lado, los ejércitos regulares al servicio de las juntas militares, que al mismo tiempo están al servicio de las oligarquías, y por otro lado, los guerrilleros, o las guerrillas, o los grupos insurgentes, como lo queramos llamar, que intentan

0: digamos, transformar esa realidad y derrotar a los ejércitos regulares e instaurar una sociedad mucho más igualitaria. En algunos casos se consigue, hay casos donde la guerrilla termina derrotando al ejército regular e instaurando otro tipo de gobierno, otro tipo de Estado, ¿eh? Lo que pasa es que después le harán la vida imposible desde los Estados Unidos y desde dentro también de esos propios países, si quiere después podemos hablar de ello. Hay otros grupos que durante muchísimos años combaten a esos ejércitos regulares y a los paramilitares que se crean para, digamos, exterminarlos, y hay una guerras civiles que cuestan miles y miles y decenas de miles de muertos, porque en definitiva la sociedad civil también padece todo eso, por ejemplo, la guerra civil en El Salvador, por ponerte un ejemplo, ¿no? O la guerra, digamos, civil que se instaura también, por ejemplo, en Colombia. Y después hay otro grupo insurgente que luego de una etapa de lucha armada pasan a ser movimientos políticos. Incluso algunos de ellos llegan al poder después de vincularse de la lucha armada y optan a gobernar por las vías tradicionales de, digamos, de la lucha partidista, ¿no? De, ¿no?, la democracia representativa, ¿no? Caso, por ejemplo, de los Tupamaros en Uruguay, que una vez abandonaron la lucha armada, se unieron a otros partidos de izquierda, formaron el Frente Amplio y terminaron accediendo al gobierno, incluso teniendo un presidente que fue guerrillero como Pepe Mujica, ¿no? O caso, por ejemplo, más reciente incluso, de Petro, Gustavo Petro, que fue integrante del M16, guerrilla colombiana, y que cuando se desmovilizaron, abandonaron las armas, se integraron en, digamos, en la vida civil y política, terminaron ganando las elecciones y fue presidente. Bueno, sigue siendo, yo creo que, presidente hasta que le entregue al ultraderechista que acaba de ganar las elecciones.
1: Abelardo del Estrella. Vaya pájaro.
0: Exactamente. Entonces, que vamos a ver en qué queda, ¿no? Porque se había conseguido en Colombia, precisamente, que la FARC, que era la guerrilla más antigua de América Latina que quedaba, date cuenta que la FARC se funda en el año, aproximadamente, en el año 53, 54, y durante muchos años, pues gobernó amplias zonas de Colombia, donde no llegaba prácticamente que el ejército, era un país prácticamente que partido a la mitad, ¿no? Eso ocurre, por ejemplo, en Colombia, la FARC, cuando en el año 48, por medios democráticos, iba a ganar la izquierda. Y entonces matan al candidato de la izquierda, lo asesinaron, a Jorge Eliezer Gaitán, en el año 48, y la izquierda se da cuenta de que por métodos pacíficos y a través de la, digamos, de la contienda ordinaria de las elecciones, no va a lograr gobernar. Y entonces, pues, bueno, pues se echa al monte, vamos a decirlo así, empuña las armas, y hasta hace poco, en las conversaciones de La Habana, que patrocina Cuba, y entre el gobierno de Juan Manuel Santos, presidente en ese momento de Colombia, y la FARC, pues se llega a un desmovilización, entrega de armas a través de determinados beneficios también para la guerrilla, ¿no? Bueno, ha habido un poco de todo en esta historia de los movimientos insurgentes y de las guerrillas de América Latina, ¿no? Pero hay, porque claro, cada país tiene sus características. Hay guerrillas que son, digamos, o tienen su origen en movimientos campesinos, ¿eh? Y hay guerrillas netamente urbanas. Por ejemplo, los montoneros en Argentina, o los tupamaros en Uruguay, son guerrillas urbanas, guerrillas que, digamos, o grupos insurgentes que tienen su centro de operaciones y de acción en las ciudades, ¿no? Incluso las guerrillas brasileñas lo tienen también en las ciudades, ¿no? A pesar de que Argentina, Uruguay, es normal que esos grupos estuvieran en las ciudades, porque prácticamente allí no hay grandes extensiones boscosas o de selva donde se pueda. Brasil, en cambio, sí, pero las ciudades brasileñas son también muy populosas, son ciudades muy grandes, donde puede haber una logística. Entonces, bueno, en Brasil podemos decir que las guerrillas brasileñas que lucharon contra Getúlio Vargas y contra otras dictaduras, pues eran guerrillas básicamente urbanas también, ¿no? Y después están las guerrillas que tienen su origen en el campesinado o en el campo, porque América Latina, al ser una región desde el punto de vista, de clase, desde el punto de vista donde el campesinado tiene una gran fuerza o tenía una gran fuerza, sobre todo desde el punto de vista numérico, cuantitativo, pues se originan en el campo. Por ejemplo, las de El Salvador, Guatemala, Colombia, Cuba, incluso yo diría que la de Perú, la guerrilla de Sendero Luminoso, que si quieres podemos hablar en una parte, porque es una guerrilla que un poco anómala, es un movimiento guerrillero que no tiene un pensamiento, digamos, no tiene un tipo de política de orquestar una lucha guerrillera a la cubana. Todas las guerrillas básicamente tienen la referencia de la Revolución Cubana. Durante los años 60, 70 y 80, la referencia de todas las guerrillas, el Frente Farabundo Martí, el Frente Sandinista, los Tupamaros, todas las guerrillas, digamos, de todos los países, su referente es la Revolución Cubana, el guevarismo como pensamiento político, sobre todo lo que llamaban el foquismo, en la organización estratégica de derrotar a los ejércitos regulares, salvo en este caso Sendero Luminoso, que es la guerrilla que en Perú pone en jaque durante mucho tiempo al Estado y que tiene una formación política maoísta. Y claro, la formación política maoísta hace o piensa el maoísmo que incluso la Revolución Cubana sea una revolución burguesa. Y durante muchos años en Perú, uno de los blancos de los ataques de Sendero Luminoso son activistas sociales, son gente de izquierda, son sindicalistas. Es decir, es un pensamiento tan sectario, lo que llaman la guerra popular, pero la guerra popular, desde mi punto de vista, es terrorismo. Y de hecho cometen actos terroristas, incluso entre el campesinado, porque Sendero Luminoso tiene su origen fundamentalmente en la Universidad de Ayacucho, eso está en la sierra, ¿no? Tú sabes que Perú se divide fundamentalmente en tres zonas, que es la costa, Lima y otras ciudades costeras, la sierra, que son los Andes, donde está Ayacucho, por ejemplo, y la selva, que es la zona, por ejemplo, del Amazonas, ¿no? Cuya capital es Iquitos, ¿no? Estado de Loreto. Bueno, lo que te quería decir con ello es que en el caso de Sendero Luminoso, el epicentro, en principio, es la Universidad de Ayacucho, porque ahí es donde desarrolla su función, primero laboral y después también pedagógica y de propaganda, el máximo líder de Sendero Luminoso, que es Abimael Guzmán, que se hacía llamar presidente Gonzalo, ¿no? Era, digamos, su nombre de guerra, ¿no? Pero si quieres hablamos luego de eso, porque no es justamente Sendero Luminoso el ejemplo o el prototipo de guerrilla latinoamericana. Prototipo de guerrilla latinoamericana, si tú quieres lo podemos encontrar en otros muchos países, pero sobre todo el faro y el ejemplo a seguir es la Revolución Cubana. Porque en la Revolución Cubana ven ellos a un grupo de personas conscientes, es decir, un grupo de personas que son instruidas, que son conscientes de la realidad de la explotación, que es un grupo muy pequeño. El Granma, cuando desembarca, pues no sé si llevaba 60 personas aproximadamente, pero que se extiende y compense y va haciendo masa social y se va expandiendo por el campo, y al final terminan derrotando a un ejército regular muy bien equipado como era el de Fulgencio Batista. Y derrotan y entran en La Habana y ocupan el poder. Claro, eso es un ejemplo de lo que se puede hacer. Entonces todo el mundo se queda mirando y diciendo, esto no nos lo esperábamos, ¿no? Y en nuestros países la explotación es igual que la que había en Cuba. El analfabetismo de la población es igual. Porque, claro, allá hay toda una pedagogía que hacer en ese tipo de movimientos guerrilleros si tú quieres hacer una revolución. Porque una revolución es un cambio brusco donde tú tienes que tener una base social amplia que te apoye. Y esa base social amplia que te apoye, tú tienes que convencerla, tienes que seducirla, tú tienes que instruirla. Y muchos de los campesinos de toda América Latina pues vivían en el analfabetismo y soportaban sus duras condiciones de vida como si fuera un hecho natural, como si fuera una cosa ya aceptada de antemano, que la vida es así, y que hay muchos que no tienen nada y unos pocos que tienen pues grandes extensiones pues de terreno, de ganado, de casas, de todos los recursos, dinero, en fin, son los grandes hacendados, ¿no? Entonces, claro, la Revolución Cubana es el ejemplo a seguir, ¿no? En ese aspecto, el Sendero Luminoso es una desviación de la Revolución Cubana. No es un ejemplo de las guerrillas de América Latina. Un ejemplo de las guerrillas de América Latina que después también consiguieron el poder, por ejemplo, el Frente Sandinista, que obviamente luchaban contra la dictadura de los Somoza, porque los Somoza fueron tres, no uno detrás de otro, ¿no? ¿A cuál peor? Quizás el último, el peor de todos, Anastasio Somoza de Baile. Pues Anastasio Somoza de Baile también perdió el poder frente a la insurgencia y frente al pueblo que se levantó en armas contra la opresión. Tú sabes que murió Anastasio Somoza, esto yo ya lo cuento ya como anécdota, en Asunción, la capital de Paraguay, cuando se fue al exilio, lo acogieron en el Paraguay, y en Paraguay, que estaba gobernado por un dictador también muy feroz que se llama Alfredo Stroessner, pues justamente un comando compuesto fundamentalmente por argentinos, del ejército del pueblo argentino, no recuerdo ahora su sigla, también un grupo insurgente, no Tupamaro, pero vinculado al Frente Sandinista, que le proporciona logística. Claro, el Frente Sandinista tampoco se puede implicar demasiado porque es un país extranjero y ya ellos están gobernando en Nicaragua. Puede haber conflictos internacionales que vete tú a saber hasta dónde pueden derivar, ¿no? Entonces, sí exponen la logística, pero quien realmente mata a Somoza, a Anastasio Somoza, son fundamentalmente un comando argentino, ¿no? Con apoyo sandinista, ¿no? Y lo matan en el Paraguay de Stroessner en la Avenida Generalísimo Franco de Asunción. Es decir, que por un lado estaba Somoza, que había sido un dictador tremendo, por otro lado Stroessner en el poder, y lo matan en la Avenida Generalísimo Franco, hoy Avenida España, de Asunción, Paraguay, ¿no? En definitiva, y optan también al poder. ¿Qué es lo que ocurre después? Claro, con tanto con Nicaragua como con Cuba, que son ejemplos, bueno, pues que no les permiten hacer la vida de un país normal. Enseguida lo bloquean, les montan una contraguerrilla en el caso de Nicaragua, que es la contra, desde Honduras, le dan eso, todo eso, por supuesto, a los Estados Unidos, ¿no? ¿No? Pero los Estados Unidos no solamente intentan bloquear, intentan socavar, minar por todos lados la revolución y, por tanto, el desarrollo social del país, hasta que consiguen sus objetivos, como en el caso de Cuba, que el aislamiento ahora les va a permitir, entiendo, que pues bueno, digamos, erradicar el gobierno cubano, por lo menos intentar intervenir, ¿no? Sino que incluso antes de que en Cuba la revolución del año 59 y los barbudos, como se les suele llamar, entraran en La Habana, viniendo de la Sierra Maestra hacia acá, que primero salieron de la Sierra Maestra, bueno, cuando desembarcaron en el Granma, pues tuvieron que irse cada uno por su lado porque los estaban esperando y ya nadie daba un duro por su vida, por la vida de, digamos, de los integrantes del Granma, donde venía, pues, no solamente el propio Fidel Castro y Raúl Castro, sino Che Guevara, Camilo Cienfuegos, en fin, todos los que fueron los comandantes primeros de la revolución, ¿no? Ya, bueno, después se unieron en la Sierra Maestra y empezaron a partir de ahí la guerra de guerrillas y al final tomaron Santa Clara por parte del Che Guevara y entraron en La Habana, pero empezaron desde el campo hacia la ciudad, ¿no? Bueno, ese es el ejemplo. Pero incluso antes, estaba diciendo, ya los Estados Unidos, a partir de los años 50, cualquier cosa que en América Latina ellos atisbaran que podría ser no ya comunista, sino simplemente una democracia normal, como la que intentó Jacobo Arbenz, por ejemplo, en Guatemala, en el año 54, ya le dan un golpe de Estado. Y lo que pretendía era una democracia como la que había en América, con separación de poderes, elecciones, rotación de partidos, etcétera. No pretendía Arbenz otra cosa, no era comunista, por ejemplo, ¿no? Bueno, entonces, América Latina, esto de que es el patio trasero de los americanos y de que es América para los americanos, eso lo llevan practicando, y las injerencias y el, digamos, y durante muchos años. De hecho, cuando las guerrillas comenzaron a proliferar a partir de la Revolución Cubana, la represión se incrementó. Y Estados Unidos, digamos, entrenaba a los represores en técnicas muy sofisticadas de tortura, de represión, de aparatos parapoliciales, etcétera, en Panamá, en la famosa Escuela de las Américas, que después cerraron, pero que durante muchísimos años instruía la CIA a todos los gobiernos dictatoriales que en América Latina había. Bueno, todos los desde el Pinochet, desde el Chile de Pinochet a la Argentina de Videla, pasando por los uruguayos, los brasileños, los sucesivos dictadores que tuvo Bolivia, etcétera, etcétera, ¿no? Entonces, bueno, en fin, y Centroamérica y el Caribe, por supuesto, ¿no? Es decir, una represión feroz contra las guerrillas en América Latina, ¿no? Y después ya muchas de esas guerrillas, cuando cayó, vamos a decirlo así, o cuando desapareció el bloque soviético, principios de los años 90, pasaron, digamos, a integrarse buena parte de ellos en la vida social, digamos, en la vida política normal, ¿no? Desaparecieron como tales guerrillas armadas, ¿no? Y ahí, a partir de ahí, se convirtieron en partidos políticos. En algunos casos de mucha trascendencia y muy importante, y en otros, pues no lograron lo suficiente. Y después hubo otros ejemplos de guerrillas que empezaron su andadura pues más o menos tarde, no son de esa guerrilla de los años 70 u 80. Por ejemplo, el Ejército Zapatista de Liberación Nacional hace su aparición y un poco entra en escena el primero de enero del año 94. Primero de enero del año 94, de una manera inopinada, sin que nadie se enterara, una insurgencia. Porque el primero de enero del año 94 entraba también digamos, o se inauguraba o se empezaba a funcionar el Tratado de Libre Comercio de América del Norte, es decir, estos aparatos que tiene la globalización capitalista. Entonces,
1: para ordeñar mejor.
0: Para ordeñar mejor y para explotar mejor. Entonces, el Tratado de Libre Comercio que integraba a México, a Estados Unidos y a Canadá, entraba en vigor el primero de enero del año 94. Pues el primero de enero del año 94 hacía también su aparición, tomando 5 o 6 localidades del estado de Chiapas, que es el estado más pobre de México, aquel menos, digamos, donde la gente vive peor, también porque es un estado en donde la mayor parte, o buena parte de la población, voy a decir la mayor parte, pero un tanto por ciento muy elevado, son pueblos originarios, son indígenas, son descendientes de los mayas, son celtales, son choles, son lacandones, son sociles. Entonces, esa mezcla de etnias, pues vive muy pobremente, ¿no? Entonces, el Ejército Zapatista de Liberación Nacional ya se había preparado previamente todo eso, pero en un absoluto mutismo, en un absoluto silencio, de tal manera que la entrada resulta absolutamente sorprendente, y el día primero de enero, cuando entran, salen todas las portadas del mundo. ¿Y qué sale? No sale el Tratado de Libre Comercio en todas las portadas del mundo. Sale que hay un grupo insurgente, una guerrilla que ha tomado buena parte del estado de Chiapas, 4 o 5 localidades, pero sobre todo toma una muy importante, que es San Cristóbal de las Casas, la antigua capital de Chiapas. Ahora es Chula Gutiérrez, pero antes era San Cristóbal de las Casas, que es una ciudad muy, muy hermosa, colonial, de estilo español, y que toman los zapatistas, bajan de las montañas de Chiapas y la toman, ¿no? Y ese es su puesta en escena, ¿no? Obviamente el ejército mexicano, sorprendido, y el Estado. Eso fue en el último año de la presidencia de Carlos Salinas de Gortari. Perdón. En la presidencia de Carlos Salinas de Gortari, que era un narcotraficante, lo sigue siendo, vive en Madrid. Aquí han venido a parar, al barrio de Salamanca, lo mejor de cada casa. Ahí tenemos a los venezolanos, a las grandes fortunas, ¿eh?
1: El otro día apareció, ¿te acuerdas? El que era iba contra Chávez y tal, y que estaba en Madrid y tal, y lo vi, y vamos dando lecciones.
0: Leopoldo López.
1: Leopoldo López.
0: Y Leopoldo López vive en Madrid.
1: Sí, no, y allá lo mismo que Cochina Machado.
0: Sí, Ledesma.
1: Y el otro, Antonio González.
0: Antonio Ledesma, Edmundo González, Felipe Calderón, que fue también presidente de México, Carlos Salinas de Gortari, pues todos vienen para España y viven ahí en Madrid. Pues no sé, y después dicen que no, que aquí vivimos en una dictadura, bueno. Entonces ahí han venido a parar lo más selecto de ese club de mafiosos que gobernaron algunos de los países. Estaba ocupado Felipe Calderón, que también está ahí, tenía vínculos con el narco, el que le declaró la guerra al narco. No le declaró la guerra al narco. Le declaró la guerra a determinados cárteles del narco, que eran rivales del cártel de Sinaloa, para que el cártel de Sinaloa ocupara prácticamente que todo el comercio de drogas que pasaba por México, y por lo tanto él estaba vinculado al cártel de Sinaloa. Claro, te cogían que si preso por que pertenecían al cártel, pues yo qué sé, Jalisco Nueva Generación o otros cárteles porque hay muchos cárteles en México, ¿no? Pero precisamente nunca al cártel de Sinaloa, ¿no? Entonces, todo lo digo porque cuando se dice, no, es que le declaró la guerra al narco, y no, sobre eso hay tantas cosas que decir, y hay tantas trampas, y hay tantas, digamos, tantos caparates puestos delante que no te dejan ver el bosque. Los árboles no te dejan ver el bosque, ¿no? Bueno, pues después de Felipe Calderón, de Salinas de Gortari, vino Ernesto Zedillo. fue Ernesto Zedillo el presidente, ¿no? Entonces, el ejército zapatista

0: hace su entrada. El día 2 ya reacciona el ejército regular mexicano. Y ya empieza, bueno, ellos estaban armados muy pobremente. Ellos no tenían muchos recursos. Hazte cuenta que cuando el ejército zapatista entra y toma a San Cristóbal de las Casas, algunas de sus armas eran de palo. Los hacían pasar por fusiles para que la gente creyera que estaban bien equipados, que estaban bien armados y jugar un poco con la imagen. Pero en realidad eran hechas con madera, ¿no? Y se retiran después de tomar esa San Cristóbal de las Casas y otras a la Selva Lacandona, y el día 12 de enero el Estado mexicano declara un armisticio, ¿entiendes? Pero ya el mundo sabe que ahí hay un serio problema y que la gente se ha levantado, ¿no? Y a partir de ahí, pues, el Ejército Zapatista de Liberación Nacional comienza todo un recorrido hasta llegar ahora, ¿no? ¿Y qué se ha conseguido? Por ejemplo, en este caso, la guerrilla mexicana, pues ha conseguido bastante, diría yo, ¿no? Porque visibilizó la indigencia, la pobreza y, digamos, la crueldad hacia los pueblos originarios, la explotación permanente de un Estado que era rico en recursos hídricos, que, digamos, tenía o exportaba energía prácticamente que a medio México, en recursos madereros, en recursos petroleros, y sin embargo la población vivía muy pobremente, ¿no? Después llegaron, si eso fue en el año 94, en el 96, con Zedillo, a los acuerdos de San Andrés Larrainsar, que reconocían en un papel un poco, en el 96, determinados derechos de los pueblos originarios. Era un engaño, era una mentira, porque ya en el 97, se produce la matanza de Actael. Es decir, dentro de una iglesia donde estaban rezando, pues 42 o 43, me parece que eran de la etnia Xocil, si no recuerdo mal, personas, algunos niños, un grupo vinculado al ejército mexicano los masacró, los exterminó, y de todo aquello que fueron los acuerdos de San Andrés, prácticamente no quedó absolutamente nada. Era una mentira, era un engaño, ¿no? Eso fue en el año 97, la matanza de Actael. Yo recuerdo que yo fui a Chiapas y estuve las localidades liberadas por el ejército zapatista, que estaban en poder del ejército zapatista, lo llamaban Aguascalientes. Una localidad que estaba en poder del ejército zapatista, o que por lo menos formaba parte del ejército, lo llamaban Aguascalientes. Eso venía por la convención de Aguascalientes en 1914, donde se reunieron Villa, Zapata y otros integrantes de la Revolución Mexicana, en homenaje a esa convención, los llamaban Aguascalientes, ¿no? Ahora los llaman de otra manera. Ahora todos esos municipios que todavía están bajo custodia del ejército zapatista, ya no es un ejército armado en el sentido de una guerrilla armada, pero sí forma parte de la vida política de México, se llaman caracoles, ¿no? Entonces, yo llegué y fui a un Aguascalientes dentro de la Selva Lacandona que se llamaba Roberto Barrio y que supongo que seguirá, porque era una aldea extraordinariamente bonita, muy bonita. Pasaba un río cerca y ese río era una maravilla, todo dentro de la selva, ¿no? Y los que estábamos allí, lo que estábamos era ayudando a construir canalizaciones de agua para las cocinas de la comunidad, ¿no? Hacíamos canalizaciones de agua, ¿no? Recuerdo que había bastantes personas de otros países porque después de la matanza de Actael, pues resulta que se necesitaba vigilancia y supervisión, ¿no? Bueno, independientemente de mi experiencia, que eso no viene al caso ahora, eso fue en el año 97, y ya en el 98 fue el momento que yo estuve allá, y en el año 2001 hay una marcha zapatista que recorre prácticamente, que la llaman Marcha de la Tierra, del color de la tierra, y recorre prácticamente que 6.000 kilómetros desde Chiapas hasta el centro político de México, que es el Zócalo, donde está el Palacio de Gobierno, la Gran Plaza de
1: Gran
0: México,
1: Plaza del Zócalo.
0: Del Zócalo, y allí casi que 1.000.000 de personas los reciben. Bueno, cifras, digamos, contrastadas, ¿no? Entre ellos estaba José Saramago, por ejemplo, ¿no? O la viuda de Mitterrand, Daniel Mitterrand, que fue siempre muy activista, muy luchadora, o José Bové, que era un luchador y un activista también que se estaba en contra de la globalización y luchaba por las señas de identidad, en este caso francesas, y su espíritu, bueno, mucha gente, ¿no? Así más o menos conocido, ¿no? Y eso fue en el año 2001, y en ese mismo año ya se incluye en la Constitución mexicana el derecho de los pueblos indígenas a la autodeterminación. El artículo 2. El derecho de los pueblos indígenas a la autodeterminación es muy importante, porque ya no es el papel de los acuerdos de San Andrés, no, ahora está en la Constitución y en principio hay que respetarlo. Y eso hace que los pueblos indígenas, que más o menos están amparados por el ejército zapatista, puedan transformarse también ellos, puedan construir escuelas, y de hecho lo hacen, hospitales, forman médicos, forman maestros que enseñan la cultura ancestral de sus antepasados, ingenieros, en fin, tratan de, digamos, tienen un sistema de justicia propio, y todo eso está recogido en la Constitución mexicana. Y después tienen una forma de organizarse también dentro de ellos, que no es una forma, que es una, ellos lo llaman el buen gobierno, y el buen gobierno es, pues bueno, toda una serie de normativas donde el que detenta algún cargo, prácticamente que está a lo que digan los ciudadanos de esa aldea, ¿no? Yo tengo por aquí las reglas básicas, dice obedecer de los que ocupan algún puesto, ¿no? Algún cargo, digamos, dentro de esas aldeas, y obedecer y no mandar. Es decir, tienen que obedecer en vez de mandar, ¿no? Representar y no suplantar. Bajar, es decir, bajar hasta el pueblo, escuchar, y no subir y no trepar. Servir y no servirse. Convencer y no vencer. Básicamente lo que hacen los políticos aquí.
1: Y lo mismito.
0: Lo mismito que hacen aquí. Y es decir, además, el espíritu, allí se fortalece en el espíritu de la comunidad, no el espíritu individualista del hacerse uno a sí mismo y eso que está de moda de la emprendeduría y de fomentar o hacerse a uno mismo independientemente de los demás. No, uno es alguien dentro de una comunidad, formas parte dentro de la comunidad. Si a la comunidad le va bien, a ti te va bien, pero tú formas parte de la comunidad. Los lazos comunitarios son más fuertes que los vínculos o que los lazos o que, digamos, el espíritu individual. Eso es lo que hace también diferente, digamos, todos estos pueblos, no solamente los del sur de México, los del estado de Chiapas y otros estados fronterizos, sino prácticamente que casi todos los pueblos originarios de América Latina, desde los selváticos al altiplano andino, los quechua, los aymara, los guaraníes, ¿no? Es decir, los lazos comunitarios son muy importantes, ¿no? Bien, bueno, ¿Por dónde seguimos,
1: César? Pues mira, yo seguiría por el desafío que tenemos toda la gente de izquierda desde hace años, que es la unidad. Entonces yo lo que plantearía es, lo que hemos hablado muchas veces, Gerardo y queridos oyentes, que es vernos un grupo de personas conocedoras, ¿eh?, de la historia y de la memoria histórica, de lo que queda, y hablar. No podemos seguir así. Mira, yo el domingo me encontré con esta fotito en la, no sé si era la 30, y a ver, sabe, no estará ya la 58, porque ya está doblada por ahí por la mitad. Samir Nair lo tuvimos aquí, me acuerdo, sentados abajo donde hacemos el programa, pues donde se ponía Pedro Natal Meneses enfrente, este hombre Samir Nair, en una formación tremenda. Y aquí, por ejemplo, en esta página que le dedica el periódico del Día, efectivamente del domingo, dice Samir Nair, sociólogo y politólogo. Para Estados Unidos, Irán es una catástrofe histórica, mucho más que Vietnam. Se está produciendo una recomposición de las relaciones internacionales. No todos los republicanos están con Trump en Estados Unidos. Pues yo creo que nosotros tenemos ya tanto conocimiento a nuestro acceso, bien lo hayamos leído entero, bien hayamos estado en charlas y tal, que lo que no podemos estar, por ejemplo, cuando Venezuela, ¿no? El día 3, cuando el descerebrado asesino, pederasta, ladrón de Trump, pues mete una parte del ejército y se llevan, capturan al presidente constitucional, Nicolás Maduro, y Silvia Flores, la compañera. Y ahí están, y pasan los días, y nos tenemos que estar chupando a Donald Trump un mequetrefe completo, que yo no creo que lo elijan nunca más en Estados Unidos, porque si no, es para pensar qué pasa en Estados Unidos, qué coño pasa en Estados Unidos, ¿no? Pues habría que replantearse los pasos que tenemos que dar. Compañeros y compañeras oyentes, Gerardo Rodríguez, Anabel, Mene y todos los compañeros y compañeras, los pasos que tenemos que dar. No puede seguir pasando el tiempo. Yo entrevistaba hoy al compañero andaluz, coño, un luchador tremendo. Sí, Diego Cañonero, ya lo sé. Y uno se queda asombrado. Yo me acuerdo perfectamente cuando entró en Madrid la cadena que venía desde el sur, desde Andalucía, ¿no? Y estaba, pues, un compañero que entrevistábamos, Caballero, y llevaba el furgón que encabezaba aquella manifestación. Y bueno, aquellos días nos vimos muchos, mucha gente. Y sin embargo nosotros ahora, pues estamos, no sé, o sea, ¿cómo se puede estar en Moscú? Yo creo que había unas 200 personas, no nos dieron un listado y tal, pero 200 activistas que hablaron, pues 3 minutos. Le daban para que en un acto de 3 horas pudieran decir lo que pensaban. Oye, se produjeron una serie de intervenciones, que yo las tengo grabadas y las ponemos de vez en cuando en la sonda de San Borondón, y era emocionante, ¿no? Personas, coño, líderes de 90 años de Argentina, líderes, vamos, gente que conocíamos de referencia, pero allí las veíamos, comíamos con ellos, porque teníamos una comida en el hotel, estábamos todos conjuntos allí, y hacíamos, aunque partidos, en mesas individuales, pues nos veíamos 4, 6, 8 personas y tal, y una vez tras otro día, una comida, la otra, la siguiente. Y era el desayuno, teníamos desayuno, almuerzo y cena. Y uno se piensa el Sovinter, como se llamó aquella concentración, cómo no hacemos lo mismo en todas las autonomías españolas y en todas las autonomías del mundo, donde haya movimientos de progresistas. No. Que por el contrario, lo que hacemos es pasan los días y los días, sí, que si una esta persona tal se ve con Irene Montero, o el otro, Gabriel Rufián, ya conoce usted, y Gabriel Rufián que si se ve con la representante valenciana y tal, que fue acusada y estuvo tal, bueno, por el marido y tal, bueno. ¿Cuándo nos vamos a ver? Porque cuántas reuniones hemos tenido, hemos quedado, oye, vamos a vernos, o en Madrid por la comodidad de vernos y tal, y de confluir, y lo más barato sobre la posición central de Madrid, o en el sur, en el modelo histórico, ¿no? De cómo se tenían viviendas con, bueno, con unas cuantas miles de pesetas al... no sé, yo tenemos que lograr vernos. Lo que no puede ser es cada uno formándonos por nuestro lado, está el libro interesante, el otro, ¿no? Lo vemos, tal, lo subrayamos, no sé qué, lo que... No, coño, vamos a vernos ya, y hablar, y debatir. Los que aguanten el debate bien y los que no aguanten, pues no pasa nada, escuchan y aprenden. Pues yo creo que toca ya. Yo pues te decía, ¿por dónde tirar? Hombre, si nosotros podemos dejar, son las décadas prodigiosas, aquella de Latinoamérica, ¿te acuerdas cuando pues en el Ecuador, Correa, ¿no? Que hizo la revolución ciudadana aquella, fue histórica, se equivocó con el Lenín Moreno, ¿no? Dejaron Lenín Moreno un payaso absoluto, no por la enfermedad, sino por lo que tenía en la cabeza, ¿no? Pues yo creo que hay muchas cosas sobre la mujer de Pepe Mujica, pues está, yo la veo, la leo últimamente y digo, coño, pues como si antes hubiera estado callada por el privilegio, pues no, ya soy vicepresidenta, ya lo sé, no, yo esas cosas las domino uno. Entonces, qué sé yo, tenemos que ver en, qué sé yo, uno cuando iba... Vamos a Granada. Yo no puedo pasar por Granada sin ir a ver la huerta de San Vicente, ¿eh? Donde está la casita aquella central de el poeta, ¿eh? Federico García Lorca, que lo mataron aquel 36. No sé, bueno, hay muchas cosas que uno dice, pero madre mía, nos pegamos el año... que celebrando esto, esto, lo otro, de más allá, lo de tal y cual, nos empollamos la vida, toda la gente, ¿no? Y que si lo metieron, lo hundieron en un saco, lo metieron en un saco, tal, con pesos y tal y cual, se hundió, y grandes los republicanos, simplemente dejamos que acabaran con ellos, ¿no? Pues yo creo que lo que tendríamos que hacer es sentarnos y decir, bueno, oye, vamos a parar esto. Ya sabemos lo que pasó. Esto no es como cuando la República, que nosotros no sabíamos nada, ¿no? Nos comían el coco y lo que he dicho aquí tantas veces, ¿no? Que nos enseñaban, me acuerdo de Leoncio Afonso, en vez de darnos la historia, era la asignatura de historia en el bachillerato, ¿no? Cuando teníamos 11 años y tal y cual. Bueno, pues el primer y segundo año del bachillerato y después, bueno, seguíamos hasta los 17, hasta que el tránsito, ¿no?, a la universidad. Pues tendríamos que de una vez por todas ya ver, por ejemplo, yo muchas veces pregunto, ¿y los docentes están dando la auténtica historia de España a los españolitos? Pues yo no lo tengo claro. Yo creo que yo, cada vez se me mete más en la cabeza lo de la libertad de cátedra, que se vuelva a explicar, coño, que la gente sepa que los docentes tenemos libertad de cátedra para poder explicar lo que, los contenidos y de la forma que, veamos necesaria, ¿no? Y no, uno por aquella época pues aprendió la batalla de Peloponeso, de las guerras púnicas, Granico hizo, si Arbelas, Tesino, Trevia, Trasimeno, Cañas y tal, pero no sabíamos la batalla realmente, la que los, ni aquí, ni Canarias, de Canalea, cuando empieza a pues yo creo que no seguir perdiendo el tiempo sería lo fundamental. Y no digo ya perder el tiempo charlas y tal, como estamos dando, no, estos son, contribuyen, pero en paralelo tendría que producirse el debate, el debate, el diálogo y las circunstancias que permitan que empecemos ya, repartamos tareas, y empecemos a recorrer los caminos que teníamos que haber cursado hace mucho tiempo. Es que todavía cuando uno dice, no hay la unidad de la izquierda y la unidad de la izquierda, pero mire, pues si la unidad de la izquierda, pues yo no tengo ningún problema. Los que no quieren la unidad de la izquierda son una manada de pollabobas. ¿Lo estamos viendo bien? Una manada de pollabobas. No, me refiero por los que no están aquí, claro, los de aquí ya sé que están oyendo, pues ya está bien. Yo creo que tendríamos que ya dar pasos, dar pasos para conquistar parcelas. Yo cuando veo y digo eso, Samina, ir aquí, pues tengo unas ganas de llamarlo y poder estar localizado a través de este que hace el trabajo y que venga, pero es que tendríamos que vernos todos. Cuánta gente, tú dices, nombras eso, lo otro, y tal, y antes estaban hablando, ¿no?, del pelo amarillo, coño, cardenal. Dios mío, pues yo creo que no debemos esperar mucho tiempo, sino empezar. Yo cuando empiezo a leer las cosas, los disparates que se están diciendo, lo hace con mucha frecuencia la compañera Carmen Delia Leal, plantear todos los días su intervención, pues leer artículos, una selección que yo creo que hay que darle forma de libro, pues es necesario. Yo creo que lo que hay, por supuesto, que hay que hablar de las guerrillas de América Latina, claro, la historia y la llegada de la insurgencia, claro, y como tú has dicho lo de Chiapas, recordamos de lo de Chiapas, sí, el jefazo, tal, cual, no sé, pero ¿y? ¿Dónde está? México, sí, está Claudia Sheinbaum, pero ¿y AMLO? ¿Y Andrés Manuel López Obrador? ¿Y tal, todo eso? ¿Qué es que se dividen? Nosotros, pues, ¿tú te acuerdas? Seguro. Toda la gente que trajimos de América y que, pues eso, que no pongamos...
0: No, yo en eso estoy de acuerdo. Pues, yo creo que tú has puesto el acento en algo fundamental. Fundamental. Y si hay que extraer una lección muchas veces de las guerrillas de América Latina, que es de lo que estamos hablando ahora, es el principio de organización. Si no nos vemos, como tú dices...
1: Entonces, ¿quién tenía claro mucho eso? Tú llegaste a conocer a Ezequiel Anderej. Ezequiel Anderej es uno de los primeros que trajimos y tiene una formación extraordinaria y tal. Y no, vale, que debemos la gran medida de la formación y el centro de la cultura, pues fue a él y a Y ahora no ha muerto, está en Castilla-La Mancha, yo creo que está la compañera en una plaza de Castilla-La Mancha, y él creo que se ha ido, por lo que le siguió la pista ahí. Bueno, de todas maneras, hablar, yo creo que tenemos que hablar, dialogar y poner en marcha, yo creo que cuando las marchas de la dignidad ya desaparecieron, ya cuando se celebraron aquel año y ya está, el meternos en las fincas y coger, tomar la soberanía de esas fincas a nombre de los grandes ladrones habituales, de ese 1% que tiene tanto como el 99% restante de la población. Bueno, sí, yo creo que tenemos que buscar la forma de iluminarnos.
0: Sí, totalmente.
1: Y empezar a probar, a tal, y conectarlos bien con Latinoamérica, bien con tal y cual. Yo la experiencia del Sovinter en Moscú fue interesantísima. Si allí se concentraron 200 de los líderes mundiales de muchos sitios. Tíos que a mí yo quería haber conocido, los conocí ahí, precisamente con 90 años, y ya un argentino de la época que ya sé que es el Andrés. Bueno, pues yo creo que debería de seguir dando esto, pero yo creo que un día teníamos que concentrarnos a debatir, porque tiene que ser posible la unidad. ¿Cómo que no va a ser posible la unidad de la izquierda? ¿Estamos locos aquí o qué? ¿Por qué no? ¿Qué nos va a hacer roncha si nos unimos?
0: Obviamente, en el tema de la unidad tienes totalmente razón, y de hecho es fundamental lo que comentabas sobre la organización. Hablar, pero hablar sobre cosas trascendentes, sobre cosas importantes. Y una organización que aspira a, digamos, por lo menos a permanecer y a ir creando poco a poco el caldo de cultivo para que emerja después, llegue un momento de transformación social, es fundamental la organización. Eso en las guerrillas estas de América Latina, y no solamente la Revolución Rusa, yo recuerdo en 10 días que conmovieron el mundo, el libro de John Reed, el del periodista, que fue testigo visual.
1: Y que es una película que sí, pudimos ver.
0: Rojos, que de Warren Beatty, narra un poco las peripecias de John Reed.
1: Ese día en la Plaza de Toros estaba nosotros viendo la película, salimos a ir a la Plaza de Toros porque daba Tierno Galván la primera conferencia y tal, después del Paraninfo. Y bueno, estuve allí, Felipe González, el que daba en la Plaza de Toros, digamos, el rollo. Tardaríamos 10 minutos y nos fuimos a seguir viendo Rojo.
0: Claro. Y Rojo, por ejemplo, él narra, porque fue testigo visual y levantó acta, como buen periodista que era, de los acontecimientos que desembocaron en la Revolución Rusa y en la toma de poder por los bolcheviques. Y en esos días, en el Soviet de Petrogrado, donde Trotsky, Lenin, Kamenev y, bueno, en fin, los dirigentes del partido bolchevique, organizaban la revolución. Y él vio, lo voy a decir como anécdota para que tú veas lo que es una buena organización, como un día Trotsky iba a entrar en el Instituto Smolny, que era la sede del Soviet de Petrogrado, un instituto que antes era, un edificio de la alta burguesía. Era como un edificio para el solaz, un poco de la alta sociedad de la época, ¿no? Y en el momento en que iba a entrar Trotsky en el Instituto Smolny, un soldado le dio el alto. Le dije, no, yo soy León Trotsky,

de tipo social, de corte social, que cubrió las huelgas en su ciudad natal, las huelgas textiles, no recuerdo en qué es en la ciudad, bueno, en una ciudad norteamericana que tuvieron una gran repercusión. Después se fue a la Revolución Mexicana y cabalgó junto a Pancho Villa durante la Revolución Mexicana, y al final cubrió la Primera Guerra Mundial y la Revolución Bolchevique. Y la Revolución Bolchevique, y el libro maravilloso, como decía Manolo Vázquez Montalbán, un historiador famoso, si Carr, creo que era Carr, fue el mejor historiador de la Revolución Soviética, John Reed fue su mejor reportero, su mejor periodista, ¿no? Entonces, la organización es fundamental. ¿Por qué los zapatistas, por ejemplo, han logrado o han conseguido mantenerse desde el año 94 hasta ahora? Porque tienen organización. El subcomandante Marcos, que era en principio el gran póster de la revolución y la persona, la que llevaba la voz o el portavoz de la insurgencia del Ejército Zapatista de Liberación Nacional, cuando se tomó tal, dejó paso tranquilamente a otras personas que lo sustituyeron. Y en 2014 pasó de llamarse subcomandante Marco a subcomandante Galeano, porque en 2014 atacaron en la realidad, en el poblado de la realidad, una escuela, la atacaron, mataron a un maestro, y aquello que se llamaba Galeano. Él tomó el nombre de Galeano. A partir de ahora, otros que me sustituyan. Y él se supo quedar un poco. ¿Por qué digo esto? Porque los egos hay que saberlos autolimitar. Los egos son los que han roto muchas veces eso que tú llamas y que todos llamamos la unidad de la izquierda. Los egos desbocados no se construyen equipos. Se construyen liderazgos desde el individualismo y no hay nada más burgués que eso. Entonces, hay que construir equipos que funcionen, equipos organizados, donde cada cual tenga su espacio, donde cada cual con su perfil pueda trabajar lo mejor posible, porque todos somos necesarios, aunque no hay nadie imprescindible, para el equipo, para la organización. Y eso ha hecho que el movimiento zapatista no solamente se mantenga durante tantos años, que haya conquistado derechos para los pueblos indígenas, que tenga su propio, digamos, modelo de justicia y que tenga localidades y terrenos donde desarrolla su manera de pensar, ¿no? No han tomado el poder en México, obviamente, es difícil tomar el poder así en un país tan variado, donde la mayor parte del sur, pues sí, son pueblos originarios, son pueblos indígenas, pero de México, Distrito Federal para el Norte, pues prácticamente que son, bueno, pues lo que nosotros vemos en las películas de mariachis y demás, que son blancos y, bueno, hay de todo un poco, ¿no? Pero quiero decir, por lo menos en la zona que ellos querían mantener, querían, digamos, desarrollar, y no desarrollar en el sentido capitalista del término, en el sentido de comunitarista del término, lo han logrado y ahí se mantienen y tienen sus propios terrenos controlados, ¿no? Y eso es fundamental, ¿no? Claro, tú dices, ¿qué historia se imparte? Pues mira, yo te voy a poner, por ejemplo, algo que me sorprendió un día allí en Roberto Barrios, en un poblado celtal, nos acompañaba un hombre de allí, un celtal, y nos explicó no la historia mexicana, sino la historia de su pueblo, de su propio pueblo, la deconstrucción de la historia desde los pueblos originarios, lo que les había ocurrido a ellos cuando llegaron los blancos, cuando llegó la conquista, cuando llegaron después, cuando llegaron la independencia, después de la independencia, cuando intentaron la mexicanización de los celtales, de los choles, de los lacandones, de los osiles, de los, en fin, de

0: todos esos, de los Iquiles, de todos esos pueblos mesoamericanos, descendientes de los mayas. Entonces, que cada cual tenía también su cultura a lo largo de la historia después, cada cual tenía sus señas de identidad, su propia manera de entender las cosas, ¿no? Entonces, todo ese legado, él no lo fue explicando, ¿no? Así es como se enseña un poco la historia, ¿no? Sobre todo a las nuevas generaciones, ¿no? Lo que le ha ocurrido a tu pueblo también, dentro de una historia general de la que no puedes escapar porque todo está entrelazado, obviamente, ¿no? Pero eso me resultó grato escucharlo, entenderlo y ver cómo realmente se enseñaban aquellas escuelas.
1: Mira, es que no sé, a veces, antes lo he ido a buscar de nuevo. Por ejemplo, uno ve la Revolución Cubana. Es que la Revolución Cubana tendríamos que saberla, no el gran maestro, no sé qué, sino saber todos los detalles. Yo me acuerdo cuando fui varias veces a Cuba y me acuerdo que iba a San Antonio de los Baños, a la casa, precisamente a ver la casa de Silvio Rodríguez. No entré nunca, ni intenté tocar. Y mira que lo conocía, es que lo habíamos traído a él y Pablo Milanés y tal. Pero estuve allí fuera viendo la casa y es una ilusión del carajo, ¿no? Él nació el 29 de noviembre, me parece que era el año 1946, era un mes y algo, qué sé yo, mayor que yo, pero un mes y unos cuantos días. Tendríamos que estudiar todo eso a tope, todo. Yo me acuerdo cuando fui a... En el año 71 fui a la hemeroteca, la filmoteca francesa. Y me dio la casualidad que estaba Bernardo Bertolucci junto con el fundador de uno de los tres fundadores de la cinemateca. Y fue tremendamente emocionante ver a Bernardo Bertolucci. Entonces estamos perdiendo, yo a veces lo hablamos con Anabel, ¿no? De que tenemos que poner de nuevo el cine semanalmente, con debates, con tertulias y tal. Tenemos que ver qué es lo que hay que hacer. No puede ser que, porque claro, tú tenías ahora que 57 eras o algo así.
0: ¿El qué?
1: ¿Qué edad tienes? ¿57 eras?
0: Sí, más o menos.
1: ¿Cuándo es? ¿Cuándo?
0: No, tengo 61 ya.
1: 61, bueno, sí, pues siempre pensé que en aquella época me diste aquellos 57. Yo tengo 79, ¿no? ¿Y qué vamos a hacer, chico? ¿Y qué vamos a hacer? Tenemos que hacer.
0: Siempre.
1: ¿Qué va? Es una sensación, no sé, ver esto. Ver, por ejemplo, ¿cuántas veces hemos dicho nosotros que para Estados Unidos, vamos, Venezuela iba a ser terrible? Porque estoy seguro que sería como Irán, como Vietnam y tal. O sea, que sería, si iban a pegar en un encontronazo terrible, pero lo habló basándose en Irán. Pero porque sin duda Venezuela es mucho más interesante, está mucho más trabajado aquello que lo que podía estar Irán, que con la división que había entre los hombres, las mujeres y todas estas cosas.
0: Bueno. También las circunstancias de cada sitio hay que tenerlas presentes.
1: Claro, claro, claro.
0: Si algo nos enseñó Marc, es que hay que hacer un análisis de la situación concreta, ¿no? Y además de una manera objetiva, no de lo que uno quisiera que fuera, sino de lo que realmente es, para después poder actuar sobre ella, ¿no? Yo creo que eso es fundamental, ¿no? No sé, hablando un poco de todas las guerrillas, no sé, los montoneros, por ejemplo, fueron, fíjate, los montoneros era la izquierda peronista, ¿no? La izquierda peronista. O sea, que Perón llegó en el año 46, si no recuerdo mal, ganó las elecciones, y en el año 55 le dieron el golpe de Estado, ¿no? Después se fue al exilio, estuvo 18 años en el exilio.
1: Estuvo en Madrid.
0: En Madrid, justamente, en Puerta de Hierro, y después regresó a Argentina, ¿no? Pero esos gobiernos de Perón llevaron a Argentina a la educación obligatoria.
1: Isabelita Perón y toda aquella gente, nuevos personajes también.
0: Evita. Entonces.
1: No, allí también está la otra también.
0: Sí, la otra.
1: Era otro nivel.
0: Era otra cosa. Sí, porque Eva Perón Eva Perón, que fue la primera mujer de Perón. Bueno, creo que fue la segunda. Yo creo que Perón estuvo casado 3 veces. Lo que pasa es que la primera mujer se separó y no pasó a la historia. Porque Perón tampoco era todavía Perón, el gran Juan Perón. Juan.
1: Bueno, Perón.
0: Y yo creo que se separó y después conoció a Evita, ¿no? En una noche en el Luna Park, que es el gran centro de la música, de los grandes eventos deportivos y tal, en Buenos Aires. Y allí se encontró con Eva Perón, ¿no? Y entonces ganó las elecciones en el año 55 y obviamente hizo descansar su gobierno, buena parte, fundamentalmente en los trabajadores, a través de los sindicatos. Y después llevó el divorcio, se enfrentó a la iglesia, a la oligarquía, que lo veían como un apenedizo, ganó las elecciones, volvió otra vez a ganar las elecciones. Y ya en el año 55, ya había muerto Eva Perón, que murió en el 53, muy joven, de cáncer. En el 55 le dan el golpe. Y se implanta una dictadura que la llaman la Revolución Libertadora. Que de libertadora no tenían nada. Era una dictadura, pero Perón estaba absolutamente prohibido, el peronismo absolutamente prohibido. Incluso nombrar a Perón era delito, ¿no? Fíjate si es así que, por ejemplo, uno de los grandes libros argentinos del periodismo argentino y avanzado a su época, que después ya llegaron los americanos inventando aquello que se llamaba el nuevo periodismo en los 60, es de Rodolfo Walsh. En el año 56, donde un grupo de paramilitares cercan una casa, cogen a todas las personas que habían dentro de la casa, las llevan y les hacen una ejecución extrajudicial, tildándolos de periodistas, de estos de peronistas, cuando en realidad no eran peronistas. Ya habían ido a ver un partido de fútbol allí en esa casa, ¿no? Bueno, pues de ese salió el libro Operación Masacre, ¿no? Sí, una dictadura, ¿no? Bueno, pues, cuando después, en el año 70, aproximadamente en los años 70, aparecen los montoneros. Y tú sabes lo primero que hacen los montoneros. El primer acto que hacen los montoneros. En el año 55 le dan el golpe a Perón e instauran la dictadura. Bueno, pues lo que hacen los montoneros en el año 70, cuando aparecen, es secuestrar al general Aramburu, que fue el que le había dado el golpe a Perón y había instaurado la dictadura, juzgarlo por un ejército, por un juzgado de estos populares, bueno, clandestino, obviamente, y fusilarlo. Esa es la presentación, en este caso, de la guerrilla urbana, porque fue urbana, de los montoneros. Que después, justamente cuando Perón regresa en el año 73, creo que regresa en el 73, pues Perón regresa y ya Perón está atrapado por su tercera mujer, que es Isabelita. Isabelita estaba vinculada a la AAA, a la Alianza Anticomunista Argentina, de López Rega y compañía. Y lo que hacen es empezar a liquidar a la izquierda peronista. Que después, durante los 2 años que gobierna Isabelita, porque Isabelita sucede a Perón, en el 74 y el 75, y en el 76 le dan un golpe de Estado, pues lo que hacen, después de darle el golpe de Estado, las juntas militares de Videla, Macera, Viola, Galtieri y compañía, lo que hace es que, tomando como pretexto combatir a la guerrilla peronista, a los montoneros, entre otros grupos que había, pues instauran una dictadura donde hacen desaparecer a periodistas, a jueces, a personas relevantes de la sociedad civil, vamos, una represión a políticos, a la oposición, que nada tenían que ver muchas veces con los montoneros, pero 30.000 personas, 30.000 muertos, que costó la dictadura militar argentina, la de Videla y compañía. Entonces, bueno, lo digo porque guerrilla, como estamos hablando...
1: Que ha habido cada una allí, la de los coloneles, toda aquella, ¿te acuerdas? Qué locura.
0: La, tú dices la de Grecia, la dictadura de los coroneles, claro, sí, y otra grande, otra trágica dictadura que terminó en el año 74, un año antes que la de Franco. Fueron justamente, quedaban como remanentes del fascismo en Europa Occidental, Portugal, que terminó con la Revolución de los Claveles, el régimen de Salazar, la dictadura de los coroneles, que terminó en Grecia en el año 74, entre otros, yo recuerdo a, bueno, verdaderos resistentes como Alejandro Panagoulis, por ejemplo, y la de Franco en el año 75, que fue quizás la única donde, bueno, pues ya tú sabes la historia, terminó muriendo en la cama y después pues ya empezó la transición y todo eso quedó en el olvido, todo lo demás, la amnistía, a todos los franquistas y a todo lo que había pasado durante 40 años, pues a cambio de que, bueno...
1: Ahí está lo de Zapatero, que tendríamos que estudiarlo con mucha claridad. Que lo de Zapatero, José Luis Rodríguez Zapatero, que las joyas, ese 1.300.000 euros en joyas, no acaba de explicarlo.
0: No acaba de explicarlo.
1: No puede haberse olvidado de que ha recibido esas joyas.
0: Hombre, vamos a ver, yo desde luego me sentí un poco sorprendido.
1: Porque... Sí, no, y frustrado porque era Zapatero, era el hombre con Venezuela, con Latinoamérica, no, y tal,
0: que,
1: bien.
0: Que yo, por, digamos, en la psicología de las personas, porque uno estudia también un poquito, ve un poco la psicología de las personas, y no es que seamos expertos, pero bueno, yo pienso, por lo menos pensaba, que Zapatero no era una persona que se moviera por el lujo, la riqueza o el dinero. A lo mejor por otras cosas, sí. Por la influencia, por el poder. Bueno, todo el mundo tiene ciertas aspiraciones hasta cierto punto legítimas. Pero no por la riqueza. Y de hecho en su gobierno no mostró especial apetito por riquezas y por bienes materiales. Y después todo esto pues nos ha sorprendido, claro, obviamente, ¿no?
1: Pero y Felipe González, imagínate...
0: Bueno, ya, pero como estamos hablando de Zapatero,
1: sí.
0: Y Zapatero en ese aspecto, yo no le veía. No, pues si me llegas a hablar de Felipe González, ya es otra cosa. Ya a lo mejor Felipe González, quizás a lo mejor sí se le veía algún rejo en ese aspecto, y de hecho, pues después de eso, pues ha estado...
1: ¿Te acuerdas del 76? Me acuerdo que el 76 en el Sáhara, ¿no? Cuando vestidito ahí con su ropa americana y tal. Ustedes, nosotros somos ustedes, nosotros no cuenten con nosotros. Y al poco tiempo estaba pues ya, pues hinchándose con líderes latinoamericanos y va. Es terrible, es terrible, es terrible.
0: Hombre, son cosas que uno no espera, por ejemplo, de determinadas personas como Zapatero. También es verdad que tendrá que dar una explicación.
1: Tiene que darla. No puede bastar quedarse con que sí, con que las aeronaves y tal, pero que no puede ser que si los rescates de, vamos por Dios. No, tiene que matizar con claridad, no, y lo de las hijas y toda esta historia.
0: Claro, eso por supuesto. No podemos. A ver, las personas que tienen responsabilidades, que han gozado de un estatus reconocido, que han sido máximos representantes de la ciudadanía, tienen no solamente que dar ejemplo,
1: mira, que están cobrando
0: explicaciones,
1: claro, están cobrando,
0: unos privilegiados,
1: claro, los que son jefes de Estado, creo que siguen recibiendo hasta que se mueran 80.000 euros.
0: Sí, 80.000 euros,
1: que eso es dinero.
0: Sí, y forman parte, no, creo que son miembros del Consejo de Estado,
1: sí,
0: y
1: sí,
0: tienen,
1: sí.
0: Digamos, derecho
1: a por otro sitio,
0: derecho a secretario. Sí. Bueno, pues entonces, todas las personas que han detentado o detentan algún tipo de cargo y que se encuentran en una situación de este tipo, obviamente tienen que dar explicaciones y tiene que rendir cuentas. Claro que tiene que rendir cuentas, es que eso es lo mínimo, ¿no? Entonces, bueno, yo me quedo con aquellas personas que pasaron por diferentes cargos y nunca tuvieron, digamos, ese... O sea, y después terminaron su vida tal y como la habían empezado. Un Julio Anguita. Bueno, ya que estamos hablando de las guerrillas americanas y de la izquierda americana en líneas generales, el Pepe Mújica, que fue guerrillero, que pasó las torturas que pasó, que estuvo en la cárcel, que tuvo 12 años, unas palizas terribles, y al final, bueno, pues era una persona que vivía de la manera más humilde posible, y además que vivía feliz, porque no era fingido.
1: En su finquita, ahí siempre.
0: Finquita, allí, tranquilo, con sus lechugas, con sus tomates.
1: Su perrito.
0: Los perritos, y en fin. Y le gustaba vivir así. No era una apariencia, era real, era así. Y yo me acuerdo, César, y es también una anécdota, que la última vez que vi a Mújica fue en la presentación de un libro en Montevideo. Y entonces, en la presentación de ese libro, de un periodista de corte liberal, no es precisamente del Frente Amplio, se llama Claudio Paolillo, en la presentación del libro estaban los tres expresidentes del Uruguay. Estaba Pepe Mújica, Luis Lacalle y Julio María Sanguinetti, ¿no? Y entonces, pues nada, yo ya se terminó todo, fue allí, me despedí, tal y igual, y me dice, aquí estuve yo preso. Digo, y yo pensé, aquí en el Hotel Sheraton,
1: porque era el hotel. Que ahora es el hotel, pero era otra cosa.
0: Dice, no, aquí antes, este no era el Sheraton, esto era antes el penal de Punta Carreta.
1: Sí, bueno,
0: y
1: ahí
0: se jugó.
1: Hay una película, ¿te acuerdas? Acojonante, sí, donde cuentan todas sus penalidades en la cárcel.
0: Desde ese penal, una de las mayores fugas de la historia, se fugaron más de 100 reclusos, estaba él entre los fugados, y se marchó de allí del hotel, después encima de ese penal lo demolieron y levantaron un centro comercial y al lado justamente el hotel. Y yo, esa fue la última vez que le vi.
1: Pues
0: bueno,
1: cuéntate las guerrillas de América Latina, historia y legado de la insurgencia. Venga, resúmenos eso 10 minutitos.
0: No, bueno, pues yo...
1: Tenemos que quedarnos con la idea bien clara. Las guerrillas, antes me dice M19, me parece que se llamaba, ¿no?
0: Yo creo que más que el resumen...
1: Hay varios. Que Gustavo Petro es el 19, me parece que era, ¿no? El M19, ¿no?
0: Y el M19 fue una guerrilla colombiana que ya se
1: hizo,
0: a la que pertenecía Gustavo
1: Petro,
0: efectivamente, ¿no? No, yo más que bueno, yo creo que he hablado un poquito de todas, si quieres profundizar.
1: No, pero tu resumen ahí que tienes ahí, sí, el folio.
0: Pero yo más que me pregunto si las condiciones que se están dando ahora mismo en América Latina pueden llevar otra vez a un resurgimiento de las guerrillas en América Latina. Porque prácticamente que las guerrillas en América Latina, la mayor parte de ellas, o han desaparecido o se han convertido en partidos políticos. Queda algún remanente, por ejemplo, de la FARC y del Ejército de Liberación Nacional en Colombia. Queda algún remanente, pero muy poco,
1: en Perú.
0: Sí, en una zona que la llaman el BRAE, que es una especie de triángulo de tres ríos, ¿no? Pero muy poco, prácticamente que nada, ¿no? Muy residual. Queda esto que yo te acabo de contar, que cuando tú me preguntaste cómo se te ocurrió hablar de las guerrillas, en el libro que estoy leyendo del Ejército del Pueblo Paraguayo, que yo no sabía que existía una guerrilla en el Paraguay, en el año 2008 se fundó y todavía a día de hoy continúa. Y
1: Paraguay se ha silenciado todo mucho siempre. Sí, siempre. Se ve que tiene una potencialidad económica considerable, digamos, sectores pudientes, pero han silenciado. Es que Uruguay siempre, Frente Amplio, me acuerdo cuando vino Daniel Viglietti la primera vez, hablando ahí del Frente Amplio a tope. Todo, y estuve en Cuba, pues montón, me acuerdo recitales de... Por todo, gira por la patria que llegó Silvio Rodríguez, después Pablo Milanés lo mismo, en barrios y tal, allí. Ellos hacían lo que...
0: Paraguay es un país en donde tiene mucho peso la iglesia. De hecho, el único presidente de izquierdas que ha habido ha sido el obispo Fernando Lugo, que era de izquierda. Era de izquierda, pero era un...
1: Coincidió en
0: la teología de la liberación.
1: Exacto, coincidió en esa época. Y teología de la liberación que ha desaparecido prácticamente.
0: Sí, que ha ido poco a poco perdiendo peso, pero... Es acojonante. Vinculados a la teología de la liberación. Incluso en el Paraguay. Muchos jesuitas, ¿no? Por ejemplo, ¿no? Entonces, tiene mucho peso la iglesia... Y los partidos políticos, por los movimientos políticos, como por ejemplo el de Fernando Lugo, pero hay vida política más allá del Partido Colorado, porque el Partido Colorado, hay países donde hay un partido que es predominante, prácticamente que es, digamos, un monopolio el poder de ese partido, ¿no? No es que no haya otros partidos, sí hay otros partidos de libre concurrencia, lo que pasa es que ese partido ha dominado tantos años la administración que si hay alguna alternativa, las propias personas que trabajan en la administración hacen lo posible para poner todos los obstáculos a ese nuevo gobierno, a ese nuevo partido, para que vuelva el partido de siempre. Eso pasa, por ejemplo, en Japón. No te estoy hablando. El Partido Democrático Liberal, me parece que es el... Ha sido un partido prácticamente que hegemónico en Japón a partir de la Segunda Guerra Mundial. Ha habido muy pocos... No sé si una o dos primeros ministros que no hayan formado parte de ese partido. Paraguay es igual. Paraguay es un partido que es el Partido Colorado, que ha sido el partido tradicionalmente hegemónico, y después alguna alternativa, por ejemplo, Fernando Lugo, que estuvo 4 años en el poder, le dieron una especie de golpe palaciego, de golpe incruento, pero de golpe de Estado, lo destituyeron, y otra vez el Partido Colorado. Que, por cierto, era el partido del dictador, de Alfredo Stroessner. Y quien gobierna hoy Paraguay es el Partido Colorado. ¿No? Entonces hay partidos, hay algunos países donde un único partido prácticamente que ha monopolizado durante décadas, y eso le ha dado, digamos, o hace... También llegará el momento en donde deje prácticamente... por ejemplo, el PRI en México fue uno de esos partidos. Durante 70 años gobernó prácticamente que en solitario, tenía todos los resortes del poder. Y llegó un momento donde aquello parecía como una especie de dicta blanda, porque los sindicatos estaban vinculados al PRI, los movimientos sociales vinculados al PRI, el propio partido creaba incluso hasta muchas veces la oposición para que dar una apariencia democrática a todo aquello, ¿no? Pues llegó un momento también, porque en definitiva... Pues es así, en el que otros partidos ya se dieron cuenta de la corrupción generalizada del partido, Partido Revolucionario Institucional, que ya en sí es una contradicción, porque una revolución institucionalizada ya no es una revolución, puede ser cualquier otra cosa, pero no es una revolución. Entonces, llegó un momento donde ahora el PRI es un partido... que puede quedar tercero, cuarto, perfectamente. Está Morena, que gobierna, que ha ganado las dos últimas elecciones presidenciales, y después está la derecha del PAN, el partido de Vicente Fox, nefasto presidente, por cierto, también, o de Felipe Calderón, que también era del PAN, y después estaba el PRD, que era una especie de partido levemente socialdemócrata. Bueno, o socialdemócrata cuando estaba sobre todo Cuauhtémoc Cárdenas, que le robaron las elecciones precisamente y se las robó el PRI. Creo que fue Carlos Salinas, durante el sexenio de Carlos Salinas de Gortari. Y no pudo ser presidente y después surgió con fuerza Andrés Manuel López Obrador, que se presentó dos o tres veces. Creo yo que algunas de las elecciones también se las robaron en ese aspecto, pero al final terminó la constancia y al final pues terminó fundando un partido al margen de los demás, que es Morena, y que es un partido, pues bueno, yo diría que ahora mismo la popularidad de Claudia Sheinbaum, no ya en México, que es alta, sino en el mundo entero, es patente, es un activo, porque es una de esas personas que tiene mucho que hacer. México es un país muy complejo, muy rico, muy variado, después tiene una frontera de 3.000 kilómetros con Estados Unidos, está vinculado por tratados que vienen detrás a Estados Unidos, no puede hacer determinadas cosas, pero sin embargo sí les hace frente y pues, hace lo que puede en apoyo a otras naciones que están siendo, estranguladas económicamente, como Cuba o en su momento Venezuela, ¿no?
1: Pues sí, tenemos que ver todo esto y analizar todo lo que ya tiene los pies muy claritos, los movimientos causales y casuales, y hay que lograr salir de esta. No podemos seguir así. No puede seguir, ya viene en el 27 las elecciones, no sé si en mayo, por ahí está, bueno, la puede cambiar el presidente cuando quiera. Yo creo que no debemos esperar más. Estamos ya a un año de las elecciones.
0: No, supongo yo que ya la gente se estará movilizando, digo, lo de los partidos de izquierda, y estarán hablando y estarán concertando. Supongo, porque ya no solamente se llega tarde, sino que hay toda una organización que hacer y toda una serie de acuerdos a los que llegar. No es una cuestión de nombres, es una cuestión también de programa y de lo que se pretende hacer. Y la pedagogía y hacerlo llegar a la sociedad y todo eso, se necesita su tiempo. Entre otras cosas, tú ves cómo los medios de comunicación muchas veces no le dan mucha visibilidad, digamos, a la izquierda transformadora, todo lo contrario. Entonces lo digo porque es así, ¿no? Los medios tradicionales, ¿no? Entonces hay tanto que hacer que me extrañaría que a estas alturas pues no se estuvieran, que estoy seguro, bueno, estoy seguro no, tengo la certeza de que se está hablando y de que se está llegando pues a determinados acuerdos, y bueno, ojalá que salga bien.
1: Bueno, pues vamos a informarlo. Porque yo no veo síntomas así, muchas cosas, si Rufián, que eso, que lo otro, que si tal, que Mónica Oltra, que tal. Pero yo creo que hay que profundizar más y fijar ya y plantearnos, oye, de aquí a un mes tendríamos que haber una fecha ya en Madrid, cuando sea, donde sea, y en Andalucía, pues en Andalucía, donde sea, vamos. Pero habría que verse ya. Y qué gente, un listado, van a ver de la gente más importante, pues buscar y buscarse. Sí. Y vernos ya y... Bueno, ¿qué nos cuentas? Espera, que te damos un micro para que tú, cuando tienes experiencia ahí. A ver, Anabel.
2: Bueno, muchas gracias por la charla. No me lo esperaba tan densa y tan... histórica, y que le, chiquito barrido, ¿no? Tan bonito y tan...
0: Muchas gracias.
2: Pues la verdad que estoy asombrado. Hiciste recordar un montón de cosas, ¿no? Yo llegué a conocer a jesuitas de la Teología de la Liberación de Madrid, que estaban en un barrio obrero. Y la verdad que eran unos tíos que en los años 70 se la jugaban.
1: Sí, en una iglesia, me acuerdo, allí en
2: Entrevías, estaban sí. Por ahí, por el Pozo de Tío Raimundo.
1: Sí, sí, sí, sí.
2: Toda esa gente.
1: La gente clave, los sacerdotes, sí.
2: Sí, que le daban caña, iban a las manifestaciones, algunos le daban caña a la policía, ¿no?
0: Hombre, hay mucho, permíteme que te interrumpa, muchas personas que tienen, que son curas, que tienen su fe y han ingresado, pero que después tienen la vocación de servir, en este caso, pero realmente a los demás.
2: Sí,
0: y
2: sí.
0: Muchos de ellos, por ejemplo, en América Latina, ya que estamos hablando de América Latina, y aquí también, pues han volcado, por ejemplo, en Argentina, el movimiento de los curas villeros, que son las villas que hay alrededor de Buenos Aires y de las grandes ciudades argentinas, que son, están volcados, son, digamos, con la gente más pobre, con la gente más humilde, con la gente más, digamos, en fin, de ahí salió el Papa Francisco, sin ir más lejos, ¿no? De ese tipo de, digamos, de pensamiento, ¿no? Y después la teología de la liberación, porque la teología de la liberación es la alternativa al vaticanismo, es la alternativa, digamos, teórica y práctica a, digamos, la iglesia que siempre ha estado con la oligarquía, que siempre ha sido el apoyo de la oligarquía y auxiliado a la oligarquía. En este caso, la teología de la liberación, y algunos de los sacerdotes son muy conocidos, por ejemplo, los jesuitas que asesinaron en El Salvador, en la universidad.
2: Monseñor Romero.
0: También Monseñor Romero, que lo asesinaron antes.
2: Sí.
0: Ignacio Yacuría, que fueron los jesuitas que asesinaron después. Ernesto Cardenal.
2: Sí,
0: y
2: sí.
0: Y John Sobrino en Nicaragua. Leonardo Boff en Brasil. En fin, el del Cámara, que quizás fue uno de los pioneros, que fue obispo de Recife, si no recuerdo mal, brasileño también. En fin, una serie de gente y de personas que tienen la vocación de servir y de auxiliar a los necesitados, al prójimo, que es el mensaje del Evangelio. Los otros es el vaticanismo, que normalmente siempre ha estado vinculado a las grandes fortunas y a la nobleza, ¿no?
2: Tú lo dijiste claro antes, que tener un cargo, en realidad es servir, y cuando dejas el cargo tú vuelves a ser tú y vuelves a tu historia, apoyando siempre por la igualdad. Y pues
0: exactamente. Y no me quiero olvidar, si me permite, del obispo de Chiapas, Samuel Ruiz, que durante el levantamiento zapatista, ya que hablamos mucho hoy de esa insurgencia, se puso del lado de los más necesitados. Samuel Ruiz, que fue obispo en San Cristóbal de las Casas y que estaba del lado del lado correcto. No quiero entrar en palabras trilladas, pero de la historia.
2: A mí me contaban hace años que los campesinos de Chiapas y de Guerrero, cuando tenían los campos de millo, de maíz, la gente rica le quemaba las cosechas para que no pudieran prosperar. Entonces es un abuso tan grande del poder que es normal que haya una revolución y ya es no dejar vivir.
0: Claro, claro. Es que las condiciones para que haya una revolución, se tienen que dar. Porque la gente no se levanta si no hay unos agravios tan grandes que tú dices, mis hijos no pueden pasar por esto. Y entonces es cuando la gente, en líneas generales,
2: hasta aquí llegamos.
0: Eso sí. Y casi todas las revoluciones, César, o buena parte de ellos también copian un modelo. Y es, digo, casi todas, no voy a decir todas, y es, una serie de personas conscientes, muchas veces formadas universitariamente, pongamos el subcomandante Marco, que fue que estudió en la UNAM filosofía, y que todo el mundo conoce como el subcomandante Marco, porque su verdadero nombre, muchas veces no, él se llama Rafael Guillén, su verdadero nombre, que es cuando se descubrió quién realmente era, porque al principio tenía con el pasamontaña y la pipa, pues no se conocía. Pero por ejemplo, fue estudió filosofía en la UNAM, ¿no? O yo qué sé, u otros personajes eminentes, ¿no? Pues Fidel Castro o incluso Abimael Guzmán era profesor universitario en la Universidad de Ayacucho, de filosofía también, por cierto. Quiero decir, y a partir de ahí se va conformando, digamos, un núcleo. Y después ya se hace base social, porque muchas veces el pueblo está tan carente de, era lo que hablábamos antes, y lo ve tan natural como si fuera, qué sé yo, un cambio de tiempo, ¿no? Es decir, que sean pobres no es natural, que sean pobres es un hecho social que se puede revertir, que se puede cambiar, y no forma parte de las leyes de la naturaleza, forman parte de las leyes sociales en un determinado momento, y eso se puede revertir como lo han hecho las revoluciones que hemos repasado por aquí, desde la mexicana de 1910, que luchaba por la tierra también, que fue una revolución también hecha desde el campesinado, con Zapata, con Villa, en fin. Y la revolución, digamos, rusa, o la revolución cubana, o son, hombre, gente muy formada. Lenin, Lenin, aparte de ser una persona instruida, era él mismo, era un filósofo. Las obras completas de Lenin o de Trotsky las puedes encontrar todavía en cualquier librería o en cualquier biblioteca. Es decir, ellos escribían, ellos mismos decían cómo se tenían que hacer las cosas y las escribían. Vamos, que no son Feijóo, ¿no?
2: Pues nada, muchas gracias por...
3: Bueno, pues... A ustedes, a todos y todas los que oyen, pues yo creo que el número 2 de la serie podría ser la próxima semana, ¿eh? Las guerrillas americanas, pero ya, cogerle las guerrillas, efectivamente, tú lo tendrás ahí trabajado ahí, las más importantes, tales objetivos, de tal manera tuvieron estas victorias, tuvieron estos fracasos, esto tal. Sería bueno sentar una base. Yo qué sé, yo a veces leo cosas lo de la transición. Han explotado tanto lo de la transición española como si hubiese sido una cosa tan maravillosa, que claro, los que lo vivimos, pues no tragamos. No tragamos.
0: Un cuento.
3: ¿Te acuerdas del teatro? ¿Te acuerdas el último montaje de Paco Osorio? Creo que tú estabas allí, ¿no?
2: Yo con Paco Osorio no llegué a trabajar. Yo llegué más tarde.
3: Te por allí.
2: Yo cuando empecé con José Manuel, en los años finales de los... por los 80, es cuando yo empecé a trabajar con José Manuel. Y ya Osorio y ya ellos se habían separado.
3: Separado, sí.
2: Con Aníbal sí llegué a trabajar en Secundino Delgado.
3: Me sacó a nivel de
2: proceso estatal, contra Secundino Delgado y eso, pero con... No lo llegué a conocer, lo conozco de vista, pero me parece que vive en Las Palmas.
3: Sí, pero hay una serie de experiencias. No, vive aquí.
2: ¿Vive aquí?
3: Paco Osorio, te refieres.
2: Sí.
3: Bueno, vive aquí, sí.
2: No sé.
3: Sí, yo sepa hasta el otro día que es de la referencia, vivía aquí, en el sur. Bueno, pues, oiga.
0: Bueno, muchas gracias.
3: A ti.
2: A ustedes. Pues felicidades.
0: Gracias.

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1: El Parlamento de Canarias ha aprobado este miércoles por 63 votos a favor y 3 abstenciones correspondientes a Vox. La Ley de Municipios Turísticos es la primera norma tramitada en la Comunidad Autónoma de Canarias a iniciativa legislativa municipal y que viene a regular la figura de este tipo de ayuntamientos. Pese a la importancia de esta norma, destaca el hecho de que la propia consejera del ramo, Jessica de León, ha estado ausente en el Parlamento de Canarias por encontrarse de vacaciones. En la madrugada de este miércoles llegaba por primera vez a Lanzarote una lancha neumática con más de 100 personas migrantes hacinadas. Una embarcación que salió de Marruecos y ha sorprendido a los equipos de emergencia de la isla Conejera, que nunca habían visto llegar una Zodiac tan sobrecargada. El que fuera presidente del Cabildo de Fuerteventura, alcalde también de Puerto del Rosario y consejero de Empleo y Asuntos Sociales del Gobierno de Canarias, Marcial Morales, es el nuevo candidato por la organización política Primero Canarias al Ayuntamiento de Las Palmas de Gran Canaria. Miles de sanitarios afrontan un cuello de botella para tomar posesión de su plaza. Así lo advierte Asamblea Siete Islas de la coincidencia del proceso de estabilización con el horario de verano que puede provocar, advierten, colas, retrasos y dificultades para presentar su documentación. Enfermeras de Canarias, muchas enfermeras de Canarias, más de 100, han solicitado durante 2025 el certificado de buena conducta para poder trabajar en el extranjero. Canarias es la quinta comunidad autónoma con mayor volumen de peticiones para trabajar en el extranjero. Y seguimos hablando en el ámbito de la sanidad porque Intersindical Canaria reclama una vez más al Servicio Canario de Salud para que el acceso de los pacientes a la programación televisiva en los hospitales sea gratuito. Antonio Morales advierte o informa de que no ve peligrar el Mundial en Gran Canaria y activa el siguiente paso por haber quedado desierta la licencia para la obra del estadio para el Mundial de Fútbol. Nueva Canarias, bloque canarista, rechaza la ley de la ciencia porque aseguran menosprecia a las universidades públicas y por carecer de financiación. Continúa la ola de calor en Canarias, previsiblemente según la Agencia Estatal de Meteorología, hasta el próximo jueves. Cabildo de Tenerife anuncia que el refugio de montaña de Altavista en el Teide abrirá sus puertas el 20 de julio de este año con unas instalaciones, según la institución insular, más seguras, sostenibles y con un precio especial de sobre 29 euros para los tinerfeños. Este hecho y otros muchos ha servido para distintas organizaciones ecologistas criticar al Cabildo de Tenerife. Aseguran que no le interesa la protección, sino generar instalaciones de turismo y recreo en el Teide. La Red Feminista de Gran Canaria ha criticado el nombramiento de la nueva directora del Instituto Canario de Igualdad porque aseguran los cargos públicos no se heredan. El Tribunal Supremo ha rechazado llevar a la justicia europea el proceso de regularización de migrantes que habían pedido algunas comunidades gobernadas por la derecha como el País Valenciano y Aragón. Donald Trump ha dicho este miércoles desde Ankara que detendrá completamente el comercio con España, que España es una causa perdida. El juez Peinado justifica las medidas contra la esposa del presidente del gobierno, Begoña Gómez, en que no sería la primera vez que un presidente se fuga, dicho Peinado, se encuentra de vacaciones. Y la UCO ha reprochado al juez Antonio Viejo que no pueda acceder a los datos tributarios del novio de Ayuso. Aseguran que es fundamental contar con esa información. Y hemos asistido también a las amenazas de Alberto Núñez Feijóo, candidato a gobernar España, sobre los derechos de los trabajadores, porque promete ahora eliminar prestaciones a quienes estén de baja. Más de 100 economistas del mundo exigen el fin de las medidas coercitivas contra Venezuela.

siempre que llega el invierno, madrugan los majoreros para cultivar los campos, ya que vivimos de ellos. Y se hacen algunas preguntas. Paisano, ¿cómo andan esos llanos, esos caminos majaderos? Yo también soy majadero y ando con majadería. Yo me atrevo en 15 días a cultivar estos terrenos. También me atrevo sin dinero beber en cualquier cantina. Y me atrevo sin medicina a ser un muerto divino. Y no me atrevo a subir a la montaña de la Oliva. La montaña de la Oliva tiene una vista especial. Por su aspecto femenino es digna de visitar. Es el pueblo de la Oliva el que más visitas tiene, por las fuentes de Tababaire y la casa de los coroneles.

sacrificios y trabajos. Entonces había pastores. Mira hoy lo que han quedado. Se va acabando lo de antes y hasta todo abandonado. Hoy ya no tienen de esa donde criar su rebaño. Valor, pastores, valor. No deben de acobardar que esta prenda tan divina no se puede abandonar. Bellos los astros del cielo y bellas las perlas del mar. También es bella esta cueva donde tú solita estás. ¿Qué es la cueva de la Virgen? Nunca se podrá olvidar, pero sí me da tristeza, porque esto se va a acabar. No sé quién tiene la culpa que esto pudiera llegar. Tú como madre de todo, bien nos puedes perdonar. Estos buenos sacerdotes, que unos vienen y otros van, muchas veces nos decían que esto se iba a arreglar. Y todo lo que es lo mismo, y la bajada va a quedar. Toda la santuridad.

cuñado me estará que se le ponga su techo, su puerta para trancar. 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Que la pongan en su casa y la quiten donde está. Por favor, que no me digan que aquí muy bonita está. Ánimo toda la isla, a ayudar, a trabajar. La fiesta de los herreños, donde tan nombrada está. A todos, no les da pena que esto se vaya a acabar. De Venezuela me escriben. Las cartas me hacen llorar, que si ya están trabajando, yo no puedo contestar. Si yo en algo he ofendido, bien me pueden perdonar. Es que soy muy religiosa y me dan ganas de llorar. Ya con esto me despido, yo más molestar no quiero. ¡Viva la vida!

A ti, mi reina de la mar, la de la faz marinera, la del mantón de coral y escapularios de estrella, la de horizonte sin fin, la de espuma sin fronteras, la que adormece tormentas con noches de luna llena, la que guía los bajales por singladuras eternas, a la que emboca el marino cuando la esperanza es muerta, la de corceles azules que vagan sobre la arena, la de las algas dormidas con los cantos de sirena, la de la barca sin remo, la del timón sin pereza, la que guía a los marinos con la luna y las estrellas, la que le indica al marino que bien se pueda guiar por Anaga, los hermanos, Ahuacada y el Pilar. Los marinos de la punta siempre te van a acompañar en el paseo marítimo de la punta a Bajamar. Así, año tras año, el recuerdo llevarán. Hoy no están todos presentes, pero en tu seno sí lo están. Hoy te van a acompañar. Algunos no, están enfermos. Y aquellos que ya son muertos, líbralos del fuego eterno. Ya me despido, paloma, surcadora de las brisas. Me llevo en mi recuerdo tus ojos y tu sonrisa.

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1: El Parlamento de Canarias ha aprobado este miércoles por 63 votos a favor y 3 abstenciones correspondientes a Vox. La Ley de Municipios Turísticos es la primera norma tramitada en la Comunidad Autónoma de Canarias a iniciativa legislativa municipal y que viene a regular la figura de este tipo de ayuntamientos. Pese a la importancia de esta norma, destaca el hecho de que la propia consejera del ramo, Jessica de León, ha estado ausente en el Parlamento de Canarias por encontrarse de vacaciones. En la madrugada de este miércoles llegaba por primera vez a Lanzarote una lancha neumática con más de 100 personas migrantes hacinadas. Una embarcación que salió de Marruecos y ha sorprendido a los equipos de emergencia de la isla Conejera, que nunca habían visto llegar una Zodiac tan sobrecargada. El que fuera presidente del Cabildo de Fuerteventura, alcalde también de Puerto del Rosario y consejero de Empleo y Asuntos Sociales del Gobierno de Canarias, Marcial Morales, es el nuevo candidato por la organización política Primero Canarias al Ayuntamiento de Las Palmas de Gran Canaria. Miles de sanitarios afrontan un cuello de botella para tomar posesión de su plaza. Así lo advierte Asamblea Siete Islas de la coincidencia del proceso de estabilización con el horario de verano que puede provocar, advierten, colas, retrasos y dificultades para presentar su documentación. Muchas enfermeras de Canarias, más de 100, han solicitado durante 2025 el certificado de buena conducta para poder trabajar en el extranjero. Canarias es la quinta comunidad autónoma con mayor volumen de peticiones para trabajar en el extranjero. Y seguimos hablando en el ámbito de la sanidad porque Intersindical Canaria reclama una vez más al Servicio Canario de Salud para que el acceso de los pacientes a la programación televisiva en los hospitales sea gratuito. Antonio Morales advierte o informa de que no ve peligrar el Mundial en Gran Canaria y activa el siguiente paso por haber quedado desierta la licencia para la obra del estadio para el Mundial de Fútbol. Nueva Canarias, bloque canarista, rechaza la ley de la ciencia porque aseguran menosprecia a las universidades públicas y por carecer de financiación. Continúa la ola de calor en Canarias, previsiblemente según la Agencia Estatal de Meteorología, hasta el próximo jueves. Cabildo de Tenerife anuncia que el refugio de montaña de Altavista en el Teide abrirá sus puertas el 20 de julio de este año con unas instalaciones, según la institución insular, más seguras, sostenibles y con un precio especial de sobre 29 euros para los tinerfeños. Este hecho y otros muchos ha servido para distintas organizaciones ecologistas criticar al Cabildo de Tenerife. Aseguran que no le interesa la protección, sino generar instalaciones de turismo y recreo en el Teide. La Red Feminista de Gran Canaria ha criticado el nombramiento de la nueva directora del Instituto Canario de Igualdad porque aseguran los cargos públicos no se heredan. El Tribunal Supremo ha rechazado llevar a la justicia europea el proceso de regularización de migrantes que habían pedido algunas comunidades gobernadas por la derecha como el País Valenciano y Aragón. Donald Trump ha dicho este miércoles desde Ankara que detendrá completamente el comercio con España, que España es una causa perdida. El juez Peinado justifica las medidas contra la esposa del presidente del gobierno, Begoña Gómez, en que no sería la primera vez que un presidente se fuga, dicho Peinado, se encuentra de vacaciones. Y la UCO ha reprochado al juez Antonio Viejo que no pueda acceder a los datos tributarios del novio de Ayuso. Aseguran que es fundamental contar con esa información. Y hemos asistido también a las amenazas de Alberto Núñez Feijóo, candidato a gobernar España, sobre los derechos de los trabajadores, porque promete ahora eliminar prestaciones a quienes estén de baja. Más de 100 economistas del mundo exigen el fin de las medidas coercitivas contra Venezuela.

Yo trabajé desde niño. La miseria fue mi escuela. Soñé cuando todos duermen. Lloré cuando todos juegan. A la hora del amor, hallé el rencor a mi puerta. Mi juventud fue la huida, la libertad, mi cadena. Mi vida, evitar la muerte. Mi paz, esquivar la guerra.

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0: Saludos amigos y amigas, son las 10 casi en punto de la noche, hora canaria, y les vamos a ofrecer la grabación que hemos hecho de la cadena humana que hoy se ha celebrado en Tenerife. Hoy 8 de julio a las 7 y media comenzó recorriendo la calle Castillo. Pues eso, desde ahí del ladito del Cabildo hasta la Plaza Weller. Bueno, basta por el genocidio, era el lema, por la liberación de los rehenes palestinos, por la resistencia, por la vida. Tenerife por Palestina, y estaba ahí también, como no, la flotilla global Sumut. Fue nuestra compañera Anabel Leal, que la tenemos con nosotros. Hola, Anabel.
1: Hola, buenas noches.
0: Háblanos un poco de lo que te encontraste y el sentido humanista que tiene.
1: Sí, esta tarde estábamos convocados y convocadas en Santa Cruz de Tenerife por la Global Sumut Flotilla, en las calles de Santa Cruz, desde la Plaza de la Candelaria, para formar una cadena humana que llegase, pues, hasta donde finalizara, ¿no?, por la asistencia de gente, hacia la Plaza Weyler. La verdad es que asistió mucha gente y bueno, al final no llegó la cadena humana hasta la Plaza Weyler, ojalá, ¿no? Pero sí que, pues, más o menos a la mitad se celebró, se formó una especie de rueda y allí se leyó el manifiesto y pudimos hablar con muchas de las personas que formaron parte, que acudieron a ese llamamiento. Basta por el fin del genocidio. Si te parece, ponemos la grabación que allí hicimos.
0: Muy bien.
1: Hoy, buenas tardes, estamos en Santa Cruz de Tenerife, en la Plaza de la Candelaria, donde está empezando, pasadas las 7 de la tarde, esta concentración que en esta ocasión toma forma de cadena humana, una más por en apoyo al pueblo palestino contra la violencia por parte de Israel y el genocidio que aún no ha terminado. Pues vamos a hablar, como habitualmente hacemos, con Laura Pérez, que es una de las voces en Canarias de la Global Sumut Flotilla. Y bueno, Laura, una vez más, nos invitan ustedes a salir a las calles, esta vez, como siempre, porque Israel sigue incumpliendo lo que había prometido y todavía sigue agrediendo al pueblo palestino.
2: Sí, la situación sigue igual, como siempre, no salen los medios, pero sigue habiendo asesinatos, sigue habiendo hambre, sigue habiendo necesidades, sigue habiendo bloqueos, no dejan llevar a las personas a los centros hospitalarios, así que la situación es de la misma línea. Esta vez hemos querido visibilizar ese problema, centrándonos también en el problema de los presos palestinos, que bueno, llamamos presos, pero rehenes palestinos, porque hay como 10.000 palestinos más o menos en las cárceles israelíes, de los cuales más o menos 3.500 no tienen ni juicio ni cargos, e incluso hay 350 menores de lo que sepamos. Cuando están ahí, pues sufren maltrato físico, violencia sexual, tortura, y bueno, pues como en algo hay que centrarse y hay muchos aspectos, esta vez nos queríamos centrar, pues, en el tema de los presos palestinos, para hacer llegar su voz y también para visibilizar a los que han contado, los que han conseguido salir.
1: Claro, cuando hablamos de menores, aquí entendemos hasta los 18 años más o menos, ¿no? Pero hemos oído que hasta niños de 12 y 14 años pueden estar en las cárceles.
2: Sí, efectivamente. Allí las leyes permiten detener a los niños, les hacen pasar por tribunales o juicios militares y reciben las mismas consideraciones que los adultos, lo cual aquí sería impensable, pero allí sí que ocurre.
1: La Global Flotilla, pues, hace una labor importante. En primavera partió y ha habido una serie de incidencias tremendas, como que no sé si todavía están, pero tenía apresadas una serie de activistas. ¿Cómo está esa situación?
2: Pues el Land Convoy, que era la rama de tierra de la flotilla, pues hubo bastantes problemas. A nivel de Libia detuvieron a 10 compañeros y han estado más de un mes, recientemente han podido salir. Algunos están recién llegando a sus casas ahora, después del periplo que ha supuesto salir de Libia, y la verdad que lo que cuentan es terrible, ya ahora mismo está todo como en vías internas, pero pronto será público y se sabrá pues, lo que ha pasado y lo que son cómplices los gobiernos de alrededor de frenar la solidaridad con Palestina.
3: Aunque ellos no son los protagonistas, nunca han querido serlo, ustedes los activistas, pero bueno, concreta un poquito, o sea, supongo que ha habido agresiones,
2: torturas, violencia psicológica, violencia física, sí, la verdad que sí, están todos necesitando bastante ayuda. ¿Sí?
3: Y después del supuesto alto al fuego, ¿se sabe la cantidad de asesinatos que ha habido por parte de Israel?
2: Eso no se puede
3: imposible.
2: Saber. Imposible. Nunca vamos a saber, nunca vamos a saber. De lo poco que sale y conocemos es espeluznante, pero la gran mayoría probablemente nunca lo vamos a saber.
3: Y el tema sanitario que te toca a ti de cerca, supongo que te interesas también especialmente por eso. ¿Qué se sabe? ¿Los hospitales funcionan?
2: Sí, en medio, sin haber medicamentos, sin haber anestésicos, sin haber personal, no hay infraestructura. Recientemente vimos en las noticias el bebé que falleció de 4 meses simplemente porque no le dejaron pasar un paso de control. Y eso es así, es una sociedad sometida y destinada al exterminio, o sea, tal cual.
3: Un mensajito al pueblo canario, que bueno, está representado aquí bien, hay un puñado de gente interesante, pero deberíamos ser miles, ¿no?
2: Esta vez quisimos visibilizar lo de los presos, pero también dar como un punto de vista de la esperanza, porque allí la gente sigue siguiendo su vida, intenta seguir para adelante, tienen una resiliencia que no deberíamos aprender de ella. Por eso esta vez la cadena humana la hemos hecho combinando un poco las imágenes de los presos con imágenes también pues de los niños aprendiendo, de la vida que sigue y un poco de la esperanza.
3: Bueno, pues con la esperanza nos quedamos. Muchas gracias, Laura Pérez.
2: Gracias a ustedes, bueno, siempre.
3: Un saludo a la compañera y vamos a seguir por aquí preguntando a la gente que está formando esta cadena humana, a ver si me quieren decir algo. Yo pongo el micro. Bueno, vamos a... Nosotros le ponemos el micro y si no quieren hablar, no pasa nada. Hola, ¿qué tal? Bueno, dime algo, ¿por qué estás aquí? ¿Qué te llamó a venir?
4: Bueno, pues me llama a venir el genocidio que está sufriendo el pueblo palestino y la poca respuesta que tienen los gobiernos y la vergüenza que estamos pasando con las políticas armamentísticas de Europa. Me parece que es suficiente motivo para mostrar por lo menos el apoyo.
3: Qué memoria tan frágil tenemos, que ya no nos acordamos de esas imágenes horrorosas que seguramente seguirán produciéndose, pero como no nos vemos los telediarios y en las redes tanto, no nos afectan quizás tanto.
4: Yo creo que quien no las quiere ver es porque realmente no tiene ganas de verlas, porque verlas se pueden ver todos los días y son espeluznantes. Entonces, bueno, pues al final, seamos muchos o seamos pocos, hay que mostrar el rechazo. Pues
3: muchas gracias.
4: Nada.
3: Seguir por aquí. Hola, ¿qué tal?
5: Hola, ¿qué tal?
3: ¿Qué lema estás cantando o diciendo, coreano?
5: Pues ahora mismo nos referíamos todos a las sanciones que no se han impuesto a Israel de ningún tipo.
3: ¿Qué te parece? Porque Europa parece que es demasiado complaciente, ¿no?, con Israel.
5: Los intereses económicos son demasiado poderosos. La economía al final no es todo. Y la Unión Europea pues prima la economía y aquí se ve el resultado sobre los derechos humanos.
3: ¿Qué informas? ¿Cómo te informas? ¿Qué información tienes?
5: Pues yo la verdad es que me suelo informar, yo suelo ser bastante tradicional, sigo viendo telediario si puedo, un programa de política que dan en la 1 de lunes a jueves y también pues básicamente eso, enlazando datos que voy viendo, que voy escuchando, básicamente eso, mucho más que por las redes sociales, estoy muy analógica.
3: ¿Y qué es lo más que te preocupa? ¿Siguen habiendo asesinatos realmente?
5: Siguen habiendo asesinatos, eso está claro, lo que pasa que el sistema que tenemos, ahora Gaza no está de moda, entonces ahora lo tapamos, ahora está Irán, ahora está, por no hablar de 1000 conflictos más que hay en el mundo, ¿no?, que nos olvidamos, digamos, Cuba, por ejemplo, que es un conflicto cubierto, entonces, pues, por todos esos motivos, porque además, como decía Hannah Arendt, la banalidad del mal, el que pueda y que tenga ojos, por lo menos que exprese su opinión.
3: Pues muchas gracias. ¿Quieres decirme tu nombre?
5: Sofía.
3: Sofía, gracias.
5: Venga, hasta luego.
3: Hasta luego. Hola, compañera, ¿qué tal? ¿Por qué estás aquí, si me lo quieres decir, para Radio San Borondo?
6: Hola, para recordar que hay un genocidio que sigue existiendo, que no hay una paz, y para recordar que en este momento especial, la liberación de todos los presos palestinos, que hace 2 años y medio que la Cruz Roja no puede entrar a visitarles, y tienen condiciones de tortura, desnutrición y falta de atención, y detenidos sin juicio, incluidos niños y mujeres.
3: ¿Qué información, que parece que estás bien informada, qué información tienes? Porque aquí hablamos de menores y hablamos de hasta 18 años, pero hay niños presos.
6: Sí, no sé la cantidad de niños presos que hay, pero por supuesto hay niños presos. También ahora hay muchos niños que están siendo detenidos en Cisjordania, en ese nuevo avance de los colonos israelíes para recuperar tierras, tomar tierras de Cisjordania, y están deteniendo muchos niños, además de que ya la ONU sacó un informe muy aterrador de cómo han estado disparando francotiradores directamente a extremidades y cabezas de los niños durante estos 2 años de genocidio.
3: ¿Qué esperanza tenemos como pueblo? ¿Qué esperanza hay? El pueblo palestino está condenado por siempre a ser agredido por Israel.
6: El pueblo palestino es un pueblo que tiene una resiliencia y una lucha espectacular, y de más bien nosotros aprendemos de ellos, que seguir manteniendo la voz a pesar de que el mundo quiera silenciarlos.
3: Muchas gracias. ¿Quieres decirme tu nombre? Gracias.
7: Con el pueblo palestino.
3: Mari, ¿qué tal? ¿Cómo
8: estás?
3: Hola.
8: Bueno, pues aquí seguimos en la lucha porque esto no se para. Esto sigue un colonialismo bestial. Desde que se firmó el alto el fuego, tan cacareado alto el fuego, han asesinado, que es la palabra correcta, en torno a 1,000 personas. Quieren, ellos no van a terminar hasta no ver liquidado y arrasado a un pueblo que con toda su energía y con toda su dignidad han luchado y resistido por mantenerse y por que se les reconozca sus derechos. Pero como tenemos a unas instituciones que solo reconocen alguna cosita y Europa da la espalda de una forma, y las instituciones internacionales como la ONU y demás no aplican las leyes que ellos mismos tienen aprobadas, pues siguen haciendo impunemente lo que es ilegal y lo que es no cumplir los derechos humanos. Y aquí estaremos, estamos en la calle porque esto no lo podemos permitir. Y esto hoy pasa en Palestina y mañana puede pasar en casa. Y los derechos de los pueblos hay que respetarlos por encima de cualquier régimen, porque esto no es sino un régimen fascista y genocida.
3: Y aquí en España y en Europa se sigue comerciando con las armas de Israel.
8: Como si no pasara nada, y encima mintiendo de que están haciendo algo por el derecho del pueblo palestino. Siguen pasando barcos con armamento, siguen comerciando materiales con fines belicistas, con la construcción de armamento, con todo lo que tiene que ver con ciberseguridad, con una serie de cuestiones que está claro que el gobierno, bueno, y no solo esto, sino que incluso estamos viendo en estos días la cantidad de gente que a raíz de la ley Mordaza está siendo condenada simplemente por manifestarse a favor del pueblo palestino. Y esto no puede seguir, esto no es un derecho democrático ni un derecho humano. Y esto hay que pararlo. Cueste lo que cueste.
3: Muchas gracias, Mari. Bueno, y hoy que están reunidos en la OTAN, en España, sacando pecho de que está cumpliendo y dedicando mucho dinero a
8: mentira, porque vemos que cada vez
9: los servicios públicos están más desatendidos y todo no es sino porque están invirtiendo en armamento, en lo que al pueblo realmente no le interesa. No tenemos necesidad de entrar en guerra con nadie, con nadie. Entonces queremos vivir en paz, queremos vivir con una vida digna y con servicios públicos.
3: Muchas gracias, Mari Villarmín. Hola, ¿qué tal?
10: Hola.
3: ¿Cómo están? Bueno, ¿por qué? ¿Qué les llamó a venir aquí hoy?
10: Un pizquito de gramo de humanidad, nada más. Es solamente eso, tener ese mínimo de humanidad. Porque la verdad es que tener la manifestación en la puerta de casa y no venir era...
3: Sí, bueno, aquí somos bastantes, no sé cuántos, pero en Tenerife hay muchos miles de ciudadanos y ciudadanas.
10: Sí, la verdad es que ante el genocidio que está ocurriendo, bueno, en general el mundo está tan loco que ante estos disparates uno se siente impotente. Y el pequeño grano de arena que una puede hacer, que es venir aquí simplemente con su presencia a hacer bulto, para decir que no estamos de acuerdo con que se convierta esto en un genocidio ante civiles inocentes, pues con las rodillas mal, con la gripe, pero aquí estamos.
3: Pues muchas gracias. Bueno, hola, ¿qué tal? Gracias. Hola, ¿qué tal? Buenos días, hola. Buenas tardes.
11: Buenas tardes.
3: ¿Por qué estás aquí hoy?
11: ¿Qué cadena es?
3: Radio San Borondón. Ah. ¿Por qué está usted aquí?
11: Para ayudar al pueblo palestino. Por el genocidio que está haciendo los palestinos.
3: ¿Piensa que se puede resolver esto alguna vez?
11: Esperemos. Siempre hay que tener fe.
3: Bien, muchas gracias. Hola. A ver, que te escuche, que te encuentro siempre aquí en las movilizaciones.
12: Yo siempre estoy apoyando a cualquier causa.
3: Bueno, ¿y qué te parece este genocidio que continúa contra el pueblo palestino?
12: Horrible, deberían encerrar a Netanyahu, a Donald Trump y toda la gente que la apoya, y ese Alberto Las Piedras, Milei, Abascal, todo ese tipo de gentuza debería... Es que no debería estar ningún tipo de cargo político, porque no... Principalmente Israel no es un Estado legítimo. Y están haciendo una ocupación ilegal, matando a niños, a familia, y pues va todo a más, cada día muere más gente, y además no consideraron que esto era un genocidio hasta que murieron 20.000 niños en la ONU, ¿sabes? O sea, es un poco fuerte lo que pasa, y esperemos que esto cese en algún momento, porque ya un montón de años y es terrible.
3: ¿Qué opinas de Israel, del sionismo? ¿No hay nadie que lo pare?
12: Es difícil, pero no están moviéndose, no están actuando como tendrían que hacerlo con todo lo que está haciendo este señor, ¿sabes?
3: ¿Te sientes impotente un poco?
12: Claro. Bueno. Yo soy un individuo que no tiene ningún poder, soy estudiante, no soy un gran cargo. Claro.
3: No, eres un ciudadano, una persona sí. Que te puedes movilizar y encima joven, o sea que el futuro está en ustedes.
12: Sí.
3: Muchas gracias. Hola, ¿me quiere decir por qué está usted aquí hoy? No, bueno, no importa. Hola.
11: Sigo para arriba.
3: Hola, ¿qué tal? Hola, ¿por qué estás aquí hoy? Aquí se graba bien.
13: Vale, pues para colaborar, ayudar un poco y estar presente en lo que está sucediendo. La presencia, por lo menos, de querer estar consciente de lo que pasa y ser consciente del sufrimiento y no querer que siga.
3: ¿Te parece que podríamos hacer más como sociedad civil?
13: Muchísimo.
3: ¿Qué nos pasa?
14: ¡Palestina vencerá!
13: Estamos ahora mismo viviendo la indiferencia.
3: Bueno, el hecho de estar aquí, por lo menos. Muchas gracias. ¿Quieres decirme tu nombre?
13: Yolanda.
3: Yolanda, gracias.
14: Desde el río hasta el mar.
3: Hola, ¿qué tal? ¿Qué mensaje das tú como ciudadana a la sociedad canaria hoy, desde aquí, desde esta concentración?
13: Respeto, valentía, libertad,
15: valores humanos, derechos humanos, que estemos todas juntas hacia un destino común y libre.
3: ¿Cómo vives que el genocidio realmente no haya terminado hacia el pueblo palestino?
15: Pues triste por cómo la vida funciona hoy en día y con deseos de cambio.
3: Muchas gracias. Hola. ¿Por qué está aquí hoy? ¿Qué mensaje daría usted a la sociedad hoy desde aquí?
16: Bueno, llevamos así mucho tiempo y por lo que me tengo vamos a seguir igual por otro mucho tiempo.
17: ¡Arriba Palestina!
16: Bueno, estoy en contra absolutamente del genocidio, sea de donde sea, venga de donde venga, y las personas que lo están perpetrando y la gente que lo está haciendo llevar para adelante, y quienes no lo denuncian y están dejando que esto siga así, pues todos tenemos que hablar y luchar y seguir para adelante.
3: ¿Cree que el sionismo no hay manera de pararlo?
16: Bueno, no lo sé. No te digo nada. Ahí me callo.
3: ¿Cómo vive pues las decenas, centenares y miles de víctimas, ¿no?, que caen, que siguen muriendo todavía?
16: Sí, sí.
3: Un supuesto alto el fuego, ¿no?
16: Sí, no, horrible, horrible. Y mientras pues vendiendo terreno para que se hagan chalets, casas, para... esto está muy loco y hay que denunciarlo, no podemos callar. No podemos seguir así.
3: Muchas gracias por estar aquí.
16: De nada.
3: ¿Usted es de aquí, de Santa Cruz, o viene de otro sitio?
16: No sé. Bueno, vivo aquí hace 20 años.
3: Muy bien. Muchas gracias.
16: Nada, a nosotros. Bueno,
3: vamos a seguir por aquí. Hola. ¿Qué mensaje darías hoy a la sociedad desde aquí, desde esta manifestación en Santa Cruz?
18: Bueno, una vez más estamos aquí apoyando al pueblo palestino porque el supuesto acuerdo de paz no fue más que una cortina de humo, porque el Estado sionista terrorista sigue con el genocidio. Sigue anexando territorio en toda la Palestina histórica, sigue el régimen de apartheid, y estamos aquí a ver hasta cuándo el mundo, que se supone civilizado, va a permitir que Israel siga pisoteando los derechos humanos, no solo de los palestinos, pero de toda la zona, como el Líbano, de toda la zona. Y a ver, ¿hasta cuándo? Nosotros hacemos nuestra aportación, nuestro pequeño granito de arena, y a ver si los políticos nos escuchan.
3: ¿Y qué opinas de esos políticos? Por ejemplo, de España, que sigue comerciando realmente todavía con...
18: Es que lo que dejó claro es que el poder sionista en el mundo está en todos los ámbitos poderosos, lo económico, político, y al final hasta nosotros estamos sumisos a la voluntad del imperialismo y del sionismo. Y a ver si nos despertamos de una vez.
3: Si quieres decirme tu nombre.
18: Diana.
3: Muchas gracias, Diana. Hola.
19: Hola, ¿qué tal?
3: Bueno, ¿qué mensaje lanzas desde aquí, desde esta cadena humana hoy al mundo?
19: Que hay que luchar por la humanidad de Palestina, la defensa de gente inocente y evitar que se esté replicando como se está replicando ahora la violencia, la matanza indiscriminada a Irán, Líbano, Siria, y que no ha acabado las maldades de Israel contra la población israelí, contra la del Líbano, sigue. Por eso estamos aquí, para que no se olviden, ¿no?
3: Claro, porque como sociedad tenemos una memoria un poco frágil, ¿no?
19: Frágil, ¿no? Y además lo vemos tan lejano, pero es que estamos viéndolo cada vez más cerca, ¿no? Y sobre todo la impunidad con la que se está actuando y cómo Occidente y la comunidad internacional no está haciendo lo que debe hacer, ¿no? Pues entonces la ciudadanía, mejor dicho, pues tenemos que hacer algo, ¿no? Ya que nuestro gobierno...
3: ¿Formas parte de algún colectivo o simplemente vienes porque estás convencida?
19: Estoy convencida, también soy de origen palestino por parte de madre, con lo cual me toca, pero bueno, y apoyo en la medida que se pueda todo lo que...
3: ¿Y qué información te llega, si es que te llega algo así más directamente por tus familiares? O...
19: Familiares ahora mismo no tengo allí, sí, ¿no? Sí. Pero sí es verdad que a través de los canales que existen de redes vemos realmente.
3: O sea, no noticias. Siguen llegando ni alimentos, supongo, nada, medicamentos.
19: Nada. Y además hay atentados con una maldad que yo no sé. Digo, esta gente está enferma mentalmente, no es normal que hagan... No sé, desde que devuelven un cadáver con una bomba y explosiona en pleno funeral, como que echan en un coche con una familia una bomba dentro, en fin, cosas que dices tú, esto no...
3: Los niños presos.
19: Sí, los niños presos, bueno, miles de presos y muchos de ellos, más de 400 niños, ¿no? Qué inocencia, una inocencia que debería estar pensando en un futuro y no sé, realmente están... Es totalmente destructivo, maligna. Yo creo que no existe todavía el adjetivo para calificar tanta maldad, ¿no?
3: Ah, muchas ¿sí? gracias, compañera. Hola, Melu.
17: Hola,
3: tal? Bueno, otra vez nos vemos aquí en Santa Cruz defendiendo a nuestros hermanos palestinos.
17: Todas las veces que haga falta. Aquí lo que hay que hacer es salir a la calle. Tenemos que tener conciencia. Que le están quitando un país a un pueblo, que los han matado, los han masacrado. Que esto no está tan lejos. Conciencia, lucha de clase. ¿Esto qué es? ¿Espabilamos o no espabilamos? El pueblo palestino tiene que vencer. Resiste. Y tenemos que ayudar. El ser humano tiene que ayudar al pueblo palestino. Y no está tan lejos lo que está pasando allí. No está tan lejos.
3: Lo que pasa es que nos olvidamos, ¿no? Si no lo vemos en los titulares o en las redes o en las noticias, queremos olvidarlo.
17: No, estamos entretenidos. Entretenidos con la política que nos mata. No, que hay que haber conciencia, hay que haber humanidad. La humanidad no puede caer en esto. Y Palestina, tenemos que luchar por ello. Cueste lo que cueste, Palestina va a vencer.
3: Muchas gracias, amiga.
17: A ti.
20: Con el pueblo palestino.
3: ¿Qué tal? Buenas tardes. Bueno, si me quiere decir por qué está aquí hoy, ¿qué mensaje le daría a la sociedad?
20: En defensa del derecho a la vida que todos tenemos, en defensa de las leyes internacionales, en defensa de las convenciones de Ginebra, que tienen que estar vigentes en nuestros días. Cuando no existen las leyes y el derecho, no existe nada, existe solo la ley. Debemos de defender nuestra legalidad, el derecho a la vida, lo principal, los derechos fundamentales recogidos en la Declaración Universal de Derechos.
3: Que no se están cumpliendo mucho, ¿no? En este caso.
20: No se están cumpliendo ni en Palestina ni en otros lugares del mundo. Debemos defendernos, tanto hoy en Palestina como mañana quizás aquí o en cualquier lugar.
3: Ese es el tema, ¿no? Que hoy en Palestina y mañana a lo mejor estamos nosotros necesitando el apoyo.
20: En cualquier lugar siempre ha habido el mismo caso. Aquí mismo la propia Canarias somos ejemplo de genocidio, somos ejemplo de colonialismo y de imperialismo. Hoy en día les toca a ellos, estamos en la misma situación. Tenemos que defender los derechos que todos tenemos.
3: En este caso, ¿cómo luchar contra el sionismo, que parece un poder imposible de vencer?
20: Yo pienso que el luchar con el sionismo, contra el sionismo, contra el imperialismo, es lo mismo que les tocó a los pueblos en tiempos de Roma o a otros pueblos en tiempos del Imperio Español.
21: ¡No es una guerra!
20: cuando nos atacaron aquí en Canarias. Siempre es la misma lucha. Y esa lucha yo pienso que seguirá con la humanidad, para bien o para mal, siempre la tendremos. Siempre habrá un imperio del que tengamos que defendernos. Siempre habrá el derecho a la vida, que hay que defenderlo.
3: No hay que perder la caña, ¿no? Como ciudadanos debemos expresarnos libremente.
20: La vida, la lucha es eterna.
3: Pues nada, si me quieres decir su nombre y de dónde viene.
20: Yo me llamo César Fariña, del Puerto.
3: Muy bien, muchas gracias, César. Hola. ¿Qué tal? Bueno, en todas las luchas nos encontramos muchas caras conocidas siempre, ¿no? Hay que luchar por la sanidad, pero también por nuestro querido pueblo hermano, ¿no?
19: Por supuesto, hay que estar aquí porque las cosas siguen mal, siguen estando mal. Ahora con Líbano, lo de Palestina no ha acabado, sino que ahora tenemos que hacer algo contra este imperio que está aniquilando el mundo entero.
3: A nivel de sanidad, que supongo que estará más informada, siguen sin llegar los medicamentos, los hospitales, supongo que estarán.
19: El sistema sanitario está absolutamente destrozado. Hay más de 14 médicos detenidos, más los que han asesinado, cantidad de sanitarios asesinados, más de 1.700. Y el sistema pues no está funcionando. Las ONG siquiera pueden entrar porque Israel no les deja. Entonces, evidentemente están muriendo ya, no por el sistema sanitario, que mueren de hambre, de sed. No tienen absolutamente nada. Y el mundo sigue cerrando los ojos, Europa sigue cerrando los ojos. Por eso tenemos que seguir, ya que Palestina sigue, nosotros tenemos que seguir con ellos.
3: Aunque sean medidas pequeñas, pero son muy importantes, pues la de no comprar ciertos medicamentos, no alimentos.
19: Por supuesto, estamos haciendo boicot a nivel cultural, a nivel deportivo, con los medicamentos, el laboratorio Teva, que ya llevamos unos meses con la campaña de no comprar Teva, y que los médicos no prescriban y que los farmacéuticos no dispensen, porque es un laboratorio importante que les puede hacer daño si nosotros cumplimos el boicot.
3: ¿Y sabes si la profesión médica, la farmacéutica y demás se solidariza o hay muchos que no quieren saber nada?
19: Bueno, hay de todo. La población está respondiendo mejor cuando entregamos material informativo, la población está respondiendo mejor. Las farmacias nos están atendiendo bien, hay que decirlo, recogen nuestra información, salvo una farmacia, la de San Benito, que nos echó...
3: Hay que decirla, ¿dónde está?
19: Sí, sí, la que está enfrente del Centro de Salud de San Benito, que nos echó de mala manera, sin ni siquiera aceptar la información que le dábamos. Afortunadamente, el resto de farmacias están respondiendo bien, aceptando toda la documentación que les damos, y por lo menos son educados. Sabemos qué pasará en el futuro, si van a seguir dispensándolo o no. Alguna farmacia nos ha dicho que nunca compran Teva, lo cual ya es algo muy bueno.
3: Pues muchas gracias. Pues seguimos. Hola, ¿qué tal? ¿Qué le ha traído usted hoy aquí? ¿Por qué ha decidido venir esta tarde a Santa Cruz?
0: Bueno, pues porque está pasando lo que está pasando ya tanto tiempo.
3: ¿Cómo vive usted ese sufrimiento del pueblo palestino?
0: Lo vivo con mucha angustia, con mucho dolor, porque es algo que nunca pensé que pudiera pasar. Nunca pensé que volviéramos a una situación como esta, que estaba dentro de mi pensamiento. Es aterrador.
3: ¿Qué llamamiento haría la sociedad para que se conciencie más y para que se movilice más también?
0: Pues está muy complicado porque yo creo que ya todo el mundo sabe lo que está pasando. Entonces, no sé qué más hay que hacer. Sí, también está que todas las luchas que se han hecho y han sido muy grandes, muy amplias, no han tenido ninguna respuesta, que siguen matando, que siguen aplastando casa, gente, y matándolos de todas las maneras posibles, pero sobre todo desde los aviones, porque es de donde más matan. Y eso desmoraliza y eso.
3: Pero estamos aquí, quiere decir que hay una buena parte de la sociedad, bueno, que no se resigna, ¿no?
0: Es poco, pero lo que podemos, yo creo que en esta causa, en esta, hay que estar.
3: Muchas gracias.
1: terrorismo.
3: Hola, compañera. Hola. ¿Qué tal? Rebelión Científica, ¿qué dice ante esta masacre que no acaba?
21: Pues lo que decimos aquí todos, que no tiene ningún sentido una demostración del poder, el poder económico, militar, el poder a todos los niveles, que hace oídos sordos a un pueblo que se está masacrando. No tiene ningún sentido. Y además, potenciar estas guerras también tiene consecuencias ecológicas, ambientales, porque estamos destruyendo un territorio, realmente es un genocidio, ¿no? Pero todos estos bombardeos contaminan un montón y además estamos creando dos clases políticas, gente muy, muy rica, los tecnócratas que quieren dominar el mundo, al fin y al cabo, pues están en contra de la democracia, que lo estamos escuchando, y después está la gente que no le importamos nada, ¿no? Entonces tenemos que estar aquí, es importante.
3: Rebelión Científica es un ejemplo de profesionales, ¿no? De la academia, digamos, concienciada, ¿no? Pero no sé qué opinas tú en general, ¿no? De los profesionales, de los técnicos, de los científicos, ¿están concienciados o, bueno, están a sus intereses?
21: Yo creo que hay dos tipos, porque de hecho Rebelión Científica, como tú bien comentas, pues está en... Hay un grupo de científicos, de hecho, por ejemplo, en España, pues hay un buen grupo, ¿no? de científicos que están defendiendo, pues, el medio ambiente, un modo de vida, pues, más allá de la sostenibilidad, ya se está apuntando al decrecimiento, porque, por ejemplo, lo vemos aquí en Canarias, este modelo turístico devastador que cada vez se quiere traer más turistas, hay que poner un límite, y tenemos que aprender a vivir con menos recursos, porque llega a lo mejor agosto y ya se han consumido todos los recursos planetarios que teníamos que tener para toda la humanidad. Entonces, este modelo de consumo devastador, pues nos está llevando, pues, a un colapso planetario, y encima está incrementado por estas personas que detentan el poder, y en vez de estar buscando una sociedad más justa, en la que se pueda, porque tenemos recursos suficientes para poder vivir toda la humanidad. Entonces, hay una serie de científicos que sí, que están apoyando esto, pero evidentemente hay científicos que están del otro lado y están justificando, pues, otras cosas. No tenemos nada más que ver, por ejemplo, en Canarias, ¿no? Como, por ejemplo, hay gente que está firmando o está oyendo informes, por ejemplo, de impacto ambiental para autorizar, pues, determinadas barbaridades ecológicas.
3: En el caso de Israel también hay, digamos, la ciencia que está pues amparando esos asesinatos, ¿no?
21: Yo la verdad que no estoy informada,
3: bueno,
21: pero,
3: no te preocupes, pero bueno,
21: seguramente
3: son necesarios, ¿no?
21: igual que en el nazismo, que ahí sí yo tengo más datos. En el nazismo, pues, hubieron una serie de científicos que abogaban por una eugenesia, por una limpieza racial. Seguramente en Israel pueda haber ese tipo. Lo que pasa es que reconozco,
3: claro,
21: que no tengo,
3: sin datos,
21: no manejo,
3: no se puede,
21: ese tipo de información, pero es posible, porque justifican, ¿no?, su superioridad, porque está claro que cuando se comete un genocidio es porque no están viendo a la otra persona como un igual, lo están viendo como un inferior, evidentemente.
3: Terrible.
21: Ni siquiera como, entre comillas, como un animal, porque hay actualmente, a través de movimientos como el veganismo y tal, estamos aprendiendo a ver hasta los animales, que siempre se dice, lo tratan como un animal, ni siquiera eso.
3: Mucho peor. A los animales los tratarán mejor, seguro, a sus mascotas.
21: Y lo que te digo, que a través del bienestar animal nos estamos dando conciencia de que hasta los animales, que otras veces no hemos valorado, son seres sintientes. ¿Cuánto más un ser humano, un niño, una niña? La verdad que no... no tiene ningún tipo de justificación. Lo que pasa es que mientras ese poder económico, político, mundial los esté amparando y no haya unas sanciones como estamos pidiendo, no haya otro tipo de acciones, pues van a seguir. Y lo triste, que si lo hemos escuchado muchas veces, lo triste es que lo que está sucediendo en Gaza es un experimento y estos poderes van a ir avanzando, ¿no? Porque, por ejemplo, ya vemos que van también por el Líbano, es lo que está sucediendo en Estados Unidos con el ICE, con las personas inmigrantes, ¿sabes? Estos modelos de ultraderecha están avanzando y muchas veces la gente vota y no es consciente de las repercusiones sociales que tienen para todos y todas.
3: Está muy bien ese detalle. Muchas gracias, amiga, compañera. Vale,
21: gracias a ustedes.
3: Buenas tardes, hola, perdón que interrumpa, me quieren decir algunas palabritas. Empezamos por aquí.
1: Este señor no tiene nada que ver.
3: Que tiene un cartel, como todos llevamos nuestro cartel, ¿no? No sé, sí. ¿Qué mensaje darías hoy a la sociedad canaria?
1: Bueno, pues en fin, el mensaje que llevamos repitiendo no solo aquí en Canarias, sino en la península, en Europa también, mucha gente, a veces más incluso de lo que nosotros somos capaces de organizar y llevar a cabo, ¿no? Que Israel está haciendo una actividad genocida y que, pues, eso tiene que parar, ¿no? Ahora, este tipo de manifestaciones, pues, lo que hace es, alimentar los vínculos que ya tenemos en torno a ese tema, ¿no? Porque, en fin, vemos que la gente pasa con total indiferencia ante nosotros, pero eso no nos va a impedir que volvamos a hacerlo siempre que tengamos ocasión y que nos parezca necesario.
3: Como sociedad, ¿cómo podemos estar permitiendo que se esté acabando con un pueblo, ¿no?
1: ¿Cómo? Es la pregunta que todos nos hacemos, ¿no? Pero sin duda habría que remover un poco más a nuestros gobernantes aquí y en el resto del mundo, ¿no? Pero bueno, la sociedad no tiene las energías que tenía, pues, cuando yo tenía 20 años, es decir, hace 63 años, no tiene las energías que entonces tenía, ¿no? Salíamos con más facilidad a las calles, creíamos que teníamos menos que perder. Y hoy quizá la gente, bueno, están los jóvenes, ¿no?, de los que se habla bastante mal a veces, yo creo, de manera equivocada, ¿no?, que votan a la derecha, que no se ocupan de las cuestiones de los demás. Yo creo que es falso, ¿no? Y en el mundo hay muchos ejemplos que van en esa dirección, ¿no? Se han removido a presidentes en el mundo, en Indonesia, en Nepal, me parece, en Serbia ahora están en movilización desde hace tiempo, y son los jóvenes los que están en movimiento. Por lo tanto, no, eso yo creo que es un mito, ¿no? Y de hecho, yo creo que esta manifestación la han organizado fundamentalmente personas jóvenes.
3: ¿Esa es la esperanza quizás que nos queda?
1: Bueno, yo creo que sí, nunca hay que desesperar. No sabemos nunca cómo van a ir las cosas, ¿no? Lo que está claro, para mí, yo siempre lo digo, es que ni partidos, ni sindicatos, ni por más que lo intenten, son capaces de movilizar a la gente. La gente se moviliza inesperadamente, ¿no? Este centenario francés que acaba de morir ahora, ¿no? Edgar Morin, decía casi a los 105 años, decía aquello de que lo imprevisible siempre es posible.
3: Bueno, quieren que hagamos una cadena, así que si quieren, métase ahí en la cadena, perdón.
1: Bueno, nada, lo imprevisible siempre es posible, ¿no?
3: Muy bien. ¿Y cómo acabar con este sionismo que tanto poder tiene, que parece que no se puede acabar con él?
1: Bueno,
3: pero déjame seguir hablando, Manolo. No, él puede poner...
2: No, pero que no se puede mover la cadena.
3: Pero yo no estoy parando.
1: Vamos a hablar. Vamos.
3: Sí, hablábamos del sionismo, ¿no?
1: Sí, que... sí. Bueno... ¿Qué decía Bertolt Brecht? Decía... Y la más hermosa de todas las dudas, pues que se está expresando, estamos expresando dudas sobre la capacidad, ¿no? Y la más hermosa de todas las dudas es cuando los débiles y desalentados mueven la cabeza y dejan de creer en la fuerza de sus opresores. Pues esa es la cuestión.
3: Muchas gracias por dejarnos ese
4: mensaje.
3: ¿Qué estabas diciendo? ¿Cuál es el lema que están cantando?
4: Los niños de Gaza no son una amenaza, es una pasada, un infanticidio. Más de 20.000 niños asesinados y otros 5.000 bajo los escombros. Y la gente como se llega a llover. Y ya no es noticia. Ahora la FIFA es noticia, es lo que es noticia ahora mismo. No sé, la sociedad está en decadencia total. No tengo mucho más que decir.
3: No tienes esperanza.
4: No, pierde uno la esperanza de la humanidad. Y tú ves que la gente hasta hace mofa y hace risa y no lo veo.
3: ¿Cómo acabar con este sionismo que tanto poder tiene, que ni somos capaces de pagar el comerciar armas con Israel?
4: En este mundo lo que manda es un dinero. Entonces es lo que le importa. No, a los políticos no le importan los 20.000 niños, ni los médicos, ni los sanitarios asesinados. Le importa el dinero. Entonces lo que hay que es boicotear todos los productos sionistas. Esto hay una aplicación que se llama No Thanks, no gracias en inglés, ¿no? No sé, si te con código de barras te lee cualquier producto que tiene versión sionista. Y cuando te aplicas en la puedes cargar en el móvil, cuando lo miras te das cuenta que hay muchísimos productos. Y que es difícil seguir el doctor. Pero ¿sabes lo que es realmente difícil? Lo difícil es vivir en Palestina. Eso es lo difícil.
3: Gracias, compañero.
4: Nada.
3: ¿Cómo es tu nombre, si me quieres?
4: Raquel Molina.
3: Raquel, gracias. Juan Jesús. Bueno, hay que estar aquí en esta cadena humana porque...
22: Estamos condenados a estar en todo lo que se mueva por el bien común y por el bien de la humanidad. O sea, no nos queda otro remedio.
3: ¿Qué te parece que si el gobierno siga vendiendo armas?
22: Bueno, yo creo que es una muestra más de la hipocresía que hay. Muchos gobiernos que cuando le convienen dicen una cosa y luego practican otra. Yo espero que sean consecuentes, que al final... se rompan todos los lazos, tanto comerciales como a nivel militar con Israel. Es lo mínimo que le debemos pedir a este gobierno, que por otro lado se está presentando en otras partes del mundo como a la luz de los derechos de Palestina y del enfrentamiento con Trump. O sea que yo lo único es pedir que sean consecuentes con lo que dicen de palabra.
3: Y a seguir en las calles.
22: Sí, sí.
3: Gracias. Bueno, pues ya empezó a moverse esta cadena que es bastante larga. Venga, Manolo, Manolo La Rosa, ¿qué tienes que decir hoy?
2: Mira, hoy como desde hace 78 años tenemos que seguir la humanidad combatiendo el Estado sionista que se ha creado en Oriente Medio, que sigue siendo un problema para toda la humanidad. Hoy hacemos una cadena humana porque hoy en día y desde hace muchos años, casi desde la creación del Estado de Israel, siempre hubo presos metidos en las cárceles de forma arbitraria, incluidos niños, y estamos manifestándonos para seguir la liberación de los más de 10.000 presos y presas que hay en las cárceles de Israel, muchas de las cuales pueden ser asesinadas ilegalmente porque han establecido la pena de muerte para la gente presa en las cárceles. Sabiendo la arbitrariedad y cómo tortura el Estado de Israel, cualquier preso hoy puede ser condenado a muerte en las cárceles de Israel, aparte de que mucha gente aparece muerta o aparece, digamos, casi destruidas como personas durante años que han sido torturadas y salen bastante diezmadas en su salud y en su situación física.
5: Gracias.
6: No bases militares.
5: ¿Qué tal? Pues muy bien aquí, echando fuera todo lo que sentimos, todo lo que se escucha en todo.
7: ¿Qué llamamiento harías a la sociedad civil para que se movilice más?
5: Que nos escuche, que escuchen y que vengan y que pregunten. Enseguida les responderán y entenderán el genocidio que se está produciendo ahora mismo en Palestina. Y entonces se unirán.
7: Nosotros como ciudadanos también podemos de alguna manera boicotear mínimamente, aunque sea.
5: Boicotear la compra de papas israelíes que están tanto en Iferdino. Mirar bien los productos de dónde vienen. Si vienen de Israel, no comprarlo, no comprarlo. Porque está, entonces estaríamos ayudando al genocidio, al asesinato de todo un pueblo palestino. Solamente por la avaricia y la trapacería del pueblo, o sea, del gobierno israelí, que no es el pueblo, es el gobierno actual.
7: Gracias. Seguimos.
23: Con el pueblo palestino.
24: Pueblo canario, con el pueblo palestino.
7: Hola, ¿por qué está usted aquí hoy?
25: Hombre, porque creo los derechos humanos. Y el genocidio es algo que no se puede contemplar de ninguna de las maneras. Es que es absurdo. En los tiempos que vivimos no se puede plantear digamos, atropellar a los pueblos.
7: Realmente el genocidio continúa, ¿no?
25: Hombre, claro, será continuo. Cada vez hay menos gente que sea activista de alguna manera, que salga por ahí, manifestarse. Eso también es importante.
23: Palestina
25: presente en la radio, salir. Lo que no se puede hacer es ir de rodillas, ¿sabes? Como pidiendo permiso para asistir como pueblo.
23: Palestina vencerá.
7: ¿Qué tanto poder tiene Israel?
23: Palestina
7: tanto
23: vencerá.
7: ¿Qué tanto poder tiene Israel?
25: Israel tiene todo el poder del mundo con la rentabilidad de los países capitalistas. Hay muchos intereses creados en Estados Unidos, muchos países europeos. Es que somos hipócritas.
7: Con una cara apoyamos al pueblo palestino y con la otra vendemos armas.
25: Exactamente. Esta es la política, es una política del derribo, el pozo derribo, es un negocio, el gente que es un negocio.

0: parte desde la Plaza de la Candelaria y llega a lo largo de la calle Castillo hasta bastante hacia arriba. Nosotros estamos prácticamente a la mitad y seguimos hablando con la gente que ha venido hoy aquí a manifestarse. Hola.
1: No se puede decir más, o sea, ¿qué más hay que decir?
0: No, no tienes esperanza.
1: Toda la esperanza del mundo.
0: Sí.
1: Gracias, sí. Pero que más no se puede decir, ya, o sea, ya se ha dicho todo.
0: El hecho de estar aquí dice mucho, ¿no?
1: Claro, hay que estar. Creo que sí, eso es importante.
0: ¿Qué te parece que sigan condenando a niños, metiéndolos en presos a niños? Como sociedad no debemos permitir eso, ¿no? Bueno, muchas gracias. Hola, ¿qué tal?
2: Hola.
0: Bueno, ¿por qué estás aquí?
2: Primero darle las gracias por ser el único medio de comunicación que está en la manifestación. Los demás están vendidos, descaradamente. Gracias por venir.
0: No hay muchos.
2: No, no, desgraciadamente. Y políticos tampoco.
0: Están ocupados en otras cosas, ¿no?
2: Sí. No se ve. Pensando en las vacaciones, les da igual todo. Una vergüenza.
0: ¿Cómo vives esta situación?
2: Yo estoy metido en las redes sociales y es un sufrimiento ver los videos que se ven. Y es todos los días. Todos los días. Y la gente a su bola.
0: No queremos verlo, ¿no? Ya pasó de moda.
2: Eso es racismo. Si fueran niños alemanes, ingleses o italianos, habría ahora mucha más gente en la calle. Mucha más gente. Pero bueno, muchas gracias por venir ustedes.
0: Muchas gracias. ¿Cómo se llama? Si quieren decir.
2: Gustavo Alberto Cabrera López.
0: Gracias. Marisa, qué bueno verte por aquí, Marisa. Muy bueno. Hay que estar. Y ahora que está Trala ahí y nos dice que todos los españoles somos muy malos, para que vean lo malos que somos. No sé, ¿cómo acabas con esto, Marisa? ¿Cómo vives tú ese...
3: No, yo no entiendo. Yo tengo 80 años y nunca en la vida pasó nada parecido. Que un presidente de un país, a su mujer le quiten el pasaporte. Que un presidente de un país va a otro país y saca al presidente de ese país. Es que te lo juro que es una locura. Que donde nació Jesucristo, están matando a niños, a mujeres, a personas, los están sacrificando y le están robando la tierra. Es una vergüenza tan grande. Lo de Estados Unidos es tanta vergüenza que hay que salir a la calle a protestar, a chillar y hacer todo lo imposible para que ese ido, por llamarlo de alguna manera, que merece mucho más, lo metan en prisión, porque no hay derecho a hacer fuera. Oye, perdona. No, que es que mire como llevo. Es que tengo un calor.
0: La cadena humana. Sí, muy bien. Pues nada, seguir luchando.
3: A seguir luchando hasta el final. Esto no se puede consentir, por lo menos, como dice el otro, morir matando, ¿sabes? Porque no se puede aguantar, de verdad. Y mira que hace calor hoy, ¿eh?
0: Que no me estaba para estar en la playa, ¿eh?
3: Sí.
0: Muchas gracias, Marisa. Gracias por estar. Hola. Hola, ¿qué tal? ¿Por qué estás aquí hoy?
4: Patrocina.
0: A ver.
4: Europa patrocina. Por eso.
0: ¿Qué te parece que Europa siga patrocinando precisamente la muerte?
4: La verdad que es fatal. Sí. Europa, que no se ponga en su sitio, que sea una cobarde. Europa, que sea una cobarde. Sí.
0: Hipocresía también, ¿no?
4: Europa patrocina.
0: Bueno, hay muchas caras que nos encontramos.

0: Entramos siempre en esta lucha, no hay que estar siempre.
1: Total, claro, totalmente. Esto es, nos estamos jugando la humanidad. Esto es muy serio. Están pegándole tiros a niños chiquititos. Están jugando juego el plato con niños chiquititos. Apostando un día de la semana qué parte del cuerpo le disparan a los niños. Es muy fuerte, es que es una bestialidad. Es que esto es lo menos que podemos hacer, salir a la calle a protestar. Que es lo mínimo.
0: Estamos un poco adormecidos como sociedad también, ¿eh?
1: Sí, sí, yo también lo creo, estamos un poco adormecidos. Tenemos que protestar muchísimo más. Es mucha la crueldad. Esto es intolerable.
0: ¿Cómo? O sea, el pueblo de Israel, a veces uno se pregunta, pero ¿y el pueblo de Israel cómo ve esto y lo puede...? ¿Todos los israelitas son iguales? Supongo que no, pero...
1: Hombre, vamos a ver, el 100% no, pero la inmensa mayoría está muy bien adoctrinadita, porque lo han contado ellos mismos cuando los que se han conseguido salir de, digamos, de la secta sionista, lo han contado, están muy bien adoctrinados desde chiquititos, hasta el punto de ver bien que se maten a niños pequeños. Es una burrada, es que nos pensábamos que era solo en Gaza, pero no es en Gaza, es en Gaza, es en el Líbano, es en el mundo entero. Esta gente también tiene controlado económicamente, tiene un mundo que controla más de la mitad del Congreso norteamericano.
0: Claro, eso iba, que el poder sionista está muy implantado.
1: El dinerito.
0: No hay ningún gobierno que acceda en Estados Unidos sin el apoyo del dinero.
1: Exactamente. Eso es lo que tenemos que plantearnos los seres humanos. Si el dinero
0: justifica,
1: vale todo. Si es que el juntar dinero, el acumular dinero, justifica todo. Tan grande es el puto dinero. Por Dios.
0: Pues nada, seguir. Muchas gracias.
1: A ti.
0: Hola, ¿qué tal? Bueno, ¿qué mensaje darías hoy a la sociedad de lo que está pasando en Gaza y en más sitios, pero en particular en Gaza?
2: Ay, preciosa paz. Que se despierten, que ocupen las calles y que luchen antes de que el sionismo siga avanzando, oscureciendo y destrozando el planeta. Está arrasando el planeta y la gente está dormida. Que no se dejen llevar por los medios tradicionales, porque nos están engañando a todos.
0: Y los gobiernos lo consienten.
2: Los gobiernos lo que tienen que hacer es unirse, porque el mal está claramente identificado. Estados Unidos, Israel. Israel, Estados Unidos. Bloqueo a los dos. Bloqueo. Lo mismo que hace Estados Unidos con Cuba. Eso es lo que hay que hacer con Estados Unidos e Israel. Estados Unidos viene desestabilizando el planeta desde hace 78 años, lo menos. Ya está, stop. Ya está, por la vida. Todos a ocupar las calles por la vida.
0: Muchas gracias.
2: Gracias a ustedes.
0: Gracias.
2: No me hagan esto. ¡No!
0: Venga, no. Estupendo, gracias.
2: Es horrible que haya salido.
0: Hola. Bueno, bandera palestina en mano hoy, ¿no? Para seguir reivindicando.
3: Es que no para. Llevo 2 años. 2 años, 9 meses, desde que empezó el genocidio por parte del gobierno sionista, y no paran. Ayer, mientras la OTAN se reunía en Turquía, Estados Unidos bombardeaba Irán, y Israel seguía bombardeando Beirut. Es decir, esta gente no tiene límite, no tiene pudor, nadie le pone freno. Viven en la impunidad y en la maldad, ¿no? Porque es maldad lo que hacen con los presos palestinos en las cárceles sionistas, en donde su objetivo es... que pierdan la dignidad, anularlos como personas y como seres humanos, dejarlos convertidos en zombies. Y lo pagan caro porque la tercera parte del ejército sionista, sus soldados adiestrados en, como sociópatas, porque son lo que son, adiestran a los soldados como sociópatas, ya están agotados después de 2 años y 9 meses de genocidio. Es lamentable que tengamos que seguir saliendo a las calles para denunciar algo que es muy evidente, que esto es un genocidio.
0: Gracias, compañero. Bueno, ya hemos llegado a la calle Robaina, calle Castillo con calle Robaina, y parece que aquí pues se va a dar lectura a un manifiesto. La gente se ha puesto prácticamente en círculo y vamos, estamos a la espera de que nos digan si van a tomar la palabra. Aquí está nuestro compañero Gustavo también. Hola, ¿qué tal? ¿Por qué están aquí hoy?
4: Bueno, pues yo creo que es importante manifestar y que la gente salga a la calle y se queje, y que esto es algo que hay que parar. Yo creo que dentro de 20 años nos echaremos manos a la cabeza y diremos, ¿por qué no estuve ahí?
0: Bueno, uno siempre suele ponerle el micrófono a la gente joven, porque también se suele decir, ¿no?, los jóvenes votan a la derecha y están... Pero bueno, como joven que eres, ¿qué dirías al respecto? ¿Crees que la juventud está concienciada?
4: No, y además yo creo que se está confundiendo ser de la derecha o de izquierda con una cosa que es fundamental, los derechos humanos, la dignidad como persona. O sea, no se puede unir una cosa con la otra, y no se puede decir yo soy de derechas y no estoy a favor de esta guerra. No se puede. Entonces es una cosa que creo que se debería, que no entiendo cómo la gente todavía no cae en cuenta, y cada vez estoy más sorprendida de que el mundo no vaya por ese lado.
0: Deberíamos estar todos aquí, ¿no? Gracias. Vamos a ver.
5: La limpieza étnica es la represión contra los palestinos, los habitantes originarios del país. La resistencia del pueblo palestino sigue viva. Continuemos la lucha contra el régimen sionista de exterminio y trabajemos por su boicot y aislamiento internacional total, incluyendo todas las formas de boicot político, económico, cultural y también académico. Apoyamos el derecho del pueblo palestino y de los pueblos de la región a la resistencia y a la defensa propia. Desde las plataformas Global Sumut Canarias y Tenerife por Palestina, hemos querido visibilizar una vez más la crudeza de lo que está pasando en Palestina. Familias enteras asesinadas, un pueblo en ruinas donde sus habitantes sobreviven sin agua, sin alimentos, sin protección, en un lugar que se ha convertido en el mayor campo de concentración a cielo abierto de la historia. Un pueblo privado de su dignidad. Hemos querido compartir imágenes de la desolación, pero también de la esperanza. Un pueblo resistente y resiliente que nos da una lección de vida cada día que logra sobrevivir. Conocemos la capacidad del régimen sionista para deshumanizar, reprimir y someter al pueblo palestino. Un claro ejemplo de ello son los rehenes palestinos. Más de 9.500 palestinos están presos en cárceles de Israel, de los cuales 3.500 sin cargos ni juicio. Hay 350 menores de edad. En esas cárceles, tapados a los ojos del mundo, Israel tortura a las personas y ejerce violencia física y sexual con total impunidad, como todo lo que hace. Que en Israel de forma arbitraria se detiene, encarcela y mantiene en prisión por tiempo indefinido a palestinos y palestinas está fuera de toda duda. Desde 1967, Israel ha encarcelado a más de 800.000 mujeres y hombres palestinos de Cisjordania, incluidos Jerusalén Este y la Franja de Gaza, lo que supone alrededor del 20% de la población total. Sí, en Israel los niños de hasta 12 años pueden ser juzgados y encarcelados, y que a partir de los 14 años la pena puede ser la cadena perpetua. No se esconden, lo hacen a la luz del día. La detención y entrada en prisión de menores viene ocurriendo durante años, donde centenares de ellos pasan por comisarías y cuarteles en un plan programado por el régimen racista y colonial israelí, que mantiene los territorios de Cisjordania y Jerusalén Este bajo una legislación militar y en un estado de excepción permanente. Esto es una práctica sistemática para inocular en la población infantil y juvenil el miedo para que no protesten por la situación de sufrimiento que vive la población palestina en su propia tierra. En el documental de Al Jazeera, The Body Evidence, se cuentan testimonios directos de los detenidos que han conseguido salir. Y con esta cadena queremos darle voz por lo que han vivido y por lo que siguen viviendo los que siguen ahí.
6: Pero a pesar de todo, el pueblo palestino resiste. Y es por eso, y por la esperanza de que algún día haya una Palestina libre y que los culpables paguen por sus actos, que seguimos aquí. Y que seguiremos movilizándonos hasta que esto termine. Les haremos ver que el Estado de Israel, por su política de exterminio, es rechazado frontalmente por el resto del mundo. Por eso gritamos cada vez que podemos, boicot, boicot a Israel. Y seguiremos organizando campañas que impidan su blanqueamiento social y su impunidad. No permitiremos que la solidaridad se criminalice. Nada va a pararnos. La comunidad internacional es cómplice de la vulneración de las leyes y convenciones sobre los derechos humanos. Hoy denunciamos también esa complicidad. Nos rebelamos y unimos todas las manos. Por la vida, visibilicemos el genocidio en Palestina y en Líbano. Por la liberación de los rehenes palestinos en cárceles israelíes. Por la memoria de los pueblos desaparecidos. Por la resistencia no violenta que no parará. Nos gustaría leer un poema que nuestra compañera Bianca escribió a bordo de la última flotilla. Estás loca, me dicen, por mirar y no pasar. Por meterme en el fuego cuando todo va a estallar. Pero yo les veo quietos, cómodos, sin presión. Dime, ¿eso es cordura o pura desconexión? Casas en llamas y tú mirando el show. Gente rompiéndose y tú en modo avión. Eso sí es locura, perder la razón, tener frío en el pecho y cero compasión. A mí me llaman loca por no abandonar, por saltar al agua cuando alguien se va a ahogar, por navegar tormentas que nadie quiere ver, por ir donde duele en vez de retroceder. Somos los locos que avanzan sin permiso, los que rompen el miedo, los que pisan el abismo. El amor sigue firme, aunque el mar esté cruel. Si alguien se cae, caeremos con él. Nos gritan, ¡para! No es tu lugar. Pero el silencio nunca fue neutral. Así que guarda tu lógica fría y rota. Si ayudar es locura, entonces sí. Soy esa loca. ¡Viva Palestina libre!
7: ¡Viva!
8: ¡Viva!
9: Para ponerlo en los alumnos.
0: ¿También? Bueno, parece que acaba de terminar aquí esta cadena humana donde mucha gente se ha juntado las manos. Santi Pérez, que ha sido quien ha dado lectura a este texto, que supongo que se habrá leído en otras muchas concentraciones.
10: Pues no sé si el mismo, pero sin duda alguno similar, que reivindique la misma crueldad y la injusticia permanente que ante los ojos de toda la comunidad internacional sigue ocurriendo. Y este es nuestro pequeño acto, porque es pequeño, porque somos los que somos. Pero las revoluciones empiezan así, sumando de a uno y convirtiéndonos en un mucho. En un todo que no permite, que se levanta, que grita y que para y que detiene. Desde luego, quedarnos en casa no es una opción.
0: Quizás en estos pequeños granos de arena está la única esperanza, porque no se ven muchas otras signos de esperanza, ¿no?
10: No, bueno, desde luego el sistema no quiere que lo veamos. Yo estoy convencido de que en todas las sociedades, en todas las comunidades y colectivos, hay una conciencia fuerte de lo que está pasando y la sociedad civil se moviliza. Y habla y comenta, pero bueno, es que el sistema es un sistema, no solo es el genocidio israelí, es el patrocinio de todo el sistema económico, de todo el sistema capitalista, de la impunidad con la que Estados Unidos también actúa y sus socios en los negocios actúan, que permiten todo esto. Las redes están contaminadas, son multinacionales que nos dicen lo que podemos leer y lo que no. Incluso aquellos que tenemos un discurso contrario, bueno, nos movemos en un gueto cerrado. El algoritmo cierra lo que tú ves y lo que tú lees. Las revoluciones nunca fueron masivas en sus comienzos, ninguna. Cualquiera que visite la historia sabe que, no sé, que la revolución de los claveles, por poner un ejemplo, en Portugal, los movimientos de descolonización, que la revolución rusa, que la revolución francesa, nunca fueron un movimiento espontáneo, fue algo que se fue cimentando poco a poco y a movimientos a los que se fueron sumando lentamente ciudadanos hasta que eclosionó y se paró lo que se tenía que parar. Y esto pues será igual, o por lo menos esa es nuestra esperanza.
0: Y no es la esperanza. Bueno, estamos hablando con un historiador, así que hay que creerlo. Pues a seguir, ¿no?
10: Sí, a seguir y a hablar, a no parar. a argumentar y a discutir y a alzar la voz, por supuesto.
0: La Global Sumo Flotilla supongo que estará organizándose para dentro de un tiempo volver, ¿no?
10: Bueno, después después de la primera experiencia, la Global Sumo dejó de ser un movimiento solo vinculado a las flotillas, ¿no? A ese movimiento, llamémoslo marítimo, camino de llevar ayuda y romper el bloqueo en Gaza, y se convirtió en un movimiento global que va a estar detrás de todas las causas injustas que requieran del apoyo de la comunidad internacional, de ese mensaje de no están solos, estamos todos con ustedes, ya sea en Palestina, en Líbano, en Sudán, donde sea.
0: Realmente es un movimiento global.
10: Sí, ahí está la revolución, ahí está, de esa primera experiencia, de repente surge una... Mira, cuando nos fuimos a... Cuando tratamos de ir en la marcha, no en la primera rodilla, que no fue, que no nos dejaron, que Egipto, otro socio colaborador, no nos dejó, pero de repente nos vimos un montón de personas en el aeropuerto, de lejos, de un montón de nacionalidades, y dijimos, oye, no estamos solos, somos muchos. Y de ahí, de esa experiencia frustrante, surge Global Sumo, y surge ese movimiento que es una red que se está tejiendo lentamente y que cada vez va a ser más sólida, más grande y más determinante.
0: Nos acabamos con esta esperanza. Muchas gracias.
10: A ustedes.
0: Al compañero Santi Pérez. Y pues nos vamos despidiendo. Muchas gracias al compañero Gustavo también, que ha estado aquí recogiendo las imágenes de esta manifestación, nueva manifestación. Un saludo.
7: Bueno, pues acaba aquí la manifestación. ¿Qué te ha parecido oírla ahora, Anabel, en la distancia?
8: Pues mira, no había miles de personas, pero sí había un par de centenares de personas. Gente muy convencida, como se acaba de escuchar, gente con un discurso muy convincente y muy sentido y muy sincero. Y bueno, había mucha gente habitual que suele asistir a casi todas las manifestaciones, gente muy comprometida, muy activista, y ciudadanos simplemente que salieron de su casa, como decía una persona, es que es muy difícil ver que convocan una concentración al lado de tu casa y no ir, ¿no? Es que es lo mínimo, ¿no? Entonces, pues, muy también emocionada, ¿no? Por todo ese sufrimiento que la gente también guarda y no se sabe cómo hacer algo, ¿no? Como ciudadanos a pie, más allá que expresarlo en una concentración. Y bueno, agradecer a la gente de la Global Sumo que nos convoca de vez en cuando, y a todos los colectivos por Palestina, que también hay que agradecer que hay varios colectivos. Pues seguramente habrá ciertas diferencias entre unos y otros, o variables algunas que están más o menos de acuerdo, pero siempre se acompañan, van todos juntos. Cuando convoca uno, van, o yo por lo menos así lo percibo, van todos, y creo que la causa así lo exige, ¿no? No se entendería. Bueno, pues lo dejamos por hoy, como no podía ser de otra manera, con el libre, Palestina libre, ¿no?
7: Muy bien.
8: Buenas noches.
7: Buenas noches. Saludos.

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4: El Parlamento de Canarias ha aprobado este miércoles por 63 votos a favor y 3 abstenciones correspondientes a Vox. La Ley de Municipios Turísticos es la primera norma tramitada en la Comunidad Autónoma de Canarias a iniciativa legislativa municipal y que viene a regular la figura de este tipo de ayuntamientos. Pese a la importancia de esta norma, destaca el hecho de que la propia consejera del ramo, Jessica de León, ha estado ausente en el Parlamento de Canarias por encontrarse de vacaciones. En la madrugada de este miércoles llegaba por primera vez a Lanzarote una lancha neumática con más de 100 personas migrantes hacinadas. Una embarcación que salió de Marruecos y ha sorprendido a los equipos de emergencia de la isla Conejera, que nunca habían visto llegar una Zodiac tan sobrecargada. El que fuera presidente del Cabildo de Fuerteventura, alcalde también de Puerto del Rosario y consejero de Empleo y Asuntos Sociales del Gobierno de Canarias, Marcial Morales, es el nuevo candidato por la organización política Primero Canarias al Ayuntamiento de Las Palmas de Gran Canaria. Miles de sanitarios afrontan un cuello de botella para tomar posesión de su plaza. Así lo advierte Asamblea Siete Islas de la coincidencia del proceso de estabilización con el horario de verano que puede provocar, advierten, colas, retrasos y dificultades para presentar su documentación. Enfermeras de Canarias, muchas enfermeras de Canarias, más de 100, han solicitado durante 2025 el certificado de buena conducta para poder trabajar en el extranjero. Canarias es la quinta comunidad autónoma con mayor volumen de peticiones para trabajar en el extranjero. Y seguimos hablando en el ámbito de la sanidad porque Intersindical Canaria reclama una vez más al Servicio Canario de Salud para que el acceso de los pacientes a la programación televisiva en los hospitales sea gratuito. Antonio Morales advierte o informa de que no ve peligrar el Mundial en Gran Canaria y activa el siguiente paso por haber quedado desierta la licencia para la obra del estadio para el Mundial de Fútbol. Nueva Canarias, bloque canarista, rechaza la ley de la ciencia porque aseguran menosprecia a las universidades públicas y por carecer de financiación. Continúa la ola de calor en Canarias, previsiblemente según la Agencia Estatal de Meteorología, hasta el próximo jueves. Cabildo de Tenerife anuncia que el refugio de montaña de Altavista en el Teide abrirá sus puertas el 20 de julio de este año con unas instalaciones, según la institución insular, más seguras, sostenibles y con un precio especial de sobre 29 euros para los tinerfeños. Este hecho y otros muchos ha servido para distintas organizaciones ecologistas criticar al Cabildo de Tenerife. Aseguran que no le interesa la protección, sino generar instalaciones de turismo y recreo en el Teide. La Red Feminista de Gran Canaria ha criticado el nombramiento de la nueva directora del Instituto Canario de Igualdad porque aseguran los cargos públicos no se heredan. El Tribunal Supremo ha rechazado llevar a la justicia europea el proceso de regularización de migrantes que habían pedido algunas comunidades gobernadas por la derecha como el País Valenciano y Aragón. Donald Trump ha dicho este miércoles desde Ankara que detendrá completamente el comercio con España, que España es una causa perdida. El juez Peinado justifica las medidas contra la esposa del presidente del gobierno, Begoña Gómez, en que no sería la primera vez que un presidente se fuga, dicho Peinado, que se encuentra de vacaciones. Y la UCO ha reprochado al juez Antonio Viejo que no pueda acceder a los datos tributarios del novio de Ayuso. Aseguran que es fundamental contar con esa información. Y hemos asistido también a las amenazas de Alberto Núñez Feijóo, candidato a gobernar España, sobre los derechos de los trabajadores, porque promete ahora eliminar prestaciones a quienes estén de baja. Más de 100 economistas del mundo exigen el fin de las medidas coercitivas contra Venezuela.

la sequía, con la madre de los reyes hasta llegar a la viña. Pues era doña Fernanda, la maestra del Pinar, nos dice a todas las niñas, ¿me quieren acompañar? Todas dijimos que sí y cogiendo una jarrita, gritábamos por el camino, pues agua, Virgen bendita. Al llegar a la caldera, la bruma empieza a crecer. Llegando a Cueva de Lemos, ya se empieza a humedecer. En la puerta de la iglesia, eso sí que era llover. Estuvo toda la tarde, el agua no quiere cesar. Allí nos llevan la cena y allí nos dan de cenar. Toda la gente gritaba. Otros lloraban con pena. ¡Oh, qué agüita más preciosa! ¡Ay, Dios, qué agüita más buena! Los aljibes de la isla todos se llenaron ya. Todos se llenaron ya, dicen los hombres en masa. Ya llenamos los aljibes, cada uno a nuestra casa. Salió don José Francisco, que era un hombre de nobleza. ¿No saben que hay que llevar la Virgen a la dehesa? Salen rezando el rosario, él también va a acompañar. Y al llegar a la dehesa, a todas las gracias. Todos le dieron las gracias, él las vuelve a contestar. Pídale todo a su madre, que ella lo concederá.

0: Pero tú has visto, mira cómo está con la cara de felicidad Anabel, que tiene siempre cara de malas pulgas, de Yanira, y todo por la viejita jareada que nos trajiste de desayunito. Uy, qué cosa más rica. Bueno, pues nada, estamos exculpados, queridos y queridas oyentes, porque vamos, y se guardó dos o tres más, o sea, nos dio una nada más, la muy tacaña. ¿Cuándo nos vas a dar las otras? Se las robamos después, ¿oíste? Anabel, tú la entretienes que yo jalo, que sé, la zona donde la tienes.
1: La guardé para perfumar el estudio. Buenos días a todas y a todos, Deyanira, César, oyentes.
0: No, no, ella no aprende. No, mira, ella no pasa de las vocales.
2: Pero me gustó eso de utilizar las áreas.
0: Tú le dices eso,
2: aroma.
0: Todo eso mezclado y a ella. Bueno, a ver.
1: Rápido, rápido.
0: Dile lo de Tifawin, por lo menos. Que Tifawin te. Venga.
1: No, que lo diga de Yanira, para que vayamos aprendiendo.
0: Tifawin.
2: Y mi Dawen.
1: Bueno, chicos y chicas, vámonos, que tenemos a Manuel Monge, que estará ya esperándonos, espero. Bueno, Manuel Monge es un conocido sociólogo, cada vez más conocido, afortunadamente, escritor, militante antifranquista, diríamos, que se ha dedicado, yo creo que toda su vida, a divulgar las verdades de este periodo histórico, pues sobre todo del franquismo y la democracia. Precisamente él, en su último libro, Usted debería saber, la historia secuestrada de la monarquía, le pone el siguiente subtítulo, 90 años con Franco, ¿no? Y no es casualidad ni ingenuidad, sino que lo hace con toda la intención de destacar que tenemos buena parte de nuestra estructura judicial, política, etcétera, pues todavía anclada casi en esa época, y no hay más que ver algunas sentencias, ¿no? Bueno, a ver qué nos cuenta. Su último libro es este, el anterior, La biografía de un farsante, dedicada a Feijóo, y siempre es muy interesante hablar con Manuel Monge. Y luego nos iremos a hablar con otro querido amigo, más cerquita lo tenemos, Víctor Albertos. Él es conocido como Ras, Víctor Ras. Víctor, pues es un joven, bueno, tiene 40 y algo años, pero para nosotros es un joven, y él escribió un libro hace un par de años titulado Una lección de vida, llamada Esclerosis, y él ha sido profesor de formación profesional, ingeniero, pero muchas otras cosas, músico, escribe, es una persona solidaria, no sabe uno de dónde saca su tiempo, ¿no? Y su caso se ha hecho muy conocido por lo extraordinario que es. Decían que es el primer paciente que se ha mantenido vivo en Canarias con una esclerosis múltiple de un 85% de discapacidad. Yo no sé cómo estará ahora, y por eso hemos querido hablar con él, para que nos cuente cómo se encuentra, cómo lleva el día a día, cómo se mantiene, qué actividad hace. Y es que nos llegaba hace días atrás, a través de las redes, una canción compuesta por él, muy comprometida, como es Víctor, y queremos tener una conversación en torno a las 12 menos cuarto. Nos iremos a hablar con Víctor, y luego nos vamos a ir a hablar de otras muchas cuestiones relacionadas con el desarrollo, sobre todo en Tenerife, con la conservación de la isla, y lo haremos con Jaime Coello, que es el presidente de la Fundación Teleforo Bravo Juan Coello, para hablar de, bueno, hay una lista inmensa de temas de los que queremos que nos hable Jaime Coello, del circuito del motor, que mira por donde hace días nos enteramos de una gran noticia, y es que el Cabildo la gran noticia era relacionada con Underwater Gardens, el circuito del motor en absoluto, el Cabildo de Tenerife sigue RQR adelante a pesar de las sentencias que ha habido en contra del mismo, ¿no? Queremos que nos hable Jaime también del Parque Nacional del Teide, de efectivamente el Underwater Gardens y otras muchas infraestructuras y maneras de gobernar de esta derecha nacionalista que tenemos en Canarias. Sobre los incendios también, el peligro de incendios, y en estos días en los que hay pues tanto elevadísimas temperaturas, que se ha hecho para la prevención. Hoy hay Consejo de Gobierno en el Cabildo de Tenerife, se está celebrando la segunda parte del Pleno del Parlamento de Canarias. Hay una rueda de prensa, lo comentábamos ayer, del grupo político Municipalistas Primero, ya saben, es fruto de la decisión de Nueva Canarias, que hoy van a dar a conocer su candidatura a Las Palmas de Gran Canaria, y ayer incluso pues se avanzaba algunos nombres. También conocimos estos días pues la voluntad ya expresada públicamente por Municipalistas Primero de llegar a acuerdos con Coalición Canaria. Eso estaba muy cantado desde hace mucho tiempo, y suelen ser las estrategias de Coalición Canaria, ¿no?, de sumar votos, y sobre todo en Gran Canaria. Y bueno, hoy, como saben, se está celebrando la cumbre de la OTAN en Ankara, en Turquía. Participa, entre otros, el presidente del gobierno de España, que se ha llevado una bronca por parte de Trump, que decía que España es muy mala, muy mala. Y bueno, habrá comparecencia de Pedro Sánchez, igual que de todos los presidentes participantes. Vamos a estar pendientes de ruedas de prensa del ministro canario, Ángel Víctor Torres, que presenta hoy el balance de los 25 años de diálogo con las comunidades autónomas. Y bueno, y vamos a estar, por supuestísimo, vamos a hablar con nuestras compañeras Meme Sosa desde la librería San Borondón y Carmen Delia para que nos traiga pues los proyectos, también el análisis crítico, las lecturas. Y bueno, César, esto y muchas otras cosas. Si quieres, nos vamos yendo, si te parece, ya con
0: don muchas Manuel cosas, Mange. Muchas cosas más.
1: Pues bueno. Sí, Radio San Borondón tiene siempre interesantes contenidos, y si no sé si no tenemos todavía a don Manolo Monge, podríamos comentar incluso...
0: Está llamándolo, yo creo que ya...
1: Sí, no, yo iba simplemente a recordar los actos que tenemos estos días en... Ah, bueno, y me faltó decir, perdón, que yo creo que será muy interesante poner en la radio el discurso que dio el canciller de Cuba ayer en la Asamblea General de Naciones Unidas, en un punto titulado Poner fin al bloqueo económico, comercial y financiero impuesto por los Estados Unidos a Cuba. Fue una intervención magnífica.

0: siembra hicimos, porque estamos, último libro, estamos recogiendo lo sembrado en la dictadura y la transición. Pues vaya siembra.
1: Sí, eso es lo que pasa cuando no hay una ruptura con el pasado y no se toman las medidas, que al final se reproduce lo mismo que queríamos acabar. Ese es el problema que hemos tenido, que es un poco lo que cuento en el libro, ¿no?
0: Cuéntanos un poquito más, venga, bueno, que queremos que empiece a ser el best-seller, vamos, aquí en Canarias.
1: El último libro, usted debería saber, pues lleva por subtítulo, usted debería saber, y de subtítulo, La historia secuestrada de la monarquía, punto y seguido, 90 años con Franco. Bueno, entonces lo que hago es un poco tratar de dar algunas claves para entender realmente lo que está sucediendo y este ascenso de la llamada ultraderecha, que yo meto tanto a Vox como al PP en lo que llamo la familia de la derecha, para que no haya confusión, ¿no? Porque alguna gente llega a pensar que, bueno, pues unos son más de centro y otros son más de derecha, otros son liberales, y bueno, yo meto a todos en la familia de la derecha, ¿no? E incluso, pues, utilizo la frase esa religiosa de que la familia que reza unida permanece unida, ¿no?
0: La familia la familia con lo del Gürtel y todas las cosas de las que he vivido vos, claro, familia que roba unida permanece.
1: Claro. ¿Eh? esa consigna religiosa de la familia que permanece, que reza unida, permanece unida, pues lo traduzco a nivel de gobierno. Digo que la familia que gobierna unida permanece unida, que eso es lo que está pasando, ¿no? Que están gobernando juntos y entonces, claro, siguen unidos, ¿no? Bueno, entonces lo que hago
0: mira, tú decías, y mira, no dejes de matizarlo, porque a mí me cabrea mucho, de verdad. Mira, yo no entiendo, pero somos muchos, muchísimos los que no entienden cómo está legalizada Vox, cómo Vox, que desde el primer día que tú leíste algo de ellos en los medios de comunicación, me acuerdo que era un titular así, como los 50 objetivos de Vox y tal, y ni uno no era un objetivo nazi. Entonces, sí. ¿Cómo está legalizado un partido en lo que pretendemos que sea una democracia? Y además dice el presidente, democracia avanzada, dice Pedro Sánchez, ¿no?
1: Hombre. Oye, además anuncian ya claramente lo que van a hacer y lo que quieren hacer. Es decir, lo que quieren hacer es acabar realmente con la democracia y con la propia Constitución. Es decir, ya dicen que los partidos nacionalistas pues hay que legalizarlos, etcétera, etcétera. Y entonces, claro, eso pues no entra dentro de la Constitución. Entonces, es un partido que se pronuncia claramente en contra de la Constitución actual y después pues da unas señales de identidad y de atracción del gobierno que los está ahora copiando el Partido Popular, y es lo que vamos a tener si esta gente sigue adelante con sus propuestas y se presentan como alternativa de gobierno y son votados, ¿no? Entonces es un poco la imagen que hay que empezar a difundir, que mire usted, aquí lo que se está hablando es de un gobierno presidido por Feijóo y de un vicepresidente que es Abascal, y eso es lo que hay, y entonces hay que decidir sobre eso, ¿no? Y entonces ese es el tema. Bueno, entonces lo que pretendo en este libro es un poco dar algunas claves a la gente, sobre todo a la gente joven, ¿no? A mí me preocupa mucho los datos a nivel de encuestas que salen de que, bueno, que parece ser que la juventud no distingue muy bien entre monarquía y dictadura, que en caso de que haber una dictadura como la de Franco, pues no tendría mucha oposición. Es decir, a mí me produce una auténtica vergüenza, ¿no? Estas manifestaciones, ¿no? Y estas manifestaciones de la juventud realmente no es responsable de la juventud, ¿no? Sino que es responsable que durante 40 años, más de 40 años de democracia, pues realmente no se ha informado de lo que pasó aquí en el 36, y la juventud no tiene elementos de juicio suficientes para discernir entre democracia y dictadura. Y eso es un poco la situación que nos estamos, que parece ser que la gente joven pues está un poco en una tendencia de radicalización de extrema derecha, y que el voto pues va un poco por ahí, ¿no? Y entonces eso, la única forma de combatir esto es a través de la educación política, ¿no?
0: Mira, Manolo, menudo viaje, ¿te acuerdas que cuando, bueno, tú eres joven, pero yo soy más viejo, pero cuando éramos jóvenes, ya, vamos, ¿dónde se organizaban las manifestaciones? Yo me acuerdo siempre aquí en la Universidad de La Laguna, en el Paraninfo, de allí salían la mayor parte de las manifestaciones, y las manifestaciones estaban llenas de jóvenes.
1: Sí, sí, sí.
0: Y no como ahora,

0: que vamos a una manifestación, coño, y parece que somos los mismos, pero claro, con tropecientos años más, ¿no? Porque resulta jóvenes, se ven alguna muestrita.
1: Yo no recuerdo, César, cuando empezó la democracia, ¿no? En el 76, 77, 78, no recuerdo que los manifestantes en la calle hubiesen manifestantes fascistas. No se atrevía nadie a salir a la calle diciendo, oiga, nosotros somos fascistas y estamos aquí brazo en alto y defendiendo a Franco. Nadie se atrevía entonces a hacer eso. Y ahora resulta que está en la calle.
0: Pues sí. Bueno, y el monumento a Franco, mira lo que ha costado. El monumento a Franco aquí en Tenerife, en la avenida más conocida, más recorrida, pues bueno, menos mal que han tomado ya la determinación que en 6 meses tiene que desaparecer. Pero teníamos que haber... Bueno, esto, en aquella época, como tú dices, vamos, hubiésemos cogido un martillo, vamos, y unos cuantos miles de personas lo destruíamos, coño, nosotros, que es lo que tenemos que hacer, y no que ahora que lo lleven, ¿qué van, a ponerlo en un museo? Hay que joderse.
1: Sí, sí. Lo que pasa que, César, lo que hay es una falta de pena por parte del gobierno de coherencia, ¿no? Está muy bien esa iniciativa para retirar ese monumento, ¿no? Que existe, que acabas de comentar, ¿no? Pero claro, habrá que retirar todos los que existen por todo el país, ¿no?
0: Que estamos hablando de miles. Estamos hablando de miles.
1: Ese es el tema, ¿no? Y entonces yo siempre digo que está muy bien los pasos que se van dando. Bueno, muy bien, la Ley de Memoria Histórica de 2007. A continuación, después, 15 años después, 2022, Ley de Memoria Democrática. Muy bien. En noviembre del año pasado resulta que se da un decreto para hacer un catálogo de restos franquistas. Muy bien. Pero claro, eso tiene que ir acompañado de que Pedro Sánchez mande a todas las organizaciones del PSOE una nota diciendo, mira, en aplicación de la ley, todos los ministros de Franco no pueden tener calles ni ser hijos adoptivos y predilectos de ningún sitio. Los ministros de Franco, punto primero. Los alcaldes de dictadura, exactamente lo mismo. Los gobernadores civiles, lo mismo. Los golpistas, lo mismo. Claro, pero como esa nota interna del PSOE no existe, sino que cada uno hace lo que le da gana, pues estamos que en un sitio se predica una cosa y en otro sitio se hace lo contrario. Lleva el PSOE pidiendo durante muchísimos años que, por poner un ejemplo, que se retire una Cruz de los Caídos que hay en Cáceres. Y el PSOE dice que se retire la Cruz de los Caídos y que lo va a retirar y, bueno, y llevan muchos años. Pero claro, lo que no puede ser es que prediquen eso en Cáceres y resulta que en Dueñas, Palencia, digo siempre el ejemplo este de Dueñas porque tengo allí familiares asesinados, 6 familiares asesinados, resulta que hay un monumento a los caídos en Dueñas y el alcalde, que es del PSOE con mayoría absoluta, dice que no se retira, que es muy difícil retirarlo. Claro, no puede ser que en Cáceres pidan que se retire la Cruz de los Caídos y en Dueñas de Palencia pues mantengan ese mismo monumento. Digo Dueñas, como digo en Vigo, que hay otra Cruz de los Caídos y en otros sitios donde la alcaldía es del PSOE. Entonces hay una falta de coherencia total y bueno, yo voy publicando un poco pues el caso de los ministros de Franco, ¿no? Por eso está aquí, hay 32 ministros de Franco, 32 ministros de la dictadura que conservan en Galicia, 32 ministros, calles y distinciones, hijos adoptivos y predilectos. Pues no puede ser, pero vamos a ver, si la ley dice que aquí hubo un golpe y que fue un golpe ilegal, pues todos los cargos derivados de este golpe ilegal son ilegales. Alcaldes, gobernadores civiles, ministros, etcétera. Bueno, pues los ministros de Franco siguen hijos adoptivos y predilectos. Estoy hablando también del caso de Fraga, ¿no? Que estamos ahora aquí en Galicia con una campaña para retirar a Fraga, ¿no? No queremos a Fraga de hijo adoptivo, ¿no? Bueno, pues estamos con esa campaña. Es hijo adoptivo del Ayuntamiento de Coruña. Es hijo adoptivo del Ayuntamiento de Santiago. Es hijo adoptivo de la provincia de La Coruña, etcétera, etcétera. No puede ser. Cuando hace ya 6 años se le retiró a Fraga el título de hijo adoptivo que había en Ferrol, con el voto a favor del Bloque Nacionalista Galego y del PSOE. Bueno, pues si el PSOE en Ferrol quita a Fraga el título de hijo adoptivo, no puede tener a Fraga de hijo adoptivo en La Coruña, que tiene también la alcaldía. Es decir, es una falta de coherencia y falta de voluntad política para acabar con los restos del franquismo. Y en eso estamos.
0: Entonces... Qué duro es el tema. Es que si yo, mira... Cuando tú, por ejemplo, pues también te hacen una entrevista y respondes, ¿no? Manuel Monge, autor de la biografía no oficial de Feijóo, y le responde, la relación con Marcial Dorado, el chico del yate, el propietario del yate en el que se pega sus vacaciones, muchas vacaciones Feijóo, la relación era muy estrecha, hacía muchos viajes en su yate, como hemos dicho, e iba a su casa habitualmente. Pues esto, los medios de comunicación, que los controlan, por supuesto, pues la inmensa mayor parte de ellos, pues por los del dinero, los grandes poderes económicos, pues lo silencian.
1: Claro.
0: Porque esto le llega a pasar a digamos, a Pedro Sánchez, y Pedro Sánchez, menuda campaña hubieran hecho y estarían haciendo todavía, que un narcotraficante como Marcial Dorado pasea en yate a Pedro Sánchez. Pues pasea en yate a Feijóo y se silencia tan tranquilamente como aquello, ¿te acuerdas? El Consejo General del Poder Judicial, había que renovarlo. Y mira que formado por jueces, el Consejo General del Poder Judicial. Bueno, el máximo órgano de los jueces, ¿no? Pues resulta que estuvo 5 años sin renovarse con el Partido Popular, cuando tenía que renovarse cada año, y los jueces no pueden alegar que no sabían que tenían que renovarlo cada año. De vacilón.
1: Tú sabes la explicación que da Feijóo sobre el tema de Marcial Dorado, ¿no? Dice, no, es que yo no sabía quién es este hombre porque no había internet.
0: Sí, sí. Madre mía, pues mira, su universidad es internet, pues le va bien.
1: No estaba informado de quién era este hombre. Y claro, en mi civil pues doy documentación sobre eso, cantidad de reportajes en interview, recuerdo de Perfecto Conde, pues explicando pues el narcotráfico en Galicia, todos los contrabandistas, los narcotraficantes, con pelos y señales, y era noticia diaria en los medios de comunicación el problema del narcotráfico en Galicia, y aparecía ahí Marcial Dorado, ¿no? Entonces, este hombre, Feijóo, estuvo con Marcial Dorado de viajes en el yate, de un lado para otro, tal, yendo a su casa y pasando muy bien las vacaciones, y resulta que no sabía quién era, ¿no? Pero el tema de fondo no es el tema de Marcial Dorado, sino que realmente había una organización de donaciones de contrabandistas y narcotraficantes que eran los que sostenían la maquinaria electoral del Partido Popular en Galicia. Claro, ese es el tema de fondo, que es que sabemos dónde se reunían esta gente contrabandistas y narcotraficantes con dirigentes del Partido Popular, y sabíamos cómo recaudaban el dinero a través de toda esta gente. Y hay libros con donde hablan un poco de toda esta trama y esto. Y entonces sabemos las empresas que financiaban al Partido Popular. Es decir, el tema de fondo no es Marcial Dorado, las amistades peligrosas, sino que estas personas estaban financiando económicamente al Partido Popular y las campañas, ¿no? Y ahí estaban pues totalmente implicados dirigentes del Partido Popular, desde Fraga, Aznar, Rajoy, Gallardón, que participaban de esta financiación ilegal.
0: Mira, Manolo, es que cómo se entiende el caso Gürtel, en opinión de, vamos, toda la gente, el mayor caso de corrupción del mundo, no de Europa. Bueno, habrá casos, hay que no tal y cual, Casillos y tal, pero de la entidad de la Gürtel, con tropecientas derivaciones en los juzgados todavía. Estuvo 17 minutos, me acuerdo, la portavoz del PSOE haciendo un recorrido una vez en una rueda de prensa de todos los casos vigentes que estaban en juzgado de derivación en el caso Gürtel. Chacho, pero ¿cómo se puede votar? ¿Cómo la ciudadanía vota al partido podrido, al partido de esta gente? El partido, pues que un partido, pues como tú decías, igualaba, por supuesto, Vox y sus hijos, coño, que Vox son hijos del Partido Popular, pues coño, es increíble.
1: Y el tema de la corrupción, bueno, ya estás viendo un poco en esta última semana, pues sigue de actualidad total, ¿no? Sigue vigente ahí el tema de la Kitchen. El otro día, pues, se están acabando prácticamente todas las actuaciones pendientes. Y la abogacía del Estado sobre Jorge Fernández Díaz, que fuera ministro de Interior, ya lo señala como participante en la planificación, coordinación y seguimiento de la operación manifiestamente ilegal en 2013 para espiar a Luis Bárcenas y robarle material sensible que pudiese guardar relación con los altos dirigentes del Partido Popular. Textualmente, estoy leyendo lo...
0: Sí, y eso ya no lo pueden, no pueden decir que es porque...
1: Está la actualidad, claro, Jorge Fernández Díaz, claro. Implicado en la planificación de toda esta operación para robarle información a Luis Bárcenas que afectaba a altos dirigentes del Partido Popular, claro, es decir, a Mariano Rajoy.
0: Está claro.
1: Bueno, pues, y están apareciendo ahora mismo, esta semana, pues la sentencia sobre los restos todavía del caso Púnica, y aparece ahí Francisco Granado, mano derecha de Esperanza Aguirre, que decía Esperanza Aguirre, bueno, siempre hay alguna rana.
0: Ignacio Rodríguez, estaba Ignacio ahí, pues, como...
1: Bueno, pues decía Esperanza Aguirre, siempre me sale alguna rana, ¿no? Bueno, pues una rana, Francisco Granados, pero es que detrás de esa rana había otros del Ayuntamiento de Valdemoro, de Cienpozuelos, etcétera. Es decir, una corrupción total. El caso Púnica, y están pendientes otros juicios que van a salir en los próximos meses, ¿no? Entonces, esto es la situación un poco del Partido Popular, que están siguiendo casos de corrupción y no hace más que hablar de que tenemos un presidente y un gobierno corrupto. Pueden tener algo de razón, ¿eh? No digo yo, pero claro, ¿cómo se atreven a hablar de corrupción, no? Cuando es el único partido en Europa, exacto, que fue condenado por corrupción y por eso tuvieron que perder la presidencia del gobierno, ¿no? Que tuvo que marcharse Rajoy, ¿no? Por corrupción, partido corrupto. Bueno, pues es un poco la situación que tenemos. Y después volviendo
0: ¿tú te acuerdas cuando la Caja B, ¿no? El tema por las obras que hicieron en la sede en Madrid, ¿no? Pues sí. En aquel momento... El jefe, el juez que hace la valoración, dice que el PP es una máquina para delinquir, así en el auto.
1: Sí, sí.
0: Una máquina para delinquir.
1: En el libro un poco pues pongo unos titulares que recogen un poco esta corrupción, ¿no? En el libro que acabo de señalar, ¿no?, que estoy presentando, usted debería saber. Y titulo uno de los apartados, el apartado 24, que el PP actúa como una organización criminal. Claro, claro, es un título que llama la atención y puede decir, oye, pero es que esto es muy gordo, ¿no? Digo, no, es que esta frase va entre comillas. El PP actúa como una organización criminal es la conclusión a que llega un juez en el País Valenciano cuando analiza todo el sistema de corrupción que tenía organizado para financiar ilegalmente al Partido Popular, ¿no? Y llegaba a esta conclusión, ¿no?, el propio juez, ¿no?, que el PP actúa como una organización criminal. Lo mismo que el tema de Valencia también, cuando se analice un poco los triunfos reiterados de Rita Barberá, que arrasaba, pues hay un análisis de toda la corrupción por parte de la UCO, de la Guardia Civil, y llega a la conclusión también la Guardia Civil de que era la cueva de Alí Babá, textualmente decía la Guardia Civil. Era la cueva de Alí Babá, la sede del Partido Popular, donde compraban los concursos que había, se los adjudicaban a empresas determinadas, y después esas empresas eran las que financiaban al Partido Popular. Bueno, pues eso está todo recogido en este libro y desmonta un poco todo esto de la financiación ilegal del Partido Popular, que demuestra que bueno, que es una financiación que viene de mucho atrás y que continúa hoy en día, ¿no?
0: Terrible, terrible. Manolo, sigue contando más.
1: No.
0: Lo que está...
1: Poniendo un poco al tema...
0: Tú hablas, llamaba a Feijóo biografía de un farsante, sí, con mucha claridad. Háblalo, ya lo hemos hablado alguna vez, pero háblalo un poquito, que la gente sepa de qué estamos hablando, lo que tenemos que cargarnos si no queremos tener de presidente a Feijóo.
1: La cara oculta de un farsante, ese es uno de los libros, el anterior a este, ¿no? Te dijo la cara oculta de un farsante. Bueno, pues estamos con temas de actualidad que demuestran un poco que es un farsante. Yo digo un poco así en plan de broma, que es un marxista convencido, Feijóo. Marxista de Groucho
0: Marx,
1: ¿no?
0: Marxista de Groucho Marx, sí, exacto, del humor.
1: Aquí tengo unos principios.
0: Si hay que cambiarlo, los cambio.
1: Aquí tengo otros. Bueno, pues estamos esta semana con estos principios que quedan, ¿no? Por ejemplo, el tema este ahora que está saliendo del voto de los nietos, ¿no? De la gente que tuvo que marcharse al exterior, a Argentina, en muchos países después de la guerra, y que huyeron de la represión y todavía viven sus nietos, ¿no?, y sus bisnietos en tal. Bueno, el tema de claro, a esta gente no se le puede permitir votar, porque claro, esto es una ingeniería electoral para ganar a las elecciones, un poco el argumento. Bueno, pues el farsante Feijóo, pues es que este hombre no se acuerda que cada dos por tres va a Argentina y allí le suelta un rollo a todos los emigrantes, descendientes de españoles, de gallegos sobre todo, donde les dice que, bueno, por supuesto que el Partido Popular va a garantizar que puedan votar y con todas las garantías, porque son hijos de descendientes, tal. Es el discurso cuando va allí a hacer propaganda electoral. Pero ahora resulta que, si eso mismo se hace, para dar esa posibilidad de voto a los descendientes de gallegos, poniendo en práctica lo que dice la propia ley de memoria democrática, resulta que eso es ingeniería electoral, para dar un pucherazo. Pero, hombre, mire usted, ¿cómo usted se atreve a denunciar un derecho como tienen los descendientes de migrantes a poder votar y poder tener pasaporte de España? ¿Cómo se atreve a decir que eso es una ingeniería electoral cuando usted, y Fraga también, pues va frecuentemente allí para pedir el voto a esa gente, claro? Y además decirle que son la garantía, que si están gobernando ellos van a tener la garantía de ese voto. Bueno, es un ejemplo clarísimo de cómo. Y después, pues no, hablar de otras cuestiones que en este momento pues están de actualidad y que demuestra que en realidad la actuación de Feijóo está muy marcada por lo que hace la trumpista que tenemos aquí, representante de Trump, que es Isabel Díaz Ayuso, ¿no?
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1: El Parlamento de Canarias ha aprobado este miércoles por 63 votos a favor y 3 abstenciones correspondientes a Vox. La Ley de Municipios Turísticos es la primera norma tramitada en la Comunidad Autónoma de Canarias a iniciativa legislativa municipal y que viene a regular la figura de este tipo de ayuntamientos. Pese a la importancia de esta norma, destaca el hecho de que la propia consejera del ramo, Jessica de León, ha estado ausente en el Parlamento de Canarias por encontrarse de vacaciones. En la madrugada de este miércoles llegaba por primera vez a Lanzarote una lancha neumática con más de 100 personas migrantes hacinadas, una embarcación que salió de Marruecos y ha sorprendido a los equipos de emergencia de la isla Conejera, que nunca habían visto llegar una Zodiac tan sobrecargada. El que fuera presidente del Cabildo de Fuerteventura, alcalde también de Puerto del Rosario y consejero de Empleo y Asuntos Sociales del Gobierno de Canarias, Marcial Morales, es el nuevo candidato por la organización política Primero Canarias al Ayuntamiento de Las Palmas de Gran Canaria. Miles de sanitarios afrontan un cuello de botella para tomar posesión de su plaza. Así lo advierte Asamblea Siete Islas de la coincidencia del proceso de estabilización con el horario de verano que puede provocar, advierten, colas, retrasos y dificultades para presentar su documentación. Enfermeras de Canarias, muchas enfermeras de Canarias, más de 100, han solicitado durante 2025 el certificado de buena conducta para poder trabajar en el extranjero. Canarias es la quinta comunidad autónoma con mayor volumen de peticiones para trabajar en el extranjero. Y seguimos hablando en el ámbito de la sanidad porque Intersindical Canaria reclama una vez más al Servicio Canario de Salud para que el acceso de los pacientes a la programación televisiva en los hospitales sea gratuito. Antonio Morales advierte o informa de que no ve peligrar el Mundial en Gran Canaria y activa el siguiente paso por haber quedado desierta la licencia para la obra del estadio para el Mundial de Fútbol. Nueva Canarias, Bloque Canarista, rechaza la ley de la ciencia porque aseguran menosprecia a las universidades públicas y por carecer de financiación. Continúa la ola de calor en Canarias, previsiblemente según la Agencia Estatal de Meteorología, hasta el próximo jueves. Cabildo de Tenerife anuncia que el refugio de montaña de Altavista en el Teide abrirá sus puertas el 20 de julio de este año con unas instalaciones, según la institución insular, más seguras, sostenibles y con un precio especial de sobre 29 euros para los tinerfeños. Este hecho y otros muchos ha servido para distintas organizaciones ecologistas criticar al Cabildo de Tenerife. Aseguran que no le interesa la protección, sino generar instalaciones de turismo y recreo en el Teide. La Red Feminista de Gran Canaria ha criticado el nombramiento de la nueva directora del Instituto Canario de Igualdad porque aseguran los cargos públicos no se heredan. El Tribunal Supremo ha rechazado llevar a la justicia europea el proceso de regularización de migrantes que habían pedido algunas comunidades gobernadas por la derecha como el País Valenciano y Aragón. Donald Trump ha dicho este miércoles desde Ankara que detendrá completamente el comercio con España, que España es una causa perdida. El juez Peinado justifica las medidas contra la esposa del presidente del gobierno, Begoña Gómez, en que no sería la primera vez que un presidente se fuga, dicho Peinado, se encuentra de vacaciones. Y la UCO ha reprochado al juez Antonio Viejo que no pueda acceder a los datos tributarios del novio de Ayuso. Aseguran que es fundamental contar con esa información. Y hemos asistido también a las amenazas de Alberto Núñez Feijóo, candidato a gobernar España, sobre los derechos de los trabajadores, porque promete ahora eliminar prestaciones a quienes estén de baja. Más de 100 economistas del mundo exigen el fin de las medidas coercitivas contra Venezuela.
2: Bueno, mire, Isabel Díaz Ayuso, que un día, supongo que a lo mejor hasta lo tienes en marcha un libro. ¿Cómo es posible? ¿Te acuerdas? 7.291, sí. No me puedo quitar esta cabeza, mayores, sí, que cogieron el COVID, querían tratarse en el hospital y esta Isabel Díaz Ayuso impidió. Y además, un argumento, ¿cómo van a morirse de todas maneras? O sea, esto es una cosa loca. Esto hay que escribir de esto. No se puede dejar que esta mujer no vaya a la cárcel con los miles de esos 7.291 que murieron y se podían haber salvado.
3: Murieron igual, sí. Dice que iban a morir igual. Pero claro, ¿por qué ocurre esto mismo que estás comentando en Madrid? Pues que a nivel de los juzgados no admiten analizar lo que pasó y pedir responsabilidades. Y hay una batalla, o sea, sabes que esos familiares están organizados en distintas organizaciones y están dando la batalla y al final parece ser que en algún juzgado les han cogido la reclamación y siguen las investigaciones para delimitar las responsabilidades. Bueno, pues eso es lo que está pasando en Madrid. Y es lo que decíamos antes, que todavía hay juzgados y hay jueces que realmente están favoreciendo los intereses de esta gente, ¿no? Y vamos, recojo aquí en este libro de Usted Debería Saber un poco lo que fue el traspaso de gente que estaba en el Tribunal de Orden Público, represor, durante la dictadura, y que después pasaron tan ricamente al Tribunal Supremo, a la Audiencia Nacional. Y pongo el caso conocido de Jaime Mariscal de Gante, ¿no? Que fueron las personas significadas en represoras desde el Tribunal de Orden Público y después acabó la Audiencia Nacional. Y entonces estos ejemplos indican que realmente la justicia pues no es inocente, ¿eh? Y es un poco lo que quiero también transmitir, ¿no? Hay un libro de Carlos Jiménez Villarejo, el padre de Trinidad Jiménez, ¿eh? Que fue ministro también con el PSOE, y que se titula Jueces pero parciales, la pervivencia del franquismo en el Poder Judicial. Es un libro muy interesante y que indica un poco pues ese traspaso que hubo desde jueces de la dictadura a cómo después ocuparon puestos importantes tanto en el Tribunal Supremo como en la Audiencia Nacional. Y entonces la situación actual de muchos jueces que hacen política, el famoso lawfare, pues indica que hay jueces realmente que están siguiendo pues las líneas de actuación que no son propias de un país democrático, sino que son vestigios de la dictadura. Lo recoge muy bien esto en muchos artículos José Antonio Martín Pallín, donde explica pues bueno que si quieren derrocar a algunos jueces al gobierno, pues tienen la moción de censura el Partido Popular, pero lo que no pueden es los jueces participar ni colaborar en esta actuación política. Define un poco muy bien la situación.
2: Sí, no. Martín Pallín, ¿no? Es un tío muy, muy de Podemos, sí. Vamos, como sabe la gente, pues muy, muy sólido, muy sólido. Yo pongo, pues, casi todos los días, todo lo que sale ahí por de los informes y tal, lo pongo porque el hombre es muy sólido, muy sólido. Sí. Bueno, pues, oye, ¿cómo, Manolo, se puede hacer la recolección de la obra completa de Manuel Monge? Por dosis. Librito a librito, porque tú tienes los derechos, además, pasados los 5 años, lo típico y tal y cual, de derechos y con una editorial o lo que sea, tú recuperas los derechos, eso no te lo pueden robar.
3: Lo que hago es estar presentando el libro por todo el país adelante, que voy a continuar ahora en el mes de septiembre, y bueno, pues donde me llaman, pues voy allí a presentar el libro, ¿no? Los dos últimos, pues están teniendo mucha aceptación porque son libros de actualidad, ¿no? el año pasado publiqué Feijóo, la cara oculta de un farsante, y ahora desde el mes de abril estoy presentando Usted debería saber, ¿no? Que es un poco un resumen de las cosas elementales.
2: Sí, sí, no, y además ponen alguna de las entrevistas que te hacen, vamos, recogían uno de hace Antón Parada, recoge la foto del emérito y Franco al lado, los dos sonrientes, ¿oíste? Acojonante.
3: ¿Sabes lo que pasa? Cuando se anuncia por ahí que hay algún cartel poniendo presentación del libro y tal, alguna gente no da crédito y no le gusta nada esa foto de Franco y Juan Carlos. Y entonces arrancan con las uñas, arrancan el cartel, ¿no? Como diciendo, joder, esto no se puede admitir. Joder, entonces la gente no quiere admitir que esa foto no es un montaje, que es una foto real, donde están Franco y Juan Carlos riéndose los dos, ¿no? Muy contentos. Y me pasó lo mismo cuando hice el libro de Los restos del franquismo en Galicia, Los restos del franquismo, y puse en la portada de ese libro, Los restos del franquismo en Galicia, puse en la portada a Fraga haciendo el saludo fascista. Y muchísima gente me felicitó por el montaje de la fotografía. Dice, oye, está muy bien el montaje, ¿eh? ¿Qué has hecho? Digo, no, es que no es ningún montaje.
2: Es una foto, coño.
3: Es una foto real que es la agencia hace de tal año. Coño, pues cuando explico eso, de que la foto es real, que no es un montaje, la gente se queda un poco diciendo, bueno, pero es que nosotros no tenemos esta información. Dice, claro, mira, es que Fraga, aparte de ser presidente de la Junta y lo que se difunde del padre de la Constitución y todo eso, es que Fraga fue un militante fascista durante 35 años. Es decir, 35 años ejerciendo de fascista. Y ese saludo fascista que está ahí no está parando el taxi, como digo yo, de broma, ¿no? No, es que está haciendo saludo fascista porque era un fascista durante 35 años. Y por eso estaba en el Consejo de Ministros, ¿no? Participando en la represión. Bueno, pues quiere decir que son libros que es muy difícil encontrar en las librerías, porque los libreros, yo entiendo, que no se atreven a poner esos libros donde simplemente la portada denuncia ya una situación que muchos desconocen o que no quieren que se vea, ¿no? En los caparazos de librerías, ¿no? Pues Juan Carlos con Franco, Fraga haciendo el saludo fascista. Después otro libro que habla un poco de una monarquía impresentable, ¿no? Y heredera del franquismo, pues pongo la foto de la transición en ese libro. ¿Y cuál es la foto de la transición? Pues es una foto cogida en el Pazo de Meirás, ¿no? En vacaciones de Franco en el Meirás. Y aparece allí Franco dando la mano al actual Felipe VI, que tenía entonces 10 o 12 años, ¿no? Entonces aparece allí Franco dando la mano a Felipe, y ahí está su padre Juan Carlos, sonrientes, y esa es la transición, ¿eh? Franco, Juan Carlos y Felipe VI. Eso es un poco la foto de transición.
2: Pues sí. Bueno, y los comentarios. Yo me agarro cada cabreo con la próxima reina, Leonor, y la hermanita. Hicieron unas declaraciones ayer, que con el padre habían aprendido la responsabilidad que tienen ellos con el pueblo. Pero ¿qué? La responsabilidad sería que no fueras, coño, que se someta a una votación a ver si la queremos, coño.
3: Claro,
2: es loco. Oye, ¿y qué posibilidades hay de eso que te estoy proponiendo de sacar tu obra completa? Yo sé que las primeras estaban solo en gallego y tal, pero bueno, eso tiene solución fácil, digamos, eso nos encargaríamos nosotros.
3: No, pero las dos últimas están en español.
2: En español, no, yo sé que la del farsante la pasaste a español, sí. Y esta última también, sí, pero a todos los anteriores también. Todo lo que tú veas, hablemos de cómo recoger tu obra completa. ¿Me entiendes? Sí, completa o por lo menos lo que interese que tú veas que tiene que mantenerse y qué tal, porque es que es terrible. Es que mira, ¿cómo analizas tú? ¿Cómo no te da también por escribir sobre, porque sería acojonante, hablar sobre Donald Trump? ¿Cómo este pederasta, asesino, que ya te acuerdas el Capitolio, el ladrón? ¿Cómo es posible que este tío tengamos que estar soportándolo?
3: Bueno, cojo ahí en este último libro, hablo un poco de las relaciones de Trump con Abascal y toda esta gente, ¿no? Y bueno, pues cómo recibió muy cariñosamente a Abascal como presidente de Vox allí en Estados Unidos. y la frase que le dijo, lo estáis haciendo muy bien, Santiago.
2: Joder.
3: Dándole una palmadita, ¿no? Joder. Es decir, ahora viene Santiago Abascal diciendo, bueno, pues desmascándose un poco, unas declaraciones de ayer y tal, pero bueno...
2: Pero mira, si Santiago, tú lo, mamá, lo sabes, todo eso perfectamente, sí, sí, que Esperanza Aguirre le estuvo pagando una nómina mensual de varios miles de euros durante muchos años a Abascal sin dar gongo.
3: 80.000 euros al año, sí, en una fundación que montó para él, sí, y estuvo 8 años en una fundación montada por
2: Esperancita Aguirre.
3: O sea, que eso es lo que hay. Y bueno, lo de Trump, pues hay que relacionarlo también con Isabel Díaz Ayuso, que es un poco la representante de Trump, es decir, lo que difunde Trump y la ideología de Trump, pues está recogida perfectamente en los discursos de Ayuso. Entonces, eso que dices de un poco de, pues, que pinta Trump aquí, pues lo voy recogiendo un poco en los libros de cómo, pues, la derecha aquí en España, pues, tanto Abascal como Esperanza Aguirre, como Ayuso, pues son realmente...
2: Claro, no, sí, ya hemos visto, que te acuerdas, hasta el Milei y todos, a ver, es el franquismo permanente todavía.
3: Sí, sí, sí. Y ya se encarga también Aznar desde la fundación.
2: El que pueda hacer que haga.
3: Ya se encarga un poco también de Aznar de ir señalando el camino y decir que, bueno, que lo de prioridad nacional, que es un poco ahora lo que está de moda, la prioridad nacional, que decía Feijóo y decía Juanma Moreno que nunca gobernarían con Vox, porque no tiene nada que ver el Partido Popular con Vox, pues resulta que ahora ese discurso que ha quedado en nada, ¿no? Y eso viene a reforzar un poco ese mensaje de que Feijóo es un marxista, ¿no? Un farsante, sí, de Groucho, sí, Marx, sí, porque dice una cosa y mañana dice la otra. Bueno, pues sigues un poco el proceso de los discursos sobre las relaciones con Vox. Decía al principio, pues, gobernar con Vox cuando fuese necesario. Después decía que, bueno, pues que habría que ver los programas. Y ahora ya ha dicho claramente que va a gobernar con Vox si así salen las elecciones. Es decir, si es necesario para él poder seguir en
2: claro,
3: con posibilidades. Y entonces eso es lo que nos espera en caso de que esto siga avanzando.
2: Esto hay que pararlo, Manolo, como sea. Manolo, o sea, esto hay que pararlo. Te vas a tener que poner eso a viajar por todos los municipios del Estado español, Canarias, por supuesto, incluida, que ya son los que encargaríamos nosotros, y desde luego la obra completa, todo pues, lo que... despacito, completa por capítulo, o sea, un librito, a los dos meses siguientes el número 2, el 3, el 4, pero que al final esté la colección como aquello que hacía El País antes, en la época que El País era tal, de música y de cosas, ¿no? Piénsatelo a fondo, que yo llegamos a un acuerdo con lo que sea, con la editorial tuya, con la Juventus, me parece que era, pues llegar el acuerdo que sea. Pero
3: se pueden pedir a la Juventus, vamos, sí, para la distribución en Canarias de los libros, que sin ningún problema hay encantados. Yo les comenté y digo, mira que...
2: No, pero nosotros tenemos alcance por ahí a nivel estatal también. Yo me acuerdo, sí, me recorrí Galicia, también todos los lugares intentando buscar. Nosotros tenemos, después de la reunión tú sabes que hubo una reunión en Moscú acojonante de activistas, que yo estoy con la ilusión de activistas del mundo, pero del Estado español de una manera muy importante, que intervinieron, coño, con unas intervenciones breves, 3, 4, 5 minutos como mucho, cada uno, pero oye, que a mí me ponían los pelos de punta. Yo lo he puesto varias veces aquí y quisiera publicarlo, porque hay madera, lo que pasa es que los cucuruchos pues han estado desplazando todo, la cantidad de gente que hay, y vamos, ya te mandaré quizás todo esto de Moscú, que fue muy interesante. No sé si has estado, pero si no has estado, no te lo pierdas, ¿eh? Moscú es un sitio muy interesante por muchos motivos y conserva una serie de museos maravillosos. El Museo de la Victoria, por ejemplo, donde se recogía quien ganó la Segunda Guerra Mundial, que se dice que Estados Unidos y tal. Vería, hombre, Moscú, cuántos millones dieron de vidas, vamos, los Rusia. Pero bueno, ya hablamos todo esto. Y la verdad es que me gustaría verte, coño, otra vez en el terreno de la política. No es que eras un pibito, que somos de la misma generación, del 47, pero bueno, ya me gustaría que estuviera, igual que estuviste en haciendo ahí, bueno, funciones de concejal y tantas cosas, pues sería fundamental estar, ¿viste? Venga, pues ya hablamos, Manolo.
3: Muy bien.
2: Un abrazo.
3: Muy bien, César.
2: Un
3: abrazo, César.
2: Y qué felicidad, vale. Coño, que tú tengas ahí esa recopilación de la historia verdadera del franquismo. Y a eso, cuando pones esos 90 años, qué fortuna. Sí, muy muy acertado esos 90 años de Franco.
3: 90 años con Franco.
2: Pues sí, que lo decía, ¿te acuerdas cuando vos lo aplicabas? Yo me acuerdo una vez viendo a Santiago Abascal cortando, decir, bueno, no tanto, no, mira, a 80, o no sé qué, contando años, incluyendo los 40 años franquistas ya. Ay, Dios mío. Y que esté legalizado un partido nazi. En una democracia, lo que pretendemos es una democracia, ¿o qué queremos? ¿Sustituirla otra vez por otro franquismo? Que va. Venga, un abrazote. Hasta bueno. Luego, Manolo. Gracias.
3: Bueno,
2: gracias,
3: un abrazo.
2: Gracias.
3: Hasta luego. Adiós.
2: Hasta luego.
3: Abrazo.
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0: Bueno, pues fuera el rey, muy clarito, muy clarito. Tenía que sonar esta canción permanentemente en todas las emisoras de radio, pues en castellano. Pero a tope, coño, a tope.
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1: El Parlamento de Canarias ha aprobado este miércoles por 63 votos a favor y 3 abstenciones correspondientes a Vox. La Ley de Municipios Turísticos es la primera norma tramitada en la Comunidad Autónoma de Canarias a iniciativa legislativa municipal y que viene a regular la figura de este tipo de ayuntamientos. Pese a la importancia de esta norma, destaca el hecho de que la propia consejera del ramo, Jessica de León, ha estado ausente en el Parlamento de Canarias por encontrarse de vacaciones. En la madrugada de este miércoles llegaba por primera vez a Lanzarote una lancha neumática con más de 100 personas migrantes hacinadas. Una embarcación que salió de Marruecos y ha sorprendido a los equipos de emergencia de la isla Conejera, que nunca habían visto llegar una Zodiac tan sobrecargada. El que fuera presidente del Cabildo de Fuerteventura, alcalde también de Puerto del Rosario y consejero de Empleo y Asuntos Sociales del Gobierno de Canarias, Marcial Morales, es el nuevo candidato por la organización política Primero Canarias al Ayuntamiento de Las Palmas de Gran Canaria. Miles de sanitarios afrontan un cuello de botella para tomar posesión de su plaza. Así lo advierte Asamblea Siete Islas de la coincidencia del proceso de estabilización con el horario de verano que puede provocar, advierten, colas, retrasos y dificultades para presentar su documentación. Enfermeras de Canarias, muchas enfermeras de Canarias, más de 100, han solicitado durante 2025 el certificado de buena conducta para poder trabajar en el extranjero. Canarias es la quinta comunidad autónoma con mayor volumen de peticiones para trabajar en el extranjero. Y seguimos hablando en el ámbito de la sanidad, porque Intersindical Canaria reclama una vez más al Servicio Canario de Salud para que el acceso de los pacientes a la programación televisiva en los hospitales sea gratuito. Antonio Morales advierte o informa de que no ve peligrar el Mundial en Gran Canaria y activa el siguiente paso por haber quedado desierta la licencia para la obra del estadio para el Mundial de Fútbol. Nueva Canarias, bloque canarista, rechaza la ley de la ciencia porque aseguran menosprecia a las universidades públicas y por carecer de financiación. Continúa la ola de calor en Canarias, previsiblemente según la Agencia Estatal de Meteorología, hasta el próximo jueves. Cabildo de Tenerife anuncia que el refugio de montaña de Altavista en el Teide abrirá sus puertas el 20 de julio de este año con unas instalaciones, según la institución insular, más seguras, sostenibles y con un precio especial de sobre 29 euros para los tinerfeños. Este hecho y otros muchos ha servido para distintas organizaciones ecologistas criticar al Cabildo de Tenerife. Aseguran que no le interesa la protección, sino generar instalaciones de turismo y recreo en el Teide. La Red Feminista de Gran Canaria ha criticado el nombramiento de la nueva directora del Instituto Canario de Igualdad porque aseguran los cargos públicos no se heredan. El Tribunal Supremo ha rechazado llevar a la justicia europea el proceso de regularización de migrantes que habían pedido algunas comunidades gobernadas por la derecha como el País Valenciano y Aragón. Donald Trump ha dicho este miércoles desde Ankara que detendrá completamente el comercio con España, que España es una causa perdida. El juez Peinado justifica las medidas contra la esposa del presidente del gobierno, Begoña Gómez, en que no sería la primera vez que un presidente se fuga, dicho Peinado, se encuentra de vacaciones. Y la UCO ha reprochado al juez Antonio Viejo que no pueda acceder a los datos tributarios del novio de Ayuso. Aseguran que es fundamental contar con esa información. Y hemos asistido también a las amenazas de Alberto Núñez Feijóo, candidato a gobernar España, sobre los derechos de los trabajadores, porque promete ahora eliminar prestaciones a quienes estén de baja. Más de 100 economistas del mundo exigen el fin de las medidas coercitivas contra Venezuela.
2: Bueno, vamos a irnos con Meme Sosa a ver qué nos cuenta, que creo que no, espero que no tenga, le haya dado un fisquito más de vieja jareada y esté comiendo, mira que no para de comer. Hola, Meme.
3: ¿Cómo estás?
2: Pues yo reponiéndome de los gustazos de esa vieja jareada que nos dio Deyanira, pero yo a mí me da que tú has estado insistiendo para que te den más. Cuenta.
3: César, vamos a hablar de libros.
2: Mira, apunta de intentar publicar la obra completa, se lo he comentado a Manuel Monge, de todo. Él, vamos, tiene la mejor bibliografía, aclarando todas las miserias de completas de este país y de todos esos sistemas. Por ejemplo, el último tiene una portada que es precisamente el emérito y Franco juntos vestiditos de militares. El título, usted debería saber, la historia secuestrada de la monarquía, 90 años con Franco. Pues apúntalo por ahí, que a mí me gustaría, y se lo he dicho públicamente a Manolo, que sería bueno poder sacar toda su obra. Ellos los primeros libros los sacaba en gallego nada más y tal, pero bueno, eso tiene corrección y tal, todos los que tengan interés se traducen y eso no es tan difícil, pero la obra tiene, si no va a aparecer dentro de décadas, pues cuando se hable de él, coño, que porque se ha silenciado toda la historia real contada a través de sus libros por Manuel Monge, nacido en el 47 de mi promoción en Valladolid, pero viviendo y ha sido concejal de opciones allí, de Benegá y de muchas opciones gallegas. Bueno, ya hablamos. Pero a meditarlo, que yo creo que es fundamental, su obra tendría que estar conocida en todos lados. Por ejemplo, lo de Feijóo, por ejemplo, ha hecho una entrevista en la que la firmaba. La relación con Marcial Dorado era muy estrecha, hacía muchos viajes en su yate e iba a su casa habitualmente. Todo eso hay que contarlo, no podemos llegar a una situación en la que un franquista como Feijóo vuelva a ser presidente del gobierno español, vamos.
3: Pues vamos a hablar de otros temas y de la respuesta, pues, del libro que ya está por su segunda edición, de Juan Luis Arzuaga. Dice: la evolución con una claridad extraordinaria. Dice: Arzuaga nos demuestra que, bien contada, la ciencia conecta con el pensamiento y es capaz de acercarnos al gran sentido de la vida. La respuesta no es un libro más sobre la evolución humana. Es el libro en el que Juan Luis Arzuaga, después de décadas dedicadas a estudiar y descifrar nuestros orígenes, ofrece una mirada personal y rigurosa sobre lo que la evolución nos dice acerca de quiénes somos. Desde la voz del viejo de la tribu, el científico que ha visto pasar teorías, fósiles y generaciones enteras de investigadores, Arzuaga recorre la historia de la humanidad no con el fin de enumerar especies o yacimientos, sino con el propósito de enfrentarse a la pregunta que nos acompaña desde siempre: ¿qué somos y por qué estamos aquí? con un tono cercano y claro, enlaza biología, comportamiento social y cultura y nos muestra cómo la evolución ha logrado algo extraordinariamente improbable. Una especie capaz de preguntarse por su propio origen y su destino. Un libro imprescindible que une conocimiento y reflexión y que ilumina la pulsión profunda que impulsa a la ciencia y a la filosofía, el deseo humano de comprender el sentido de la vida y nuestro lugar en el mundo. Y después de Luis García Montero, pues vamos a hablar de las palabras rotas. Empieza en la contraportada con una cita de Antonio Machado. Dice, tu verdad, dice, no, la verdad, y ven conmigo a buscarla, la tuya, guárdatela. Verdad, progreso, tiempo, identidad, política, realidad, conciencia, bondad. Son palabras en su

la del compromiso cívico, es la estirpe a la que, como el Juan de Mairena, de Antonio Machado, pertenece ese libro en el que brillan las marcas del género literario del autor, la reflexión, el vitalismo y una prosa que desprende elegancia, calidez, poesía y sensibilidad. Dice, resulta necesario actuar. El ser humano es racional y tiene costumbres porque es un ser de palabra. A través del lenguaje ha creado su conciencia, su relación con el mundo, su capacidad de imaginar. El lenguaje pasa de las palabras a los hechos. Para empezar a actuar en nuestra cocina o en la calle, debemos recuperar las palabras rotas por los poderes salvajes. Necesitamos sacar las palabras y su tiempo del cubo de la basura del descrédito para que nuestros actos respondan a ellas y de ellas. Necesitamos unas pocas palabras verdaderas. Y después, pues, también está, pues, ese el Juan Cruz Ruiz, ese canario afincado en Madrid, un canario universal, que escribe Secreto y Pasión de la Literatura. Los escritores en primera persona, de Borges a Almudena Grande. Esta obra es una semblanza luminosa y apasionada de una larga serie de actores imprescindibles de la narrativa hispanoamericana y española de las últimas décadas. En sus páginas se suceden las anécdotas, historias, declaraciones, entrevistas en profundidad y retratos de escritores de la talla de José Luis Borges, Guillermo Cabrera Infante, Gabriel García Márquez, Mario Vargas Llosa, Almudena Grande, José Manuel Caballero Bonal, Fernando Aramburu, Eduardo Mendicuti, Antonio Orejudo, Rafael Rey, Juan Carlos Onetti, Leonardo Padura, Jorge Semprún o Cristina Fernández Cuba, a los que se suman también perfiles impagables de escritores como Susan Sontag o Günter Grass. A lo largo de los años, Juan Cruz Ruiz pudo conocer, tratar y entrevistar a estos grandes narradores, lo que le ha permitido trazar este espléndido fresco de la vida literaria en lengua española, al que se suman jugosas anécdotas fruto de su larga experiencia como periodista y editor. Y después un libro que de verdad que ya fue el premio de Librería de Mujeres 2025 y La Erupción Literaria del Año. Dos hermanas unidas por un juego, un volcán y una tragedia. Estamos hablando de Han Cantado Bingo de Lana Coruja. Y Luna Miguel escribe, una gincana por el cielo estrellado de la infancia. Qué inteligente y lúcida es Lana Coruja. Y Aida González Rossi escribe, leer este libro me dio fiebre, me fascinó y me aterró, me conmovió y me rompió. Y Juanpe Sánchez López dice, brillante y oscura, una escritura saltarina que se te queda pegada bien cerquita al corazón como su fantasma. Y Valeria Castro dice, el libro con el que más he llorado de toda mi vida. Diana Olivera en El País escribe lo siguiente, una oscura y mágica historia sobre el fin de la infancia en la que los volcanes de Lanzarote adquiere un inusitado y fantasmagórico protagonismo. Narrada con constantes saltos en el tiempo, Han Contado Bingo parte de un suceso traumático, durísimo, que se va desvelando poco a poco y, sin embargo, tiene la cualidad de ser extrañamente cálida y luminosa, como la feliz ingenuidad de los niños. Dice, todo empieza con un juego. Algunas noches, en los 10 minutos suspendidos antes de que la abuela regrese del bingo, dos hermanas salen a escondidas por la puerta de atrás hasta el ahorcado, un volcán redondo como una panza boca arriba. Cuentan hasta 3 y corren de vuelta sin mirar atrás. Sin embargo, una noche algo cambia, porque una vez traspasado el terreno de una infancia violenta, ¿cómo se mira el mundo? Dice, en un cartón de bingo aparecen 15 números. Los

0: mismos que las edades de la protagonista a lo largo de la novela, presentes como una mosca o una mariposa revoloteando sobre el título de cada capítulo. Y en esos 10 minutos suspendidos que dura una partida, todo es posible. Encantado Bingo presenta una familia con un don que se hereda y se sufre, y una historia agreste como el rofe grueso de Lanzarote. Con lenguaje juguetón y captivador, cruel y bellísimo, Larna Corujo nos acerca a los silencios y a la culpa, las verbenas, las heridas y la magia oscura que solo se teje entre dos hermanas que comparten un secreto. 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
0: 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Y recordarles que mañana se presenta el libro de Mica, de Carmen González, es Los Pequeños del Mariane en Bajamar. Y van a intervenir pues Wilmer Fernández Rodríguez, Rosa Sánchez, Adriana Costa, así que invitamos a todos los oyentes a la sala San Borondón, y que no se olviden que la cita el miércoles 15 de julio a las 7 de la tarde, tenemos ese homenaje a Pepa Aurora, que presentará su libro Cuenteando con Pepa Aurora en el Parlamento de Canarias. Ahí pues intervendrá pues Marcial Morera y claro, la presidenta, un montón de gente, así que el jueves 15 a las 5 de la tarde en el Parlamento de Canarias, pues a la presentación del libro Cuenteando con Pepa Aurora. ¿Vale?
1: Muy bien, hasta luego.
0: Adiós.

siempre que llega el invierno, madrugan los majoneros para cultivar los campos, ya que vivimos de ellos. Y se hacen algunas preguntas. Paisano, ¿cómo andan esos llanos, esos caminos majaderos? Yo también soy majadero y ando con majadería. Yo me atrevo en 15 días a cultivar estos terrenos. También me atrevo sin dinero beber en cualquier cantina. Y me atrevo sin medicina a ser un muerto divino. Y no me atrevo a subir a la montaña de la Oliva. La montaña de la Oliva tiene una vista especial. Por su aspecto femenino es digna de visitar. Es el pueblo de la Oliva el que más visitas tiene, por las fuentes de Tababaire y la casa de los coroneles.